0: ministro ha anunciado que se reunirá con su homólogo marroquí, Nasser Bourita, aprovechando que ambos coinciden en la asamblea sobre la mesa y la situación en Ceuta y la cooperación entre ambos países en la frontera. Siguiendo la comparecencia, ha estado Sandra Gallardo, enviada especial a Nueva York. Buenas noches.
1: Buenas noches, una reunión que de momento no tiene una fecha concreta, pero será seguro estos días en los márgenes de la Asamblea General de la ONU. Acaba de anunciarlo aquí en Nueva York el ministro de Exteriores, José Manuel Álvarez. Es habitual que aproveche para reunirse con su homólogo marroquí en estos días, pero esta cobra desde luego importancia por la crisis en Ceuta, que está todavía lejos de resolverse.
2: Como sabe, yo hablo con mi colega marroquí pues prácticamente diario y hemos acordado vernos aquí presencialmente en Naciones Unidas a lo largo de esta semana. Así que sí, en principio la idea que tenemos tanto él como yo es que nos veamos y hablemos, y evidentemente el retorno de los migrantes irregulares que todavía se encuentran en Ceuta será una parte importante evidentemente de nuestra conversación.
1: El retorno de esos migrantes que todavía permanecen en la ciudad autónoma será uno de los asuntos, asegura el ministro de Exteriores, que está encontrando colaboración del lado marroquí, que la tuvo también poco después de producirse la entrada masiva de julio y que se está trabajando conjuntamente para impedir que algo parecido pudiera repetirse el día 23, coincidiendo con las elecciones en Marruecos.
0: Gracias, Sandra. También en Nueva York, la vicepresidenta tercera, Sara Gessen, va a presentar allí la agenda climática española y reforzar varios compromisos internacionales. Decía, España va a firmar un memorando con California, con quien comparte objetivos en materia climática y lucha contra incendios forestales, entre otros. Hagensen, que va a participar además en una alianza internacional para acelerar la descarbonización de los sectores industriales que más difícil lo tienen para reducir sus emisiones, decía.
3: La iniciativa de los CHAMPS, básicamente, se trata de una coalición de países, pero también de estados, y también hablamos de entidades locales. Es decir, una gobernanza multinivel por la ambición climática, tanto en adaptación como en mitigación. Esta iniciativa fue liderada por Michael Bloomberg y España se va a sumar también durante estas jornadas.
0: Estaremos pendientes de esa asamblea, del desarrollo de esa asamblea. Nos quedamos en Estados Unidos, además, porque desde el centro de detención al sur de Texas ha hablado Gilbert Garcés, ciudadano venezolano herido por disparos de un agente del ICE durante una operación en Austin. Garcés asegura que sigue con una bala alojada cerca de la columna. Denuncia que no recibió la atención médica adecuada, relatado por teléfono que los agentes de inmigración le dieron el alto cuando trabajaba como repartidor y uno de ellos abrió fuego después de interpretar que intentaba huir. Su abogada ha puesto la llamada en altavoz durante una rueda de prensa mientras una portavoz trasladaba sus palabras.
4: Estoy un poco mal. Tengo la bala ahí adentro todavía.
0: El Departamento de Seguridad Nacional ha abierto una investigación sobre lo ocurrido. Y en España volvemos a hablar de Ceuta. El ministro de Interior asegura que las fuerzas de seguridad están preparadas ante un eventual nuevo intento de entrada masiva este miércoles, coincidiendo con las elecciones legislativas en Marruecos. Marlaska anunciaba ese refuerzo en la frontera con agentes de la Guardia Civil. Asegura que están siguiendo las convocatorias difundidas en redes.
5: Sí, tenemos evidentemente un dispositivo, ya lo teníamos antes del 30 de julio, pero tenemos un dispositivo importante relativo tanto de información, de inteligencia, de rastreo de fuentes abiertas, de fuentes cerradas, de cooperación también con los medios de inteligencia marroquíes, también con el Servicio de Acción Exterior de la Unión Europea, con el fin de evaluar y valorar cada una de esas alertas.
0: Palabras del ministro de Interior después de los incidentes del domingo en el puerto durante una protesta, recordamos, contra la llegada del colectivo Negu Gorria, que terminó con el ataque al coche de la diputada Julia Ferreras. Unos hechos que han condenado también la ministra de Migraciones, Alma Saiz.
6: Desde luego no podemos mirar hacia otro lado, no debemos mirar hacia otro lado, y exijo la máxima responsabilidad de todos los representantes políticos. En esto nunca caben tibiezas, hay que condenar la violencia con contundencia.
0: Y en medio de esta situación, hoy vuelven, por cierto, las clases al campus de la Universidad de Granada en Ceuta, que había retrasado hasta este martes el comienzo del curso. Es todo por el momento. Sigan informados en esta sintonía y en rtv.es.
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0: ¿Sabías que Beethoven iba a dedicar su sinfonía heroica a Napoleón?
1: Sí, hasta que el otro se coronó emperador y Beethoven rayó la dedicatoria con tanta mala leche que hizo un agujero en la partitura.
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gamberras y auténticas de la jornada. Esas en las que, bueno, y los animales lo saben muy bien, uno se entrega a los instintos. Ejemplo, hoy vamos a asistir a la berrea en directo. La berrea, esa época de celo de los ciervos, que son muy característicos los potentes bramidos que emiten los machos para atraer a las hembras y marcar su territorio. Puedes pensar lo que quieras, ¿eh? Es una metáfora. De hecho, venga, piensa lo que quieras. Bienvenidos a Lunáticas.

Hoy te vamos a servir un café en directo. Bueno, más bien nos lo van a hacer y servir en directo. Un ritual extendido por todo el planeta que nos va a llevar a conocer dónde y cómo lo cultivan y qué significado tiene. Y cómo puede ser un lenguaje en sí, que te invite a dialogar hasta con tu propio cuerpo. Y lo de cuerpo lo digo porque la actriz que pone en escena esta obra acaba sobre el escenario muy expuesta.

La noche es tan directo que invita a ser de verdad lo que uno es, piel con piel. Y más cosas, más vida. Viene Maui de Utrera hoy, hasta aquí, de hecho, en la casa de la radio. En un ratito apagamos las luces y convertimos este estudio en una cocina de emociones. Y a ella, pues ya sabes que estás totalmente invitado. Tienes que entrar. Puedes hacerlo llamando al 900-137-137. Hoy la pregunta es la siguiente. ¿Qué has eliminado de tu dieta emocional y te has sentado estupendamente? Ya sabes que cada semana ella la lanza y la deja de una para otra. 900-137-137. Yo tengo muchas ideas. Por ejemplo, no insistir si te crea ardores una conversación. Llama, venga.

Y hoy es el turno de Mario, el panadero. Entraremos en directo en su horno, que está en Montemayor de Pililla, un pueblo de Valladolid. Estamos haciéndolo famoso, ¿eh? Bueno, y ellos a nosotros. Cada semana la gente del pueblo espera ver el turno hoy de quién será. No sé yo si Mario va a tener suficientes amigos. En fin, una noche rica en ingredientes, sabrosa por lo inesperado donde nos puede llevar y dulce, muy dulce, porque nos vamos a poder mecer con el poder de las palabras, que en silencio de la noche aquí, en medio, se convierten en doble dardo hacia tus sentidos. Aquí estamos, Raúl Barquero en realización, Jorge Muñoz en control de sonido, Emma Hernández, Daniel Andrés, Ana Tejera y Elena Cerveto.

0: maleta de alguien muy querido que se fue y ya ha pasado el tiempo suficiente como para que puedas abrirla. Y descubres que está llena, llena de objetos que te permiten ahora, pasados tantos años, conocerle mejor. Eso es lo que nos cuentan en la película La maleta de Alex.
1: Dodo, esa es la maleta de tu padre. Siempre la llevaba y nunca se abría. Hasta que por fin yo me decidí a abrirla cuando él ya se fue. Creo que ha llegado el momento de que tú conozcas lo que hay dentro, porque pienso que dice mucho de tu padre.
2: ¿Qué me quieres decir?
3: Que te queda mucho y eso.
2: Y eso, vale. Bueno, pues vente a comer el tomate.
4: ¿Dónde está? Llamarme si necesita.
5: Te he traído esto de mi padre.

0: Oh.
1: Tales, que sepas que has dejado huella y que la gente que ha convivido contigo tiene un recuerdo imborrable.
2: Mira, él se tiene que ir muy lejos y ella se queda.
3: Los que todavía no han podido ver este documental película, poquito a poco sí que habrán podido intuir por dónde nos lleva, porque ahí aparecen las voces de los más importantes, yo creo. Una es la de Dodó, hija de Alex, Alex Angulo, porque esa maleta es la de Alex, actor al que tristemente perdimos en un accidente de tráfico hace ahora 12 años y al que todos, yo tengo la sensación al menos, queríamos mucho. La película se acaba de estrenar este domingo pasado en el Festival de San Sebastián y hoy están con nosotros en Lunáticas su hija Dodó. Hola Dodó, ¿qué tal? Bienvenida.
4: Hola, gracias por invitarnos.
3: Y su director, Alejandro Cortés. ¿Qué tal, Alejandro?
5: Hola, muy bien, encantado.
3: Claro, esa vocecita que se escucha de una niña es la tuya, Dodó. ¿En qué momento exactamente?
4: Pues diría que tendría, no sé, puede ser 5 o 6 años, no lo sé muy bien.
3: 5 o 6 años, estás muy chiquitita, vemos imágenes tuyas.
4: Sí.
3: Bueno, tú nos has permitido entrar en tu intimidad, porque es en ese momento en el que eres adoptada, pero también después cuando pasa el tiempo. Y yo no sé si tú querías saber algo más de tu padre. ¿Eso parte de ahí, de ese interés, el documental, la película?
4: Bueno, la película parte pues de la web, de la maleta de Alex, que recopilaron más de 5.000 documentos, mi madre y Esther Velasco. Y de ahí partió la idea del documental. Con Juanchu, que era amigo, bueno, que es amigo y representante que era de mi padre, y con Alejandro, pues pasaron a hacer un documental y la idea pues surgió de ahí, de mi figura, de conocer quién era mi padre, además de padre, porque tenía 10 años cuando falleció, y como conocerlo un poco más, a cómo era antes, cómo era como amigo, como actor.
3: La maleta es el hilo conductor, tú te la vas llevando de aquí para allá, viaja. Tú estás primero en Taiwán, pregunto, ¿estás en Taiwán porque tú vives en Taiwán?
4: Estaba de Erasmus un año en Taiwán, por eso estaba ahí.
3: Ven, lo digo porque ya estás entonces aquí en España. Esas voces que aparecen, una es la tuya y la otra es la voz de Maida. ¿Quién es Maida y qué reacción tuvo Maida cuando vio por primera vez el documental?
4: Maida pues es la mujer de Alex Angulo, que es mi madre. Y pues al ver el documental lo vimos ayer, las dos, por primera vez. Y muy emotivo, muy emocionante, muy cautivador, la historia increíble, cómo lo montó todo pues el equipo, Alejandro, la idea. Pues súper emocionante, se nos saltaron las lágrimas. Fue súper bonito compartirlo también con el público a la vez.
3: Esa maleta tiene dentro objetos, digo esa maleta en singular porque es la protagonista del documental. Sé que hay unas cuantas maletas más, ¿eh? Y tantas más, pero es verdad que tenían cada una de ellas un nombre, como que eran el recuerdo de una parte de su vida con esa persona.
4: A los objetos, cada objeto sí que el documental veréis que con cada objeto voy conociendo a pues, compañeros que tenía mi padre y con cada uno me cuenta anécdotas diferentes, experiencias que he tenido con él, recuerdos, me cuentan cómo era antes y es muy bonito, ha sido muy bonito que me expliquen cómo era, no solo de escucharlo un poco como un mito, sino que me lo cuenten ellos realmente.
3: Y Alex, tu padre, con la cantidad de objetos que guardaba. Tantísimos objetos que han estado todo este tiempo, ¿dónde han estado? Hasta ver la luz.
4: Pues porque vivíamos en una casa, en Ciudad Jardín, y bueno, después de que falleció tuvimos que mudarnos a una casa más pequeña. Y fue la mudanza que mi madre descubrió en el desván una maleta con muchísimos documentos, vídeos, de todo tipo. Y ahí descubrió en el desván.
3: Descubrimos además que él te quería muchísimo y que ese trabajo que él tenía acababa ocupándole más tiempo del deseado. Por ejemplo, en momentos como este que cuenta Pepe Villuela.
6: Y te puedo manifestar claramente su disgusto, su malestar, lo pendiente que estaba todo el tiempo de cómo iba estando el viaje, la inquietud que le albergaba y que le movía, y seguramente un punto de pues de arrepentimiento por no estar allí, ¿no?

0: Bueno, recuerda, tu madre va a buscarte, tu padre no puede ir, Dodo, a buscarte a China, ¿por qué?
1: Sí. Pues porque tenía una función de teatro, tenía una representación y pues como respeto a la profesión y pues a sus compañeros, lógicamente, pues tuvo que estar ahí. Le dio mucha pena no venir, pero sí que dijo, por ejemplo, Pepe decía que yo lo entendería, ¿no? En un futuro, porque igual en ese momento no lo podía entender, pero ahora sí que entiendo que tiene un deber, ¿no? También como actor, como parte de un equipo, y por eso no puedo venir, pero totalmente entendible, sí.
0: Pero claro, cuando estaba, estaba. Hay un momento en el que tú le grabas a él cocinando, mira.
2: ¿Qué?
3: Yo te quiero decir algo.
2: ¿Qué me quieres decir?
3: Que te quiero mucho y eso.
2: Y eso, vale. Bueno, pues oye, vente a comer el tomate. Este tomate tan bueno que tienes aquí.
3: Pero falta algo para que me digas eso.
2: ¿Cómo que te falta? ¿Te falta algo? Por favor. Por favor, por favor, me...
3: Gracias por prepararme ese plato tan rico, papá.
0: Bueno, a mí pues es más que tierno, es ese momento en el que estás hablando tú tan chiquitita, con esa voz, tú también te has sonreído, ¿eh?
1: Sí, es que me da mucha ternura ese momento, sí. No, sí.
0: Alejandro, tú tienes bastante de responsabilidad en el relato, en cómo se hace, porque hemos escuchado, por un lado, retacitos de la vida real, reales, son grabaciones reales. Por otro está el propio Alex, en fragmentos, bueno, de piezas de pelis y en otros contextos, también hay entrevistas. Y después hay como una parte dramatizada en la que todos los que va participando, pues un poco como que dialogan con él. ¿A quién se le ocurre esto, Alejandro? ¿Cómo se hace para que este formato al final él acabe estando sin estar?
4: Uf, pues trabajando mucho el guión, preparando mucho cómo hablar con cada persona, a qué lado de la cámara ponerme yo para hablar con ellos sin aparecer, sin que ellos supieran con quién estaban dialogando, y también rompiendo la cuarta pared, poniéndoles en la cámara a Alex, hablándoles a ellos para que nos mirasen a nosotros, a los espectadores, como si Alex estuviera sentado en la butaca de al lado. Y claro, es un trabajo de orfebrería que tiene muchas fases, que empieza con el guión, continúa en el rodaje, encuentras sorpresas maravillosas y luego continúa hasta compartirlo a través del montaje, que para mí, pues el cine, sea de no ficción o de ficción, utiliza las herramientas de un lenguaje maravilloso que nos da mil posibilidades y dispositivos narrativos para contar una verdad, la autenticidad a través de pequeños trocitos de mentiras y realidades. Y en esa complejidad de capas conseguimos hacer un círculo de familias elegidas por Alex, que hablan entre ellos, y en el centro Alex escuchándoles y manteniendo una conversación pendiente que tenía con ellos.
0: Y tiene toda la coherencia, ¿eh? Toda la coherencia. Es como que al final ha acabado dando las gracias a unos, reconociendo el trabajo realizado con otros. Es como que hubiera regresado, permitidme, si es que puedo utilizar este símil, y entonces cierra el círculo y acaba de hacer las cosas bien, ¿no? A mí me ha emocionado, Dodo. Por eso te he preguntado si tu madre al verlo, pues claro, había llegado a la lágrima. Hay más de un momentito, ¿eh? Hay un momentito, el de José Coronado, Alejandro, cuando le ponéis las imágenes delante, pero claro, a través del relato de los pedacitos de su vida, como digo yo, acaba describiendo todo. Es decir, cómo empieza él en el teatro aquel amateur, pero muy social, ¿verdad, Alejandro?
4: Totalmente. Sí, y luego la posibilidad de verse reflejados en compañía de Alex en una proyección, como si fuera una película dentro de otra película, dentro de otra película, y ver todo el camino, las propias capas y fases de su vida, también en paralelo al viaje externo y físico de Dodó. Porque hablamos de la parte del Teatro Independiente Vasco porque coinciden las edades, la de Dodó, incluso más joven, que cuando yo conocí a Dodó es a la edad que Alex empezó a actuar en el teatro. Y conforme han pasado los años, hemos visto que en paralelo se podían contar las dos miradas, los muchos Alex que hay en Alex, a través de su hija buscando reencontrarse con él y también reencontrándose con ella misma. Y por otro lado, esa parte como más onírica, más ligada al cine de género, ¿no? A ese cine fantástico de ciencia ficción que tantos buenos momentos nos dio con Alex, cuando vivimos dentro de esa maleta, sin querer hacer mucho el spoiler.

0: Hitler, sí que es verdad que ese diálogo entre las personas del círculo, de las familias elegidas del cine, del teatro y de las series, pues entabla una relación directa con ese viaje también de Dodó.
1: Citemos algunos. Por ejemplo, Dodó, te pregunto a ti, tú lo acabas de citar, has dicho Juanchu. ¿Quién es Juanchu en tu vida y en la vida de tu padre? ¿Quién fue?
2: Pues sobre todo en la vida de mi padre, pues primero que nada fue el amigo tanto de mi padre como de mi madre. Y luego mi padre quiso que le representara a él y desde entonces pues fue su representante, pero sobre todo primero siempre ha sido y siempre va a ser amigo de la familia. Y para mí sí, siempre va a ser amigo de la familia. No siempre tenemos contacto, pero sí que de vez en cuando hablamos y súper bien.
1: Que lo medio apadrinó cuando vino aquí a Madrid y dijo, oye, al final nació de ahí una relación, después laboral, pero primero de amistad. Y acaba sucediendo, Alejandro, con muchos. Por ejemplo, José Ramón Barea. José Ramón Barea, ¿qué es o qué fue en la vida de Álex Angulo?
0: Pues era el de los bigotes y el otro el calvo, como decía mucha gente, ¿no? Cuando los llevaban en pack, en pareja. Claro, eran. Se habían conocido casi en un falso casting, vamos a decir, y no vamos a decir nada más. Y a partir de ahí fueron uña y carne a lo largo de Carraca, de Cómicos de la Legua primero, ¿no? Desde finales de los 60 hasta los 80, 90. Y siguieron siendo compañeros en el cine, en la televisión, muchas veces. Y eso durará para siempre.
1: Cuando los escogen a los dos para La fuga de Segovia, esa primera peli con Imanol
0: Qué
1: Uribe.
0: maravilla.
1: Qué bueno. Y entonces acaba contando Imanol Uribe cómo los dos están ahí cogidos casi casi de la mano en cada una de las escenas. ¿Y qué pasa, Alejandro, cuando dicen corten? ¿A ellos
0: Pues pasa
1: qué hacen?
0: que venían del teatro y el teatro era el tiempo real y cortaba la cámara, pero ellos no, ellos seguían actuando.
1: Y bueno, con el tiempo llega la serie, Periodistas, evidentemente llega el éxito en todo, en el teatro, se va a París, se acaba de formar, regresa aquí, pero sí que me quiero detener ahí porque yo he citado antes las lágrimas de José Coronado y cómo es ese momento tan tierno en el que él dice algo tan maravilloso y dice, oye, si es que él le daba igual, ¿no? Él lo que quería era compartir la ilusión por hacer cosas con los demás. Ya el éxito, ¿no? Fíjate, quedaba en segundo plano. Y esto, Alejandro, se repite, ¿no? ¿Qué pedazo de persona, se puede decir así, era Alex, ¿eh?
0: Totalmente. Yo la verdad es que una de las conclusiones que saco es que se puede ser el mejor actor y la mejor persona y puede ser sinónimo en Álex Angulo. Y por otro lado, qué difícil conciliar el éxito con la vida familiar, sobre todo cuando para Álex el éxito era secundario y lo más importante en la vida era estar con los suyos y también construir personajes toda su vida, ¿no? Cómo esa conciliación hace que tengamos
1: Claro,
0: una historia que contar.
1: ¿no? Y cómo esa historia acaba repercutiendo en la gente, porque tú has estado viendo hoy también cuál ha sido la reacción del público ahí en San Sebastián. ¿Cómo ha reaccionado la gente, Alejandro?
0: Bueno, yo no he llegado a entrar porque me daba un poco de vergüenza, pero bueno, lo haré más veces. Pero sí que veía mucha emoción en los ojos y veía gente bueno, que estaba todavía en la película aunque hubiera salido del cine. Y lo que le pasa a José Coronado le pasa también a los espectadores ayer y hoy. Eso sí que lo he visto en los gestos, en los rasgos, en las miradas.
1: Alejandro, tú además fuiste de los últimos en dirigir a Alex como actor en la película Refugios. Se grabó, si no recuerdo yo mal, 2014, 2013, 2014. Y
0: Entre
1: Alex,
0: los 2 años, sí.
1: ya, y
0: Es
1: Alex
0: como
1: falleció en
0: que
1: el
0: yo
1: 14.
0: tuve la maravillosa carambola, la mejor de las suertes cuando Alex me dijo que sí, Juancho me dijo que Alex decía que sí, y la malísima suerte de que fuera la última vez que vimos a Alex en pantalla grande. Eso sí, Alex viajó por todos los continentes del mundo, en festivales, estuvo en Asia, en India, en Estados Unidos, en Latinoamérica, en Europa. Y tuve la posibilidad de hablar con él unos días antes, porque yo vivía en Argentina, la mayor parte de la película está rodada allí. Y me llamó a las 5 de la mañana de Argentina, que eran las 10 de la mañana de Bilbao, y yo preocupado que no había visto todavía nada de la película, lo primero que respondí es, no, estamos montando, me dice, que me da igual, si yo te llamo para saber cómo estás tú, si te llamo para saber cómo te va la vida allí. Y luego se disculpaba, ostras, que no me he acordado que estás en 5 horas de diferencia. Y como no pude compartir esas secuencias con él y no pude estar en la despedida porque seguía en Buenos Aires, lo que hice es mandar...

0: las secuencias a través de Juancho a la familia, y eso me permitió también un reencuentro muy bonito. Tener esa confianza desde el principio cuando me dice Juancho, cuando yo ya vuelvo a España, tienes que viajar a Bilbao, tienes que viajar a Bilbao, aquí hay algo que tienes que ver. Y fue la semilla, fue abrir la maleta y pasarme un poco como le he pasado en la película, que entré dentro y que me dijeron, oye, ¿tú crees que aquí puedes escribir un guión y dirigir una película? Y yo dije, sí, ese fue el principio de otro círculo que se abría y que de alguna forma también se cierra en Cinemira ahora, igual que se abrió su Cinemira, su premio a su carrera hace 16 años, pues, y se cierra también en Cinemira ahora, nosotros también hemos cerrado nuestros círculos.
1: Es difícil que todo el mundo coincida en alguien diciendo que fue una persona extremadamente generosa y que cedió su mano y que ayudó a todo el que pudo y que aquellas primeras veces quedaron en el corazón de todos porque evidentemente muchas de ellas fueron porque él dijo sí. No sé si hay una anécdota ahí de Álex de la Iglesia con Mirindas Asesinas, que es él el que acaba todo diciendo, oye, que yo os presto dinero si hace falta para acabar la producción.
2: Sí, totalmente. Era el que siempre se ofrecía. Si podía dar algo, lo daba. A todo. O sea, no duda ni un segundo. Siempre estaba ahí para los demás. Y se notaba muchísimo como, por cómo habla la gente de él, por cómo todo el mundo le quiere, por todo que me, los testimonios que he visto, que he escuchado, se notaba que era muy buena persona y que siempre que podía daba.
1: Supongo que fue lo más difícil escoger entre... ¿Cuántas? ¿5.000 objetos hay? ¿En cuántas cajas?
0: A ver, sobre todo es la maleta principal. Hay más maletas, pero sí que es verdad que se centraliza ahí. Y de alguna forma, lo bonito de tener tantos objetos, tanto material, tanto trabajo de documentación, de investigación, de tener a Esther Velasco desde el principio digitalizando esa parte con Maida Zavala,
1: sí.
0: Lo bonito era que se agrupaban temáticamente o por periodos o sentimientos que de alguna manera me provocaban a mí poder elegir uno de los objetos que simbolizara a muchos otros y que estuvieran muy emparentados con algunas personas que luego nos decían que sí inmediatamente a participar. Eso nos permitía hacer ese filtro y esa posibilidad de contar en 90 minutos pues una vida, dos vidas, mil vidas.
1: Bueno, pues como profesional vemos un actor incombustible, espléndido en cada papel, meticuloso, trabajador. En España hemos definido a Álex de varias maneras. Álex Angulo lo hemos conocido como el eterno secundario, el actor carismático, esto también se repite mucho en los titulares, el padre Ángel por su papel en El Día de la Bestia, Blas Castellote por Periodistas, o el que estuvo nominado a 3 Goyas. Pero, ¿cómo lo definirías tú, Dodó?
2: A mi padre como papá. Eso engloba la imagen que tengo de él, ¿no? Todo el mundo le conoce como Álex Angulo. Yo le conozco como papá, básicamente. Como el papá que me despertaba a las 7 de la mañana para el colegio, para ir al monte con mi perrita que teníamos, Mati, que daba de comer a mi gatita Nube, que estaba con mi madre, que ibas a comer. Ese es mi padre, ese es papá. Para mí Álex Angulo es papá, no es Álex Angulo.
1: Pues Dodó, seguro que muchos descubren pues tu origen y la llegada de tu llegada a la familia. Igual hay mucha gente que todavía no sabe, ¿no? Cómo se entregó y cómo incluso lo compartió con compañeros de profesión, ¿no? Qué alegría, oye, ya está aquí. Y Alejandro Cortés, a los dos os doy la enhorabuena. Es emocionante ver el documental, película, es muy emotivo y sobre todo ahí está Álex, que es la esencia en esencia, sobre todo la persona de Álex. Yo creo que a más de uno vais a redescubrir esa faceta y bueno, un placer. ¿Cuándo la veremos, Alejandro? ¿En cines?
0: Prontito, prontito, este año.
1: Bien, este año, ahí lo dejamos. Pues bueno, Dodó, que esa maleta siga creciendo, que siga rodando por el mundo,
2: sí.
1: Y que con ella nos emociones como lo has conseguido. Un abrazo inmenso y gracias por estar en Lunáticas.
0: Muchas gracias.
2: Muchas gracias.

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2: Pues no pasan de cosas aquí cuando el micrófono está apagado. Llega el artista, hoy como viene vestida, hoy multicolor, si es que parece que sean las 12 del mediodía o las 2 y media, ¿hora de qué? De comer. Porque lo suyo está entre el pensamiento hablado, lo que nos viene a la cabeza, y una canción de esas que te salen de las entrañas como cuando ves un plato de alcachofa recién hechas. A mí que me encantan. Por cierto, dentro de poco estaremos de temporada. Fritas, finitas, que parece que se van a quebrar solo con mirarlas. Maui de Utrera. Que entre, que entre.
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4: Si tú también te sientes como una anchoa, pequeñita pero fuerte, en un mundo de quinoas y de tofu indecente, no te preocupes, mi vida. Tú no eres rara, tú eres diferente.
2: Oye, ¿por qué no nos dejas un mensaje? Un beso.
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4: Me miran las dietas finas, vestidas de hojas calladas. 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
2: Es una anchoa multicolor. ¿Qué detalles tenemos? ¿Has visto detrás de ti
5: qué
2: lo que hay?
5: Qué bonito está el plato.
2: Es que este Raúl, nuestro realizador, mira que es coqueto, ¿eh? Raúl Barquero, míralo, mira, ahí está.
5: Está increíble, anda. Elegante, Raúl, elegante, elegante.
2: Sí, señor, iba a dar la rima, pero oye, que no hace falta que lo rimemos todo. Total, que te has venido, que no sé si estás entre una ranchera o entre un espectáculo que hay el día 27.
5: Sí.
2: En un teatro muy, muy, muy, muy conocido aquí de Madrid.
5: Sí.
2: Que está por ahí en La Latina.
5: Sí.
2: ¿Qué va a haber ahí? ¿Tú sabes todo lo que va a haber ahí? Cuéntanos lo que va a haber ahí.
5: ¿Sabes que ese teatro era de Lina Morgan?
2: Sí, señora.
5: Y antes de Lina Morgan fue de unas cuantas mujeres valientes que apostaron por la revista, por el cabaret. Entonces me hace mucha ilusión presentar mi disco este domingo en ese teatro.
2: Vamos a decir la hora y todo, ¿no?
5: A la una del mediodía.
2: A la una, claro, la hora del aperitivo. O sea, es que no podía ser otra.
5: Perfecto.
2: Está claro. ¿Ahí va a haber pan?
5: Bueno, sí. Yo llevo siempre pan. Luego lo que pasa es que tengo que pedirlo también. Yo darlo lo doy, pero luego recibirlo es otra cosa.
2: Bueno, pues ahí estará, cariño. Pásame el pan de Maui, de Utrera. Y puntos suspensivos, porque habrá... ¿Compañía de alguien o no?
5: Sí, vamos a contar. Vienen invitadas. Viene Vanessa Martín.
2: Bueno.
5: Mari de Chambao.
2: Bueno.
5: La humorista Maru Candel.
2: ¿Pero eso qué va a ser?
5: La madrina Martirio.
2: Bueno, es impresionante.
5: Y mi gran y querido Tomás de Perrate, que eso es una fantasía. Viene desde Utrera para acompañarme en un día tan importante.
2: Fantasía, todo aquel que pueda asistir para presenciar lo que pueda suceder ahí, porque la gente puede pensar, Maui, que todo está escrito.
5: Pues no. Nada más lejos de la realidad. Yo no tengo ni idea lo que va a suceder, mami.
2: Bueno, pues lo primero, que va a haber mucho artista y eso significa que es garantía de que va a salir bien, sea lo que sea.
5: Sí.
2: Bueno, pues que vaya muy bien.
5: Muchas gracias.
2: Pero aquí hoy vamos a tener primicia.
5: Hombre, aquí traigo un fuera de carta que vamos a estrenar. Bueno,
2: un fuera de carta.
5: Así atrevidamente.
2: Bueno, pues para los atrevidos que estén ahora mismo escuchándonos en directo, que lujo el suyo, 91-346-1070, el contestador. Y si lo prefieres ahora mismo en directo, llámanos, 900-137-137. Porque hay una pregunta que está ahí en el aire.
5: Sí, la semana pasada preguntamos qué has eliminado de tu dieta emocional y te has sentado estupendamente.
2: Uy, eso significa que vas a hacer acto de contrición, te vas a quitar unas cuantas cosas de tu vida, esas que te molestan y te hacen la vida horrible, para después estar mucho mejor.
5: Eso es, hay que tener fuerza de voluntad. Y claro, antes de contestar esta preguntita, mamen, habría que saber qué significa eso de dieta emocional, ¿no? Porque una dieta emocional, yo diría que es más o menos todo aquello con lo que nos alimentamos por dentro. O sea, lo que pensamos, lo que escuchamos, las personas, los lugares que frecuentamos, las conversaciones que tenemos, lo que miramos, lo que toleramos y también lo que nos decimos a nosotras mismas, ¿no?
2: ¿Y podría ser también lo que nos callamos?
5: Por supuesto, claro. Tú puedes tragarte las palabras, ¿no?

0: Y eso que mal sienta a veces.
1: Uy, eso es indigesto, tela. O sea, sería todo lo que nos comemos sin utilizar la boca. Porque uno se come la cabeza, se traga un disgusto, se empacha de alguien, se queda con mal sabor de boca. O sea que llevamos toda la vida comiendo emocionalmente, pero nadie nos ha enseñado a mirar la etiqueta nutricional.
0: Pues hay que mirarla. Ahí no hay aplicación. Yo creo que este es el momento para que la gente aprenda qué es lo que tiene que mirar, Maui.
1: Bueno, vamos a intentarlo, ¿no?
0: Venga.
1: Porque como la comida, hay cosas que alimentan o cosas que simplemente llenan o cosas que empachan, intolerancias que se desarrollan o sabores que ya no nos seducen porque el gusto también cambia, mamen.
0: Es verdad, es verdad.
1: O cosas que tú sabes que te sientan fatal, pero repite.
0: ¿Y por qué repetiremos?
1: Eso digo yo, ¿por qué? A veces por inercia, ¿no? Desayunas Instagram, almuerza preocupaciones, una cena que sea una con charlita de política, eso es muy bonito.
0: Súmale el fútbol, eso también a veces.
1: También, nutricionalmente no lo sé, pero emocionalmente eso tiene que dar colesterol.
0: Pues sí, mame. Como una reunión de vecinos. Seguro, seguro, seguro.
1: Seguro. Yo creo que el exceso de redes o el mal uso de ellas, a diario es como comerse hamburguesas del McDonald's todos los días, ¿no?
0: Vamos. Acabas empachado de guarrería.com.
1: Sí, sí. Y a lo largo del día tú pues te comes un poquito de miedo por aquí, una tapita de querer controlarlo todo por allá, un sorbito de me comparo con los demás, que eso también es tela de indigesto. Y claro, llega la noche y dice, pero ¿y por qué estoy yo tan cansada si no he hecho nada? Pues porque llevas todo el día picando emocionalmente. Y el picoteo tiene ese problema, que no alimenta, pero te quita el hambre de lo importante.
0: Y no hay Almax que lo cure eso, ¿eh?
1: Desde luego, ni bicarbonato, ni nada, ni nada.
0: Nada, nada.
1: Pero luego hay cositas que aunque no quieras, te las comes. Porque te las meten con cucharilla, mamen.
0: ¿Tú sabes lo que es? Por ejemplo, yo no, a ver, a ver.
1: Tú entras en un taxi y el taxista tiene puesto el disco de Yeray Cortés.

0: pero esto entra bien, ¿eh?
1: Esto entra, que tú no te das ni cuenta. Pero escucha, ahora, ahora viene el problema.
0: A ver.
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1: Hasta aquí todo bien.
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3: O sea que tenemos aquí las dos partes. Claro, lo que ha pasado, pues cuidadito, que si tú pensabas que no te iba a contar nada, mira cómo te lo canto. Mira, mira, mira. Dale, dale, dale.
2: 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Y arrepentido estoy por toda la vida.
3: Yo creo que está claro, ¿no? El mensaje, que hay que contar y decir las cosas.
1: Bueno, y yo lo que quería transmitir con esto es que tú ya no te vas a olvidar de esta canción, mami.
3: Bueno, jamás.
1: Esto es adictivo,
3: jamás,
1: o sea, ¿no? es bellísima la canción. Pero es que tú llegas a un bar donde has quedado y suena la cancioncita de Geray y abre el YouTube y echa la cancioncita de Geray y todo el rato es así. Entonces, siendo una belleza de canción, se te queda pegadita al cerebro y tú la vas canturreando todo el día. Y a mí esta canción, mami, me aporta una euforia repentina, automática, que es maravillosa,
3: pues, pero está muy bien, ¿no?
1: Pero claro, de repente, si tú tienes que hablar con tu gestor, tú no puedes decir, ya arrepentida estoy para toda la vida.
3: Pues yo creo que sí.
1: No.
3: Así los papeles se firman mucho mejor o todo lo contrario.
1: Bueno, entonces tú dices que el exceso de euforia.
3: A mí me gusta.
1: Va bien.
3: Sí, a mí me va muy bien. Entonces, es como el chupito de café que necesitas de vez en cuando, sí.
1: Vale, entonces cuando hable con mis gestores, y aunque parezca que no me duele tanto.
3: Es más, se va a reír y va a decir, pues mira, voy a portarme bien, voy a ver qué es lo que le puedo hacer por arreglarle los papelitos.
1: Bueno, ojalá todo lo que nos metan con cucharillas sean canciones tan preciosas como esta de Geray Cortés. Otra cosita también fundamental, mamen, que yo quiero destacar para la dieta emocional, es diferenciar entre masticar y engullir, o saborear, o comer por comer, o incluso hay gente que mira demasiado las etiquetas en el supermercado, pero luego se comen cualquier cosa y de cualquier manera, así en la vida general. Por ejemplo, la relación que tenemos con el tiempo, que parece que nos hemos pedido la vida por globo, ¿no?
3: Todo corriendo, corriendo, corriendo.
1: Hay que comérselo rápido, una amistad, un amor, a una misma. Mamen, yo me repito.
3: Tú a ti misma te repites.
1: Me repito.
3: Pero en determinados momentos, supongo, no siempre, todo el tiempo.
1: Me repito, mamen, soy muy hartible. Todos los días tengo un ratito en el que me caigo mal y ahí estoy yo repitiendo mis pensamientos, repitiendo errores, repitiendo personas indigestas.
3: Cuidado en este punto. A ver, repitiendo personas indigestas.
1: Sí.
3: ¿Esto se puede arreglar?
1: ¿Tú crees?
3: Sí.
1: Pues enséñame.
3: Claro. Con decir no, socorro sea, sálvame. Fuera de aquí, pero claro, eso también puede hacer dañito.
1: Es que a veces tú no sabes lo que es indigesto, ¿no? Uh-huh. Tú lo detectas rápido.
3: Yo creo que a la tercera lo comprendes. Es eso de los ardores que decía yo antes.
1: Mira, yo todavía cuando veo el dulcecito de la pantera rosa, me recuerda a mi infancia y yo me lo quiero comer. Cada vez que me lo como me siento muy mal, porque es que no me sienta bien.
3: Claro, y es a la vez que quieres, pero no puedes.
1: Pues eso es mismo con las personas. Son como pastelitos de la pantera rosa, mami. Y esto es muy curioso, porque cuando algo nos sienta mal físicamente, aprendemos enseguida. O sea, uy, este pimiento por la noche, no. Pero emocionalmente podemos llevar 15 años diciendo, este pimiento me está matando, y vuelve a comerte el pimiento. Y eso de tragarte las cosas, porque nos han vendido que tener un buen carácter consiste muchas veces en tener buen estómago.
3: Sí, y callarse, volvemos otra vez a lo mismo.
1: Y hay cosas que hay que decir, con educación, con cariño, pero hay que decirlas, porque todo lo que una se traga no desaparece. Vamos, que
3: ¿no?
1: El chinchino grueso se te pone fino, ¿no?
3: Ah, o sea, que va a un lugar, que tiene un sitio dentro de tu cuerpo. Ya.
1: Esas digestiones que duran años.
3: Las úlceras, claro.
1: Exactamente. En fin, mamen, que esta semana yo le he dado vuelta a esta pregunta de qué es lo que he eliminado de mi dieta emocional y que me haya sentado estupendamente.
3: Por
1: y
3: cierto,
1: hay
3: repito
1: cosita.
3: El teléfono, por si hay alguien que nos está escuchando y quiere participar. 900-137-137, es decir, ¿qué has eliminado de tu dieta emocional y que te has sentado estupendamente bien?
1: Eso es. Yo he pensado en algo que sí he hecho el trabajo personalmente para poderlo quitar de mi vida, que es la queja.
3: Es decir, dejar de quejarte.
1: Sí.
3: Ya, pero a veces sienta bien, no pasa nada.
1: Pues no sé, empecé a escuchar quejas por parte de todas las personas. todas, desde el vecino en el ascensor, que en lugar de buenos días te decía, qué frío hace, ¿no? O cualquier amigo de repente le duele aquí. Y yo decía, bueno, cuántas cosas buenas tenemos para iniciar una conversación con una queja. Y empecé a anotar mis propias quejas. Cada día anotaba, y había muchísimas.
3: ¿Sí?
1: Me di cuenta que eso que a mí no me gusta de los demás, resulta que lo estaba haciendo
3: que
1: yo.
3: Que tú lo estabas haciendo. ¿Y de qué te quejabas, por ejemplo?
1: Tonterías, todo el rato. Cualquier cosa, porque yo anotaba todo absolutamente. ¿Eh? Para mí una queja podía ser perfectamente decir, hoy no tengo yo el cuerpo para nada. Ella, eso es una queja. ¿Por qué tengo que tener el cuerpo para nada? Tener el cuerpo para algo. Y me lo apuntaba.
3: Tienes el cuerpo y punto.
1: Exacto,
3: no hace falta.
1: Tienes el cuerpo, ahí está.
3: Claro, pero tienes que tener también el cuerpo.
1: Eso
3: también te lo digo. Es lo que te decía yo antes, yo necesito el puntito ese de subidón.
1: Pues me lo apunté todo, mami, hasta que dije, bueno, voy a dejar de quejarme. Y cada vez fueron desapareciendo más las quejas y cada vez me sentaba peor que alrededor mía se quejaran. Es muy interesante hacer ese ejercicio.
3: Sí.
1: ¿Hay alguna cosa que tú te hayas quitado de tu dieta emocional?
3: Pues mira, yo estoy intentando quitarme este año sobre todo las prisas, porque yo me he dado cuenta que yo a mí misma me doy muchas prisas y al final llegas a todas partes.
1: Claro.
3: Y llegas de la misma manera, pero sin correr. Sin embargo, cuando llegas corriendo te sienta mal. Pues estoy intentando, en vez de hacer tres cosas a la vez, hacer dos.
1: Bueno, yo te veo capacitada para hacer 18.
3: Ya, claro, claro.
1: Y
3: claro.
1: Disfrutarlas todas.
3: Ya, lo aquello de poner la lavadora, haces la tortilla de patata, respondes al teléfono y al mismo tiempo te estás leyendo el periódico. ¡Joder! Tampoco es necesario
1: eso. Eso es un revuelto de responsabilidades.
3: Ya.
1: Hay que hacer cada cosa en su momento, pero tú puedes hacer 18 cosas perfectamente.
3: Como mínimo, claro.
1: Tienes todo el power.
3: Así me va después, que tengo aquí unas contusiones que acaban siendo contrusiones, como digo yo. Oye, ¿hoy tenemos audios de gente?
1: Sí, vamos a escucharlos.
3: Venga, a ver, vamos allá.
4: ¿Qué tal, Magui y querida gente?

0: Escuchadora, pues a ver qué piense, que he eliminado de mi dieta emocional y me ha sentado fenomenal. Pues una cosa que he eliminado, o por lo menos que estoy intentando eliminar todo lo que puedo, son los cubitos estos de concentrado de prisas y de agobios, sobre
1: Como
0: todo
1: tú,
0: cuando las
1: mami.
0: prisas y agobios no son mías, o sea, cuando vas a comer fuera y ves que te la han colado. Entonces esas las estoy intentando por lo menos identificar muy bien y cuando yo cocino mis propios planes y mis propias historias lo estoy intentando eliminar por completo. Y luego hay otro aspecto que sí que también estoy intentando, como ves, no es tanto que lo haya eliminado, sino que estoy en camino estoy intentando eliminar ese tipo de preparado alimenticio que es el preparado de expectativa máxima,
1: Madre
0: que sería
1: mía.
0: más bien como un abrirse a que pase lo que tenga que pasar, que si estás haciendo una tortilla y al final se convierte en revuelto, pues ya está, que revuelto se quede y que igual alimenta y a lo mejor te hace que la sobremesa vaya por otro camino. Y que a lo mejor querías hacer una receta muy pura de tal sitio y resulta que te falta un ingrediente porque, yo qué sé, porque tú tienes otro deje, pues que de repente que adquiera ese saborcillo. Ese más oriental o de donde sea, que nos dejemos a veces impregnar por lo de fuera, que siempre enriquece. Así que nada, eso te digo, enhorabuena por tu sección y espero que sigas dando muchos más consejos culinarios y vitales. Besitos.
2: Yo soy del club de Joaquín.
1: Sí.
2: Soy totalmente de ese club. Es más, añado, yo evito los restaurantes que tienen turnos. Horrible. A tal hora tienes que terminar.
1: Qué
2: Pero un momentito,
1: angustia, qué
2: ¿cómo que tengo que
1: angustia.
2: terminar? Pues si estoy en lo mejor, ¿cómo voy a terminar?
1: Qué
2: Y hay que buscar otro
1: angustia.
2: lugar para acabar la conversación. No, lo siento, tachado de la lista. Oye, ¿quién es Joaquín?
1: Joaquín es un musicazo increíble, clarinetista, bueno, multiinstrumentista, porque él toca desde una valla de estas que separan las carreras de, por ejemplo, una carrera, las vallas esas grandes, él le hace agujero y se pone a tocar eso. O un recogedor con su escoba, es maravilloso,
2: Es un
1: Joaquín.
2: virtuoso de hacer
1: Sí,
2: de cualquier
1: es
2: cosa un instrumento musical.
1: sí, un gran discípulo de
2: ¡Qué
1: Jorge
2: bueno!
1: Pardo, de
2: ¡Wow!
1: Feten Feten,
2: ¿Pero qué me estás
1: y un
2: contando?
1: musicazo
2: Por
1: tremendo,
2: favor, que
1: sí.
2: se venga una noche.
1: Pues bueno, él se viene encantado.
2: Claro.
1: Como yo le diga, que mame quiere que venga, es que
2: Por
1: viene
2: favor.
1: y se trae todos sus cacharritos, vamos a
2: Joaquín,
1: alucinar.
2: acuérdate, mensaje para ti. Haz el favor de venir y todos esos agobios y prisas y expectativas máximas, como tú decías, de que todo vale. No, no, no, aquí somos de tu mismo club, con lo cual estamos totalmente de
1: Ahí
2: acuerdo.
1: tenemos la solución, que se
2: Sí.
1: venga Lunática y eso le va a ayudar, yo creo, ¿eh?
2: Yo
1: Con
2: creo que
1: su dieta
2: también. Sí,
1: emocional.
2: señor, porque aquí nos ponemos el mundo por montera. ¿Aló?
1: ¿Más?
2: Venga.
3: Pues en mi dieta emocional lo que he dejado es mi negatividad y sobrepensar demasiado, porque al final me he dado cuenta de que en todos los ámbitos de mi vida me ha ido bien y tengo que ser mucho más positivo en las cosas y dejar de sobrepensar.
2: Pero la impulsividad, ¿qué haces con eso, Magui?
1: La impulsividad es
2: Sí.
1: positiva, ¿no?
2: Pues depende, porque a veces te puede meter en un fandanguillo de huerva.
1: Bueno, también es verdad, también es verdad. Yo que soy
2: Claro.
1: muy impulsiva y
2: Yo también.
1: siempre creo que esa primera cosa que nace tiene algo que ver con el instinto también. Y si te equivocas, a lo mejor también es porque tenía que suceder
2: Y
1: así, ¿no?
2: cuando cuentas hasta 10, te falta después la gracia.
1: Feeling,
2: Sí.
1: frescura.
2: Sí.
1: Sí, pero eso de sobrepensar, yo les recomendaría que se pusiera documentales de Medusa.
2: A ver,
1: O,
2: ¿por
1: por
2: qué?
1: ejemplo, cuando esté así en un bucle, que llame a una mercería y pregunte si tienen cremallera.
2: Por ejemplo, y que le digan que no.
1: Claro, o le cuenten cuántos tipos de cremallera hay, y ahí se para tu sobrepensar. O te compra un ganche,
2: Sí.
1: un hámster,
2: Sí.
1: no un ganche,
2: No,
1: un
2: bueno, también te lo
1: hámster.
2: puedes comprar, el gánster, sí, es. Claro.
1: Porque con un hanche pues no arreglas nada, pero tiene un hanche.
2: Sí, pero y si empieza a dar vueltas, pues estás todo el rato mirándolo y te
1: Ay,
2: quita,
1: es
2: te saca del
1: hipnótico,
2: bucle.
1: claro que
2: Es
1: sí.
2: hipnótico. Bueno, pueden ser tres soluciones, pues ahí va, para esta oyente, ¿no?
1: Sí, él dice que todavía que lo está intentando.

0: dando pues muchísimo ánimo. Escuchamos más.
1: Bueno, venga, vamos.
2: Pues mira, de mi dieta emocional yo creo que he eliminado el ser súper exigente conmigo misma todo el rato, y creo que eso me ha hecho estar como más tranquila y en calma. Vamos, que me ha sentado estupendamente.
1: A ver, esto no sé si entra en contradicción con lo que hemos dicho hace un rato.
0: Sí.
1: Sí, ¿no? Porque hemos dicho la expectativa. Tú te has repensado y quieres ser exigente contigo misma.
0: Pero puede ser impulsiva y muy autoexigente también.
1: O sea, que depende de la dosis.
0: Exactamente.
1: Ya.
0: Vamos a ver, ¿cuál es el objetivo de ser muy autoexigente? ¿Ser perfecta?
1: Sí, ser perfeccionista.
0: Qué aburrido, ¿no?
1: ¿Y si no llegas? ¿Y si te sienta mal porque te has equivocado en algo y no sales tampoco ahí del bucle?
0: Pero tú puedes ser autoexigente en una dosis buena, ¿no? Y ser impulsiva a la vez.
1: Volvemos otra vez. En la dosis está el gusto, ¿no?
0: Ahí estamos.
1: Las cantidades.
0: Ser perfecta también es aburrido, ¿no?
1: Sí, tiene que ser aburridísimo.
0: Entonces mola ser
1: mirarte
0: impulsiva.
1: Y todo el día estar guapo delante de un espejo, no.
0: Eso es aburrido.
1: Tienes que estar de vez en cuando feo para verte de vez en cuando guapo.
0: Totalmente. Y que además que la imperfección es una belleza maravillosa. Intentar ser perfecta es una pena, ¿no?
1: Claro.
0: Un objetivo muy raro.
1: Es un clon.
0: Yo les recomiendo a la gente que tenga demasiada autoexigencia que lleve una papa en el bolso durante 15 días.
1: ¿Una papa en el bolso?
0: Una papa.
1: ¿Por qué?
0: Gorda.
1: Mami, y con muchos agujeros,
0: una buena,
1: ¿no?
0: Una papa, que tú vas con tu bolso y tú dices, ¿qué pesa esto? Y cuando tú miras, ves la papa, dices... Fíjate tú, no puedo seguir por ahí, no tengo que seguir siendo tan perfecta y tan autoexigente.
1: ¿Por
0: ¿no?
1: qué? Porque así el día que te la quitas dices, uy, qué peso me he quitado de encima.
0: Eso es. Ah. Y a lo mejor alguna imperfección diaria durante 3 semanas se puede recomendar también, ¿no?
1: Y que si empiece... en vez de una papa llevas una cebolla gorda, también, ¿vale?
0: Eso además te ayuda a llorar si en algún momento tú dices, no puedo más. Está bien, sí.
1: Qué buena solución, sí.
0: Nuevo... amuleto para la gente que sobrepiensa y que son muy exigentes.
1: Eso es. Maui, dietista emocional. Gastróloga también, ¿no? Gastróloga,
0: como esta palabra me gusta. Esperanza gracia, pero esperanza grasa.
1: Venga, uno más.
3: Maui, el ingrediente que he quitado de mi vida sentimental y me ha sentado de lujo es el revuelto de celos. Me lo ponían todos los días para almorzar y para cenar, y ya un día me harté y dije, revuelto de celos, fuera, no quiero más esto en mi dieta. Y desde entonces todo ha ido a muchísimo mejor.
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1: Muy tóxicos los celos,
0: wow.
1: ¿Eh?
0: Claro, además ha dicho, me lo ponían de cenar, ¿no? Ha dicho algo así,
1: sí,
0: ¿no?
1: Sí,
0: son
1: sí,
0: sus
1: sí.
0: celos.
1: Le
0: son
1: tocaba
0: celos.
1: Cada noche.
0: Increíble. Pues bueno, entiendo que al ser un revuelto no es una tortilla.
1: No.
0: Porque una tortilla tú le das la vuelta y ya está. Pero
1: ya está.
0: Los revueltos son más complicados. Pero lo ha solucionado, que eso me encanta.
1: Y además estaba muy cuajado, con lo cual no había solución.
0: Sí.
1: ¿Y quién es este señor? ¿Quién es?
0: Él es el gran Diego Pozo, el ratón, guitarrista de Los Delincuentes, maravillosa persona, y hace canciones tan bonitas como esta.
4: En libertad.
1: Están entrando aquí, ¿eh?
0: Yo a la gente, mamen.
1: Unos
0: que...
1: personajes.
0: Aquí.
1: Dignos de entrevista.
0: Que, hombre, pero los podemos traer a todos, ¿eh? Cuando queramos.
1: Pues que empiecen a desfilar. Por favor, a tu tiplen, aquí a las 2:54 de la madrugada que estamos, Maui. Bueno, pues entonces, ¿cómo podríamos, antes de lanzar la pregunta para la semana que viene, dar una especie de solución o de receta, como tú dices, emocional?
0: Bueno, yo creo que como hemos comentado un poquito cada cosa, yo creo que más o menos, bueno, nos quedaba los celos. Yo a la gente que tenga así celos, le recomiendo 2 mudanzas por año.
1: ¿Dos mudanzas?
0: Sí.
1: Una, no, dos.
0: Así el problema se
1: para
0: traslada
1: curarse de
0: rápido.
1: Espanto, rapidísimo. Es. Claro.
0: Ahora, el problema son los azulejos del cuarto de baño.
1: Ya le digo. Sí. Muy complicado. Y sobre todo si eres una persona indecisa. Arráncate, Miguel, que viene curva, como se suele decir.
0: Lo que está claro es que los celos se quedan a un lado porque ya tienes otra cosa más importante que pensar.
1: Efectivamente. No te compliques la vida. Deja tus celos aparcados.
0: Eso es.
1: La pregunta para la próxima semana.
0: Una pregunta muy sencilla, pero que a mí me encantaría escuchar a los espectadores porque a mí me la han hecho muchas veces.
1: A ver.
0: Y nunca sé qué responder. ¿Cuál es el plato más romántico?
1: ¿Cuál es el plato más romántico?

0: romántico. 900-137-137, si lo prefieres puedes dejar al contestador el 91-346-1070. ¿Cuál es el plato más romántico? ¡Ay, qué ideas me están entrando!
1: Sí, ya tienes.
0: Ya tengo
1: alguno,
0: unas cuantas,
1: ¿no?,
0: para la semana que viene, sí. El mío lleva un poquito de masaje. Cada cual que le eche lo que quiera. Bueno, pues ahí está. Dejamos la pregunta, ¿no?
1: Dejamos la pregunta.
0: Venga, que la gente intervenga.
1: ¿Qué platos nos dicen?
0: A mí ahora me va una primicia. Me lo está pidiendo el cuerpo. Maui de Utrera, en directo que estamos.
1: Voy a hacer una canción.
0: Oye, mira, aquí tenemos una idea. Dice, la morcilla. Como son aquí todos los compis que tenemos en directo, ¿eh? ¿Quién ha dicho esto? Que nos lo chiven, ¿eh? Míralo.
1: Me encanta, qué pedazo de equipo.
0: Ha sido Raúl Barquero, el realizador. Amor, la morcilla.
1: Qué bueno.
0: Bueno, pues a ver, es ese final de la sección de hoy para dejar a la gente con la miel en los labios, Maui.
1: Claro, como estamos hablando de que hay que retirar de la dieta emocional, pues yo retiraría los hidratos de carbono, pero de un querer.
0: Sí, eso es fuera.
1: Entonces, te la voy a cantar.
0: Venga, vamos allá. Maui de Utrera, en directo y a capela.
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0: 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Y es que me puse mala, mala, mala, pero mala de verdad, mami.
1: Hidratos de carbono.
0: Porque dicen que lo que no mata engorda.
1: Ya te digo.
0: Y yo casi me muero por comer lo que no debía. Y desarrollé una intolerancia al gluten de su mirada, al sulfato de sus besos, al picante de sus caricias, que me dije, me voy al dietista, mami. Al dietista me voy. Y el dietista me dijo, no coma ya maná, no coma ya maná, no coma ya maná. Y yo me dije, pues, basta, porque...

0: Yo voy a decir que prefiero a Maui, de Utrera, En directo, a ver quién canta a estas horas con ese arte. Mira cómo un plato eres de primera, ese que ni te lavas los dientes de lo bueno que está, Maui de Utrera. La semana que viene muchísimo más. Beso grande.
1: Beso.
0: Artista. ¡Vivan los artistas! De esos que no abundan como tú. Un beso grande.
2: Lunáticas. Mamen Asencio. 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
3: Las 3, las 2 en Canarias.
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3: Nueva York reúne esta semana buena parte de la diplomacia internacional por la Asamblea General de Naciones Unidas, una cita que el gobierno de España va a aprovechar para abordar con Marruecos la situación en Ceuta. Así lo ha confirmado José Manuel Álvarez. Esta noche el ministro de Exteriores se reunirá con su homólogo marroquí, Nasser Bourita, para hablar, entre otras cuestiones, del retorno de los migrantes que permanecen en la ciudad tras la entrada masiva de julio. Laura Rodríguez.
4: Álvarez asegura que hoy mismo ha hablado con Bourita sobre esta convocatoria y que Marruecos tomará las medidas necesarias para tratar de evitar una nueva entrada masiva.
5: Hoy mismo he estado en contacto con mi homólogo marroquí para que

0: tomen las medidas al respecto, y lo que me van trasladando es que, por supuesto, ellos tomarán las medidas que sean necesarias. Y desde luego hemos solicitado la colaboración a la prensa marroquí.
1: Decía el ministro que ha pedido además colaboración a la prensa marroquí para no amplificar mensajes que puedan alentar esos intentos de cruce.
2: Mientras en España, Interior ha reforzado de forma preventiva las fronteras de Ceuta y Melilla ante esos llamamientos en redes, coincidiendo con las elecciones en Marruecos este miércoles. Grande Marlaska asegura que hay un dispositivo de información e inteligencia siguiendo las alertas y las fuerzas de seguridad están preparadas.
3: Subrayar cómo, independientemente del cariz de esas alertas, hemos, con carácter preventivo, reforzado tanto la frontera en Ceuta como en Melilla con más grupos de seguridad ciudadana, GRS de la Guardia Civil, 3 pelotones, por ejemplo, en Melilla, también lo mismo en Ceuta.
1: Y a partir de este martes se acelerarán además las filiaciones de los menores que permanecen en Ceuta. Interior quiere elevar el ritmo hasta 50 diarios, mientras continúan los triajes también en personas adultas. Según los últimos datos del Ministerio, entre 3.000 y 3.500 migrantes siguen viviendo en las calles de la ciudad.
2: Volvemos a Nueva York porque Donald Trump interviene este martes ante la Asamblea General de Naciones Unidas en plena disputa con varios medios estadounidenses. La Casa Blanca ha estrenado además Trump TV, su propia plataforma de emisión, mientras las principales cadenas han suspendido la cobertura conjunta de los actos presidenciales después de que la administración vetara a la CNN, MS Now y Político.
4: If you look at CNN, it's fake news. If you look at MS Now, I don't even know what MS Now is. I guess it's the MSNBC.
2: Trump ha defendido el veto a esos medios, alegando que la prensa tiene la obligación de ser justa, decía, y ha vuelto a calificar de fake news a las cadenas vetadas. Los tres medios han llevado el caso ante la justicia.
1: Declaraciones del presidente tras la reunión con el alcalde de Nueva York, Zohran Mamdani, con quien ha hablado de vivienda asequible e inmigración, especialmente de la situación de los haitianos a los que Washington ha retirado el estatus de protección temporal. Trump ha vuelto a elogiar a Mamdani, dice que tiene un gran potencial pese a las diferencias políticas entre ambos.
2: Y en los deportes, este martes comienza la concentración de la selección española para los 4 primeros partidos de la Liga de las Naciones. Entrenamiento a las órdenes de Luis de la Fuente, que en las últimas horas se renovaba con España hasta 2032.
5: No hay mayor orgullo que el trabajo que desempeño, representar a la selección y defender los intereses de la selección de mi país. Y eso me hace sentirme, insisto, muy orgulloso y feliz, sobre todo por la confianza que han depositado en mí. Es una grandísima responsabilidad, pero sabemos lo que tenemos entre manos y estaremos a la altura. Y insisto, muy agradecido por esa confianza ciega que han tenido, no solo ahora, sino en los 13 años que ya llevo aquí en la casa.
2: El primer partido será en Wembley ante Inglaterra. Es todo por ahora. 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

¿Cómo nos lo pasamos? ¿Verdad que sí? En directo, y la semana no ha hecho más que empezar. Le vamos cogiendo el gusto, ¿eh? Poquito a poco. Hacer radio hasta ahora tiene algo muy especial. Yo diría que incluso de seducción, más que durante el resto del día. Aquí no hay ninguna, ¿cómo decirlo?, distracción. ¿Cómo se debe de sentir una persona que en un escenario lo acaba dando todo? Esta pregunta se la voy a hacer dentro de un ratito a nuestra última invitada de esta madrugada. Ella lo hace cada vez después de empezar sirviendo un café. Hay que tener agallas, ¿eh? Una más de lunáticas. Hay que tener agallas para estar despierto cuando los demás duermen. Es un alarde de, pues bueno, de ser genuino, ¿no? De ir al revés, de estar despierto cuando los demás duermen a modo de vigía, es lo que hace Mario Serna, nuestro panadero. Dentro de un ratito vamos a hablar con él, en nada, ¿eh? Y componen el trío hasta las 4 de la madrugada, las 3 en Canarias, y en directo, Soraya Espinosa. ¿Qué es lo que hace Soraya? Pues Soraya es especialista en la berrea de los ciervos. Y es la época, estamos ahí en ese momento del año. Vamos a verla a su lado. Así que, lunática, si quieres saber qué pasa por la noche, engánchate a nosotros.

0: Concretamente en Montemayor de Pililla, en Valladolid. Hola Mario, ¿qué tal? ¿Qué tal? Buenas noches, ¿cómo anda el pan por allá?
1: Buenas noches, Mame, pues aquí estamos ya con todo en faena.
0: Con todo en faena. A ver, cuéntanos, especifica un poquito más, ¿qué es lo que tienes en el horno? ¿Cuántos hornos tienes, por cierto?
1: Tengo tres, dos que van a gasoil y uno que todavía conservo de mi padre, que es de leña.
0: De leña. ¿Y cuáles son los que más dolor de cabeza te proporcionan porque cuesta más dinerillo mantenerlos encendidos?
1: Pues ahora mismo los de gasoil, claro.
0: Ah, ahí se nota, ¿no? Se nota que hay que poner un poquito más. Ya. Y oye,
1: sí,
0: ¿tienes todo el año entonces también en verano el horno que está y va con leña?
1: Sí, sí, sí. Además es el con el que más trabajo porque es el que más me gusta.
0: Ya. Bueno, pues entonces esta noche, ¿baguette habrá?
1: Habrá baguette, habrá fabiolas, tendremos gallegas, chapatas, de todo, como siempre.
0: Fabiolas. ¿Alguien no sabrá qué son las fabiolas?
1: Pues la fabiola es un semicandeal que llamamos nosotros, que entonces se dio ese nombre por la reina Fabiola, porque salió cuando la nombraron reina.
0: Sí.
1: Y es una barra que es típica de la zona de Castilla, con una baja hidratación y lleva un refinado. Tiene varios nombres, la llaman fabiola, yeye, barra de pan, barra sobada. En cada sitio la dan un nombre.
0: En cada sitio le dan un nombre. ¿Esa marida bien con cerveza?
1: Sí, sí, muy bien, muy bien.
0: ¿Y por qué te ríes?
1: Por lo de la cerveza, que yo soy un amante de la cerveza.
0: Por lo de la cerveza, ya. Bueno, a ver, vamos a ir poquito a poco entrando en faena. Lo primero es lo primero. Nosotros siempre que hablamos de esa España que se va quedando poquito a poco, cada vez con menos gente, nos gusta saber qué es lo que se cuece por el pueblo, si hay algún negocio nuevo, porque eso significa que, bueno, pues es sinónimo de vida, ¿verdad, Mario?
1: Sí, sí, la verdad que sí, que falta hace que haya gente emprendedora y que intente innovar en las zonas rurales.
0: ¿Y allí en el pueblo también hacéis aquello de facilitar que la gente pueda estar trabajando allí, pagando un poquito menos de alquiler, se le ofrece una vivienda, etcétera, etcétera?
1: Lo intentamos, pero no creas que es sencillo, porque la gente es un poco reticente a alquilar, a pesar de que hay muchas casas vacías. La gente sigue siendo reticente a alquilar.
0: Ya, pero ahí, ¿a qué precio están los alquileres?
1: Pues un piso de tres habitaciones en torno a los 300 euros.
0: ¿En torno a los 300 euros? Pues baratísimo. A mí me lo parece,
1: sí,
0: baratísimo.
1: Comparado con las grandes ciudades, sí.
0: Hombre, y tanto, por favor, encontrar algo así, Daniel Andrés. ¿Qué tal? ¿Cómo estás, Daniel?
2: Muy buenas noches. La verdad es que 300 euros quieres pillarse. Sí, sí, sí, sí.
0: ¿A cuánto está la media aquí en Madrid?
2: Yo creo que la habitación está como al doble. Solo la habitación. Hablando ya de tres habitaciones, ya pues puedes irte a mil y pico, sí, seguro.
0: A mil y pico. Estos todos son ingredientes, sin ninguna duda, Mario, que hacen que sea cada vez más difícil pues vivir aquí en las ciudades. Y sin embargo, ¿por qué será que la gente o no regresa a casa, a los pueblos? ¿Será que no hay trabajo? Yo creo que es la principal razón, sin ninguna duda, ¿eh? Mario, ¿tú qué hiciste? Porque tú regresaste al pueblo. Tú no tenías ese primer plan de estar o seguir trabajando en tu pueblo.
1: Bueno, yo, como comentamos otras veces, yo empecé económicas. Y por una enfermedad de mi padre me tocó decidir si continuar con la carrera o venirme a hacerme cargo de la panadería con mi hermano.
0: Claro,
1: y tomé la decisión de venirme a continuar con la panadería.
0: Bueno, y las cosas después te han demostrado que te ha ido bien, ¿no? Que fue una buena decisión. Dani, porque el perfil de persona que vuelve a vivir ahora al pueblo ha cambiado mucho en los últimos 10 años.
2: Ha cambiado bastante. De hecho, antes era aquella persona que acababa de trabajar, llegaba a la jubilación y se iba al pueblo donde había nacido generalmente. Y ahora están estos neorurales, que se llaman, que se sitúan entre los 30 y los 45 años y que han crecido con el auge del teletrabajo, los nómadas digitales, también esas facilidades económicas de las que hablaba Mario, que aunque sean pocas, sí que impulsan que la gente se vaya para allá.
0: El teletrabajo igual también hace que más de uno haya regresado a casa y que pueda estar trabajando en la empresa que tiene en la ciudad, pero desde casa. Los nómadas digitales. ¿Hay alguno por allí, Mario, en tu pueblo?

0: Pues sí, bueno, hacen 50-50%, es decir, que sí que les obligan a ir parte, pero sí que es verdad que teletrabajan un 50% desde casa.
1: Mario, te estoy viendo, te estamos viendo la cara. El próximo día hay
0: Sí.
1: que poner ahí un foco, ¿eh? ¿Qué oscuridad hay?
2: Estás como en penumbra,
1: Estás en
2: Mario.
1: penumbra, al
2: Sí.
1: lado de los albaranes. ¿Cómo se nota que es donde está, ¿eh? El dinerillo que hay que ir a cobrar
0: Sí.
1: mañana? Ya. Bueno, pues oye, hoy nos vamos a centrar en las personas que vuelven a poblar la España despoblada y hemos encontrado dos casos. El primero, Dani, pues tiene una historia que se puede contar con una caña al lado.
2: Lo cual está guay.
1: Una caña de
2: Todo lo que
1: beber.
2: se puede contar
1: Con
2: con
1: una
2: una caña al
1: cerveza.
2: lado, una cerveza al lado,
1: Ya.
2: está muy bien. Además, es un emprendedor que dejó la ciudad para crear un producto que suena así. Nos vamos
1: Está bien
2: ilustrando.
1: tirada
2: Sí,
1: esta,
2: está
1: ¿eh?
2: bien tirada. Y que
1: Hoy.
2: además decidió homenajear al escritor del mundo rural, como es Delibes.
3: ¡La mirada se me ha escapado!
4: Déjala volar.
3: Yo no quiero que la mirada me se vaya. ¡Mírale bonita! ¡Mírale bonita!
2: Escuchamos a Zarías, el personaje de Los Santos Inocentes, que cría una grajilla que llama Milana. Representa la pureza y la libertad en medio de un ambiente hostil. Y claro, mamen, ¿a quién se le ocurriría crear una fábrica en un sitio como Montemayor?
1: Oye, ¿y por qué no? Yo se lo voy a preguntar a Mario, que es nuestro corresponsal que tenemos allí.
2: A lo
1: Mario,
2: mejor
1: ¿a
2: conoce
1: quién?
2: a alguien.
1: ¿A quién se le ha ocurrido? ¿O se le ocurrió?
0: Pues se le ocurrió a Ismael, un buen amigo mío que decidió dejar la ciudad y buscar ayuda entre los amigos y montar una fábrica de cervezas.
1: ¿Y eso más o menos a qué edad lo hizo?
0: Pues yo creo que tendríamos en torno a los 32, 33 años.
1: Ah, pues un momento decisivo de su vida. Quiero decir que estaba todavía ya cuajado, como aquel que dice, pero todavía pues con alas de poder emprender otro vuelo, ¿no? Ya.
0: Sí.
1: Ismael Gómez de Pablo, quieres decir. ¿Y cómo
0: Exactamente,
1: se
0: sí.
1: llama la empresa?
0: La empresa, su nombre comercial es La Milana.
1: La Milana. ¿Tú crees que Ismael estará despierto a estas horas?
0: Espero que esté despierto.
1: Digo yo que estás haciendo lo posible para quedarte sin amistades, ¿eh? Porque claro, esto que el panadero está despierto a las 3 y 14 ahora mismo de la madrugada y está entrando directo aquí en Lunáticas, en Radio Nacional, y poquito a poco nos va presentando, pero es que son historias tan buenas que tenemos que contarlas. Pues oye, Mario, dile algo a Ismael.
0: Buenas noches, señor Isma.
5: Hola, buenas noches a todos.
2: Ese momento de
5: Aquí
2: silencio,
5: andamos.
2: ¿eh? Ese momento de silencio nos ha dado un microinfarto, Ismael.
1: Son
5: Aquí
1: los
5: estamos
1: segundillos.
5: despiertos.
1: Los
5: Creo que
1: segundillos esos.
5: despiertos.
1: Bueno, a mí me gusta preguntar siempre, Ismael, porque, bueno, a Mario lo estamos viendo, evidentemente, desde su panadería, está en el trabajo, pero tú, ¿desde qué rincón de tu casa estás hablando con nosotros?
5: Pues ahora mismo estoy aquí recluido en la cocina para hacer y con la puerta cerrada para hacer el menor ruido posible. Porque aquí el resto es ajeno a todo esto.
2: En favor de Ismael hay que decir que cuando le he dicho, oye, te vamos a llamar a eso de las 3 de la mañana, no ha dicho nada, no se ha quejado
1: No.
2: y ha dicho, bueno, por Mario, lo que haga falta.
1: Bueno, ya le preguntaremos a Mario cuando podamos hacerlo, ¿eh? ¿Qué es, cómo es el soborno? ¿A cambio de qué es lo que está haciendo? Bueno, yo creo que es una bonita historia, hay que contarla, he dicho antes, Ismael, porque, bueno, en la vida no todos pueden decir que han emprendido dos veces, dos caminos diferentes. Y que bueno, en tu caso, no sé si esta segunda aventura, ahora nos contarás, pues no te arrepientes de haber empezado a caminar por ahí. Cuéntanos, Ismael, lo que tú estabas estudiando o trabajando, ese camino, ¿dónde estaba? ¿En qué lugar de España?
5: Yo trabajé 10 años en Madrid.
1: ¿Y qué tipo de
5: Sí.
1: empresa o qué trabajo hacías?
5: Pues, a ver, yo estudié, como Mario, yo estudié económicas, yo me licencié en ciencias económicas y empresariales y allá por el año 2000, después de alguna otra empresa y de algún otro proyectillo, pues fui a trabajar a Madrid. Trabajaba de gerente en una empresa de material eléctrico. Era un grupo de compra de material eléctrico. Y bueno, pues estuve desde el 2000 al 2010, en un proceso que yo creí en aquel momento, porque era lógico, ¿no? Pues después de haber estudiado económicas, pues accedía a un buen cargo en una empresa de Madrid. Allí compré casa y allí, bueno, pues inicié lo que pensaba que era, pues eso, todo un desarrollo.

0: lógico en función de lo que yo había estudiado también.
1: Pero tú eres de Montemayor de Pililla.
0: Sí, yo soy de Montemayor, sí.
1: ¿Y qué es lo que ocurre para decir, no quiero esto, regreso al pueblo?
0: Pues, vivir en Madrid es una cosa que es atractiva, es una cosa que, bueno, cuando vives en una gran ciudad, pues yo qué sé, desde la oferta cultural que puedes tener allí o desde todos los impactos distintos que te pueden llegar en cuanto sales a la calle, pues no tiene nada que ver con lo que pasa cuando vives en un pueblo, que en determinadas fechas del año sales y no ves nada. O no ves a nadie. Y Madrid pues es todo lo contrario, es decir, es una ciudad que está en ebullición mañana, tarde y noche. Lo que pasa es que también tiene una serie de requisitos y que son difíciles, son duros, porque también cuando sales a la calle en Madrid lo primero que haces ya es coger un metro, lo primero que haces ya es enfrentarte a un ruido constante. A cosas que quizás en un primer momento pues no afectan tanto, pero que en mi caso concreto por lo menos ese ritmo y todos esos impactos durante tanto tiempo me llegaron a afectar. Básicamente es esto lo que pasó.
1: Es decir, que aquí vivir es cierto que para empezar todo es a mucha velocidad y que te obliga a hacer muchas cosas que tú no quieres, es cierto, ¿no? También es verdad que uno puede decir, Ismael, que en el pueblo es todo lo contrario y a veces eso también apabulla, pero tú lo has llevado bien.
0: Sí. No, a ver, yo el pueblo lo conozco porque yo en el pueblo crecí y aunque estudié en la universidad, lo hice en Valladolid, pero iba y venía todos los días. Y el pueblo lo conozco perfectamente y tiene pros y contras como casi todo en la vida. Pero a mí, digamos que toda esa estancia en Madrid, al final ese ritmo tan excesivo me pasó factura. Y aunque no es inmediato, porque es cierto que estas decisiones, cuando ya rompes con una forma de vida, con un tipo de trabajo para el que encima te has formado, y rompes con eso, en aquel momento pues fue una cosa larga hasta que lo llegas a asimilar y no es fácil. Pero yo me preguntabas que si me arrepentía o no. De haber dejado aquello no me arrepiento. De la cervecera ya veremos. Pero de haber dejado lo otro no me arrepiento nada.
1: Ya, le voy a preguntar a Mario, ¿cómo interviene él en esta aventura? Mario.
2: Ismael se vino de Madrid un fin de semana y en una merienda nos propuso crear una cervecera.
1: Una empresa que elabora cerveza.
2: Exacto. Al principio nos pareció a todos un poco locura, pero después fue cogiendo forma.
1: Dani, tú has estado investigando qué tipo de cerveza es, bueno, qué nombres pone, en fin.
3: Es que hay de todo. A mí me decía esta tarde, tendremos como 15 variedades. Yo en la web he encontrado 12.
1: 12.
3: Es decir, además de todo, hay rubia, tostada, IPA, que es una cosa que los que no son muy cerveceros no sabía lo que existía, pero bueno, existe.
1: ¿Y qué es? ¿Qué es IPA?
3: Pues mira, es India Pale Ale, es un estilo de cerveza con un alto nivel de amargor, un aroma intenso y mayor graduación. O sea, es una cerveza, pero llevada al máximo exponente.
1: A tope, de natural. Ismael, ¿tú conocías este sector? ¿Habías hecho alguna vez algo parecido?
0: Yo cuando estaba en los últimos años en los que trabajé en Madrid, nosotros ya veníamos haciendo cerveza en casa. Tres de los amigos también de Mario, es decir, de la misma panda, veníamos haciendo cerveza en casa y habíamos hecho varios lotes en los que, bueno, pues íbamos jugando, nada más. No era nada más que un hobby. Ni siquiera creo que éramos conscientes de que había gente que estaba viviendo ya de esto en aquel momento. Y nosotros lo hacíamos, lo compartíamos con los amigos, lo bebíamos en la bodega y era eso, simplemente un divertimento y algo con lo que nos relajábamos, ¿no? Se juntaron dos cosas, se juntó esos años o esa temporada en la que yo estaba saliendo de ese tipo de vida en Madrid y que por otro lado pues había un hobby como era este al que nos dedicábamos y le dedicábamos pues horas del fin de semana, que al final se acabó convirtiendo en una solución. Porque yo cuando dejo, os decía que es un proceso largo, yo cuando dejo el trabajo en Madrid, pues eso, son es más de un año de reflexión al respecto. Y además es que en el último momento yo tenía una oferta por parte de uno de los

0: proveedores de aquel grupo de compra y tenía todo preparado para firmar. Y básicamente el día de la firma, pues renuncié a ese trabajo también, porque lo que quería cambiar era radicalmente. Ya no se trataba solamente de una empresa, sino que lo que yo quería cambiar era el tipo de trabajo y el tipo de vida que realmente tenía. O sea, es decir, ahí, en ese día concreto de la firma, me di cuenta de que no era solamente una empresa, sino era un tipo de vida.
1: Son decisiones muy importantes en la vida de una persona.
0: Sí, fue importante porque además era eso que os decía, ¿no? Que yo creía estar llevando un desarrollo personal lógico y profesional lógico. Y aquel cambio de empresa iba a suponer incluso una evolución profesional, además. Pero bueno, esto no fue fácil. Yo lo consulté con mi pareja en aquel momento, que es mi pareja actual, con mi familia. No recibí ningún tipo de comentario en contra, todo lo contrario, sino apoyo. Y a partir de ahí, pues ya tuve vía libre para de verdad hacer lo que quería. Y se juntó eso, se juntó el hobby con esa situación personal.
1: Y soñadores, porque sois unos soñadores que yo creo que no sé si le prestáis mucho... No sé qué es lo que pasa con el pan y ese tipo de reuniones que vosotros montáis en el pueblo, allí en Montemayor de Pililla.
0: Algo fermenta.
1: Yo no sé qué ocurre, porque claro, una cosa es esto, es decir, montar de repente una empresa en tu vida a la que, bueno, pues te dedicabas a hacer algo parecido, pero por hobby. Y la otra cosa es dedicarte a vivir de esto... Que, por cierto, te pregunto, Ismael, ¿te da para vivir?
0: A día de hoy, sí. Me refiero ya no solo a mí, porque ahora mismo estamos trabajando 8 personas en la empresa.
1: ¿8 personas en la empresa?
0: Sí, hay 8 familias que están viviendo de esto y que inicialmente esto era una fábrica de cerveza, pero a día de hoy es una fábrica de cerveza. Son 2 bares, restaurantes en Valladolid. Y es un festival de cerveza artesanal y música.
2: Eso te iba a decir, porque a mí me llama la atención. Yo tengo, cuando os oigo, queda claro que sois muy de vuestra tierra, muy de Valladolid. A veces os juntáis con gente que, como vosotros, también ama Valladolid, lo canta de esta manera.

0: Estamos escuchando a Siloé, que también son pucelanos, sí, y que han estado en el Milanito, que es un festival que también montas tú, ¿no?
1: O sea, habéis montado, sí, un festival también.
0: ¿Cómo sí, lo de crear un festival en 2012, ¿cómo fue?
2: Pues la verdad es que nosotros, la constitución de la sociedad de la cervecera inicialmente fue en el 2011. En el 2011 empezamos a comercializar ya las cervezas y en el mismo 2012, que esa es una cosa curiosa, montamos nuestro primer festival. Sí, empezamos a comercializar las cervezas en marzo, en septiembre ya estábamos montando un festival y la idea del festival no era otra que promocionar algo que en nuestra región pues no era conocido. Y en general tampoco mucho en España, porque aquí somos una tierra de vino, hemos hablado mucho de vino y sabemos cosas de vino, pero de cerveza artesanal pues no hemos tenido el mismo desarrollo que han tenido otros países como Alemania, Bélgica o otros países de Europa misma.
0: Se puede decir, entonces, que cerveza, música, sí, y gastronomía, que son las tres señas de identidad del Milanito, sí, maridan bien, ¿no?
2: Eso es, bueno, maridan muy bien.
1: Pero,
2: sí,
1: ¿sabes lo que pasa? Que yo me estoy imaginando a Montemayor de Pililla, Mario, como una especie de campo de pruebas para a ver qué es lo que se puede llevar a cabo partiendo de un sueño. Porque si existe el festival, que existe, Mario, y estábamos hablando contigo y tú eres un panadero, y de repente nos hablas de Ismael, pero Ismael es algo más ya, es un empresario que vive de fabricar cerveza, pero que además ha montado un festival, que por cierto, Mario, no te he preguntado tú, ¿cómo intervienes también en el festival? Porque seguro que haces algo.
3: Pues sí, bueno, le sirvo el pan que necesitan para la gastronomía y para distintas casetas, y bueno, colaboro patrocinando y demás como panadería.
0: Además, creo que el pincho estrella es de lechazo al sarmiento, ¿no?
1: Uy, esto, Mario,
0: que suena mal.
1: Tiene toda la pinta de que tú ahí también estás haciendo algo, apoyando de alguna manera, ¿no?
3: Sí, vamos, nosotros la verdad es que somos muchísimos socios los que fundamos la empresa, porque al final partíamos sin dinero y a base de apoyo de amigos y de familias fue la forma de fundarla. Y yo creo que todos siempre intentamos poner nuestro granito de arena.
1: ¿Y si no hubiera salido bien, Mario?
3: Te arriesgas siempre que intentas hacer algo, pero si no te arriesgas, tienes claro que no va a salir.
1: Ya, con lo cual tú altruistamente estás ahí apoyando y pase lo que pase, como tú también vas haciendo, porque tú sigues investigando y sigues elaborando panes diferentes y sigues, es decir, no te has quedado en el punto de partida.
3: Exactamente.
1: ¿Ya?
3: Incluso probamos a hacer un pan con bagazo de la cerveza y la verdad es que salió muy bueno.
1: ¿Cómo? A ver.
0: ¿Qué es el bagazo?
3: Bueno, eso te lo explica mejor Ismael.
1: A ver, Ismael, ¿qué es esto?
2: El bagazo es, digamos, cuando tú haces cerveza, el proceso de hacer cerveza y hacer vino es muy similar, a diferencia de que el cereal no contiene agua. Y de que además, a diferencia de la uva, y de que tampoco tiene como la uva un hollejo que si lo pisas ya directamente obtienes el agua y el azúcar, sino que tiene una cáscara dura. Cuando nosotros hacemos cerveza, lo primero que hacemos es molturar el cereal, es decir, romperlo, triturarlo un poquito, y después añadimos agua. Entonces eso lo calentamos y eso sería el equivalente al pisar la uva. Es la forma en la que obtenemos azúcares de dentro del grano. Entonces, cuando eso hemos extraído los azúcares del grano, lo que queda, ese grano al que le hemos quitado los azúcares y donde básicamente lo que queda es celulosa, pero sigue quedando una parte pues, de proteína, una parte de azúcares y demás, eso es el bagazo. Es decir, sería como los hollejos de la uva, todo lo que queda, los citos de la uva, todo eso que queda después de haberlo pisado, pues eso es lo que queda del cereal, de la malta de cereal, cuando nosotros extraemos esos azúcares para hacer un mosto.
1: Ismael.
2: Y ese bagazo es lo que usó Mario para hacer un pan, y es cierto que es un pan que quedó muy rico, lo probamos.
1: Y es verdad que muchas veces se utiliza cerveza para hacer pues todo tipo de masas, eso se ha utilizado siempre. Ismael, nos acabas de demostrar que conoces perfectamente aquello con lo que estás trabajando, sin ninguna duda. Pues nada, Ismael, ya puedes irte a dormir. Espérate un ratito, nosotros hablamos dentro de un ratito y la radio continúa 24 horas aquí en Radio Nacional. Que te agradezco muchísimo que nos hayas contado y nos hayas explicado pues lo que ocurre en ese pueblo, que es una sorpresa. Vamos tirando del hilo poquito a poco cada semana y bueno, seguimos alucinando.
2: Es un placer el haber estado aquí y es un placer que estar aquí haya sido por la invitación de Mario, porque además una de las cosas más bonitas que probablemente tenga este proyecto de Milana es lo que ha comentado Mario, que es un proyecto creado por amigos, creado por familia y que, bueno, a día de hoy toco madera, después de ya 14 años largos, pues seguimos aquí siendo amigos, siendo familia y con un proyecto que todavía está vivo. Entonces, eso es lo más bonito, sin duda, vaya bien o vaya mal en el futuro, pero que hayamos conseguido entre todos con la base de esa amistad el montar algo, eso es una cosa maravillosa.
1: Ahora ya es realidad, sin ninguna duda. Ismael Gómez de Pablo, Dani, que a partir de ahora ya es nuestro cervecero de confianza.
0: Claro.
1: Bien, un abrazo. Mario. Yo no sé con qué nos vas a sorprender la semana que viene, pero da para mucho. Feliz jornada, que vaya bien, que sea un día bonito, estupendo. ¿Qué tal el tiempo por allá? ¿Cómo estáis en Montemayor?
3: Pues ahora mismo con calor.
1: ¿Calor?
3: Durante el día hemos tenido 32 grados y ahora por la noche andaremos 17, 18 grados.
1: 17, 18. Bueno, pues oye, mejor que bajen un poquito las temperaturas. Para ser un panadero, uno necesita poder moverse un poquito con menos calor. Mario, te agradezco. Exacto. Un besito grande. Que vaya bien. Feliz jornada.
3: Un beso.
1: Bueno, Dani, nosotros ahora en la berrea que nos vamos en cuestión de segundos.
0: Sí.

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7: La segunda persona que dejó la ciudad para buscar una vida distinta en lo rural nos lleva hasta el Alto Tajo, entre el sureste de la provincia de Guadalajara y el noreste de la de Cuenca. Allí en el bosque, los códigos cambian en esta época del año. Es normal. Hay cosas que nos atrevemos a decir cuando cae el sol y que durante el día ni siquiera nos atrevemos a pensarlas. En el mundo animal pasa lo mismo. El instinto se desata. Esto que hemos escuchado, que desde aquí, pues a mí me pone, pues no sé, los pelos de punta, ¿no? ¿Verdad que sí? Así suena la berrea del ciervo, que este año ha comenzado tarde en varios puntos de España. Nuestra invitada, Soraya Espinosa, conoce muy bien de qué va todo esto, cómo se produce, es más, lleva gente a poder verlo. Hola Soraya, ¿qué tal? ¿Cómo estás?
8: Hola, muy buenas noches, Mamen. Encantada de conocerte.
7: Lo mismo digo, gerente de El Observario. Cuidado.
8: Correcto.
7: ¿Y por qué? Pues porque, como su propio nombre indica, te lleva a observar. ¿A qué lugar es exactamente, Soraya?
8: Pues me gusta decir que soy un puente de la naturaleza. Me gusta decir que te llevo a observar aquello que con nuestra vida urbana a veces pasa desapercibido.
7: Y este es uno de esos momentos en el que la naturaleza, pues en su máximo despliegue, acaba que, pues entiendo que estar delante de un momento así tiene que dejar a la gente... Pues con la boca abierta. No sé si sabrías tú diferenciar en qué momento este sonido que hemos escuchado es, porque como te lo controlas tan bien, no sé si... A ver. ¿Qué escena podría ser, Soraya?
8: Pues yo me puedo imaginar a un macho adulto con una imponente cornamenta, bastante pues, maduro, haciéndose notar en un espacio rodeado probablemente de hembras y acompañado de otros machos. En este caso, estaría avisando.
7: Está avisando, pero ¿de qué está avisando? De cuidado, no te acerques aquí, que lo que vas a recibir es, ¿no? Pelea.
8: Pues si eres un macho, ese es el mensaje que te va a llegar. Es cuidadito, estoy aquí, este es mi sitio, tú no te tienes que acercar. Si fueras una hembra, pues el mensaje sería un poco diferente. Sería, oye... Acaba de iniciar nuestra época. Ponte atenta que llega el momento de la cópula y ese momento preinvierno que todos los aficionados estamos esperando.
7: Son las 3:34 ahora mismo y 35 de la madrugada. ¿A qué hora suele empezar todo este baile?
8: El comienzo lo marca siempre la luz y lo ubicamos siempre o a la última hora de la tarde o a primera hora de la mañana. Pero a esta hora en la que estamos aquí reunidos... Si afinamos un poco el oído y salimos a la calle, no sería raro oírlos. Bueno, se tiran toda la noche, aunque el momento épico, llamémosle así, siempre es el alba.
7: Uno de los espectáculos que pueden darse en vuestra actividad es cuando se pelean los machos, que suena así. A ver...

0: veces, Soraya, tú que estás en sitios determinados, claro, de forma segura para poder observar todo esto, ¿en qué lugares o cómo se hace? Porque no sé si es que a lo mejor incluso lo habéis establecido así vosotros, precisamente para poder llevar a cabo la observación.
1: A ver, los lugares es, digamos, la elección del lugar es el papel fundamental, es el trabajo número uno a hacer, porque tiene que ser un lugar en el que tú no perturbes para nada la situación de los ciervos. En el momento en el que ellos tengan noticia de que tú estás cerca, este espectáculo se va a ver alterado. Se van a alejar, no van a berrear o cualquier historia. Ellos van a detectarte. Así que nosotros hacemos un trabajo de investigación, llevamos unas semanas previas de salidas al monte, tanto por la tarde como por

0: la mañana para buscar cuáles son los lugares óptimos. Luego dependemos también mucho de la climatología diaria, porque nosotros estamos siempre muy atentos al viento para que no lleve nuestro olor y delate nuestra posición, aunque estemos, por ejemplo, a 2 kilómetros, y igualmente se nos fastidia un poco la observación. Así que mucha investigación y trabajo de campo.
1: ¿Y qué personas son las que acuden a una actividad así?
0: Pues tenemos público variado. La mayor parte de nosotros, pues, somos interesados en naturaleza. Gente que le gusta y sale, pero hay muchísimo público que podemos enmarcar dentro de un público adulto, con intereses relacionados con la naturaleza, con poder adquisitivo medio, estudios y que tienen una afición, pues, o de fotografía o de observación. Vamos, un usuario de este tipo de actividades es un usuario repetitivo.
1: Y con respeto al medio ambiente, evidentemente, ¿no?
0: Sí, la verdad es que en este tipo de actividades viene mucha gente, bueno, la mayor parte de las personas que se acercan suelen venir muy concienciadas, y la verdad es que da gusto ver cómo durante un ratito te juntas con un grupo de gente apasionada, con conciencia y que busca venir a disfrutar de este espectáculo y de muchos otros de una forma que cause muy poquito impacto y que repercuta de una forma positiva, no negativa, en un territorio.
1: En Lunáticas nos encanta saber desde dónde, porque por ejemplo tú nos escuchas desde Peñalén, en Guadalajara, y es un enclave que nos deja sonidos, por ejemplo, como este. Es naturaleza viva. Estamos escuchando la Cascada del Molino, ¿o qué? Porque tengo entendido unos cuantos nombres.
0: A ver, tenemos diversas cascadas. Si es la del Molino, seguramente sea la cascada que tenemos en Peralejos de las Truchas, uno de los puntos más conocidos del territorio. Y nada, si es un enclave maravilloso, si no han venido a visitarlo, por favor, es uno de esos puntos que no se pueden perder.
1: El Salto de la Poveda, la Laguna de Taravilla, has dicho Peralejo de las Truchas, ¿no?
0: Peralejos de las Truchas, sí, uno de esos pueblos que creo que todo conocedor del territorio no, vamos, no pasa desapercibido.
1: Y nos falta algo, que aquí en la radio también podemos hacer que incluso llegue a los oyentes el olor. ¿Verdad que sí? Cuando empieza a amanecer, cuando está todo verde o queda un poquito así de rocío todavía, que todavía el sol no ha empezado a despuntar. ¡Wow! ¡Qué pasada, ¿no, Soraya?
0: Me gusta a mí decir el olor de las mañanas de niebla. Siempre hablamos de ese petricor después de la lluvia, es evidente, pero esa sensación de salir de tu casa, estar rodeado en un ambiente de humedad, de tranquilidad, solamente el canto de los pájaros, pues bueno, creo que es una sensación maravillosa.
1: Las fotografías tienen que ser alucinantes y los lugares, bueno, ya los has llevado hasta ellos, a esta hora de la madrugada, a las 3 y 39. ¿Mañana habrá? No, o se concentra más en los fines de semana, supongo.
0: Hay todos los días. Siempre tenemos más actividad en fin de semana, pero por suerte hay personas que pueden viajar entre semana y tenemos salidas programadas para los próximos días.
1: Pues oye, ojalá un día podamos ir contigo, Soraya, nos llevamos los micrófonos y todo esto que hemos escuchado aquí, pero en la distancia lo podamos experimentar nosotros en primera persona. 5 años lleváis haciendo actividades en el medio rural. Se llama El Observorio por quien quiera acercarse. Y sí, Soraya Espinosa llegó por amor y se quedó por amor también en la naturaleza, y ahí están dándolo todo. Soraya, gracias. Ha sido nuestros ojos por llevarnos a esos rincones, a la naturaleza. A esos rincones que, hay que decirlo también, no están masificados. Así que bueno, por eso pueden estar ellos allí y bueno, ser lo que son, ¿no? Y puro instinto, ya lo decíamos al empezar esta conversación. Soraya, un abrazo inmenso.
0: Otro para vosotros. Muy buena noche.

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0: Voy a hacer unas cuantas confesiones. A este equipo nos ocurre, ¿eh? Cada madrugada, evidentemente, pues tenemos que darlo todo y estar ahora como si fueran, pues por ejemplo, las 2 de la tarde. Porque a las 8 te tomas el primer café de la mañana, pero nosotros lo hacemos a las 8 de la tarde, claro. Podría ser, ¿no? El de un bar. Este un poquito más industrial, no, pero bueno, diferente. A las 11, el nuestro no es el de antes de comer, el café, sino el de me lo voy a tomar porque si no me caigo de sueño. Ahí está la cafetera, la tenemos puesta. ¡Qué bien cómo huele el café! Ese puntito cuando está ahí, ¡oh, fantástico! Y entonces te lo sirves en la tacita y poquito a poco lo vas saboreando. Claro, y a las 2 de la madrugada ya no es ni el del recreo, no. Es el de ya me ha hecho efecto, a ver qué pasa a las 5 de la mañana cuando tenga que cerrar los ojos y dormir. Eso ocurrirá dentro de un ratito. Porque el caso es que, claro, el acto de tomar un café viene como muy a colación, hacerlo en compañía, ¿no? ¿Te apetece tomártelo con alguien? ¿Y cómo se le dice a alguien, pues eso, oye, siéntate conmigo, tómate un café?
1: ¿Tomamos un café?
2: ¿Un cafecito?
3: ¿Un cafecito?
4: Niño, ¿te apetece que tomemos un café?
5: Vamos a tomar un cafecito, yo te invito.
6: ¿Nos tomamos un yodito?
7: Pillamos un café.
8: ¿Would you like to have a coffee with me next week?
9: Cha-cha, ¿pa' cuando un café?
10: Давай выпьем чашечку кофе.
11: Si pigaos uno café.
12: Ar nenorėtum su manim kavos?
0: ¿Cuántas maneras hay de invitar a alguien a mantener una conversación? ¿Cuántas maneras? Hola, Georgina, ¿cómo estás?
13: Hola, mamen, qué gustazo.
0: Lo mismo digo, que bien huele. Has entrado y de repente aquí has convertido el estudio, el 101 de la Casa de la Radio, en un hogar.
13: Es que el café tiene eso, ¿no? Mm. El que tomamos un café y se arma intimidad inmediatamente en donde estemos.
0: Lo que pasa es que no sé si decir Georgina Rey o el personaje que le da vida al insomnio de Goethe.
13: Pues di Georgina Rey, el personaje que le da vida al insomnio de Goethe, claro.
0: Perfecto, pero te has traído todo, la cafetera.
13: Claro, mami, venimos a conversar contigo. No se rechaza, se trae todo.
0: Esto es un café diferente, ¿eh? También hay que decirlo.
13: Esto es un café, este en particular es un café de Ruanda.
0: Y explícanos, a ver.
13: A ver, este café está cultivado, cosechado por unas mujeres que tienen una cooperativa en Ruanda que se llama Mlimba, y lo traen las chicas de Bluebell en Valencia, que es la primera tostadora de mujeres, que no es que tuestan mujeres, sino que mujeres tuestan café.
0: Claro, hemos entendido, ¿eh?
13: Pero a esta hora todo se aclara por
0: claro.
13: La duda.
0: Bueno, sí, es verdad que la gente lo puede entender de muchas maneras.
13: Claro, exactamente.
0: ¿Y lo has preparado cómo?
13: Lo preparé con esta receta que se llama método de filtrado o goteo en una Chemex, que es una obra de arte. Esto expuesto en el MoMA de Nueva York y directamente al estudio de
0: Radio Nacional. Es precioso, ¿eh? Parece que la jarrita de cristal lleve como una especie de cinturón.
13: Exactamente, ahí porque es una señorita. Ajá, es una mujer.
0: El filtro, que supongo que es el filtro, ¿no? Sale por arriba, como si fuera un ramo de flores.
13: Exactamente.
0: Has venido con las tacitas también, con todo.
13: Las tacitas, bueno, estas tacitas, cada una con su historia, tú ya sabes.
0: ¿Qué le pasaba a Goethe con el café?
13: Se tomaba entre 16 y 20.
0: ¿Pero qué me dices? Ah,
13: entonces, ¿qué no le pasaba? Caramba. Le pasaba de todo. Andaba,
0: pues ahora entiendo
13: loco.
0: Lo que escribía, evidentemente.
13: Claro. ¿Sabes qué? Alguien me dijo, no sé si te conté, vi una escultura en Turín y me dice, ¿sabes que vi una escultura de Goethe con los ojos muy abiertos? Yo pienso que ese señor tiene insomnio. Te lo dejo ahí. Sí, yo también.
0: Y
13: pienso.
0: Yo lo recojo, porque claro, el título es más completo, el de la obra de teatro.
13: Claro.
0: Estamos hablando de una obra de teatro, que nadie se confunda. Dice, ¿por qué? Las cabras están locas.
13: ¿Por cuá? Porque ahí estaba Caldi, que para mí es como un amigo, un pastor etíope, con sus cabras salticando. ¡Ve, ve! Andaban como locas.
0: Pero esto es real, ¿eh?
13: Esto es real, por supuesto. Claro, todo es real.
0: ¿Y por qué las cabras andaban como locas?
13: Porque estaban comiendo unas bayas rojas que Caldi desconocía. Y Caldi dijo, no hay nada que coman mis cabras que yo no sepa qué es. Y las probó. Y muchos dicen que no le gustó.

0: pero que se puso como loco, como sus cabras, y andaba bebé. Así que decidió llevar su descubrimiento a unos monjes ahí de la región, confiado, Cali, mi amor, un alma inocente, que estos monjes tenían el conocimiento, las herramientas para saber de qué se trataba, qué se podía hacer con esto, para qué servía. Bueno, nada, los monjes nada, no descubrieron nada, tiraron todo al fuego, muy cabreados, y uno empezó por el coño de la Virgen y los 12 apóstoles, blasfemia, y ahí estaban, y de repente dicen que un aroma a café recién tostado los envolvió, y alguien dijo, ¿y si lo infusionamos?
1: Y ahí estaba. Hemos descubierto dos orígenes del café.
0: Exacto.
1: Que para completar el relato, si alguien no te está viendo, que nos están viendo ahora mismo vía streaming, en directo, tú vienes con un delantal,
0: exactamente,
1: una camisa blanca, y has arrancado esta obra de teatro explicando exactamente cuál es tu trabajo.
0: Sí, actriz y camarera en un hostal, el hostal Casa Vivero.
1: Está la gente muy cerquita de ti. Voy a explicar cómo te ven para una obra,
0: claro,
1: así.
0: Perfecto.
1: Pero muy cerquita de ti. Suelen ser, es un público escogido, no muchas personas, porque además los lugares donde lo estás representando son lugares especiales.
0: Muy especiales, con una identidad muy propia. El lugar es un personaje más. Entonces llegamos a ese lugar y el lugar nos abraza, nos interviene, nos alberga, es casa.
1: Por ejemplo, la joyería, ¿podría ser?
0: Bueno, la Sánchez, joyería, el vivero plantas luego existe.
1: Un vivero.
0: Entre las plantas hermosas ahí colgadas que nos abrazan.
1: Una tienda vintage, de ropa
0: total,
1: vintage.
0: Por supuesto.
1: Qué bueno.
0: Una librería de usados.
1: Y oye, ¿igualmente se recibe aquí ese café en España que en Buenos Aires?
0: Sí, claro, y allí en Buenos Aires también hay, bueno, lo hemos hecho en una casa vivero, en donde hay una planta de café de hace 30 años. En medio de Buenos Aires.
1: 30 años.
0: Impresionante.
1: Impresionante todo,
0: sí,
1: ¿eh?
0: Sí, porque...
1: En una librería debe de ser precioso también.
0: Buah, y en una librería de usados, con ese aroma, es que los aromas de los espacios hablan y tienen ahí su presencia, y entonces también nos envuelven y nos invaden y nos hacen
1: tomar un café. ¿Y en Cerdeña también, en Cerdeña?
0: Buah. En Cerdeña va a ser una fiesta.
1: Voy a dar la agenda,
0: por
1: así
0: favor.
1: Por encima, ¿eh? En Barcelona, el 7 de noviembre, en Librería Byron, vas a estar. En Cerdeña, el 9 y el 10 de octubre. Oye, yo qué sé, igual alguien que nos esté escuchando está por allá.
0: Bueno, Dimitri Papanakis dijo que venía.
1: Pues mira, maravilla. Y después, poquito a poco, esa agenda va ampliándose y entonces,
0: exacto,
1: la obra va como llegando a muchos rincones. He dicho que especiales. Es verdad que Georgina es especial también porque... Le va lo de la performance.
0: Nos va muchísimo.
1: Ya. Y es muy curioso averiguar el café de dónde viene. Uh-huh. ¿Y qué puntos tiene de coincidencia con los seres humanos? Porque los tiene.
0: Muchísimos. Con los seres humanos y, bueno, hay quien dice que sin café es imposible agradar a Dios. Yo digo que sin café es imposible agradar a Dios. Y menos aún a los humanos. Empecemos por allí. Uh-huh. A ver, el café ha sido inspiración de artistas. Y nada más humano que el arte.
1: Pero claro, a través del café uno puede llegar a lo más profundo del ser humano, ¿no?
0: Sí.
1: También en lo que desea. Incluso puede controlar, ¿no?, el acercamiento a una persona. No lo haces de la misma manera si te invitan a un café que si no hay café de por medio.
0: Exacto, el café es una invitación sutil, tiene muchas capas. Se puede tomar un café de tantas maneras. De tantas.
1: ¿Y tú crees que hasta ahora podríamos convertir esto en un escenario?
0: Por supuesto.
1: ¿Sí?
0: Claro.
1: A mí me encanta apagar la luz, porque así la radio es más radio, no hay interferencias. Y de repente estamos viendo el insomnio de Goethe. ¿Por qué las cabras están locas? Y está Georgina en el escenario entre nosotros.
0: La protanopía es un tipo de daltonismo que hace que los colores rojos se vean marrones y viceversa. Yo esto lo aprendí de mi madre, ella tenía protanopía. A mí me hubiera gustado que mi madre me viese como me miraba el resto de la gente. Y siempre creí que su extraña manera de mirarme tenía que ver con esta particularidad, con los colores. Pero la verdad es que nunca se lo pregunté. Es que han quedado muchas respuestas suspendidas entre mi madre y yo. Ella, cuando hacía frío, se abrazaba a una tacita de café, como si con ese único gesto le alcanzara para calentarse, y me miraba con una sonrisa tierna, cómplice. No hemos tomado muchos cafés, mi madre y yo. Y ella me decía siempre, hija, el café se toma amargo, lo tomas 3 veces sin azúcar y ya luego te acostumbras, pero la verdad es que yo nunca lo comprobé. A mí me gusta con azúcar. Un día, me acuerdo,

0: que le agarró un ataque de risa porque estábamos en un bar y en los bares no importaba si estábamos 5 minutos o una hora, ella pedía dos, siempre pedía dos, no uno doble, no uno grande, eran dos. Y me dice, ay hija, un día te voy a contar cómo me preparaba el café Leonardo cuando vivimos en La Pampa. Y empezó a reírse. Bueno, yo me quedé mirándola. Pero no, nunca me lo contó, ni de Leonardo, ni de cómo le preparaba el café Leonardo cuando estuvieron en La Pampa. Y la ironía del destino quiso que a los 16 años, cuando me fui de casa con un chico, se llamaba Leonardo, hermoso Leonardo, que nunca lo olvidé. Bueno, porque la belleza no hay que olvidarla, mami. Y yo siempre pensé que cada vez que me pongo a hacer un café, mi madre por algún lado se está divirtiendo recreando nuestro ritual materno-filial. Ella me decía, hija, cuando entres a la cocina tienes que tener ropa cómoda y todos los utensilios de tu receta listos. Y es que preparar un café es una receta también. Esto, nosotros utilizamos la receta de filtrados, de goteo. ¿Sabes qué? En Etiopía se celebra el ritual de la preparación, un ritual de 3 pasos. Separar, tostar y moler. Y es muy importante los utensilios, el atuendo, los gestos. Es el momento en que vecinas, amigas, parientes nos visitamos de casa en casa. Yo suelo poner flores frescas, hierbas en la puerta de casa como símbolo de bienvenida. La ciudad subyuga con un aroma a café recién tostado. Y las amas de casa mostramos nuestras habilidades. Y las más jovencitas, como mi sobrina, bueno, ella se deja ver por los hombres o las mujeres que la estudian.
1: Segundos de reflexión, caramba, qué bonito, ¿no? Qué directo, qué claro, qué mente a estas horas de la madrugada para acabar captando nuestra atención que nos has llevado, pues bueno, en este caso, a una vivencia personal. ¿Quién ha creado esta obra?
0: La creamos junto con Gianmarco Serra, que entre los dos, un amigo muy querido del alma, italiano, guionista, productor de cine. Nos pusimos a escribir, yo plasmé la idea, bueno, y nos cerramos ahí en la Toscana a escribir y me eché una mano enorme y salió esto.
1: Y sí, lo que hay es una especie de bombardeo de emociones personales con el argumento de entablar ese hilo con el espectador a través del café, que sí, que la gente acabamos tomando un café.
0: Claro.
1: Y está en constante transformación. Yo no voy a decir cómo acaba.
0: No.
1: No. No lo vamos a hacer.
0: No lo vamos a hacer.
1: Solamente diré que ¿tú qué has observado con ese final de la obra?
0: Cosas hermosas, como que las personas mayores, muy mayores, muy mayores, proyectan algo precioso y se entregan a ese juego de una manera como para mí fue una sorpresa. Hablo de personas mayores de 80 años y es muy emocionante. Y también que se produce un acto de entrega entre...
1: Por tu parte, mucho, desde luego.
0: Pero también con el público. Todas las personas entramos en una cosa performática juntas y que la obra realmente acaba.
1: La cuarta pared. Nos acabamos metiendo en el bolsillo.
0: Por supuesto.
1: Y nos vamos todos a casa. Y bueno, al final, pues uno tiene la evidencia de que ha compartido algo más que un café. Yo lo voy a dejar ahí, ¿eh?
0: Yo también.
1: El insomnio tiene. Por cierto, vamos a tomarnos el café,
0: claro,
1: ¿no?
0: Claro que sí, por supuesto, porque claro, esto huele. Vamos a tomar un café.
1: Ese café, maravilloso.
0: ¿Cuál te apetece?
1: A mí este, por ejemplo, que tiene la tacita. ¿Eh? Aquí está. Uy, qué bonita, ¿no? Como de plata, en el fondo. Venga.
0: Preciosa.
1: Uy, cómo huele,
0: cada
1: maravilloso.
0: Cada tacita tiene una historia.
1: A ver. Uy, cómo suena de bien. Ahí estamos.
0: ¿Así? ¿O más? ¿Cómo dices?
1: Estupendo. Está en su punto exacto.
0: Hemos traído para
1: Georgina,
0: todo el equipo.
1: Perfecto. Georgina Rey. Una artistaza como la copa de un pino. Suerte con este pedazo de obra.
0: Gracias, mamen.
1: Salud.
0: Salud.
1: ¿Se puede brindar con café?
0: Por supuesto.
1: Pues venga, brindemos. Larga vida, ¿eh? A este guete.
0: Gracias. Este domingo estamos en Mandolina Libros.
1: Pues hay que ir.
0: Que las quiero invitar, claro.
1: Hay que ir. ¿A qué hora?
0: A las 7 de la tarde.
1: Un besito grande. A triunfar.
0: Gracias. Salud. A triunfar.
1: Qué rico está.

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1: Buenos días a todos. Que en este amanecer no nos falten esperanza y fuerza para empezar el día. Hay una diferencia enorme entre decir sí y dar el paso. Todos conocemos esa experiencia. Prometemos llamar a alguien, dedicar más tiempo a la familia, rezar con más calma o ayudar a quien lo necesita. La intención está ahí, pero la realidad acaba siendo otra. Por eso la parábola de los dos hijos sigue resultando tan actual. Uno responde con un rechazo inmediato, pero después recapacita y va a trabajar la viña. El otro dice a su padre lo que espera oír, pero nunca aparece. Jesús deja claro que Dios no se queda en las palabras. Mira el corazón que es capaz de cambiar y las obras que nacen de ese cambio. Quizá lo más sorprendente del Evangelio sea que Jesús pone como ejemplo a quienes muchos daban por perdidos. Publicanos y prostitutas descubrieron que necesitaban a Dios y se dejaron transformar. En cambio, quienes estaban convencidos de tener siempre la razón fueron incapaces de reconocer que también necesitaban convertirse. El problema no era su pasado, sino su autosuficiencia. Como recuerda el propio Jesús, no todo el que dice «Señor, Señor» entra en el reino, sino quien hace la voluntad del Padre. La fe no se demuestra con discursos, sino con una vida coherente. El Evangelio nos invita también a desconfiar de una tentación muy frecuente: pensar que ya lo tenemos todo resuelto. Quien cree que no necesita cambiar, difícilmente dará espacio a Dios. En cambio, quien reconoce sus errores permanece abierto a la misericordia. Por eso Jesús afirma que aquellos pecadores llevan la delantera en el reino, no porque fueran mejores, sino porque aceptaron convertirse cuando escucharon la llamada. Todos hemos conocido a personas que hablan poco, pero siempre están cuando hace falta, y también a otras que prometen mucho, aunque luego nunca aparecen. La parábola de los dos hijos habla precisamente de eso. Dios no busca respuestas perfectas ni promesas solemnes. Espera personas que, incluso después de haber dudado o haberse equivocado, sean capaces de dar el paso y hacer su voluntad. Cada jornada nos brinda una nueva ocasión para responder a la invitación del Padre. Y si ayer dijimos que no, todavía estamos a tiempo de levantarnos e ir a su viña. Ahí comienza siempre el verdadero camino del discípulo. ¡Feliz jornada!

0: Las 4, las 3 en Canarias.
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0: Interior acelera desde este martes la identificación de los menores migrantes que permanecen en Ceuta. La intención es avanzar en unos expedientes que hasta ahora iban más lentos mientras continúa el triaje de personas adultas. Son todavía más de 3.000 personas que las que siguen viviendo en las calles. Crece la tensión en la ciudad autónoma y la vigilancia en la frontera ante la posibilidad de nuevos intentos coincidiendo mañana con las elecciones en Marruecos. Sobre esa posibilidad ha hablado precisamente esta noche desde Nueva York José Manuel Álvarez. Laura Rodríguez.
2: El ministro de Exteriores asegura que hoy mismo ha tratado el asunto con su homólogo marroquí, Nasser Bourita, y que Rabat se ha comprometido a tomar las medidas necesarias. Ambos volverán a reunirse esta semana aprovechando la Asamblea General de Naciones Unidas, ha dicho Álvarez, que insiste en las desigualdades existentes a ambos lados de la frontera.
3: No existe una frontera tan desigual en ningún punto del planeta. Estamos hablando de 2.000 dólares de renta a un lado de la frontera, 66.000 al otro. Una edad mediana de población de 19 años a un lado, de 44 al otro. Coja uno el criterio que coja, sea renta per cápita, PIB, mortalidad materno-infantil, educación, el que uno coja. La desigualdad es la mayor del mundo y eso tiene una complejidad muy clara que aquí en Naciones Unidas se entiende perfectamente porque el desarrollo de África tiene que ser central.
2: Y mientras en España Interior ha reforzado preventivamente

0: de la seguridad en las fronteras de Ceuta y Melilla y mantiene activo un dispositivo de información e inteligencia para seguir las convocatorias que circulan en redes sociales.
1: También en Nueva York está el presidente del gobierno, Pedro Sánchez, que inicia su agenda en Naciones Unidas con una reunión con el secretario general, Antonio Gutiérrez. Este martes asistirá, además, a la apertura del debate general de la Asamblea y participará en actos sobre inteligencia artificial y financiación para el desarrollo.
0: Y es allí donde le ha sorprendido una nueva decisión judicial que afecta a su esposa. El juez Juan Carlos Peinado ha abierto juicio oral contra Begoña Gómez, que será juzgada por un jurado popular por presuntos delitos de tráfico de influencias y malversación. Desde el Gobierno, el ministro para la Transformación Digital, Óscar López, ha cargado contra el magistrado y habla de una cacería y de una instrucción inquisitorial en el 24 Horas. Le escuchamos.
2: Le ha dado todo igual al señor Peinado. Ha sido una cacería infumable en un momento de instrucción. Por cierto, el señor Peinado lo primero que hizo fue pedir un informe a la UCO. Un informe de la UCO que decía que todo estaba correcto.
1: El encarecimiento de la energía llega hoy a la mesa de Agricultura. Luis Planas recibe a las principales organizaciones agrarias y a las cooperativas para analizar el impacto de la subida de los carburantes y costes de producción agravados por la guerra en Irán. El campo reclama mantener las ayudas al gasóleo, advierte de movilizaciones en otoño por un aumento de los precios que afecta también a la industria. Verónica Riviere, presidenta de Gas Industrial, alerta del encarecimiento.
3: Estamos a puertas del invierno, con los mercados tensionados, parece que esto se alarga. En invierno sube muchísimo la demanda de gas, pero por parte del consumidor doméstico, por tema de calefacción. Y como cualquier mercado, cuando sube la demanda y tienes una oferta de gas, en este caso es tensionada, pues se suelen disparar los precios.
1: Y mientras la guerra en el Golfo sigue su curso, Reino Unido ha anunciado ahora que prestará apoyo militar defensivo a Arabia Saudí y enviará un avión de la Royal Air Force para repostar un vuelo a sus cazas frente a los ataques hutíes.
0: Y precisamente allí continúa la escalada. Los hutíes denuncian 6 civiles muertos esta noche, entre ellos 2 niños y una mujer, en nuevos bombardeos de la coalición liderada por Arabia Saudí sobre Moca, el puerto del Mar Rojo que los rebeldes conquistaron a comienzos de septiembre en su avance hacia Bab el Mandeb.
1: En deportes, este martes comienza la concentración de la selección española de fútbol para los primeros partidos después de ser campeones del mundo. Gonzalo Dacuña, buenas noches.
4: ¿Qué tal? Buenas noches. Lo va a hacer con un entrenamiento de puertas abiertas al público en la ciudad del fútbol de Las Rozas a partir de las 7 de la tarde. Va a ser un entrenamiento especial, sin duda, para Luis de la Fuente, quien ayer lunes renovaba su cargo hasta 2032.
5: Y yo agradezco que haya sido una apuesta larga, solamente por transmitir tranquilidad, estabilidad, confianza, que creo que es lo que también necesita no solo el fútbol, sino también nuestro país. Así que desde esa base creo que podremos hacer todavía cosas muy grandes, porque sigo diciendo que todavía lo mejor está por llegar.
4: Con De la Fuente renovado y ya con las 2 estrellas en el pecho de la camiseta, va a empezar la selección a preparar los próximos partidos de la Liga de las Naciones. El primero, el sábado que viene, ante Inglaterra, en el Estadio de Londres, en Wembley.
1: Gracias, Gonzalo. Pues es todo por ahora. Más en 55 minutos. Se quedan ahora con El Despertador.
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4: Muchísimas gracias, David. Gracias. Hace mucho que no te llamamos Farruquito, esto se agradece también, ¿verdad? Sí. Hola, buenos días, ¿qué tal estás? Son las 4 y 5 de la mañana, las 3 y 5 en Canarias. Aquí estamos, a tope de power, con energía y con ganas de ofrecerte lo mejor que sabemos hacer, que creemos que es radio. Venía hacia aquí pensando, joder, la suerte que tenemos, es que al final estamos haciendo lo que más nos gusta. Estamos aprovechando la oportunidad, que también esto pocas veces se da. Y encima estamos haciendo felices a la gente que nos escucha. Eso es lo que queremos creer. Así que, oye, tenemos todas las razones del mundo para estar felices. Gracias. Hoy no está Zacarías, veo que está mi compañero José ahí intentando realizar a tope, ¿eh? No te he visto el outfit hoy. Ya sabes que es lo que más me preocupa. Es que José se está documentando en TikTok para vestirse bien. A ver, levántate. Y el tío nos trae unos lucazos, nada, muy guapo. ¿Qué es que hace? Levanta la pierna como si fuera Almudena Cid. Pues, oye, pues que muy guapos mis compañeros, muy elegantes. Así que encantadísimos de empezar este programa en el que te vamos a ofrecer estos contenidos. Te los cuenta Juan Urra.
7: Muy buenos días, Gorka. Ya hemos llegado al segundo peldaño de la semana y en El Despertador te acompañamos en el arranque de tu día. ¿Cómo? Pues empezando con Jorge Plané y su sección Plané Sonoro, nos cuenta hoy los grandes conciertos que acabaron en

0: Muñoz, Torito y Sencillo con S nos acompañan para comentar los temas más candentes del día. ¿A qué famoso actor de Hollywood le han pillado con una cuenta falsa en redes? Si te quedas, lo vas a saber. También vamos a comentar la pequeña confusión que ha tenido Isabel Preisler con Pilar Rubio y mucho más aquí en El Despertador de Radio Nacional de España.
1: Juan, yo que quería estar hoy tranquilo y tenemos movidas, tenemos conflictos, tenemos trifulcas, tenemos confusiones, tenemos... qué bien, qué programa, tenemos Torito.
0: Es que lo del famoso de Hollywood, tela marinera.
1: Es que
0: bueno.
1: Es muy divertido, es muy, muy divertido y le vamos a echar una sonrisita a todo lo que está ocurriendo allá afuera y que, bueno, aunque conviene resaltar, tú también puedes estar con nosotros. De hecho, lo estás y sé que ya no te vas a ir hasta las 6. Quédate con nosotros y entras en directo además. 900-137-137 y si no, en el Instagram, que estamos muy muy pendientes de lo que nos escribís, nos comentáis. Ayer nos comentaron muchísimo algún reel, hasta en Latinoamérica nos comentaron, y lo vamos a hablar todo hoy. Es eldespertador.rne, eldespertador.rne, ahí nos puedes seguir. Que somos 21.200, más de 21.200. Pues nada, comenzamos El Despertador a las 4 y 8 de la mañana, a las 3 y 8 en Canarias. ¡Arrancamos!
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1: Jorge, que digo yo, somos más de 21.200. ¿Sabes cuántos somos que me he metido para verlo?
3: ¿Cuántos?
1: 21.299.
3: Bueno, han subido 99 en apenas...
1: No. He dicho, es que como solamente Instagram te marca 21,2, no sé cuánto 21,2 es, y es 21.299. A falta de uno estamos en 21.300.
3: Nada, y esto va rápido, y no hemos hecho más que comenzar la temporada.
1: Es que esto, ya te digo, esto a partir de los 21.300 cuando empiezas a facturar.
3: Ah, bueno.
1: Jorge Plané, Plané Sonoro, bienvenido.
3: Gracias, Gorka, a ti y a todos los oyentes de Despertador. Contento de estar aquí a esta hora, una hora perfecta para estar despierto.
1: Sí.
3: ¿Para qué dormir? Digo yo, ¿para qué dormir?
1: Pierdes un tercio de vida.
3: Yo siempre he dicho, y lo digo con sinceridad,
1: sí,
3: que si no se necesitara dormir, porque hay que dormir, yo no dormiría.
1: Ya,
3: haría otra cosa.
1: Y si no tuvieras que comer también. Te voy a pedir que hagas una cosa porque luego te sacamos reels y mal.
3: Dime.
1: Échate un poquito más para allí porque ya sabes que el plano...
3: ¿Ese?
1: Raimundo, que es el que nos hace los planos. No, tú vete más para allí, lo que te estoy diciendo. ¡Ahí! Y mueve el micrófono con cuidadito. Bueno, la siguiente vez lo haremos con cuidado. Y ahí estás, maravilloso.
3: Qué guapo, yo es que no me miro a la cámara. Tú eres de televisión, yo soy de estar detrás de una cortina.
1: Mikis. Oye, que últimamente estás regalando cositas.
3: Sí, sí. Y además hoy es uno de mis grupos preferidos, porque una caja con dos CDs más un DVD que tiene directos con banda, directos en acústico, canciones inéditas y todo para celebrar esos 25 años en aquella época, y ahora son muchos más,
1: ¿sí?,
3: de un grupo de Valladolid que se llaman Celtas Cortos. Mira, qué bonito. Huele a nuevo, está cerradito.
1: Está sellado.
3: Sí.
1: A ver, vamos a escuchar un poco Celtas Cortos.
4: Hoy no queda casi nadie de lo de antes.
3: A mí me gusta esa canción mucho.
4: Han cambiado.
1: Sí. Qué maravilla.
3: Me vengo arriba, ¿eh? Y tú también.
1: ¿Sabes lo bueno que tienen estos discos? Que tenemos interiorizados el instrumental de las canciones de toda la vida, como este 20 de abril, de repente una versión en directo, te van cambiando detalles, continúa la esencia, es el mismo grupo. Hay que hacerse con este disco, ¿qué hay que hacer?
3: Pues nada, después, primero vamos a hablar en un momentito del tema del día, que hoy es muy interesante, luego haremos el tema del playlist y habrá que llamar a un número telefónico, que Gorka se lo sabe, que yo no me lo sé.
1: 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Así que nada, a jugar con Jorge y en un ratito entras aquí, ¿vale? 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Adelante, Jorge.
3: Y ahora vamos con el tema del día. Que entre el tema del día.
5: Conciertos que acabaron en pesadilla.
3: Dos conciertos que nadie

0: olvidará. Y no precisamente, amigo Gorka, por la música. Hoy vamos a hablar de conciertos que comenzaron con una promesa. Música, diversión y una noche para recordar. Y vaya si fueron noches para recordar, aunque por razones completamente diferentes. Dos conciertos que terminaron entre violencia, incendios, muertes y auténtico caos. El concierto...
1: 1969.
0: Ahí estamos, en Altamont, 1969. El concierto de los Rolling Stones que acabó en tragedia. Estamos en California, diciembre de 1969. Los Rolling Stones quieren organizar algo parecido al Woodstock que se celebró en la costa oeste. Un concierto, querían hacerlo, por supuesto, gratuito, gigantesco, y con algunas de las grandes bandas del momento. Y la respuesta fue masiva. Acudieron más de 300.000 personas. Pero desde el principio todo empieza mal. El escenario es demasiado bajo y está prácticamente rodeado por el público. Y para controlar la seguridad, a alguien se le recurre contratar de seguridad a Los Ángeles del Infierno, que era una banda de moteros. A cambio de ese trabajo, le dan de recompensa beber toda la cerveza gratis que querían. Imagínate, una decisión que no parecía precisamente la mejor idea para garantizar la seguridad. Durante el concierto comienzan las peleas. Uno de los grupos míticos del cartel, Jefferson Airplane, tiene que detener su actuación después de que uno de sus músicos sea agredido. Pero a pesar de todo, el festival continúa y entonces llega el momento grande. Los Rolling Stones salen al escenario. Durante su actuación se produce una pelea cerca del escenario. Un joven de 18 años llamado Meredith Hunter acaba siendo apuñalado mortalmente. Pero lo más escalofriante es que parte del incidente queda registrado por las cámaras que estaban grabando el concierto. Y la tragedia no terminó ahí. Además de Hunter, otras tres personas murieron aquel día por diferentes causas. Entre ellas, un accidente de tráfico y un ahogamiento. Lo que pretendía ser la gran celebración de paz y música de la costa oeste terminó convirtiéndose en uno de los conciertos más trágicos de la historia del rock.

0: Altamont quedó asociado para siempre con el final simbólico de la inocencia de los años 60. El sueño de paz, amor y rock acababa de recibir un golpe brutal. Woodstock había representado paz y música. Altamont demostró que aquella misma multitud podría convertirse en algo completamente diferente. Trágica la historia, ¿eh?
1: La verdad que sí.
0: Bueno, pues hay una segunda historia, Gorka, que también se las trae. ¿Te la cuento?
1: Adelante.
0: Vamos con ella.
2: Woodstock 99.
0: De paz y amor a sálvese quien pueda. 30 años después del Woodstock original, alguien tuvo una idea. ¿Y si repetimos el Woodstock? Y así nació Woodstock 99. Pero aquel festival tenía poco que ver con el espíritu hippie del original. Había calor extremo, miles de personas con problemas para beber agua, precios elevadísimos y unas condiciones que cada vez generaban más tensión. Y entonces llegó el domingo. Durante el festival ya se habían producido incidentes y comportamientos violentos, pero la situación explotó durante las últimas horas. Se repartieron velas de la paz entre el público y alguien decidió utilizarlas para algo bastante menos pacífico: prender fuego a coches. Y después llegaron más incendios. Se quemaron puestos, tiendas, camiones, hubo saqueos, destrozos y estructuras derribadas. Para aquel entonces, cuando actuaron el grupo estrella, los Red Hot Chili Peppers, el recinto ya parecía un campo de batalla. Durante el caos final llegaron a incendiarse 12 camiones mientras la policía intentaba recuperar el control. El festival también estuvo marcado por graves problemas sanitarios, agresiones sexuales y 3 muertes relacionadas con el evento.

0: Y aquí está la ironía, Gorka. El festival que quería celebrar los 30 años de paz y música terminó con fuego, saqueos y violencia. Woodstock 99 pasó a la historia como uno de los grandes fracasos de la historia de los festivales musicales. Una celebración que pretendía recuperar el espíritu de Woodstock y que terminó siendo recordada por todo lo contrario. Y hasta aquí dos historias.
1: ¡Wow!
0: Además, escucha, si tienes tiempo algún día, mira, hay documentales de lo que acabo de contar y sobre todo este último de Woodstock 99. Es tremendo la que se monta con imágenes reales, la policía cargando con el público que había ido a ver conciertos y no sé, hubo como una histeria colectiva de violencia y fue tremendo en el año 99.
1: Pues sí, la de cosas que ocurren en recintos así que no nos enteramos, ¿verdad? Pequeñas cositas que, claro, al final pasan a la historia como momentos conflictivos o momentos tremendos, pero claro, hay que vivirlo. Oye, me ha gustado mucho las dos historias. Tenemos una playlist cada día, tenemos una canción, un track que forma parte de la playlist de Planes Sonoros.
0: Septiembre está habiendo lanzamientos importantes, esperadísimos, aunque vamos a oír un poquito la canción y luego hago mi crítica. Estamos hablando de Miley Cyrus.

0: 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Miley, que no Miley Cyrus, que se nos ha cambiado el nombre, planeé.
1: ¿Sí?
0: Ahora se hay que llamar. Está toda la familia pues, contenta.
1: Yo bebía, yo la llamaría todavía Hannah Montana, pero...
0: Pues casi, que, casi.
1: Casi. Bueno, este es el tema que da título al álbum, el Bass Persuades, que es quizá la canción más potente. Si oyes el disco, he indagado entre la crítica especializada y la crítica de sus propios fans, y la verdad es que hay bastante decepción. El disco es, yo diría que oscuro, un disco donde hace como un retropop con mucha electrónica, con una... Yo creo que aquí Miley ha hecho lo que le da la gana, claro, y no ha pensado en Flowers, que fue su anterior gran éxito, el que le llevó al número uno otra vez a nivel mundial, y yo creo que como no le hace falta mucho el money, pues ha dicho voy a hacer lo que me dé la gana,
0: pues
1: y,
0: claro
1: ahí,
0: que
1: y,
0: sí.
1: Y ahí está el disco, esa es mi crítica.
0: A ver, si es que al final, si hay que hacer caso a cada persona con su opinión, con lo que quiere de ti, es que te vuelves loco, bueno, desapareces. Tenemos un concurso y lo comenzamos ahora.
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0: ¿En qué consiste el juego, Jorge? Porque bueno, nos vas a intentar despistar un poco.
1: Cada semana traigo un artista y doy tres noticias sobre el artista. El oyente que participa tiene que oír las tres y luego decirme cuál de las tres es falsa.
0: Falsa.
1: Y ojo, porque a veces parece una que es la falsa y luego puede ser que no. Y si acierta la falsa, pues se lleva en ese caso esta semana esa caja de Celtas Cortos.
0: Omar, buenos días.
3: Hola, ¿qué tal? Buenos días.
0: Omar, ¿preparado para jugar con Jorge Plané?
3: Ahí estamos, preparados.
1: Omar, preparado. Además, el artista. Hoy he elegido, Gorka, pues el artista, nos guste o no, más de moda de este 26. Vamos a escuchar un poquito a Bad Bunny.
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1: ¿Estás preparado, Omar? Vamos con las tres noticias. Aunque sepas cuál es la falsa, espera que dé las tres y te lo piensas y luego vamos con la solución, ¿de acuerdo?
3: Venga, genial.
1: Primera pregunta o primera noticia. Bad Bunny hizo historia al convertirse en el primer artista de habla hispana en encabezar el prestigioso festival de música de Coachella como artista principal de cartel.
0: Esta es la primera noticia.
1: La primera noticia.
0: Vamos a por la siguiente.
1: Segunda noticia. El cantante Bad Bunny, puertorriqueño, estudió comunicación audiovisual en la Universidad de Puerto Rico antes de dedicarse de lleno a la música.
0: Comunicador audiovisual, como la mitad de la población.
1: Claro. Y la tercera y última, ¿cuál será la verdadera y cuál es la falsa? Durante su última gira mundial, el artista sorprendió a sus fans al subastar su icónico camión negro personalizado y donarlo a las escuelas de música del Caribe.
0: Vale, tenemos tres noticias y tienes que decirnos si la falsa es la primera, la segunda o la tercera. ¿Cuál es, Omar?

0: Pues yo creo que es la tercera, la falsa.
1: ¿La tercera? ¿Seguro?
0: No estoy seguro, pero creo que sí.
2: ¡Pues es correcto!
3: ¡Correcto! ¡Os aplauso!
2: ¡Felicidades! Gracias.
1: Te voy a decir, porque Bad Bunny no subastó su famoso camión para donarlo a una escuela. Hizo algo diferente. Lo que realmente hizo es que ese vehículo fue ponerlo en alquiler, fíjate tú también que cute, a través de una plataforma, de manera que algunos de sus fans, los más afortunados, que consiguieron alquilarlo, pudieron incluso quedarse a dormir en él cuando el camión estuvo en uno de sus conciertos en Miami.
2: Omar, te enviamos estos CDs y este DVD a Logroño, ¿vale? Para tu casa.
0: Muchísimas gracias.
2: Un abrazo grande. Que vaya muy bien. Bueno, oye, Jorge, pues hemos hablado de música, hemos repartido alegría. Es que qué bien. Es que no caben más cosas en Planes Sonoro.
1: Vamos bien, ¿no?
2: ¿Vamos bien? ¿Qué quiere decir que vamos bien?
1: No, que nos vamos con Nueva York.
2: Que nos vamos.
1: Yo me voy, claro, tú te quedas aquí un ratito más.
2: Tienes al compañero Torito esperando. Jorge Plané, muchísimas gracias.
1: A ti, Gorka, y a ti también, oyente.
2: Te encargas de dejárselo, por favor,
1: por
2: a
1: supuesto.
2: Los compañeros, hasta el DVD de Omar. Y seguimos, que son las 4 y 23 de la mañana, las 3 y 23 en las Islas Canarias. 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

0: Hola, Torito.
1: Hola, fantasía pura contemporánea. ¿Cómo está mi muso, mi arte, mi amigo del alma?
0: Pues muy contento de que Lunáticas deje esto con la calefacción a tope, porque así durante todo el año voy a estar llevando camiseta, que es mi prenda favorita.
1: Ah, y Lunáticas son muy de hot hot, ¿no?
0: ¿Eh? Son súper hot, molan mucho, ¿eh?
1: Son muy de Madonna en los 80.
0: Con los conos.
1: Como la canción de Ana Mena, ¿sabes? Hoy tenemos un nuevo realizador allí, sí, Gavilán, ¿eh?
0: Es José.
1: Gavilán Vigoroso, como no puedo decir la otra palabra.
0: Vigoroso, no, ya sé qué palabra.
1: Vigoroso es sinónimos.
0: Oye, di algo, ¿sabes? Porque luego la gente dice, jo, Gorka no deja de decir empotrador a Torito, a que no soy yo.
1: No, es la cadena.
0: Es la
1: RAE, ¿eh?
0: Es la RAE, exacto.
1: Pues claro, yo cuando no puedo decir una palabra voy a Google. Y pongo sinónimos de empotrador y me sale vigoroso, traca, traca la barraca.
0: Pero además es que cogiste el último término, o sea, porque había otros.
1: Había otros, pero eran como más ofensivos.
0: ¿Peor no, que la primera?
1: Sí, no voy a salir de una cosa y voy a meterme en otra. Tengo un calor.
0: Ya, no me extraña.
1: Tienes agua, cosas con gas,
0: sí,
1: de todo,
0: tengo de
1: ¿no?
0: todo. ¿Y sabes qué tengo también?
1: ¿Qué tienes, Cari?
0: En la segunda hora, una sorpresa para ti.
1: ¿Una sorpresa?
0: Una sorpresa que tú decidirás si la quieres o no la quieres.
1: ¿Pero en forma de persona?
0: No.
1: ¿En bueno, forma de...?
0: Sí, no, ya sabes que todo queda en las personas.
1: Ay, que no había visto que... Ay, churrita.
0: O sea, te estás enterando ahora que hemos cambiado de fondo en toda la temporada.
1: Que había visto que las luces se iluminaban del edificio de allí.
0: Es que hay una cosa muy guay del fondo de detrás. Ya sabes que tenemos pantallas porque otra cosa no, pero esta casa es transversal a tope. En la primera hora tenemos este fondo. En la segunda es como un fondo tuneado de la primera temporada, que molaba tanto el tema naranja.
1: No me había fijado en la primera.
0: Pues hijo, churra, porque se pasan muchas cosas en el mundo.
1: Es que Plane deja esto con un aura. Venga, sí, vamos a dejar. Están todos aquí, todo el departamento,
0: ¿no? Sí, pero no sé quién
1: ¿no?
0: es el del... Es que veo unas... ¿Quién es? Ay, Manu, que no,
1: hombre,
0: te veía.
1: Es como Glenn Medeiros, ¿sabes? De nuestra época, ¿sabes?
0: Que nada cambiará por ti.
1: Es muy Glenn Medeiros. Bueno, Glenn vamos Medeiros. Al libro, después no tenemos tiempo. Bueno,
0: que sí.
1: Si no entran cinco, metemos cuatro, ¿eh?
0: Pues sí.
1: Porque nadie se ha quejado de quién pone los números en este ranking.
0: ¡Vamos!
1: Hoy, como si fuese yo, Félix Rodríguez de la Fuente, te voy a traer las noticias más insólitas del mundo animal.
0: Olé.
1: En la temporada pasada te hice un día, sí, como chingaban los animales.
0: Me acuerdo.
1: Pero hoy, un día puedo hacer...
0: Seguro que no.
1: Puedo hacer...
0: A ver, estoy
1: un
0: yo...
1: ranking de los...

0: ¿En animales?
1: No, ya me lo dijiste la temporada pasada y te dije que no.
0: Pero es bonito.
1: ¿El qué de todos? ¿Los animales?
0: Seguro
1: los...
0: que directo al grano te hacen un especial del pene de las orugas y lo acepta Gonzalo Miró.
2: Voy a tener que hacer una cosa dentro de poco con Marta y con Manu, así que no les robemos ideas.
0: Yo creo que sería curioso, ¿sabes? Las mayores trancas humanas.
1: Oye, yo no puedo estar recibiendo inputs por todos los lados, de verdad. Me escriben unas barbaridades.
0: Ellos.
1: Sí.
0: ¿Cómo son, eh?
1: ¿Qué hablan, de verdad?
0: Es que han venido todos como si estén aquí.
1: Se nota
0: aquí.
1: Que no está Zaka, que es el que pone orden.
0: Hombre, es que están todos, ¿eh?
1: Sí.
0: En vez de estar en su cuarto, que les toca descanso, prefieren estar aquí como si esto fuese, ¿sabes? Barra libre en el Black and White. Venga, vamos, vamos al lío, churrita. Ponme la primera pista musical.
3: Culo con caca.
1: Joder.
0: Culo con caca. Esto es un temazo, ¿eh? Esto teóricamente lo canta Zach Goldo. Me ha puesto tu muso, ¿sabes?
1: ¿Quién es mi muso de todos?
0: Pues míralo, mira qué curioso.
1: Gracias, Ángel.
0: ¿Eh? Con su camisita, como si esté en un eterno Miami. ¿Sabes? Tienes un equipo que
1: tenemos a Carlos Mesver, que vive en Miami. Nos cuenta las cosas así como más alucinantes de allá.
0: Es uno moreno lo que conectas, sí, con él, ¿no?
1: Se estuvo aquí el jueves pasado. Y este jueves va a estar también. Y se queda la tertulia y todo, que tiene mucha
0: ganas. ¡Qué curioso! Gana. Pues venga, muy orgulloso de él, pero vamos a grano.
1: Dale.
0: Te voy a poner... ¿Pero esto qué es?
1: Pues no lo sé.
0: ¿Culo con caca, pedo, pis, es de Enrique Llana?
1: No, es que no es esta canción.
0: Ah, que después hay otra.
1: Ah, qué bien, que no hemos acabado.
0: Ah, que hay como un grandes hits. Vale, vale.
1: Qué bien.
0: Bueno, te voy a hablar del superpoder que tienen los Wombats. ¿Sabes qué son los Wombats? Wombats.
1: A ver, explícamelo. Todo, bueno, fino, te lo pido.
0: Todo fino y es naturaleza. Son animales reales, yo no me he inventado nada.
1: Ya lo sé, ya.
0: Son simpáticos marsupiales australianos.
1: Ajá.
0: Que son las únicas criaturas del mundo que sus heces, más fino que eso no puedo ser. Hay gente que no la ha pillado. Heces, caquitas, mojones, truñacos.
1: Torito, ya.
0: Se puede, ¿no?
1: Se sabe lo que has dicho. Lo primero ya se sabe.
0: Tú, a ver.
1: Me van a cerrar el programa y no voy a presentar nunca más.
0: ¿Cómo te van
1: sitio?
0: A cerrar el programa por decir heces, cariño?
1: Venga.
0: Pues son los únicos del mundo que hacen las heces cuadradas. Pero cuadradas, ¿eh?
1: Pero en forma de cubo, estamos hablando de rectángulos, de 2D.
0: En forma de cubo, perfectamente. Tienen un intestino que en la parte final de que sale todo el productito, ¿vale? La hacen como cúbicas y saca eso con sus aristas.
1: Pero que tienen un Fisher Price ahí abajo, ¿eh?
0: Yo no sé cómo se puede hacer eso en la naturaleza, pero sorprende mogollón.
1: Pues es que la naturaleza es sorprendente.
0: La naturaleza es arte. Sí. Te hace caquitas cúbicas con sus aristas y sus lados.
1: Qué bien.
0: Esto lo hacen porque estos animales tienen la vista muy mala, ¿vale? Y para marcar el territorio, viven en las montañitas, ¿eh?
1: Sí.
0: Y claro, ellos necesitan los animales para saber que hay otros animales cerca.
1: Sí.
0: ¿Cómo lo saben? Oliendo las caquitas.
1: Claro.
0: Si hay una zona con más caquitas, saben que allí hay un wombat. Lo que pasa es que como viven en una zona montañosa,
1: sí,
0: en la naturaleza es sabia y si hiciesen las caquitas redondas,
1: claro,
0: las caquitas caen y ellos se las hacen cuadradas y te van haciendo un muro de caquitas cuadradas.
1: Pero si eso yo lo entiendo, la cuestión es cómo el final de un intestino puede, sí, crear esa forma.
0: Churrita, pues
1: es la evolución.
0: Tráete el doctor Beltrán y que te lo explique. Esa trama no la sé, ¿sabes? Dicen que tienen el culo, lo tienen reforzado por placas óseas, cartílago grueso,
1: es todo horrible,
0: grasa y piel durísima, ¿eh?
1: Claro.
0: ¿Quién tuviese ese culazo, eh?
1: No, perdona, que hace cubos. ¿Tiene ahí una maquinaria?
0: Eso en el OnlyFans animal tiene que serlo.
1: ¿Tú crees que hay público ahí? Nada,
0: es que además ellos, ¿sabes qué hacen?
1: ¿Qué hacen? A ver.
0: Cuando un lobo los quiere cazar, ¿vale?
1: Sí.
0: Lo que hacen ellos, se van a la madriguera,
1: sí,
0: se tiran dentro de la madriguera,
1: sí, sí, sí,
0: y el culo, que tiene un pedazo culazo, hace tapón.
1: Pues claro.
0: Y como tienen un culo, que dice aquí la información, que es impenetrable, pero bueno, cosas peores.
1: Torito.
0: Cosas peores.
1: O sea, que tiene ahí al inspector Gadget.
0: Claro. Eso es buena idea, ¿eh?
1: Sí.
0: Yo creo que si roban en casa de Georgina, ya sabe qué tiene que hacer, ¿eh? Tumbarse en la puerta.
1: Que soy muy amigo de la hermana, de Ivana.
0: Claro.

0: A ver, amigo.
1: Y les afecta todo lo que se habla de.
0: A ver, churrita, estuviste en el Grand Prix, ¿eh? Una mujer que ha hecho los pingüinos matemáticos, tampoco sois amigos para ir a misa los domingos.
1: Oye, discúlpame, que hablamos mucho. Tú también hiciste los pingüinos matemáticos.
0: Sí, ya lo sé, cariño.
1: Y es la razón por la que te quiero tanto.
0: Y 12 horas de grabación allí, es normal que os haga un poquito. Bueno, los Wompa, ¿que no sabías que existían estos?
1: No, y me resulta interesante.
0: A ver, el próximo día, no sé si va a ir de esto, ¿no? Pero intentaré saber cómo el cuerpo humano puede hacer heces cuadradas.
1: Vale, perfecto.
0: ¿Sabes?
1: Vamos con el siguiente.
0: Y hablando de pingüinos matemáticos.
1: Ah, sí.
0: Te traigo pingüinos, musicote.
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0: Venga, y planeé mandando CDs de cestas cortos. Y yo aquí con el pingüino. Había pedido el pingüino, la canción del pingüino matemático, que claro. Tanto habéis bailado con tu Lala.
1: Sí, lo que pasa es que es sonido ambiente, más que otra cosa.
0: Y nosotros nos gusta cosa bien hecha.
1: No, como con aquí. Letra, ¿no? Y que pise fuerte en cada sílaba.
0: Que pise fuerte. El tema también es un poco así transgresor, pero ¿cómo se llama la sección?
1: El ranking prohibido.
0: Prohibido, ¿sabes? Este sí. Ranking no lo puede hacer la Gemio, no lo pueden hacer las lunáticas, Juan Ramón Lucas tampoco, solo se puede hacer aquí.
1: Claro.
0: Por eso tiene ese nombre. Los pingüinos, ¿vale? Viven en la Antártida.
1: Es que es todo tan gratuito. O sea, porque has mencionado a todos los compañeros, dices que no lo pueden hacer, ¿y a santo de qué?
0: Porque, a ver,
1: es el ranking prohibido.
0: El ranking prohibido, te estoy hablando. ¿Van a hablar de animales que hacen cacas cuadradas? No. ¿Van a hablar de los pingüinos estos que hacen una cosa muy curiosa?
1: A ver, ¿qué hacen?
0: En la Antártida hace frío, como Laponia. Yo me río.
1: Y yo me río, claro.
0: ¿Vale? Allí los pingüinitos tienen que hacer nidos. ¿Y cómo hacen los nidos?
1: ¿Cómo?
0: Pues hacen como construcciones de piedras.
1: Sí.
0: Y cuanto más piedras, el nido está más arriba.
1: Ajá.
0: Porque con el deshielo, el agua fría puede coger hipotermia los polluelos que están en el nido, que bien hablado.
1: Pues, no, lo has explicado muy bien. La cuestión es que son pingüinos, que están hechos para esas temperaturas, ¿no?
0: Claro, pero los polluelos necesitan un poco de calorcito para que crezcan.
1: Los huevos, de ahí hay que incubar los huevos.
0: Y hombre, un huevo nunca resta, churrita, ¿eh? Además, hoy he salido en MasterChef. Dos de tus colaboradores han salido en MasterChef Celebrity hoy, después lo hablaremos.
1: ¿No estaba Mario Vaquerizo?
0: No, estaba una que viene hoy.
1: ¡Marta Verona!
0: Claro, churrita.
1: Ah, ¿y os coincidisteis? No, porque se graba en muchos días.
0: No va a estar Marianisa.
1: Oye, disculpa, Marianisa, luego lo verás. Ha hecho un trabajazo de campo. Muy orgulloso.
0: Muy buen pelo. Pues en la Antártida hielo hay mucho, nieve hay mucho, pero hay muy poca piedra.
1: Ah.
0: Y claro, ¿los pingüinos qué hacen para conseguir piedras?
1: ¿El qué?
0: Fuerte, ¿eh? Fuerte, ¿eh? Suerte que bebes.
1: ¿Fuerte el qué?
0: Los pingüinos, estos están dichos por dos que en el 1998 investigaron, tuvieron un derrame de retina, investigaron todos los pingüinos, eran Fiona y Lloyd, como tú y Lala Chus de los pingüinos matemáticos, pero esto en la época esa. Investigaron y se dieron cuenta que las pingüinas femeninas de la Antártida se prostituían a cambio de piedras. A ver, churra,
1: pero a ver, ¿cómo?
0: A ver,
1: cuéntalo todo fino, ¿vale? Pero ¿cómo puede
0: prostitución
1: ser?
0: ¿Prostitución en sinónimo qué es?
1: No hace falta que lo repitas constantemente. Ya ha quedado claro, ahora desarrolla.
0: Te traigo cosas que no se han hablado, ¿eh?
1: Por algo será, también te digo, claro. No, a ver, pero ¿cómo
0: a partir
1: ¿cómo es?
0: De ahora ya verás cómo se saldrá en muchos sitios. Bueno, esto estás en la Antártida. Hay un matrimonio allí de pingüinos, ¿vale? Están hablando, sí.
1: Son muy, muy monógamos los pingüinos. Así que me sorprende el
0: son
1: tema.
0: Muy claro, porque pero claro, por una piedra, ¿sabes? Tira la piedra con de la mano. Están allí en la Antártida hablando un poco que el IBI ha subido, que hay que ir al mercapingüino a comprar yogures para los niños, tal cual, pum.
1: Al mercapingüino. Y que venga.
0: Y él, cuando se va con los amigos a tomar unas cervecitas, ¿vale? Ella se va de la casa en busca de una nueva familia.
1: Vale.
0: Joder, ¿vale?
1: Qué mal, ¿no?
0: A ver, churra, es supervivencia. Todo por un hijo.
1: Y tenemos claro que eso solamente lo hacen las pingüinas.
0: ¿Las pingüinas? ¿Sabes? Vale, a ver, no sé. No
1: es que
0: sé.
1: No lo sé porque no lo he escuchado.
0: No sé. Es verdad que en el zoo de América, no sé qué zoo es. Zoe.

0: Como muy general, ¿no?
1: Es que mi hijo,
0: de América.
1: No, es que mi hijo tiene un libro de esto que es muy, un caso muy curioso. En el zoo de un zoo. Un zoo de América,
0: ¿sí?
1: Hay un primer caso de dos pingüinos hombres, ¿vale? Que un pingüinito pequeño lo adoptaron ellos y vivieron con
0: el pingüino. Es que nos llevan años de ventaja.
1: ¿Sabes? No parar. Bueno, churrita, que me pierdo y me voy de madre.
0: Venga.
1: Nos centramos. El pingüino macho se pierde por el camino.
0: Vale.
1: La hembra se va a nadar hasta que hay otra familia.
0: Ajá.
1: Y aparece ella y lo corteja. ¿Sabes? Lo corteja. ¿Cómo se cortejan los pingüinos?
0: ¿Cómo lo hacen?
1: Pues movimientos de cabeza, reverencias.
0: Anda.
1: Y cuando eso está más caliente que el cenicero de un bingo, traca-traca la barraca. Y después de hacer el acto,
0: ¿sí?
1: Le da una piedra.
0: Oye, pero qué...
1: Es fuerte, ¿eh?
0: Es que parece...
1: Y la pingüina se lleva la piedra. O sea, bueno, solo que seas un poco listo, cuentan las piedras y sabes los cuernos que tienes en casa.
0: Claro, abres un cajón, ¿no? ¿Sabe? En el iglú.
1: Y si tú eres pingüina y te vas allí con tus amigas a hacerte la pedicura,
0: claro,
1: y vuelves y hay una piedra menos, es que tu marido es papuchi.
0: Qué curioso.
1: Es que es muy fuerte,
0: no,
1: todo
0: no,
1: esto,
0: no, es
1: ¿eh?
0: Muy interesante esto.
1: Y lo que han descubierto la Lala Chus y Gorka Rodríguez de la Antártida es que ellas, los pingüinos, ellas, que son más listas que ellos,
0: sí.
1: Eso pasa también en la vida real, han conseguido con el tiempo, pues se han cansado de acostarse a cambio de piedra.
0: Claro.
1: Pues se van, los calientan y cuando ellos cierran los ojos para el besito, les roban una piedra.
0: Hombre, pues claro.
1: Han aprendido a estafar y no tener que acostarse con el pingüino macho.
0: Que esto es una película de Jennifer López.
1: Esto es un sueño, ¿eh?
0: Sí, sí, sí.
1: Ya
0: sí.
1: No, los Javi estáis tardando, ¿eh? aquí sí que está la piedra negra.
0: Total, total.
1: Me parece, a mí me parece fascinante.
0: Es alucinante. Venga, vamos con el siguiente, va, que nos estamos enrollando mucho con los pingüinos.
1: Oh, es que es lo más fuerte que te traigo. Ahora te traigo una mierda de tema.
0: No, sigue, sigue, sigue.
1: Churrita, otro temazo. Venga, métemela.
2: ¿Tenéis cabra? Yo tengo cabra. ¿Tenéis cabra?
3: No.
2: Yo tengo cabra.
0: Claro.
1: Ahí está el koala. Qué fantasía. Se nota que la cosa musical esta la ha hecho nuestro amigo Lobo.
0: ¿Por qué se nota?
1: Porque es muy de la malasaña él. Está metiendo muchas cosas.
0: Oye, pero bastante que encuentra. Porque los temas no son fáciles.
1: Además,
0: ¿eh?
1: Además mis indicaciones son.
0: Canción de cabra.
1: Ponme un.
0: Claro,
1: ponme un tema relacionado con pingüinos.
0: Pingüinos.
1: Cabras y todo lo que puede venir. Bueno, te voy a hablar de las cabras desmayadas de Tennessee.
0: Vale.
1: Te traigo casos curiositos, ¿eh?
0: Sí.
1: Hay un tipo de raza que se han hecho muy virales en las redes sociales, ¿vale? Ya está sencillo con ese metiéndole likes. Que estas tienen un trastorno genético,
0: ¿sí?
1: Inofensivo, ¿vale? Que estas mujeres, las cabras estas, cuando tienen como un sobresalto, como cuando tú te cabreas por algo de la empresa,
0: sí,
1: se quedan como paralizadas. ¿Vale?
0: Vale.
1: Y es como que se desmayan, pero con las patas para arriba.
0: Toma ya.
1: Y claro, si están en plena ladera, claro, van rodando para abajo.
0: Claro.
1: Y esto se ve que es muy viral en internet. ¿Ves las cabras estas?
0: Lo he visto yo.
1: ¿Tú has visto estas cabras?
0: Uh-huh.
1: ¿Y cómo es la trama?
0: No sé si lo he visto, pues como lo estás contando. No sé si son estas exactamente,
1: ¿y
0: pero...
1: se quedan paralizadas?
0: Sí, también lo he visto.
1: Hombre.
0: Yo creía que eran narcolépticas. Pero
1: sí,
0: bueno,
1: pues eso es como un sobresalto.
0: Ajá.
1: ¿Sabes? Que les das comida o les metes un susto, como si a Chiqui de Supervivientes tú le das una buena paella, ¿sabes? Se queda paralizada y cae colina abajo con la bandera de Murcia. Ay, por favor.
0: Por favor, no menciones Murcia, que planea, ya sabes que enseguida...
1: ¿Él es de Murcia?
0: Él es murciano.
1: Hace mucho bolo allí, ¿eh? Tiene a todas las mujeres revolucionadas allí, ¿eh? Con la música de los 70, 60. Churrita, y un caso muy, muy de pena...
0: Sí.
1: Que los granjeros, porque estas cabras se dice que son como baratas.
0: Ajá.
1: ¿Vale? No son las cabras más prestigiosas, no sé por qué, por la carne, yo qué sé.
0: Sí.
1: Los granjeros que tienen cabras buenas, ¿vale?
0: Sí.
1: Suelen tener una cabra de estas, eso te hablo en Tennessee, ¿eh? Como el grupo musical ese.
0: La vi correr, ya me acuerdo ya.
1: Pues tienen una cabra de estas que se desmayan en Tennessee, pues claro, cuando viene el lobo. ¿Sabes? La cabra con el susto del lobo se queda paralizada, pata para arriba.
0: Claro.
1: Y el lobo tiene el festín y tienen tiempo las otras, las que son caras, de irse al rebaño, como es la vida.

0: ¿Cómo es la vida de la cabra?
1: Y qué mal, ¿sabes?
0: Nos da tiempo a otro, venga.
1: Venga, perfecto, métemela.
2: Pare con loro repitiendo tu nombre.
0: ¡Qué bonita!
1: Sí, es de...
0: ¿De quién?
1: ¿De Parrots? ¿De Cuadro o no?
0: Los loros. ¿No? Va de loros la cosa.
1: No me gustas, te quiero. De Parrots, tal
0: bueno,
1: cual.
0: Bueno, lo voy a buscar.
1: Te voy a hablar del loro soplón, ¿vale?
0: Me flipa.
1: No es que sea una especie de loro, solo hay uno en el mundo.
0: Sí.
1: Y es que había una policía, la meremérita de Teresina.
0: ¿También pasa en Tennessee?
1: No, esto en Teresina, Brasil.
0: Ah, vale.
1: Brasil.
0: Te he entendido, la benemérita Tennessina.
1: Teresina, sí, eso he dicho, ¿no?
0: No, Tennessina, de Tennessee.
1: Ah, no, vale. Yo te hago diferentes países para que ninguna embajada nos denuncie. Churrita, pues aquí la Policía Federal del Distrito de Teresina estaban buscando a unos malhechores en Brasil.
0: Sí.
1: Gente que vivía con, bueno, narcotraficantes de toda la vida.
0: Claro.
1: ¿Sabes? Y no sabían muy bien si estaban hospedados en una casa u otra.
0: Ajá.
1: ¿Y qué hicieron ellos? Pues por la noche tocaron la puerta y entraron. Y en la casa estaba toda la casa vacía y había un loro.
0: Uh-huh.
1: Y el loro, cuando vio a la policía,
0: a
1: dijo: ¡mamá! La policía. Con voz de loro. ¿Cómo sería la voz de loro?
0: No.
1: ¿Tú que haces voces?
0: ¿No? ¡La policía! Se va por ahí los tiros, ¿no?
1: Cada policía vio muy raro que un loro normal, nadie le enseña una frase de la policía.
0: Claro.
1: Y gracias al loro, investigaron todos los cuartitos de la casa y eso era como el programa El Escondite de Grison, ¿sabes?
0: Que a ver si se estrena, que ganas de verlo.
1: Había gente por todos los lugares.
0: ¿Tú sabes de alguien que concurse en ese concurso, en el del Escondite?
1: En la primera temporada no, pero en la segunda sí.
0: Qué curioso, ¿no?
1: Que cómo son, ¿eh?
0: Que saltes de la primera a la segunda.
1: Cómo son, ¿eh? Yo creo sí. Que la segunda va a ser un éxito.
0: Que estoy viendo de Parrots está Alex de Lucas. Este chico sale, por cierto, en La Bola Negra, ha trabajado con los Javis, en Paquitas Salas.
1: ¿Pero de Parrots son españoles?
0: Parece ser, sí.
1: Pues
0: sí,
1: mira,
0: sí.
1: Mañana...
0: Bueno, me gustas, no me gustas, te quiero, es título en español.
1: Muy bien, mañana recibiréis en un SGAE. Bueno, ahora en plena
0: pues
1: Bola
0: se lo
1: Negra,
0: merecen.
1: ¿Sabes?
0: No les va a llamar tanto la atención.
1: Y te dejo un tema para la semana que viene.
0: ¿Cuál? Uno de los cuatro, de los cinco, dices.
1: No, uno que no te he sacado. Material de primera.
0: Sí,
1: claro.
0: ¿Qué animal es el protagonista?
1: El humano.
0: El humano.
1: Terminamos con el humano.
0: No porque, podíamos faltar.
1: Porque mientras los animales se buscan la vida para buscar piedras, caquitas en forma cuadrada y toda la trama,
0: ¿sí?
1: los humanos, ¿qué hacen?
0: ¿Qué hacen?
1: Concursos de eructos.
0: Ay, qué raro.
1: La semana que viene te voy a traer, creo que récord Guinness.
0: No sé si podré esperar tanto, ¿eh? ¿Te quedas en la segunda hora, Torito?
1: Pues claro, ¿dónde voy a estar hasta ahora? Aquí estoy sin pagar luz.
0: Que vamos
1: de casa.
0: A hablar de todos los temas que tenemos que hablar.
1: ¿Quién
0: que
1: tienes son... ahora?
0: Vienen los compañeros de la redacción, viene Guillem Hidalgo y Ángel Lobo.
1: Es que tienes mucha cosa esta temporada, ¿eh?
0: Sí, tenemos demasiada cosa,
1: esta
0: de hecho.
1: Temporada.
0: Sí. Que después tengo una sorpresa para ti, que tú decidirás si la quieres o no la quieres.
1: Bueno, la voy a querer, cariño, si la habéis organizado.
0: Ya veremos el planteamiento. Torito, el ranking prohibido, muchísimas gracias.
1: Thank you, darling.
0: Darling, tú. Vamos, que son las 4 y 45, ¿quieres decir algo?
1: Todos somos pingüinas.
0: Todos somos pingüinas, claro que sí, pingüinos. 4:45, 3:45. Cinco en Canarias, y lo dicho, que vienen los compañeros de la redacción con sendas secciones. Te van a encantar. Quédate aquí en El Despertador.
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0: Si ya estábamos preocupados con todo el tema polémico que nos ha traído Plané, que nos ha traído Torito, pues llega No es solo deporte con Guillem Hidalgo.
7: ¿Qué tal, Gorka? Muy buenos días.
0: Muy buenos días. ¿Qué tal estás?
7: Pues muy bien. Aquí vamos una semanita más.
0: ¿Ahí?

0: Ya está.
1: Es que es todo.
2: Una semanita menos.
0: Eso es.
3: Claro bueno, que sí.
0: A ver, Gorka, si hay algo divertido y morboso en el fútbol, pues son las salidas de tono en las ruedas de prensa.
3: Sí.
0: ¿Vale? Además, ese momento en el que un entrenador, un jugador, un presidente, con la emoción del momento, con las pulsaciones a toda pastilla, pues que no logran contener su lengua. Este fin de semana hemos visto nuevos ejemplos con los entrenadores Iker Muniain y José Mourinho, que han criticado a los árbitros con dureza. Y bueno, pues a mí me han regalado la excusa para repasar algunas de las más conocidas de los últimos años aquí en el fútbol español. ¿Vamos?
3: ¡Vamos!
0: Venga. A ver, en estas broncas, Gorka, solemos encontrar varias categorías. Los que de base nos desprecian a los periodistas, ¿vale? Los dolidos, que en realidad buscan más cariño. Los que saltan agresivamente ante periodistas que les buscan las cosquillas. Y podemos decir que este ejemplo, el primero, de Paco Gémez, cuando entrenaba al Rayo Vallecano, pertenece a la última categoría. Su equipo había empatado fuera de casa contra el Valencia, gracias a que el árbitro anuló un gol, que bueno, pues luego se demostró que era legal. Le preguntaron sobre eso y atentos.
4: Ha marcado el gol Paco Alcácer en posición legal, o sea que ha fallado el árbitro y ha perjudicado en este caso el árbitro, que se lleva ese regalito también que usted me ha estallado, el Rayo Vallecano.
5: Perdone, ¿cuál es la pregunta?
4: No, no, es que no la pregunta es si cree que en el Valencia pueden estar cabreados antes, o si cree que se siente beneficiado por una actuación arbitral, en este caso de Prieto Iglesias. Tómeselo como una pregunta, como un ruego, no sé, pero que sepa que Paco Alcácer ha marcado en posición legal.
5: Yo soy muy tonto, soy muy listo, o aquí.
4: ¿Cree que le ha perjudicado al árbitro del Valencia o le ha beneficiado al Rayo Vallecano?
3: Al grano.
4: Prieto Iglesias con el gol de Paco Alcácer.
5: Una pregunta, ¿esa pregunta la traes preparada de casa o se te ha ocurrido así aquí a bote pronto?
4: No, porque cuando he salido a casa no había empezado el partido y no había marcado Paco Alcácer y Prieto Iglesias no había anulado un gol legal al Valencia.
5: Es talento natural que tiene.
4: Me espero después, ¿no? Supongo que sí. Usted para lo suyo y yo para lo mío.
5: Vale.
4: No sé, quizás no se preguntan muy bien, pero me parece que el mensaje queda bastante claro. Si usted quiere desviarlo con ese mensaje que hace hacia mí o con lo que me está diciendo a mí, yo le pregunto, ¿se siente beneficiado por la decisión de Prieto Iglesias?
5: ¿A ti te gusta el karaoke? Porque cada vez que agarra el micrófono no lo sueltan ni para Dios, ¿eh? Yo no suelo hablar de los árbitros. Mira qué rápido te he contestado a 7 minutos que has estado de monólogo.
0: ¿Qué te parece?
3: Pues hombre, aquí hay mucha trama. Yo no sé cómo se llevaban estos, pero yo creo que se conocían de antes.
0: Bueno, yo he acortado el audio, ¿eh?
3: Sí.
0: Para que sea más fácil su escucha, que esto no cambia el sentido de la respuesta. Bueno, aquí vemos que Gémez al final se escabulló, tuvo que tirar de ironía frente a lo que a mí personalmente, pues bueno, me parece una pregunta entre comillas que buscaba el titular de manera quizás un poco demasiado descarada.
3: Lo que nos gusta meter en las preguntas es la opinión, ¿eh?
0: Efectivamente. Venga, vamos con el siguiente. Vamos a abrir el capítulo de los dolidos, Gorka. En estos rifirrafes encontramos a protagonistas que se sienten muy fastidiados porque las preguntas no sean las que ellos desean. Vamos a estar atentos al rajadón del Pitu Abelardo cuando dirigía al Sporting de Gijón ante un periodista al que yo creo que le tenía ganas. Advierto, ¿vale?, que hay algún que otro taco.
6: Pero vamos a ver, mira, te lo digo porque un compañero tuyo ha hecho una valoración y me parece correcta, pero tú vuelves a incidir en lo mismo, ya he contestado. Quédate con lo bueno, hombre, dime. El segundo tiempo habéis jugado bien, ¿no? Tú siempre vais a lo puto negativo. Tú y tu puto periódico y tu diario, Marca. Hay un momento, Leli. No, estoy súper tranquilo. Siempre vais a lo negativo, macho. Entonces no sois sportingistas, te lo digo así de claro. Porque siempre buscáis la mierda. Es así de claro. Bueno, vaya, Leli, que está. Además me estoy quedando más a gusto que la madre que me parió. Porque sois unos impresentables. Wow. Y te lo digo así de claro. Y ya está. Porque siempre vais la mierda. Nunca preguntáis lo positivo. Soy como Van Gaal. Siempre negativo.
0: Se quedó a gusto, ¿eh? El Pitu.
3: Sonaba eso. Es que al final eso sí que ocurre, ¿eh? Que siempre estamos pidiendo, sé positivo, apoya. Y esto no termina de vender en el fútbol.
0: Bueno, este Leli al que hace referencia es Leli Rubiera, que era el jefe de prensa del Sporting, que le estaba diciendo ahí, intentando que se controlara el entrenador. Y otro, déjame, hombre, si yo aquí.
3: Ya, voy.
0: Aquí. Bueno, Abelardo, Gorka, tiene fama de calentarse, mucho en rueda de prensa.
3: Sí.
0: Bueno, lo hemos escuchado aquí. Pero ojo, porque hay algunos protagonistas que se calientan sin necesidad de que el periodista esté delante. Es el caso de Joaquín Caparrós, otro histórico entrenador español, que cuando estaba en el Granada, en vísperas de un partido contra el Real Madrid, rompió en rueda de prensa la portada del diario Marca. El motivo, le había desagradado el titular escogido de una entrevista con el periódico. Aquí os aviso que también ha caído algún que otro taco.
7: Solo le pido que no nos pase por encima. Le ha faltado, solo le pido adiós. Mire, ¿ustedes creen que yo puedo decir estas declaraciones? ¿De qué forma puedo yo motivar a mi futbolista? ¿Y de qué forma puedo yo motivar a mi...

0: afición. O sea, la gente que me conoce, la gente que me conoce, sabe que ya puede ser ni a mi padre, que en los cielos está, que es lo que más quiero, le regalo nada. Y si quiere, me tiene que abrir en canal. Mire, llevo muchísimos años en el fútbol y me jode que me hagan este tipo de titular, hostia. ¿Cómo voy yo al vestuario a los futbolistas?
1: A ver, yo aquí no quiero percar de corporativista, pero creo que no tiene razón Caparrós, la verdad.
2: ¿Que no tiene?
1: Yo creo que no, porque si una persona responde determinada cosa en una entrevista y se contextualiza,
3: claro,
1: no cabe crítica al periodista. Otra cosa que pasa mucho es que te arrepientas de lo que has dicho,
2: ya, eso sí,
1: porque la has podido liar. Y le intentes encalomar la culpa al periodista.
2: Oye, pero qué convivencia, ¿no? Aquí entre entrenadores, esto, seleccionadores, periodistas.
1: Esto es fantástico.
2: Sí, sí.
1: No sé si tengo tiempo para
2: hablar
1: un poquito más. Venga, pues vamos con otro sospechoso habitual, Luis Enrique. A ver, todo el mundo sabe que Luis Enrique no siente ningún tipo de simpatía en general por nuestro gremio, por los periodistas, uh-huh, ya desde su época de jugador además, y aquí la verdad es que fue muy impertinente con un compañero nuestro.
4: Víctor Malo, Diario Gol. ¿Cómo ha influido la preparación física en este bajón del mes de abril?
5: El apellido, ¿cómo es el apellido? Malo. Correcto. Siguiente pregunta.
2: ¡Ostras! Ya está.
1: Y ya está, claro. Yeah, yeah. Es que, a ver, él era...
2: No, ahí no estuvo bien.
1: Era muy cortante. A ver, yo creo que esto sí que está feo porque hacer así un ataque un tanto personal a alguien que te está haciendo una pregunta de manera educada, una pregunta que es pertinente...
2: Ya. Yeah.
1: Pues hombre, yo creo que aquí... A mí me hace mucha gracia el corte, ¿verdad? Que tiene... Es que Luis Enrique siempre tiene este punto de humor con su mala leche. Pero bueno, estuvo un poco feo.
2: ¿Qué tensiones en el fútbol?
1: Muchísimas, oh, muchísimas, muchísimas. Y bueno, y lo que he tenido que... Claro, no entra todo, pero vamos, yo aquí tengo para una hora, si quiero,
2: ¿sí? Gorda. Pues sí, oye, sí, buscamos segunda...
1: Hacemos parte 2 y parte 3.
2: Segunda parte, exacto. No es solo deporte, Guillem Hidalgo, gracias.
1: Gracias.
2: Venga, y cambiamos de tercio y nos vamos con Ángel Lobo.
6: ¡Qué movidas!
2: A ver, ¿qué movidas me traes, Ángel?
7: Hola, Gorka, buenas. Pues Guillem ha hablado de segundas partes. Yo te traigo una segunda parte de una ciudad a la que ya viajamos. No sé si recuerdas, una ciudad en el sur, en Andalucía...
2: ¿Cuál de todas?
7: Bueno, pues Granada, ¿no?
2: ¡Hombre!
7: Estuvimos hablando de Miguel Ríos y hoy vamos a volver en clave un poco más indie.

0: Bueno, y estamos escuchando LN Granada, un tema del grupo jienense Super Submarina, que da para una historia aparte. Pero bueno, vamos a hablar de uno de los grupos más importantes del indie español. Seguramente Super Submarina y otros muchos grupos serían muy diferentes si no fuese porque un estudiante de Derecho y otro de Sociología decidieron juntarse en Granada para formar una de las bandas más legendarias de nuestra música. ¿Qué te parece esta canción? ¿Cómo suena, Gorka?
1: Suena muy indie.
0: Es muy indie.
1: Es muy indie.
0: Tiene ese sonido de guitarras ruidosas y estamos escuchando Pegado a ti del EP Medusa, publicado en 1993. Y como no, estamos hablando de Los Planetas.
1: Eso
0: y en un inicio se llamaban Los Subterráneos, pero como ya estaba Cristina Rosevinge tocando con músicos con ese nombre, bueno, pues se cambiaron un nombre. Esta es una grabación muy temprana, se puede escuchar en la calidad, en la textura, pero este grupo lo terminó de petar con un lanzamiento en 1994 de su disco debut Super 8.
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0: Esta seguro que la has escuchado más, Gorka, es mucho más famosa.
1: Me suena un poquito más.
0: Bueno, es un disco superventas que lanzó al estrellato a este grupo granadino, ¿no? Y se movió un poco en esta órbita de sonidos sucios y guitarreros. Y aunque Los Planetas ya estaban en el radar de todos los melómanos del país, se terminaron de consagrar con su tercer álbum, Una semana en el motor de un autobús, que muchos consideran que capta el espíritu de una generación entera.
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4: El rumor que nos llega de Granada es que Los Planetas se están separando.
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0: Bueno, este es el tráiler de Segundo Premio, una película de Iñaki Lacuesta o Isaki Lacuesta.
1: Isaki.
0: Sí, es que se llama Iñaki, pero también se pone Isaki porque su mujer se llama Isabel. Y como es guionista de muchas de sus pelis, pues la quiere incluir.
1: Sí,
0: sí.
1: Muy bien.
0: Bueno, es una película estrenada en 2024 que cuenta la historia ficticia de Los Planetas. Es decir, no son ellos, pero mucho de lo que pasa está muy relacionado con lo que pasó en verdad. Es una especie de mezcla entre documental y ficción. Y bueno, fue una película elegida por la Academia para competir en los Oscar en 2024. Ajá. Y ahora, Gorka, hay otra película que también tiene aire granadino, que va a competir en los Oscars. ¿Sabes de qué película estamos hablando, no?
1: Me quiere sonar, me han contado algo.
0: Bueno, La bola negra, que está inspirada en una obra inacabada del gran poeta Federico García Lorca. Y es que el poeta granadino nos lleva a otro disco...

0: hecho en Granada, histórico y muy influyente, que justo cumple 30 años este 2026, Gorka. Estamos hablando de Omega, de Lagartija Nick y Enrique Morente, ¿no? Bueno, es una mezcla rarísima, ¿vale? Sí. Como cuando mezclas Coca-Cola y Fanta cuando eres niño. Es un disco que funcionó muy bien y que une al grupo de rock alternativo Lagartija Nick con este cantaor, y utilizan versos de Lorca para reimaginar canciones del cantautor estadounidense Leonard Cohen. Este es el famoso Aleluya reimaginado, con un toque atmosférico de rock, con los versos de Lorca. Bueno, es una mezcla muy rara y la verdad que es un disco que no es fácil de escuchar, pero que tiene algo bonito, ¿no? Y es una muestra de que, bueno, Granada es una ciudad hecha del mestizaje, ¿no? Y cuando hemos hecho este repaso, hemos visto el rock de Miguel Ríos, hemos pasado por grupos como KGB, uh-huh, y hemos llegado a esta obra maestra que encapsula, bueno, el espíritu vanguardista de la ciudad. Un escenario perfecto para, como dicen en la película de Isaac y la Cuesta,
1: para que un grupo sea bueno, tiene que ser como su ciudad. Y es que Granada es la única ciudad con nombre de bomba.
0: Y Gorka, el objetivo de esta sección, aunque hemos hablado de discos legendarios, es escuchar un poco de la música nueva que se está haciendo. ¿Te parece si escuchamos un par de canciones?
2: Adelante.
0: Bueno, pues empezamos con Las Dianas. Bueno, es un grupo que lleva dando caña desde el año 2020, pero bueno, la carrera artística es una carrera de fondo y tienen un sonido muy contemporáneo, ¿no? Parecido a bandas como Las Petunias, Carolina Durante o Cariño. Es rock con actitud punk, melodías dulces, pero letras como un poco ácidas, como la que estamos escuchando. Y Las Dianas, bueno, son una de las principales promesas del indie en nuestro país. Otro grupo joven que se está moviendo en el panorama granadino es Radio Palmer.
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0: Estamos escuchando un grupo con un tono un poco más íntimo que combina electrónica y tienen estructuras menos convencionales. Y nos vamos a despedir, Gorka, con un grupo muy bailable que se llama Yo Estoy Bien, El Mundo Está Mal. Y este grupo lo he conocido, Gorka, porque ganaron un concurso de música emergente en Granada y me parece muy bonito que desde las salas y desde las ciudades pues se den oportunidades a los grupos del presente que van a hacer la música del futuro.
2: Bonita tu sección, que nos traes la música de las partes que más nos gustan de España, así que gracias por estas movidas.
0: Nada, un placer.
2: Ángel Lobo con nosotros. ¿Y quién va a entrar ahora? Pues Torito, que le tenemos ya de hace un rato. Marta Verona, Sencillo con ese, y Tatiana Muñoz en la tertulia despierta del Despertador. Boletín informativo y luego seguimos aquí en El Despertador. ¡No te muevas!
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5: Las 5, las 4 en Canarias.
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5: España y Marruecos preparan una reunión de sus ministros de Exteriores en Nueva York, coincidiendo con la Asamblea General de Naciones Unidas, pero al margen de agenda. Lo ha anunciado esta noche el ministro José Manuel Álvarez, que se reunirá con su homólogo en Marruecos para analizar la situación en Ceuta y el retorno a Marruecos de quienes entraron de forma irregular. Álvarez asegura que mantiene un contacto directo prácticamente diario con su homólogo marroquí, Laura Rodríguez.
6: Frente a los mensajes que circulan en Marruecos animando a nuevos cruces, Álvarez ha lanzado un mensaje directo a quienes estén pensando en intentarlo. Entrar irregularmente en Ceuta o Melilla no da derecho a pasar al resto de Europa ni a permanecer indefinidamente en las ciudades autónomas.
7: España, sus políticas migratorias ofrecen a la vez las mejores tasas de retorno que hay en toda la Unión Europea, una caída del 29% de entradas irregulares. Si comparamos las cifras de este año con el anterior, solo en 48 horas regresaron el 90% de los que entraron irregularmente en Ceuta, y al mismo tiempo un compromiso claro con los derechos humanos de todo el mundo, también de los migrantes, y con la legislación internacional, y por lo tanto eso es algo que se valora por parte de la comunidad internacional para España.
6: Los dos ministros volverán a verse esta semana en Nueva York, todavía sin fecha.
5: Mientras en la ciudad autónoma de Ceuta, más de 3.000 migrantes siguen fuera de los recursos de acogida. Interior ha completado ya más de 2.500 triajes de adultos y desde este martes acelera los de los menores hasta alcanzar cerca de 50 al día. Y allí en Nueva York, Donald Trump afronta una intensa agenda diplomática mientras recrudece su enfrentamiento con los principales medios del país. La CNN, MS Now y Político han demandado a su administración después de que les prohibiera el acceso a la Casa Blanca.
8: If you look at CNN, it's fake news. If you look at MS Now, I don't even know what MS Now is. I guess it's the MSNBC.
5: Trump los acusa de difundir literalmente fake news.

0: y representar una amenaza para la seguridad nacional. En su agenda, la agenda del presidente, está además la firma hoy en Nueva York del acuerdo sobre Groenlandia con Dinamarca y el gobierno groenlandés.
1: Un pacto que permitirá ampliar la presencia militar estadounidense en la isla y del que se van conociendo detalles. Washington prevé reabrir la antigua base de Narsarsuaq en el sur y establecer presencia en la costa este, según adelanta Reuters. Dinamarca insiste por su parte en que el acuerdo no altera la soberanía de Groenlandia.
0: Y allí reunidos en la Asamblea General de la ONU, los ministros de Exteriores del G7 han exigido, por cierto, a Irán que deje de armar y apoyar a los hutíes de Yemen. El grupo advierte de que la escalada amenaza el comercio internacional y reclama también a los rebeldes que cesen inmediatamente sus ataques y amenazas en el estratégico estrecho de Bab el-Mandeb. Esto mientras siguen los bombardeos sobre el terreno. Las autoridades hutíes han denunciado esta noche al menos 7 civiles muertos, entre ellos 2 niños, en nuevos ataques sobre Moka, junto al estrecho de Bab el-Mandeb.
1: Un conflicto que mantiene también la presión sobre los precios de la energía y de los combustibles. Precisamente hoy en España el ministro de Agricultura, Luis Plana, se reúne con las organizaciones agrarias y las cooperativas que reclaman prolongar más allá del 30 de septiembre la ayuda al gasóleo agrícola de hasta 20 céntimos por litro. Asaja, COAG y UPA han anunciado además movilizaciones.
0: En deportes, día de actividad en Las Rozas. Por la mañana, reunión de entrenadores. Por la tarde, entrenamiento de la selección española de fútbol. Gonzalo de Acuña, buenos días.
2: ¿Qué tal? Buenos días. Y con dos ambientes muy diferentes. Por la mañana se reúnen los entrenadores para hablar del arbitraje, la liga y todo lo que quieran. José Mourinho, después de la polémica del derbi, ya ha confirmado que no va a estar en esa reunión. Y por la tarde a las 7, entrenamiento de la selección española de fútbol con el renovado Luis de la Fuente al frente de sus jugadores. Es un contrato de larga duración hasta el año 2032, como explica el presidente de la federación, Rafael Luzán.
3: Si te lo digo en confianza, a mí, porque creo que era necesario. Este proyecto debe continuar hasta ahí. Ojalá pueda continuar más allá del 32, pero qué menos que ofrecerle precisamente hasta el 2032.
2: España comienza a preparar los partidos de la Liga de las Naciones, el primero el próximo sábado en Wembley ante Inglaterra. Además, hoy comienza la Liga de Campeones femenina a las 9 de la noche en Valdebebas, Real Madrid-Paris Saint-Germain. Mañana turno para las campeonas, para el Barça, que reciben al París Fútbol Club.
0: Gracias, Gonzalo. 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
2: Venga, que son las 5 y 5 de la mañana, las 4 y 5 en las Islas Canarias.
5: Buenos días.
2: Y aquí estamos en El Despertador de Radio Nacional, la tertulia despierta. En este training season, porque claro, estamos entrenando más que de costumbre, están los gimnasios a tope porque es uno de los nuevos propósitos de septiembre, ¿verdad? Entrenar. ¿Estamos siguiendo los propósitos de septiembre? ¿Me lo puedes contar? ¡Nos lo puedes contar! Nos llamas al 900-137-137, 900-137-137. Estoy como loco porque quiero saber si hemos subido a 21.300 seguidores, que me haría muchísima ilusión, pero todavía no. Si nos sigues, es que a nada que nos siga una persona, llegamos a los 21.300, porque nos siguen 21.299.
5: ¡Onda!
2: Estamos en ese plan. Si alguien aquí en la mesa no sigue al despertador, ya lo está siguiendo, porque es que nos queda uno. Nada, 21.299, estoy loco. Marta Verón, bueno, no te he presentado todavía. No, es que no puedes hablar porque no te he presentado. Solamente sí o no, ¿nos sigues?
6: Desde mi cuenta falsa, no.
2: Vale. ¿Quién eres? ¿Channing Tatum? ¡Ahora lo hablaremos!
7: Venga, ya lo
2: vamos
7: haciendo.
2: Con las presentaciones que tienen incontinencia verbal, ya lo sabes, si necesitan hablar. ¿Cuál será su nuevo propósito desde ayer? Espera. Es que yo esto lo escribo hace un rato y luego me lo vuelvo a encontrar y me hace gracia. ¿Cuál será su nuevo propósito desde ayer? Ir a Latinoamérica, desde luego que no. ¡Torito!
8: ¡Hola, familia! ¡Hola! Guapísima, las fans de Shakira, fans y todo el público.
2: Torito, no dijiste nada en el reel que publicamos.
8: Nada, pero a veces lo más simple que más funciona, ¿sabes? Todo el mundo fans.
2: Ya, no conviene, ¿eh?
8: No conviene, pero a mí como tanto me da. Muy orgullosos de todo, ¿eh? Pero
2: de todo,
8: ¿eh? Y la foto que pusiste, María Zaguirre, guapísima, con tu
2: no
8: papel alba.
2: Es que no lo pongo yo. Aunque pueda parecer que yo hago todo lo del despertador, yo no lo puse. ¿Se puso foto de María?
8: Tú delegas, muy bien delegado.
2: ¡Ay! Estuve hablando con Mariby.
8: ¡Ay, un aplauso a Mariby!
2: ¡Mariby! ¡Bravo!
5: le hizo mucha gracia lo que dijimos.
8: ¿Por qué no busca, me buscáis una canción? ¿Se puede buscar una canción rápida?
5: A ver, depende de cuál.
8: La de...
5: ¿Sabes que no está Zaka? No te pases.
8: Ah, bueno, pues la cantamos. ¿Cuál? Esa de Mariví, ¿sabes? No.

0: Churrito, que bienvenido.
1: Muchas gracias, Churrita.
0: Venga, que seguimos con los compañeros. Ella se ha comprometido a no saltarse la comida trampa. ¡Marta Verona!
2: Hola, ¿qué tal? Buenos días. Si habéis sentido FOMO con este tema de conversación, todos a seguir al despertador de Radio Nacional.
0: Pero eso dilo en tus redes sociales, que te sigue alguna gente más. Tenemos la canción, venga, a cantar todos.
1: Ay, por favor, a ver, muchas gracias, ¿eh?
0: ¡Vamos, Marta!
2: ¡Ah! ¡Ya los pinches de todo! ¡Los coches de todo!
1: ¡No, no, no! Ahora viene lo bueno. Ahora viene.
2: Tú.

0: Te va a llevar un pastor.
1: Pues ya está. Le estuve en el Cazador Star.
2: José María,
1: ¿tacho? Venga.
3: Muy largo esto, Kit. El coche fantástico.
1: No, bien, no, ya, ya, suficiente. Gracias por la rapidez buscando la canción. Marta.
4: Me ha encantado. Esto es como ir al gimnasio. Mis propósitos, ya que preguntas.
1: Sí.
4: Pues la verdad es que bastante bien, pero un consejo a todos los oyentes.
1: ¿Cuál?
4: Que no hagan todos los cambios de 0 a 100, como los coches de choque. Poquito a poquito, porque si no, no hay quien lo sostenga en el tiempo. La clave para la adherencia es hacértelo fácil.
1: Pero luego te olvidas de que hay propósitos.
4: Bueno, pues haz que tu entorno te lo recuerde. Las zapatillas de deporte a la vista, el frutero también siempre lleno. Si
1: oye, el frutero del mercado de San Miguel, ¿qué tal? ¿O era pescatero? ¿Qué era?
2: El que se trincó a Eduardo Navarrete.
1: Y se pensaba que era a ti.
2: Yo es que no he vuelto ya más, es que me da vergüenza.
1: No sería Alaska, que también tenía la misma confusión.
2: ¡Ostras! ¡Ahí me pasó otra trama!
1: Adelante.
2: ¿Otra trama este verano?
1: Esto da parril.
2: ¿Eh?
5: 100%.
1: ¿Está metido algún artista latinoamericano? Dime que no, por
2: no,
1: favor.
2: No, pero me llama un hombre, un periódico deportivo. Bueno, yo estoy en Menorca, en una playa que no había cobertura.
1: Vale.
2: De esas playas que te va y viene el móvil.
1: Sí.
2: Y estoy bañándome con mi hijo, pim, pam, pum, bocadillo de atún. Regreso a la arena y tengo un montón de mensajes y llamadas.
1: ¿Qué había pasado?
2: De un periodista del Marca.
1: Vale.
2: Bueno, he dicho, no iba a decir la esta.
1: Pero me ha mencionado antes se ha mencionado. ¿Y qué te decía?
2: Y me decía que, por favor, que necesitaba hacer una noticia urgente, que una entrevista, por favor. Y yo le vi tan eufórico, tan tal, y yo en el periódico ese me veía como raro. Y, ¿sabes? Pero claro, nunca me han entrevistado.
1: Tú en el Marca, claro.
2: Lo veía raro, pero bueno, nunca se sabe.
1: Nunca se sabe.
2: Y yo le digo, ahora no tengo cobertura, pero si quieres me llama esta noche y como tienes que mandar esto a imprenta, me haces tres preguntitas rápidas y lo
1: claro.
2: tienes.
1: Claro.
2: ¿Vale? Y hice como la tuya, ¿sabes? Que yo no doy entrevistas si no me pagan.
1: Exacto, ya haces bien.
2: Pero estaba en Menorca y me vi un poquito Padre Ángel, morenito, ¿sabes?
1: El Padre Ángel del periodismo deportivo.
2: Bueno, llego a casa, me llama este hombre, después lo busqué por internet, un hombre súper prestigioso del mundo deportivo.
1: Va, por favor.
2: Y me empieza a preguntar de pistones, de preguntas surrealistas, y yo ya hasta le digo, si quieres me manda las preguntas por email, pero es que yo no sé qué contestarte a las cosas raras que me dices.
1: A ver, ¿qué?
2: Preguntas de pistones, que ¿cómo hacían los descansos el hombre? Y yo digo, no sé. Yo intentaba contestar con de eso que cuando te preguntan algo intentas que te crees que es una broma.
1: Empiezas a hablar y hablar, como si fueras político.
2: Claro, me pensaba que era como de humor y yo le decía, sí, los pistones siempre los he llevado dentro. Cosas que no tenían sentido. Y le digo, mándame un email y yo te contesto las preguntas esta noche.
1: ¿Y qué?
2: Y en el email se creía que yo era uno de la Vuelta Ciclista a España, que llaman Torito, que este año no se presentó.
4: Sí, es el UAE, compañero de Pogachar.
2: ¿Una trama de
4: estas? Es el gregario de Pogachar, que es mexicano. Exacto.
2: ¿De Pogacar qué es?
4: Hombre, Pogacar es el mejor ciclista del mundo.
2: Bueno,
4: yo te diría.
2: Es uno que no se presentó este año.
4: Ay,
2: no sé qué
1: Isaac del Toro.
2: Imagínate, yo después llamé a este hombre.
4: Qué risa.
2: Y le dije,
4: los pistones.
2: Es que te has equivocado de torito.
4: Es que encima son los piñones, no los pistones.
2: ¿Eh? ¿Los piñones?
4: De la bici, no los pistones.
2: La churra, que yo llevo 25 años sin hacer deporte. Solo hago petanca. Yo le dije...
1: Qué gracia, de verdad.
2: Pero ya a partir de ahora ya no quiero que me confunden con nadie más.
1: Venga, vamos, que todos tenéis identidad propia y hay que presentaros. Todavía queda gente en la mesa.
2: El padre.
1: Él no tiene tiempo para nuevos propósitos con los libros de texto, el uniforme nuevo, los corticoles. Sencillo con ese.
2: ¡Bravo!
6: Hola, ¿qué pasa?
1: Hola.
6: Bueno, a ver, quiero mandar un saludo a toda la gente como yo, que es padre por sorpresa.
1: Es verdad.
6: Y que seguramente mi hijo me esté viendo, así que le mando un besito.
1: Son las 5. O sea,
6: hombre, no existe.

0: entonces qué más da,
1: ¿qué tal? ¡Bomba! ¿Cómo que no existe?
0: No, quiero comentar que, y comento que a lo mejor mi hijo no es mi hijo.
1: A lo mejor nos salimos de madre un poquito con el comentario y la bromita.
0: Padre no hay más que uno, 8, no es mi película. Yo, uy, qué blanco estoy con la
1: No, no, no, si te ves ahí arriba verás que sales más moreno. A mí me pasa igual, no te preocupes, es la televisión. Está muy preocupado en estos momentos Edgar por el tema de su hijo falso.
2: Sí, lo lleva fatal.
0: Sí, lo lleva fatal. Es que me escribió muchísima gente, ¿sabes? El viernes fui a un festival también y en persona me encontré a Leire Martínez. Oye, me tienes que presentar a tu hijo. Y yo, ¿qué? Luego me encontré a Pelayo. Oye, muy bonito que tiene.
2: Pero yo preocupado por el tema.
3: Sí. Pelayo Díaz.
2: Qué buena cartera tienes.
0: En lo que había en el festival, yo caminaba y todo el mundo, enhorabuena. Y yo, pero bebé, ¿cómo así? Que no soy padre, que son mentiras.
1: Es que ahora lo comentaremos, pero creo que es el vídeo que más se ha visto en redes sociales en la historia. Está entre eso y Alba Carrillo con Churru. O sea, estamos ahí.
0: Oye, qué bien.
2: Pero gana él. Ganas tú.
1: La gente me lo preguntaba constantemente. ¿Por qué Edgar contó eso? ¿Por qué lo contaste? Esa, no voy a decir mentira, pero sí esa verdad falseada.
4: Sí, es una mentira. Además, la cosa por su nombre.
0: No, es una mentira. A ver, es algo que también está muy en redes sociales. Yo tengo muchísimos vídeos con un bebé maravilloso y guapísimo de 5 años.
1: Que es tu sobrino.
0: Que es mi sobrino. Entonces, muchísima gente me comenta, pero es tu hijo, es tu sobrino, es tu hijo, es tu sobrino, porque hay unos vídeos que tienen 6 millones de visitas donde pongo que es mi hijo. Y otros vídeos donde comento poco que es mi sobrino. Entonces, claro, hay una cierta duda, pues dijimos, vamos a lanzar esto para la semana que viene resolver. Pues
2: qué hemos resuelto. El padre del niño debe estar encantado, ¿eh? Con toda esta trama.
0: Habla poco, él le da igual.
1: Le veremos al crío en la fiesta de Halloween que tenemos, no sabemos cuándo tenemos. Yo no he recibido todavía invitación.
4: Marta tampoco.
2: Ha empezado a calentar las redes ya él.
0: Empezado a calentar las redes, me gusta mucho calentar en septiembre que estaban las temperaturas bajas. Y el jueves 29 de octubre vuelve la tercera edición de la fiesta más icónica con mejores disfraces de España, Halloween con ese.
1: Jueves 29, está todo el mundo invitado.
0: Todo el mundo así.
2: Qué guay.
1: Otra mentira, la mentira del día.
0: ¿Has pensado algo? Sí, esta semana lo cierro porque encima me reúno con dos estilistas que quieren hacerme también como el vestuario. Entonces tengo que hacer un crossover entre FX y vestuario. Este año va a ser la...
1: ¿Va a ir pegado al cuerpo el vestuario o es algo que te tienes que colocar en prendas, ya lo sabes?
0: Son prendas y prótesis.
1: Interesante esto,
2: sí,
1: ¿eh?
2: Sí, tienes que hacerte algo cómodo, no podías ni hablar el año pasado. No,
1: estabas muy fastidiado.
0: Era un cuadro de Velázquez. Y mear porque me hice un agujero ahí para la cuca, que si
4: ay,
0: no...
1: Muy importante.
4: Para hacer pis, seguro, ¿eh?
1: ¡Hala! ¿Cuánta trama en poquito tiempo y nos tenemos que ir casi a promo porque... ¡No! Ella ha dejado el tabaco, aún no sabe dónde. ¡Tatiana Muñoz!
5: Buenos días. No a fumar, chicos, por favor.
1: Di que sí, muy bien,
5: sí,
1: Tati.
5: Importante. Y sí a hacer deporte, pero no Pilates Reformer, ¿vale?
1: Fundamental.
5: Sí, empecé el otro día el Pilates Reformer ayer. Me duelen músculos que no sabía que tenía.
1: Ya te notaba yo algo distinto.
5: Sí, sí, o sea, estoy sacando una fuerza, pero ahora Loli, de 60 años, lo hace mucho mejor que yo. Pero no pasa nada, se le va a hacer.
1: Mercedes, que dice que lleva 18 años apuntada al gimnasio y se sabe las rutinas de todo el mundo. Es de estas que va al gimnasio y se fija a ver cómo entrena la gente, para, no sé si para aplicárselo o por una cuestión de cotilleo.
2: Mercedes quiere una llamada, ¿no?
1: Una llamada, que también va
2: diciendo nombres. Es que
4: entre
2: que la otra dice Loli lo hace mejor que ella y tú, Mercedes, que lleva toda la rutina.
0: Yo me quedo igual.
2: Y entre que este es padre por sorpresa, yo estoy en un
1: aquí
2: sueño.
1: Aquí hay demasiada trama. Mercedes, gracias por llamar. Si te apetece entrar, vuelve a llamar y entras aquí en directo. Que tenemos temas de los que hablar y el primero no podemos dejarlo pasar.
6: Cuéntame.
1: ¡Vamos!
2: ¡Ay, qué bonito!
7: ¿Tú qué has vivido?
2: ¡Uy, qué versión más bonita!
1: Pues la de siempre. Oye, que de repente 15 personas nos han empezado a seguir. Gracias, por el detalle. Ya estamos en los 21.315.
4: ¡Toma ya! He sido yo, que con mi cuenta falsa, no es broma. De verdad.
1: Pero tú tienes cuenta... Bueno, pues como Channing Tatum, ¿no?
5: Sí, bueno, hace una semana una misteriosa cuenta de Instagram comenzó a llamar la atención por atacar a Zoe Kravitz y su relación con Harry Styles. Ahora se cree que la persona es Channing Tatum, el exprometido de Zoe. ¿Pero por qué la gente piensa esto de él?
1: ¿Por qué?
5: Bueno, porque Tatum es la única persona que sigue a esta cuenta y además el perfil hace referencias muy específicas sobre la carrera del actor.
1: Así ¡Qué listo, Channing! Oye, Halloween Cons, la fiesta también nos ha empezado a seguir.
0: ¡Anda! ¡Vaya, eh!
4: No estamos comprados ni contratados.
0: De nada, aquí public.
1: Cuentas, a ver, que aquí sois todos muy espabilados, muchos millones de seguidores, muchas historias, pero ya no que compréis,

0: sino cuántas habéis abierto vosotros y os habéis empezado a seguir.
1: ¿Te imaginas? No, yo, bueno, es verdad que tengo una cuenta oculta como Channing Tatum. Pues yo sí que es verdad que ha sido para cotillear algún ex, lo reconozco. No me
0: ¿Pero para escribir comentario también?
1: No, yo no lo hago desde el hate, lo hago desde el cotilleo y desde el no superar un duelo. Luego ya te das cuenta que
2: pero
1: tienes que dejarlo
2: puedes
1: aparte.
2: Puedes mirar desde la tuya y no pasa nada, ¿no?
1: Porque como tenemos seguidores, aparecemos como en orden de preferencia en visualizaciones. Y yo no quiero que mi ex vea que le he estado cotilleando.
0: Pero la gente entonces, mira tanto eso.
1: Sí. Cuando estás pasando un duelo, cuando estás ligando con alguien, bicheas mucho a ver quién ha visto tus historias. Entonces, bueno, pues yo he tenido también dar consejos para hacerlo bien, no hacer como Channing Tatum, que claro, porque le han pillado, supuestamente. Claro. Porque esa cuenta falsa solo seguía a una persona que era a él mismo.
2: Supuestamente no real. Es bueno, que el hombre se puso a sí mismo, pues yo he entrado en la cuenta de él, ¿sabes?
0: Pero sigue existiendo, no lo ha borrado. No se ha ido a vivir a otro país.
2: Yo he entrado en la cuenta de Channing Tatum. Y claro, si tú ves los comentarios que tiene Channing Tatum, que todo el mundo se lo quiere trincar, y ves el comentario de eres graciosísimo, eres auténtico, nada de presión falsas con este tipo. A ver, y en medio de tanta trama, el hombre está bien bueno. El hombre era stripper antes, como tú.
1: ¿Cómo? Era Gorka, perdón, Gorka era stripper.
0: Nunca stripper. Pero Channing Tatum creo que tampoco lo fue, sino que hizo Magic Mike, ¿no?
3: Magic Mike.
2: Se inspiró en stripper porque lo fue. ¿Sabes? Y en una película sale con la tranca fuera. Y eso es bueno, como la Gioconda.
1: Como el pistón que te metías.
0: Como el pistón.
2: Muy bien pintada.
0: No te tires el pisto. A ver, Marta, ¿qué quieres decir más cosas?
1: Quiero decir una cosita y es que, a ver, claro, Zoe Kravitz se va con Harry Styles y entonces yo entiendo que él se haga una cuenta falsa porque él como actor no se puede salir del papel. ¿Cómo dice? ¿Cómo se revela ante esta situación? No puede. Harry Styles se hace sus cancioncitas y puede ir soltando pullas por el mundo a través de la música.
0: ¿Cómo ves esto, sencillo con ese, Edgar, el tema de las cuentas B?
3: Yo, la verdad que como tengo 7 cuentas de Instagram y hacerme una cuenta para cotillear a mi ex me parecería como ya demasiado trabajo. Yo soy de los que si rompe una relación, bloqueo, spam, dejo de seguir, quito la armita y que nadie me hable de esa persona.
0: ¿Eres así de radical?
3: Sí,
1: qué fuerte.
3: Porque me afecta mucho, soy una persona muy sensible.
0: Ya lo sabemos. Tatiana, tú y yo, y bueno, te encargué que abrías unas cuantas cuentas B. ¿Qué tal las llevas?
4: Bien, súper bien. Estoy cotillando a todo el mundo que nos tiene bloqueados en el despertador y en nuestras cuentas personales.
0: Por favor, si nos vais a bloquear, al menos dejad un comentario antes, que nos encanta eso. De esta persona, ¿quién es? Hacer clic y que digan usuario no encontrado. No os flipa. Las 5:20 de la mañana, las 4:20 en Canarias. Qué buena energía, ¿eh?
1: Sí.
0: Estamos muy despiertos para las horas que son. Pues prepárate que tenemos mucha tertulia despierta todavía.
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0: Mañana 4:21 en las Islas Canarias. Te ahorramos que vayas al kiosco, te ahorramos tener que hacer cola, porque te contamos, pues que nos cuentan, nunca mejor dicho, las portadas de la prensa seria. Ángel Lobo, adelante.
14: Buenos días, Gorka. El juicio a Begoña Gómez ocupa un espacio importante en las portadas de la prensa de nuestro país. El juez Peinado envía a juicio conjurado a Begoña Gómez, destaca La Vanguardia, que explica en el subtítulo que el instructor, a una semana de su jubilación, sienta en el banquillo a la esposa del presidente por malversación y tráfico de influencias. El juez Peinado abre juicio conjurado a Begoña Gómez, titula El País, que se refiere al caso como polémica investigación. El Mundo, por otro lado, se fija en la actitud del Ejecutivo. El gobierno desacredita al jurado de Begoña antes de que lo elijan, tiene por titular, mientras que la ABC subraya que Moncloa pide al jurado del caso Begoña que corrija a los jueces. Sin salir de España, la prensa anuncia otras noticias en su primera plana. Interior refuerza la frontera de Ceuta y Melilla ante la amenaza de otra entrada, destaca El País, mientras que El Mundo se fija en las palabras del presidente del PP europeo sobre la situación en Ceuta. ¿Qué busca Sánchez? ¿Que este caos se mantenga? Cita El Medio, que también abre con una fotografía del recién renovado seleccionador español de fútbol Luis de la Fuente, que guiará a la Roja hasta 2032. De la Fuente es una estrella, como ir con Madonna persona por la calle. Incluye al medio en el pie de foto. En su primera página, La Vanguardia incluye una instantánea del concierto homenaje realizado ayer en el Congreso al músico catalán Pau Casals, en el 150 aniversario de su nacimiento. Todas estas noticias las tendrán ampliadas a partir de las 6 con todo el equipo de las mañanas de Radio Nacional.
0: Muchísimas gracias, Ángel Lobo. Ángel, ¿tienes cuenta B? No lo puedo decir.
1: Bebe agua, Ángel, bebe
0: hater.
1: Agua.
0: Hombre, es que aquí en un momento te tiene que contar todas las portadas.
2: Muy buen hablado.
1: Qué forma de mover la lengua.
2: Y muy buen plano, ¿eh?
0: Sí. Puesto como... Recordad que hay que toser al micro, ¿vale? O sea, es muy importante que tosáis al micro porque si Chitorito está diciendo algo interesante, luego claro. En el reel queda muy bien. De repente el picazo ahí.
2: Toser y abrir botella siempre al micro. Sí. Primero sí. De carrera.
0: Os conté, no lo conté aquí, lo conté el viernes pasado, que fui a ver La Bola Negra en su primera proyección el jueves pasado. Sí. Y de repente, 20 segundos, están saliendo el Suma Content en colaboración con todo el mundo callado. Y de repente oigo. Y dije, ¡uy, Piti!
2: Y era él. Era él.
0: Me conocí por la flema. Me encantó.
1: ¡Qué horror! Sí, sí, sí. ¿Tú eres conocido por la flema?
0: Y le escribí y le dije, ¿estás aquí? Y me dice, sí. Y se rió.
2: A ver, bueno. ¿Y qué te pareció?
0: Pues que debería ir al médico porque vaya
1: a la boca
0: negra. Siguiente tema. Vamos, tira.
9: ¿Quién eres?
13: ¿Quién eres tú? ¿Quién eres tú?
0: Que me está preguntando Torito si me gustó La Bola Negra. Sí, lo que pasa es que tampoco me voy a hacer la promo entera yo. Ya el viernes pasado es muy emocionante y es muy bonita. Es una obra de arte.
1: Ha venido customizado con la película Gorka, de negro.
0: No, o de rosa tenía que haberme puesto también. Tenéis que verla, ¿vale? ¿Quién eres, Tatiana? Esto no es Mazinger.
4: No, la semana pasada fue la Fashion Week de Madrid y los desfiles no han parado de sucederse. En el front row de uno de ellos ha estado Isabel Preisler, ¿sí? Junto a varias celebridades. Una de ellas, Pilar Rubio. Claro. Cuando la madre de Tamara llegó a su asiento, se quedó mirando a la persona que tenía al lado izquierdo. Al no identificarla, la preguntó, ¿quién eres?
0: Le preguntó.
4: Y Pilar Rubio se identificó, Isabel ya. Pues se dio cuenta de quién era y amiguísimas, ¿eh?
0: ¿Quién es más famosa, Pilar Rubio o Isabel Preisler? Torito.
2: A ver, es que son épocas diferentes. A mí me da en general, ¿eh? Que amo. A ver, es que tienen públicos diferentes. Es verdad.
0: Pero tiene más seguidores Pilar Rubio en redes sociales.
2: Pilar Rubio tiene un montón. La Presley yo creo que no tiene.
0: Yo creo que ni tendrá.
2: No tiene ni cuenta B, ni cuenta A, ni solo tiene cuenta bancaria. Pero tú le preguntas a un niño de 20 años quién es la Presley y puede ser que no sepa quién es.
0: Exacto.
2: Esto va por épocas.
0: De hecho, Tatiana ha dicho el nombre de Preisler y lo ha dicho como con duda. En plan, no sé si se pronuncia así.
4: Sí, es que es lo que dice Torito. Es dependiendo de la época. Yo, claro. Para mí, es más famosa Pilar.
0: Ahí está.
1: Ay, pero esto es como, no sé, me voy a la gastronomía, sorpresa. Es como comparar la Selva Negra con una Red Velvet. La Selva Negra, la Lemon Pie, es un clásico. Y luego vienen cositas que se ponen de moda, que son maravillosas, llamativas,
2: ya
1: que
2: todo están lo
0: todo lo lleva el pistacho.
1: O sea, sería como un tiramisú italiano, un clasicazo elegante. Sí. Y Pilar Rubio sería como una Red Velvet, arriesgada, te gusta. Es fácil que le guste a todo el mundo. ¿Sabes lo que te digo? Yo igualmente me he traído unos deberes porque me he hecho un manual para evitar esas situaciones embarazosas.
2: ¿Qué tartas seríamos nosotros? A ver.
1: Pues mira, Torito sería un brownie de chocolate y nueces. Así como bien jugosito, cargado, ¿eh? Travieso de repente, por fuera crujiente, pero por dentro dices, ¿qué es esto?
0: ¿No sería más una tarta de estas que la abres, que es blanca afuera, la abres y de repente son como de distintas capas de color? Un poco así, no sé cómo se llama esa.
1: Esa se llama layer cake.
0: Pues una layer cake, maravilla, ¿no?
1: Una arcoiris layer cake.
0: Sí.
1: Gorka, ¿qué tarta sería Gorka?
2: Un brazo gitano.
1: Te imaginas.
2: Redondito y alargado.
1: No, Gorka sería un flan. Un flan de queso, de esos que se hace con mascarpone, que es más cremoso.
0: Me encanta.
1: Sí, no sé, porque es consistente.
0: Venga, Edgar, porque además has hecho un trabajo
1: eres
0: de campo.
1: Un culán, que eres un culán porque tienes secretos, escondes cosas por dentro, verdad, como tu hijo, por ejemplo.
0: Sí, soy.
1: Y luego Tatiana es algo tan sencillo, precioso.
0: Es muy sencilla.
1: Pero como que, no simple, es sencilla, como un buen bizcocho de limón. Con semillas de amapola.
0: A ver, tu trabajo de campo.
1: A ver, yo muchas veces he pasado vergüenza porque tengo muy mala memoria, me rodeo de personas. ¡Hombre, Marta! Y digo, Dios mío de mi vida, ¿de qué te conozco?
0: Sí.
1: De hecho, me pasó el otro día que estábamos grabando un programa y llego y al cámara yo le conocía. Yo dije, Dios mío, esa cara ha estado en mi casa. Imagínate qué vergüenza, porque has estado en mi casa y no sé de qué. Entonces, ya está, tengo la solución.
0: Adelante.
1: Entonces, primero, prohibido decir encantado. sea, tú no puedes llegar a decir encantado porque la gente es mala, no tiene habilidades sociales y dice, no, si ya nos conocemos, hija, no hagas la bola más grande. Por
0: claro, si sabes de sobra que no te conozco.
1: Claro, dos, como no podemos decir el nombre porque no nos lo sabemos, hay palabras como din, hombre, pero bueno, qué bien te veo.
0: ¿Cariño? ¿Vale cariño como palabra?
1: Sí, vale, cariño, pero tienes que decirlo como cariño, ¿sabes? Como para aflojarlo un poco. En tercer lugar, ubicamos a la persona, como haciéndola hablar. ¿Qué tal todo? ¿Cómo te va? ¿Sigues haciendo lo de siempre? Eso no sirve. Y ya, porque va hablando.
0: Qué arriesgado es eso.
1: No, yo le dije a este chico, Alberto, te mando un beso desde aquí, se llama Alberto, le dije, ¿qué tal todo? Y me dice, muy bien, Juncal se fue de la empresa. Y dije, ¡ah!
0: Ahí te ayuda.
1: Y ya en último lugar, utilizas a un tercero, los amigos son herramientas sociales en este caso, te lo llevas contigo, ¿os conocéis? Presentaros.
0: Ya, el presentaros ya está muy manido, ¿eh? Yo creo que la gente ya identifica como no te acuerdas de
1: pues
0: mí.
1: Pues si no, te marcas un
0: preile. Oye, ¿por qué? Es sencillo con ese tú, que conoces a tantísima gente, ¿por qué la gente da por hecho que te acuerdas de ella? Cuando no tienes un vínculo que digas, ostras, pero se te acerca gente en plan, es que sabes sí o sí. Y luego yo investigo a veces, porque me pasó en el festival, y digo, pero de verdad, ¿tengo yo que acordarme de ti cuando no nos hemos visto en persona nunca? Y no hemos hablado nunca.
3: Pero claro, yo es que me pasa eso, que no diferencio si realmente es una persona que me sigue y que me tiene cariño y que no me ha visto en mi vida y me saluda con alegría y con una sonrisa. Digo yo, te conozco de que hemos hablado, que hemos coincidido en algún evento y tal. Y como yo como ya no diferencio si de verdad es un fan o es una persona que me he encontrado en un evento tal, yo a todo el mundo le sonrío, ¿qué tal? No sé qué, ¿qué tal? Es que la gente tiene mucha cara. O sea, porque a lo mejor tú dejas una esencia en su primera meeting que has tenido con esa persona y dices, ay, yo me acuerdo perfectamente de él, pero yo no de ti, pero dice, pues yo creo que será mutuo, entonces vamos a saludarla con una euforia. Pues
0: claro.
3: Te ponen un compromiso, pero pues yo.
2: Sí. Es más fácil que se acuerde la persona de alguien conocido que al revés, ¿sabes? A mí me viene mucha gente que se acuerda de mí de hace 20 años.
3: Imagínate.
2: Te puse cubitos en la discoteca que íbamos.
0: Es que a lo mejor le pasa eso a la gente que no tiene la vida que podéis tener vosotros de que vaya pasando gente y gente y dicen, pues se acuerdan de mí. Torito, a Pilar le haría gracia que Isabel Preisler le haya preguntado, ¿quién eres? ¿Tú que eres tan amigo?
3: Le dijo,
0: amigo suyo.
3: ¿Y usted quién es?
2: Pilar es súper buena tía y campechana y tanto le da, está fuera de todo esto, de verdad.
0: Pero tiene que fastidiar cuando eres Pilar Rubio.
2: Yo estuve con ella el domingo y yo ni siquiera sabía esta noticia, me enteré por vosotros, es que dais información de primera.
0: Sí, somos así porque es que llegan las 5:30, disfrutamos de cada segundo, lo aprovechamos al máximo y encima en 30 segundos vamos a despertar juntos a España. ¡No te muevas!
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0: que no gritéis al micro.
1: Son las 5:31.
2: No cambiéis y no dejéis de seguirnos, por favor.
1: Por favor, 5:31 de la mañana, 4:31 en Canarias. Que ya estás despierto, estás despierta. Buenos días, España. Estamos aquí, el gallinero está revolucionado. Cada uno con lo suyo. Torito.
3: ¿Qué pasa? Soy la gallina madre.
1: Eres un poco la gallina madre incubando. Lo hemos hablado antes.
3: Los huevos, los pingüinos matemáticos. Eso te ha impresionado.
1: Pues es verdad, tú y yo somos los únicos aquí que hemos estado dentro de un pingüino.
2: ¿Ah, sí?
1: Sí.
3: Bueno, muy, muy bien trabajado, ¿eh?
1: Sí.
3: Es que además en el Grand Prix yo no sabía que poníais tantísima protección.
1: Amigo, es que
3: yo,
1: si no...
3: Yo con mis kilos tampoco hacía falta tanta rodillera, tanta cosa, ¿eh?
1: Calla. No, hay refuerzo por todos los sitios. Como ella, que ha venido para eso, para reforzarnos. ¡Olé! ¡Marta Verona!
2: Buenos días. Es que hablando de la grasa y de lo del rebotar y los pingüinos, que sí, le tenemos mucho miedo a la grasa, pero tiene una función fisiológica muy importante. Aislante térmico y protección de los tejidos.
1: Claro. Pues

0: nos caemos o participamos en el Grand Prix. Plix no, Plix. Come grasa. Sardinas, nueces, avellanas, pistachos
1: sana,
0: no.
1: Grasa sana.
2: El año que viene tienes que ir, ¿eh? Tienes que ir tú el año que viene.
0: Y yo, ¿a mí qué prueba se me daría bien?
2: Pues...
1: La, el Tartópolis, con el tema de la tarta, que tú lo haces también.
0: Me encantaría, pues yo ahí feliz de la vida. Y además, venga, a recargar pilas con comida.
1: Felices nosotros de tenerle aquí, sencillo con ese.
3: ¿Qué pasa? ¿Qué tal? A ver... Yo soy más de, si voy al Grand Prix, como ha dicho mi compañera, yo haría más de vaquilla. Me gusta más ahí correr, sí, y ir a por el resto, la bueno, verdad.
1: No
3: ganaría porque no soy competitivo, pero me gustaría ahí.
2: Las vaquillas no persiguen ya, ¿eh? En el Grand Prix.
1: Pero bueno, hay una que ya sabes que sí, que también tiene refuerzo por todos los lados.
2: Hombre, muy bien.
1: Miguel, que le quiero yo muchísimo. De todas formas, podría ser lo que quisieras porque no dejarías ningún heredero. No habría peligro al respecto.
3: No, es verdad.
1: Desde hace 20 minutos lo sabemos.
3: Soy la gallina padre y me he quedado sin huevos.
1: Bienvenido, Edgar. Y Tatiana Muñoz, por supuesto, sin maquillaje.
4: Con mucho maquillaje. No make-up. Muy caro.
1: Hola, Tati, ¿qué tal?
4: ¿Qué pasa? Buenos días.
1: Pues vamos a seguir con los temas, ¿te parece?
4: Venga, a ver qué se
1: Que
4: cuente.
1: Nos tienes que explicar el siguiente, que también tiene casi tantos años como Isabel Preysler.
5: El vestido de la venganza.

0: Son Zapato Veloz, ¿eh? Los del tractor amarillo.
1: ¿Cómo esta canción?
2: ¿Qué han hecho? ¿Una canción de Diana?
0: Uy, lo hicieron hace mucho. Sí. Tatiana Muñoz, el vestido de la venganza.
3: Sí, el impactante vestido negro que lució la princesa Diana el día que su esposo, en aquel entonces el príncipe Carlos, admitió públicamente su adulterio, saldrá a subasta con un precio inicial de $300,000.
0: Wow.
3: La subasta tendrá lugar el 9 de diciembre en Nueva York.
0: Yo tengo que decir que me parece que se ha esperado demasiado para subastar este vestido, porque en su momento, joder, ya se nos fue en el año 97, se nos fue Lady Di, ahí es cuando hubiera la gente dado mucha pasta por algo que le importaba tanto a ella, que era la beneficencia, el altruismo, etc, etc, etc. Torito.
2: Pero claro, ¿quién, no sabemos quién lo ve? Tal vez ha estado en manos de un propietario y ha pasado.
0: Bueno, la
2: o de Camila
0: es...
2: Parker o de todo.
0: Estaría, ¿sabes?, quemado. Estaría quemado.
2: Sí, maravilla.
0: Torito, seguro que tú tienes alguna prenda que hayas dicho, mira, yo esto ya no me lo voy a poner por lo que puedes suponer.
2: Yo no soy muy de venganza, ¿eh?
0: No.
2: De hecho, es que tú ya sabes que en mi vida amorosa, 20 años voy a cumplir con mi marido. Pero si tengo prendas muy, muy curiosas que me molestaría mucho, aparte de... Si hubiese un fuego en mi casa,
0: sí,
2: me molestaría mucho que se perdiera, por ejemplo, el traje donde que me casé.
0: Ah.
2: El traje de primera comunión que todavía lo guardo.
0: ¿Lo guardas?
2: Sí.
0: Flipa.
2: Sí,
1: para tu hijo.
2: De cosas. El delantal de MasterChef. Estos son como mis joyas de casa.
0: Lógico.
2: Y yo antes me dedicaba, ya sabéis, antes de la
0: ¿escenógrafo?
2: Y antes de escenógrafo, antes, cuando yo estudiaba, me dedicaba a ir de público a los programas de televisión.
1: Me iba a entender a ir de pub, digo, ¿qué?
0: No es pub. Pingüino.
2: Y yo fui a un programa de Alfonso Aruz, Forza Barça.
0: Hombre,
2: de la época mítica, que me regaló una camiseta, y esa camiseta la he llevado yo.
0: Sí.
2: Hasta que ya no me cabe, que ya no me la puedo caber.
0: O sea, te la ponías, pero para pasear,
2: esa,
0: ¿para?
2: No, para pasar por casa.
0: Para,
2: pero esa camiseta
0: casa
2: lleva 40 años y es como el tesoro mío. Una camiseta barata que te dan para ir de público.
0: ¿Y qué? Pero al final es el cariño que le tienes a la prenda.
2: Eso.
0: Yo tengo de programas de televisión.
1: Ah, sí. ¿Cuál es tu prenda más especial?
0: Yo me pongo la del cazador. La del cazador para estar... Por... Una vez lo llevé...
2: ¿Camiseta del cazador?
0: Sí, una vez la llevé para entrenar. No sabes la vergüenza que pasé, porque además estaba el programa donde estaba saliendo yo en dos televisiones.
1: Es que eres muy famoso como la Preisler.
0: No, en aquel entonces dio la puñetera casualidad. Pero me fui de la vergüenza.
2: Tenemos que hacer camiseta del despertador.
1: Me encantaría.
2: Roberto Santamaría, churrita.
0: Dile, me lanza mensaje.
2: Roberto Santamaría, antes que termine el año 2026, que queda muy poco, sí, entre Halloween y Navidad, unas camisetitas y unas tacitas para regalar, churrita de vida.
0: Tacitas.
1: Sí. Y queremos el arroba para que la gente nos siga en redes sociales. Una cosa, ¿van a subastar el vestido sin lavar o lavado? Porque eso sube unos euros, unas casas las baja.
0: Si vas al museo en Chipiona de Rocío Jurado, te encuentras los vestidos a los que estamos acostumbrados, o sea, que vemos en actuaciones de Rocío, con el maquillaje de Rocío Jurado, sí, original. Mira, ahí nadie lo ha lavado. Pues
2: que la gente
0: mejor
2: no lava. Hoy mismo veía una entrevista del que me marcó el gol en el Mundial, Oferrá.
1: Sí.
2: Ya,
1: o Ferran.
0: O será Ferran.
1: Adrià, igual es algo de cocina.
2: Es
1: que...
2: catalán.
0: Te has liado con el Ferrol, ¿no?
2: O Ferran, ¿no?
0: No, o Ferran.
2: Es que no
1: Ferran,
2: hay...
1: Ferran.
2: O Ferran. O Ferran. Es que es una...
0: No se llama Ferran, el chaval.
3: Ferran Torres. Pero
2: sí, pero hay un
3: mundial
2: meme muy famoso. Bueno, el hombre. El hombre cuando marcó el gol... Cuando

0: Cuando terminó el partidito, se quitó la camisetita y la tiene en casa sudada, que no la quiere limpiar.
1: Eso es ADN.
0: Iba a hacer un marquito de plata para exponerlo.
1: A ver, que tenemos compañeros. Es que de un tema sacamos, pero vamos, 6 ramificaciones. Adelante, Edgar. ¿Qué tienes que opinar acerca de estas prendas que uno tiene en casa?
2: Hablando de prenditas, yo creo que en el caso de Diana no hay que lavarla porque es un personaje celebrity y la gente, si lo compra, es porque ha sido de Diana y que
1: porque
2: lo huele. Que huela a Diana y que decir, quiero leer a qué olía Diana el día de la venganza. Yo prendas de la venganza no, porque yo si lo dejo con mi pareja, que ya solo han sido dos, siempre voy desnudo por redes sociales o similar. Entonces claro, yo prendas así no tengo.
1: ¿Tienes pareja actualmente?
2: No.
1: No.
2: Ni pareja ni hijos.
3: Pero o sea, no digas con pena.
2: Tengo un gato que sigue a arroba el despertador desde hace 20 minutos.
1: Y que es muy majo, Edgar. Se ha metido en todas las cuentas. Sigue la fiesta, niño, el Chetle. ¡Ah, sí. Este Chetle!
2: Claro, mi gato,
1: claro,
2: Chetle.
1: Claro, claro, acaba de ver.
0: Invéntate que sales con George Michael o algo así.
2: Está muerto.
0: ¿Está muerto George Michael?
1: Está muerto hace ya bastante.
0: ¿Es verdad o no?
2: Pero alguien se lo creerá. Ya verás.
1: A ver, yo flipo con esta gente que en redes sociales de repente le da... Por favor, no pongáis fotos en blanco y negro de personas. Y se lo digo a Mamen Asencio, que ha entrevistado, no voy a decir a quién, pero he dicho, se ha muerto. Y no, y es que es una gente que le dijo, este filtro le pongo. No pongáis fotos de gente en blanco y negro porque pensamos de primeras que se ha muerto.
0: Sí. ¿Y George Michael está muerto o no?
1: George Michael está muerto desde hace bastantes años.
0: Hay un beso
3: pero
0: a todos
3: los
0: herederos.
3: Blanco y negro por el símbolo de luto, yo creo que no.
1: No, sí, se ponen fotos en blanco y negro de personas.
3: Uy,
1: no.
3: Por Dios, pues yo me he puesto maravilla. A mí misma, menos mal que salgo hablando.
1: Bueno, es que a ti misma al final no vamos a pensar que tú te ha dado por subirte muerta. Pero si pones fotos de gente en blanco y negro, da la sensación de que está muerta.
0: ¿Puedo hacer una pregunta a este Gavilán?
1: Sí, es cortita, sí.
0: Sí, muy rápida. ¿Los disfraces estos tan icónicos que te pones tú en Halloween, eso lo guardas tú o se autodestruye?
2: Claro. No, pues fíjate, lo tengo muerto de risa en maniquís puestos. Pero no lo tengo bien puesto porque el año pasado tenía la prótesis de la cabeza y luego de las caras y tengo que clavarlo al maniquí. Me da cosa como clavar la prótesis a la cara porque me ha costado... Claro. 6.000 pavos me costó el disfraz el año pasado.
1: Si me lo dices en serio.
3: Qué barbaridad.
2: Sí, tío.
1: Te lo pagaría a rodilla, al menos.
2: Sí, bueno, pagaron muchas cosas, pero...
0: 6.000 te costó el disfraz.
3: Es que cómo no vais a seguirnos con lo graciosos que somos.
2: O sea, vendo disfraz 2025, un uso, como el de Diana.
1: Claro que sí. Disfrazados no, bien vestidos, un rato. María Nisa, el viernes pasado, estuvo en un evento donde pasó gente muy conocida, gente muy guapa y muy acicalada. Y os invito, yo sé que enseguida desconectáis, os invito a que no os quitéis los auriculares. Vale. Adelante, María.
4: Hoy desde El Despertador nos hemos venido a la closing party de la Mercedes-Benz Fashion Week y aquí sobre esta alfombra, la que estamos ahora mismo, van a pasar muchas caras conocidas y nosotros vamos a charlar con ellos y con ellas sobre moda y alguna que otra cosa más. Martiño Rivas, me hubiera encantado que vinieras con uno de esos outfits que usas para ir al gimnasio.
5: Ah, ya, eso hay que revolver en el baúl. Aparecen cosas.
4: Súper.
5: Vente a entrenar un día.
4: Yo encantada. Mira, me va perfecto. Por de 4 a 6 estamos en El Despertador. Salgo para ir a entrenar.
5: Vas a llegar más espabilada que el resto. Nosotros llegamos todavía ahí con el café.
4: Violeta Odar, la moda es cíclica. Y muchas veces nosotros pecamos de decir, odio esto. Y ahora se pone de moda y peco y lo vuelvo a usar. ¿Te ha pasado con alguna moda?
6: Hay ciertas cosas que yo creo que tengo vetadas y que espero no verme ahí, la verdad. ¿Tú te acuerdas del estampado Galaxy este? Todas estábamos ahí cuando se llamaban los bigotes, ¿te acuerdas? Eso, fíjate tú, me daría igual, pero esa Galaxy en los leggings, amor, yo creo que eso no hay a quien le quede bien. Blanca Suárez, absolutamente todo menos las medias de rejilla, que ya las llevé ya con 16 años, yo creo que ya.
4: Milena Smith, ¿es el primer evento que estás en esta semana de la moda que llevamos aquí en Madrid?
7: Sí, estoy rodando.
4: Hombre, pues nos gustaría muchísimo, Milena, que cuando estés de promoción vengas al Despertador de Radio Nacional de España. Eso sí, hay que madrugar un poco. Es de 4 a 6 el programa. ¿Qué? Juanjo Bona. Estamos haciendo colección de triunfitos. Tenemos a Samantha y tenemos
5: sí,
4: a Julia.
5: Muy bien.
4: Y claro, mi Gorka me ha dicho, hombre, Juanjo, te tienes que venir un día, ¿no?
5: Hala, pues sí, sí, sí.
1: ¿El que dices, Torito?
0: Escueto, ¿no?
1: Ha sido muy escueto.
0: ¿Sabes?
1: Pero claro, es que aquí es donde viene el dilema de Torito. Obviamente, María Nisa es una profesional y teniendo delante a Juanjo Bona, no le iba a preguntar solamente, tienes que venir. Tenemos un corte de 1 minuto 10 segundos.
0: ¿Un minuto 10?
1: Juanjo Bona atendió al despertador.
0: ¡Ostras!
1: Increíblemente nos conoce mucho.
0: ¿Ha hablado más que más de Chet Celebrity?
1: Tú decides, Torito, porque sabemos que hay trama con Juanjo Bona, si lo escuchamos de forma íntegra o no lo escuchamos de forma íntegra.
0: Venga, el público de mis amores. ¿Cómo te voy a decir que no? Si a mí me gusta la trama. Sí. De hecho, lo tengo bloqueado.
1: ¿Lo tienes bloqueado?
0: Lo tengo bloqueado por una cosa muy mala que hizo. A ver lo que cuenta.
1: Lo escuchamos. Adelante, Juanjo Bona.
4: Mira, yo hoy estoy en busca de todos los triunfitos, porque ¿sabes qué pasa? Wow. Que yo vengo del Despertador de Radio Nacional.
5: Sí, claro.
4: Y yo tengo a dos colaboradoras, ya tenemos ahí con nosotras, triunfitas, extriunfitas, tenemos a Samantha y tenemos a Julia. Claro que sí, así que nosotros estamos haciendo colección de triunfitos.
5: Aquí hay un montón, bueno, es que hay un montón ya en general, entonces pues cundimos mucho.
4: Y claro, mi Gorka me ha dicho, hombre, Juanjo, te tienes que venir un día,
5: ¿no? Ala, pues sí. Que no es de torito, pero...
4: Podemos cuadrar.
5: Es broma.
4: Podemos organizar, no sé, en directo... Sí, podemos poner a Gorka que haga un poco de mediador, ¿no?
5: No, Gorka de mediador no, porque Gorka tira más para él. Que es una broma.
0: No sabe, ¿eh?
1: Que es broma.
5: Pero yo iría encantado. Además, es que me salen muchos clips y me gusta.
4: Es que ahora estamos a tope, ¿eh?
5: Y el tono, sí, no, está muy bien. Me encajaría y yo iría, sí.
4: Pero yo te veo totalmente.
5: Y sí, lo de antes lo retiro, que era una broma.
0: Que es broma.
5: Yo lo sé, que Gorka me quiere, pero yo a él también.
4: Que mandemos un saludo
5: a los colaboradores y a los oyentes del Despertador.
4: A todos, incluido a Torito.
5: Todos, incluido a Torito, que espero que esté muy bien. Él y su familia, un beso enorme.
0: Y su familia.
4: No lo sé, yo, aquí mucho buenismo aquí ilustrado.
1: Torito.
0: Ay, por favor.
1: Yo he notado buen rollo por
0: es el
1: parte.
0: Año, como dijimos, este año es el año de los reencuentros.
1: Sí.
0: De la
1: reconciliación.
0: Reconciliaciones, ya que tengo la familia Concha Velasco en mi cuerpo tatuado en una nalga. Tengo tan nalga para él. Yo dispuesto. Juanjo Bona no es mal tío.
1: No
0: mi,
1: lo es.
0: Mi edición de MasterChef Celebrity, todos, no era como otras ediciones, todos éramos buenas personas. Juanjo Bona, lo que le pasó en mi edición de MasterChef Celebrity... es que es muy niño y es él que no me podía ver a mí, no al revés, porque era como que él en Operación Triunfo fue como el gallo
1: muy lejos, además.
0: El gallo en el corral.
1: No, a ver, Quique, igual yo que te conozco y sigo mucho a Juanjo, a mí era de mis favoritos, fuera broma, siempre lo dije. Con Nayara, los maños para mí tenían que, uno de los dos tenía que ganar y así de bien quedaron.
0: Pero era muy prota allí.
1: Sí, pero es que yo también. Y tú también. Y no pasa nada por ser protas. Lo que pasa es que creo que hay mucha distancia en cuanto a generación. Es decir, él es mucho más joven. Tú, imagínate, no sé cuántos años tendrá Juanjo. Estará en la veintena, pero early 20s. Y acuérdate cómo eras tú. Y yo me acuerdo cómo era. Yo era insoportable.
0: Yo, todo lo que hemos vivido en MasterChef Celebrity ha sido una fantasía. Además, fuimos los cuatro finalistas. Mariló, Miguel Torres, Juanjo Bona y yo. Y todo lo que vivimos en ese viaje, en esos últimos cocinados, teníamos una experiencia que nos abrazamos el último día y dijimos...
1: lo vimos.
0: Lo olvidamos todo.
1: Y yo
0: todo.
1: Te digo una cosa.
0: Pero claro, al mes él ve que me insultan en redes sociales y le pone like como si no hubiese un mañana.
1: Y yo te entiendo. Desde ya te digo que yo te entiendo. También es cierto que hay veces que yo me sorprendo dando likes, que se lo digan a Rosalía con el tema de Argentina y demás. Te puedes equivocar y puedes hacer cosas que a lo mejor no crees que van a suponer tanto. La cuestión es, Quique, Torito, yo te conozco también, te conozco. Y sé que no hablas tanto de algo que no te importa. Bueno. Eso es así.
0: No, a mí la gente que me decepciona ya está, ¿sabes?
1: Sí,
0: ya
1: pero
0: está fuera.
1: Y sin embargo, Juanjo ha estado como muy latente.
0: A ver, aspecto. Tú sabes que hubo un tío que me hizo mucho daño, ¿sabes? Sí. Que empezó a insultarme en redes.
1: Sí,
0: y tuve que denunciarlo, tuve que abrir diligencias, tal cual. Empecé a ver la gente que le había dado like a esos insultos y entre ellos él le escribió un mensaje. ¡Qué gran decepción, hijo! Un capturado.
1: No hemos hecho esto para que sigamos volviendo allá, sino todo lo contrario, ¿vale? Que sí, que todos nos podemos equivocar, por supuesto. Se puede equivocar hasta esta persona que en su momento te dijo algo que está visto que no ha rectificado, por lo tanto, igual es cuestión de ir dándole tiempo, igual en algún momento de la vida se arrepiente. Pelillos a la mar.
0: No me cae bien.
1: ¿No te cae bien quién?
0: No me cae bien el chaval.
1: No te hablo del otro. Ya, te hablo de Juanjo.
0: No, de Juanjo te digo. No.
7: Sin pelos en la lengua.
0: No me cae bien y no, ¿sabes? La vida...
1: Bueno, ya está.
0: La vida le tiene que dar muchos golpes para que recapacite. Juanjo Bona tiene que caerse en un par de precipicios de fama y que le vaya mal su carrera... para que vea cómo es la profesión y vuelva a subir. No quiero que le vaya mal profesionalmente.
1: No. Sí,
0: pero a todos...
1: Ahí no te puedo dar la razón, no, porque esto también me lo están diciendo a mí últimamente. O sea, a lo mejor

0: sí que necesitamos experiencia y necesitamos pegarnos leches, pero no tenemos tampoco por qué ser demasiado específicos en qué campo tienen que darse. O sea, a lo mejor nos pasa algo por un lado y de repente espabilamos por otro. O sea, que le vaya muy bien, ¿no?, a Juanjo, que nos vaya muy bien a absolutamente a todos, y ojalá los caminos se crucen y sea para bien. Eso es lo que yo deseo, de verdad te lo digo.
1: Que le vaya muy bien.
0: Y ha sido el motivo de esto, ¿vale? O sea, ya está, y pensaba que nos íbamos a reír un poquito más. Pero bueno, con el siguiente tema, desde luego que sí.
2: Sábanas.
0: ¡Oh!
1: ¡Ay, por favor! ¡Vaya cambio!
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4: Ay, que también canta bien Gorka.
0: Hombre,
1: muy completo, tiene muy buena laringe.
4: Por favor, es un 360. Y si ya limpia las sábanas, mejor.
0: Bueno, esto yo no sé qué es lo normal para limpiar las sábanas, porque hay de todo, Tatiana.
5: ¿Con qué frecuencia hay que limpiar las sábanas? A ver, pues depende de la estación en la que estemos, esto es importante. En primavera y en verano, para aquellos que sufran de alergias y los que no también, por favor, es recomendable que cambien un par de veces a la semana las sábanas.
0: Wow.
5: En invierno, en cambio, y en otoño, se pueden espaciar más los lavados.
0: Bueno, porque se suda menos, claro. Claro,
4: yo creo que aquí la clave también es el lavar el pijama, no seamos cochinos, porque de nada sirve lavar la sábana si no lavas ese pijama que va andando solo. Aquí quiero hacer un llamamiento para la gente que está soltera o que no tiene la soledad escogida.
0: Edgar.
4: Edgar, escúchame, ¿vale? Que aunque no tengas pareja ni hijos, no estás durmiendo solo, ¿vale? Cuando se dice eso de consúltalo con tu almohada, es que es verdad, lo vas a consultar con los ácaros que viven contigo. No duermes solo, vives con ellos, con los de tu gato también.
0: Correcto.
4: Y como aproximadamente con una cucharada sopera de queratinocitos, que son las células muertas de tu piel.
1: ¡Ya faltaba, ya faltaba!
0: ¿Cómo es?
4: Queratinocitos.
0: Tiene que ver algo con la queratina del pelo.
4: Claro, la queratina que nos une en realidad a todos. Entonces, y también depende, ojo,
0: queratinocitos,
4: de lo que hayas cenado la noche anterior. Si anda, tienes más flatulencias o no, pues claro, aquello pues puede haber un poco de zurraspilla. La sí, racinosa y la estaquiosa de las legumbres.
0: La zurraspilla, hablemos de los gases,
4: sí,
0: decolora la sábana, ¿puede llegar a decolorarla?
4: En realidad, sí. Hombre, a ver, si es de vaca más porque es metano, sabéis que las vacas pueden digerir la celulosa, la fibra, por el rumen, por la bacteria.
1: Yo ya me he perdido.
6: Yo también.
0: Yo no sé por qué nos hemos pasado las vacas, no, pero siempre resulta interesante. Oye, tu sección del ranking prohibido, Torito, ha ido de animales.
1: De animales, pero claro.
4: Que depende de lo que hagáis la noche anterior. Es decir, vale, comida, si has manchado las sábanas con, no sé. ¿Con qué puedes manchar tú las sábanas?
6: A ver, pues dependiendo, si estás soltero, pues con visitas. Yo calculo.
4: Yo con las
0: me contento. Tatiana, tú aquí te has dado a conocer de muchas formas, en cuestión de limpieza también.
5: Sí.
0: ¿Cada cuánto cambias las sábanas?
5: Cada dos semanas.
0: ¿Cada 12 o cada 15 días?
5: Sí, y el pijama también cada 15 días. A lo mejor las sábanas...
4: Muchísimo tiempo, Tatiana.
5: Tampoco es tanto. Tía, yo no sudo.
0: Dos semanas. Bien, ¿eh?
5: Dos semanas está bien. Está bien. Bueno, a ver, según este estudio está fatal. Pero para mí está bien.
4: Ya no eres un bizcocho de limón, eres una selva negra.
5: Ah, eso me gusta más.
0: Y, los dos términos van a... ni al pelo. Nunca mejor dicho. El tema de los queratinocitos de Tatiana los tiene a tope, ¿no?
4: Hombre, a ver, todos vamos expulsando nuestras células muertas, es normal y corriente. Entonces, sí, y sobre todo, además, ¿tú Tatiana, eres como Edgar?
5: A ver, como Edgar,
6: ¿de qué en que específica?
5: De que pasan muchas
4: eres
5: personas.
4: Madre oculta. No, que exactamente. ¿Tus sábanas por las noches se pueden manchar más con tartar de atún?
6: Soy más de tarde.
5: A ver, cuando...
0: ¿Tartar de atún?
1: ¿Qué te estás refiriendo? ¿De perte?
0: Tatiana, ¿cómo
5: eres? Cuando viene mi novio, pues intento cambiar más las sábanas, pero porque no tenga que estar durmiendo en la sábana que yo he babeado con el aliento que huele a choto, ¿sabes? Pero es por mi novio, no por...
1: Como la canción, he sudado tus sábanas blancas devorándote.
4: También hay que lavar la almohada, ¿eh?
0: La almohada también es la eterna olvidada.
4: A los 6 meses, más o menos, cada 6 meses hay que lavar la almohada.
0: Ostras, pues ya son, ¿eh? Es porque completo, en verano... A ver, Torito, ¿tú cada cuánto cambias las sábanas?
1: Pues yo lo voy cambiando bastante, pero es verdad que cuando era más joven era un poco más así... Es que mis padres, cuando yo vine a Barcelona a hacer Bellas Artes, me pusieron en una muy buena residencia.
0: ¿Ah, sí?
1: Que me limpiaban la habitación, me hacían la cama y todo. Y hasta que un día, a los 7 meses, me entero en recepción que las sábanas las teníamos que limpiar nosotros.
0: No lo entiendo. Entonces tú no eres como de morro fino en ese aspecto, ¿no?
1: A ver, yo veía la camita también hecha,
0: claro,
1: pero me hacían la cama, pero no me cambiaba las sábanas.
0: Te hacían la cama, ese es tu
1: problema. Eso no me lo habían explicado nunca.
0: Ese es tu problema, que te hacen la cama. Ese es tu problema. Ya lo hablaremos con calma en algún momento. Que tenemos a Mercedes.

0: Es la que he mencionado antes.
1: Uy, que ¿has estado todo este rato esperando?
0: Todo el rato esperando, Mercedes. Buenos días.
2: Hola, buenos días, Gorka.
0: A ver, ¿cómo eres tú en el gimnasio? Hablando de nuevos propósitos que decíamos antes. Porque claro, has dicho que te sabes la rutina de todo el mundo. ¿Cómo es esto?
2: Pues nada, porque es que claro, llevo apuntada tantísimos años, pero yo voy, ¿eh? Yo voy habitualmente.
0: Hombre, si te lo has aprendido tienes que ir sí o sí. Porque cámaras de momento streaming no hay.
2: No, ahí no hay cámaras.
0: Claro.
2: Y nada, pues ahora, por ejemplo, es la época en la que está el gimnasio a tope.
0: Sí.
2: Pero esto va a durar, nada, lo que es el mes de octubre, poco más.
0: Es que tiene toda la razón.
1: ¿Vas a hacer ejercicio o vas a trabajar? Porque puede limpiar el gimnasio.
0: ¿O puede ser entrenadora?
1: Si está apuntada desde hace tanto tiempo.
0: Si está apuntada.
2: No, yo soy usuaria del gimnasio. Yo hago clases de pilates, de yoga, de baile también a veces.
0: ¿Las esterillas de yoga cada cuánto hay que cambiarlas o limpiarlas?
2: ¡Ay, qué horror las esterillas! ¡Qué horrible!
0: Es que tiene toda la razón, ahí pasa todo el mundo. Y la gente no respeta lo de pon toalla, ¿verdad?
2: No lo respeta y hay esterillas que están asquerosas completamente.
0: Valen, de hecho, como disfraz para la fiesta de Halloween de Edgar.
3: Pues sería muy gracioso, la verdad.
0: Pues sí.
3: Esterilla de gimnasio.
0: Sí. ¿Alguna pregunta, Mercedes?
1: Sí. Mercedes, un sueño hecho realidad. ¿Vas a un gimnasio más femenino o mixto? Porque
2: Mixto.
1: ¿Y has ligado alguna vez allí o no? ¿Han pasado cositas, Mercedes?
2: Pues sí, he ligado.
1: Mira, la curiosidad es que yo soy un talibán del amor.
0: A ver, ¿qué ha pasado? Cuéntanos.
2: Pues mira, una vez ligué, fue muy gracioso, porque yo iba a clases de natación, ¿eh? Y entonces ligué con un compañero de clase, pero él era profesor de la universidad.
4: Lo que une el cloro que no lo desune.
0: ¿De qué asignatura? Porque es que depende mucho, ¿eh?
2: Era ingeniero y era de informática.
0: Tienen su cosa.
2: Sí, pero espera, os voy a contar una cosa muy graciosa que pasaba.
0: Ver,
2: porque cuando íbamos nadando, él a veces venía detrás de mí en la calle.
0: ¿Sí?
2: Y entonces me intentaba toquetear.
1: ¿Toquetear y todo?
0: Pero tú lo permitías, eso hay que dejarlo claro.
1: Con sentido.
2: Yo no lo permitía. ¿Y qué pasaba? Que el profesor, desde el otro extremo de la calle, se daba cuenta y nos hacía señas. A mí me daba muchísimo apuro. Yo le decía que me olvidara en la clase, que no me hiciera, vamos, que se olvidase de mí, que en la clase no me...
0: ¿Y por qué cediste tú al final en la piscina?
2: ¿Perdona?
0: ¿Por qué cediste al final a sus encantos?
4: Al coqueteo.
0: Eso.
2: Ah.
1: ¿Caíste o no?
0: Sí.
2: Cedí de lo que él hacía en la piscina.
4: No, que al final os besasteis, ligasteis, has dicho, ¿no, Mercedes?
1: No lo tenemos claro.
2: Sí.
1: Ah, ¿caíste? ¿Te gustó el gorro que llevaba, no? Arriba y abajo.
2: No, al principio, porque al principio me pareció interesante,
0: claro.
2: Pero luego ya cuando quedamos fuera del gimnasio ya me empezó a aburrir.
4: Fíjate.
0: Es que, hija,
1: claro, a ti te gusta con cloro, como dice Marta.
0: Mercedes, oye, gracias por llamarnos. Seguramente que hay algún español que todavía no se apunta al gimnasio. Después de tus historias van a querer apuntarse. Gracias, un abrazo grande.
2: Un abrazo, Gorka, adiós.
4: Chao.
0: Nosotros tenemos que decir adiós también.
4: Qué pena más grande, ¿verdad?
0: Sí,
1: ¿en tu gimnasio se liga también como en estos o no?
0: Pues yo veo cosas.
1: Hombre, está... Yo fui
0: no digas nombres.
1: A ver, churrita, yo fui a comer allí y había todo...
0: Había gente muy conocida.
1: El que no era actor no era nadie.
0: Es que
4: ya
0: es eso.
4: Sé qué gimnasio es, porque yo estaba apuntado un tiempo a ese gimnasio.
0: ¿En serio?
4: Y me encantaba, porque pues la verdad es que a mí no me miraban.
1: ¿Por qué?
4: Pues que es un gimnasio más bien de gays y yo soy hetero.
0: ¿Qué va?
4: Me
0: interesaba.
1: Pues yo todos los famosos que vi eran heterosexuales.
0: Bueno,
4: pues
0: es que...
4: era otro gimnasio.
0: Puede ser. Oye, lo solucionaremos mañana. Oye, os tengo que dar las gracias. Sencillo con ese Edgar, muchísimas gracias. A seguir currando en la fiesta.
3: Así es, porque ya me queda un mesecito que no vea.
1: Venga.
3: Invitados todos.
0: A ver si me llega la invitación, de verdad. No, claro.
3: Está llegando.
0: Marta Verona, thank you very much.
4: Os quiero.
0: Tatiana,
4: a desayunar.
0: Nos escuchamos mañana.
4: Sí, mañana más.
0: Y Torito, gracias por todo. Eres fundamental.
1: Tomorrow.
0: Eres fundamental en este programa, lo sabes, ¿no?
1: Mañana te traigo una sorpresa de Mariví.
0: A ver, no me gustan las sorpresas, ni darlas.
1: ¡Darla! ¡Cátame camión!
0: Venga, que nos vamos, que ya llega Juan Ramón Lucas y las mañanas de Radio Nacional. 6 horitas para ti. Nosotros somos El Despertador. Mañana a las 4 regresamos con más contenido. Te lo vas a pasar muy bien. Que vaya bien el día. Adiós.
1: Adiós.

0: Son las 6, las 5 en Canarias.
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0: Muy buenos días, de martes 22 de septiembre. ¿Qué tal? ¿Cómo viene el día? Ya sé que no me puede responder, pero al menos se lo puede contar a sí mismo y ya empezar el martes encarrilados. Bien, lo primero que esta mañana nos llama la atención es la consistente determinación del juez Peinado por dejar hecho el trabajo antes de jubilarse. Le llega el turno ya en este mes de septiembre y ayer mismo ni la maleta de las vacaciones, creo yo que había deshecho, ya mandó a juicio conjurado a la mujer de Pedro Sánchez. Y fiel a su práctica, cuando el presidente estaba fuera, siempre le pilla así, o en la India, o en Brasil, o con un traslado pendiente a Londres, ahora en Naciones Unidas. Claro, en un clima incendiario en la relación entre el Poder Judicial y el Ejecutivo, esto es gasolina pura, y ya se ha visto y escuchado.
2: Le ha dado todo igual al señor Peinado. Ha sido una cacería infumable en un momento de instrucción. Por cierto, el señor Peinado lo primero que hizo fue pedir un informe a la UCO. Un informe de la UCO que decía que todo estaba correcto.
0: Óscar López, ministro de Transformación Digital, a lo cual responde la oposición, Carmen Funes, PP.
3: Ya es el colmo. Al final lo que se han hecho ha sido convertir el Partido Socialista en el Partido Sanchista y poner todo el partido, ya no solo al servicio y en la defensa del secretario general, sino al servicio y en la defensa de la mujer de Pedro Sánchez.
0: El siguiente paso va a ser la anotación de una fecha para el juicio conjurado, esto en el trámite judicial. Bueno, esto sacude hoy un país, el nuestro, que sigue pendiente de Ceuta, que si la semana pasada llegaba al Parlamento Europeo, hoy se posa en Naciones Unidas. Álvarez va a ver allí a su colega de exteriores marroquí y a ver si van pergeñando una solución.
4: Como sabe, yo hablo con mi colega marroquí pues prácticamente diario y hemos acordado vernos aquí presencialmente en Naciones Unidas a lo largo de esta semana. Así que, sí, en principio, la idea que tenemos tanto él como yo es que nos veamos y hablemos, y evidentemente el retorno de los migrantes irregulares que todavía se encuentran en Ceuta será una parte importante, evidentemente, de nuestra conversación.
0: O sea, que el tenemos que hablar en este sentido hoy es noticia. Bueno, hay que estar de nuevo en Ceuta, donde hoy empiezan las clases en la universidad y donde el gobierno brinda las primeras cifras de lo medido, que ya es difícil medir allí la dimensión de la crisis. Entre 150 y 200 personas regresan de forma voluntaria cada día a Marruecos. Ya hay más de 2.400 menores filiados y en recursos del gobierno ceutí. Se hacen más de un centenar de triajes diarios, ya se han hecho más de 2.500. Entre menores y adultos siguen en la calle más de 3.000 personas. Datos, ya digo. Y ni un día sin Trump. Ni un día sin Trump. Ayer la Casa Blanca anunció que retiraba las credenciales a la CNN, o sea, a la CNN, la mayor cadena global de televisión del mundo, a MSN Now, que es la antigua CNBC, y a Político. Dice el censor que CNN es fake y que los demás pues no saben muy bien lo que son.
5: If you look at CNN, it's fake news. If you look at MS Now, I don't even know what MS Now
0: ¿sabe
5: is.
0: Lo que es, dice que son fake, sobre todo la CNN, y que lo que tienen que hacer los medios de comunicación es ser justos. Ser justos. Claro, en Estados Unidos hay dos cosas sagradas, incluso para el trumpismo social: las armas y la libertad de prensa. Y aunque a él se la, bueno, le da igual.
6: But they never boycott me, so I wasn't very worried about that. Look at all that
0: press. Se la trae al pairo. Lo cierto es que todas las cadenas de televisión norteamericanas, incluida la cadena amiga que es la Fox, han acordado suspender la cobertura de actos del presidente. Seguiremos además esta mañana las reuniones de agricultores con el gobierno. Ya nos decían ayer que lo de la guerra del señor Trump les está más que escociendo. Y entre las buenas nuevas, pues mire, una mejora sustancial en la eficacia de los trasplantes, que aunque el mundo lleve camino de la destrucción, la investigación avanza. Y además, hoy, esta mañana,

0: Sí, sí. Tino Casal. Hoy se cumplen 35 años de la muerte del artista asturiano. 35 años, ¿eh? Qué rápido han pasado. Único, visionario, rompedor. 35 años ya. Como dice el clásico, los jóvenes tenemos cada vez más edad. Y en este punto estarán a las 6 y 5, 5 y 5 en Canarias, los deportes, fútbol. Hoy comienza la concentración de la selección española, la primera después de ser campeones del mundo. O sea que vamos a jugar ya con las dos estrellitas. Gonzalo de Acuña, buenos días.
1: ¿Qué tal? Buenos días. De hecho, ya vamos a entrenar hoy con las dos estrellitas y va a ser una de las cosas que gusta ver. Lo vamos a ver además en un entrenamiento a puerta abierta hoy a las 7 de la tarde en Las Rozas. Y lo hacemos además con Luis de la Fuente, renovado hasta el año 2032.
2: Yo agradezco que haya sido una apuesta larga. Solamente por transmitir tranquilidad, estabilidad, confianza, desde esa base creo que podemos hacer todavía cosas muy grandes, porque sigo diciendo que todavía lo mejor está por llegar.
1: Lo mejor está por llegar, serían las dos próximas Eurocopas y el Mundial de España 2030, que es para lo que firma el contrato Luis de la Fuente. Firma su gran contrato, va a ser uno de los mejores seleccionadores pagados del mundo, con 65 años. Bueno, y hoy tenemos día de...
0: No pasa nada.
1: Toda la vida por delante, por favor. Y hoy tenemos, es curioso, por la tarde, celebración, fiesta, ¿no? A las 7 de la tarde es entrenamiento a puerta abierta y por la mañana, cumbre de entrenadores, que los junta la federación todos los años para que sugerencias, quejas de los árbitros. ¿Sabes quién no va? ¿Ya lo ha confirmado?
0: No sé.
1: Mourinho, efectivamente. ¿Por qué? Tendremos que descubrirlo.
0: Venga, hasta luego.
1: Hasta luego.
0: Hoy, martes 22 de septiembre, comienza la cuenta atrás para dar la bienvenida a un otoño que llega con calor propio de verano. Jacob Petrus, buenos días.
3: Buenos días. Última jornada del verano astronómico, pero los termómetros no se darán ni cuenta. De hecho, hoy todavía suben un poco más, sobre todo en la mitad sur peninsular y en el archipiélago canario, con avisos de color amarillo tanto al norte de Cáceres como en el centro y al oeste de Galicia. Temperaturas máximas de hasta 36 grados en una jornada otra vez completamente estable, con sol en todo el país, si acaso con un cielo más blanquecino en la mitad oriental por la presencia de nubes altas y por nubes bajas también en el entorno del estrecho, donde el viento de levante vuelve a ganar intensidad. De hecho, no se descarta alguna llovizna esporádica, mientras en la cornisa cantábrica las nubes irán a menos, aunque esta mañana seguirán dejando algunas nieblas y brumas, especialmente entre la costa de Lugo y de Asturias. En las Islas Canarias, por su parte, algunas nubes al norte del archipiélago, algo de calima y la probabilidad bastante alta de alguna tormenta en Lanzarote y Fuerteventura.
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0: Vamos ya al desarrollo de todo esto. La decisión del juez Peinado de abrir juicio oral contra la esposa del presidente del gobierno por presuntos delitos de tráfico de influencias y malversación marca, ya se lo contaba antes, la agenda de este martes. Por ahí arrancamos. Fernando Bayo, buenos días. Fernando.
5: Buenos días, Juanra. Sí, Begoña Gómez se va a sentar finalmente en el banquillo de los acusados, acusada de utilizar su influencia como esposa del presidente para impulsar su carrera profesional. Tras 2 años y medio de instrucción, iniciada a raíz de una denuncia de manos limpias, el juez Peinado dicta esa decisión pocos días antes de jubilarse y deja ahora en manos de un jurado popular el futuro de Gómez y de su exasesora en Moncloa, Cristina Álvarez, quien también será juzgada por malversación, Gemma Alfaro.
6: Sí, Peinado cierra su carrera sentando en el banquillo a Begoña Gómez por malversación y tráfico de influencias a 6 días de jubilarse. Manda a la mujer del presidente del gobierno ante un

0: que ella es cooperadora necesaria en la malversación y también la manda a juicio. El último auto que firma de la causa, Peinado ha vuelto a comparar esta situación con la de gobiernos absolutistas como el de Fernando VII. Dice que habría que remontarse a esas épocas para ver algo similar. Esta decisión pone punto final a una instrucción de casi 2 años y medio plagada de sobresaltos y un tanto anómala, con citaciones los fines de semana y festivos para evitar que le pusieran de excusa otras citas y con toques de atención de la audiencia provincial que ha tenido que reconducir el objeto de investigación en varias ocasiones. Las que se sentarán en el banquillo son 2 personas, pero ha habido hasta 7 investigados, algunos de ellos sin saber bien por qué lo estaban y después sin entender por qué no. Peinado ha llegado a ir hasta en 2 ocasiones a Moncloa y es el primer juez en tomar declaración a un presidente del gobierno en ejercicio.
1: Desde el gobierno reiteran la inocencia de Begoña Gómez y cargan contra la decisión del juez Peinado. Se trata, dicen, de una instrucción abierta, arbitraria e injusta, según fuentes de Moncloa, mientras en el Partido Popular y también en Vox critican los ataques, dicen, a la justicia por parte del Ejecutivo. Alberto Apezteguía, buenos días.
2: Buenos días. Fuentes de Moncloa cargan contra la apertura del juicio. Lo ven como un capítulo más de la persecución judicial que sufre la esposa del presidente tras una instrucción que califican de injusta y arbitraria. La ministra Diana Morán.
3: Responde pues a la máxima del señor Aznar, quien puede hacer que haga.
2: Desde Ferraz ironizan con que es el último servicio a la patria del juez Peinado antes de jubilarse y le reprochan que lo haya hecho público en pleno viaje de Sánchez. Pachi López.
4: Todo lo que ha hecho el juez Peinado es que no hay por dónde cogerlo.
2: Los populares critican lo que llaman ataques a la justicia y apuntan que no hay banquillo para tanto acusado en el entorno del jefe del Ejecutivo, la vicesecretaria Carmen Funes.
5: Lo que está haciendo el Partido Socialista desde hace tiempo es hablar de los jueces como los fachas con toga.
2: Mientras, en Vox comparan esa estrategia con una vulgar banda de criminales que amenaza y coacciona a los jueces. José Antonio Fuster ve motivos más que suficientes para juzgar a Begoña.
6: Las pruebas son bastante sólidas.
2: Le desean un juicio justo y con todas las garantías.
1: Del ámbito judicial, aún 2 apuntes más de este martes 22 de septiembre. El primero de ellos, el Constitucional, que empieza a estudiar hoy los recursos contra la decisión del Supremo de no aplicar la amnistía a los encausados del procés. El primer recurso a estudio, el del exconseller y actual secretario general de Junts, Jordi Turull, cuya resolución va a fijar doctrina para el resto de los condenados y procesados por malversación, entre ellos el expresidente Carles Puigdemont. El otro gran asunto, la decisión del juez Calama de la Audiencia Nacional de citar como investigadas a las hijas del expresidente Rodríguez Zapatero en el marco del llamado caso Plus Ultra. Sospecha el magistrado que su empresa de marketing, What the Fab, la de las hijas de Zapatero, pudo servir para encubrir pagos sospechosos a su padre a cambio del rescate de la aerolínea. Mario Sánchez, buenos días.
7: Buenos días. El juez quiere preguntar a las hijas de Zapatero por su agencia de marketing digital al sospechar que pudo haber servido para ocultar pagos al expresidente del gobierno. Zapatero siempre ha defendido la legalidad de la actividad de la empresa What the Fab, cuya contratación recomendó análisis relevante la compañía en el centro de la trama. Además de fijar la declaración de las hijas del expresidente del gobierno para el 30 de noviembre, el juez Calama ha pedido un nuevo informe pericial sobre las joyas encontradas en el despacho de Zapatero y que fueron tasadas en más de 1 millón de euros. Quien fuera líder de los socialistas rechazó hablar sobre ellas cuando testificó en la Audiencia Nacional, pero en una entrevista en Radio Televisión Española dijo que desconocía su valor, descartando que fueran una dádiva a cambio de su trabajo.
8: Fue un fruto de un regalo personal, de una cortesía personal de hace mucho tiempo.
7: El magistrado también da 3 días a Zapatero para que aporte la documentación que tenga de estas joyas.
1: 6 y 12 minutos de la mañana, 5 y 12 en Canarias.
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1: En los Estados Unidos, se lo contábamos hace unos minutos, las grandes cadenas de televisión y algunos de los principales diarios han acordado suspender su cobertura conjunta de los actos del presidente Donald Trump después de que el republicano haya vetado la entrada a la Casa Blanca a la CNN y a otros 2 medios por su cobertura crítica. Corresponsal María Carou.
10: El veto de Donald Trump a 3 medios de comunicación ha generado un boicot en la Casa Blanca. En concreto, las otras 4 televisiones que participan en el sistema de rotación que siempre sigue al presidente de los Estados Unidos, ayer no lo hicieron, incluida la cadena Fox, y eso ya se ha notado. Sin un cámara de televisión presente, solo se escuchaba el ruido del helicóptero de fondo mientras Trump hablaba con algunos periodistas en el jardín de la Casa Blanca. Varios periódicos tampoco publican hoy fotos de ese momento en señal de apoyo a la libertad de prensa y a la CNN, MS Now y Político, a los que Trump ha vetado de la Casa Blanca. Él dice que esos medios son basura y un peligro para la democracia y no se toma la amenaza de boicot muy en serio.
11: But they never boycott me. So I wasn't very worried about that. Look at all that press.
10: Nunca me boicotean. Mira toda la prensa que está aquí, decía horas más tarde tras un encuentro.

0: encuentro en Nueva York con el alcalde Soran Mandani.
1: Y este es el sonido de la nueva televisión de Donald Trump. Dreamed of flying. Trump Televisión, en la que se suceden vídeos patrióticos y contenidos que ensalzan la figura del presidente estadounidense. El canal ha empezado a emitir esta misma madrugada.
2: No other country has done more good for this world.
1: Y lo ha hecho recuperando algunos de los discursos del mandatario con motivo, entre otros, de los 250 años de historia de los Estados Unidos. Trump, que se encuentra ya en Nueva York para poder asistir desde hoy a la Asamblea General de Naciones Unidas, donde va a haber, en primer lugar, un discurso, el del brasileño Lula da Silva.
3: Such a pleasure, President Lula, to have had this conversation.
4: Es que todo lo que es importante es decir por joven.
1: Quien ayer se reunió, como escuchamos, con el alcalde de Nueva York, el izquierdista Zoran Mandani, convertido estos días en el chico de moda con quien todo el mundo quiere hacerse una foto en la ciudad de Nueva York. Allí en la ONU se va a hablar estos días de muchos asuntos, de inteligencia artificial, cambio climático, de las tensiones comerciales y, por supuesto, también de conflictos bélicos como el de Gaza, que sigue cobrándose a diario la vida de niñas y niños palestinos. La última, ayer mismo, se llamaba Sondos Karim y fue abatida por un francotirador israelí que le disparó en el cuello. Es el segundo asesinato de este tipo en menos de 72 horas. Jerusalén, Santiago Echevarría, buenos días.
5: Buenos días. El impacto de una bala en el cuello ha matado este lunes a Sondos Karim, una niña que estaba con su familia en una tienda de campaña instalada sobre la azotea de un edificio en Ciudad de Gaza. En el sur de la franja, en la zona de Al-Mawasi, teóricamente designada como segura, otro disparo en el pecho ha matado a Ismail al-Bardawi, también menor de edad. Ambos muertos en distintos ataques del ejército de Israel, precisamente en el día en el que los alumnos gazatíes deberían haber vuelto al colegio para empezar el nuevo curso. De hecho, cuando acompañaba a sus tres hijos a clase, también este lunes, un balazo en el cráneo ha matado a Fidat Uta en una ofensiva en la que han abierto fuego además los tanques israelíes. Así lo relataba en su entierro uno de sus hermanos. Durante el alto el fuego, que supuestamente debería continuar en vigor, Israel ha matado a cerca de 1.400 personas en Gaza. Dentro de poco más de dos semanas va a cumplirse un año de esa tregua, durante la cual Tel Aviv ha seguido atacando la franja prácticamente a diario.
1: 6 y 16 minutos de la mañana, 5 y 16 en Canarias. Desde Nueva York, el ministro de Exteriores, José Manuel Álvarez, ha confirmado hace unas horas que esta semana se va a ver allí en Nueva York con su homólogo marroquí, con Nasser Bourita, para abordar la situación en Ceuta.
6: Como sabe, yo hablo con mi colega marroquí pues prácticamente diario y hemos acordado vernos aquí presencialmente en Naciones Unidas a lo largo de esta semana.
1: El jefe de la diplomacia española también ha asegurado que Rabat le garantiza que impedirá un nuevo asalto a la frontera de Ceuta este miércoles, coincidiendo con la celebración de las elecciones parlamentarias en Marruecos. Un asunto al que también se refirió ayer desde Ceuta el responsable de Interior, Fernando Grande Marlaska, quien afirma haber estrechado la vigilancia en la ciudad autónoma y reforzado las comunicaciones con los servicios de inteligencia marroquíes de cara a esa jornada electoral. Laura Herrero.
7: Sí, el Ministerio del Interior rastrea las convocatorias que circulan en Marruecos que animan a otra entrada masiva a Ceuta para mañana, coincidiendo con las elecciones legislativas en el país vecino. Hay un dispositivo en marcha, dice Fernando Grande Marlaska, para calibrar el nivel de amenaza de estos llamamientos.
8: Pero tenemos un dispositivo importante relativo tanto de información, de inteligencia, de rastreo de fuentes abiertas, de fuentes cerradas, de cooperación también con los medios de inteligencia marroquíes, también con el Servicio de Acción Exterior de la Unión Europea, con el fin de evaluar y valorar cada una de esas alertas.
7: Desde el Ministerio de Exteriores, la Embajada de España en Rabat trata de explicar en redes que conseguir llegar de manera irregular no supone poder pasar a la península ni estar exento de ser devuelto a Marruecos. Al margen de estas alertas, el Ministerio del Interior también ha reforzado las fronteras en Ceuta y Melilla con tres pelotones más de guardias civiles en cada ciudad autónoma.
1: Sobre el terreno, las plazas en los campamentos improvisados por el gobierno se quedan cortas para acoger a todos los jóvenes migrantes que entraron en Ceuta los pasados 30 y 31 de julio. Muchos de ellos son menores que siguen en la calle, durmiendo a la intemperie y buscando ayuda donde pueden. Hablando con ellos ha estado la enviada especial de Radio Nacional a Ceuta, nuestra compañera Ana Galarza, que, como decimos, ha hablado con esos jóvenes y con quienes les asisten. Ana, buenos días.
9: Sí, buenos días. Por las calles de Ceuta vemos a niños y niñas que duermen, por ejemplo, en la playa del trampolín, pero están solos y algunos tienen miedo.

0: En el hospital de Ceuta, una enfermera nos cuenta que algunos fingen estar malos para poder tener un techo donde dormir.
1: Dolor abdominal, pero realmente no tienen nada. Lo único que vienen aquí para protegerse, porque están en la calle y como un refugio.
0: Llegan niños de hasta 9 años. Nosotros, cerca de la playa, nos encontramos a dos jóvenes. Tienen 14 y 17 años. Nada más levantarse, salen a por comida.
2: Batas.
3: ¿Tu nombre?
2: ¿Ah?
3: Nombre.
2: ¿Nombre?
3: Name.
0: Nos lo explican como pueden, gracias al traductor del móvil, porque ese es otro problema añadido. No hablan ni español ni inglés y la comunicación es difícil. Desde el hospital, mientras, la enfermera muestra su preocupación ante un posible incremento de atenciones por neumonía.
1: Y es el miedo de insuficiencia respiratoria, de gripe A, que vamos, el año pasado tuvimos, pues ahora vamos a tener más.
0: Porque por las noches hace ya más frío que en julio y se complica todavía más la situación de quienes malviven en la calle.
4: 6 y 19 minutos de la mañana, 5 y 19 en Canarias, y una noticia que nos gusta dar desde primera hora de la mañana, la de ese equipo médico del Hospital Madrileño de La Paz, que ha desarrollado un método pionero que permite hackear al sistema inmunitario y evitar así el rechazo de los órganos trasplantados sin necesidad de tener que estar tomando medicación inmunosupresora de por vida. Todo gracias a un cóctel, así lo llaman, a base de sangre y médula ósea del donante que se inyecta en el paciente receptor. Juan Coca, cuenta.
5: Buenos días. La clave está en no solo extraer el órgano del donante. El estudio, publicado en la revista Nature, analiza el caso de una mujer de 49 años con un problema renal crónico. 3 trasplantes desde los 80, rechazados. El cuarto, en 2021, del riñón de su hermano vivo, y aquí es donde viene la clave, no solo extrajeron el órgano, también sangre y médula ósea. Esto, combinado con distintos productos explicados en el estudio, crea un cóctel que durante los días, los meses y los años posteriores se administra a la paciente. El objetivo es que el sistema inmunitario no solo no rechace el órgano, sino que desde el primer momento lo sienta como suyo propio. Hay otro caso de triunfo de este equipo de doctores del Hospital de La Paz, el de un chico de 15 años con problemas genéticos en el intestino, 2 trasplantes rechazados y el tercero de un donante fallecido, en principio compatible como los 2 anteriores, pero en este no solo extraen las vísceras, también las células madre de los huesos y sangre para crear de nuevo ese cóctel que acompaña al trasplante. 6 años más tarde, concluye el estudio, el paciente presenta un resultado del 100% en la escala de Lansky. Traducido, tiene 21 años y es totalmente activo, normal y sin ningún tipo de síntoma.
4: Y tras el presunto maquillaje de las listas de espera por parte del Hospital Ramón y Cajal en Madrid, el gobierno prepara ya una medida para evitar esas prácticas. Para ello se van a conocer las listas de espera de atención primaria y los movimientos en las prioridades de los pacientes serán trazables, con la intención de que haya total transparencia, Santi Carrasco.
6: El Real Decreto sustituye al de 2003 y busca reforzar el derecho a la información de los pacientes en lista de espera. Mónica García, ministra de Sanidad.
7: Necesitamos que el Partido Popular y las comunidades autónomas aprueben una renovación de un Real Decreto que lleva obsoleto desde el año 2003, que lo único que pone es luz, que pone transparencia, que pone trazabilidad.
6: Con el nuevo Real Decreto, el Sistema Nacional de Salud incorporará por primera vez las listas de espera de atención primaria y evaluará el acceso a medicina de familia, pediatría y enfermería. Se publicará información trimestralmente, se incluye a los pacientes en listas de espera desde la indicación médica y se prohíben listas paralelas de pacientes pendientes de consulta, prueba diagnóstica o intervención quirúrgica. Para su aprobación, el texto pasará primero por el Consejo Interterritorial de Salud y después por el Consejo de Ministros.
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4: 6 y 22 minutos de la mañana, 5 y 22 en Canarias. Viajamos al norte de España, viajamos a San Sebastián, donde estos días se celebra el Festival de Cine, en el que hoy van a participar, entre otros, el argentino Ricardo Darín y el actor estadounidense Rami Malek. Son algunas de las estrellas que presentan allí sus últimas producciones. Conchita Casanova tiene la suerte de verlas casi todas en el Cursal. Conchita, buenos días.
9: Buenos días. Siguen pasando películas de concurso con mucha poesía, las últimas, y de mujeres cineastas, la japonesa La habitación de mi padre o la turca Lo que permanece. En las antípodas, San Sebastián tembló anoche, recordando en gala RTVE al Sacamantecas. Una de asesino en serie a la vasca, Crónica Negra, sacada de la más dura realidad. Este thriller de época que corta como una navaja está hablado en euskera y producido por el sevillano Olmo Figueredo. Antonio de la Torre ha tenido el valor de ponerse en la piel del asesino.
10: Tenía que ser algo como muy, muy sencillo, muy práctico, sin frivolizar con algo tan horrible como es el asesinato.
9: Conduciendo el relato a su lado, Patricia.

0: Y a López Arnaiz como hermana de una de las víctimas.
1: Que Ángela representa el status quo de la época, es el rol de la mujer correcta del momento, el honor, ¿no? Hay una rigidez, ¿no? Ella está totalmente modelada por el momento y el lugar.
0: Y hoy martes, póker de actores. La gala del cine vasco reconocerá con el premio Cine Mira al protagonista de Maspalomas, José Ramón Sorohiz. El oscarizado Rami Malek presentará En Perlas de Menai Love junto al director y presidente del jurado Ira Sachs. Y Ricardo Darín, imagen de esta edición, se trae su nueva película, Lo dejamos acá.
2: Y digna de película, la polémica en torno al libro de memorias que publica en el Reino Unido Charles Spencer, el hermano de Lady Di, Diana de Gales. Y decimos polémico porque en él Spencer se despacha a gusto contra quien fuera su cuñado, el actual rey del Reino Unido, Carlos III, de quien dice que estaba eufórico, y es literal, tras la muerte de Diana en París. Buckingham Palace ya ha desmentido las acusaciones. Vamos a Londres. Guillem Bontux, buenos días.
3: Buenos días. El libro se llama Diana, mi hermana, el canto del cisne y lleva varios días monopolizando el debate mediático en el Reino Unido. En estas memorias, el hermano de Diana cuenta su versión de la muerte de la princesa de Gales hace casi 3 décadas y Carlos III no queda en buen lugar. Charles Spencer, periodista e historiador, escribe que el rey, entonces príncipe, estaba eufórico como si hubiera ganado la lotería en su primera conversación telefónica tras la muerte de Diana.
4: I was surprised.
3: Me sorprendió lo alegre que sonaba su voz, ratifica Charles Spencer en la BBC. Ese día recibí muchas llamadas de gente consternada, pero él tenía un tono ligero. El hermano de la princesa narra también una segunda conversación con el rey días después. Carlos, enfadado, según él, que le acaba diciendo, pronto la olvidaremos. Buckingham salió a desmentir estas afirmaciones. El rey, explica el palacio en un comunicado, es consciente de que el dolor de la pérdida de una hermana puede nublar la razón, afectar el juicio y sesgar los recuerdos. Una reacción muy poco habitual por parte de la monarquía británica, una prueba quizás de la preocupación que genera la publicación de este libro.
2: Pues pronto estaremos echando un vistazo a ese relato. 6:25 de la mañana, 5:25 en Canarias. Tiempo para los deportes y hoy se concentra la selección española de fútbol con un objetivo, la fase de grupos de la Liga de las Naciones. Gonzalo Acuña.
5: Es un parón además diferente, largo, se van a jugar 4 partidos y que va a servir además para que España estrene la segunda estrella de campeones del mundo. El primer partido es de mucho cartel, el sábado en Wembley, Inglaterra-España, luego recibirán el Sánchez Pizjuán la selección a Croacia y en el Tartira a la República Checa y acabaremos con Croacia. Es un grupo de 4 equipos, va a ir muy rápido entre este parón y el parón de noviembre y todo con Luis de la Fuente renovado hasta el año 2032.
6: Este equipo ya no se para en querer conseguir más y más y más y ser mejores. Y ahora también digo, y así se lo diré cuando lleguen aquí, no nos vale con lo que hemos hecho ya en el Mundial para seguir ganando partidos y ganar, por supuesto, Inglaterra. Hay que ser mejores. Con lo que hemos hecho en el Mundial ya no nos da para intentar ganar la próxima competición.
5: Eso es lo que le va a decir hoy Luis de la Fuente recibiendo a los jugadores. Hoy entrenamiento a puerta abierta a las 7 de la tarde. Por la mañana, reunión de entrenadores en esa misma ciudad del fútbol de Las Rozas. Ha confirmado que no va a estar José Mourinho, una no asistencia justificada por parte del entrenador del Real Madrid. Esta noche también comienza la Champions femenina a las 9 de la noche. Real Madrid-Paris Saint-Germain en Valdebebas. Mañana será turno para el Barça ante el otro París, el París Fútbol Club. Anoche en Radio Gaceta de los Deportes, entrevista con una persona que va a estar muy pendiente de esos partidos, la seleccionadora Sonia Bermúdez.
7: Es un orgullo tener el equipo que tenemos, mejor equipo ranking 1 en el mundo. Ahora mismo jugadoras que van a estar nominadas a Balón de Oro, mejores jóvenes, creo que es un momento muy bonito y hay que disfrutarlo y bueno, pues estoy encantada.
2: Gonzalo, fuera del fútbol, noche de celebración para el Juventud de Badalona y pendientes también del Mundial de Ciclismo.
5: Son los eventos que tenemos en marcha esta semana, 18 años después en Badalona celebraron un título.
8: Crec que la peña es mágica, viure això és màgic, així que moltes gràcies.
5: Se le entiende a todo a Ricky Rubio en ese parlamento en el balcón de Badalona. Uno de nuestros históricos del baloncesto el pasado fin de semana conquistaba la Supercopa Endesa con Ricky Rubio y Nicola Crovitola. Esta semana comienza ya la Euroliga y te voy a presentar a este chico, Héctor Álvarez.
9: Veníamos a por el oro, estaba claro, pero bueno, salió muy bien. Como dices, no iba marcando los mejores tiempos, pero bueno, al final pues han sido más fuertes y pues tengo que estar contento.
5: Solo tiene 19 años y acaba de conseguir la medalla de bronce en los campeonatos de crono sub-23 de ciclismo en Canadá. Es muy bueno y ya corre para un equipo profesional como el Lidl Trek.
2: Pues nos quedamos con ese nombre, Héctor Álvarez. Gracias, Gonzalo.
5: Hasta ahora.
2: Y la música clásica contemporánea marca nuestra agenda cultural de hoy. Laura Rodríguez, muy buenas, ¿qué nos traes para este martes?
10: Nos lleva hacia Valencia y también hacia Madrid. En la capital, empezamos por aquí, desde hoy se celebra el Festival Internacional de Música Contemporánea, el COMA 2026. Durante los próximos dos meses, Madrid acogerá más de una veintena de actividades gratuitas. Hablamos no solo de conciertos, también de debates y actividades divulgativas. Y, por supuesto, tendremos también grandes estrenos, muchos de ellos en los escenarios de los teatros del canal. De hecho, hoy a las 8 en la Sala Verde veremos el primero, el concierto de la Atlántida Chamber Orchestra con Manuel Tebar a la batuta. Y como les contábamos, hoy miramos también hacia Valencia porque allí se está celebrando estos días el ENSEMS, el Festival de Música Contemporánea más antiguo de España. Les hablamos de él porque encara su última semana, así que ya saben, si quieren disfrutar estos últimos días de su programación, aprovechen. Hoy en la agenda tenemos el concierto de música minimalista Feldman and Glass y también la ópera Einstein on the Beach en el Teatro Martín y Soler.
2: Gracias, Laura.
11: Pues nos hemos puesto ya a las 6:30, las 5:30 en Canarias. Estamos empezando el día con ustedes de la Radio Pública.
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11: Un servidor, ¿qué tal? Muy buen día de martes 22, con el juez Peinado volviendo a casa tras las vacaciones y convertido en protagonista de una vida pública en la que vuelve a incendiarse el desencuentro entre el poder político y el judicial. Manda ya Peinado a juicio a Begoña Sánchez por malversación y tráfico de influencias y otra vez, es marca de la casa, o lo parece, cuando el presidente Sánchez está fuera. La primera fue en la India, luego Brasil y ahora Naciones Unidas, donde el presidente del gobierno está para asistir a la Asamblea General de la ONU. Una Asamblea General, allí en Nueva York, donde, y esto es nota también del día, se sustanciará al menos en parte la crisis de Ceuta. La semana pasada llegó al Parlamento Europeo, hoy lo hace a la ONU, lo dijo ayer allí mismo, en Nueva York, Álvarez, el ministro de Exteriores.
13: Como sabe, yo hablo con mi colega marroquí pues prácticamente diario y hemos acordado vernos aquí presencialmente en Naciones Unidas a lo largo de esta semana, así que sí, en principio la idea que tenemos tanto él como yo es que nos veamos y hablemos, y evidentemente el retorno de los migrantes irregulares que todavía se encuentran en Ceuta será una parte importante, evidentemente, de nuestra conversación.
11: Hablan a diario, así es como se cultivan los amores constantes. Hay más de Ceuta, con el comienzo de las clases en la universidad o el desencuentro en torno a los menores explícito, como luego vamos a escuchar. Y bueno, no quiero insistir en una cuestión, pero que ni un día sin Trump. Si usted mira la CNN, dice es fake. Y luego no sabe lo que son MSNO o político.
14: That's Democrat National Committee, but it's just biased news. And I think that these outlets have an obligation.
11: Dice que él tiene la obligación de preservar la justicia en los medios de comunicación, que sean justos, y por eso ha decidido la Casa Blanca a esos medios, a CNN, a MSNBC, a Político, retirarles la credencial, porque son fake, porque no son justos. Dicen. Bien, la reacción ha sido global e inmediata entre todas las televisiones norteamericanas y ha sido no participar en la cobertura conjunta de los actos públicos del presidente. Son notas de este 22 de septiembre en que celebramos a San Mauricio de Agauno, que era, hombre, un conocido comandante de la Legión Tebana, que estaba formada por soldados cristianos de Egipto, que fue martirizado en el siglo III, junto a sus soldados, por negarse a renegar de su fe cristiana. Es el patrón San Mauricio de Agauno de los soldados de infantería, de los armeros y también de los sastres. No me di, pregunte usted por qué, porque no lo sabemos lo de los sastres. No está en nuestros archivos. Además, hoy es San Cándido, que por lo visto lo era, San Exuperio, ellos también, por cierto, legionarios de Tebas, Santa Basila, Basila, no Basilia, y Basila con B y S, San Emerano y Santa Salaberga, que era abadesa de Laon en Francia. Y martes, en el que puestos a celebrar, pues lo haremos con un estudio publicado por la revista Nature, en el que se demuestra que un cóctel que incluye, entre otros, médula ósea y sangre propias, contribuye a evitar el rechazo en los trasplantes de órganos. Y lo ha desarrollado un equipo de médicos del Hospital de la Paz en Madrid. 6:33, 5:33 en Canarias.

0: Y precisamente por las donaciones nos reincorporamos al reto de las cosas de hoy, porque es el Día Mundial del Donante de Médula Ósea. Es una jornada para visibilizar a esos 77 españoles que cada día se inscriben como donantes. Fernando Bayo.
1: Sí, en solo 8 meses el sistema ha incorporado a más de 18.000 nuevos donantes. Muchos de ellos son jóvenes, en torno a la veintena, lo que permite que los trasplantes sean más exitosos. Luis Vallés tiene todos los datos. Luis, buenos días.
2: Buenos días. Para que nos hagamos una idea, cada día durante este año 77 personas se han inscrito como donantes de médula ósea en España. El registro de donantes ha incorporado a 18.700 nuevas personas en los primeros 8 meses de 2026, dejando la cifra total en 533.000. Además, en 2025, 486 personas inscritas hicieron efectiva la donación de médula ósea, un 14% más que en 2024, la cifra más alta hasta el momento. Y el dato más llamativo, más de la mitad de los donantes inscritos son menores de 40 años y su media de edad en 2025 fue de 27 años. Beatriz Domínguez Gil, directora de la ONT.
3: Tenemos un registro rejuvenecido, aproximadamente el 52% de estas personas son jóvenes y es el tipo de donantes que necesitamos, porque ese donante joven sabemos que es el que proporciona los mejores resultados después del trasplante de médula ósea.
2: También la probabilidad de identificar hoy un donante voluntario para un nuevo paciente es del 90% y el tiempo medio de búsqueda se ha reducido a 26 días. En España, cada año más de 3.600 personas con leucemias, linfomas y otras enfermedades hematológicas reciben un trasplante de médula ósea para seguir viviendo.
1: En Ceuta, a partir de hoy, se van a acelerar las filiaciones de menores llegados a la ciudad los pasados 30 y 31 de julio. Entre 3.000 y 3.500 personas continúan viviendo, mal viviendo, en las calles de Ceuta, según los últimos datos que ofrecía ayer in situ el ministro del Interior, Fernando Grande Marlaska.
4: Calculamos aproximadamente que entre 3.000 y 3.500 personas son las que se encuentran en Ceuta, por así decirlo, permitirme la expresión, en la calle, es decir, sin estar en los recursos de acogida.
1: Esto mientras todavía colea la agresión a una diputada ceutí este pasado domingo en el puerto de Ceuta, tras ser confundida ella y sus acompañantes con miembros de la ONG navarra Negu Gorriak, que se habían desplazado a la ciudad autónoma para llevar ayuda humanitaria. Sus integrantes, los integrantes de Negu Gorriak, denuncian estar sufriendo amenazas de muerte por su trabajo en Ceuta. Navarra, Pachi Tiberio, buenos días.
5: Buenos días. El colectivo Negu Gorriak, Nadie Sin Techo, ha denunciado que los miembros de este colectivo que se encuentran llevando a cabo labores humanitarias en Ceuta han recibido amenazas de muerte. Teresa del Romero, del colectivo.
6: Y decimos por seguridad porque han recibido amenazas de muerte. Se las está señalando públicamente como proetarras. Su información personal circula por grupos fascistas de WhatsApp. Fotos, datos personales y hasta la matrícula del coche.
5: No obstante, destacan que continuarán con su labor en la ciudad autónoma.
6: No nos van a callar ni nos van a hacer retroceder. Continuamos con nuestro plan de enviar más brigadistas en las próximas semanas, porque la solidaridad no se detiene con las amenazas.
5: Para Negu Gorriak, la situación de Ceuta se puede resolver con voluntad política.
1: 6 y 37 minutos de la mañana, 5 y 37 en Canarias. En Alemania, el canciller Friedrich Merz asume los dramáticos, así textualmente lo ha dicho, dramáticos resultados de las recientes elecciones regionales, pero se aferra al cargo y redobla su intención de aplicar sus reformas fiscales porque dice lo que está en juego es el futuro democrático de Alemania. Berlín, Bea Domínguez, buenos días.
7: Buenos días. El canciller alemán habla de un profundo punto de inflexión y asume como propios lo que llama unos resultados dramáticos.
8: Es un, für die CDU in Deutschland, dramatisches, einmaliges.
7: La política federal ha tenido que ver en ellos, reconoce Friedrich Merz, pero ha vuelto a defender este lunes, como hizo tras el cierre de urnas el domingo en una declaración sin precedentes, su proyecto de gobierno y de reformas, porque está en juego, dice, el futuro democrático de Alemania. También descarta que exista cualquier cuestionamiento sobre su puesto como canciller. Nadie ha planteado tal debate, tratando de zanjar semanas de rumores sobre una posible destitución tras la debacle de Sajonia-Anhalt. En cuanto a sus socios de coalición, los socialdemócratas, también han dejado claro este lunes que el compromiso con el actual gobierno es férreo. Lars Klingbeil, vicecanciller y co-líder del SPD, cree que hay que revisar las reformas que no convencen a la gente, por ejemplo la de las pensiones, pero el compromiso de coalición se mantiene, no hay lugar, remarca, para vacilaciones.
1: La subida del precio de

0: Los combustibles marca sin duda la actualidad en Alemania, en Francia, también aquí en España, donde ayer el ministro de Agricultura, Luis Planas, se reunió y volverá a hacerlo hoy con agricultores, con ganaderos, con todo el sector de la industria alimentaria para buscar soluciones a la subida del precio del carburante que golpea de lleno a esa industria también. El ministro de Economía, Carlos Cuerpo, participó en esas reuniones. El gobierno se compromete a apoyar al sector de la industria alimentaria y de los fertilizantes más allá del plan de respuesta inmediato. Información de nuestro compañero Víctor Fernández.
1: El gobierno apoyará al sector agroalimentario más allá de septiembre, sector que reclama la ampliación de las ayudas al gasóleo y los fertilizantes a partir del mes que viene, junto a otras nuevas, ante el crecimiento insostenible, así lo califican, de precios. Y también con el vicepresidente Cuerpo, pero con el ministro de Industria, Jordi Hereu, se ha reunido la industria electrointensiva con el sector gasista, que alerta sobre la subida de precios. Verónica Rivier, presidenta de Gas Industrial.
2: Estamos a puertas del invierno, con los mercados tensionados, parece que esto se alarga. En invierno sube muchísimo la demanda de gas, pero por parte del consumidor doméstico, como tema por tema de calefacción. Y como cualquier mercado, cuando sube la demanda y tienes una oferta de gas, en este caso es tensionada, pues se suelen disparar los precios.
1: Precios que desde marzo, apunta, se han duplicado.
0: Y el otoño llegará mañana miércoles y lo va a hacer con una tendencia que continúa, la de los últimos meses, calor por encima de lo habitual y precipitaciones persistentes, incluso por encima de la media. Todo, como decimos, después de un verano excepcionalmente cálido. Y lo peor vuelve a estar, una vez más, en el Mediterráneo, Rosa Basteiro.
3: Hemos pasado el verano más cálido en siglo y medio y el otoño, como indica el portavoz de la Agencia Estatal de Meteorología, viene por el mismo camino. Rubén del Campo.
4: Es muy probable que se trate de un trimestre más cálido de lo normal. Hay una probabilidad de entre el 60 y 70% en prácticamente toda España.
3: En cuanto a las precipitaciones, hay más incertidumbre, sobre todo en el área mediterránea.
4: Para el área mediterránea es igual de probable que sea un otoño más lluvioso de lo normal a que sea más seco. Y en el noroeste, más lluvioso, un 70% frente a un 10% solo de que sea más seco.
3: Esta predicción llega justo casi al final del año hidrológico, un año que va a terminar con valores de precipitación normales, aunque la mayor parte de la lluvia se concentró en apenas 3 meses, con borrascas como Leonardo, que inundó el sur de Andalucía. En cuanto al verano que terminamos, el más cálido desde que hay registros, estuvimos 61 días bajo condiciones de ola de calor y se batieron varios récords de temperaturas y de noches tórridas en Levante por encima de los 25 grados.
4: Estamos teniendo ya los veranos que se esperaban para mediados de siglo. Las proyecciones igual hasta se están quedando un poquito cortas. Y estos 61 días de ola de calor, pues es que eso ya casi no podemos hablar ni de ola de calor, sino de calor extremo continuo.
3: Desde que empezó el calor a mediados de mayo, más de 5.700 personas han fallecido en España por causas atribuibles a las altas temperaturas.
0: 6 y 41 minutos de la mañana, 5 y 41 en Canarias.
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0: Y además de ser hoy el Día Mundial del Trasplante de Médula, también es el Día Mundial Sin Coche, una iniciativa europea que busca concienciar sobre el uso excesivo de los vehículos privados y que trata de fomentar alternativas sostenibles. Hace 27 años que esta cita forma parte de la Semana Europea de la Movilidad. ¿El por qué? Nos lo cuenta nuestra compañera Ana Cristina García.
6: Cada mañana el mismo ritual. Atascos, ruido, prisas, desplazarse en coche puede convertirse cada día en una pequeña fuente de estrés. Ana Asensio, psicóloga de Vidas en Positivo.
7: Esa combinación aumenta la irritabilidad, la tensión y la sensación de frustración. El cerebro inflama su amígdala, que es el centro de detección del peligro, y se pone en modo reactivo.
6: Y es que la carga no está solo en el tiempo que dura el trayecto, lo explica Elena Peiro, CEO y cofundadora de JoinUp.
8: También está el tiempo que dedicamos a buscar aparcamiento, a esperar, a organizar el desplazamiento y a resolver todas las pequeñas gestiones que hay alrededor de movernos.
6: Una presión cotidiana que puede afectar a nuestro bienestar. Frente a ella, caminar puede ser una alternativa que, además, puede beneficiar a nuestra salud mental.
7: El movimiento ayuda a reducir el estrés, mejora el estado de ánimo, favorece la regulación emocional, nos permite cambiar el foco de atención, tienes la sensación de control tú.
6: En el Día Mundial Sin Coches, la propuesta no es necesariamente dejar el coche, es tener la posibilidad de elegir cómo, cuándo y de qué manera nos movemos.
0: Y la agenda europea pasa hoy también por la capital eslovena, Ljubljana. Allí se entregan esta mañana los premios Design Europa, la excelencia y la innovación en el diseño industrial. Una edición que reconoce

0: de la trayectoria del diseñador francés Philippe Starck, una de las figuras más influyentes en el diseño contemporáneo. Y entre los finalistas también hay una firma española. Los detalles con nuestro enviado especial a Eslovenia, Dani Gallego.
1: Una edición de récord con más de 1.600 candidaturas. Entre los finalistas, una caseta para mascotas diseñada para reducir el ruido, un sistema para apoyar el cultivo local de árboles o un escáner móvil que acelera el diagnóstico de pacientes críticos. Esta edición se cumple en 10 años de estos premios europeos del diseño, organizados por la Oficina de Propiedad Intelectual de la Unión Europea. Según su portavoz, Cristina Guardamino, se apuesta cada vez más por diseños sostenibles.
2: Yo creo que cada vez más hemos notado, tanto en los diseños como en los criterios del jurado, que la sostenibilidad ha tenido más peso en esos diseños. Sobre todo eso, que den respuesta pues a los nuevos retos que tiene la sociedad.
1: Entre ellos, la única propuesta española entre los finalistas, Shogui, una empresa catalana que presenta un sistema de ducha inteligente, clave para ayudar a personas con movilidad reducida y ancianos. Eric Well, cofundador, agradece este reconocimiento.
3: Han sido muchos años de dedicar tiempo fuera de nuestros trabajos, incluso de poner dinero en nuestros bolsillos, de ver qué costaba, ¿no?, desarrollar esto, y cuando llegamos a tener el diseño hecho, nos pensábamos que ya lo teníamos todo hecho, pero después hay que entrar este producto en el mercado, ¿no?
1: En unas horas, desde Liubliana, Eslovenia, conoceremos quiénes serán los vencedores de estos Design Europa Awards.
0: Esos premios al diseño desde Liubliana y los premios que también se reparten, los premios nacionales del cómic. La humorista gráfica y colaboradora habitual del jueves, Irene Márquez, ha sido reconocida con el Premio Nacional del Cómic 2026. El más reciente y que le ha valido la atención del jurado ha sido precisamente La muerte de Irene Márquez. Así se titula ese volumen. Sonia Catelani nos cuenta más detalles. Sonia, buenos días.
4: Buenos días. Este es el segundo cómic publicado de Irene Márquez, aunque la podemos leer habitualmente en prensa en tiras cómicas. Y es por este segundo trabajo por el que el jurado de este premio le concede el galardón. Por la audacia, la originalidad estética y la maestría en el uso del humor, han dicho, porque Irene Márquez habla aquí de la muerte tratada entre lo brutal y la carcajada. Por motivos similares se le concedía el pasado año el premio El Ojo Crítico de esta casa. En estos micrófonos la hemos vuelto a felicitar.
5: Una aparente simplicidad, el humor, ¿no? Siempre se considera algo menor, pero todo lo contrario. Es como la audacia de colarte, ¿no?, en conversaciones elevadas, en grandes temas a través de los chistes. A mí eso me interesa mucho.
4: Así hablaba de su trabajo en El Ojo Crítico, una forma de crear que ahora el Ministerio de Cultura ha reconocido con este Premio Nacional de Cómic, dotado con 30.000 euros.
0: Y vamos a la ciudad de Los Ángeles, donde abre hoy sus puertas el Museo de George Lucas, el creador de La Guerra de las Galaxias, Star Wars. Está dedicando ese escenario, ese museo, a las artes narrativas. Una muestra de más de 40.000 piezas que van desde la pintura y el cómic al cine y, por supuesto, a la galaxia, que convirtió a Lucas en una de las figuras más influyentes de la cultura popular actual. Y el enclave elegido, además, no es casualidad. Robert Álvarez, buenos días.
6: Buenos días. George Lucas ha levantado un enorme edificio al sur de Los Ángeles, junto a la universidad en la que el creador de Star Wars estudió cine. En su interior, 9.300 metros cuadrados de galerías, un edificio futurista con forma de elipse que ha estado gestándose durante 17 años. Contará con una sala dedicada a Star Wars, pero el espacio no busca ser un homenaje a la saga.
7: Cuando por fin encontramos una ubicación, aquí en Los Ángeles, me dije: bueno, no podemos dejar de incluir cosas de Star Wars, porque eso es lo que atrae al museo a un cierto grupo de personas amantes de Star Wars.
6: El objetivo de George Lucas es hacer un homenaje al propio cine y al arte de contar historias. Este museo de arte narrativo cuenta con réplicas de arte rupestre, pero también con pintura, ilustración, cómic o fotografía. El cineasta busca darle el mismo reconocimiento a todo tipo de manifestación artística, sea arte clásico o cultura popular.
7: Me siento muy comprometido con la idea de rendir un homenaje a los ilustradores.
6: Las más de 1.300 obras expuestas proceden de la colección privada de George Lucas y de su esposa y socia Melody Hobson. La colección explora la evolución visual de los mundos de este visionario cineasta. El museo cuenta con creaciones de Botero, Frida Kahlo, Vincent Van Gogh, pero también de Banksy, Georges Méliès o Frank Miller, autor de Sin City.
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0: 6 y 48 minutos de la mañana, 5 y 48 en Canarias. Tiempo para los deportes. Día de mucha actividad en Las Rozas. Por la mañana, reunión de entrenadores. Por la tarde, entrenamiento de la selección española de fútbol, Gonzalo de Acuña.
9: Es sin duda el centro del fútbol español en el día de hoy, con dos ambientes muy diferentes. A las 11 de la mañana se reúnen los entrenadores de primera y segunda división para hablar del arbitraje, de la liga, de todo lo que quieran. José Mourinho ya ha confirmado que no va a estar en esa reunión. Y por la tarde a las 7, entrenamiento con el renovado Luis de la Fuente al frente de la selección. Entrenamiento a puertas abiertas, así que veremos a mucho público con los campeones del mundo. Es un contrato de larga duración lo que ha firmado Luis de la Fuente hasta 2032. Lo explica el presidente de la federación, Rafael Louzán.
10: Lo digo en confianza a mí, porque creo que era necesario. Este proyecto debe continuar hasta ahí. Ojalá pueda continuar más allá del 32, pero qué menos que ofrecerle precisamente hasta el 2032.
9: España, que no jugará hasta el sábado, y lo que tenemos es el arranque de la Liga de Campeones femenina a las 9 de la noche, Real Madrid, París Saint Germain.
0: Gracias, Gonzalo. Bajamos al kiosco. Para echar un vistazo a las principales portadas que tienen a una protagonista casi única, Begoña Gómez. Juan Antonio Aparicio, cuéntanos.
11: Sí, buenos días. La mujer del presidente del gobierno copa todos los titulares principales. El juez Peinado abre juicio con jurado a Begoña Gómez, titula El País, que añade que toma la decisión pocos días antes de que abandone la carrera por su jubilación. En ABC, bajo una foto de Pedro Sánchez y José Luis Rodríguez Zapatero, titulan Unidos por el banquillo, y añaden que Zapatero tiene 3 días para justificar sus joyas y sus hijas van a declarar como imputadas. Para El Mundo, el gobierno desacredita al jurado de Begoña antes de que lo elijan. Leemos también que la esposa del presidente queda a la espera de la fecha y el ejecutivo denuncia ya que el jurado tendrá prejuicios. De vuelta al País, leemos una entrevista con el jefe de cirugía ortopédica del hospital Ramón y Cajal, donde se justifica el presunto maquillaje de las listas de espera. Cambiamos la prioridad de los pacientes porque no eran preferentes, asegura este jefe del hospital Ramón y Cajal. Y por último, nos fijamos en el diario.es, donde leemos que médicos españoles crean los trasplantes del futuro. Lo hemos contado aquí, Fernando, órganos de por vida y sin rechazo. Aseguran que un equipo del Hospital de la Paz de Madrid avanza por conseguir que el sistema inmunitario del receptor admita los órganos trasplantados como propios. En el diario.es, como decimos, además han hablado con 2 de esos trasplantados.
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0: Y llegamos a esa mañana, a ese momento de la mañana en el que nos miramos el ombligo para buscar esos contenidos de Radio Nacional que usted no debería perderse. Laura Rodríguez, con el Festival de San Sebastián como telón de fondo, hoy nos toca hablar una vez más de cine.
1: Eso es, y empezamos hablando sobre Zoom, el programa de Radio 3 con Irene Rivas, que para no perderse detalle de lo que pasa en esta edición de Cinemaldia, ha puesto rumbo a Donosti.
2: Cogemos las llaves, nos despedimos y nos vamos.
1: En su última entrega desde el corazón del festival, Irene Rivas nos habla de una carta de amor.
3: Al rescate del cine, y sí, he dicho rescate, bueno, podemos cambiarlo por recuperación, por restauración, y también a la memoria.
1: Memoria es la palabra clave porque estos días en San Sebastián se ha saldado una deuda histórica.
4: Aquí es donde tenía que haberse estrenado, aquí es donde tenía que haberse visto. Vamos a hacer ese juego, ¿no? Nadie sabe nada del Desencanto. La estamos viendo todos por primera vez, a ver qué pasa.
1: Es el director Jaime Echevarri que 50 años más tarde ha visto cómo por fin su documental El Desencanto se estrenaba en el Cinemaldia.
5: Falleció aquí su poeta Leopoldo Panero.
6: Todo lo que yo había soñado se había desvanecido.
7: Para la historia ya eres ejemplo de ascetismo, amantísimo padre, cristiano viejo, caballero de Astorga, esposo inolvidable.
8: Al estar desencantado hace falta antes haber estado encantado.
1: Una película pionera que a través de las entrevistas a la familia del poeta franquista Leopoldo Panero logró retratar la decadencia del régimen y que en 1976 se retiró del festival en protesta contra la represión. Ahora, medio siglo después y con la mirada del presente, Irene Rivas ha vuelto a analizarla en su entrevista a Felipe Cabrizo, autor del libro El Desencanto 50 años.
9: Yo creo que la película que más apela a la gente joven hoy en día, pues precisamente por tener este carácter visionario de adelantarse a tantísimas cosas que han venido después.
1: Y ahora nos miramos el ombligo para seguir hablándoles de cine, pero también de finanzas. Y el punto de partida pues es la primera película de Jurassic Park, porque el último capítulo de Economía de Bolsillo se plantean una pregunta. Escuchen.
10: Los problemas en ese zoológico empiezan porque el programador informático que controla todos los sistemas está enfadado con el dueño del parque. Es decir, todo lo que ocurre en la película a partir de ese momento es por culpa de una negociación salarial mal hecha. Y si hubiese evitado todo ese caos subiéndole el sueldo a un solo trabajador.
1: Y es que aunque no lo parezca, a través de las películas podemos aprender mucho sobre finanzas personales. Así que ya saben, si quieren saber, por ejemplo, cómo hacer que su empresa crezca tan rápido como la de los cazafantasmas, échenle un vistazo al último capítulo de Economía de Bolsillo en RNE Audio.
0: Economía con dinosaurios, lo que nos faltaba por ver. Gracias, Laura.
1: Gracias.
0: Y ya saben que esta temporada queremos escucharles a ustedes, a nuestros oyentes. ¿Desde dónde nos sintonizan? ¿Cómo les gusta empezar el día con nosotros? ¿Qué no les gusta del programa? Quizás sea Luismi que no para de golpear los micrófonos. En fin, hoy escuchamos a Eva, que nos sintoniza desde Barcelona.
11: Soy Eva, os escuchamos desde Barcelona. Yo pensaba que este iba a ser hasta la una, pero nada. A ver si se hace bien, lo conseguimos. Un abrazo grande.
0: Puede dejar su mensaje en el WhatsApp del programa en el 638-887-776 o dejarnos un mensaje en el contestador automático en el 900-137-137. Lo he dicho bien, ¿verdad, Luismi?
12: Creo que sí.
0: ¿Sí? Bueno, sí, 900-137-137, sí. WhatsApp 638-887-776.
13: Vaya número también.
12: Bueno, buenos días. Hoy vengo descansado, buenos días.
13: Sí,
12: fin
13: no
12: de semana
13: ayer,
12: de 3, ¿no? 4 días, eso tenía que estar instaurado como normativa ya.
13: Dale, que curra un poquito.
12: A ver, vamos a tirar. Mira, dicen los que saben, que los que tienen labia de la buena, que el mejor regalo que se te puede hacer es el tiempo, la vida. Y si le das la vuelta, el peor regalo que te pueden hacer es quitarte ese tiempo. Así que vamos a mandar a Susi Caramelo a hacer las calles y a preguntar cuál ha sido el peor o el mejor regalo que te han hecho. ...900-137-137 para lo del directo... ...91-496-2826 para mensajes al contestador. Lucas, Fernando, ¿cuál ha sido el peor regalo que os han hecho?
0: Uf, ha habido unos cuantos, ¿eh? A mí un cepillo de dientes.
12: ¡Ostras!
13: Mira, yo les llamo pongos.
12: ¿Pongos? ¿Dónde los pongo?
13: Exacto. Tengo unos cuantos, ¿eh?
12: Pues ahora viene la profundidad. Mi mejor regalo...
13: Profundidad, sí.
12: Calla un poco. ¿Tú? O sea, para una vez pongo algo serio.
13: Venga, dale.
12: mi mejor regalo, el haberme cruzado en la vida con algunas personas.
14: Oh. ¡Ay, qué bonito!
12: Y el peor...
14: No, no falta que insistas.
12: Y el peor, el haberme cruzado en la vida con algunas personas. Ambos estáis en una de las listas, pero no voy a dar más datos. Bueno, a las 11 las arrancamos arreglando España con Inés Hernán. Hablamos de desahucio, nos ponemos serios, fijándonos en Mari Carmen, 87 años, 7 décadas en su casa, hasta Naciones Unidas ha terciado, pero se acerca la fecha de su eventual desahucio. Después, nos vamos a Donosti cambiando de tono. Esto lo he puesto porque me gustan. Porque,
14: este es de tu tierra.
12: Porque
14: tío.
12: Son guipuzcoanos y porque nos vamos a ir a Donosti. Porque nuestra experta en inteligencia artificial, Conchita Díaz, está en el Cinema al Día. Así que nos va a hablar del impacto de la IA en la industria audiovisual. Además, tendrá invitado.
14: Tú eres vizcaíno.
12: Vizcaíno, bueno, pero no pasa nada. Lo más bonito de... En fin. Luego, cerrando a las 11, la maleta del escritor de Joaquín Pérez Azaustre y acto seguido a la mesa.
14: Con Iro Ferpel, ¿no?
15: ¿Te gusta el brócoli?
14: Fernando, ¿te gusta el brócoli?
0: A mí me gusta el brócoli.
14: A mí también.
12: El brócoli es un asco, lo mires como lo mires. De hecho, ni Elio Ferpel se ha atrevido a dedicarle una sección. Hoy vamos sobre escalivadas, las normales y las atrevidas. Así que, insisto, no ha mencionado el brócoli en lo que yo llevo en este programa. Por algo será. Y ya estaría. Otro día.
14: No, por no ofenderte.
12: Seguro.
0: Es que echarle brócoli a la escalivada sería un crimen.
12: Echarle brócoli, el brócoli tiene que ir solo. Porque ni él, o sea, eso no es comida.
14: Bueno, luego estarás por aquí a partir de las 10, ¿no?
12: No, si no me voy. O sea, luego hablaré.
14: ¿Te quedas ya?
12: Sí, ya de corrida hasta las 3.
14: Ah, bien, vale. Luis Miguel Pascual. Y ya nos espera la mirada antes del ruido. Hoy, ¿quién nos la trae? Pues Bob Pop. Muy buenos días, querido.
16: Buenos días, oyentes. Buenos días, Juanra. Qué hartura de apocalipsis con la inteligencia artificial, de verdad. Yo ya no puedo. Yo creo que todo es una cortina de humo para que no pensemos que hay unas fuerzas del bien distribuidas por el mundo, programadores en la India, programadores en Marruecos, otros programadores en Colombia, otros en Taiwán, que están metiéndose en las redes de inteligencia artificial de los oligarcas y aprendiendo a hacer cosas por el bien común, y que de repente van a ser capaces de hacer que las armas no funcionen, de desinstalarlas, de desprogramarlas, de hacer saltar por los aires las cuentas corrientes y distribuirlas entre todo el mundo del mundo y distribuir esa riqueza. Un montón de cosas. Pero claro, eso no lo van a encontrar en redes. Para enterarnos de eso, tenemos que ir a asambleas de barrio, al sindicato, a las juntas de vecinos, y ahí en el boca a oreja nos contarán qué hemos sido capaces de hacer entre todos por nuestro bien con la inteligencia artificial como piratas.

0: Son las 7, las 6 en Canarias.
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0: Pues aquí estamos, muy buenos días, de martes 22 de septiembre. El juez Peinado manda a juicio oral a Begoña Gómez antes de jubilarse y otra vez, casualidad supongo, con Pedro Sánchez fuera, en esta ocasión en la Asamblea General de la ONU. Antes estaba en la India, luego en Brasil, ahora en la ONU. El auto publicado ayer, nada más volver de vacaciones Peinado y pocos días antes de jubilarse, revuelve la turbia relación entre Poder Ejecutivo y Poder Judicial del tiempo presente. Óscar López, ministro de Transformación Digital.
2: Le ha dado todo igual al señor Peinado. Ha sido una cacería infumable en un momento de instrucción. Por cierto, el señor Peinado lo primero que hizo fue pedir un informe a la UCO. Un informe de la UCO que decía que todo estaba correcto.
0: Y se convierte también en ariete de la cosa pública, de la política de lanzamiento de cuchillos, Carmen Funes, PP.
3: Ya es el colmo. Al final lo que se han hecho ha sido convertir el Partido Socialista en el Partido Sanchista y poner todo el partido, ya no solo al servicio y en la defensa del secretario general, sino al servicio y en la defensa de la mujer de Pedro Sánchez.
0: Bueno, el siguiente paso en el recorrido judicial del asunto será la anotación de una fecha para el juicio, con jurado, insisto. Y bueno, un día más Donald Trump, que vuelve a revelar ese peligro que se esconde tras su caprichosa volubilidad que a veces nos parece tan divertida. Hoy lo hace censurando a los medios críticos. La CNN es fake news, luego MSNBC, que no sabe ni lo que es, el medio político. La Casa Blanca vetó ayer a tres medios internacionales, CNN, MSNBC y Político. ¿Qué hizo? Negarles la credencial para entrar en la Casa Blanca. Bien, pues la reacción de todos los demás medios norteamericanos ha sido no asistir a la cobertura conjunta de los actos del presidente. Hasta la Fox, que es la cadena amiga, se ha sumado a la respuesta. No parece importarle mucho, quizá porque, como en unos minutos vamos a escuchar en estas mañanas de Radio Nacional, se ha creado ya su propio medio de comunicación. 7 y 2, 6 y 2 en Canarias. Y a esta hora, en este martes de septiembre, 22º día de este mes, otras noticias que nos traen ya Meritxell Planella y Fernando Bayo. Buenos días a los dos.
4: El juez da 3 días a Zapatero para que entregue la documentación sobre sus joyas.
5: Santiago Calama también ha citado a las hijas del expresidente del gobierno por el caso Plus Ultra. Tendrán que declarar como investigadas el próximo 30 de noviembre. El magistrado trata de esclarecer si Zapatero era el vértice de una red de tráfico de influencias en favor de esa aerolínea.
4: A partir de hoy se van a acelerar las filiaciones de los menores en Ceuta.
5: Así lo ha asegurado el ministro del Interior. Fernando Grande Marlaska calcula además que entre 3.000 y 3.500 inmigrantes continúan malviviendo en las calles de la ciudad autónoma. Marlaska también ha confirmado que se ha desplegado un dispositivo importante ante una posible nueva entrada masiva coincidiendo con las elecciones de mañana en Marruecos.
6: Tanto de información, de inteligencia, de rastreo de fuentes abiertas, de fuentes cerradas, de cooperación también con los medios de inteligencia marroquíes, también con el Servicio de Acción Exterior de la Unión Europea, con el fin de evaluar y valorar cada una de esas alertas.
4: Hoy conoceremos el balance migratorio de las islas.

0: Canarias y la situación de la ruta atlántica.
1: El gobierno canario y el Instituto Español de Análisis Migratorio presentan ese informe con los datos de los últimos meses. En él se va a incluir además la influencia de la crisis de la región del Sahel en la inmigración en la zona. El balance se va a presentar a las 11 menos cuarto en Las Palmas de Gran Canaria.
0: Y además, Gonzalo de Acuña, buenos días.
2: ¿Qué tal? Buenos días.
0: Hoy estamos de estreno. España estrena la segunda estrella que nos acredita como campeones del mundo.
2: Porque se concentra la selección del renovado Luis de la Fuente y a las 7 de la tarde tendremos entrenamiento a puerta abierta para toda la afición. En el horizonte, el debut de la Liga de las Naciones ante Inglaterra el próximo sábado y en el pecho, la segunda estrella.
3: Y ahora también digo, y así se lo diré cuando lleguen aquí, no nos vale con lo que hemos hecho ya en el Mundial para seguir ganando partidos y ganar, por supuesto, Inglaterra. Hay que ser mejores. Con lo que hemos hecho en el Mundial ya no nos da para intentar ganar la próxima competición.
2: Día de mucha actividad en Las Rozas, porque por la mañana además tendremos reunión de entrenadores sin José Mourinho, que ya ha confirmado que no va a estar en esa reunión de entrenadores de primera y segunda división. Además, hoy comienza la Liga de Campeones Femenina, 9 de la noche Real Madrid-Paris Saint-Germain en Valdebebas, y donde ha sido una noche larga es en Badalona. Con la celebración de la Supercopa CB por parte de la Peña del Juventud de Badalona, 18 años después consiguen un título. Ahora enseguida hablamos un poquito más de ello.
4: Eso es. Hasta luego, Gonzalo.
2: Hasta ahora.
4: Vamos ya con la previsión del tiempo a las 7 y 5. El martes 22 los termómetros siguen subiendo y estamos ya en puertas del otoño, pero el calor aquí sigue y hasta dejará hoy avisos amarillos en el norte de Extremadura y el oeste de Galicia. Jacob Petrus, buenos días, Jacob.
5: Buenos días. El tiempo seco, soleado y caluroso sigue instalado en nuestro país. De nuevo, temperaturas no solo anormalmente altas, sino incluso más altas que las de ayer, especialmente en la mitad sur peninsular y en el archipiélago canario, donde hoy, además de aumentar la calima, destacamos la probabilidad de que aparezca algún fenómeno tormentoso en las islas de Lanzarote y Fuerteventura. En el entorno de la península ibérica, el dominio del tiempo estable será absoluto, únicamente con algunas nubes altas en la mitad oriental y sobre todo nubosidad de tipo bajo asociada al viento de levante fuerte en el estrecho y en el mar de Alborán, donde podría llegar a producirse alguna llovizna. En la cornisa cantábrica y al norte de Galicia, bastantes nubes bajas, aunque con tendencia a disminuir después de dejar algunas brumas matinales.
4: Y vamos a ver el tráfico a esta hora por las carreteras españolas. Dirección General de Tráfico, José Antonio Pedrosa. Muy buenos días.
6: ¿Qué tal? Muy buenos días. Pues arrancamos la mañana ya pendiente de complicaciones en Toledo, en la A42 en Illescas, sentido Madrid, así como también esas entradas a la capital madrileña, ya por la 1 en El Molar, por la 2 en Torrejón de Ardoz, en la 4 Valdemoro y Butarque, A42 Parla, también la 5 en Alcorcón y A6 Majadahonda. Al igual, otro punto ya habitual a esta hora de la mañana, Barcelona, de entrada por la C58 Moncada, al igual que en Sevilla, ya también circulación en aumento por esa A49 en Tomares y al igual ya también de entrada a la capital andaluza. Por el momento esto es todo, no registramos ya mayores complicaciones, aún así les insistimos, precaución al volante.
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4: Tras más de dos años de instrucción, el juez Juan Carlos Peinado ha dictado la apertura de juicio oral a Begoña Gómez, esposa del presidente del gobierno, por las presuntas irregularidades en las actividades de la cátedra que codirigía la Universidad Complutense de Madrid. Begoña Gómez será enviada a juicio con jurado popular junto con su exasesora Cristina Álvarez en un proceso en el que, le recuerdo, la Fiscalía pide la absolución de ambas. Ahora será la Audiencia Provincial de Madrid la que deba fijar una fecha. Cristina López Benedicto, buenos días.
11: Buenos días. El juez Juan Carlos Peinado acuerda abrir juicio oral con jurado a Begoña Gómez por los presuntos delitos de tráfico de influencia y malversación. En el auto, Peinado señala que Gómez aprovechó su proximidad al presidente del gobierno, Pedro Sánchez, para impulsar su proyección profesional en el entorno de la Universidad Complutense de Madrid. Y como ha hecho en otros autos, para argumentar el tráfico de influencias, el juez vuelve a citar a Fernando VII y habla de conductas que

parecen más propias de regímenes absolutistas. El juez acusa a Begoña Gómez de valerse de su posición para conseguir la cátedra de la Complutense, de haber dado uso privado al trabajo de su asesora en la Moncloa, Cristina Álvarez, y de haber desviado

0: Y tras casi 2 años y medio de una instrucción no exenta de polémica, que ha tenido que ser reconducida en varias ocasiones por la Audiencia Provincial y en la que ha habido citaciones en fines de semana y en festivo, incluso declaraciones en Moncloa como la de Pedro Sánchez, el primer presidente de gobierno en ejercicio, en hacerlo.
1: Y esta apertura de juicio oral ha pillado al presidente del gobierno una vez más en un viaje oficial en el extranjero, en este caso en la Asamblea General de la ONU, que comienza hoy en Nueva York. Desde Moncloa no creen en las coincidencias. Hombre, hay unas cuantas, o sea que cabe dudar. Y hablan ya incluso de persecución por parte del juez Peinado. Entre tanto, Pedro Sánchez se mantiene inmerso en su agenda oficial, que hoy incluye varios actos entre los que no se encuentra la recepción oficial que ofrece Donald Trump. Enviada especial a Nueva York, Sandra Gallardo. Buenos días, Sandra.
2: Para Moncloa y para el PSOE no hay ninguna duda, ven intencionalidad política detrás, una persecución por ser la pareja del presidente. Hablan de acoso y lo que les irrita especialmente es que el juez Peinado aproveche los viajes de Sánchez para comunicar sus decisiones. Esta vez le pillaba volando a Nueva York, pero son varias, al menos una decena incluso, viajando con su esposa, como en China, India o Brasil. Y a esto se suman las dudas de los socialistas sobre si el jurado será capaz de aparcar sus prejuicios. Mañana podremos preguntarle al presidente, que sigue con aparente normalidad su agenda en Nueva York. Hoy tiene un acto en defensa de los objetivos de desarrollo sostenible, otro para proteger a los menores de la inteligencia artificial y un homenaje a la feminista norteamericana fallecida Gloria Steinem. Un programa en dirección contraria a Trump. Coincidirá con él hoy en Naciones Unidas esta mañana en la apertura de la Asamblea General, pero faltará a la recepción que ofrece esta tarde la Casa Blanca a los líderes que están en Nueva York, a la que sí acudió el rey el año pasado. Alegan en Moncloa problemas de agenda.
1: Precisamente aprovechando la Asamblea de la ONU, el ministro de Exteriores español se va a reunir estos días con su homólogo marroquí, Nasser Bourita. José Manuel Álvarez lo decía hace muy poquito, esta madrugada, allí en Nueva York, donde ha revelado que habla prácticamente a diario con el ministro marroquí. También ha pedido la colaboración de la prensa de Marruecos para que difunda el mensaje de que quienes lleguen a Ceuta no podrán quedarse. De hecho, el tema principal del encuentro va a ser, ha dicho Álvarez, el retorno de los migrantes.
3: La idea que tenemos tanto él como yo es que nos veamos y hablemos, y evidentemente el retorno de los migrantes irregulares que todavía se encuentran en Ceuta será una parte importante, evidentemente, de nuestra conversación.
1: Entre tanto, y después de habilitar varios espacios y campamentos, el gobierno calcula que unos 3.000 migrantes continúan a su suerte en las calles de Ceuta. El Ejecutivo insiste. Solo podrán quedarse en España las personas que tengan derecho a protección internacional, algo que excluye a la mayoría de los 10.000 que hay ahora mismo en la ciudad autónoma. Por eso hay muchos que voluntariamente están regresando a Marruecos. Juan Coca, buenos días, Juan.
4: Buenos días. Entre 150 y 200 personas salen todos los días de manera voluntaria de vuelta a Marruecos. Es lo que dice el ministro de Política Territorial y Mando Único. Además, dice que 6.000 han vuelto a Marruecos y quienes siguen allí, muchos van a tener que volver. Ángel Víctor Torres.
5: Quienes tienen una esperanza de quedarse en España, la mayoría de ellos no lo van a tener esa esperanza ni lo van a poder hacer porque no tienen derecho a protección internacional. Y solo se van a quedar en España los que tengan derecho a protección internacional, y no serán la mayoría de los que han entrado que vienen de Marruecos, y los menores que no puedan ser reagrupados, que sí los habrá.
4: Sobre esos menores, más de 2.400 están filiados y en recursos, la mayoría en centros del gobierno ceutí. Sobre los adultos se hacen más de un centenar de triajes diarios. Hasta ahora llevan más de 2.500. La ministra de Migraciones asegura que lo importante es tener más recursos. El Masai.
6: En el sistema de atención humanitaria, en lo que tiene que ver con adultos, que son ámbito de mi competencia, teníamos 500 plazas. Hoy hemos abierto más de 6.200 plazas temporales de atención humanitaria, porque es absolutamente necesario y no está siendo fácil, y ustedes lo están viendo, pero es necesario encontrar esos espacios.
4: Y es que en las calles, entre menores y mayores de edad, aún permanecen más de 3.000 personas.
1: Un menor no acompañado, que se encontraba en Ceuta, ha conseguido cruzar a la península oculto en los bajos del autobús del Real Valladolid, que el domingo pasado jugó en la ciudad autónoma. Escondido, el menor se agarró al eje trasero del vehículo, donde pasó el trayecto en ferry por el estrecho y por carretera hasta Jerez. Hasta Jerez llegó, donde alertó allí de su situación. Nos cuenta la historia desde Valladolid, Victoria Tejedor. Adelante, buenos días, Victoria.
7: Hola, muy buenos días. Un menor marroquí de 17 años viajó desde el puerto de Ceuta hasta Jerez en los bajos del autobús del Real Valladolid a su regreso del partido que el Pucela disputó en el estadio Alfonso Murube. El joven cruzó el estrecho y recorrió más de 100 kilómetros agarrado al eje trasero entre las ruedas. El chico estuvo escondido sin que nadie le viera, pasando los controles desde el puerto en el traslado en el ferry desde Ceuta hasta Algeciras y después en carretera hasta llegar casi a Jerez de la Frontera en Cádiz,

0: donde ya no pudo más y pidió auxilio a los ocupantes, a los jugadores y al equipo técnico de la expedición blanquivioleta que regresaba a la península. El médico de la primera plantilla, Alberto López, fue quien se encargó en un primer momento de atender al menor, al que se le facilitó agua, comida y ropa hasta que llegó una ambulancia y también los agentes de la Guardia Civil que se hicieron cargo de este joven que se encuentra en buen estado.
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2: El Tribunal Constitucional comienza hoy a estudiar los recursos de amparo presentados por los dirigentes independentistas catalanes condenados por el procés, a los que no se les ha aplicado la amnistía por la malversación. Lo hará con el de Jordi Turull, exconseller de Presidencia y exportavoz de la Generalitat. Se espera que esta decisión determine el camino del expresidente Carles Puigdemont para poder regresar a España. Nos lo cuenta Gemma Alfaro. Adelante.
3: Sí, el Pleno del Constitucional marcará un antes y un después en el procés. La mayoría de los magistrados son partidarios de aplicar la amnistía a los condenados por el 1O, cuyos recursos son los primeros que han llegado, pero evidentemente la decisión respecto a Turull, Junqueras, Bassa y Romeva afectará a los huidos, es decir, a Puigdemont. De momento lo que tiene sobre la mesa el Tribunal de Garantías es una ponencia del conservador José María Macías, contraria a aplicar la amnistía a Jordi Turull. El texto da la razón al Supremo y recuerda que su decisión de no amnistiar la malversación no puede calificarse de capricho o fruto de una animadversión al recurrente. Se ajusta, dice el ponente, a la doctrina vigente. Recordemos que el Supremo se negó a aplicar el perdón a los condenados al ver lucro propio y daños a los intereses de la Unión Europea. Dos de las excepciones a la aplicación de la norma, aunque este último pero ha sido echado por tierra por el propio Tribunal de Justicia de la Unión Europea. Si esta ponencia, como todo apunta, se rechaza, habrá que esperar un próximo pleno para votar una nueva que recoja el sentir de la mayoría. Es decir, en octubre podría haber decisión. Un fallo que serviría para el resto de condenados y que también aclararía el futuro para Puigdemont. Fuentes consultadas del Alto Tribunal aseguran que Llarena movería ficha si se amnistía a los condenados. Es decir, aplicaría la amnistía a los huidos sin esperar a que el Constitucional estudie sus recursos.
2: El ministro de Agricultura, Luis Planas, vuelve a verse hoy con agricultores y ganaderos para tratar de buscar soluciones a la crisis de los precios por la guerra en Irán. El ministro va a escuchar las demandas de un sector que pasan esas demandas, según las organizaciones agrarias, por medidas a largo plazo. Entre ellas, consideran primordiales las que afectan a los combustibles y los fertilizantes. Íñigo Inchusta.
4: El impacto de la crisis sigue disparando globalmente los costes de producción para agricultores, ganaderos y pescadores, pero el principal caballo de batalla es el precio del gasóleo profesional, que es un 50% más caro para el campo, que también paga un 20% más por los fertilizantes, cuyo consumo ha caído precisamente un 30% en agosto. COAG pide por eso que las medidas se extiendan ya hasta diciembre, que se haga la prórroga inmediata de la ayuda al gasóleo agrario, además de automática y de pago mensual, y recuperar la fiscalidad mínima a los carburantes. En definitiva, que no se limite a pequeños ajustes. Andrés Góngora.
5: Exigimos un paquete de medidas claro y, sobre todo, de largo recorrido, porque, desgraciadamente, la situación de inestabilidad de los insumos y, sobre todo, del gasóleo sigue y no sabemos cuándo va a terminar.
4: Asaja también plantea profundizar en medidas fiscales y que dejen de ser temporales para el sector agrario. Juan José Álvarez.
6: La única manera es que fiscalmente hay una discriminación positiva en este momento hacia los agricultores.
4: UPA igualmente reclama medidas valientes y emplaza al gobierno a que actúe ante las petroleras. José Ignacio Huertas.
7: Este es un abuso que hay de posición por parte de las petroleras que se tiene que parar por parte del gobierno, y en este ámbito lo que pedimos es que se investigue y que se arbitre también un impuesto a los beneficios de las petroleras que vaya a parar a estas ayudas que venimos reclamando.
4: El gobierno recuerda que además de la subvención al gasóleo profesional han activado un plan de respuesta con 1.070 millones de euros para el sector primario, de los que casi 700 se destinan a la ayuda a la compra de fertilizantes. Las organizaciones llegan a la reunión con la baza de las movilizaciones que anunciaron el viernes, una decisión que las distintas ejecutivas deben formalizar a lo largo de esta semana.
2: Pocas palabras del expresidente de la Generalitat Valenciana, Carlos Mazón, en su comparecencia en la Comisión de Investigación de la DANA en el Congreso. Mazón sigue firme en su postura y descarta que estuviera al frente de las emergencias ese día. También asegura que el Tribunal Superior de Justicia de la Comunidad Valenciana ya le ha eximido de toda responsabilidad. Luis Ortín, buen día, buenos días.
8: Buenos días. En la comparecencia, el expresidente decidió acogerse a su derecho a no declarar, aunque sí subrayó que él no estaba al frente de las emergencias el día de la DANA.
9: Si usted se puso al frente de la emergencia,
10: no.
9: ¿Cuándo llegó?
10: No, bajo ningún concepto.
8: Durante la comisión, la mayoría de los grupos le exigieron que facilitase los mensajes de WhatsApp que intercambió el día de la tragedia, el 29 de octubre, algo a lo que Mazón se negó. La sesión se volvió tensa en algunos momentos.
11: Me parece que es usted un negligente, un inútil,
10: un homicida imprudente, un psicópata.
11: Señorías.
12: Me pregunto, ¿usted corrobora lo que dijo aquí la última vez que vino?
10: Sí.
12: Con todo el respeto del mundo, ¿usted tiene un problema de psicopatía? ¿Usted está ajeno Silencio. A la realidad completamente?
11: Silencio, por favor.
8: PP y Vox, por su parte, utilizaron el turno de palabra para arremeter contra el gobierno central.
13: Siguen impidiendo que aquí vengan aquellos que tienen mucho que explicar, es decir, Sánchez, Teresa Rivera, Marlaska y Robles.
14: A la izquierda lo único que le preocupa es destrozar la vida de este político, del señor Mazón.
8: Por la tarde le tocó comparecer en la comisión al exdirector de la Agencia Valenciana de Emergencias, Emilio Argüeso, que también hizo uso de su derecho a no declarar. Argüeso es uno de los dos únicos investigados formalmente por la tragedia en el Tribunal de Catarroja junto a la exconsellera Salomé Pradas.
2: Y unas cifras para anotar. La diferencia que hay entre lo que cobran los jefes, los directivos, los grandes responsables de las empresas del IBEX y los trabajadores. Lo ha contado la Comisión Nacional del Mercado de Valores, Usuaira Estorza.
15: Sí, año tras año la brecha se agranda, la desigualdad de sueldos dentro de las empresas cotizadas va a más. El salario de un consejero es 67 veces más alto que el de su empleado. En 2025 cobraron de media casi 500.000 euros al año frente a los 55.000 de sus trabajadores. En el caso de las empresas del IBEX 35 esa diferencia es todavía mayor, 900.000 euros frente a los 65.000 de sus empleados. Si subimos en el escalafón, la remuneración van creciendo. Los consejeros delegados cobraron casi 5 millones de euros y los pocos presidentes ejecutivos que hay ingresaron de media 9 millones de euros al año. Estamos hablando de subidas de casi un 40% frente a un 4,9% de incremento en el sueldo de sus trabajadores.
2: Y a las 7 y casi 21 repasamos las redes sociales con Sara Calvo. Buenos días,
16: ¿qué
2: Sara?
16: ¿Qué tal? Buenos días. Pues mira, la 1 y 20 de la mañana ahora mismo en Nueva York, las 10 y 20 de la noche en California. Pero ¿qué importa la hora que sea y donde estemos, Juan Ramón, si podemos ver a Trump las 24 horas del día? Y efectivamente esto que suena de fondo es la emisión en directo de Trump TV, el nuevo canal a través de YouTube, o sea, online, que ha lanzado la Casa Blanca, y en el que se podrán ver todos los discursos y momentos más importantes del presidente de Estados Unidos. Y con este anuncio, lo ha promocionado, con este tráiler, el lanzamiento de este canal, después de que, y ya lo estamos contando, las principales cadenas de televisión hayan suspendido de forma conjunta la cobertura de los actos de Trump, en protesta por el veto de la Casa Blanca a tres medios, entre ellos la CNN, por, según dicen, hacer fake news. Bueno, en su cabeza era espectacular, pero parece ser que Trump no pensó en algunos detallitos. Como que, por ejemplo, no tendría micrófono ni cobertura y al inaugurar un helipuerto en la Casa Blanca se escucharía esto y no a él, claro, porque no había nadie poniendo el micrófono. Bueno, lo curioso respecto a Trump TV, ¿sabes qué es? Que los comentarios están desactivados y tampoco podemos ver el número de espectadores. Pero bueno, seguimos en Estados Unidos. Ya no vamos a escuchar a Trump, sino a Clara Ríos, una española que vive en San Antonio, Texas, y que ha reflexionado en este vídeo en su TikTok sobre algo que le llama especialmente la atención de su país de acogida.
17: Y es que creo que Estados Unidos se roba el poder disfrutar del tiempo. Y lo explico.
16: Bueno, lo explica. Ella tiene la sensación de que allí siempre están viviendo en la siguiente temporada, ¿no? Cuenta que ahora mismo, septiembre, 35 grados y todavía en pleno verano, las tiendas ya están llenas de calabazas, decoración de otoño y hasta de productos navideños.
17: Están tan concentrados en qué es lo próximo, y creo que es porque están buscando en qué es lo próximo que van a gastar, que no te permiten disfrutar al 100% del momento de ahora.
16: Bueno, una reflexión que ha generado debate en redes, sobre todo por una cuestión, porque muchos han señalado en los comentarios que no es algo exclusivo de Estados Unidos, ni muchísimo menos, ya que aquí mismo, en España, sin ir más lejos, llevamos años haciendo exactamente lo mismo. Bañadores en febrero, abrigos en agosto y turrones que yo ya he visto en el supermercado, aunque aún deberíamos estar pensando en la vuelta al cole. Bueno, y más cositas, Juanra. Vamos a hablar de la última y sorprendente acusación de plagio musical. Todo parte de un tema de 1978 de la icónica Amanda Lear, ¿vale? Es la modelo y cantante que fuera musa de Dalí. Bueno, pues la propia Lear ha utilizado Instagram para lanzar un dardo nada menos que contra Miley Cyrus. Bueno, ahora simplemente se llama Miley, ¿vale? Porque se ha quitado el apellido. Pero bueno,
2: gracias.
16: La cantante francesa ha publicado un mensaje en el que, con bastante ironía, le agradece a Miley el supuesto homenaje en una de sus nuevas canciones. Homenaje entre comillas, ¿vale? En concreto en esta canción. Me pones carita, o sea, hombre, que con esto

0: me dices parece, que un poquito se parecen. Vamos a escucharlo de nuevo. Amanda. A ver, vamos a escuchar a Amanda.
1: A ver si podemos.
0: Y ahora, a ver, Miley, a ver, Miley. Bueno, el caso es que Liar dijo en un principio que estaba todo en manos de sus abogados y amenazó incluso con acciones legales. Ahora ha recogido un poquito de cable, ha dicho, bueno, que era todo un poco de broma y tal, tal, que nada de juicios ni nada, pero ahí queda la cosa. ¿Qué pasará? Bueno, no lo sabemos. Lo cierto es que en Francia ha sido todo un revuelo.
2: Y tú ahora ya te vale.
0: Bueno, pues sí, soy una mujer de contradicciones. Ya sé que hace un minuto estaba criticando esto de que llegue la Navidad antes de tiempo, pero es por una buena causa, Juan Ramón, porque Mariah Carey, la autora de este gran villancico, ha anunciado fechas y ciudades de su nueva gira Christmas Time. La mala noticia es que no pasa por España, se queda en Reino Unido y en Malta. Pero bueno, oye, quién sabe, igual algún día.
2: Vamos a coger un billete y irnos a Reino Unido, sí. Gracias, Sara.
0: Adiós.
2: Cuídate mucho. 7 y 25, 6 y 25 en Canarias, lejos de la Navidad, pero en este lunes 22 vamos ya a la información local en Radio Nacional de España.
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4: ¿Qué tal? Muy buen día, muy buenos días. Es martes 22 de septiembre. Por delante tenemos un día de cielos poco nubosos o despejados en la provincia de Valencia y temperaturas que van a seguir en ascenso. 21 grados hasta ahora en el centro de Valencia. El expresidente de la Generalitat, Carlos Mazón, ha asegurado ante la Comisión de Investigación de la DANA en el Congreso que la justicia le ha eximido de responsabilidad penal en la causa. Por este motivo, anunció ayer que no iba a responder a las preguntas en la que ha sido su segunda comparecencia ante esta Comisión de Investigación.
5: El único poder que puede juzgar mi responsabilidad penal son los tribunales, y ya se han pronunciado al respecto.
6: Así puguem depurar responsabilitats polítiques.
5: Como ahora
6: perquè
5: estoy...
6: Perquè vostè diu que és inevitable.
4: A les portes del Congreso, tres associacions de víctimes i afectados por la DANA han exigido responsabilidades a Carlos Mazón, así como su ingreso en la cárcel al grito de asesino. Medio centenar de personas han portado pancartas para reclamar verdad, justicia y reparación. Piden que Mazón abandone la política y no dé, dicen, más versiones ni mentiras de lo que hizo y no hizo aquel infausto 29 de octubre de 2024. Y del Congreso, la Comisión de Investigación de la DANA en el Senado, allí el secretario de Estado de Medio Ambiente, Hugo Morán, ha reiterado este lunes que la Confederación Hidrográfica del Júcar dio información suficiente sobre la situación del Barranco del Pollo para que la dirección de la emergencia hubiese tomado las medidas oportunas durante la tarde de la DANA. En Crónica Local, viajar en Metro Valencia, en Metrobús y en la AMT va a ser gratuito durante todo el día de hoy con motivo del Día sin Coche, una jornada que pone el cierre a la Semana Europea de la Movilidad. Compromís per Valencia ha presentado, aprovechando este día de sin coche, un balance sobre el uso del vehículo privado, de la bicicleta y el transporte público en la ciudad de Valencia y concluye que ha aumentado el tráfico más de un 5% en apenas 3 años y que por primera vez además cae el uso de la bici. Josep Greci, concejal valencianista.
7: La ciutat està paralitzada, més contaminada, més ineficient. I no és conjuntural, és un patró que hem analitzat en base a aquestes dades, que a més són dades oficials des d'Ajuntament.
4: Por su parte, la alcaldesa María José Catalá defiende que el equipo de gobierno local asume el gran incremento de usuarios que está viviendo la AMT, que califica de histórico frente a la caída, dice, en el uso de los cercanías.
8: Es urgente que el gobierno se tome muy en serio las cercanías, porque en este momento el único medio de transporte en Valencia que está perdiendo usuarios a unas cifras, la verdad, bastante preocupantes, es cercanías.
4: Otras noticias en formato breve. Las asociaciones vecinales del norte de la ciudad de Valencia han convocado para el próximo 29 de septiembre una protesta frente al Ayuntamiento de Valencia para exigir una mejora en el servicio de la AMT. Critican que las deficiencias del servicio de autobuses municipales aíslan a miles de vecinos de la zona norte. La concejala socialista Elisa Valía defiende las reivindicaciones de los vecinos para denunciar el deterioro de la AMT y critica a Catalá por colapsar, dice, la ciudad.
9: La gran acción del Día sin Coches no la convoca el Ayuntamiento este año, la convocan las entidades de la ciudad que ven cómo María José Catalá les ha llenado sus barrios de coches, cómo incluso le devuelve al coche el espacio que ya habían conquistado los vecinos y vecinas y cómo destroza cada uno de los proyectos que iban a hacer de Valencia una ciudad más amable y más habitable.
4: Tras años de espera y promesas incumplidas, el desdoblamiento total de la CV60 está más cerca y las obras del primer tramo entre Terrateche y Lollería comenzarían en 2027 con una inversión inicial de 70 millones de euros y total de 347. Se trata de una conexión fundamental entre las comarcas de la Vall d'Albaida y la costera con la Safor, y es uno de los polos industriales además más importantes de toda la provincia de Valencia. Hoy está previsto que pasen a disposición judicial los 4 detenidos por la reyerta que acabó el pasado domingo con una persona fallecida y otra herida de bala en Alzira, un episodio que tuvo su continuación ayer tarde con el incendio de 2 viviendas ubicadas en el extrarradio de la ciudad donde residen familiares de las personas detenidas. En la cultura, la Universidad de Valencia homenajea este martes al artista recientemente fallecido Artur Heras. Lo hará con la inauguración de una muestra sobre los espacios de cultura y resistencia en el franquismo que se puede visitar en el Colegio Mayor Rector Peset. La muestra toma como principal referencia la ermita de Llutxent, vinculada a la figura del padre Alfons Roig, y amplía la mirada a otros enclaves que, alejados de los circuitos institucionales, actuaron en aquel tiempo como ventanas al mundo en un contexto político y social adverso.
1: Son las 7:30, las 6:30 en Canarias.
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1: Ahora sí, ya es definitivo. Begoña Gómez se va a sentar en el banquillo ante un jurado popular por 2 delitos: malversación y tráfico de influencias. La decisión judicial era previsible. Y bueno, la reacción política también. Meritxell Planella, hola.
10: ¿Qué tal? Buenos días. El gobierno acata la decisión, pero endurece mucho sus críticas. Habla de una instrucción inquisitorial, de cacería infumable. Anoche, Óscar López en Radio Televisión Española.
11: Le ha dado todo igual al señor Peinado. Ha sido una cacería infumable en un momento de instrucción. Por cierto, el señor Peinado lo primero que hizo fue pedir un informe a la UCO. Un informe de la UCO que decía que todo estaba correcto.
10: Pedro Sánchez guarda silencio. El presidente del gobierno se enteró de la decisión de Peinado mientras volaba a Nueva York, donde participa en la Asamblea General de Naciones Unidas. Mantiene la agenda y hasta mañana, cuando va a dar rueda de prensa, no podremos preguntarle por la decisión de Peinado. Para el PP, Sánchez está acosado por la corrupción. Carmen Funes.
12: ¿En qué situación está dejando Pedro Sánchez al Partido Socialista en nuestro país? Pues yo creo que en una situación tremendamente lamentable.
10: Palabras de la vicesecretaria popular después de que otro juez, este de la Audiencia Nacional, José Luis Calama, haya citado a las hijas del expresidente Zapatero. Tendrán que declarar el 30 de noviembre. Calama también ha pedido un nuevo informe sobre las joyas que encontraron en la caja fuerte de su despacho y da 3 días de plazo para que Zapatero explique el origen de esas joyas.
1: Estas decisiones judiciales espolean una confrontación política que es exacerbada por la crisis de Ceuta. El último motivo de disputa es el posible retorno o no de los menores que entraron en la ciudad el 30 y 31 de julio. La ministra Sira Rego asegura que todos se van a quedar, algo que no comparte el presidente ceutí, que afea a la ministra su cambio de postura.
13: Pues si resulta que la prioridad en interés del menor es el reagrupamiento, si resulta que Marruecos está dispuesto a colaborar, pues activemos los mecanismos necesarios para que así sea.
1: Hablando de Marruecos, Interior ha reforzado la seguridad en Ceuta y Melilla ante posibles entradas.
10: Sí, mañana se celebran elecciones legislativas en Marruecos y se han detectado numerosos mensajes en redes sociales que animan a una nueva entrada. Al gobierno no le consta que esos mensajes estén calando, pero por si acaso ha reforzado la seguridad en la frontera y se han activado mecanismos preventivos para evitar nuevas entradas.
14: Hoy mismo he estado en contacto con mi homólogo marroquí para que tomen las medidas al respecto y lo que me van trasladando es que, por supuesto, ellos tomarán las medidas que sean necesarias.
10: José Manuel Álvarez también ha explicado que la embajada en Rabat está haciendo pedagogía, difunde mensajes explicando que existe un doble control fronterizo que no permite llegar a la península si se entra irregularmente, y además advierten de que la sentencia del Supremo no impide su retorno.
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1: Nueva York vuelve a ser el centro de la diplomacia mundial.
15: Such a pleasure, President Lubov, to have had this conversation.
1: En apenas unas horas comienza el debate en Naciones Unidas con 130 líderes de todo el mundo. Uno de los primeros mandatarios en intervenir será el brasileño Lula da Silva, que se ha reunido con el chico de moda, el alcalde de Nueva York, Zoran Mandami.
10: Sí, otro de los protagonistas, aunque no está tan de moda, será Donald Trump, enfrentado a la prensa.
16: But they never boycott me. Un juez federal se pronunciará mañana sobre la prohibición de que tres medios, la CNN, MS Now y Político, accedan a la Casa Blanca. Alegan que esa prohibición va contra la primera enmienda. Trump considera que esos medios son basura y un peligro para la democracia. Como respuesta, las principales cadenas de televisión, que se turnan para seguir siempre al presidente, lo que llamamos el pool, han decidido suspender la cobertura conjunta de las actividades del presidente, incluida su cadena amiga, la Fox.
17: Sí, entre por un dolor de barriga y...

0: salí con un trasplante de hígado. La verdad que fue duro. Fue muy duro porque es algo que no... Bueno, que parece que lo escuchas, pero que nunca te va a pasar a ti.
1: Es una de las 6.300 personas que el año pasado recibieron un trasplante en España. ¿Por qué le cuento esto? Porque hoy hemos sabido que un equipo del Hospital de la Paz en Madrid ha dado un paso fundamental para evitar que esas personas rechacen los órganos que reciben.
2: Sí, el rechazo es uno de los principales retos a los que se enfrentan los especialistas en trasplantes. A corto plazo, porque el sistema inmune de los pacientes confunde ese nuevo órgano sano con un invasor peligroso, como si fuera una bacteria o un virus, e intenta destruirlo. Y a medio plazo, por el desgaste, que varía según el órgano. Lo que han hecho ahora esos especialistas de La Paz es conseguir que el sistema inmunitario admita esos órganos como propios, una fórmula que podría eliminar la inmunosupresión y cambiaría radicalmente, evidentemente, la vida de esos pacientes.
1: Hoy lo vamos a seguir con atención. La radio es la vida y el deporte también lo es, y muy a menudo.
3: Crec que la peña es mágica.
1: Vamos.
3: Viure això és màgic, així que moltes gràcies.
1: Vamos a Badalona. 18 años después, el Joventut ha vuelto a ganar un título. Gonzalo Dacuña.
4: Hola de nuevo, Juanra. Yo te escuchaba ayer, sé que estabas todavía impresionado ahí con Dani Ampuero por que Mourinho y el Real Madrid había encontrado una copistería abierta un domingo por la tarde para hacer una impresión a color antes de la rueda de prensa. Estabais ahí impresionados sobre todo por eso. Pero un poquito después, en Badalona, la peña reverdecía sus laureles.
5: Suenan también los acordes del Juventud campeón en Badalona, Capel.
6: 101 puntos, ni más ni menos, que ha conseguido la peña, 101-87.
4: Se llevaba la Supercopa CB en casa, en Badalona, en un Olympic completamente lleno. El segundo año de Ricky Rubio en casa, el hijo pródigo que gana títulos.
7: Ha pasado por momentos muy difíciles la peña, pero bueno, creo que se tiene que celebrar un título. Pero no solo este título, ¿no?, que creo que es la culminación de una ilusión de la temporada pasada que empezamos y que sigue, ¿no?, allí.
4: Que lleva toda la vida jugando a esto, Ricky Rubio. Tiene 36 años, pero es que empezó con 16, fue su debut en este mismo equipo. Está viviendo una segunda vida en Badalona tras superar problemas mentales, físicos y una carrera donde ha jugado en muchísimos sitios. Es curioso porque la peña vuelve a ganar un título 18 años después y el base era el mismo, Ricky Rubio.
8: El encuentro ahora sí que se da por finalizado. Enhorabuena, DKB Juventud, campeón de la 72.
4: Corría el año 2008, Ricky Rubio tenía 17 años y junto a Rudy Fernández, te acordarás de aquella dupla y a Aito García Reneses en el banquillo, nos regalaron uno de los años para mí más divertidos del baloncesto patrio. Ganaron la Copa y también la ULEB.
9: Tenemos que irnos con el DKU Juventud, campeón de la ULEB.
10: Así es, dominio absoluto del conjunto verde y blanco. Alegría entre sus aficionados, unos 700 que han venido aquí desde Madrid.
4: De ese arranque fulgurante de Ricky Rubio al Barcelona y luego a la NBA, en una carrera plagada de focos, de entrevistas, de éxitos. Pero ahora Ricky Rubio vuelve a casa y a veces, solo a veces, yo viendo el partido del domingo, Juanra, parece que vuelva a tener 18 años. Con esos pases que nos impresionaron tanto en sus momentos, el secreto de la felicidad lo ha encontrado en Badalona un Ricky Rubio que ha vuelto a casa para volver a ser feliz.
1: Gracias, Gonzalo. Y nos vamos al kiosco para revisar en este punto a las 7:37 a fondo la prensa del día, hoy con protagonistas claros, el juez Peinado y Begoña Gómez. Juan Antonio Aparicio, buenos días. Juan.
11: Buenos días, protagonista hoy para todas las cabeceras. Sobre las derivadas de la apertura de juicio a Gómez en El Mundo, leemos que Moncloa aprieta ya al jurado que sea ecuánime, sin ideas preconcebidas. Leemos, añaden que el gobierno cree que hay acoso del juez Peinado a Gómez. Titular parecido leemos en ABC: Moncloa presiona al futuro jurado de Begoña para que sea ecuánime. Sobre Ceuta, en La Vanguardia, leemos que España y Marruecos refuerzan sus fronteras y que el gobierno busca espacio para 3.500 inmigrantes que aún están en la calle. Ya en El Mundo leemos la reacción del líder de los populares europeos en privado tras su visita a Ceuta este lunes. Hablan de que Manfred Weber está en shock y se pregunta si Sánchez busca mantener el caos.
1: Y en las portadas internacionales se habla mucho de la Asamblea General de la ONU y de Groenlandia, Fernando Bayo.
12: Sí, porque la agencia Reuters adelanta esta hora parte del acuerdo que Trump firmará hoy con el gobierno danés para abrir dos nuevas bases militares estadounidenses en la isla, en Groenlandia. Una de ellas actualmente es utilizada por la patrulla danesa de trineos tirados por perros, la patrulla canina danesa, por así decirlo. En el Guardian, la carrera por convertirse en próxima secretaria general de la ONU, y hablan principalmente de las candidatas mujeres, depende de los acuerdos comerciales entre Estados Unidos y China, lo que hace

0: que cobre aún más importancia la cita de esta semana en Washington entre Xi Jinping y Donald Trump. Macron y Trump debaten en Nueva York sobre Ucrania y el aumento vertiginoso del precio de los combustibles. Es el titular de Le Monde y de buena parte de la prensa internacional tras la cita ayer de los dos líderes. También Trump se vio con Zohran Mamdani, el alcalde de Nueva York. En la CNN entrevistan a Mamdani. Creo en la libertad de prensa, dice en ese canal uno de los afectados por el veto de entrada a la Casa Blanca. Otro de los medios es político. En ese medio leemos que el juez que restituyó la acreditación de prensa al experiodista de la CNN, Jim Acosta, durante el primer mandato de Trump, será quien dirima la demanda interpuesta por CNN, Político y MS Now contra el actual veto de la Casa Blanca.
1: En ABC leemos una información que dice que la presidenta del Consejo de Estado, Carmen Calvo, habría iniciado los trámites para incapacitar a María Teresa Fernández de la Vega, consejera permanente de este órgano, y que lleva más de un año de baja médica. El objetivo de Calvo, cuenta en la publicación, sería hacerse con esa silla fija en el órgano antes de las inminentes elecciones generales. En la Asamblea de la ONU también está dedicada el editorial de hoy del País, que reflexiona sobre el papel actual de unas Naciones Unidas, dicen, maniatadas, inoperantes y sin credibilidad. Añaden que el edificio del multilateralismo necesita una profunda reforma para no derrumbarse, y pone el foco en un Consejo de Seguridad que dice carece de representatividad mundial. En el País hablan con el jefe de cirugía del Hospital Ramón y Cajal de Madrid, que se defiende sobre el presunto maquillaje de listas de espera y dice que no avisó de que cambió las listas porque tiene 29 años de experiencia. Asegura que esta es una práctica dinámica según necesidades y enmarca todo en una disputa personal del médico que denunció contra su persona.
2: ¿Y algunas historias más que os han llamado la atención?
1: Como las que les hemos contado más temprano en el diario.es, hablan con Yasini Nora, dos de los pacientes que han recibido un tipo de trasplante de órganos pioneros que consigue que el sistema inmunitario adopte los órganos como propios. Pensaba que no iba a tener futuro, pero me salvaron para poder seguir adelante, dice Yasin, de 15 años.
2: Antes escuchaba a Mercedes Lois y me traes ahora a Laura Rodríguez, Hola Embrujada, ¿no?
3: Eso es, otro gran éxito de Tino Casal, porque hoy, como contábamos antes, se cumplen 35 años de su muerte. Tenía apenas 41 años cuando perdió la vida, una noche del 22 de septiembre de 1991, en un accidente de tráfico. Y aquel día, pues España dijo adiós a su rey del glam y a uno de los grandes iconos de la movida madrileña.
2: Tino Casal, pionero en la música, bebió corrientes como el techno, el new romantic, de artistas como David Bowie. Único, especial, 35 años. Y en este punto, a las 7:42 casi, vamos con el contrapunto de Eva Baroja. Buenos días, Eva.
4: Buenos días, Juan Ramón. Feliz martes.
5: Lo que cura es cuece, si no mata engorda.
4: Cuenta la mitología griega que cuando Pandora abrió la caja prohibida, se escaparon de ella todos los males del mundo. La enfermedad, la preocupación, el crimen, la envidia, la violencia, el dolor y también el odio.
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4: El mito no solo nos habla de cómo un acto insignificante puede tener consecuencias fatales, sino que también nos demuestra que los males liberados nunca regresan a la caja. Y entonces el desastre se propaga de manera incontrolable.
5: Abre la caja de Pandora.
4: He visto este nivel de odio, y menos contra trabajadores de ONG, explicaba ayer la abogada de derechos humanos Sofía Cánovas, una de las trabajadoras agredidas el domingo con piedras, insultos y huevos en las inmediaciones del puerto de Ceuta. El odio no aparece de la nada. Primero dejamos de llamar a una persona por su nombre para convertirla en una etiqueta. Proetarra, invasor, traidor, enemigo. Y cuando ya no vemos a una persona, sino a una mera categoría desprovista de alma, resulta muchísimo más fácil justificar cualquier agresión. Insultos, señalamiento también a los españoles musulmanes en su propia ciudad y a los trabajadores de las ONG. Liberado el odio, campa a sus anchas, crece y difícilmente puede ser devuelto a la caja.
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4: Estos días podemos discutir sobre inmigración, debemos hacerlo, hablar de seguridad, de fronteras, de convivencia, de guerra híbrida, de recursos, de la responsabilidad de las instituciones, del papel de Marruecos, de la cuestionable gestión del gobierno y de la Unión Europea, y de cómo solucionarlo más

0: rápido posible una crisis que está generando miedo y angustia en Ceuta. Pero, ¿a dónde nos lleva señalar a los trabajadores humanitarios? ¿Qué culpa tienen ellos? ¿En qué momento ayudar a otro ser humano se convirtió en objeto de sospecha? ¿Por qué cuidar de una persona es una traición a otra? ¿Cómo va a ser incompatible dar unos cuidados mínimos a los inmigrantes, atenderlos y sacarlos de las calles con gestionar esta crisis migratoria?
1: Abre la caja de Pandora y mira cómo salen los vientos.
0: Uno de los grandes retos de estos meses será intentar cerrar esta caja, no sin antes devolver a su interior un odio que a día de hoy cabalga lomos de la desinformación y de la deshumanización. La esperanza, Juan Ramón, fue lo último que se quedó dentro de esta caja de Pandora. Así que toca aferrarnos a ella. Un abrazo y feliz mañana.
2: Feliz mañana. Quince minutos para las 8 de la mañana, las 7 en Canarias y en las mañanas de Radio Nacional, la información de las territoriales de la pública.
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4: ¿Qué tal? Buenos días. Son las 7:45 de la mañana. El expresidente Carlos Mazón ha asegurado en la Comisión de la Dana del Congreso que la justicia le ha exonerado de cualquier tipo de responsabilidad en la tragedia. Mientras, los colectivos de víctimas se han concentrado a las puertas de la Cámara Baja para reclamar el ingreso en prisión de Mazón por su nefasta gestión, dicen, de la Dana, que causó 232 víctimas mortales. Vamos con la información del servicio público. En primer lugar, las carreteras de GT. Alejandro Martín, buenos días.
5: Buen día, muy buenos días. Arranca esta jornada y mucha precaución por una accidente que está complicando en la entrada a Valencia por la V21 a su paso por Rafael Buñol y también a la altura del Puig de Santa María. Está provocando el corte del carril derecho y está generando hasta más de 3 kilómetros de retenciones. Se complican las entradas también a la capital valenciana por la V31 en Silla y Sedaví, la CV35 en La Liana y San Antonio de Benajever, y especial precaución por la 3 a su paso por Loriguilla. Tráfico intenso en la V30 Chiribella-Mislata en ambos sentidos de la marcha, y ya se van a circular en la provincia de Alicante, en la A70, a la altura de Mercalicante, en sentido norte, en dirección El Campello o dirección Valencia.
4: Conocemos también la predicción del tiempo. Noelia García, buenos días.
6: Buenos días. Hoy en la Comunidad Valenciana se mantiene el tiempo cálido y estable. Será un día soleado con cielo despejado o poco nuboso. Suben las temperaturas y se alcanzarán máximas de 30 grados en Alicante y 31 en Castellón de la Plana y en Valencia. Sopla viento flojo de levante con alguna racha de intensidad moderada por la tarde. Es una información de AEMET.
4: El expresidente de la Generalitat, Carlos Mazón, no ha contestado a las preguntas de los diputados en su segunda comparecencia en la Comisión de la Dana del Congreso. También ha defendido allí que el TSJ valenciano ha descartado su responsabilidad en la catástrofe de la Dana. Luis Ortín nos resume su comparecencia.
7: Mazón lo ha dejado claro al inicio de la comparecencia.
8: Estimo que lo procedente es no hacer ninguna declaración pública hasta que termine la instrucción. Muchas gracias.
7: El expresidente ha mostrado una copia del auto del Tribunal Superior de Justicia de la Comunidad Valenciana que le excluye de toda responsabilidad en la tragedia del 29 de octubre. En él se respalda para no aportar más información. Durante la comisión, la mayoría de los grupos le han exigido al expresidente que facilite los mensajes de WhatsApp que intercambió el día de la Dana, algo a lo que Mazón se niega. Javier Sánchez Serna, del Grupo Mixto.
9: Si hoy esta comisión de investigación le pide que aporte aquí hoy esos mensajes, ¿usted lo va a hacer?
8: Su creencia y su confabulación frente a una...
9: No lo va a hacer. Vale, no ha quedado claro. No ha quedado claro, además, la cara que tiene.
7: La sesión ha sido bastante tensa. El tono ha subido durante intervenciones como la del diputado de Esquerra Republicana, Gabriel Rufián.
10: Me parece que es usted un negligente, un inútil, un homicida imprudente, un psicópata.
11: Señoría, no tiene usted la palabra.
7: Durante el turno de los representantes de PP y Vox, estos han echado las culpas al gobierno central.
12: Siguen impidiendo que aquí vengan aquellos que tienen mucho que explicar, es decir, Sánchez, Teresa Rivera, Marlaska y Robles.
13: A la izquierda lo único que le preocupa es destrozar la vida de este político, del señor Mazón.
7: Esta es la segunda vez que Mazón comparece en la Cámara Baja y la primera del otro citado, el exdirector de la Agencia Valenciana de Emergencias, Emilio Argüeso. Al igual que el expresidente, también se ha acogido a su derecho a no declarar.
14: Al objeto de evitar cualquier interferencia en la causa penal abierta y salvaguardar de forma escrupulosa mi derecho de defensa.
7: Argüello es uno de los dos

0: los únicos investigados formalmente por la tragedia en el Tribunal de Catarroja, junto a la exconsellera Salomé Pradas.
1: Coincidiendo con estas comparecencias, las tres principales asociaciones de víctimas de la Dana han vuelto a concentrarse ante la Cámara Baja.
2: Unas 50 personas han portado pancartas para reclamar verdad, justicia y reparación. Piden que Mazón abandone ya la política y deje de mentir. Escuchamos a las portavoces de las principales asociaciones de víctimas, Rosa Álvarez y Mariló Gradolí.
3: Que deje la política de verdad, que el 3 de noviembre, cuando el pueblo valenciano, las asociaciones y todos le obligamos a dimitir, fue una dimisión en falso. Él está mejor que antes. Está cobrando como expresidente, está ocupando el escaño 98.
4: Nuevas informaciones como son los WhatsApps con la alcaldesa de Valencia, María José Catalá, en el cual se vuelve a demostrar que ambos se desentendieron de la emergencia, tanto del Consell como de los barrios de Valencia, y cobraron negligentemente.
1: Y del Congreso a la Comisión del Senado, en la que ha comparecido el secretario de Estado de Medio Ambiente. Hugo Morán ha reiterado que la Confederación Hidrográfica del Júcar dio información suficiente sobre el Barranco del Pollo para que la dirección de la emergencia hubiera tomado las medidas oportunas la tarde de la Dana.
2: Ha dicho también que actualizar los mapas de las zonas inundables lleva su tiempo y es complejo, al menos tarda 2 años. Ha sido a preguntas del senador popular Javier Márquez, quien ha acusado al Gobierno de retrasar las obras de emergencia para evitar nuevas riadas.
5: Si 2 años después no se están haciendo, todavía no los mapas no están actualizados, el problema que tenemos es que las obras se bloquean.
6: El hecho de que esté en revisión la cartografía de suelos inundables no implica que no se hayan ejecutado todo un conjunto de obras en la totalidad del territorio. De hecho, las que implican las actuaciones de emergencia a esta fecha están todas concluidas.
1: En el ámbito judicial les contamos que el que era jefe del Servicio de Policía de Aguas de la Confederación del Júcar, Ricardo Rodríguez, ha sostenido en su declaración en el juzgado de Catarroja que el servicio de vigilancia de los cauces que se hace durante todo el año es muy deficitario en personal.
2: Por otra parte, la magistrada de Catarroja ha rechazado el careo entre el diputado provincial y presidente del Consorcio de Bomberos de Valencia, Abelino Mascarell, y la exalcaldesa de Chiva, Amparo Fort, porque no ve contradicción entre sus testimonios.
1: Y un apunte más relacionado con la tragedia, la representación legal de Salomé Pradas, investigada en la causa penal, ha presentado un recurso contra la decisión de la jueza de no pedir a la delegada del Gobierno, Pilar Bernabé, que aporte voluntariamente los mensajes que intercambió aquella jornada. Este verano ha sido el más cálido en el último siglo y medio, con 61 días bajo ola de calor. AEMET prevé un otoño más cálido y lluvioso. Jaime Díez.
7: Verano con cifras de calor inéditas desde que se toman registros, un siglo y medio. Continúa esa tendencia de batir las cifras de los años anteriores. Esto ya no es una anomalía, es una tendencia. En concreto, la temperatura ha estado 2,4 grados por encima de la media de cada verano y 0,3 más del año anterior. También se extienden hasta 61 los días bajo ola de calor, lo que supone casi 2 meses en total. Rubén Campos es portavoz de AEMET.
8: El calor fue muy persistente, empezó pronto. Junio fue un mes ya extremadamente cálido, julio también fue extremadamente cálido, fue el julio más cálido, no solo julio, sino el mes en conjunto de todos los meses del año más cálido desde que hay registros.
7: Un calor que ha impactado especialmente en el noreste de la península. Para el otoño las previsiones siguen esta línea, un 70% de probabilidades de que el calor esté por encima de lo habitual y que las lluvias sean más probables en el norte, centro y oeste peninsular.
1: Miembros de Greenpeace han desplegado el iris de un ojo gigante de 530 metros cuadrados en el hemisférico de Valencia con el mensaje «El mundo está observando». Lo hacen en apoyo a los 11 activistas acusados en 2021 por impedir la llegada al puerto de Sagunto de un buque gasero y que van a ser juzgados mañana en Valencia. Más datos, Nuria Llopis, buenos días.
9: Buenos días. Ocurrió en noviembre de 2021. Ese día llegaba al puerto de Sagunto el buque Merchant procedente de Estados Unidos cargado de gas extraído mediante fracking, una de las técnicas más contaminantes que existen. La acción de los miembros de Greenpeace, entre los que se encuentran 4 españoles, fue acceder a la planta que Enagás tiene en Sagunto a bordo del buque Esperanza y ocupar su lugar de amarre. Después, con otras embarcaciones más pequeñas, hicieron una pintada para denunciar el uso de esta técnica. Ernesto es activista de esta ONG.
10: Pagar se pagó, el barco se sacó de allí, incluso rescatamos el ancla, eso en 24 horas, allí para ellos no había pasado nada.
9: Aseguran haber pagado 160.000 euros en sanciones por esta acción, cuyos autores se enfrentan ahora a penas de hasta 5 años de cárcel. Los pide el Ministerio Fiscal, ya que la gasística y la empresa que gestiona el puerto decidieron no personarse en la causa. Es una petición de pena histórica que no tiene precedente en Europa y que preocupa a la organización.
10: Es una pena histórica, además, ya no solo lo exagerado de la pena, aprovechando al máximo la coyuntura que le da la conocida ley Mordaza, sino que es histórico. Si se llega a cumplir, no hay precedente ni en España ni en Europa.
9: La empresa que gestiona el complejo de la Ciudad de las Artes y las Ciencias alertó inmediatamente a la Policía Nacional para retirar las lonas.
1: 7:54 de la mañana, en titulares contamos más noticias. El presidente de la Generalitat, Juan Fran Pérez Llorca, se ha reunido en Madrid con el secretario general del Partido Popular, Miguel Tellado, para hablar sobre asuntos ordinarios de la comunidad y de los populares valencianos.
2: Un encuentro en el que nos ha hablado de la posible candidatura de Llorca a la presidencia de la Generalitat en las próximas elecciones autonómicas.
1: En el Ayuntamiento de Alicante, la Comisión Municipal que investiga las posibles irregularidades en la adjudicación de viviendas del residencial Les Naus ha fijado el próximo 2 de octubre para debatir las conclusiones de todos los grupos.
2: Tras años de espera, el desdoblamiento total de la CV60 está cada vez más cerca y las obras del primer tramo entre Terrateig y Lollería comenzarán en 2027. La inversión global es de 347 millones de euros. Escuchamos a Juan Fran Pérez Llorca, presidente de la Generalitat.
11: S'han acortat plaços, s'han evitat caducitats i ens ha permès que ja en el proper any 2027, com a molt tard, estiguin ja les obres en marxa d'aquest primer tram. I sí que els puc dir i els puc garantir en absoluta certesa que quan acaben les obres del primer tram començaran les del segon i després començaran les del tercer. Això ja no va a parar-se.
1: Viajar en Metro Valencia, Tren de Alicante, Metrobús y la MT va a ser gratis durante todo este martes 22 de septiembre, con motivo del Día sin Coches, jornada que pone el colofón a la Semana Europea de la Movilidad.
2: Hoy está previsto que pasen a disposición judicial los 4 detenidos por la reyerta que acabó el pasado domingo con una persona fallecida y otra herida en Alcira. Un episodio que tuvo su continuación ayer tarde con el incendio de 2 viviendas ubicadas en el extrarradio de Alcira, donde residen familiares de las personas arrestadas.
1: La Policía Nacional ha detenido en Alicante a un hombre por el asesinato de su pareja, una mujer de 34 años, el pasado fin de semana en la localidad madrileña de Leganés.
2: Y decretada prisión provisional comunicada y sin fianza para el joven de 23 años detenido por matar a golpes a su padrastro con una mancuerna el pasado 8 de septiembre en una vivienda del barrio valenciano de San Isidro.
1: Tiempo para los deportes. Comenzamos hablando de fútbol y del Valencia, que tiene hoy día libre y regresará mañana a los entrenamientos en la Ciudad Deportiva de Paterna a la espera de que se concrete el fichaje del técnico mexicano Javier Aguirre.
2: Con un parón de selecciones de 3 semanas por delante, el equipo se ha entrenado este lunes de nuevo a las órdenes de Óscar Sánchez en una sesión en la que los titulares del último encuentro ante la Real Sociedad han realizado trabajo regenerativo.
1: El Elche va a disputar un partido amistoso este viernes ante el Cartagena, conjunto de Primera Ref.
2: El encuentro que se disputará en el campo 10 Iborra de la Ciudad Deportiva a partir de las 10:30 permitirá al equipo ilicitano mantener el ritmo competitivo en unas semanas en las que no hay fútbol en primera.
1: En segunda división, el Castellón suma 5 victorias en las primeras 6 jornadas de liga, un registro que las 3 últimas veces que lo consiguió acabó con un ascenso a primera división.
2: Valencia sigue conmemorando el 35º día de la pilota valenciana con actividades para todos los públicos hasta el próximo 28 de septiembre. Este martes hay programado un nuevo taller de promoción de la pilota en el Trinquet de Pelayo.
1: De la cultura les contamos que el IBAN acoge hasta el 18 de octubre la Albufera, una propuesta que invita a recorrer la historia, la transformación y las múltiples miradas sobre uno de los humedales más importantes del Mediterráneo a través de pinturas, fotografías y documentos. José Minagal.
12: Es la historia visual de la Albufera desde el siglo XIX hasta la actualidad. 170 años de pinturas, incluidas 2 obras de Sorolla, fotografías, documentos, nuevas creaciones artísticas y las huellas de la última Adana para explorar la evolución del lago y su entorno. La exposición plantea una lectura que trasciende la visión del paisaje como simple entorno natural y lo presenta como un territorio moldeado por siglos de actividad humana, cambios económicos, transformaciones ambientales y diferentes formas de entender y habitar el humedal.
13: Lugar natural, pero entendido natural como posnaturaleza, como una mezcla entre cultura y naturaleza, y para ello se ha comenzado con mostrando un proyecto del año 85, un proyecto fotográfico pionero en España que está en la colección del IBAM, donde 12 fotógrafos fotografiaron la Albufera con 10 fotos cada uno, y lo que se ha hecho ahora es replicar ese encargo, pero no solo a fotógrafos y además desarrollándolo durante un año de investigación. Sandra Moros, conservadora del IBAM y comisaria de la exposición La Albufera.
12: La Albufera, desde los imaginarios románticos del siglo XIX a convertirse en escenario de debates sobre la agricultura, la industrialización, el turismo, la conservación ambiental y los retos derivados de la actual crisis ecológica.
1: La Universitat de València rinde hoy homenaje al artista recientemente fallecido Artur Eras con una exposición sobre los espacios de la cultura de resistencia en el franquismo.
2: Y otra punta cultural, el Institut Valencià de Cultura no convocará este año una nueva edición de los Premios de las Artes Escénicas que llevan sin celebrarse desde 2024 y cuyo objetivo es reconocer a los profesionales de la escena valenciana e incentivar la producción.
1: M-Clan celebra este viernes 30 años de carrera con un concierto en el Muelle Lid en Alicante. La banda liderada por los murcianos Carlos Tarque y Ricardo Ruy Pérez ofrecerá así una noche de rock, emoción y grandes himnos como Llamando a la Tierra, Quédate a Dormir, Maggie Despierta o este inmortal Carolina que escuchan de fondo. Pues así, con M-Clan nos despedimos. Recuerden la próxima cita con la información local a las 8:45 en Radio 5. Falten.

0: Son las 8, las 7 en Canarias.
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0: ¿Qué tal? Muy buenos días. De martes, 22 de septiembre, se agita la política al aire de las togas y hoy veremos cómo se sigue sacudiendo después de que el juez Peinado...
2: No hay tiempo que perder, esto tiene que estar cerrado antes de jubilarme el domingo, que libro martes, miércoles y jueves.
0: Decidiera, nada más volver de vacaciones, resolver la apertura de juicio oral con jurado a la pareja del presidente del gobierno y su ayudante. Fiel a sus principios, hace lo mismo que en ocasiones anteriores, en que pilló a...
3: ¿Nos puede decir cuál es su nombre y apellidos, por favor?
4: Pedro Sánchez Pérez Castejón.
0: En la India o en Brasil, fuera, vamos. Ayer estaba en Nueva York, en la Asamblea General de la ONU. Acusa a Peinado a Begoña Gómez de tráfico de influencias y malversación en un clima de franco desencuentro entre el Poder Judicial y el Ejecutivo. Esto es gasolina para el incendio. Óscar López, ministro de Transformación Digital.
5: Le ha dado todo igual al señor Peinado. Ha sido una cacería infumable en un momento de instrucción. Por cierto, el señor Peinado lo primero que hizo fue pedir un informe a la UCO. Un informe de la UCO que decía que todo estaba correcto.
0: Escuchado lo cual, la oposición, Carmen Funes, PP, señala.
6: Ya es el colmo. Al final lo que se han hecho ha sido convertir el Partido Socialista en el Partido Sanchista y poner todo el partido, ya no solo al servicio y en la defensa del secretario general, sino al servicio y en la defensa de la mujer de Pedro Sánchez.
0: El siguiente paso será, en el recorrido judicial, claro, será la anotación por la Audiencia Provincial de Madrid de una fecha para el juicio con jurado. Esto sacude hoy un país, el nuestro, que sigue pendiente de Ceuta, que si la semana pasada llegaba al Parlamento Europeo, hoy se posa en Naciones Unidas. Álvarez, el ministro español de Asuntos Exteriores, va a ver allí a su colega de Exteriores marroquí y a ver si van pergeñando una solución.
7: Como sabe, yo hablo con mi colega marroquí pues prácticamente diario y hemos acordado vernos aquí presencialmente en Naciones Unidas a lo largo de esta semana. Así que, sí, en principio, la idea que tenemos tanto él como yo es que nos veamos y hablemos y, evidentemente, el retorno de los migrantes irregulares que todavía se encuentran en Ceuta será una parte importante, evidentemente, de nuestra conversación.
0: Hablan casi a diario, hablan casi a diario, así se cuidan los noviazgos que se precian. Hoy hay que estar de nuevo en Ceuta, donde siguen las clases y el gobierno brinda las primeras cifras de lo medido, que ya es difícil medir allí la dimensión de la crisis. A ver, entre 150 y 200 personas regresan de forma voluntaria cada día a Marruecos. Ya hay más de 2.400 menores filiados y en recursos del gobierno ceutí. Se hacen más de un centenar de triajes diarios, ya se han hecho más de 2.500. Así y todo, hay declaraciones que no casan muy bien o que necesitan aclaración. Entre menores y adultos también siguen en la calle más de 3.000 personas. Que con todo esto hay declaraciones que no casan y exigencias de información como la última del presidente Ceutí Vivas.
8: A día de hoy, habiendo transcurrido más de 50 días desde la invasión, todavía no sabemos qué número de personas han quedado, no sabemos quiénes han quedado, no sabemos cuál es el horizonte temporal para volver a la normalidad. Y no sabemos cuándo se van a iniciar las obras que permitan el blindaje de la frontera ante situaciones de esta índole.
0: Bueno, y puestos en declaraciones a casar porque no ayudan a aclarar lo de los menores. Ayer la vicepresidenta de Ceuta, Kisi Chandiramani, denunciaba aquí en este programa que están esperando información del Ministerio de Infancia sobre la ONG que iba a hacerse cargo de los menores que dependen del gobierno ceutí.
9: Nosotros pedimos información. Los menores es una cuestión muy delicada, hay que tratar los expedientes con rigor y se le pidió información de qué entidad era, a dónde iban a ir esos menores, cuáles son los recursos de los que disponía esa ONG, es decir, cumplir con el expediente que reclama tanto la Fiscalía de Menores como el Área de Menores, porque nosotros somos quienes tenemos la tutela de esos menores. De ese correo electrónico no ha habido más planificación ni ha habido más contestación.
0: Poco después, el ministro de Interior, Grande Marlaska, hacía este llamamiento.
10: Es trabajar en el interés superior del menor, pero es que necesitamos la cooperación imprescindible necesaria de la ciudad autónoma tratándose de menores. Ellos son los que asumen la tutela.
0: En fin, lo cierto es que es nota de hoy también el refuerzo de la frontera ante la inminencia mañana de las elecciones en Marruecos y la posibilidad, hay movimiento en redes, de un nuevo intento. De asalto, pero parece difícil que en esta ocasión el vecino vaya a hacer otra cosa que impedirlo.
10: Hemos, con carácter preventivo, reforzado tanto la frontera en Ceuta como en Melilla con más grupos de seguridad ciudadana, GRS de la Guardia Civil, tres pelotones, por ejemplo, en Melilla, también lo mismo en Ceuta.
0: Y ni un día sin Trump. ni un día sin Trump. Ayer la Casa Blanca anunciaba que retiraba las credenciales a la CNN, la CNN, la mayor cadena global de televisión, a MSNBC, que es la antigua CNBC, y a Político. Dice el censor que CNN es fake y que los demás pues no saben muy bien lo que son.
4: If you look at CNN as fake news, if you look at MS Now, I don't even know what MS Now is.
0: ¿Qué es lo que dice? Que tienen que ser justos, que son fake y que tienen que ser justos. Entiéndase justos en el concepto trumpista de justicia, que no me critiquen. Claro, en Estados Unidos hay dos cosas sagradas, incluso para el trumpismo social: las armas y la libertad de prensa. Y aunque a él se la, bueno, le da igual.
11: But they never boycott me. So I wasn't very worried about that. Look at
0: lo cierto
11: that
0: es que todas las cadenas de televisión norteamericanas, incluida la cadena amiga que es la Fox, han acordado suspender la cobertura de actos del presidente, la cobertura conjunta en plan pool. Son las 8 de la mañana, 5, casi 6 minutos, 7 y 6 en Canarias, y en este martes 22 otras noticias que conviene conocer este día, con Meritxell Planella y Fernando Bayo.
12: Más cerca de los trasplantes del futuro.
13: Un equipo del Hospital Madrileño de La Paz ha desarrollado un método experimental que permite reducir el rechazo en los trasplantes. Usan una técnica llamada de doble injerto. Toman el órgano del donante, extraen células madre de su médula ósea o de su sangre y crean un cóctel inmunológico que se administra los meses siguientes al paciente receptor. Al final, su cuerpo termina reconociendo ese órgano como propio. Los resultados se publican en la revista Communications Medicine.
12: El juez da 3 días a Zapatero para que entregue la documentación sobre su joyas.
13: Santiago Calama también ha citado a sus hijas, las del expresidente del gobierno, por el caso Plus Ultra. Tendrán que declarar como investigadas el próximo 30 de noviembre en la Audiencia Nacional. El magistrado trata de esclarecer si Zapatero era el vértice de una red de tráfico de influencias en favor de la aerolínea.
12: Sanidad presenta una nueva campaña del aborto.
13: Cada año se practican más de 100.000 interrupciones voluntarias en nuestro país, la mayoría en centros privados, a pesar de que se trata de una prestación incluida en el Sistema Nacional de Salud. El gobierno impulsa desde hace años campañas informativas y normativas para tratar de garantizar el acceso al aborto en la sanidad pública.
12: Y en Sevilla, la audiencia acaba de ratificar la condena a un profesor universitario por abusar de 3 alumnas durante la revisión de los exámenes. Luis Delgado, buenos días.
14: Buenos días. Sí, considera aprobado que el docente, con ánimo de satisfacer su apetito sexual durante la revisión de un examen, aprovechó para abusar de 3 de las alumnas. Al aproximar su mano al pecho de una de ellas, además de tocarles el pelo. Los hechos tuvieron lugar en abril de 2022. El profesor de estadística fue condenado a la prohibición de acercarse a menos de 100 metros de las víctimas durante 2 años y al pago de una multa de 10.800 euros. La Universidad Hispalense asegura que tomó medidas preventivas al conocer la denuncia y trasladó a otro centro a este profesor.
12: Gracias, Luis. Y además, Gonzalo de Acuña, buenos días.
15: ¿Qué tal, Meritxell? Buenos días.
12: Hoy se concentra la selección española de fútbol con un renovado Luis de la Fuente.
15: Hasta el año 2032, por lo que si cumple su contrato será el seleccionador en las próximas 2 Eurocopas y en el Mundial de España de 2030. De la Fuente firma este contrato que lo va a situar como uno de los seleccionadores mejores pagados del mundo. Y hoy, a las 7 de la tarde, va a dirigir el primer entrenamiento en Las Rozas, un entrenamiento a puerta abierta.
16: Yo agradezco que haya sido una apuesta larga, solamente por transmitir tranquilidad, estabilidad, confianza. Desde esa base creo que podremos hacer todavía cosas muy grandes, porque sigo diciendo que todavía lo mejor está por llegar.
15: Esperemos que sí para esta selección. Además, hoy comienza la Liga de Campeonas Femenina. 9 de la noche, Real Madrid-Paris Saint-Germain en Valdebebas. Mañana turno para el Barça, que defiende el título. Debuta ante el París Fútbol Club. Partidos de los que va a estar muy pendiente la seleccionadora nacional femenina Sonia Bermúdez, que anoche estuvo aquí en Radio Nacional.
17: Es un orgullo tener el equipo que tenemos. Mejor equipo ranking 1 en el mundo, ahora mismo jugadoras que van a estar nominadas a Balón de Oro, mejores jóvenes. Creo que es un momento muy bonito y hay que disfrutarlo, y bueno, pues estoy encantada.
15: Sonia Bermúdez pensando en el Mundial del próximo verano en Brasil. Lo que tenemos ya en marcha son los Mundiales de Ciclismo. Anoche, bronce de Héctor Álvarez en Canadá en la contrarreloj sub-23. Y como decíamos, Juanra, es un día de mucha actividad en la

0: Calor tan inusual a estas alturas de septiembre, ciertamente. Mire, hoy los termómetros marcarán más de 30 grados en buena parte de España y tenemos varios avisos en la península y el archipiélago canario. Jacob Petrus, buenos días, amigo.
1: Buenos días. Parece mentira otra vez viendo las temperaturas, pero se repiten, se mantienen y de hecho incluso suben. Hoy lo hacen sobre todo en la mitad sur peninsular y en el archipiélago canario. Y como bien decías, tenemos avisos amarillos por altas temperaturas, por ejemplo, en la isla de Fuerteventura por máximas de hasta 34 grados y en la península de hasta 36, tanto en Cáceres como en algunos puntos de Galicia. Evidentemente, otra vez, temperaturas anormalmente altas y de hecho durante los próximos días se van a situar entre 5 y 10 grados por encima de lo que es habitual y hasta 15. En el norte peninsular, por lo tanto extremadamente altas, ayuda muchísimo el tiempo completamente estable. Hoy de nuevo solo destacamos algunas nubes bajas acumuladas al norte de Galicia y en la cornisa cantábrica que irán a menos, aunque hasta ahora dejan algunas brumas especialmente entre Lugo y Asturias. También nubes bajas en el estrecho asociadas al viento de Levante que hoy vuelve a incrementar su intensidad y de hecho no descartamos alguna lluvia muy débil en Ceuta y en Melilla y en el resto con cielos prácticamente despejados, únicamente algunas nubes altas en la mitad oriental de nuestro país y en las Islas Canarias, algunas nubes en el norte y riesgo de alguna tormenta aislada en Lanzarote y Fuerteventura.
0: Oye, Jacob, ¿los científicos tenéis alguna idea de cuándo puede llegar el otoño, más o menos?
1: Ay, el otoño, más allá del astronómico.
0: El calendario, exacto, hoy, el tiempo.
1: La verdad es que meteorológicamente hablando, toda esta semana se mantiene con temperaturas muy altas. Vamos a ver si de cara a la semana que viene bajarían algo, pero movimiento en los termómetros y movimiento en los cielos, de momento a corto plazo, aquí no aparece absolutamente nada.
0: Gracias, Jacob, que tengas muy buen día.
1: Igualmente, adiós.
2: Hasta luego.
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0: Pues lo dicho, mientras Pedro Sánchez viajaba a Nueva York para participar en la Asamblea de Naciones Unidas, el juez Juan Carlos Peinado enviaba a juicio con jurado a Begoña Gómez, la mujer del presidente, por los presuntos delitos de tráfico de influencias y malversación. Gema Alfaro, muy buenos días, Gema.
5: Hola, buenos días.
0: La decisión de Peinado de abrir juicio oral contra Begoña Gómez y su asesora, Cristina Álvarez, llega además apenas unos días antes de que el juez se jubile, que si no me equivoco es el domingo, Gema.
5: Sí, ese es su último día. Peinado ha firmado el auto de apertura de juicio oral solo 6 días antes de jubilarse. Y todo esto cuando libra hoy, mañana y pasado. Es el segundo auto de apertura de juicio oral que firma tras el del pasado mes de junio, cuando la Audiencia Provincial le echó atrás 2 delitos y levantó las medidas cautelares que le había impuesto, como la prohibición de salir del país. No era la primera vez que la audiencia corregía al instructor en estos 2 años y 5 meses. Ya acotó las pesquisas, dejando fuera, por ejemplo, el rescate de Air Europa. Peinado llegó a ver en Begoña Gómez hasta 5 delitos, que finalmente se ha quedado en 2, malversación y tráfico de influencias por el software de la cátedra de la Complutense y por la utilización de su asesora para asuntos relacionados con la universidad. El auto, en contra de lo que esperábamos los medios, no dice nada nuevo, no hay ninguna nueva frase polémica. Insiste en que la llegada de Sánchez a la Moncloa fue clave en el impulso de la carrera de Begoña Gómez. Viene a decir que sin él nada hubiera sido posible y vuelve a citar a Fernando VII. Dice que lo ocurrido con la mujer del presidente del gobierno recuerda a tiempos de gobiernos absolutistas. Con este auto se cierra del todo una instrucción cargada de hechos cuanto menos curiosos, como las citaciones en fines de semana o festivos, los imputados de golpe que luego no lo eran, o el hecho de que un juez de un juzgado de instrucción haya sido el primero en interrogar al presidente del gobierno de la Moncloa. Begoña Gómez, que se enfrenta a una petición de cárcel de 13 años, está ya a la espera de que la Audiencia Provincial fije la fecha del juicio con jurado popular que, según fuentes consultadas, podría celebrarse bien entrado ya el 2027.
0: 8 y 14. Saludamos a Joaquín Bosch, magistrado, autor del libro Jaque la Democracia. Muy buenos días, señor Bosch.
6: Hola, ¿qué tal? Buenos días.
0: Bueno, ahora depende de la Audiencia Provincial fijar la fecha del juicio. ¿Cuándo puede ser esto? ¿Podría ser antes de las elecciones?
6: Es difícil vaticinar con exactitud cuándo será el juicio, porque dependerá de la carga de trabajo que tenga el órgano judicial en

0: a su agenda de señalamientos y además también de las incidencias que siempre surgen en los tribunales del jurado. Lo más seguro es que sea en 2027, pero podría ser tanto antes como después de las elecciones, con lo cual queda ahí esa incógnita.
1: Eso dependerá en todo caso de una decisión técnica, entiendo, de la Audiencia Provincial.
0: Efectivamente, la Audiencia Provincial de ninguna de las maneras podría hacer una valoración política, por ejemplo, para que sea antes de las elecciones. Ya. Debe ser siempre con criterios objetivos de agenda por el orden que le corresponda, que no puede alterarse de manera arbitraria.
1: Bueno, la Audiencia Provincial ha ratificado a menudo lo esencial de la instrucción de Peinado, también la ha corregido en numerosas ocasiones. El Gobierno condena la decisión de Peinado, considera que está siendo arbitraria, que ha sido arbitraria, y habla de persecución judicial. ¿Un magistrado como usted puede contemplar esto como razonable o puede incluso considerar que tienen razón?
0: Esta instrucción, lo cierto, es que ha tenido bastantes situaciones poco habituales, sobre todo en el número de revocaciones que ha realizado el órgano superior. Recordemos que se revocó el secreto del sumario, se revocaron entradas y registros, se dejó sin efecto todo aquello que afectaba al rescate de Europa y otras actuaciones que se valoraron como prospectivas. Perdón. Además, también decisiones muy importantes como la imputación del rector de la Complutense, de Juan José Güemes, fueron revocadas. También el Tribunal Supremo dejó sin efecto el intento de imputación del ministro Bolaños. Ha habido multitud de resoluciones que realmente eran bastante cuestionables jurídicamente y por eso han sido revocadas o dejadas sin efecto. A pesar de todo, hay un dato que es que la audiencia sí que ha confirmado que haya un juicio conjurado, porque considera que no se puede descartar que haya delitos de malversación y de tráfico de influencias. A partir de ahí, yo creo que por un lado sí que es cierto que hay aspectos de la instrucción claramente discutibles, pero la audiencia convalida que haya un juicio conjurado, aunque sin duda la decisión de la audiencia también podría valorarse.
1: ¿Podría solicitar la defensa de Begoña Gómez la nulidad del juicio?
0: Es probable que lo haga a la vista de los precedentes que tenemos y que ha denunciado lo que considera irregularidades a lo largo de la instrucción y también que el propio escrito de la acusación con el que se pide la apertura de la juicio, del juicio oral puede tener cuestiones que son irregulares procesalmente. Entonces, el magistrado presidente del tribunal tiene que pronunciarse todavía sobre las cuestiones previas y sin duda entre ellas estará o la petición de nulidad o en todo caso de aspectos parciales que se solicita que se dejen sin efecto.
1: Y una cuestión, no sé si técnica o más personal, pero ¿puede existir la impresión de que al tratarse un juicio conjurado ya se ha cuestionado si los delitos, en alguna ocasión lo he leído por ahí, que si eran o no susceptibles de encontrarse con un jurado, lo cierto es que se va a pedir a ciudadanos que se pronuncien en torno a una cosa que llevamos dos años con ella en todos los medios de comunicación? ¿Eso arriesga que sea un juicio justo, de verdad?
0: Es una cuestión que suele plantearse con los jurados en líneas generales, aunque entiendo las reservas hacia este tipo de tribunal, que por cierto también existen dentro del Poder Judicial, pero si nos fijamos son reservas que pueden aplicarse también a los tribunales profesionales. Es evidente que cualquier juez que se enfrente a una sentencia en un caso de este tipo también conoce perfectamente todo lo que ha ocurrido. Los jueces no vivimos aislados en una campana de cristal, oímos, vemos, y este es un caso que conoce muchísima gente. Al mismo tiempo, es un órgano elegido por sorteo. Hace falta mayorías altas para condenar o para dejar probados hechos que perjudican al acusado. Hace falta 7 miembros del jurado de 9, 7 de 9 para una sentencia condenatoria. Y en líneas generales, los casos que se cuestionan de tribunales del jurado, en buena parte también fallaron los jueces profesionales, como el caso de Dolores Vázquez, por decir algún caso bastante conocido. Es decir, que en este contexto se va a desarrollar el juicio.
1: Muy bien, no sabemos fecha, hay que entender, hay que confiar en la imparcialidad del jurado. De todos casos, sí que va a ser un juicio que despierte mucha atención y que afecte, desde luego, a la vida pública, si uno entiende por eso la vida política en los próximos meses. Magistrado Joaquín Bos, muchísimas gracias por su presencia y sus

0: consideraciones esta mañana en la radio pública. Que tenga muy buen día.
1: Gracias, Juan Ramón.
0: Bueno, desde el Ejecutivo, ya lo estamos comentando, hablan de una instrucción injusta y arbitraria, incluso de cacería, en palabras que a las 8 escuchábamos al ministro Óscar López. Y se apunta desde Moncloa que empieza a no ser casualidad que los autos de peinado coincidan con citas internacionales de Pedro Sánchez. Enviada especial a Nueva York, Sandra Gallardo. Muy buenos días, Sandra.
2: Hola, buenos días.
0: Sandra, Sánchez llegaba hace unas horas a Nueva York para asistir a la Asamblea de la ONU. No sé si habéis podido hablar con él.
2: No hemos podido hablar con él, pero en su equipo nos dicen que las casualidades no existen porque no hay viaje internacional sin decisión del juez Peinado sobre Begoña Gómez. Repasando hemeroteca nos salen al menos una decena y algunos sonados en los que incluso le acompañaba su mujer, India, Brasil o China, donde conocía su procesamiento en abril. Es algo que irrita en Moncloa, ven intencionalidad política, denuncian acoso, deshumanización durante la instrucción de un caso que desembocará en un juicio con jurado popular por tráfico de influencias y malversación. Para el gobierno y para el PSOE es una persecución por ser la pareja del presidente. Defienden su inocencia y esperan que el jurado sea ecuánime. Voces socialistas empiezan a deslizar una idea, sus dudas sobre el jurado. Temen que sean incapaces de aparcar sus prejuicios en un caso tan mediático y politizado.
0: Bueno, ya hemos escuchado al señor Bosch, hay que confiar en que no sea así. En todo caso, veremos si Sánchez dice algo en las próximas horas. Hoy martes, que el presidente del gobierno tiene varios eventos previstos en Nueva York, pero no acudirá a la recepción que va a ofrecer Donald Trump a las delegaciones que asisten a la Asamblea. Según el gobierno español, Moncloa, Sandra, sería por motivos de agenda, ¿no?
2: Definitivamente Sánchez no acudirá a esa recepción que ofrece el presidente de Estados Unidos a los líderes que están aquí en Nueva York. Alegan problemas de agenda, pero no concretan que le coincide a esa hora porque no consta nada en la agenda que manda a diario Moncloa. El rey sí acudió el año pasado, Sánchez ha ido a recepciones de Biden y fue en 2019-2018 a las de Trump acompañado de su mujer. Como muchos se cruzarán hoy en los pasillos de la ONU, durante la apertura en la que interviene el presidente de Estados Unidos. El programa de Sánchez hoy es 100% anti-Trump, un acto en defensa de los objetivos de desarrollo sostenible que Trump rechaza, otro evento para proteger a los menores del impacto de la inteligencia artificial que Trump se niega a regular y un homenaje a la feminista Gloria Steinem, fallecida recientemente, que en su día dijo que Trump no era su presidente.
0: Gracias, Sandra.
2: Hasta luego.
0: Hasta luego, 8:22, 7:22 en Canarias. También allí en Nueva York, el ministro de Exteriores, José Manuel Álvarez, anunciaba esta madrugada que se reunirá esta semana con el marroquí, su homólogo Nasser Bourita. ¿Para qué? Pues ya imagina usted, para tratar sobre el retorno de los migrantes que siguen en Ceuta desde el 30 de julio. Y añadía que ha hablado ya para tomar medidas ante los mensajes en redes que llaman a una nueva entrada masiva mañana miércoles, jornada en la que se celebran elecciones legislativas en Marruecos.
3: Y desde luego hemos solicitado la colaboración a la prensa marroquí para que difunda también los mensajes que está difundiendo la embajada, los consulados generales de España en Marruecos, el propio Ministerio de Asuntos Exteriores, y así lo están haciendo también. Por lo tanto, lo que yo voy viendo es la colaboración al respecto.
0: Álvarez, que reveló también, como antes escuchábamos, que habla casi a diario con su colega Nasser Bourita. En Ceuta, tras los graves incidentes del domingo con el ataque al vehículo de una diputada con la que hablábamos ayer en este programa, se intenta avanzar en la recuperación poco a poco de la normalidad de la ciudad. Hoy los universitarios vuelven a clase después de que el inicio del curso previsto para el pasado día 14 se aplazara por la situación en la ciudad. A ver si puedo. Ana Galarza, buenos días, Ana.
4: ¿Qué tal? Buenos días. Los alumnos del campus llegan justo hasta ahora y muchos nos cuentan que sienten incertidumbre y miedo por tener que salir de casa aún de noche.
5: Sigues estando asustada al salir a la calle ahora temprano. Yo salí a las 7 de la mañana de mi casa y yo iba acojonada.
6: Salir a esta hora pues bastante complejo, tener que venir más temprano a la universidad para que, por ejemplo, me traiga mi padre, que tiene también que irse al trabajo y demás, para no tener que venir en autobús.
4: Se ha puesto en marcha un plan de contingencia. Entre las medidas, por ejemplo, se adelanta el fin de las clases de la tarde, que terminarán antes de las 7. Sara es la propietaria de la cafetería y cree que le va a repercutir.
7: Porque mira, yo antes cerraba a las 8 de la tarde y ahora tengo que cerrar a las 6:30 porque las clases se han adelantado porque las últimas horas se dan online. ¿Sabes? Entonces que es que aquí pierde todo el mundo.
4: Se trata de garantizar la seguridad de toda la comunidad universitaria y facilitar la incorporación del estudiantado que viene de la península o de fuera. Estos representan casi el 60% del total.
0: Gracias, Ana. Buen día. 8:24. Y a partir de este martes, como le vengo contando desde comienzo del programa, la diplomacia internacional se da cita en Nueva York, pues muy pendientes de la intervención ante la Asamblea General de la ONU.

0: ¿De quién? Pues del presidente de Estados Unidos. Donald Trump llega a la cita con el conflicto abierto en Irán y la guerra de Ucrania, que se encamina a su quinto año, sin olvidar que en Gaza la situación de la población es cada vez más dramática. Tres grandes conflictos que no parece que ha resuelto. María Caro, buenos días.
1: ¿Qué tal? Buenos días.
0: Habrá que ver qué es lo que dice Trump ante la ONU, una organización a la que ha recortado fondos mientras dejaba claro su escaso entusiasmo por el multilateralismo.
1: Sí, desde que volvió a la Casa Blanca, Donald Trump ha dejado claro que la cooperación con otros no es lo suyo. Ha impuesto aranceles a medio mundo, ha amenazado con invadir aliados, ha empezado una guerra con Irán y ha cambiado al presidente de Venezuela, todo mientras limitaba las capacidades y los fondos de Naciones Unidas. Hoy veremos una nueva muestra. Trump interviene por la mañana en la Asamblea General de la ONU y después se irá a firmar el acuerdo con Dinamarca y Groenlandia, cuya posesión ansía desde hace años. No conocemos la letra pequeña del pacto, pero según Trump, lo firmado permitirá que Estados Unidos controle militarmente la isla, instale bases donde quiera y vete inversiones de sus rivales. Dinamarca y Groenlandia, en cambio, hablan de un acuerdo que aumenta la seguridad en el Ártico, pero respeta su soberanía. Donald Trump se va a reunir hoy también por primera vez con Delcy Rodríguez, presidenta interina de Venezuela, con quien ha firmado un acuerdo para hacerse con miles de millones de barriles de petróleo. Y lo hace en la misma ciudad donde está encarcelado Nicolás Maduro.
0: El Tribunal Constitucional empieza hoy a estudiar los recursos de amparo presentados por dirigentes independentistas contra la negativa del Tribunal Supremo a aplicarles la ley de amnistía por el delito de malversación. Leticia Deor, buenos días.
2: Buenos días.
0: El primero de los recursos que va a abordar hoy el Constitucional es el del exconsejero y actual secretario general de Junts, Jordi Turull.
2: Sí, eso es. Es el primero. También están los de los líderes y condenados por el procés como Junqueras, Bassa y Romeva. Pero lo que decida el Constitucional sobre Turull va a ser la llave jurídica que determine la vuelta a España de Puigdemont. La ponencia del magistrado conservador José María Macías es contraria a amnistiar al secretario general de Junts, da la razón al tribunal que les condenó al Supremo y asegura que su decisión de no amnistiar la malversación no es caprichosa, sino que se ajusta a la doctrina vigente. Sin embargo, el Constitucional, de mayoría progresista, ya avaló la ley de amnistía y podría rechazar esta ponencia y tendría que convocarse un nuevo pleno para elaborar una que refleje el sentir de la mayoría. Esto ya sería en octubre. Si el fallo fuese a favor de la amnistía, serviría para el resto de condenados y también para el expresidente huido de la justicia. El magistrado Pablo Llarena, recordemos, mantiene la orden de detención contra él, incluso después de que el Tribunal de Justicia de la Unión Europea no viese afectados los intereses económicos de la Unión. Llarena sostiene que sigue existiendo el lucro personal para no aplicar la amnistía. Eso sí, fuentes del Supremo remiten en última instancia a la espera de lo que el Constitucional fije como doctrina definitiva sobre cómo debe interpretarse la malversación en la ley.
0: Y hoy martes 22, en el Día Mundial del Trasplante de Médula Ósea, le vamos a hablar de un avance médico sin duda muy relevante. Pero un equipo del Hospital de la Paz en Madrid ha logrado desarrollar una técnica que no solo limita el rechazo tras el trasplante de un órgano, sino que además reduce a una dosis mínima los inmunodepresores que debe tomar el receptor. Todo ello gracias a la elaboración de un cóctel celular creado a partir de la extracción de un tipo de células madre del donante. Nos lo cuenta Juan Coca. Buenos días, Juan.
3: Buenos días. La clave está en no solo extraer el órgano del donante. El estudio, publicado en la revista Nature, analiza el caso de una mujer de 49 años con un problema renal crónico. Tres trasplantes desde los 80, rechazados. El cuarto, en 2021, del riñón de su hermano vivo, y aquí es donde viene la clave, no solo extrajeron el órgano, también sangre y médula ósea. Esto, combinado con distintos productos explicados en el estudio, crea un cóctel que durante los días, los meses y los años posteriores se administra a la paciente. El objetivo es que el sistema inmunitario no solo no rechace el órgano, sino que desde el primer momento lo sienta como suyo propio. Hay otro caso de triunfo de este equipo de doctores del Hospital de la Paz, el de un chico de 15 años con problemas genéticos en el intestino, dos trasplantes rechazados y el tercero de un donante fallecido, en principio compatible como los dos anteriores, pero en este no solo extraen las vísceras, también las células madre de los huesos y sangre para crear de nuevo ese cóctel que acompaña al trasplante. 6 años más tarde, concluye el estudio, el paciente presenta un resultado del 100% en la escala de Lansky. Traducido, tiene 21 años y es totalmente activo, normal y sin ningún tipo de síntoma.
0: En unos minutos vamos a hablar con uno de los impulsores de este proyecto, que es el jefe de servicio de hematología pediátrica del Hospital Universitario de La Paz de Madrid. Se suerte con los dos, con el doctor Antonio Pérez Martínez y Francisco Hernández Oliveros. ¿Cómo nos gusta dar estas noticias? Que contribuyen a pensar que la vida puede ser mejor, pese a todo lo que contamos el resto del programa. 8:30 casi. Ocho y media, 7:30 en Canarias.
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0: Análisis de encuentro, de opinión, de reflexiones esta mañana con Rosalía Gonzalo. Muy buenos días, Rosalía.
1: Hola, buenos días.
0: Bienvenida con Juanma Romero. Muy buenos días, Juanma. Bienvenido.
2: ¿Qué tal? Muy buenos días.
0: Y con Pablo Echenique. ¿Qué tal, Pablo? Muy buenos días.
3: ¿Qué tal? Buenos días.
0: Bienvenido. Bueno, pues empezamos, vamos a tener unos cuantos encuentros en los próximos minutos. Hablaremos de salud, que nos gusta mucho, hablaremos de política y hablaremos de más cosas. Meritxell, empezamos por lo de Begoña, ¿no? Por lo de Begoña Gómez.
4: Iba a decir, podemos hablar incluso de la salud de la política, pero bueno, eso solo si surge.
0: Sí, es una, no es mala opción tomar la temperatura. Bueno, es lo que hacemos casi todos los días, pero sí, bien traído.
4: Bueno, pues por primera vez la esposa de un presidente del gobierno se va a sentar ante un tribunal, lo hará ante 9 ciudadanos que van a formar un jurado popular. Serán esos 9 ciudadanos y no un juez quienes determinen si Begoña Gómez es inocente o culpable de los delitos que se le imputan. Tráfico de influencias y mal. Es una situación inédita la que llegamos después de 2 años de una instrucción totalmente controvertida. El juez Peinado envía a juicio a la mujer de Pedro Sánchez pocos días antes de jubilarse. Deja en manos de la Audiencia Provincial de Madrid los siguientes pasos, la fecha del juicio y la elección del tribunal. El presidente, como nos ha contado Sandra Gallardo, se enteró de la decisión de Peinado mientras volaba a Nueva York, donde esta semana participa en la Asamblea General de Naciones Unidas. Mantiene su agenda con normalidad, así que hasta mañana, cuando está prevista la rueda de prensa, no podremos preguntarle. De momento, sí sabemos que Moncloa considera intolerable lo que ha ocurrido. Es la novena o décima vez, incluso nos contaba Sandra, que esto ocurre. Es decir, que hay una decisión del juez Peinado coincidiendo con un viaje internacional del presidente. Y en Moncloa y los miembros del Ejecutivo no lo consideran una casualidad.
5: Le ha dado todo igual al señor Peinado. Ha sido una cacería infumable.
6: Es que no hay por dónde cogerlo. Hombre, como activista contra Pedro Sánchez no tiene precio, pero como juez se estudiará en los anales de lo que no se debe hacer en un Estado de Derecho siendo juez.
7: El señor Peinado pues ha actuado hasta el final pues como lo que es, ¿no? Y como se ha retratado como juez.
4: La polémica está servida, ¿qué os parece?
0: Bueno, venga, empezamos por ti. Juanma, ¿es una cacería?
2: Pues hombre, si no lo es, se le parece bastante, la verdad, porque esta instrucción, a diferencia de otras que han tenido, que han acechado al Partido Socialista o que directamente le acorralan, en esta ocasión yo creo que la instrucción tan arbitraria, podemos decir, o estrafalaria, extravagante, exótica, el adjetivo que le queramos poner, del juez Juan Carlos Peinado mancha toda esta investigación, que yo creo que no tendría que haberse producido porque tampoco hay indicios que sostengan esta causa, nada más y nada menos que por malversación y por tráfico de influencias. Yo creo que se puede discutir y es legítimo si hay o no reproche ético a la actuación de la mujer del presidente del gobierno, pero hasta el momento sostener una causa por malversación contra ella y contra la propia asesora que tiene en Moncloa y también por tráfico de influencias, como dice el juez, por el solo hecho de ser la esposa del presidente del gobierno que condiciona todas las decisiones posteriores del resto de actores, me parece un poco excesivo. Ahora bien, es cierto que la

0: La Audiencia de Madrid ha corregido en muchas ocasiones decisiones del juez Juan Carlos Peinado, pero ha mantenido el corazón de esta investigación, y aunque le ha restado dos delitos a la causa y finalmente solamente irá a juicio por malversación y por tráfico de influencias, lo cierto es que estamos en este punto porque la Audiencia de Madrid así lo ha avalado. Ahora la pelota está enteramente en el tejado de la Audiencia, que tiene que designar cuál es la sección de lo penal de la que a su vez extraerá el presidente del jurado, y veremos a ver también cuándo va a ser la fecha, que yo creo que también va a ser eso un elemento crucial para saber cómo se van a desarrollar los siguientes meses. Así que yo creo que sí, que esta investigación adolece de muchos defectos, y desde luego también una cuestión, y ya con esto lo dejo, que ha destacado tanto el gobierno como el Partido Socialista, de la coincidencia, y también que decía Sandra Gallardo, de la coincidencia temporal con citas internacionales del presidente, sabiendo que se va a tener que pronunciar sobre ello en rueda de prensa. Pues hombre, las casualidades no existen, ingenuos tampoco lo somos.
1: El magistrado Joaquín Bons nos decía hace un momento aquí en directo que el juicio probablemente salga en el 27, lo que pasa es que es muy difícil precisar la fecha. Y bueno, y las elecciones pueden ser desde marzo hasta agosto. Así que Rosalía, ¿hay una persecución, hay una cacería?
2: Bueno, vamos a ver, es que yo en esto de las persecuciones, amigo de las manos negras en general, no me gustan en exceso hacer ese tipo de calificativos, por dejaros un poco de margen, sobre todo a Juanma, que ha sido el que me ha precedido la palabra, el tema de estrafalario, el calificativo de estrafalario al juez. Bueno, pues efectivamente ha habido cosas, bueno, pues que han llamado en excesivamente la atención, por lo menos a mí. ¿Cuál es el problema de verdad? Yo creo que el problema de verdad de lo que estamos hablando aquí es que la mujer del presidente del gobierno, pues se utilizó o no un espacio y una representatividad que le daba por el mero hecho de ser mujer de, pues para invitarse o inventarse una carrera de formativa que no tenía. Pues para tener relaciones con empresas como puede ser Telefónica, que seguramente en otra situación pues tampoco podría haber tenido esa disposición, o incluso pues por entrar a la universidad, a la Complutense, en unas relaciones.
3: Antes, no obstante,
2: bien, sí, una carrera, pero no para ser directora de una cátedra, y ahí seguramente Pablo nos puede decir muchas cosas que está más actualizado por lo menos que yo. Pero aquí, efectivamente, bueno, pues se toma en consideración a la mujer del presidente, pero la mujer del presidente es una ciudadana más. Entonces, a mí no me gusta en exceso que los ministros, entiendo que los propios componentes del Partido Socialista, me estoy acordando de Pachi López, esta intervención que hizo en el Congreso, bueno, pues de una extenuación y de un alabo, en mi opinión, bueno, pues en exceso a la mujer del presidente. Pero los ministros ya es otra cosa, o sea, desde el Consejo de Gobierno se está para gobernar, no para defender a la mujer del jefe. Creo que esos excesos tampoco creo que ayuda. Y por acabar, por lo que has empezado, por lo que has terminado tú, Juanma, que bueno, pues que la decisión sea cuando el presidente del gobierno está representando en la ONU, pues yo no sé si las casualidades existen o no. Lo que sí sé, y tampoco me gusta, o sea, para dejarlo puesto encima de la mesa, es que al final mi presidente, aunque yo no lo haya votado o no me sienta cercano a él, es mi presidente ante un órgano tan importante como la ONU, y que tenga que hablar de su mujer, pues creo que no ayuda a la imagen de la marca España.
1: Pablo Echenique.
4: Sí, a ver, yo creo que
1: hay una
4: no.
1: persecución.
4: Sí, sin duda. Lo que pasa es que eso creo que no nos obvice para hablar de otras cosas. Yo creo que se puede decir la verdad en varios aspectos y en varias direcciones sin tener que colocarse en uno de los dos bandos, digamos, ¿no? Yo creo que este es el gran defecto del debate público. ¿Hay una voluntad política por parte de Peinado? Sí, es evidente. Basta leer sus autos. Basta leer sus autos cuando habla de, no sé, de Felipe VII, cuando dice, perdón, de Fernando VII.
1: Sí, Felipe VII
4: todavía no ha llegado. O cuando acusa a la policía de, a lo mejor, querer ayudar a que se fugue Begoña Gómez, ¿no?
5: Entonces, corregido por el CGPJ, por cierto.
4: Claro. Entonces, ¿hay voluntad política? Sí. ¿Esto es lawfare? Por supuesto. Por supuesto. Una investigación prospectiva de 2 años que te busca hasta en los cubos de la basura a ver qué encuentra, que se llama expedición de pesca, ¿no? Para entendernos, a ver qué pillo, ¿no? Eso es lofer aquí y en Japón. ¿Esto significa que la mujer del presidente lo ha hecho todo bien? Desde mi punto de vista, no. Desde mi punto de vista, no. Si tú eres un ciudadano anónimo, el rector de la Complutense va a tu casa, a hablar de una cátedra, no va. Como mucho, te recibe en el rectorado. Si tienes suerte, te recibe en el rectorado. No va a tu casa, y no digamos ya el efecto que puede producir en el rector de la Complutense que tu casa sea el Palacio de la Moncloa. A mí eso no me parece bien. Yo no sé si es tráfico de influencias, pero a mí no me parece bien. A mí no me parece bien que la mujer del presidente mande una carta de recomendación a una empresa con la que ella trabaja a un concurso público.
0: Como hicieron otras instituciones también.
4: Pero ella no es una institución.
0: Ya, pero...
4: Tú imagínate que tú eres el funcionario de la mesa de contratación que recibe una carta de recomendación que va firmada por la mujer del presidente de gobierno. ¿En qué lugar? Digamos, tú ponte en lugar de funcionario que recibe esa carta. Yo no digo que la mujer de un presidente tenga que dejar de hacer actividad privada. No lo digo. Pero sí creo que cuando uno está en ese lugar, tiene que ser enormemente escrupuloso. Y ojo, y por acabar, yo estoy seguro de que prácticamente toda la familia de los presidentes anteriores han hecho, si no lo mismo, algo parecido, ¿vale? Y esto también lo tengo que decir, porque esto también demuestra la voluntad política que hay detrás de este caso. ¿Es la primera mujer de un presidente o hermano o primo que, aprovechando que todo el mundo sabe quién es su pariente, tiene alguna ventajilla en su vida privada? Vamos, hay que ser un niño pequeño para pensar que es la primera vez. Entonces, si no es la primera vez, ¿por qué es la primera vez que va a un jurado popular? Entonces, yo creo que se puede decir toda la verdad tranquilamente, porque yo creo que la gente que nos oye sabe perfectamente que todo esto es cierto al mismo tiempo. ¿Es una cacería? Sí. ¿Ella lo ha hecho todo bien? No. ¿Es la primera vez que ocurre? Tampoco. ¿Por qué hay un juicio si no es la primera vez que ocurre? Bueno, pues cualquiera que tenga más de 5 años se contesta a estas preguntas.
3: Lo planteaba Pablo, ¿no? Si no es la primera vez que ocurre, no sé si convendría, y aunque no es probablemente el momento político más oportuno, ¿convendría regular la figura de la primera dama, como tienen regulados otros países?
4: Sí, posiblemente sería útil, pero por mi experiencia en política, digamos, los actos poco éticos, o incluso si se cruza la línea de la ilegalidad, no dependen tanto de la legislación que esté en pie, porque tú tampoco puedes ponerle una cámara web en el hombro a todo el mundo, ¿no? Durante todo el día, durante las 24 horas del día. Yo creo que depende un poco más de la voluntad de vigilancia y de control que hay en la parte dirigente. Esa es mi opinión. La manera de que no se te cuele una manzana podrida o un acto poco ético es que el jefe, los jefes, estén muy atentos. Esto es lo que no pasó con Ábalos y Cerdán, y por eso yo creo que Sánchez tiene responsabilidad política, porque tú eres responsable de la gente que eliges y de vigilar un poco pues lo que hacen. Y eso, en mi modesta opinión, no depende tanto de las leyes que estén en pie. ¿Hay que hacerlas? Sí, yo creo que hay que hacerlas. ¿Faltan? Sí, faltan. Yo haría leyes anticorrupción más estrictas, y también regularía el papel de la primera dama, ¿no? De la mujer del presidente. Pero me temo que aunque esas leyes se pongan en pie, si hay voluntad de torcerlas, se va a seguir haciendo, vamos.
2: Bueno, yo por un matiz también del marido de la presidenta.
4: También.
2: Es decir, en algún momento claro, es que ni siquiera nos planteamos que vamos a tener una mujer presidenta. Es verdad que las candidatas de las, de

0: las siguientes no parece que
1: ojalá.
0: No parece que haya candidatas a la presidencia del gobierno.
1: Yo tengo una.
0: Pero
2: sí, bueno. Va a venir luego.
1: No tengo una.
2: Va a venir
0: bueno,
2: luego.
0: Bien, bien.
2: Oye, permitidme que ahora vayamos a francamente una celebración. Un equipo del Hospital Madrileño de la Paz ha desarrollado un método pionero que permite hackear al sistema inmunitario y evitar el rechazo de los órganos trasplantados sin necesidad de tomar medicación inmunosupresora de por vida. Todo gracias a un cóctel a base de células madre extraídas de la sangre y la médula ósea del donante que se administra en el paciente receptor, que acaba reconociendo el nuevo órgano como propio. Luego está la derivada de cuando el órgano no reconoce ese cuerpo en el que está, pero creo que podemos hablar de todo eso. Y vamos a hacerlo con los dos responsables, los dos doctores que colideran este proyecto, One Transplant for Life. Los doctores Antonio Pérez Martínez, jefe de servicio de hematología, de hematoncología pediátrica del Hospital Universitario de La Paz de Madrid. Doctor Pérez Martínez, muy buenos días.
3: Hola, buenos días, ¿qué tal?
2: Y el doctor Francisco Hernández Oliveros, que colidera este proyecto, One Transplant for Life, jefe de trasplante pediátrico del Hospital de La Paz, que si no me equivoco nos está escuchando, nos habla desde Sídney. Doctor, buenos días.
4: Sí, buenos días. Estoy aquí precisamente en un congreso de trasplante hablando de esta y de otras novedades.
2: Bueno, explíquenos en qué consiste esta técnica del doble injerto. ¿Qué es lo que trae de novedoso con respecto al tratamiento de estas situaciones hasta este momento? Doctor Hernández Oliveros, por ejemplo.
4: Así, bueno, el trasplante de órganos sólidos habitualmente se basaba, digamos, en medicamentos para disminuir la inmunidad del paciente, los inmunosupresores, y estos medicamentos tienen efectos adversos y complicaciones como infecciones y tumores a largo plazo. Y además no conseguían unos buenísimos resultados porque con el tiempo se van, los órganos pueden ir perdiéndose, fallando, etcétera. Entonces lo que hemos hecho es combinar las estrategias más de modulación inmunológica que utilizan los compañeros de trasplante de médula, como es mi compañero Antonio, y combinarlo con el trasplante de órganos sólidos para mejorar estos resultados y evitar tomar esta medicación, hacer un tratamiento más personalizado, más parecido a los enfermos con trasplante de médula.
2: Doctor Pérez Martínez, entonces en hematología, ¿cuál es el punto de partida que nos dice el doctor Hernández Oliveros de lo que se está haciendo y a partir de lo cual se cambian las cosas y se llega a esta situación o se puede llegar a esta situación de evitar problemas en los trasplantes, en el rechazo?
3: Bueno, hay una situación en la naturaleza fisiológica que conocemos como quimerismo mixto transitorio. Eso quiere decir que hay animales, por ejemplo, que son mellizos, para que la gente lo entienda, es decir, gemelos dicigotos, es decir, que no son idénticos genéticamente, pero que sin embargo durante la gestación comparten circulación placentaria. Esos dos hermanos esos animales fuera del periodo embriogénico, ya en el periodo postnatal, tienen capacidad de tolerar tanto la sangre como órganos tan inmunogénicos como la piel, el uno con el otro. Bueno, pues esa observación, que prácticamente tiene un siglo, es la que nosotros, y siguiendo, ¿verdad?, los desarrollo de otros pioneros de hace bastantes décadas, hemos tratado de generar de una forma artificial, es decir, inducir de forma artificial algo que ocurre en condiciones normales en la naturaleza. Entonces lo que hacemos es obtener progenitores hematopoyéticos, células madre, para que la gente lo entienda, que se obtiene de la médula o de la sangre periférica, tanto del donante cuando es cadáver o del donante vivo, y el mismo paciente que recibe el órgano, pues generamos lo que llamamos una cirugía celular, donde quitamos unas células, ponemos otra, y con eso conseguimos que el sistema inmune del paciente conviva con otro sistema inmune del donante. Conviven dos sistemas inmunes de forma transitoria y eso genera como un reseteado, como un efecto Beto que llamamos, y hace que el paciente aprenda que el hígado que ha recibido o el trasplante multivisceral que ha recibido o el riñón que ha recibido, como son los casos que hemos publicado hasta ahora, los entiende como que son suyos y por lo tanto no los rechaza. Y eso obviamente pues es algo tremendamente bueno para el paciente y bueno para la lista de espera, porque hay muchos pacientes esperando un órgano y estos pacientes pues afortunadamente no se retrasplantan.
2: ¿Y esto cuándo se puede llevar a la clínica? ¿O todavía estamos lejos?
3: Bueno, ya lo estamos llevando a la clínica, es decir, lo que publicamos en la revista científica Nature Communication es este dato, ¿no? Es decir, ya hemos hecho los dos primeros enfermos, bueno, lo hicimos antes prácticamente en la pandemia, han pasado 6 años, hemos puesto a punto el proceso. Tan importante es la primera parte, que es como la infusión de progenitores, como la segunda parte, que es la monitorización y estar seguro que el paciente ha tolerado. Eso se llama secuenciación del TCR y ahora

0: Ya estamos andando un ensayo clínico que abrimos a principios de este año, donde vamos a tratar de demostrar, en primer lugar, la seguridad y la posibilidad de poder hacer esto, y en una segunda fase, su eficacia, ¿no?
1: Esto, o sea, que ya está, se está aplicando y es ahora cuando lo conocemos a través de la publicación de Nature. Y esto, me hablaba usted de, cubre la posibilidad de que el cuerpo que recibe el órgano, el trasplantado, no lo rechace. Pero, y al revés, si no me equivoco, lo que se llama enfermedad de infecto contra huésped, cuando es el propio órgano el que decide que no quiere estar ahí.
0: Paco, ¿contestas tú?
2: Sí, sí, bueno, es más de un problema de
0: Bueno,
2: hematoncología,
0: pero
2: pero sí,
0: como
2: efectivamente,
0: empezamos
2: cuando
0: a
2: empezamos
0: trabajar
2: sobre
0: en ese
2: todo con,
0: modelo,
2: sí,
0: eso es.
2: como empezamos con el con este, a ver estas complicaciones, sobre todo a raíz del trasplante de intestino. A diferencia de órganos como el riñón o el corazón, el intestino tiene una gran carga linfoide. La mitad de las defensas que hay en el organismo se encuentran en el intestino. Entonces empezábamos a ver que estos linfocitos, estas defensas que se encontraban en el intestino, pasaban a la sangre del receptor y le provocaban, como ha dicho, lo contrario de un rechazo, ¿no? Es el tejido del trasplante lo que ataca al receptor y tenía manifestaciones, bueno, terribles, cutáneas, oculares y muchas complicaciones y cierta mortalidad, ¿no? Una mortalidad que era muy preocupante y por eso por ahí fue cuando empezamos a investigar. Entonces fue cuando contactamos con los compañeros de hematoncología que lo ven habitualmente, tratan habitualmente esta complicación en el trasplante de médula, y ahí fue donde estas dos ramas que estaban separadas del trasplante de órgano sólido y del trasplante hematopoyético se volvieron a unir para buscar una solución a este problema. De manera que hoy es un problema que está relativamente, no puedo decir que controlado, pero por lo menos tiene una mejor solución que hace algunos años, esto del injerto contra huésped.
1: Permítame que me tome la libertad, doctores, de decir algo. Me estoy encantado de que estén tan de acuerdo que sean capaces hasta de considerar quién debe hablar en cada momento en una entrevista radiofónica. Con esta técnica, los trasplantes, el órgano que se trasplanta puede durar toda la vida. ¿Se están evitando problemas futuros, problemas posteriores? Lo que se está haciendo únicamente salvar este proceso sin que se produzca una reacción negativa inmediata. ¿Estamos hablando de futuro?
0: Sin duda, sin duda. Es decir, lo que podemos decir en este momento, con estos 6 años de seguimiento y en estos dos pacientes tenían los dos. Yacine tenía dos injertos previos y los había rechazado inmediatamente, y tenía su hermano con la misma patología, que rechazó tres trasplantes previos y finalmente falleció. Y ya lleva un periodo de 6 años y pico, pues libre de rechazo. Y Nora es otra paciente que había recibido tres trasplantes renales previos. Este será el cuarto. Y por lo tanto, que nunca podemos decir toda la vida, porque para eso necesitamos un seguimiento de toda la vida. Pero por eso hemos esperado casi más de 5 años en que los pacientes tuvieran seguimiento, para comprobar que los datos son robustos. Ahora, lo que le decía, y más importante, es identificar la firma celular que nos da la tolerancia, y eso es lo que hemos aprendido. Hemos trabajado mucho en estos últimos años, hemos colaborado con el equipo de Columbia, de Nueva York, hemos desarrollado en nuestro país la secuenciación del TCR, que es la firma celular que nos dice si el paciente realmente ha tolerado o no, y eso es lo que mostramos en el trabajo, que ambos enfermos han conseguido eliminar esa firma del rechazo y tienen una firma que conocemos como tolerogénica, o una firma que a mí me gusta siempre decir de convivencia. Esto es como si a dos niños muy pequeñitos desde el principio les enseñamos que hay que ser del Madrid y del Barça, y cuando son mayores, pues cuando juegan el Madrid y el Barça, no quiere que ninguno gane, quiero que los dos empaten, ¿no? Pues algo así, para que se entienda que la convivencia también en ciencia es la mejor de las soluciones para una sociedad tan plural como la que tenemos.
1: Se prescinde de los
2: Sí, pero
1: inmunos. Sí, dígame, doctor.
2: No, decía que hay algo más que es también importante, ¿no? Que lo decíamos al principio. No se trata solo de que el órgano dure para toda la vida, que sin duda es un gran objetivo, ¿no? Pero se trata también de poder eliminar o reducir al máximo esa inmunosupresión que es responsable incluso de la de mortalidad en muchos casos por aparición de tumores que pueden aparecer años después de un trasplante o de infecciones que también pueden comprometer la salud de los pacientes en los primeros meses post-trasplante. De manera que es un doble objetivo, ¿no? Es evidentemente que el órgano dure para toda la vida, pero también que no aparezcan estas complicaciones relacionadas con la inmunosupresión y también la carga que supone para las familias. Cuando hablamos con los padres, sobre todo los pacientes muy pequeños, que tienen que levantar a los niños de madrugada casi para darles la medicación y después volver a acostarlos antes de ir al colegio, eso es una carga también para las familias y todo esto se puede reducir gracias a este proyecto.
1: Doctores, a ver, cuando uno hace esto, desde la ciencia, desde la medicina, uno no lo hace para aparecer en Nature o que le entrevisten, sino fundamentalmente para corregir situaciones, para que esto se pueda aplicar de manera más generalizada. ¿Cuándo podemos estar ante esta técnica de una manera generalizada, doctores?
0: Bueno, necesitamos investigación, necesitamos apoyo. Yo siempre digo que tenemos el mejor modelo de un modelo internacional, de la Organización Nacional de Trasplante. Tiene probablemente, y somos marca España, ¿verdad?, en el desarrollo y pioneros en la donación, y una red perfectamente engranada, y esta parte de innovación era la que nos faltaba. Tenemos otros compañeros que están trabajando también en este problema, con otro acercamiento similar, también a partir de células, y lo que yo propongo es que España necesita un instituto de investigación del trasplante. Necesitamos no solamente tener toda esta logística bien montada, sino que necesitamos que la investigación la tengamos centralizada para que estos esfuerzos que hacemos de una manera más aislada podamos centralizar y que los hallazgos y el impacto sobre el paciente llegue muchísimo antes.
1: O sea, me está pidiendo un CNIO, pero de trasplantes.
0: Un CENIT, efectivamente. Eso es un Centro Nacional de Investigación del Trasplante. Yo creo que un modelo como España... Y esto no es algo nuevo. Cuando Pasteur descubrió la vacunación, le hicieron el Instituto Pasteur. Cuando Farber descubrió todo el tema de la aminopterina, le hicieron el Dana-Farber. Es decir, al final es la sociedad la que tiene que entender que apoyar la ciencia y apoyar la investigación es la mejor forma de hacer avanzar un país. Y para eso necesitamos que todos estemos concienciados de que investigación, investigadores y pacientes y problemas clínicos, sobre todo en enfermedades minoritarias tan complejas como son estos niños a los que nos estamos dedicando, necesitan del esfuerzo de todos.
1: Pues doctores Pérez Martínez, Hernández Oliveros, cuenten con nosotros en la medida de nuestra posibilidad, que no es la ciencia sino la difusión, y estaremos encantados de apretar para que ese Centro Nacional de Trasplantes sea una realidad, que les escuchen donde tengan que escucharles, y para eso tienen Altavoz de Radio Nacional. De verdad que esto sí que es marca España, y esto sí que es uno de esos encuentros realmente gratos para quien desde un medio de comunicación público como este tiene la oportunidad de tenerlos. Enhorabuena, doctores, gracias en nombre de todos los pacientes. Y aquí nos tienen, ya digo, si hay que reivindicar un centro nacional y hay que llevarlo donde sea, se lleva. Gracias de verdad y enhorabuena, doctores.
0: Muchísimas gracias.
2: Un abrazo. Muchas gracias.
1: Bueno, Antonio Pérez Martínez, Francisco Hernández Oliveros, que hacen un descubrimiento, que desarrollan este One Transplant for Life, que realmente marca España. Vale, qué bueno poder contar y escuchar estas cosas, ¿eh?
3: Pues sí, y además, ¿sabes qué pasa? Que parece que ninguno vamos a ser pacientes. Siempre lo ves esto con cierta perspectiva, pero desgraciadamente, pues si no lo somos nosotros, estaremos cerca de alguno. Y hoy hemos estado cerca de alguno, y entonces, bueno, pues escuchar una noticia se empieza a uno a la mañana de otra manera, y como bien dices tú, Juanra, cuanto mayor altavoz y mayor aclamación haya para este tipo de instituciones, pues mayor apoyo y, bueno, pues mejor resultado habrá.
1: Y Pablo, la ciencia en España está viva y es marca, ¿eh?
4: Sí, sí, a mí me toca este tema por todos los lados. A mí me tratan de paz, yo soy científico, y en cuanto escucho esto, pues siento mucho orgullo de lo que estamos haciendo en este país, y quiero recordar varias cosas. Las primeras son que estos dos doctores, además de investigar, tratan pacientes, es decir, sí, hacen las,
1: la
4: dos,
1: clínica,
4: hacen
1: esto,
4: las
1: sí,
4: dos
1: sí.
4: cosas, ¿vale? Cuidan y curan a la gente, y además investigan para cuidar y curar mejor todavía a la gente, y publicar un Nature Communications es primer nivel mundial. Cualquiera que no sepa cómo funciona el sistema de publicación, ya se lo digo yo, es muy difícil publicar un Nature Communications. Y luego también quiero señalar que este tipo de tratamientos, no hay ninguna familia trabajadora en el planeta que se los pueda pagar, y que la sanidad pública cure a estos niños con tratamientos punteros es algo, en fin, que para mí es un programa político. Es decir, para mí es el tipo de cosas que te llevan a la política, que te llevan a defender ciertas ideas, porque hay otros modelos. Hay otros modelos como el estadounidense, en el cual, pues si no tienes un seguro privado, pues te mueres, ¿no?
1: Bueno, estamos en Radio.

0: Nacional, cerquita de las 9, hablando de la vida y de quienes y con quienes se esfuerzan cada día por combatirla. Y además es importante lo que ha dicho Pablo, desde y para la sanidad pública. ...9.8 en punto en Canarias.
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0: Y actualizamos la información con Cristina López Benedicto. Buenos días, Cris.
2: Buenos días. En unas horas arrancará en Nueva York la Asamblea General de la ONU con el discurso de su secretario general, Antonio Guterres, y pendientes de lo que pueda decir el presidente de Estados Unidos sobre Irán, Gaza o Ucrania. En estas horas previas, Trump se ha reunido con el presidente francés, Emmanuel Macron, que asegura que han acordado actuar juntos para reducir las tensiones de los mercados energéticos. París, Antonio Delgado, buenos días.
3: Buenos días. Macron ofrece a las Fuerzas Armadas francesas para proteger infraestructuras petrolíferas en el Mar Rojo. Sin entrar en una confrontación ni propiciar una escalada, solo para protegerlas mejor, ha explicado tras entrevistarse con Donald Trump en Nueva York. La idea sería dar seguridad a instalaciones de Arabia Saudí amenazadas por ataques de los hutíes desde Yemen, ese segundo frente abierto en la crisis de Irán. Se trata, según fuentes diplomáticas citadas por France Press, de la ciudad portuaria Beyanbu y del oleoducto este-oeste. En paralelo, el presidente francés está planteando fórmulas diplomáticas para permitir la salida de petroleros bloqueados en el estrecho de Hormuz. Macron se esfuerza en aliviar la crisis en un momento en que la subida del precio de los carburantes golpea especialmente a los franceses.
2: Por cierto, que Pedro Sánchez no asistirá este martes a la recepción que ofrece en Nueva York el presidente de Estados Unidos, Donald Trump, a los cabezas de la delegación de los países que acuden a la Asamblea de la ONU. Sánchez, que de momento no se ha pronunciado sobre la apertura de juicio oral a su mujer, Begoña Gómez, aunque desde Moncloa hablan de una decisión injusta y de una instrucción arbitraria. Hace unos minutos conversábamos con el magistrado Joaquín Bosch, que decía que ha habido aspectos de la instrucción de Peinado claramente discutibles y poco habituales, y cree probable que la defensa de Begoña Gómez solicite la nulidad del juicio.
4: Es probable que lo haga a la vista de los precedentes que tenemos y que ha denunciado lo que considera irregularidades a lo largo de la instrucción, y también que el propio escrito de la acusación con el que se pide la apertura de la juicio, del juicio oral, puede tener cuestiones que son irregulares procesalmente.
2: Y como les venimos contando, un equipo del Hospital de la Paz en Madrid ha logrado desarrollar una técnica que limita el rechazo tras un trasplante y reduce la dosis de los inmunodepresores que deben tomar los pacientes. Todo ello gracias a la elaboración de un cóctel celular creado a partir de la extracción de un tipo de células madres del donante. En las mañanas acabamos de hablar con los doctores que colideran este proyecto, Antonio Pérez Martínez, jefe del Servicio de Hemato-Oncología Pediátrica del Hospital de la Paz, y Francisco Hernández Oliveros, cirujano y jefe de trasplante pediátrico de este hospital.
5: Quitamos unas células, ponemos otra, y con eso conseguimos que el sistema inmune del paciente conviva con otro sistema inmune del donante. Conviven dos sistemas inmunes de forma transitoria y eso genera como un reseteado.
6: Pero no se trata solo de que el órgano dure para toda la vida, que es, sin duda es un gran objetivo, ¿no? Pero se trata también de poder eliminar o reducir al máximo esa inmunosupresión que es responsable incluso de la de mortalidad en muchos casos por aparición de tumores que pueden aparecer años después de un trasplante o de...
2: Y este martes es el Día Mundial del Donante de Médula Ósea. En lo que va de 2026, 77 personas se inscribieron cada día como donantes de médula. En Toledo, una niña de 12 años ha resultado herida con quemaduras graves tras subirse a una torreta eléctrica en la localidad de Navahermosa. Ocurrió ayer por la tarde y, tras ser rescatada por los bomberos, fue trasladada al Hospital de la Paz de Madrid. Y nos vamos a Sevilla, donde crece la polémica tras conocerse que la Junta y el Ayuntamiento pagaron 36.000 euros para la celebración de unos premios otorgados por una revista en la Plaza Virgen de los Reyes junto a la Catedral. Y todo ello pese a que hay una ordenanza que limita los eventos en esa plaza. Sevilla, Ángela Ruiz, buenos días.
7: Buenos días, exacto. El espacio está protegido según la ordenanza municipal, pero hay excepciones. Angie Moreno, responsable de Cultura, de Turismo y del Ayuntamiento.
8: Dentro de esa ordenanza hay varios artículos en lo que permite que un área del Ayuntamiento pueda hacer uso.
7: El PSOE, que en su gobierno también cedió espacios públicos a esta misma gala, argumenta que habrá que revisar la ordenanza municipal. Podemos pide depurar responsabilidades y desde Adelante Andalucía anuncian que van a denunciarlo ante la UNESCO. Néstor Salvador.
9: Queremos saber si se ha afectado parte del conjunto histórico

0: seguimos denunciando políticamente que esto es la privatización, una vez más, del espacio público.
1: El director de la revista Escaparate, Mario Niebla, explica que es el ayuntamiento el que le ofrece el espacio.
2: Lo que sí que era un espacio especialmente singular a los pies de la Giralda, por ese 20 aniversario, y es el ayuntamiento el que toma la iniciativa.
1: Este jueves, colectivos ciudadanos han decidido sacar sillas y mesas a esta misma plaza como reivindicación del espacio.
3: 5 minutos pasan de las 9 a las 8 en Canarias. 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
3: Y saludamos en la radio pública a esta hora a Irene Montero, eurodiputada, secretaria política de Podemos. Muy buenos días.
11: ¿Qué tal? Muy buenos días.
3: Bienvenida.
11: Muchísimas gracias.
3: Por ir por lo último, lo urgente, luego iremos a lo importante también. El juez Juan Carlos Pinedo abre juicio oral contra Begoña Gómez. ¿Qué le parece?
11: Bueno, es el cuento de nunca acabar, ¿no? Y más cuando desgraciadamente pues el PSOE nos ha puesto muy difícil distinguir cuando hay corrupción, que la hay, y cuando hay guerra sucia judicial, que también la hay. Y sobre todo yo creo que la gente se cansa, yo por lo menos, estoy cansada de que al final es una y otra vez pronunciarnos sobre lo mismo y un nuevo capítulo, y nadie hace nada, ni contra la corrupción ni contra la mafia judicial. Hay cosas muy sencillas que se pueden hacer: que ninguna empresa vuelva a contratar con el Estado y que se suspendan todos los contratos. Acciona es un ejemplo, si tiene casos de corrupción. Así garantizamos la limpieza. Que los jueces y juezas de este país tengan que hacer una declaración de bienes, una declaración de actividades, igual que la hacemos nosotras. A ver si se acaba ya eso de llevarse no sé cuánto dinero por hacer preparaciones que encima no se declaran, de nuevos jueces. ¿Por qué no podemos saber cuánto dinero tienen, qué intereses económicos tienen, qué intereses políticos eventualmente, los jueces y las juezas que están poniendo sentencias? Yo creo que eso es lo que necesitamos, soluciones políticas.
3: O sea, acción.
11: Acción, sí. Y que la política sirva para las cosas básicas. La democracia es una cosa básica, que ahora mismo está en riesgo. Pues a lo mejor sí tenemos que actuar, porque si no, es una y otra vez sobre lo mismo, el cuento de nunca acabar, pero no hay ninguna solución. Yo creo que hay cosas que solamente hace falta voluntad política para hacerlas.
3: ¿Usted cree que la gente está cansada de que vayamos una y otra vez a estas cuestiones y lo planteemos en términos de persecución política, de persecución judicial, de repetir los...
11: Creo sobre todo que en política las cosas tienen que tener consecuencias. Si algo no funciona, hay que arreglarlo. Parece que el sistema judicial en nuestro país tiene algunas cosillas que arreglar, sí, porque ahora mismo es un poder del Estado que está permitiendo que haya sectores que utilizan ese poder del Estado en contra de las decisiones soberanas de la mayoría de la población, como puede ser que haya jueces que se rebelan en contra de leyes y que impiden la aplicación de leyes que ha decidido el poder que tiene que decidirlas, que es el poder legislativo, como puede ser que hagan guerra sucia. Pues eso hay que ponerle remedio, y a lo mejor una forma es cambiar el acceso a la carrera judicial, y a lo mejor una forma es, como te decía, que dejen de ser seres misteriosos de los que nunca sabemos nada, ¿no? Igual que los políticos. También valdría para los grandes presentadores de medios de comunicación. ¿Por qué no sabemos cuánto dinero tienen, qué intereses económicos tienen? Pues a lo mejor por ahí, por más transparencia y más democracia, van los tiros.
3: Pero fíjese, el Poder Judicial o los jueces tienen que actuar también de contrapeso contra los otros, sobre los otros poderes. A lo mejor están actuando de contrapeso, no ejerciendo el poder que no les corresponde.
11: Pregunto, bueno, solo. Lo que se supone que dice nuestra Constitución es que tienen que aplicar las leyes, ¿no? Eso es lo que dice que tienen que hacer. Aplicar las leyes que decide otro poder del Estado distinto, que es elegido democráticamente por la ciudadanía, que es el poder legislativo, y de ahí sale también el poder ejecutivo. Eso es lo que dice nuestra Constitución. Yo lo que creo es que

En todo caso, todo el mundo ve que hay determinados sectores judiciales en este país que tienen demasiado poder desde hace demasiado tiempo y que se creen que este país es suyo y que además

0: pero toman decisiones. Bueno, pues eso yo creo que dificulta resolver algunos de los problemas que tenemos, porque eso tiene relación con algunas de las cosas más graves que pasan en nuestro país. Por ejemplo, con el precio de los alimentos. Cuando tú tienes una estructura de poder que blinda a la gente que tiene mucho dinero y que les protege del escrutinio mediático, de la conversación pública, eso facilita que puedan poner los precios de los tomates al precio que les dé la gana, que hagan monopolio, que nos pongan el precio del gas al precio que les dé la gana, o que no se pueda atajar en este país la grave crisis de vivienda. Por eso decimos paz, casa, trabajo. Volvamos a lo básico, y que la política sirva para limitar el poder de los que más tienen, y que el dinero, en lugar de solo subir, baje de la gente que más tiene, a las familias.
1: Claro, estoy de acuerdo. Pasa que eso nos saca de la disputa poder político-poder judicial y nos lleva a otro territorio mucho más amplio, abre mucho más el foco, el sistema. Hay que modificar, sí. Hay que cambiar el sistema.
0: Es que para la mayoría de la gente, aunque cumpla con todas las normas del sistema y vaya a su trabajo y pague religiosamente sus impuestos y cuide a sus familias y haga todo lo que nos dicen, se esfuerza, el sistema no funciona. De hecho, fíjate, el sistema funciona para alguien como Ayuso, que si no llega alguien a decirnos que le ha comprado la Comunidad de Madrid con el dinero de los madrileños un ático de 7 millones de euros, ya vamos casi por 7 millones de euros, ella estaría en su ático pagado con dinero de los madrileños, y cuando le pregunten por el desahucio de Mari Carmen, que es mañana, que vuelve a haber un intento de desahucio de una señora de 87 años que lleva 70 viviendo en su misma casa.
1: Hoy vamos a hablar con ella en el programa.
0: Y pues por favor, todo el mundo que pueda, mañana por la mañana, que esté allí, porque hay altísimo riesgo de que ese desahucio se ejecute, te digo, ella nos estaría diciendo, Ayuso, viviendo en un ático pagado con dinero de los madrileños, nos estaría diciendo, el libre mercado, la propiedad privada es sagrada, si la tienen que desahuciar a esta señora, pues que la desahucien, porque hacer negocio es legítimo, y es que la libertad de tomar cañas y especular con la vivienda es lo más sagrado en una democracia. Entonces, qué cara dura, ¿no? Porque al final no es verdad que funcione el esfuerzo. El dinero que gana Elon Musk o el dinero que gana Juan Roig no es fruto de su esfuerzo. Y eso la gente lo ve. Entonces, sí, claro, si el sistema no funciona para la mayoría, pues hay que cambiarlo.
1: Claro, entonces le voy a hacer la pregunta que usted me imagina que le puedo hacer. ¿Por qué no se cambió más desde dentro cuando ustedes gobernaban? Porque era la oportunidad que tenían de hacerlo.
0: Es una crítica completamente válida. La comparto.
1: Eso lo pregunto.
0: Es así,
1: solo.
0: Es así. Las transformaciones que hemos conseguido en los últimos años no han servido para frenar la concentración desmedida de riqueza y de poder en cada vez menos manos. Y ese aumento profundo de la desigualdad, que no hemos conseguido evitar ni haciendo transformaciones democráticas, que por otra parte se pensaban impensables unos pocos años antes y que tienen mucho valor igualmente, es la crítica más grande que nos tenemos que hacer, y también a lo que hay que poner remedio. Cuando decimos paz, casa, trabajo y volver a lo básico, es precisamente eso. La política tiene que servir para revertir esa concentración absoluta. Nadie debería tener tanto poder, porque cuando tienen tanto poder se van a la isla de Epstein, o deciden hacer una guerra en Irán, o deciden que se quedan con Groenlandia, y condicionan la vida de millones. Y hay muchísima gente que ve que a lo mejor, no mi generación o no la generación de mi madre, pero a lo mejor mis hijos y esa generación sí tiene que empuñar las armas que ahora están comprando todos los gobiernos europeos, porque las armas no se compran para dejarlas guardadas en un hangar y que se pudran y que se queden inutilizadas. Las armas se compran para utilizarlas. Entonces, nadie debería tener tanto poder como para decidir que tú no puedes comer pescado y poner el precio de los alimentos carísimo, o el precio de la energía, o el precio de la vivienda. Bueno, pues entonces volvamos a lo básico y hagamos políticas que son posibles para que no tengan tanto control sobre nuestras vidas. Bajar el precio de la vivienda es posible. Que solo se puedan comprar casas en España si es para vivir, no para especular. Poner un tope al margen de beneficios de las empresas de alimentos. Bajar el precio de los alimentos por ley. Crear un supermercado público, como está proponiendo Mandami. Uh-huh. Que ya lo propuso Jone Belarra en 2023, por otra parte. Pero, ¿por qué no creamos un supermercado público? No se trata esto del libre mercado y la libre competencia.
1: Me abre usted muchísimo el foco y claro, uno tendría que empezar a decir, bueno, esto, porque son muchas cuestiones. No, pero fíjese, desde ahí, desde lo general, podemos ir a un territorio en el que sí me parece interesante que entremos. Y es, mire, me habla usted de necesidades, me habla usted de una política práctica, me habla de actuar.

0: Y fíjese, estamos viendo cómo en el mundo la falta de alternativas reales, la falta de soluciones a los problemas, está contribuyendo a que crezca la extrema derecha. En algunos reductos como el poblado de Asterix, como puede ser Berlín, como puede ser Nueva York, como pueden ser algunos otros lugares con elecciones locales, gana la izquierda, una izquierda que es alternativa. Por tanto, sí se entendería que la mayoría de la población, o por lo menos que digamos que se puede hacer un análisis así, quizá demasiado simplista, está por cambiar las cosas, pero se tira a lo más fácil, aunque haya algunas orillas en las que vence la extrema izquierda. Quiero decir que al final, con ese cuestionamiento del sistema, no sé si es que estamos colocando a la opinión pública ante una reflexión, un impulso, que es un impulso más que una reflexión. Vamos a buscar a los que nos van a solucionar esto de la manera más rápida, porque nos dicen que esto es muy fácil y lo hacen.
1: A ver, varias cosas. Yo creo que a la gente le digamos o no que el sistema no funciona, lo ve con claridad meridiana, porque no puede ser que tú te mates a trabajar y que eso no te dé para vivir. Entonces, la gente lo ve, se lo digas tú o no. Yo creo que es bueno reconocernos que el sistema no funciona. No estoy de acuerdo con que la gente vaya a lo fácil. Lo que creo es que hay muchísimo dinero y muchísimos centros de poder.
0: Pero crece la extrema derecha.
1: Sí, sí, claro. Pero si todo el día estamos viendo en la televisión y en la radio que quemarle un refugio a una persona que no tiene nada y que está en una playa con una comida al día y sin abrigo es una opinión como otra cualquiera. Llamar invasor a un ser humano que viene en chanclas y con una camiseta rota es una opinión como otra cualquiera. Y tú tendrás la tuya y yo tendré la mía. Lo que es un problema en la sociedad es coger una pancarta. Por favor, son problemas serios. No cojáis la pancarta. Cuando la pancarta es lo único que nos ha permitido conquistar derechos a las mayorías sociales siempre. Lo que quiero decir con esto es que el mensaje que la gente recibe todos los días, y en eso hay muchísimo dinero metido y muchísimos intereses económicos, políticos, es que ser de extrema derecha es una opinión como otra cualquiera, es normal, es incluso deseable, es hasta divertido y gracioso, y que el problema en nuestra sociedad es ser de izquierdas. Entonces, ¿cómo no va a haber mucha gente que si escucha a un político que tiene representación en el Congreso decir que hay que ir a cazar migrantes, como se ha dicho en este país, cómo no va a pensar que eso es normal? Entonces, lo que quiero decir con esto es que sí, claro, hay que buscar una solución porque el sistema no funciona. Y yo creo que la mayoría de la gente es buena gente. Y es gente que quiere lo mejor para la gente que no conoce de nada, igual que quiere lo mejor para la gente que más ama. Y creo que la mayoría de la gente quiere que la vivienda tenga un precio asequible. Y claro, que baje el precio de los alimentos y el precio de la energía. Entonces, tiene que tener una alternativa, no solo a la que poder votar, por supuesto, sino también formas de lucha en la calle que le permitan defender eso. Por eso decía, vayamos mañana todas a parar el desahucio de Mari Carmen. Y creo que hay que empezar a asumir las diferentes responsabilidades. Sí, la gente tiene la obligación de no dejarse llevar por el odio y por la violencia. Pero ojo, que hay grandes centros de poder en este país y en todo el mundo que están metiendo millonadas y poniendo todos sus esfuerzos, la organización de los algoritmos en redes sociales y haciendo todo para tener controladas todos los medios de comunicación, las redes sociales, y decirle a la gente que ser de extrema derecha está muy bien y el problema es ser de izquierdas, que es precisamente lo que nos lleva a una situación en la que hay grandes victorias de la extrema derecha. Bueno, pues vale, ¿están las cosas difíciles? Sí. Ya sabemos que los dueños del mundo necesitan autoritarismo, necesitan racismo, necesitan machismo, necesitan, para seguir acumulando tanto poder, acabar con la democracia. Pues bueno, no sería la primera vez que la gente se organiza y les gana. Y si ha podido hacerse en Berlín, pues también se puede hacer en España, ¿no?
0: Usted ha tachado de terrorismo el ataque a una diputada de Ceuta ya, anteayer. ¿Por qué?
1: Porque es una situación de tal odio, de tal violencia. Reventar un coche tirándole piedras con gente dentro. O sea, ¿a dónde nos quieren llevar? ¿A dónde nos quieren llevar? Y lo pregunto con nombres y apellidos. A Santiago Abascal, a Isabel Díaz Ayuso, a Feijóo.
0: ¿Usted considera que ellos o su discurso son responsables de esa violencia?
1: Por supuesto, a quienes están llamando invasores, a un montón de gente necesitada, a quienes están diciendo que son delincuentes, a quienes están diciendo que miremos para el lado o para abajo para encontrar la solución de los problemas y que además lo hagamos con odio y violencia, que han llamado a cazar a esas personas. Claro, claro que tienen que asumir su responsabilidad. Basta ya de esta impunidad, de tú decir en una tele que hay que cazar a migrantes y que después... Porque la gente lo ve perfectamente. A mí me indignó mucho que ayer, en esas imágenes, o antes de ayer, la policía iba con gorras y con las chaquetas remangadas, los brazos al aire. Eso quiere decir que ni por asomo tenían pensado intervenir. No había ninguna orden de intervenir y no tenían ni por asomo pensado intervenir. Yo he estado en muchas movilizaciones, ¿eh? Y por mucho menos los policías se plantan el casco. Vamos a ver mañana si en el desahucio de Mari Carmen están con el casco o están con la gorra y las camisetas remangadas. Vamos a ver. Entonces, si esa gente fuese de izquierdas, estaban ya camino de la Audiencia Nacional, acusados de terrorismo. Pero como sacan la cruz de Borgoña y dicen viva España y ponen el brazo en alto, entonces impunidad. Eso es lo que no puede ser, porque entonces se perpetúa la violencia. Pero si usted... tú cometes esos actos de odio y violencia y quedas impune, a la siguiente vas a por más.
0: Pero usted me está diciendo que hay una responsabilidad moral o política de determinados sí. líderes y hay una inacción casi delictiva por parte de la policía.
1: Yo veo lo que ve todo el mundo, sí. Veo que si esa manifestación hubiese sido una manifestación de gente de izquierdas, antes de tirar la primera piedra, ya hay detenciones y hay cargas policiales. Sí, sí.
0: ¿Qué tenemos que hacer entonces en Ceuta?
1: Bueno, resolver la crisis humanitaria, lo primero de todo. La mejor forma de parar esta espiral de odio y de violencia y también de dar tranquilidad a todas las personas que viven en Ceuta es acabar con esta crisis humanitaria, sacar a todo el mundo de la playa y de las calles. Por favor, que eso se podía haber hecho en la primera semana. Que España tiene una capacidad de acogida en momentos de crisis, que la hemos demostrado con Ucrania, pues si el primer ejemplo.
0: Las comunidades autónomas no quieren, ni siquiera con los menores.
1: Pero, ¿entonces de qué estamos hablando? Porque la capacidad existe. Si cuando llegan 350.000 personas refugiadas de Ucrania, tenemos capacidad para acogerlas, para repartirlas por el territorio y perdón por usar este lenguaje, que parecen paquetes de Amazon, que son seres humanos, por Dios. Es decir, de darles sus derechos, que tenemos una obligación legal de hacerlo. ¿Y ahí quién dijo que eran invasores? ¿Quién dijo que no había recursos? ¿Con 350.000 personas ucranianas había recursos y no eran invasores? Y no dijo nada, ni el PP ni Vox. ¿Con los 200.000 venezolanos que también hemos acogido, que se están comprando medio Madrid con las fortunas que se traen de Venezuela, ahí no hay invasores, ahí no hay incapacidad de acogida? ¿Esto qué pasa? Que
0: no han saltado una valla fronteriza.
1: Pero si es que, ¿qué más da eso? ¿Qué más da? ¿Cómo han llegado? ¿Qué más da? Son seres humanos, y muchos menos de los que tenemos capacidad de acoger. Hayan venido como hayan venido, no es cierto el argumento de que no haya recursos. Han venido jugándose la vida. Hay 140 personas que han perdido la vida. Si fuese un accidente de tren, un accidente de avión, habríamos hecho un funeral de Estado y todavía no sabemos los nombres de la mayoría de esos seres humanos, por Dios. Cientos de familias que no saben dónde están sus hijos. O sea, me parece que en cuanto le pones el mínimo de humanidad necesaria, te das cuenta de que no es un problema de gestión. Hay capacidad suficiente. ¿Y sabes por qué no se ha hecho? ¿Sabes por qué no se ha hecho? Cuando se podía haber hecho en la primera semana. Para no meterse con Marruecos. Por no atreverse con el grande. Y ese es el tema. Porque ¿por qué no han sacado a la chavalada de la playa? Para que la chavalada que está en Marruecos diga, yo no voy a cruzar. Porque me van a tener un mes y medio en una playa. Pero ¿por qué jugamos con las personas que más lo necesitan? Y miramos todo el rato y pensamos que el problema es del de al lado, del de abajo, en lugar de mirar para arriba. Que el rey de Marruecos es una de las mayores fortunas de África, por Dios. Que vive en París. Que hay 350 empresarios, empezando por Vicente Boluda. Todos estos que están hablando de invasión, que han hecho las camisetas de apoyo a Ceuta. Juan Roch, el Banco Santander, Vicente Boluda. Llaman invasores a Marruecos. Y tienen allí negociazos que se hacen de oro, por Dios. Si miramos para arriba, en lugar de para el lado, o al que tiene menos que nosotros, nos damos cuenta de dónde están el origen de nuestros problemas y de cómo podemos resolverlos.
0: Claro, me hablas tú de un planteamiento más moral que político.
1: No, es perfectamente político, porque puede tener consecuencias y medidas políticas. Si nosotros resolvemos la crisis humanitaria, cumplimos con nuestras obligaciones legales de acogida, como hemos hecho con Ucrania o con Venezuela, ¿cuál es el problema? no habríamos dado cabida a esta espiral de odio y violencia. Es la crítica que yo le hago al gobierno. La de

0: ¿Derecha o el gobierno son menos solidarios de lo que se manifiesta hoy Podemos?
1: Yo creo que han priorizado otros intereses, desde luego. En lugar de cumplir con el deber legal de acogida, han decidido crear una crisis humanitaria para no enfrentarse a Marruecos. Sí, sabiendo además lo que eso tiene detrás, ¿eh? Que quien tiene Marruecos detrás es Estados Unidos e Israel, y que lo que está en juego es de quién es el control del estrecho de Gibraltar, que ahora mismo es español, con Algeciras por un lado y con Ceuta por otro. Y que eso a Israel le importa mucho, porque Algeciras lleva siendo todos estos años, contrario a lo que nos ha querido reconocer el gobierno, un paso central de las armas que se han utilizado para el genocidio. Entonces, es un puerto estratégico, perdón, un estrecho estratégico. Son dos puertos estratégicos. Entonces, igual que está en juego Bab el-Mandeb, o igual que está en juego el estrecho de Hormuz, y eso todo el mundo sabe las consecuencias que tiene, ¿eh?, para el aumento del precio de la energía. Ahora mismo en el mundo se está jugando el control de todas las rutas comerciales, el control de las principales fuentes de energía, de materias primas, y el estrecho de Gibraltar es uno de ellos. Entonces, sabiendo todo lo que hay detrás de verdad, en lugar de enfrentarnos al de arriba, que para eso gobiernas, tenemos que enfrentarnos a la chavalada y decir que son
0: miedo,
1: violadores,
0: porque...
1: que son inmigrantes, que vienen a delinquir.
0: Por lo que sostienen algunos responsables de la derecha, porque tendría Marruecos información comprometida sobre el gobierno.
1: No lo sé si la tiene, pero la verdad es que me da igual. Yo creo que si Marruecos tiene ese poder, el que tiene ahora mismo, para controlar nuestra frontera sur, que es una frontera española y europea, que nadie se le olvide, es fundamentalmente porque nosotros le hemos dejado, España y Europa. ¿Cuánto dinero le estamos pagando a Marruecos, España y Europa, para que haga el trabajo sucio? Para que luego Josep Borrell pueda decir, España es un jardín, Europa es un jardín de derechos humanos. Para que él pueda decir eso, lo que hace Europa y lo que hace España es pagarle una millonada a Marruecos, a Mauritania, para que hagan ellos el trabajo sucio en frontera. Pues si tú dejas el control de tus fronteras en manos de Marruecos, pasa lo que pasa, que ejerce ese poder. ¿Eso lo va a cambiar el Partido Popular?
2: No.
1: Sí,
0: pero
1: algo
0: Podemos
1: sabemos
0: tampoco
1: del
0: lo cambió cuando estaba en el gobierno.
1: Bueno, pues efectivamente esa es la autocrítica y la crítica más grande. Que hicimos cosas y otras muchas no las hemos hecho y tenemos que hacerlas. No cambia la urgencia de hacerlas ahora. Esa es la cuestión.
0: Usted es eurodiputada. ¿Europa ha estado fuera de todo esto o, en todo caso, no ve una solución, no la quiere, no la tiene? El problema de la inmigración parece seguir siendo, independientemente de esta cuestión, el problema parece ser un problema irresoluble para aquí, para América, para todo el mundo.
1: Yo dejaría de llamarlo problema. A mí me gustaría que cualquier persona se ponga en la situación de que su familia no tiene para vivir, que su madre se pone enferma y tiene que dejar de trabajar.
0: España sabe mucho de eso.
1: Pues eso. Como sabemos mucho de eso, no hay más que preguntar a nuestras abuelas, quienes todavía las tengan aquí, y que cuenten si era una fiesta tener que irte de tu pueblo, tener que irte de tu ciudad, dejar atrás a tu familia para irte a otro país que no hablan el mismo idioma que tú, a trabajar en cualquier curro de mierda para coger el 90% de ese dinero, malvivir en cualquier sitio y mandarle ese dinero a tu familia. Si tú no lo harías y no te parece una fiesta, sino una mierda, ¿por qué decimos que es una fiesta para los demás? La migración es un fenómeno natural que se da cuando las personas no pueden vivir bien, en los sitios en los que viven, sea porque les persiguen por quienes son, sea porque hay guerras, porque hay desastres naturales. Entonces, la obligación de cualquier país, y no es una obligación solo moral, también es por los consensos a los que la humanidad ha llegado, por la Declaración Universal de Derechos Humanos, por las obligaciones legales que tenemos, como con la legalidad europea y española. El deber de acogida es un deber legal, legal.
0: Pero no hay que ponerle límites. Organizarlo.
1: Si usted quiere límites, vamos a solucionar los problemas. Vamos a acabar con la pobreza en el mundo. Vamos a acabar con estas crisis climáticas insoportables. Vamos a invertir en ello. Claro, con el dinero que tiene el 1% de la población se puede acabar varias veces, ¿eh?, con el hambre en el mundo. El 1% de la población mundial acumula la misma riqueza que el 50% de la población del mundo entero. Pues acabemos con esa desigualdad. Sí. Necesitamos, tú decías, hay que regular. Pues si precisamente lo que necesitamos son vías legales

0: y seguras de entrada. La gente que se juega la vida en el Mediterráneo, que es la mayor fosa común de Europa, paga a veces 5 veces más por montarse en un cayuco y arriesgar su vida que lo que le costaría un billete de avión. ¿Por qué no cogen entonces el billete de avión, que es 5 veces más barato? Porque no hay esa posibilidad. No hay vías legales y seguras para migrar. E insisto, si realmente hubiese un problema de espacio o de recursos, ¿por qué no se dijo con Ucrania que eran 35 veces más? ¿Por qué no se dijo? Porque es mentira, por favor, porque es mentira.
1: Me da la sensación de que personalmente, aparte de apasionada, personalmente muy implicada, ¿eh?
0: Así, bueno, es que yo creo que cuando algo merece la pena y es justo, hay que pelearlo, aunque parezca difícil. Sí, sí, sí. Otras cosas no tendré, pero creo profundamente que las cosas se pueden cambiar. Honesta y profundamente, sí.
1: Vamos a algo que tampoco es una abstracción. El espacio de la izquierda del PSOE, que lleva cerca de una década reinventando fórmulas para concurrir a las elecciones generales. ¿Cuándo lo van a conseguir? ¿Cómo? ¿No es posible la unidad?
0: Tienes también razón en eso. Yo creo con esto que hay que salir de esa dinámica ya, de ese bucle. Y por eso he planteado que necesitamos unas primarias abiertas y que pueda participar todo el mundo y hacer reset de alguna manera para poder disputar lo que realmente ahora mismo es urgente, que es que la política vuelva a lo básico y que bajemos el precio de la vivienda y que bajemos el precio de los alimentos y que el dinero que estamos gastándonos en armas lo invirtamos en la sanidad, que se cae a cachos.
1: No es la primera vez que propone primarias abiertas, pero el resto de formaciones no parece estar por la labor. Esto lo puede hacer en Podemos, pero en los demás sitios no.
0: Yo creo que para que las cosas las hagamos bien, unas primarias abiertas en las que podamos conseguir una candidatura que pueda representar a toda la izquierda es una buena opción. A los demás les puedes preguntar, pero yo considero que hay que salir ya de esta dinámica de tú me dices, yo te digo, tú me dices, yo te respondo, y que con unas primarias es muy posible que además todo el mundo participe, que se mueva la energía de la izquierda y que podamos ver nueva gente que haya, que podamos ver la experiencia acumulada en estos años en sus términos más positivos, que podamos juntarnos con la gente que está en los movimientos sociales peleando día a día y haciendo manifestaciones y huelgas, que esa energía existe. Las trabajadoras de educación infantil llevan 5 meses en huelga. La educación va a irse a huelga ahora porque no pueden más las profes y quieren dar una buena educación a nuestros hijos e hijas. Los trabajadores de Airbus están ahí, el sindicato de inquilinas, por Dios, si no han parado de parar desahucios, de pelear por propuestas para que baje el precio de la vivienda, pues si esa energía está ahí, hay que saber ponerla en juego y yo creo que las primarias son la mejor
1: opción. Pero es un problema de liderazgo, al final. Un problema de quién encabeza el qué. Porque imagínese un hipotético país ideal, primarias en todas las fuerzas de izquierda, al final se va consolidando un liderazgo en el que pues Podemos no lo tiene.
0: Bueno, para eso están las primarias. Yo he dicho claramente, yo quiero ser la candidata y aspiro a tener una candidatura que represente a toda la izquierda. Y aspiro a pedirle una oportunidad a la gente que en estos años ha confiado, a la que se ha decepcionado, a la que ha dejado de confiar y a otra mucha que piensa como yo y como nosotras, que hay que volver a lo básico y que hay que bajar el precio de la vivienda y bajar el precio de los alimentos y dejar de gastarse el dinero en armas y meterlo en los servicios públicos. Pero estoy dispuesta, por supuesto, a asumir que haya gente que prefiera otras candidaturas. Por eso digo primarias abiertas y que podamos ahí construir esos apoyos.
1: ¿Gabriel Rufián se alinearía en esa tesis?
0: Tienes que preguntarle a él. Yo creo que Gabriel...
1: Usted habla más con él, seguro. Además, pero hemos invitado a Iki a venir un montón de veces y no...
0: Yo no voy a hablar por Gabriel. Creo que él va a jugar un rol en cualquier caso. Y bueno, yo he dicho muchas veces que me gustaría hacer equipo con él. Él parece que ha tomado la decisión de quedarse como cabeza de lista de Esquerra. Pero de verdad es que yo no... Igual que digo que hay que salir del bucle, como creo que debo ser yo la primera que lo haga. Entonces, vamos, para mí Gabriel va a jugar un papel en todo caso y esas primarias, cuando digo puede participar cualquiera y se debe poder presentar cualquiera, pues por supuesto que también incluye a Gabriel y a todo el mundo que se quiera presentar.
1: ¿Usted se pondría al servicio del ganador?
0: Bueno, por supuesto.

0: ¿Urtasun se deja querer? ¿Sería un buen candidato? No sé qué relación tiene con él.
1: Yo quiero ser yo la candidata. Igual lo digo con toda la honestidad, pero por supuesto que lo bueno de las primarias es que se puede presentar quien quiera. Y que si en lugar de una propuesta para esas primarias hay varias y Urtasun decide presentarse a esas primarias abiertas, pues bienvenido sea. Y como tú decías, pues quien tenga más apoyos pues será quien pueda encabezar y el resto ocupar los lugares que la gente le haya dado en esas primarias.
0: ¿Cómo ve Irene Montero el electorado de izquierda? ¿Está movilizado? ¿Está expectante? ¿Está cansado? ¿Está aburrido?
1: Yo sí creo que tiene ganas. Sí lo creo, y creo que eso se ve sobre todo cuando salimos de la burbuja de la política institucional. Tú sales a la calle y ves a las trabajadoras de educación infantil en huelga, y las apoyan todas las familias, ¿eh? Aunque implique un problema de conciliación tremendo, aunque todo el mundo ve que es razonable que tías que están cobrando el salario mínimo, por Dios, 1.098 euros en la nómina.
0: Por, 1.030 algunas.
1: Pues 1.030, peor me lo pones, por cuidar y acompañar en el aprendizaje en la etapa más sensible a nuestros hijos e hijas de 0 a 3. ¿Pero dónde se ha visto esto, por Dios? Mientras estamos pagando una millonada en tanques para las empresas de armas estadounidenses que se están haciendo de oro con el dinero europeo y español. Es que no hay por dónde cogerlo, de verdad. Tú vas a Airbus y tienes a los trabajadores en huelga por mejoras laborales. Y en Cádiz hemos tenido a los trabajadores del metal denunciando las listas negras subidos a una grúa no sé cuántas semanas. La gente está en la calle. Como te decía antes, educación va a huelga a partir de mediados de octubre. La gente quiere vivir bien y ahora mismo la gente no vive bien. Aunque cumpla con las normas, no le da para vivir. Y por tanto, sí, creo que hay ganas, muchas ganas, y que lo que hace falta es que seamos capaces de movilizar esa energía. Por eso digo tantas veces lo de salir de esta dinámica, movilizar la energía de la izquierda y paz, casa, trabajo, a lo básico y a conseguirlo.
0: No me ha utilizado ni una sola vez el tema de que viene la extrema derecha, el miedo a lo que viene, la ola reaccionaria, ¿eso ya no moviliza?
1: ¿Tú crees que viene o que ya está aquí?
0: Mi opinión importa muy poco en esta
1: ocasión.
0: Bueno,
1: pues la mía es que ya está aquí y creo que lo ve todo el mundo. Ya gobiernan, ya imponen los temas de debate.
0: No gobiernan
1: ya
0: todavía.
1: Ya imponen el odio.
0: No están en Moncloa
1: ya
0: todavía.
1: Imponen la violencia. Bueno, están en el poder judicial, están en el poder mediático, están en el poder político diciendo que hay que cazar migrantes. Tienen ahí a Carlos Herrera, a Ana Rosa Quintana diciéndote que son invasores y bajando en helicóptero a Ceuta. Yo creo que ya están aquí.
0: Yo también.
1: Yo creo que ya están aquí.
0: A Ceuta solo se puede bajar en helicóptero. Yo también he ido en helicóptero a hacer el programa, ya. Señora Montero.
1: Yo lo que te quiero decir, y creo que la gente lo entiende, es que se ha espectacularizado y se ha querido convertir una crisis humanitaria gravísima en un motivo para ganar audiencias y para criminalizar al más débil. Mientras, Ana Rosa Quintana tiene 44 pisos turísticos con los que especula con la vivienda. Por eso te decía lo de las declaraciones de bienes, para que a lo mejor podamos saber con más criterio quiénes nos ayudan a pensar y quiénes nos imponen los temas de los que hablamos, cómo pensamos. A lo mejor no ves igual las cosas. Entonces, tú me decías, ¿están o no están aquí? Yo creo, o van a venir. Yo creo que la gente ve que ya están aquí y que lo que hay que hacer es ganarles. Y si ha pasado en Berlín, también puede pasar aquí.
0: No quiero establecer comparaciones ni ser injusto con usted, pero me está hablando en concreto de profesionales de la comunicación que no piensan como usted y lo evidencian cada día. Trump acaba de censurar a tres medios de comunicación, que dice que los medios tienen que ser justos, y lo dice porque no piensan como él. No comparo, pero me resulta como informador, como periodista, un poco inquietante, sí, que desde alguien que tiene esa responsabilidad se señale a medios porque hacen crítica o porque considera que lo que emiten no se ajusta a su visión del universo.
1: A ver, yo creo que se tiene que poder hablar de todo. Si la mayoría de cosas que vemos y escuchamos todos los días en nuestro país está bajo el control de dos grandes grupos mediáticos, que son A3 Media y Mediaset, yo creo que de eso se tiene que poder hablar con normalidad. incluso los liberales, en defensa del libre mercado, deberían estar un poco escandalizados de que haya tan poca libertad y que todo, casi todo, esté controlado en dos manos, ¿no? De dos grandes grupos empresariales que lo van comiendo todo. Pero más allá de eso,
0: no voy a establecer una discusión.
1: Yo lo único que estoy planteando no es censurar a nadie. Dios mío, por favor. Lo que digo solamente es que sepamos qué intereses económicos tienen. Que a lo mejor cuando llaman a Dani Desokupa a soltar su odio y a decir que está súper bien ir a la casa de una familia vulnerable a echarla a patadas, pues vamos a ver que a lo mejor a Ana Rosa eso le interesa, no porque sea periodista, sino porque también es empresaria de la especulación inmobiliaria. Solo eso.
0: Yo le aseguro que he entrevistado en alguna ocasión a Dani Desokupa y no tengo nada que ver con él.
1: Puede pasar, pero también puede que no.
0: Irene Montero, eurodiputada, secretaria política de Podemos. Fíjate, nos hemos ido mucho más allá del tiempo previsto inicialmente, pero muchas gracias por haber compartido este tiempo de
1: radio
0: con
1: nosotros
0: y con los oyentes.
1: Y gracias a la radio pública.
0: Para eso estamos.
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0: Estamos en tertulia con Rosalía Gonzalo, Pablo Echenique, Juanma Romero. Teníamos pendiente hablar de Ceuta, pues no hemos hablado de Ceuta todavía. No es que lo hayamos consumido todo con la señora Montero, pero yo creo que nos ha puesto el tema bastante, bastante en suerte y con unas posiciones que no son nuevas en sentido estricto, pero que a mí me ha dado la sensación de que la señora Montero quería y ha ido un poco más allá, seguramente porque el análisis a lo que está sucediendo ha de ir más allá y no ubicarse solamente en un problema puntual. Es mucho más complicado y más largo. Y luego yo he visto ahí una coincidencia entre el planteamiento de Podemos, que eso Pablo quizá pueda aclararme algo más, con respecto a la relación de Marruecos y la extrema derecha, sin que me lo consideres Pablo, porque tenemos más confianza en una ofensa.
11: Sí.
0: Ahí el ir a por Marruecos, el romper relaciones con Marruecos o establecer un mayor control de nuestra relación o del diálogo o no diálogo con Marruecos.
11: Bueno, yo creo que lo piensa toda España. Es decir, tú ves las encuestas que se han hecho en los últimos meses y la mayoría de los españoles, pero una mayoría amplísima, piensa, como yo, que Marruecos está detrás de la entrada masiva a Ceuta. No es una cosa que piensen determinados partidos, es una cosa que piensa la inmensa mayoría de la gente de este país.
0: El gobierno dice que no y el ministro de Exteriores nos ha revelado que habla casi a diario con Marruecos.
11: A mí no me cabe duda de que habla casi a diario. De eso no me cabe. De eso no me cabe absolutamente ninguna duda. A ver, hay un precedente. En 2021 Marruecos hizo lo mismo y reivindicó que había hecho eso él. O sea, ellos mismos dijeron, sí, es por lo que habéis hecho con el líder del Frente Polisario en Logroño. Entonces, claro, si lo ha hecho una vez, si es imposible que un satélite militar no vea cómo 80.000 personas se juntan en un punto. Si a los 15 días o a los 20 días pararon de forma eficiente una nueva entrada,

0: si es evidente que la gendarmería marroquí tiene capacidad de controlar eso, porque además hablamos de una dictadura, hablamos de una dictadura en la cual, como en todas las dictaduras, la cantidad de dinero y de personal que hay en los servicios secretos y en la policía es completamente desproporcionada, O sea, Mohamed VI invierte el dinero del Estado de Marruecos no solamente en construir el estadio de fútbol más grande del mundo, también se gasta muchísima panoja en policía y en espías. Entonces, ¿de verdad alguien cree que un Bernabéu entero de seres humanos se congrega en un punto muy limitado geográficamente? Y un estado como ese, que sabe en qué trabaja cada vecino, no ve eso. Es que es evidente. Entonces, bueno, pues lo que ha dicho Montero es verdad. Este gobierno no se ha querido enfrentar a Marruecos. Luego está el otro elemento, aunque yo creo que hay dos elementos. Tampoco se ha querido enfrentar a la Unión Europea. La Unión Europea...
1: La cosa sí puede, ¿no?
0: Enfrentarse, sí puede, claro que puede. Si la competencia en materia migratoria es enteramente de los estados. Por eso hemos regularizado a 1 millón de personas.
1: Sí, pero la Unión Europea está como muy atando en corto a España. Es decir,
0: no, la Unión Europea habla.
1: Aparte de que está el pacto migratorio...
0: Sí, la Unión Europea dice cositas. Entonces, si tú tienes miedo a que te digan cosas, pues no te presentes a las elecciones como presidente del gobierno. Uh-huh. Cuando tú eres presidente del gobierno de un país, tú tienes que tomar las decisiones que son mejores para tu país. Esas son las que tienes que tomar. ¿Cuál era la decisión mejor para Ceuta y para España? Era el 2 de agosto actuar como si hubieran sido ucranianos, ¿vale? Y garantizar los derechos de toda esa gente en la península. Eso automáticamente habría desactivado el problema social que ahora hay en Ceuta, que es gravísimo, y automáticamente hubiera hecho no recaer en la espalda de los ceutíes todo esto. ¿Qué pasa? Que si tú hubieras hecho eso, Ursula von der Leyen, que por cierto es de derechas, es más de derechas que el agua fría, se hubiera puesto a gritar efecto llamada y espacio Schengen. Eso hubiera pasado. Y entonces, claro, si tú eres presidente de España, tú tienes que decidir una de dos. O resuelvo el problema que tienen los ceutíes y la crisis humanitaria, o hago caso a los grititos de Ursula von der Leyen. Las competencias las tienes. La decisión es tuya. Lo que decidió, ya lo estamos viendo. ¿Ha ido bien lo que decidió? Hombre, peor no podía haber ido.
2: Rosalía.
0: Peor no podía
3: haber ido. Voy a empezar por el final de Pablo, ¿no? Peor no podía haber.
0: No podía haber ido.
3: Bueno, hay una intencionalidad clara política de que no queríamos que fuera bien, porque podemos pensar la dejación de funciones, la desaparición del presidente, bueno, todas estas cosas que ya se han dicho y que son verdad, pero bueno, si queréis volvemos a hablar de lo mismo. Yo creo que han pasado los 50 días y en estos 50 días pues ha hecho la gestión ha sido nula, entre otras cosas porque dentro de ese Consejo de Gobierno cada uno opinaba de forma diferente, pero ahí por enlazar a lo que tú dices, en una opinión totalmente contraria, no opino nada, no estoy nada de acuerdo contigo en que Europa es el problema, yo creo que Europa es la solución. Para mí, en mi forma de verlo, y de hecho creo que una de las cuestiones en las que me ha llamado poderosamente la atención que el presidente del gobierno ni siquiera ha tenido a bien sentirse europeo en una situación de crisis migratoria y de invasión, porque claro, al final el que ha tenido que poner en situación de lo que ha pasado en esta frontera ha sido el presidente del Partido Popular. De hecho, yo creo que ha tenido un coste altísimo a la hora de las relaciones institucionales dentro del Partido Europeo, con sus, bueno, pues con sus consecuencias que tendrá en la relación de liberales, demócratas y conservadores. La realidad es que estamos en la situación geopolítica y la situación fronteriza que es la que es. Y si no queremos darnos cuenta de que un país como Marruecos, con los poderes y con las implicaciones y con las circunstancias,

0: económicas y de relaciones y de los lobbies que se están haciendo. No queremos saber que los tenemos enfrente y que en un momento determinado, bueno, pues nos mandan a este tipo de personas que están en una situación de vulnerabilidad y que además yo creo que poner en el espejo de si no estás a favor de los vulnerables es que no reconoces los derechos humanos. No, al contrario, hay que darles una solución a estas personas que viven en ese país.
1: Y a los ceutíes.
0: Exactamente, y a los ceutíes. Claro. Porque a mí hay una de las cosas, yo si fuera ceutí, yo no lo he oído en ningún sitio, seguramente. Os sonará hasta incluso escandalosa, escandaloso. Pero de verdad que a los ceutíes nadie se va a acordar de la presión fiscal quiero decir, una amnistía fiscal, por lo menos para estos años. Es que esos comerciantes que no han podido hacer prácticamente
2: caja. Bueno, ya el gobierno reguló por el decreto ley.
0: Sí, bien, pero vamos, sí. Bueno, una cosa son las ayudas y otra cosa es decir, estos señores están cumpliendo todos compromisos como ciudadanos y el Estado no le ha protegido ni ha defendido sus propios derechos. Entonces, al final, la frontera es la que es, las relaciones diplomáticas son las que son. Y, como digo, la ayuda y la colaboración que podamos tener con Bruselas va a ser el camino para que nosotros nos sintamos protegidos ante una invasión y, sobre todo, hasta nuestra propia integridad territorial.
2: Pues fíjate que yo creo que con el tema de Europa, en esta ocasión, yo creo que sí que ha dejado bastante tirada a España en general, porque en otras crisis incluso Ursula von der Leyen se acercaba a los países de acogida, por ejemplo, como vimos a Ursula von der Leyen en Lampedusa, también incluso estuvo en un país de origen como era Mauritania con el presidente del gobierno. Aquí la presencia
0: no,
2: de Europa.
0: Vamos a ver, yo no estoy diciendo que ellos nos hayan apoyado, lo que estoy diciendo es que son la solución para que nos apoyen.
2: Sí, sí. Deberían ser la solución.
0: De hecho, un tema que nunca sale y que yo creo que es clave para entender un poco no solamente la situación de geopolítica, sino qué queremos hacer y cómo queremos ayudar a Europa a los países que estamos
1: viendo.
0: O sea, por ejemplo, todo el tema de las infraestructuras, pues es que son países pues que no tienen carreteras, no tienen desaladores, no tienen hospitales. Bueno, pues igual habrá que hacer ese camino para
2: claro,
0: hacer
2: si es que
0: una
2: Europa
0: colaboración
2: debe ser la
0: internacional y comercial. Lo que no se puede hacer es poner al final sistemáticamente. No nos da tiempo de todas las cosas que ha dicho la candidata de Podemos, pero no se puede poner en que, bueno, es que como no estás apoyando a esos vulnerables, pues es que no tienes el corazón con estas personas. No, vamos a ver, estas personas hay que darle unos mínimos unas mínimas condiciones de habitabilidad. Eso no ha ocurrido y ha sido con un gobierno del Partido Socialista apoyado por Podemos, bueno, por Más Madrid y bueno, por Más
1: Podemos,
0: España,
1: no.
0: Bueno, por Podemos, no.
1: Podemos no.
0: Bien.
1: Seguro
0: bien,
1: que ya han estado.
0: Sí, bueno, pero un partido de izquierdas. Un partido de izquierdas.
1: Bueno,
0: vosotros
1: el PSOE,
0: lo llamasteis
1: el PSOE.
0: Bueno, yo sé que ahora estáis en pre-campaña y tendremos este tipo de debate, pero que a lo que quiero referirme es que si al final lo que no ponemos, lo que tenemos a disposición, que es Europa, para poder solucionar una crisis como esta, pues creo que nos estamos equivocando. Y el primero que se ha equivocado, como digo, ha sido el presidente del gobierno.
2: Sí, a ver, es evidente que el presidente del gobierno estuvo muy ausente, él y parte de sus ministros estuvo muy ausente en agosto, y cuando han ido a reconducir esta crisis pues ya se les ha hecho algo tarde, claro, porque ahora el problema es mucho mayor que el que había en agosto. En efecto, Europa debería ser la solución a este fenómeno, pero resulta que Europa está en unas posiciones muy distintas a las que sostiene el gobierno, se ha escorado claramente a la derecha y estamos viendo una Europa mucho más insolidaria y mucho más inhumana. Esto es lo que estamos viendo. Y eso efectivamente es un problema para España, ¿no? Y yo creo que también coincido en que una de las soluciones que debería haberse puesto sobre la mesa, porque siempre se ha hecho así, es la de traer a los migrantes a la península, ya no solamente con los menores, sino incluso con los adultos. Pero claro, ¿qué ha pasado? Que se han cruzado dos circunstancias. Primero, que el Pacto Europeo de Inmigración y Asilo, que entró en vigor este verano, el 12 de junio para ser más exactos, sí que impone a los países que en la medida en que puedan tienen que solucionar los expedientes en frontera, y dos, también que las advertencias de la Unión Europea y en este caso de von der Leyen y también de esos 22 países que firmaron aquella infame carta encabezados por Italia y por la socialdemócrata danesa Mette Frederiksen han hecho que España también se retraiga. Es decir, yo hablando con miembros del gobierno te reconocen que evidentemente tienen mucha presión de la Unión Europea y de hecho no fue nada casual.

0: el que la semana pasada, cuando el ministro del Interior, Fernando Grande Marlaska, se reunió con el comisario europeo de Interior y Migración, con Magnus Brunner, el austríaco conservador, incluso por nota de prensa dejó claro el ministro Marlaska que garantizaba que no se habían producido ni se producirían movimientos secundarios desde Ceuta hasta la península, cosa que antes habría sido impensable, porque es que la manera de desahogar Ceuta precisamente es poder traerlos, pero la presión es enorme ahora mismo para un gobierno que ahora mismo es verdad que está muy aislado dentro de la propia UE. Y aislado incluso en el contexto internacional. Tenemos al presidente de gobierno en la ONU y ahora prácticamente los compañeros de viaje o digamos los presidentes del mismo sesgo ideológico son muy pocos. La posición que mantiene España es muy divergente a la que tienen otros mandatarios internacionales y es verdad que la inmigración ahora mismo está en una conversación global y en un marco que no es favorable al que tiene el gobierno. ¿Y dónde, qué es lo que sacrificamos? Esa posición más humanitaria. Porque aquí estamos hablando constantemente de una invasión, y ahí coincido plenamente con lo que decía Irene Montero, invasores con chanclas, es que es para reírse, ¿no? Porque una cosa es lo que pueda tener el Estado marroquí en su concepción y en su utilización de los migrantes, que ahí estamos todos totalmente de acuerdo, y otra cosa es las características de aquellos que vienen, que en muchas ocasiones son pobres ciudadanos que intentan sobrevivir de la mejor manera posible. De hecho, ellos saben perfectamente que pueden acabar siendo expulsados y pese a eso quieren y han seguido estando aquí en España en estos 50 días sobreviviendo e intentando sobreponerse a la miseria, ¿no? Por lo tanto, de verdad que es una situación en la que primero tendríamos que ser conscientes de lo que están pasando también, ojo, los ceutíes, pero precisamente por los ceutíes convendría buscar una solución alternativa, porque desde luego esta crisis se va a alargar mucho en el tiempo. Van a ser semanas, cuando no meses, y la situación se va a ir degradando, con lo que supone de aumento de la tensión. Y ya por último, con el tema de los menores, me parece más sangrante todavía, porque ahí sí que ya se podía ir derivando a los menores para ir tramitando su expediente aquí en la península, y Ceuta se niega. ¿Y por qué se niega? Porque no quiere que haya un problema para sus compañeros del PP, pero es que es una situación que sobre todo tendríamos que primar el interés del menor, y ahí desde luego el PP no está haciendo su tarea en ningún caso.
1: Ayer nos dijo la vicepresidenta que estaban esperando la comunicación, la respuesta a una comunicación pidiendo información sobre una ONG que se haría cargo de los niños por parte del Ministerio de Infancia, y nos decía la vicepresidenta que no le había llegado. También hemos escuchado esta mañana al ministro de Interior, Marlaska, decir que hay que tener, que hay que esperar colaboración que no están teniendo por parte del gobierno de Ceuta, y otra vez nos encontramos en ese terreno en que alguien no está diciendo todo la verdad. Alguien.
2: Claro, pero es que yo creo que ahí hay que volver a algo que yo creo que entiende todo el mundo. Si fueran rubios y de ojos azules, los habríamos redistribuido. Los habríamos redistribuido en cinco minutos. Porque hay gente, y yo estoy, no tengo problema en tener ese debate, hay gente que dice, mira, si tú los traes a la península, es victoria de Marruecos, ¿vale? Porque entonces han ganado, porque te van a volver a enviar gente para que los vuelvas a llevar a la península. Yo discrepo. Yo creo que lo que es victoria de Marruecos es esto que está pasando ahora. ¿A qué país de todo el mundo le interesa más una Ceuta desestabilizada? ¿A qué país? Pues a Marruecos. ¿Y cómo consigues una Ceuta desestabilizada? Pues dejando 10.000, 15.000 vecinos nuevos en una ciudad de 80.000 habitantes malviviendo. Así es como consigues una Ceuta desestabilizada. Esto es una victoria de Marruecos. Esto.
3: Sí, yo también comparto. No, nada,
4: 10 segundos.
3: Que yo también comparto que no todo el mundo está contando toda la verdad. Yo ayer escuché a la vicepresidenta de Ceuta y también he escuchado a Sira Rego, por poner un poco en a todos los participantes en la organización de esta situación. Y yo creo que el tema de los menores todavía hay mucho que saber.
1: Cerramos aquí. Rosalía Gonzalo, muchas gracias. Gracias también Pablo Echenique, Juanma Romero. Ha sido un placer. Como siempre, he aprendido mucho de vosotros. Cuidaos.
2: Igualmente.
5: Son las 10, las 9 en Canarias.
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5: Irene Montero, la secretaria política de Podemos, reclama en Radio Nacional que los jueces tengan que hacer una declaración de bienes y actividades para conocer si tienen intereses políticos o económicos. Es la propuesta que ha lanzado al ser preguntada por el juez Peinado y su decisión de abrir juicio a Begoña Gómez. También cree que es difícil discernir entre causas con un Partido Socialista rodeado de corrupción.
4: Bueno, es el cuento de nunca acabar, ¿no? Y más cuando desgraciadamente pues el PSOE nos ha puesto muy difícil distinguir cuando hay corrupción, que la hay, y cuando hay guerra sucia judicial, que también la hay.
5: Montero, en estos micrófonos, ha vuelto a defender unas primarias abiertas en la izquierda de cara a las generales, a las que pueda presentarse cualquiera y en las que aspira a ser la candidata.
1: ¿Urtasun se deja querer? ¿Sería un buen candidato? No sé qué relación tiene con él.
4: Yo quiero ser yo la candidata. Igual lo digo con toda la honestidad.
5: El joven detenido por romper la luna del vehículo de la diputada de la Asamblea de Ceuta, Julia Alejandra Ferreras, del partido Ceuta Ya, ha quedado en libertad con cargos. Todo sucedió, recordamos, durante una concentración en el puerto ceutí contra la llegada a la ciudad del colectivo navarro Derecho a Techo. Los agresores, al parecer, confundieron su objetivo y empezaron a lanzar piedras y huevos contra el coche de la diputada. La sede de Cruz Roja en Ferrol ha amanecido repleta de pintadas vandálicas en su fachada defendiendo a Ceuta y acusando a la entidad de traición. No es el primer ataque a la Cruz Roja en esta ciudad. En redacción en La Coruña, Eva Otero, buenos días.
7: Buenos días. Invasión o Ceuta se defiende son algunas de las pintadas que han aparecido esta mañana en la fachada de la sede de la Cruz Roja de Ferrol y en una de sus ambulancias estacionada en la calle. Los mensajes están relacionados con la migración y algunos aluden al plan Calergi, una teoría conspirativa difundida por sectores supremacistas y de extrema derecha que sostiene que existe un proyecto para sustituir a la población europea mediante la migración y el mestizaje. Algunas formaciones como Ferrol en Común reclaman una investigación sobre lo ocurrido y para localizar a los responsables. No es la primera vez que sufre este tipo de actos vandálicos. La última fue a finales del pasado mes de abril, cuando el local amaneció lleno de pegatinas de ideología neonazi.
5: Novedades sobre las listas de espera del Hospital Ramón y Cajal. Más Madrid ha denunciado ante la Fiscalía supuestas irregularidades cometidas por parte del gobierno madrileño. En concreto, hablan de prevaricación y falsedad documental. Además, apuntan a la consejera de Sanidad, Fátima Matute, por un posible delito de revelación de secretos al difundir los expedientes disciplinarios del médico denunciante. Manuela Berguerot es la portavoz de la formación.
8: Es un hecho muy grave con consecuencias directas sobre la salud de los pacientes. Pero lo peor es que el sistema entero está completamente podrido. En lugar de localizar el error y corregirlo, la consejera de Sanidad y la propia Ayuso se han dedicado a difamar al denunciante con el objetivo de hundir su reputación personal.
5: En Sevilla hoy comienza el juicio contra el aficionado que insultó al jugador del Real Madrid, Vinicius. Desde Sevilla, Luis Delgado.
9: Este aficionado se sienta en el banquillo por un delito contra la integridad moral. La Fiscalía Provincial señala que el hombre simuló gestos y sonidos de primates. En el escrito se afirma que el acusado se dirigió al futbolista del Madrid, Vinicius, de forma reiterada, insultándole con evidente desprecio al color negro de la piel del jugador. Los hechos tuvieron lugar en octubre de 2023 en el estadio Ramón Sánchez Pizjuán de Sevilla. El acusado fue expulsado como abonado del club al detectar comportamientos xenófobos y racistas. Hay antecedentes. Tres aficionados fueron condenados en junio del 2024 a 8 meses de prisión cada uno por insultos racistas al jugador brasileño, además de 2 años sin acceder a estadios.
5: 10:04 de la mañana, 9:04 en Canarias. 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
10: El buque Artisan Rise de Greenpeace ha atracado en Valencia para dar su apoyo a los 11 activistas de esta entidad acusados en 2021 por impedir la llegada al puerto de Sagunto de un buque gasero y que van a ser juzgados mañana en Valencia. La Fiscalía, Nuria Llopis, buenos días, pide 5 años de cárcel.
11: Buenos días. Ocurrió en noviembre de 2021. Ese día llegaba al puerto de Sagunto el buque Merchant, procedente de Estados Unidos, cargado de gas extraído mediante fracking, una de las técnicas más contaminantes que existen. La acción de los miembros de Greenpeace, entre los que se encuentran 4 españoles, fue acceder a la planta que Enagás tiene en Sagunto a bordo del buque Esperanza y ocupar su lugar de amarre. Después, con otras embarcaciones más pequeñas, hicieron una pintada para denunciar el uso de esta técnica. Ernesto es activista de esta ONG.
12: Nagas se pagó, el barco se sacó de allí, incluso rescatamos el ancla, eso en 24 horas, allí para ellos no había pasado nada.
11: Aseguran haber pagado 160.000 euros en sanciones por esta acción, cuyos autores se enfrentan ahora a penas de hasta 5 años de cárcel. Los pide el Ministerio Fiscal, ya que la gasística y la empresa que gestiona el puerto decidieron no personarse en la causa. Es una petición de pena histórica que no tiene precedente en Europa y que preocupa a la organización.
10: Viajar en Metro Valencia, Tren de Alicante, Metrobús y la MT, eso

0: gratis durante este martes 22 de septiembre con motivo del Día sin Coches, jornada que pone el cierre a la Semana Europea de la Movilidad. Por cierto, una avería ya solucionada está causando retrasos de hasta 25 minutos en varias líneas de cercanías, en concreto la C1, C2, C3 y C6. La Policía Nacional ha detenido a un quinto hombre por su presunta relación con el tiroteo mortal entre dos familias el pasado domingo en Alsira, en el que una persona falleció. A lo largo de la mañana pasarán a disposición judicial los otros cuatro arrestados por este suceso. Un incendio en el aparcamiento de el aeropuerto de Manises se ha calcinado esta noche cuatro vehículos. El tráfico aéreo no se vio afectado, pero sí que se tuvo que activar la emergencia nivel cero del plan especial aeroportuario. 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

0: Pues antes de continuar, Pepa Sastre, buenos días.
1: Hola, ¿qué tal? Buenos días.
0: Bueno, los teléfonos, 900-137-137, 900-137-137, para entrar en directo, o 91-4962-826, 4962-826, para entrar en diferido.
1: Para dejarnos un mensaje en el contestador automático, sí, cuando, que nosotros luego lo escuchamos.
0: Cuando
1: y lo
0: yo tenía la edad de Luis Mí, se decía en diferido.
1: En diferido.
0: Hola, Pascual.
2: Hola, buenos días.
0: ¿Te has ido a dormir después de entrar a las 6 de la mañana?
2: No, he seguido. Ya tengo hecho el avance de mañana, ¿te va a gustar?
0: ¿Cómo vas a entrenar? Pero sabemos lo que vamos a hacer mañana.
1: Y el de pasado. Y el del otro.
0: El otro, el del 31 de marzo.
2: Te lo hago si quieres.
0: Vale. Hola, Taboada.
3: ¿Qué tal? Muy buenos días, ¿cómo estáis?
0: Tú no pretendes que creamos lo que no se puede creer, ¿no?
3: No pretendo ser tu dueño.
2: Creo que eso es un ataque hacia mi persona y no lo entiendo. Yo no he hecho nada hoy de momento.
3: Ayer además te saludamos cariñosamente por tu ausencia.
0: Venga, vamos con el dulce.
3: Va.
0: Hola, caramelos, ¿cómo estás?
4: ¡Buenos días! Oye, Juan Ramón, enhorabuena.
0: ¿Por qué?
4: Por aprenderte los números de teléfono, por fin.
3: ¡Qué ataque tan gratuito!
1: Un poquito de mala leche.
0: No, a ver, tiene razón.
2: El de diferido lo ha leído, ¿eh?
0: Pero ¿por qué?
4: Ya tocaba, chico.
0: Claro, porque tiene razón, Susi Caramelo. No, muchas gracias.
2: Que te has leído el de diferido. Dilo sin mirar para abajo.
0: ¿Pero por qué tengo que responder a tus provocaciones?
2: Dilo.
4: Venga, dilos ahora.
0: Claro. Oye, ¿tú también entras en su juego?
4: Hombre, claro, si soy la que lo ha empezado.
2: Lo hemos hablado.
0: 91-496-2826.
2: Ya, mira otra vez.
0: 91-496-2826.
1: No,
0: la
1: perdona,
0: cámara.
1: Perdona.
4: Ahora 91, con los ojos cerrados.
1: No líes a la gente.
0: 91-496-2826.
2: Para ti la pena gorda.
0: Los ojos cerrados, mira, ahí se ve. A ver, caramelos, después de la entrada faltona.
4: Sí. Oye, tengo que deciros.
0: ¿Estás al lado de casa como siempre o ascurra un poquito?
4: No, hoy estoy en San Sebastián.
0: ¡Ay, es verdad! ¡Estamos con Brad Pitt!
4: No, he venido porque mi novio cree que voy a apoyarle en su película. Pero yo solo he venido para ver si lo cambio por otro actor más famoso.
0: Eso no es verdad.
1: Me parece un poco feo eso, Susi, querida.
4: No, pero no me escucha. Llevo desde las 7 de la mañana.
1: Nena, pero el mercado de novios está fatal. ¿Tú te arriesgarías?
4: Bueno,
1: yo no, ¿eh?
4: Siempre queda algo. Llevo desde las 7 de la mañana dando vueltas por el María Cristina a ver si aparece Brad Pitt, que va a ir a hacer fútbol.
2: Es mala hora
4: algo
2: para buscar eso, ¿eh? Un actor 7 de la mañana.
0: No. Sí, lo sé.
2: Salvo que esté
4: Orlando
2: rodando.
4: Bloom.
0: ¿Salen a correr?
2: Sí, a correr. Llegan a
4: no,
2: casa.
4: No,
2: no
4: les hace falta. Están así de buenos por genética.
2: Sí, ya. Sí, como yo.
3: Si ves a Brad, dale recuerdo de mi parte, ¿vale?
1: Duerme con chodoras.
4: Sí, en eso voy a estar yo si me encuentro a Brad Pitt. Dale recuerdos de tu parte, Taboada.
3: Sí, hombre.
1: Déjale mi teléfono, eso sí.
3: Tenemos una relación. Él no lo sabe,
4: dejo
3: pero...
4: el tuyo y el mío, Pepa.
1: Vale.
3: Vale. Sí.
4: Bueno, oye, a ver, vamos hoy, a la pregunta de hoy.
0: Exacto, ¿cuál es la pregunta de hoy? No sé quién me la dice. Taboada, Pascual...
4: Pues quien quiera.
1: Pues yo te puedo contar, querido amigo, que la pregunta de hoy...

0: Otro ataque gratuito.
1: Yo no soy esa que tú te imaginas. Pero bueno, hoy, a lo que voy. Que la pregunta que planteamos hoy a los oyentes es: ¿cuál es el peor regalo que le han hecho o el mejor? ¿Peor regalo? Pues no sé, un pongo, como decía.

0: Bueno, cierto, entonces, que
1: hablando de regalos.
0: Mayor, mejor regalo. Y el regalo que ha sido tenerte en el programa, Susi Caramelo.
1: Ay, muchas gracias. Pero hablando de regalos, ¿sabéis que el viernes fue mi cumpleaños?
0: ¿Anda? Sí, sí, sabíamos.
2: Sí, muchas felicidades.
1: Ni un detalle, ni un ramo de flores, ni un desayuno en el Palace.
0: A ver, hemos enviado uno.
3: Si yo llego a saber que era el cumpleaños de Susi, yo la felicito.
0: Y ya está.
1: Bueno, yo solo espero que este desliz se vea recompensado en la cesta de Navidad, ¿vale?
4: Bueno, ¿pero a qué nos vas a invitar por tu cumple?
1: Yo a lo que queráis.
3: No se invita a quien no te ha regalado nada.
1: Yo soy muy generosa. Yo con eso no vais a tener problema conmigo.
4: Muy bien, muy bien. Así me gusta. Pues nada, ya nos pensaremos.
1: Ya veréis el año que viene. Ya veréis qué pedazo de invitación.
4: El año que viene queda en sábado tu cumpleaños. O sea, pues podremos montar, ¿no?, un fiestón.
1: Hombre, mola. Claro.
4: Mola. Sí, señor.
3: Oye, y pues podemos empezar por el peor regalo o el mejor que te han hecho de cumpleaños.
1: Mira, tengo aquí a una chica. Espera, sí, le voy a poner como siempre los casquitos para que ella también nos escuche. Y la tengo aquí. ¿Cómo te llamas?
5: Alasne.
1: Alasne. A ver, ¿cuál es el peor regalo que te han hecho en tu vida?
5: Buf, diría que unas bragas.
4: Perdón.
5: Sí, unas bragas que no eran de mi talla.
3: Encima. Es buenísimo.
4: Como
3: mal regalo es buenísimo.
4: Porque...
5: Pero claro, se las tuvo que poner mi madre.
3: O sea, más grandes.
4: O sea, eran
1: ¿cómo
4: más
1: le
4: grandes?
1: Quedaban. Pregunta a Tawada que cómo le quedaban.
3: Muy
5: casualidad,
3: bien.
5: Eran su talla, no la mía.
0: ¿Y de qué color?
5: Había como muchos colores, mucho brilli-brilli, leopardo.
0: Nah, eso se pega a su
5: sí, sí, así que nada, se las tuvo que poner ella. No le voy a decir cuándo se las puso, porque eran como muy sexys. Pero resulta que no eran de mi talla, así que...
3: Oye, perdona.
1: Las bragas de la abuela.
3: Claro, una cosa.
5: Dime.
3: Supongo que ese regalo vino de alguien que pretendía algo, pero que calculó mal.
0: Pero bien, mal.
5: Claro, la que calculó eso fue mi madre también.
3: O sea, entonces, él o ella preparado. le dice, pues regala este y llama, ¿y cuál es su talla?
0: Pero ¿en qué conversación entre un novio o una novia y una madre surge? Oye, que la niña tiene poca bragas.
3: No, hombre, no es eso. Tú llamas para preguntar cuál es la talla de su hija.
0: Pero tú llamas a tu suegra a preguntarle cuál es la talla de bragas de tu hija.
3: Depende.
5: No, pero
3: del
5: es que mi madre fue la que me regaló esas bragas. Ella tenía todo planeado para que esas bragas cayeran
0: eran
5: en sus
0: ella,
5: manos.
0: Claro.
4: Ahí hay una estrategia materna muy clara, tendente a quedarse con el regalo.
0: Pajarraca.
4: Me parece un poco feo, ¿eh?
5: Ella lo tenía todo preparado, pero bueno.
0: Y mientras su niña...
1: ¿El sujetador a juego venía o no?
5: No, no, en mi casa somos de no utilizar sujetador. solo bragas.
0: Mucho más barato.
2: No, bueno, pues claro.
4: ¿Eso que os ahorráis?
2: Pues sí.
5: Eso es.
1: Oye, qué suerte tener los pechos turgentes para poder ir sin sujetador.
2: Oye, una pregunta, ya que os habéis metido en este jardín. ¿Es verdad que cuando el sujetador va a juego con la braga... hay más posibilidades
4: de que
2: la persona que lleva el conjunto hecho quiera algo que alguien que va con un sujetador de deporte y una braga de encaje.
1: ¿Te estás poniendo nervioso?
2: Sí.
4: El otro día...
2: Sí, desde que empezaba a pensar que lo iba a decir, ya estaba temblando.
0: El otro día Ana, nuestra sexóloga, respondió a esa pregunta sin saberlo. La respuesta es sí.
2: Sí, vale, pues ya está.
4: Pero también,
2: ya está.
4: O sea,
1: yo estoy entendiendo que cuando llevas la braga y el sujetador, quieres más.
0: Si va a juego de encaje, tracatrá.
2: Sí.
4: Pero también os digo una cosa.
5: Eso del ir a juego es como los calcetines.
2: No, a juego no, que sea un conjunto comprado ad hoc.
0: Ya, pero si eres como Alasne, que no llevas arriba, no tienes tracatrá.
2: Si no llevas arriba.
4: No tienes tracatrá, no. O sí, con mayor motivo.
2: Sí, claro.
4: Una cosita que quiero deciros, porque esto es algo que le pasa a mis amigas. Y ojo, que le pasa a mis amigas de verdad, ¿eh?
2: Vale.
4: O sea, no es...
0: A las tres.
4: A muchas de mis amigas. No sé si Susi y Alasne estarán de acuerdo conmigo. El día que te pones la lencería más usada, más gastada y más fea que tienes, ese día ligas.
1: Ligas,
5: total. O tienes un accidente. Eso es mucho de madre. Lleva siempre las bragas limpias por si te pasa algo. Y tú, sí, gracias, mamá.
2: Pero
5: a mí me pasa con pintarme los labios. Cuando me pinto los labios, que es cuando no quiero ligar, ligas. Y cuando no te pintas los labios, que es cuando quieres ligar, no ligas.
0: Pero a ver,
5: eso
0: si te...
5: ha pasado mucho a mí.
0: Escúchame, Alasne.
5: Dime.
0: Si te lo sabes, no la cagues.
5: Ya, claro, ahora entonces nunca me los pinto.
0: Claro.
2: Claro, porque una vez...
5: No ligo, directamente no ligo.
2: Una vez visto, todo el mundo es listo.
0: Ya.
2: Claro.

0: ¿De qué estamos hablando, por cierto?
1: Tú de sexo.
2: De los regalos.
3: De los regalos.
1: Tú de sexo,
3: los peores y los mejores.
2: Pero nos estamos yendo arriba y de las bragas. Así que, bueno. Oye, Alande, muchísimas gracias.
4: Nada, vosotras, gracias.
0: Ah, no, ya está.
2: 900-137-137. Y voy a mirar el otro teléfono que no me acuerdo. 91-496-2826.
1: Si antes lo has dicho muy bien.
2: ¿Cuál ha sido el pero ya se me ha olvidado. El mejor regalo? ¿Cuál ha sido el peor regalo que te han hecho?
1: El de Fernando ha molado también, ¿eh?
2: Cepillo de dientes.
1: Ah, sí. ¿Qué mierda de regalo es eso?
0: Hombre, salvo que sea eléctrico.
1: No ha especificado.
0: ¿Habéis visto los eléctricos que ahora miden te van midiendo con la aplicación la fricción que va haciendo? Te va recorriendo la aplicación la boca para ver
2: qué
0: si.
2: Qué pereza me da todo
0: te
2: eso.
0: Te lo juro, ¿eh? Te lo pones ahí en el baño, entonces vas cepillándote los dientes y la aplicación te va diciendo por dónde va el tema. Si estás haciéndolo bien.
2: Susi Caramelo, estás con otra persona.
4: ¿Qué tal? Estoy aquí con María.
2: María, Juanra. Muy bien.
4: No, María, está hablándote Juan Ramón Lucas.
2: Hola, María.
4: ¿Cuál ha sido el peor regalo que te han hecho?
5: Pues a ver, habrá muchos, pero me acuerdo de uno. Yo tenía un novio con el que vivía, ya pues eso que entras en la monotonía, rutina, ya sabes, esa cosa podrida de los años. Y él trabajaba en una tienda de ropa y pues directamente yo creo que fue, si lo triste es un poco todo, ¿no? No el regalo en sí, sino la acción. Pues despertarme, él seguía en la cama y encontrarte una sudadera de la tienda donde él trabajaba sin envolver ni nada encima del sofá, ¿sabes? Como hay, cógetela. Pues triste, la verdad.
0: Pues sí.
3: Desgana total, tío. Seguro que era suya.
5: Un guarro. ¿No? Yo creo.
0: Bueno, pero era bonita, por lo menos.
5: No, la devolví, la cambié por otra cosa que me gustase a mí.
3: Bueno. ¿Cómo me gusta cuando me encuentro una resentida, tío?
5: Sí, bastante.
1: Oye, no. Llevamos un 100%, los vascos regalamos de pena.
0: ¿Sí?
5: Bastante, sí.
0: Oye, ¿tú eres partidaria entonces del ticket regalo?
5: Sí. Mejor hacerlo bien, ¿sabes?
3: Yo soy partidaria del Bizum, tío.
5: Sí, dar opciones.
0: Ah,
5: ¿no?
0: Dinero, directamente.
1: O sea, que te regalen Bizum.
0: Claro.
5: Sí.
1: Y tú te organizas.
0: No, mala cosa.
3: Hombre, es que... Y todavía no hemos abierto el cajón del amigo invisible, ¿eh? Que esa es otra, ¿eh?
1: Uy,
5: ese es peligroso.
0: Pero ese es un magnífico recurso.
5: Totalmente.
0: Bueno, tengo yo un tema que ahora os contaré, que sé que me voy a ganar la animadversión de España, pero he venido, digo, voy a ser polémico.
1: ¿Aquí hemos venido a jugar?
0: Sí, aquí hemos venido a jugar. Luego lo cuento. Cuando...
2: María, ya no estás con esa pareja, ¿verdad?
5: Sí. Ah, no. Salí corriendo, claro.
2: Cuando has dicho sí, me he asustado por un momento.
3: Salió corriendo con la sudadera puesta. De...
5: Sí.
3: Tengo aquí una amiga suya que le han hecho el mejor regalo de su vida, ¿eh?
2: A ver.
3: Está con el bombo ya, a puntito ya de dar a luz.
1: Sí, regalito, sí.
0: Vale.
3: Semana que viene. Eso sí es un buen regalo, ¿eh?
1: Sí. Además de los que duran, ¿eh? No se gastan fácil.
3: Sí, bueno. Ese no se gasta, me dicen. Bueno, ella no...
5: A ver cuando quite el papel que sale.
0: Ese regalo ha sido un parto, sí.
2: Oye, bueno, seguimos, Susi, con tu permiso. Gracias, María.
3: Muchas
2: también.
3: Gracias, María.
2: Que Alberto de Alcalá de Júcar creo que quiere hablarte o dirigirse a ti, Susi. Alberto, buenos días.
6: Hola, buenos días.
2: A ver, Alberto,
6: lo primero,
2: ¿qué tienes tú?
6: Felicidades por el programa.
2: Sí, primero, vamos por orden, sí.
6: Y quería comentaros que el día que cumplí 5 años me hicieron un regalo, uh-huh, que fue maravilloso. Esto te va a sonar, nunca mejor dicho, Juanra, uh-huh, que me regalaron una armónica.
2: El día que cumpliste 5 años te regalaron una armónica.
6: Y de,
2: uh-huh, pues
6: y de eso hace, para mi cumpleaños, cuando cumplí los 5 años. Y de eso hace 61 años, ¿sabes?
1: Pero ¿sabes tocarla como Juanra?
6: Entonces,
2: no, la toca bien.
6: Entonces no, hoy bien. Quería hacerle un regalo a Susi Caramelo.
2: Uh-huh. Susi, ¿estás ahí, no?
3: Sí, estoy.
2: A ver.
3: Bueno,
2: vamos.
3: Me he colado en el estanque.
2: Bueno, Susi,
1: te van a hacer un regalo.
2: Y no es un bizu.
3: ¿A mí?
6: Escucha
2: sí,
6: atentamente,
2: escucha.
6: Que esto va para ti. Seguramente no te habrán hecho nunca un regalo como este. Espero que te guste y lo disfrutes.
1: Es una sudadera.
6: Allá va.
0: Ya
3: está.
0: Ha sido corto, pero...
2: Sí. Alberto, no, a ver, Alberto.
1: Pues toca igual que tú,
2: Alberto. No,

0: Alberto, ¿lo has acortado?
1: Es que es muy difícil tener el teléfono y tocar la armónica a la vez.
2: Al mismo tiempo.
0: No es difícil. ¿No? ¿No? Probar solo una mano para tocar la armónica.
1: No usar las dos para hacer.
0: No, necesariamente. Eso ya para los frikis.
1: Vale, perdón.
0: Oye, Alberto.
1: No, Alberto.
0: Pues no, se ha cortado la comunicación
3: a
0: la tercera nota.
3: Y hemos perdido. A ver,
0: la música,
3: Alberto.
1: Susi, ¿te ha gustado?
4: Alberto, pregúntame cuál es el peor regalo de mi vida.
3: Que ya sabes tú cuál es, ¿no?
4: Que lo tengo claro.
0: Ojo, toda la intención que tenía. Bueno, mientras recuperamos la comunicación con Alberto y su armónica, Susi, tenías a alguien ahí, ¿no?
4: Sí, tengo aquí, mira, tengo a la estanquera de Vallecas. No, a la estanquera de Donosti. ¿Cómo te llamas?
5: Ollana.
4: Oye, Ollana, ¿cuál ha sido el peor o el mejor regalo de tu vida?
5: El mejor regalo de mi vida, sin duda, mi hija.
1: Oh, bien, muy bien.
4: De los que duran, de
0: y,
4: los que duran.
0: El peor, el hijo. Vida.
5: ¿El peor? No, todavía no.
4: Verás cuando llega la adolescencia.
5: Eso es, igual digo que es el peor, entonces.
4: Sí, ¿alguna vez te han regalado algo muy, muy cutre?
5: Yo qué sé. Seguro, que me venga ahora a la mente, no, pero seguro que sí. En ese momento dije, vaya mierda, regalo.
4: Una suegra... Pero bueno. Del chino, de esto que coges a última hora, a las 8:57 de la tarde de antes.
5: Yo qué sé, seguro que alguna figurita o algo también de algún viaje que digas, madre mía, no había mejor cosa.
0: Un pongo.
4: Bueno, ¿sabéis que el otro día me regalaron a mí para mi cumpleaños una cosa muy bizarra?
0: ¿El qué?
4: ¿Sabéis lo que me regalaron?
3: No, pero pues nos mira, lo vas a contar.
4: Hombre, claro, me trajeron una cabeza de china. ¿Eh? Una cabeza tamaño.
0: ¿Una cabeza de una,
4: humano.
0: De una china o venía de China?
4: No, una cabeza a tamaño humano llena de espinillas para sacar.
0: ¡Holo!
4: Una cabeza de látex, venía en una caja, parecía el final de Seven.
0: Pues eso es un bola, ¿no?
1: Madre mía. A ver un momento.
4: Es como la cosa más asquerosa.
0: Sí, pero ¿a qué se las ha sacado?
4: Bueno, la ha enganchado por banda a mi madre y parece que le hayan regalado la Nancy a ella. Está con ansiedad, no para, tío.
1: Pero para eso aquí usamos siempre el papel burbuja.
0: Pero ¿a quién se le ocurre? Esto es un paso más.
6: Claro. Y lo ha comercializado y ha engañado a alguien para que lo
0: tendrá fabrique. Tendrá que decir, cuando se acaba el acné le puedes poner más.
4: Pues mira, estamos en esa porque no sabemos todavía.
0: Yeah.
4: Porque digo, y esto cuando una vez se termina, ¿esto cómo se llena?
1: Sí, tiene un depósito.
4: No, calla, me dice mi amiga, la que me lo regaló, me dice, no, esto se regenera. Digo, pero tú eres tonto. ¿Qué? ¿Como la piel o qué? ¿Cómo se va a regenerar el látex?
1: A ver si va a ser una cabeza de verdad.
4: No.
1: Oye, de un adolescente chino.
0: Atención, Susi y compañía, perdóname, creo que tenemos de nuevo comunicación
1: a ver.
0: Con Alberto. Hola, Alberto.
7: Aquí estoy, otra
0: vale,
7: vez.
0: Vale, entonces.
7: No sé hasta dónde se ha escuchado, porque con
0: nada,
7: el.
0: Nada, tres
7: que
0: notas.
7: Tenía aquí.
0: Estabas haciendo
7: tres
0: la prueba
7: notas.
0: De sonido.
1: Tres notas.
0: Vale. Tres notas, dale.
7: Bueno, pues comenzamos de nuevo. Y además, mira, le voy a hacer a Susi una recomendación: que si se encuentra a Brad, que le dé un regalo que puede ser un abrazo.
1: Oh. Mira,
0: joder, ahí vale. Tienes, es una influencia tabuada.
1: Sí,
0: espero
1: sí,
0: que
1: sí,
0: sea
1: sí.
0: mejor con las manos.
7: Y ahora va el regalo para ella.
0: Venga. Dale, va.
7: Sí, es muy tabuada.
1: Sí, ahora le haces un pit.
4: Dispara.

0: Muy bien.
1: ¡Bravo!
2: En actitud, bravo,
0: chica, excelente.
2: En actitud un 10, pero no estamos para la orción todavía.
3: Chica excelente.
1: Sé que todos estáis pensando que menuda mierda de regalo, ¿verdad?
0: No, hombre, no.
1: Pues es mejor que el vuestro.
3: Sí, eso es cierto. Pero para ser justos, es verdad que el sonido del teléfono habrá estropeado bastante el sonido, pero no ha tocado mal. A mí me ha parecido.
2: Muy bien.
1: Bueno, con armónica, ¿no? Eso era una armónica.
3: Eso es tan desagradable. Sí,
4: una armónica. A ver, Alberto. Teniendo en cuenta los nervios,
0: claro, también es
4: demasiado bien habrá
0: di
4: salido.
0: Sí. Claro, di que sí, que estos claro. No saben lo que es tocar la armónica.
3: ¿Y esto es lo que has aprendido desde los 5 años? ¿Solo te sabes el cumpleaños feliz o...?
0: De por ahí, tío.
4: Bueno, es Susana. Que me faltarían programas.
3: Claro, también. Claro,
0: el O Susana.
3: Yo creo que toca bien. Pero, yo creo que toca bien.
4: Pero puede tomar el relevo Juanra, que también yo creo que tiene aficiones.
0: Sí, pero yo sí me gusta mucho la armónica, pero y toco algunas canciones, pero yo estoy aprendiendo todavía, no me
3: Juanra, ahora ya no, pero cuando yo vine el año pasado

0: por primera vez al programa y estuvo así durante muchos meses, tenía la armónica siempre encima del diccionario. Pues toca mejor el diccionario que la armónica.
1: Sí, sí, es mucho mejor. Pero la armónica sí voy a volver
2: bueno,
1: a recuperarla.
2: Bueno, yo espero seguir aprendiendo muchos años más, porque
1: nosotros también.
2: Cuando uno sabe algo sobre alguna cuestión, cuanto más sabes, es cuanto más consciente eres de que no sabes nada.
1: Exacto.
3: Ahí la da.
2: Y ahí os dejo eso y os mando un abrazo afectuoso y muchísimas gracias por este momentito tan entrañable de cada mañana.
1: Gracias, Alberto.
2: Adiós, amigos.
0: Un abrazo.
3: El regalo de los oyentes que tenemos, ¿eh? Sí, señor. De los dos, de hecho.
0: Bueno, sí, eso.
1: No lo he entendido.
4: Es que le está dando hitos al caníbal.
0: Pero desde que le conocemos.
4: Sí, sí,
0: es como
4: sí,
0: un hitos.
4: Absolutamente.
3: No te prisa.
0: Sí, lento, es un hitos lento.
1: Caramelo, estás por ahí, ¿no?
0: A ver, ¿qué dice Caramelo? A ver, ¿qué dice?
1: Caramelo.
5: Ey, estoy aquí con...
6: Diana.
5: ¿Cuál es el peor regalo que te han hecho en tu vida?
6: Bueno, fueron unas galletas que vienen en esos empaqueticos y eran incomibles, ni dulces, ni saladas, yo no sé de qué era eso.
5: ¿Seguro que eran galletas?
6: Sí, estoy investigando a ver porque venían de Francia y la verdad fueron incomibles. Lo único que me sirvió fue el empaque porque allí metí los hilos y las agujas.
5: Lo que hacemos todos.
3: Está la caja danesa de toda la vida para los franceses.
4: La caja de lata es muy útil.
5: Vamos, que le regalaron galletas de mantequilla.
6: No sé de qué eran, pero eran incomibles. No,
4: Diana,
6: tenían
4: pero
0: el detalle.
4: Pero eran galletas de perro, ¿no?
0: No.
4: Eso lo tienes claro.
6: No ponía pa' perro.
0: Pero un detalle así delata cariño, hombre.
4: Bueno, delata cariño.
6: Para los hilos.
0: Ay, qué tontería.
5: Bueno, de comida, es que la comida es muy particular. Eso es como el perfume. Yo creo que no hay que regalar ni perfumes ni comida.
4: Sí, correcto.
5: Bueno, comida depende de dónde.
0: Comida, un jamoncito.
1: Sí, a mí hace poco me han traído el gin y el jan. Desde Noruega.
0: Ah, sí.
1: Me trajeron un chorizo de ballena espectacular, riquísimo, chorizo. Sorprendente de sabor.
0: Chorizo de ballena.
3: Nah, eso no compite con el brócoli.
1: Y un queso, que me río yo del brócoli.
0: De delfín, un queso de delfín.
1: No sé de qué.
0: Chorizo de ballena.
1: Un queso noruego muy afamado allí, por lo visto, que es un bloque.
0: Ajá.
1: De color como
3: se pone, de ballena, ¿eh?
1: Como la leche cuando la cueces, como
0: ¿sí?
1: el dulce de leche.
4: Sí.
1: Pero queso un poco dulzón. Espeso, incomible. No sé si hay algún noruego que nos está escuchando que me diga cómo son capaces de comerse eso.
4: Algún día tendríamos que preguntar a los oyentes qué es lo peor que se han comido nunca.
0: De comer.
4: Sí, vale, evidentemente. Vale. ¿Pero en qué estáis pensando?
3: Tenéis
4: la mente muy cochina.
0: Pues, hombre, no sé, por ejemplo, el palo duro, yo recuerdo que era una cosa que no te comías porque no la masticabas ni la mordías, pero estaba chupando ahí todo el rato.
1: Sí, todo el día. A mí me gustaba mucho el palo
0: duro. Sí, a mí también, pero llegaba un punto que era como...
1: ¿Y las pastillas de leche de burra?
3: ¿Qué es eso, por Dios?
0: Pero las pastillas de
1: leche... ¿No lo conocéis?
4: Sí, yo sí lo conozco. De mi primera infancia.
1: Médicamente. Eso sí, tú no has conocido las pastillas de leche de burra porque tú eres muy joven, claro.
5: La regaliz negra es asquerosa.
4: Alguien tenía que decirlo.
1: Yo
4: sí,
1: estoy de acuerdo.
4: Muy valiente.
1: Yo estoy de acuerdo, pero es peor la roja.
5: No, la negra, sin duda.
6: El otro día y tampoco me gustó, me pareció.
1: Ah, Diana sigue ahí.
0: Sí, está ahí.
5: Sí, aquí. Estaba escuchando. Si dice, yo si me dicen la peor comida, sin duda diría las galletas. Ella sigue con las galletas.
4: Claro. Diana tiene un paladar un poco exquisito porque no le gustaron las galletas, no le gusta el regaliz negro. No sé, habría que preguntarle qué le gusta a Diana. Diana, ¿qué te gusta,
6: hija? Un chuletón, me encantaría.
0: Un chuletón.
3: Claro,
0: lo
3: saco, tío. Un
1: chuletón de un regalí de palo.
0: Esa, Sebastián.
4: Sí.
3: Ay, que ser tonto.
4: Te comprendo.
0: Claro, por eso.
1: Bueno, 900-137-137. Seguimos con ahora, bueno, esperando llamadas, porque ahora luego dicen los oyentes.
4: Pues, claro.
1: Claro, cuando viene Susi, como es tan imponente con los oyentes y con las llamadas, dicen, a ver si me va a tocar Susi ahora,
0: claro.
1: Si llamo. Pero no pueden llamar perfectamente porque están libres.
0: ¿Puedo contaros el tema polémico?
1: Pero no te vayas tú, de Caramelo. ¿Qué tema polémico? Que a mí ya se me ha olvidado.
0: No digo que sea bueno o malo el regalo, ¿vale? Creo que es bueno porque denota mucho cariño, mucha...
1: Delata.
0: Que he dicho, denota, delata, sí. Pero feo, yo creo que feos suelen ser, salvo excepciones, como todo.

0: los regalos que nos hacen a los padres los niños en el colegio.
1: Vamos a ver.
0: Pero sé que sí, es un tema delicado.
2: No, pero vamos a ver.
0: Pero es que estamos hablando de regalos feos.
3: Los collares de macarrones.
2: Pero por favor.
0: O sea, yo solo tengo uno, Coserburo, que es una funda de gafas. Nada más. Que además me encanta y la tengo ahí. Pero el resto. Esos marcos. Esos marcos con una foto mal revelada.
2: Pero eso tiene un valor sentimental.
0: Ese cenicero de.
2: Yo conservo dibujos y creo que queda
0: una
2: cartulina con macarrones pegados.
0: No, perdona, vamos a acotar. Los dibujos no, los dibujos son dibujos, los dibujos los hacen los niños, los dibujos dibujan como pueden, etcétera, etcétera. Estoy hablando de objetos, un cenicero verde por arriba.
1: Pues has quedado bien. Morado. Pero los regalos que has recibido son los de tus hijos con tos o más.
0: No, pues sí.
1: Estás quedando.
0: No, bueno, excepto uno, sí, el resto sí. Lo siento, hijos, ¿qué le vamos a hacer? Ya sois mayores para entenderlo. Pero me parece que
3: tus hijos tendrán hijos y recibirán regalos espantosos también por el Día del Padre.
0: Todavía
3: y
0: no. ¿Guardáis todos?
3: Sí.
0: ¿Todos?
3: Yo no tiro nada de lo que han hecho.
0: Pero
3: mis
0: en
3: hijos.
0: Una caja, no puestos en la estantería para que lo vean las visitas.
1: Te pasas tres diógenes. Te pasas tres diógenes y lo guardas todo.
3: Bueno, sí, también es verdad. Tengo ahí un diógenes un poquito acusado.
0: Bueno, era simplemente por generar odio entre la audiencia.
3: A mí el peor regalo que me han hecho ha sido una cuñada que...
0: ¿Te han regalado una cuñada?
3: No, una cuñada me hizo un regalo
1: claro,
3: espantoso.
1: Claro, si te planteaba así.
0: Claro,
3: el peor regalo que me ha hecho
1: ha sido una cuñada. Cuadraba bien.
3: Los cuñados y las cuñadas nunca son un regalo, casi nunca. Pero a lo que voy, un soporte para las gafas que era un pico de un tucán. Y entonces tú lo colocabas encima de tu mesa y cuando te quitabas las gafas, le colocabas al pico del tucán las gafas encima y allí se quedaban para que supieras dónde las habías dejado. Me parece un regalo bastante horroroso. Pero, en fin, no se lo he perdonado.
0: Y adiós papá, es lo que están diciendo ahora mismo. Ya es el colmo, que tus hijos te deshereden.
4: Final de España para saludar a nuestros compañeros. Juanra, Lucas, muy buenos días.
2: Muy buenos días, Silvia, ¿cómo estás?
4: ¿Cómo estamos? ¿Qué tal va la mañana, Juanra?
2: Bueno, no va mal. Ahora estamos hablando de pongos y de lo que no lo son. ¿Qué es un pongo? Te preguntarás.
4: Sí, la verdad que me lo he preguntado, pero he dicho, igual no estoy actualizado o lo que sea.
2: No, es una... es una consideración personal y si quieres hasta familiar. Cuando te regalan algo que es horroroso, dices, ¿esto dónde lo pongo? Entonces, estamos hablando con los oyentes esta mañana de pongos, de regalos que nos han gustado mucho o de regalos que no nos han gustado nada. Como los pongos o como, por ejemplo, bueno, pues aquí algunas oyentes están insistiendo en que el mejor regalo que les han hecho pues ha sido un hijo o una hija.
0: Un bombo, no un pongo.
2: Un bombo, dice Javier de Tabada.
0: Claro, pero le pongo un bombo.
2: Vamos a ver.
4: Pero con las ganas de reírnos que tenemos nosotros, sí. No nos digáis eso.
2: Claro, no, pero es que es mucho peor, porque como os habéis reído, ahora voy a tener más dificultad para controlar a Tabuada cada vez que estoy conectando contigo.
0: Perdón, me caigo.
2: Entonces, pero sí, la verdad que nos estamos riendo, nos estamos pasando muy bien en días como hoy, que realmente es lo bueno que tiene estos tramos de la mañana en Radio Nacional de España, que con lo que tenemos encima...
4: No, pero Juan Raver, yo tengo un consejo para eliminar los pongos.
2: Dime.
4: Porque...
2: Pues yo tengo unos cuantos, y tú seguramente también.
4: No, a ver, una cosa clarísima, yo ya tengo una edad en la que estas cosas ya no suelen pasar. Porque se da una opción, pues oye, me gusta tal, está en tal sitio, tiene este color y tiene esta referencia. Y si vas, pregunta por esta dependienta que te está esperando a ti.
2: Pero te quitas el elemento sorpresa, Silvia.
5: Es el regalo sorpresa.
4: Bueno, perdona, es que frente a un pongo yo creo que el elemento sorpresa está súper sobrevalorado.
2: O sea, tú no quieres asumir riesgos.
4: Hombre, sobre todo, vamos a ver, si tú tienes que asumir un pongo y decir... ¿Me lo pongo? Para mí, la sorpresa está súper sobrevalorada.
3: La sorpresa es que te hagan caso. En mi caso, la sorpresa es que me hagan caso.
4: Dice Marta Nebot que la sorpresa es que le hagan caso. Ya le daré también yo un par de truquitos a ella. No te preocupes.
2: Oye, creo, ¿sabes? Estoy empezando a pensar, Silvia, eso lo vemos. Hablar con realización, que vamos a hacer una cosa más amplia.
0: Que abra el plano.
2: Estamos tú y yo a ver el plano y hacemos una segunda fase de la tertulia.
4: Me parece una... Mira, estamos nosotros colaboramos.
5: Aquí. Claro.
4: Que no sea por nosotros, Juanra.
2: Vamos
4: buen día.
2: A dar una vuelta. Buen día. Chao.
4: Hasta luego. Se quedan ustedes.
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0: Susi Caramelo, ¿estás ahí?
1: Nenado.
0: Perdona, oye, me gusta mucho esta canción, ¿eh?
1: Toma, y a mí, como que la he cantado yo.
0: O sea, ¿esta que canta eres tú?
1: Soy yo con Rocío Sáiz. Me pidieron una colabo.
0: A ver, un momento, que no se confundan los oyentes. Lo que se escucha de fondo no es Susi arriba en la grabación, sino Susi cantando.
2: No, sí, se nota, se nota, se nota.
1: A ver, hay una diferencia entre la grabación y mi voz real, ¿vale?
0: Sí, para que no se piensen que...
1: Ya sabéis que hoy en día no hace falta cantar bien para ser cantante.
2: No, no, se lo has demostrado.
3: Sois un poco objetivo Birmania, ¿no?
1: Pues oye, este es el estilo de mi amiga. Y a mí me pasó la canción, me gustó mucho. Me dijo, ¿quieres cantarla conmigo? Y yo, ¿me vas a arreglar la voz como a Quevedo? Y dijo, por supuesto. Y digo, pues ya está.
2: ¿Pero ella canta o como tú?
3: Quevedo el cantante, ganar... no el poeta.
0: Sí, Quevedo el cantante. Sí, claro, vale.
1: A ganar millones. Ya. Es chula, ¿eh?
0: Es chula. Buen regalo, ¿eh?
1: Buen regalo.
0: Pues lo escuchamos un poquito y lo guardamos, Ope. Esto es un...
2: Otra cosa.
0: ¿Jala?
2: No.
0: A ver, Caramelo, tienes a alguien por ahí, ¿no?
1: Sí, estoy aquí con Arantxa.
0: Arantxa.
1: Es una ex trabajadora del Ayuntamiento de Donosti. Perdona por dar datos. Y queríamos saber cuál es el peor regalo que te han hecho en la vida.
4: Sí, sí. No sé si es el peor, pero hay una persona que, de Burdeos, que todos los años nos trae como 5 o 6 veces unos pastelitos de allí que no nos gustan nada. Y según me regala voy repartiendo por el vecindario, amigos. No, no son macarrones, son otro, es que no me acuerdo ahora cómo se llaman. Ajá. Son como
0: cacagons.
4: Una especie de magdalena. Ajá. Una especie de magdalena que luego se calientan en el microondas y te los comes, pero no sé, no nos hace ninguna gracia.
0: Yo.
1: Estás diciendo que hay alguien que viene 5 veces al año con toda su ilusión a traerte pastelitos de Burdeos y que tú, tal como los recibes, te pones a repartirlos por el vecindario.
4: Sí, sí, sí, así de claro.
0: Y no hay posibilidad de decírselo.
4: Cuanto antes mejor.
0: No hay posibilidad de decirlo.
4: Es que ya es tarde, o sea, claro, ya nos ha traído igual una docena de veces. O sea, si le hubiéramos dicho la primera vez, pues aún. Pero ya.
3: No, y además, ¿cómo le dices, oye, no traigas esta mierda? Claro, es que.
1: Ya. ¿Y cómo le explicas al barrio que no vas a darles más pastelitos?
4: Eso es, eso es.
2: Y a mí me preocupa que los pastelitos de Burdeos, según Arantxa, son horrorosos, que según María, las galletas francesas son espantosas. No sé.
3: El queso noruego, no hay quien se lo coma.
0: Sí, pero no, ese queso noruego.
2: De verdad, o sea, me estáis dejando a mí pequeña con el brócoli.
3: Y a mí con los niños.
4: A mí el brócoli me gusta, ¿eh?
0: Muy bien.
3: Pues cuidado,
0: muy bien, muy bien.
3: Cuidado, cuidado.
4: Y toda la verdura.
1: ¿El chorizo de ballena te gusta?
5: No, entiendo.
4: El chorizo de ballena no he probado, pero
0: está muy riquísimo, ¿eh?
4: Filete de ballena.
0: Filetes. Oye, los pastelitos estos de Burdeos son como una especie de flan, pero de masa rara.
4: Eso
0: ¿oscuros?
4: Es.
0: Joder, pues tiene una pinta asquerosa. Es como un bizcocho, pero con forma raruna.
2: En verdad, sí.
4: Un bizcocho como medio mojado, como que está...
0: Que no está pastoso. Lo suficientemente borracho esto.
4: No, ni borracho, ni...
0: Pues se deben de vender, ¿eh?
3: Ni el que se lo come.
4: Ya. No, sí, sí, te dan con una cajita... Y
0: igual los compra mono. Todos él.
3: Claro. Y un saludo a Burdeos.
4: Tiene mogollón de tiendas en los alrededores y creo que hasta en Daya llegan, no sé qué.
3: Ya.
4: Sí, sí.
0: Oye, pues,
1: mira que hay pasteles buenos en Francia,
0: sí,
1: ¿eh?
0: Sí, pero bueno, de momento llevamos con si las galletas y tal. Oye, vamos a una llamada a esta hora, a las menos 20, a las 11, las 11, 10 menos 20 Canarias. Juan Diego desde Getafe. Buenos días, Juan Diego.
6: Hola, muy buenos días. ¿Qué tal?
0: Pues encantado de saludarte. ¿Cuál fue tu regalo espantoso o tu buen regalo?
6: Bueno, se celebró un amigo invisible de los que supuestamente éramos amigos y creo que me tenían los presupuestos. En fin, cada uno cogimos nuestros regalos y a ti mi petito era un polígrafo. Terapia con una cabeza.
3: Que busque otra vez.
0: Si
3: busca otra ubicación, no sé.
0: No podemos. Yo creo que un bolígrafo.

0: de Cerámica. Me ha parecido. Ángeles de Madrid, buenos días.
1: Hola, buenos días.
0: Cuéntanos, Ángela Rosa.
1: Lo primero, gracias por el programa.
0: A ti, de nada.
1: Pues mira, el regalo peor que siempre me han hecho, además, pues era muy jovencilla y me impactó un poco, fue el día de mi boda, que me regalaron un tú y yo, me imagino que sabes lo que es, son dos tacitas con unos platos, una cosita para el azúcar y otra para leche, era dorado por dentro y tal, pero es que pieza por pieza, envuelta en papel de periódico,
2: ¿perdón?,
1: metida en una caja de zapatos.
3: No.
2: Pero bueno.
1: Eso me pareció horroroso.
2: A ver, ¿quién te regaló eso, Ángeles?
1: Pues era un familiar de mi marido.
2: ¿Y le has perdonado? No.
1: Sí, porque seguramente que ya somos mayores y seguro que han fallecido.
2: Pues
1: también.
2: Eres muy buen niña, porque eso no se perdona.
1: Bueno, fueron regalos bastante feos todos. Por mi familia se daba dinero, que vino bastante bien, pero por la familia de mi esposo se era costumbre hacer regalos. Y bueno, una regalos vajilla feos. También horrorosa, pues así, muchas cosas muy feas.
3: Y al final hiciste
1: pero
3: como...
1: Pero bueno,
3: como,
1: principalmente eso.
3: Y al final hiciste como los niños en Navidad, jugar con la caja, claro.
1: Bueno, sí, con alguna taza sí, jugábamos como que era tenis o algo
3: no,
1: así.
3: No, con la caja, digo, con la caja de zapatos.
1: No, es que lo malo es que lo tengo en una bolsa, en un trastero todavía guardado y hace ya 50 años.
0: No, regálaselo a alguien.
3: Claro, una boda.
1: Vino así, sería buena idea.
2: Ángeles, como no, yo, porque
1: no quiero que tengan un mal recuerdo como yo.
0: Gracias, Ángeles. Desde Madrid nos vamos a Burgos. Eloisa, buenos días.
4: Buenos días.
0: A ver, tu regalo.
4: A ver, el peor regalo que me han hecho, que yo en realidad lo he convertido en el mejor, porque me regalaron unas navidades mis hijos, que eran preadolescentes, y mi marido, que tenía bastante sentido del humor, una plancha.
0: Ah, pues buen regalo.
4: Una plancha.
0: Es que
4: una plancha en navidades.
0: Qué feo.
4: Lo envolvieron para que pareciera otra cosa, okay. Pero cuando lo abrí, fue, bueno, nunca más he vuelto a planchar. Con esa plancha aprendieron a planchar todos en mi
2: muy
4: familia.
2: Bien.
0: Eso es darle la vuelta a las
3: sí,
0: cosas.
3: Sí, sí, sí. Sí.
2: Eso es encauzarlo por su recta vía.
3: Eso está bien.
0: O sea, eso en Navidades. O sea, para tu cumple, tiraron la batería de
4: no,
0: cocina a tomar por saco.
3: La tabla.
0: Por si acaso.
4: No, nunca más me han vuelto a regalar cosas jodido. De casa.
0: Lo dejaste clarito. Traes una menaje de cocina y a cocinar. Claro.
2: Eloisa, eres muy lista. Muy lista. Mi admiración.
0: Gracias, Eloisa. Susi, volvemos ahí, contigo.
5: Pues mira, estoy aquí con una señora guapísima que se tiene que ir a la peluquería. Se llama Pilar.
0: Hola, Pilar.
5: Y le vamos a preguntar cuál ha sido el peor o el mejor regalo que le han hecho en su vida.
6: A mí todos los regalos siempre me han parecido preciosos, porque solamente que alguien se acuerde de ti y te regale algo, me parece, vamos, ideal.
0: Ya, busca otra, Susi.
2: Gran corazón.
5: Por fin una... Por fin una persona buena, tío. Pepa, eres lo peor, ¿eh? Pepa, eres lo peor.
2: Pero ya te habías dado cuenta.
5: Está la señora aquí esperando que se tiene que ir a la peluquería. Dice la cosa más bonita que se ha dicho
3: ¿verdad?
5: Toda
3: di
5: la
3: que
5: mañana
3: sí, estoy de acuerdo
5: y
3: contigo.
5: Se escucha a Pepa diciendo busca otra.
0: No, ha sido
3: el caníbal.
0: Ha sido Luis. Como tenéis el mismo tono de voz.
2: No, yo, sí, yo lo que le...
5: Pilar.
0: Oye, que se ha ido Pilar.
5: ¿Cómo le... no se va a ir? ¿Cómo claro. no se va a ir?
2: A ver, pero Pilar va a ponerse macarras. Aún más guapa. No, macarra Luismi.
0: No, perdóname.
2: Que así, tú, has sido tú el que has dicho busca
0: sí,
2: otra.
0: Sí, que yo asumo mis... Además lo sostengo.
2: Tanto buenismo, tanto
3: así,
2: buenismo.
3: Se pasa así toda la hora. Quita sí. otra música, pon otra canción. Quita otra llamada, otro oyente.
2: Que le gusta mandar.
3: No sé, claro.
0: Sí. Nació para jefe.
3: Pero malo.
0: Sí, sí, claro. Antonio Huesca, buenos días, Antonio.
7: Hola, buenos días.
0: ¿Cuál fue tu regalo?
7: Pues mire, yo trabajaba en una agencia de publicidad y teníamos la costumbre, éramos 25 o 30 personas, y teníamos la costumbre de recoger 1000 pesetas cada vez que era el cumpleaños de alguien. Y entre todos los compañeros, pues le hacían un regalo. Le estoy hablando del año, de los años 90, finales de los 90.
0: Ya,
7: 25
0: está
7: bien. 25 o 30 mil pesetas daban para mucho. Entonces habían regalos extraordinarios: reproductores de vídeo, aquellos tiempos, y televisiones y todo. Y, pero a mí, que es que yo era el jefe, pues había un compañero, mi hermano pequeño Oscar, y un compañero ahí, Javi Palau, que nos comisionaban cada año para encontrar el peor regalo que pudieran hacerme. Y.

0: me he borrado la mayoría de mi mente porque eran horribles, pero me recuerdo uno en especial de que lo compraron en Jimeno, artículos para el fumador del Paseo de Gracia de Barcelona, que era un juego de fumador, una pitillera, un mechero, no sé qué había más, forrados de piel de cabra teñida de verde.
1: Qué bonito.
0: Aquello era horrible. O sea, daba grima hasta cogerlo.
2: Verde, me hago cargo, ¿eh? Verde remordimiento.
1: Y tú no fumabas, sí, sí. Claro. Antonio. Claro.
0: Sí, fumaba, pero vamos, menos mal. No ponía mi tabaco en esas cosas, sí. Ni harto vino.
3: No te digo por dejarlo, claro, podía haber dejado de fumar.
0: No, ahora estoy en ello, pero vaya, que no era.
1: ¿Se puede
0: y
1: salir
0: el mejor de regalo que me han hecho en mi vida? ¿Mm? Dígame.
1: Que se puede, ¿perdón?, salir de ahí, Antonio, que yo lo he dejado de fumar.
0: Sí, pues estoy en ello, de verdad, además me va un poquito la vida en ello. Y el mejor regalo que me han hecho nunca, pues sí. Una tarántula viva de más o menos un palmo de... Muy grande.
1: ¿Ese,
0: muy
1: es, bonita, el, ese ¿no? es el mejor?
4: ¿Es el mejor?
0: El mejor, porque yo,
1: tenía
0: un amigo mío que me decía que por qué no mataba las arañas de mi casa. Y es que a mí me gustan mucho las arañas desde pequeño.
1: Ah, qué
0: y
1: bien.
0: Estaba toda la casa llena de telarañas y tal. Y, este hombre, pues en modo de hacerme como un regalo que él pensaba que iba a ser como que a ver qué haces con esto, me encantó. O sea... Tuve mi tarántula que se llamaba, ¿cómo se llama? Clotilde. Le puse
2: la tarántula Clotilde.
1: Clotilde, qué maja. Clotilde.
3: Se habrá visto todas las de Spider-Man, supongo.
1: Es de Superman, sí.
2: Susi.
5: ¡Ey!
2: ¡Hey!
5: Gente,
2: eso cantaba
5: Julio Iglesias. Estoy aquí persiguiendo a un director de cine del festival, tío.
1: Bueno. Y se deja alcanzar.
2: Se va a una
5: sesión de fotos y le he dicho, oye, tío, párate un momento. Se llama Rich Moreno, que ayer presentó su peli, Karateka. Pero no le vamos a preguntar por la peli, le voy a preguntar por la pregunta que me habéis dado. Claro, la gente se piensa que estoy aquí con el micro de Radio Nacional España para preguntar por el festival. Pero yo no te voy a preguntar por eso. Te voy a preguntar cuál es el peor regalo que te han hecho en tu vida.
6: Esta entrevista.
1: ¡Oh, Arich! Eso está feo,
3: muy mal.
6: Es que no estáis viendo lo que está ocurriendo aquí. O sea,
3: ¿qué sucede?
6: Un café que me acabo de pillar a toda hostia. Voy tarde a una sesión de fotos. Me han parado. O sea, es un atraco a mano armada.
1: Arich,
6: en
1: la calle, levanta guantes.
6: Estamos corriendo por el bulevar. Todo el mundo mirando.
2: Esto es terrible. ¿Estamos con el peor regalo o el mejor regalo? Sigue corriendo y ahora te vamos a hacer un buen regalo a ti.
5: Es peor, es que parece como si fuera Mar Flores, tío. Vamos con el micro detrás de él.
6: Parezco Rocío, o sea, es terrible, es muy humillante.
5: El tipo lo está pasando fatal. Hombre, haz promo de tu peli, ya que estás, esto todo, te escucha toda España.
6: Ayer se estrenó en el Velódromo, fue épico, fue espectacular. Y bueno, no sé, estoy muy contento.
5: De aquí a Hollywood, como los Javis.
6: Quita.
2: No, pero no nos ha dicho todavía el peor o el mejor regalo.
3: La entrevista.
2: El peor, la entrevista
5: que le estoy haciendo.
2: Esto vale, está muy es que, ¿y el mejor?
6: El mejor, esta entrevista también.
2: Vamos, dualidad de no compromiso. Vale, de todas formas, porque es que te lo han merecido, comentar. Sigue corriendo. ¿Cómo se llama tu peli?
6: Karateka.
2: ¿Cómo?
3: Karateka.
2: ¿Esto?
6: ¿Cómo un volardo? ¿Ves? Es que esto...
5: Y tiene el cartel más grande de todo el mundo.
2: Espera, que estamos escuchando.
7: Y espíritu. Cuando las tres cosas se alinean, el kata se convierte en algo mágico.
8: ¿Me vas a hacer campeona olímpica?
9: Lleva 10 años sin entrenar.
8: Hoy llevo 10 años sin dejar de entrenar.
10: Lo siento, hija. Yo no quería que dejaras el karate.
8: Deja la selección por karate. Yo nunca voy a dejar el karate.
2: Susi, pregúntale si es esta su peli.
9: De controlar el fuego ese.
2: ¿Susi?
3: La ha estrangulado.
1: Están a hostias.
2: No, joder. De verdad, ya estamos identificando el karate. ¿Qué
3: no, le digo por retenerle.
2: Venga, pon unas promos y luego seguimos. Eso es.

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1: 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Suele levantarse en malas condiciones y recordando momentos dolorosos.

0: Falleció la madrugada del domingo. Yo me enteré esta mañana, me lo ha dicho Ope. Lo que nos ha dicho es de qué. De madrugada. ¿Eh? De madrugada.
1: De madrugada.
0: Los músicos de blues madrugan poco. Se levantan pensando
2: se
0: cosas.
2: Tan tarde. Y...
0: Exacto.
2: Tampoco ayuda.
1: Se levantan por la tarde pensando que han madrugado.
0: Creo que el director de la peli cuyo tráiler hemos escuchado hace un momento ha recuperado la... Bueno,
2: si todavía lo tiene.
3: Sigo persiguiéndolo, tío.
4: Secuestrado.
0: De homenaje a Carvin Jones.
2: Arich, corre.
0: Espera, un momento.
4: Se le tiene secuestrado Susi. Sí.
0: No me mezcléis los contenidos. ¿Qué contenidos? Los de este programa.
1: Ni los continentes.
0: ¿Qué programa? Ni los continentes.
3: Vamos al festival ya, tío.
0: A ver, después de Carvin Jones, vamos al Festival de San Sebastián, donde por fin Susi Caramelo ha encontrado un director. Que además de la
3: sigo
0: peli...
3: secuestrado con este
0: sigue
3: tío.
0: Sigue ahí, pero no tenía prisa.
3: Estoy andando.
0: Pero, tío, ¿has oído el tráiler de tu peli?
4: Lo he oído.
0: Ah, bien,
4: sí,
0: mola, ¿no?
4: Una entrevista. Sí. Porque además tenéis a una entrevistadora aquí, al lado mío, que solo habla de la suya, ¿sabes? Todo el rato. Es que mi novia ha hecho una peli que no veo el cartel.
3: Pero yo tendré que promocionar al mío también, ostras. Todavía le saco casting para mi amiga y para mi novio.
4: Madre mía. ¿Cómo empezar el día? Qué duro.
0: Entonces, ¿cómo fue la peli? Bien, ¿no?
4: Ayer fue fantástico, sí. Vino Sandra, vino Jesús, los karatecas reales me refiero,
0: ¿sí?
4: Con su familia, estaban sus padres que la vieron por primera vez ayer. Fue una cosa muy especial.
0: Y es la historia de esta chica, Sandra, que fue campeona del mundo y que llevó el karate español donde no lo había llevado nadie nunca.
4: Exactamente, oro olímpico, la única vez que el karate ha sido olímpico.
0: Es verdad, oro olímpico.
4: En Tokio, contra los japoneses, a los 39 años. Es que, vamos, no se puede pedir.
3: Yo espero que este tío no haya aprendido karate durante la peli, porque me va a dar un patadón y me va a mandar a Madrid otra vez. Oye, Arich, muchísimas gracias. Lo hemos dejado ya en la puerta del cursal. Este tío tiene cosas importantes que hacer.
2: O sea, que la has dejado soltar porque seguridad no te dejaba entrar.
3: Sí. Gracias, Arich. Acuérdate del casting.
0: Pero eso hay que hacerlo también. Oye, que a veces funciona, suena la falta.
3: Yo lo siento por mezclar conceptos, pero es que claro, se vive mucho cine esta semana en San Sebastián y esto está a reventar. Y entonces justo lo he visto y digo, coño, que este es director de cine. Habrá que engancharlo.
0: ¿Y cómo sabes? ¿Porque le conoces o porque ya dice, este tiene pinta de director de cine?
3: No, bueno, tenía bastante pinta porque lleva este rollo hipster japonés que tú lo ves y te va. Bueno, y luego la acreditación también ayuda mucho.
0: Bueno, mientras buscas un director, un actor, un productor, el productor estaría bien, una directora de casting, es decir, esta cosa, nos vamos a ir a Cádiz con José Miguel. Buenos días, José Miguel.
5: Buenos días, muy buenos días desde Cádiz.
0: A ver, cuéntanos, ¿lo peor o lo mejor que te han regalado?
5: Pues un regalo un tanto comprometido, un pongo, como decís vosotros. Llegaron mis padres a casa con un macetón que me llegaba a la rodilla. Madre. Feo, donde los haya, digo, ¿dónde ponemos esto? Y yo me dije, piensa rápido a ver qué dice. Se ve que tardé demasiado y dijeron mis padres, bueno, que si quieres no lo llevamos y lo ponemos en nuestra casa. Digo, para, digo, espérate, que ya te lo voy a devolver. Te voy a pintar un cuadro de 1 metro por 1.5 metros, todo rojo, para que lo pongas en tu pared. Ya está, ya no se vio la maceta en nuestra casa, se la llevaron.
0: Ya.
2: O sea que tú sospechas que era un autorregalo.
5: No, era regalo, pero yo me tuve que defender porque eso no era donde, no había dónde ponerlo.
0: Claro.
1: Ya.
0: Pues gracias, José Miguel, por compartir esa maceta.

0: Venga, silbamos tu boda, dale.
1: Regalar es un acto bastante más importante que el propio regalo. Un regalo no es solamente lo que metes dentro del paquete, es el tiempo que le has dedicado a pensar en alguien, buscarle algo que crees que le puede hacer ilusión, es elegirlo, es pagarlo, es envolverlo, es encontrar el momento de entregarlo, ver la cara que ponen, si te lo tiran a la cabeza o no. Hay regalos feos y luego están los regalos que te hacen dudar de la relación que tiene contigo la persona que te los hace, porque los hay que demuestran que quien te lo ha comprado te conoce perfectamente, y otros que demuestran que ha entrado en la tienda que no era 5 minutos antes. Regalos que directamente parecen una venganza, un ajuste de cuentas, que no sabes si agradecer o llamar al abogado. También hay regalos que no cuestan dinero y pueden valer muchísimo. Una carta, una fotografía, algo hecho a mano, una comida preparada por ti, una canción de IA, un viaje de vuelta, una tarde de relax. El objeto puede ser sencillo, pero el gesto precioso. También puede ocurrir lo contrario, que te regalen algo carísimo y te des cuenta de que quien te lo ha regalado no tiene la menor idea de quién eres, porque un buen regalo no es acertar con el objeto, es acertar con la persona. Pensar, esto le va a hacer ilusión. Y ahí está la diferencia entre comprar algo y regalar algo. Comprar es adquirir, regalar es dedicarle tiempo a la persona, ojo meneada. Hay que reconocer que incluso un regalo equivocado contiene algo valioso. Alguien se acordó de ti. En internet hay historias todavía mejores. Gente que ha recibido de regalo un perfume ya usado, chocolates caducados, un solo pendiente, un comedero para gatos, que peor sería para patos, pero bueno. Un bote de café para alguien que adora el té. Una faja, sin venir a cuento, un búho de escayola con los ojos rojos, un cojín con una frase de amor, con ganchillo, de esas frases de azucarillo, o un objeto decorativo tan espantoso que durante años buscas dónde esconderlo por si viene a casa la persona que te lo perpetró. El regalo más feo, en cualquier caso, no es el que no te gusta, no es el más caro, ni el más barato, ni el más hortera. El regalo más feo es el que no te hace. Eso sí que es feo. Eso sí que es un feo y no una funda de ganchillo para la tapa del inodoro.
2: Que también.
0: ¡Caramelo!
3: ¡Ey!
0: Oye, que tenemos que ir cerrando ya, ya me fastidia, ¿eh?
3: Qué bien me lo he pasado hoy.
0: ¿Verdad? Y nosotros
3: sí,
0: contigo.
3: Me he divertido mucho. No estoy pagada, ¿eh? No estoy pagada, ¿eh? No.
0: Ni lo vas a estar,
3: este
0: no.
3: Tío, ¿tú
0: no
3: sabes la perseguida que me he pegado?
0: Sí.
3: Detrás de este señor.
0: Me hago cargo. Pero el tío te ha toreado muy bien. Quiero decir, te ha toreado, te ha aceptado muy bien.
3: Más majo que las pesetas.
0: Sí.
3: Muy majo. Sí, sí.
1: Vamos, se ha sacado 10 minutos de promoción de la película.
4: Así va de face.
1: Lo tonto.
0: Oye, querida,
3: ya,
0: que...
3: Ya.
0: Cuéntame. Dime. No, dime tú, pero nos quedan 10 segundos.
3: No, que iba
0: segundos
3: a decir yo, qué menos, después de perseguirle al chaval. Claro. Qué menos, el pobre que se promocione la peli, ya lo siento, ¿eh?
0: Que oye, el jueves estás otra vez, ¿no?
3: Estoy aquí, sigo aquí.
0: Y, vale, el jueves sigues
3: el
0: en San
3: jueves
0: Sebastián.
3: El jueves ya me vuelvo.
0: Pero el jueves estás ahí todavía.
2: Tíngate a
3: Aritz.
2: Sí,
3: búscale, me voy por la noche.
2: Búscale otra vez.
0: Y luego tráete a Brad también.
1: Claro.
0: Aritz otra vez.
3: Jolín, ya te digo, a ver si no se va. Bueno, pues el viernes él presenta peli aquí, el viernes por la noche.
0: Pues a lo mejor el jueves le pillas reflexionando.
4: Claro.
3: Puede ser,
4: ¿le
3: puede
4: das
3: ser?
4: Nuestros teléfonos. A ver si hay suerte.
0: Que nos vamos, caramelo. Susi, cuídate mucho, reina.
3: Venga, adiós. Un besito grande. Adiós.
0: Adiós. Adiós. ¿Y tú mañana viernes?
1: Yo mañana viernes, sí, señor.
0: También, sí, nunca. Mañana sí. Pero empieza el resumen luego a las 7 menos 5.
5: Las 11, las 10 en Canarias.
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5: Radio Televisión Española podría no participar en Eurovisión por segundo año consecutivo. Lo va a proponer el presidente de la corporación, José Pablo López, al Consejo de Administración.
7: Les anuncio que voy a proponer al Consejo de Administración de Radio Televisión Española mantener la suspensión de nuestra participación en Eurovisión para la edición de 2026.
5: En 2026, Radio Televisión Española decidió no participar en el festival celebrado en Viena como protesta por la presencia de Israel. José Pablo López afirma que se han producido avances, pero no se han conseguido todos los objetivos porque Tel Aviv sigue participando en Eurovisión. Las fuerzas de seguridad descubren otro piso patera en Ceuta con muchos menores. Desde Ceuta, Sandra Suani, buenos días.
2: Buenos días, pues la Policía Nacional ha localizado una nueva casa patera en la zona de Loma Colmenar, donde había, como habéis dicho, muchos menores. Esta intervención se suma a otras que se están desarrollando en distintos puntos de la ciudad. Los agentes localizaron a 14 migrantes dentro del piso. La Policía Nacional ya ha detenido a dos personas y una de ellas es la propietaria del inmueble. Está previsto que los dos arrestados pasen mañana a disposición judicial. La Policía Nacional sigue trabajando para localizar más pisos pateras, ya que tienen conocimiento, nos dicen, de que hay propietarios que están aprovechando esta crisis humanitaria para alquilar de manera totalmente ilegal sus viviendas, sus cuartos, incluso los trasteros y los garajes.
5: En Navarra, la Guardia Civil y la Policía Foral han detenido a varias personas implicadas en la agresión a un grupo de militares que veían la final del Mundial de Fútbol en un bar de Berriozar. La operación sigue abierta. Redacción en Pamplona, Fabiola Muñoz, buenos días.
8: Buenos días. La agresión de esa tarde del 19 de julio quedó grabada en unas imágenes de una cámara de seguridad en las que se podía apreciar cómo los aficionados de España estaban disfrutando en las mesas de esa terraza del bar de Berriozar de la final del Mundial entre España y Argentina, cuando de pronto un grupo de encapuchados irrumpió en el lugar y comenzó a agredirles con barras y otros objetos, dejando a varias personas heridas. Dos meses más tarde, Guardia Civil y Policía Foral han detenido a varias personas por su presunta implicación en esta agresión a un grupo de militares que seguía el encuentro deportivo. Ambos cuerpos policiales asumieron la investigación conjunta de los hechos, que hoy da sus resultados. Eso sí, el juez ha decretado el secreto de sumario.
5: Como anunció, Vox ha presentado una querella ante la Audiencia Nacional contra Leire Díez y el abogado Jacobo Teijelo. Les acusa de varios presuntos delitos en la supuesta operación destinada a coaccionar a la jueza Beatriz Viedma, que investigó el caso del hermano de Pedro Sánchez. La jueza, recordamos, denunció contactos de la trama de Leire Díez con el narcotráfico para atacarla. El ministro Luis Plana reúne este mediodía a las organizaciones agrarias y cooperativas agroalimentarias para analizar el impacto del encarecimiento de los carburantes y los fertilizantes. Van a pedir al gobierno una serie de medidas que pretenden ir más allá de la renovación de la ayuda de 20 céntimos al gasóleo profesional que expira el próximo 30 de septiembre. El secretario general de COAC, Andrés Góngora, ha asegurado en Radio 5 que necesitan ayuda cuanto antes.
9: Eso tiene que ver con medidas, como digo, de compensación por la subida del gasóleo, pero además que sea inmediata. Lo que no puede ser es que nos vengan con una ayuda dentro de un año, porque es ahora cuando hay que llenar el depósito del tractor.
5: En Francia, el primer ministro Sébastien Lecornu va a proponer a los parlamentarios franceses una regla de oro para que los posibles excedentes del IVA generados por el aumento de los precios de los combustibles sean neutralizados y devueltos a los ciudadanos franceses. 11 y 4 minutos de la mañana, 10 y 4 en Canarias. 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
10: El Teatro Principal de Valencia cierra sus puertas de forma indefinida. Vamos a conocer los motivos. José Miragal, buen día.
11: Hola, buenos días. El Teatro Principal, como indica, cierra sus puertas al menos durante los próximos 4 años por seguridad, según un informe técnico que ayer recibió la Diputación de Valencia. El Principal no cumple con la normativa actual de seguridad en caso de evacuación. El informe se recibía ayer, en la misma mañana en la que el Instituto Valencia de Cultura anunciaba la programación de artes escénicas que debía arrancar en un par de semanas. La Diputación espera reubicar los espectáculos programados en otras salas, pero todavía no ha podido abordarlo con el IBC. Las obras de rehabilitación tendrán un coste de 29 millones de euros y se prolongarán durante 4 años debido a las condiciones de un edificio que está protegido por patrimonio.
10: Gracias, José. El buque Arctic Sunrise de Greenpeace ha atracado en Valencia para dar su apoyo a los 11 activistas acusados en 2021 por impedir la llegada al puerto de Sagunto de un buque gasero y que serán juzgados mañana en Valencia. La Fiscalía pide para ellos 5 años de cárcel. La directora de Greenpeace en España, Eva Saldaña, considera que esa petición es absolutamente desproporcionada.
12: Quienes aceleran la crisis climática y obtienen beneficios multimillonarios a costa de la salud del planeta y de todas nosotras, siguen sueltos con total impunidad. Sin embargo, quienes ponen su libertad en juego para alertar a la ciudadanía y exigir un futuro respirable, saludable, un futuro alternativo para todas, se enfrentan hoy a peticiones completamente inéditas.
10: Funcionarios de vigilancia aduanera han desarticulado en Alicante un grupo criminal dedicado al transporte de cocaína desde España a Reino Unido, una operación que se ha saldado con la detención y entrada en prisión de dos ciudadanos británicos. Los hoteles de la Cometa fueron en agosto el tercer destino de los viajeros residentes en España, tras los dos de Andalucía y Cataluña, con el 12,8% del total de pernoctaciones. En cuanto al tiempo, tenemos cielos poco nubosos y suben las temperaturas. 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

0: Bueno, pues en el día de hoy, martes, a esta hora siempre los martes nos asomamos a las propuestas que nos hace Irnes Hernán, que tienen que ver, que meten los dedos en territorios que debían ser heridas, que nos hicieran pensar, que nos hicieran supurar. Y es saludable acercarse a ello. Y esta mañana lo comentábamos precisamente cuando conversábamos aquí a eso de las 9 con Irene Montero. Ella nos hablaba de su caso, del desahucio de Mari Carmen. Y en eso está esta mañana Inés Hernán. En eso y con ella, creo. Inés, muy buenos días.
1: Hola, muy buenos días, Juan. Efectivamente, estoy aquí acompañada de Mari Carmen, ya sabéis, pensionista de 87 años que vive en el número 46 de la calle Alcalde Sainz de Baranda. Es vecina de aquí, de Retiro, desde hace ya más de 70 años. Y hoy, esta tarde, vamos a reunirnos, vamos a hacer un acto de reunión en apoyo al cuarto intento de desahucio al que se enfrenta mañana a las 8 de la mañana, uh-huh. Juanra.
0: Sí, nos
1: pues estamos aquí con ella y
0: nos lo comentaba esta mañana. Perdona, nos lo comentaba esta mañana Irene Montero. Precisamente hablaba de su caso y de que mañana convocaba a quien quisiera hacerlo a asistir mañana a intentar impedir ese desahucio.
1: Es así. Bueno, tengo aquí a Mari Carmen y yo creo que tiene muchas ganas de hablar y sobre todo de explicar cómo llegó ella a este barrio, porque me hablaba precisamente de Torre España, que también son los compañeros, y todo esto era campo, literalmente, como se dice, ¿correcto?
2: Correcto.
1: Mari Carmen, llevas ya 6 años luchando por quedarte en lo que ha sido tu casa durante más de 70. ¿Cómo estás?
2: Ya son 7, porque empecé en enero del 20. O sea que ya son 7 casi. Entonces, pues mira, estoy hecha polvo, porque estos años me han pasado factura a mi salud. Y en estos momentos me veo que mi masa muscular no la tengo. No puedo andar, estoy en silla de ruedas. Los brazos tampoco me ayudan. Entonces, en esos momentos, me encuentro como una persona inútil. Yo jamás he sido inútil. He trabajado, he vivido y he tenido una vida. Y estos desgraciados que compran los pisos como los compran para echar a la gente a la calle son unos desgraciados que algo les tendría que pasar. No hay derecho que nos echen a la calle. Yo no he dejado de pagar ni una sola renta. No les debo nada. Y ellos compraron este piso al precio que yo lo hubiera comprado, en 250.000 euros. Y ahora ellos los quieren vender por 900.000. Por eso me quiere poner a mí en la calle. Y esto no hay derecho. Y lo que no hay derecho es que el gobierno de España, Pedro Sánchez, lo esté permitiendo. Porque nadie sabe la cantidad de desahucios que no se conocen diarios en toda España. O sea, que el presidente del gobierno tendría que haber hecho algo. No lo ha hecho. Y en ello lo va a pagar en sus próximas elecciones. Yo le voté a él. Pero ahora, desde luego, creo que no le voy a votar. Sé que un granito no hace nada, pero un granito hace una montaña.
1: Juanra, fíjate, estaba comentando ella la cantidad de gente que está enfrentándose a desahucios y bueno, concretamente es que yo creo que cualquiera podríamos ser Mari Carmen porque España ha registrado casi 1 millón de desahucios en los últimos 20 años desde la crisis financiera procedente de los impagos de las hipotecas por otro lado concedidas con alto riesgo hasta la actualidad, donde los lanzamientos se producen por parte de los arrendadores a los inquilinos. Mari Carmen, ¿qué le dirías a quien piensa que esto es tan solo un conflicto entre inquilina y propietario? ¿Qué hay detrás de tu caso?
2: No es un conflicto de inquilina. Lo que hay es un conflicto, y vuelvo a insistir, en el plan de vivienda de España, y un conflicto que el gobierno no quiere aclarar. Si tiene que cruzar el río a la derecha,

0: Mira, tengo aquí delante. El sindicato de inquilinas e inquilinos de Madrid dice que el juzgado número 20, número 90 desoye la petición del Comité de Derechos Económicos, Sociales y Culturales de la ONU, que pedía la suspensión del desahucio hasta que las administraciones públicas demostraran que están buscando una alternativa habitacional, alegando que dichas administraciones han tenido tiempo suficiente para encontrar esta alternativa. ¿Te han ofrecido algo?
1: No. A mí me ofrecieron, ya hace como 2 años, creo recordar, una residencia en Alcalá de Henares, cuya residencia me costaba 1.200 euros. Yo tengo una paga de 1.500 euros. Entonces, yo no me voy ahí. Primero, no quiero una residencia. No es porque prefiera algo mejor o algo peor. Yo he vivido en casas con habitaciones y con mucha luz. A mí me meten en una habitación con una cama, una mesa, 2 sillas, un váter y una cocina y me muero. Entonces no lo admití, porque es que además 1.200 euros, yo tengo 1.500, me quedo con 300, porque es que además a mí la Seguridad Social me quita desde el año 2000, que me jubilé antes de un 35% de mi pensión, desde el año 2000. Entonces, ¿cómo iba yo a vivir con 200 euros? Si por otro lado me están quitando el Estado el 35%. Ya somos como un grupo de 800.000 personas que estamos reclamando que se nos conceda el dinero que es nuestro, porque todos los que reclamamos hemos pagado más de los 35 años que exigían entonces. Yo pagué 45 años y me lo están quitando. Y eso es hasta que me muera.
2: Mari Carmen, por volver un poco a la cuestión de la vivienda, ¿cómo ves tú el barrio?
1: Ha cambiado. Ahora esto no es el barrio del Retiro. Esto es Retiro. El barrio del Retiro era un sitio de obreros. Aquí vivía mucho obrero, mucho albañil. Y entonces eran casas más normales. Aquí en Sede Baranda había un callejón que iba desde Sede Baranda a Ibiza, que era de casitas bajas. Se llamaba el barrio ciego. No tenían agua ni luz. Entonces tenían los comercios pequeños. La gente se saludaba. Había humanidad. Había cariño entre la gente. Ahora aquí solo hay restaurantes, bares, supermercados. Aquí no hay nada ya. Tú vas a la calle, te encuentras matrimonios jóvenes, pero aquí el sabor del barrio del Retiro.
2: Tú misma me contabas antes que tu padre tenía vacas aquí en Torre España.
1: Claro, mis padres cuando vinieron de Santander, vinieron con vacas de leche. Y entonces se instalaron lo que ahora es Torre España, la calle Jorge Juan. Todo eso era prado y ahí se instalaron, hasta que después ya no se les permitieron y se tuvieron que ir al Alcalá de Henares. O sea que eso era campo. Y además aquí estaba la estación de Arganda, que pita más que anda. Ahí detrás era donde se iba la gente en la guerra a buscar verduras y cosas por las huertas, que ahora es Oratala.
2: Mari Carmen, mira, por aportar un dato, hay otros lugares de Europa como Alemania, Francia, Suiza, Reino Unido, que tienen normas que están blindando el mercado de alquiler con contratos de carácter vitalicio, evitando que los caseros puedan echar al inquilino sin una razón legal de peso, pues como un impago o necesitar justificadamente la vivienda. Tú dices que lleváis aquí 70 años pagando el alquiler religiosamente. Uh-huh. ¿Qué ha ocurrido en todo este proceso para que tú tengas que estar sobresaltada? Es que esto nos puede afectar a cualquiera. No podemos estar pensando que en 5 años o en 3 o en 1 nos tenemos que ir de nuestras casas.
1: Muy sencillos. Fondos buitres. Aquí esto lo compro, un fondo buitre. Yo llevo viviendo aquí desde el año 56. Yo tengo el contrato de mi papá que firmó entonces. Yo ahora mismo a estos señores no los conozco. No tengo ningún contrato con ellos. No tengo ninguna comunicación telefónica. Yo pago religiosamente. Entonces, ¿cuál es el problema? Muy sencillo. Ellos compraron y quieren vender. ¿Qué pasa? Pues que a mí, cuando esos señores compraron, decidieron que como yo estaba en una subrogación, que entonces se podía permitir el lujo de echarme. Pero yo le preguntaría a las leyes. Yo tengo una subrogación de los dueños anteriores, no con estos. yo no tengo un contrato firmado con esto.

0: mismo con los anteriores que firmó mi papá. ¿Cómo estos señores tienen derecho ahora a decir tú te vas a la calle? Si yo con ustedes no tengo nada. Yo no tengo ningún contrato con ellos. Entonces, ¿por qué pueden decir? Se va a la calle porque no cumple con los requisitos de la subrogación. Si ustedes no me la han dado.
1: Completamente. Bueno, esto que estamos escuchando, Juanra, es la realidad también de CaixaBank, Blackstone, que son dos de los mayores caseros que tiene el país, sumando cerca de 41.400 viviendas alquiladas. Son 13 grandes inmobiliarias, queremos recordar el dato, y fondos de inversión que gestionan más de 100.000 viviendas en alquiler en España. En todo este proceso, Mari Carmen, ¿quiénes te han acompañado?
0: Bueno, en este proceso a mí me han acompañado mi abogada, Beatriz Duro Aduro, y mis amigos todos del sindicato de inquilinas e inquilinos, que desde el primer momento que yo recibí un informe del juzgado de que me había abierto un juicio, ellos han estado ahí conmigo, porque yo no sabía caminar. Yo en mi vida me había visto con una cosa así. Entonces ellos me han conducido, me han cuidado, me han protegido, están haciendo todo para que salgamos todos bien. Entonces les doy las gracias tanto a Beatriz como a todo el grupo sindicato de inquilinas e inquilinos de Madrid.
2: Mari Carmen, si mañana te desahucian, ¿dónde vas?
0: No tengo ni idea. Porque yo no tengo familia directa. Yo tengo un primo en La Granja y tengo una sobrina en Málaga. Pero yo en ese momento no tengo ningún sitio concreto. Así que cuando me digan fuera, pues pensaré dónde me voy. Me puedo ir a la Moncloa, a que me den habitación.
2: Ya. Yeah.
1: Pues esto es lo que te podemos contar, Juanra. Esta tarde vamos a reunirnos aquí en contra del desahucio de Mari Carmen. Para todas las personas que estéis en Madrid, en la calle Alcalde Sainz de Baranda 46. Tenemos que recordar que las compañeras del sindicato de inquilinas también están recibiendo denuncias, incluso por parte de Urbagestión, Desarrollo e Inversión, pues por desprestigiar su nombre. Y claro, son los que están, bueno, pues el fondo buitre que ha adquirido la propiedad de la vivienda de Mari Carmen. Y bueno, pues insisto, esta tarde a las 8 hay una concentración aquí convocada y mañana a las 8, pues también esperamos reunir un gran número de gente a las 8 de la mañana en contra de esto, que nos parece una barbaridad y que nos puede tocar a cualquiera, sinceramente, Juanra, porque ya te digo, Mari Carmen es una mujer trabajadora, no es menos digna que nadie, y esto es una cuestión pues evidentemente del capital. Entonces no sabemos, y yo sinceramente también, como persona que tiene 34 años, tiene susto de que qué seguridad nos queda a las inquilinas en esta ciudad.
2: Gracias, Inés Hernán. Mari Carmen, gracias, un fuerte abrazo.
0: Gracias.
2: Suerte. Gracias. 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

0: Contesto, perdón, me fui de carrera. Guardo mis datos en mi habitación, pero pierdo el hilo de...
1: ¿Habéis ido todas a San Sebastián?
2: Todas, todas.
1: Conchita, buenos días.
2: Buenos días, Juanra, qué alegría saludarte desde el corazón del Festival de San Sebastián, rodeada de cine, de pantallas y de mucho debate sobre hacia dónde camina el futuro de las historias.
1: Oye, ¿no te has encontrado con Susi Caramelo por ahí?
2: No me la he encontrado, te estaba escuchando y digo, qué rabia.
1: Pues sí, no, luego hacéis por veros.
2: Estupendo.
1: La inteligencia artificial y el desparpajo natural y la inteligencia de Susi Caramelo seguro que nos llevan a algún sitio.
2: Vamos, luego esto, maravilla, maravilla.
1: Oye, bueno, cuéntanos qué haces ahí, sobre todo en la carta, el menú, ¿qué menú tenemos hoy, querida?
2: Pues mira, me he venido al Festival de San Sebastián para enseñar a los creadores y a los guionistas cómo pueden utilizar una herramienta o muchas herramientas de inteligencia artificial para dar rienda suelta a su creatividad y para quitar esos miedos del reemplazo, para explicarles que tienen ahora un copiloto maravilloso que les va a ayudar a que su creatividad alcance límites infinitos.
1: Oh.
2: Fíjate, para eso he venido.
1: Oye, pues no me parece mala cosa, es ambicioso, ¿eh? Y además, lo que pasa es que tú capacidad tienes para conseguirlo. ¿Por dónde empezamos? Hablamos de cine, ¿no? Si quieres decir
2: español. Hablamos de cine. Hablamos de cine español. Y además, Juanra, estamos en un momento maravilloso. Fíjate, nos hemos consolidado en el 2025 como el primer productor de cine de Europa.
1: ¿Sí?
2: Ojo.
1: Ese dato no lo conocía. Primer
2: hemos
1: productor
2: superado,
1: de cine de Europa.
2: Sí, hemos superado industrias como la francesa o la italiana, ¿eh? Es una cosa maravillosa. Y fíjate, hoy me he traído conmigo a un director de cine maravilloso que se llama Lucas Ortiz, que ya está experimentando con nuestras herramientas de IA en sus largometrajes y quiero que le conozcas y quiero que hable de su experiencia, Juanra.
1: Hola, Luis, buenos días. Lucas, perdona. Claro, lo de Lucas.
2: Claro, de Lucas a Lucas.
1: De Lucas a Lucas. Lucas nombre, Lucas apellido. O sea, tú trabajas ya con IA.
3: Buenas, Juanra.
1: ¿Qué tal? ¿Cómo estás?
3: Sí, yo llevo ya bastantes años trabajando con IA, tanto en el entorno profesional, la agencia creativa con la que trabajo, como aplicándolo al mundo del cine, que es bueno, donde va abriéndome paso poco a poco.
1: Oye, y vamos a ver, la IA es la IA generativa, ¿no? Que, o sea, es contigo entra de lleno en la conversación cinematográfica, en la creación artística, vamos.
3: Exacto, bueno, no creo que conmigo entre, yo pienso que es algo que en todos los aspectos, no solamente en el mundo del cine, está cambiando la forma en la que nos relacionamos y la forma en la que trabajamos y hacemos tareas por lo general, y esto afecta evidentemente al mundo del cine, al mundo de las imágenes, que es especialmente donde yo más me he concentrado, y en cómo podemos generar estas imágenes, qué encontramos en ellas y cómo va a cambiar la forma en la que narramos las historias.
1: Bueno, pues para empezar, oye, Conchita, no te quedes ahí atrás en segundo plano, entra cuando quieras.
2: Perfecto.
1: Quería preguntarte, Lucas, ¿cómo se ve este festival cuando se produce? Desde alguien que trabaja con IA para la creación.
3: Pues bueno, como digo, está cambiando todo y sin duda te das cuenta de que está en boca de mucha gente aquí en el festival y amigos relacionados con la industria, todo el mundo está hablando del tema, ¿no? Entonces, sin duda, te das cuenta cómo en los últimos años ha ido creciendo la inteligencia artificial. Antes no encontrábamos nada en festivales, nadie quería ni siquiera verla dentro de la industria, y poco a poco se va dando cuenta la industria de que hay que mirarle de cara y ver cómo vamos a convivir con ella. Y por eso, bueno, este año con aquí el equipo de Google, que ha montado todo un setup para traer la conversación al núcleo del festival, ¿no?
2: Le estamos liando, Juan.
1: Ya veo.
2: La estamos liando. Además, queremos mostrarle a todos los creadores y a todos los cineastas que nuestros modelos que se utilizan dentro de este sector no han sido creados solamente por un grupo de ingenieros frikis como yo, sino que estamos utilizando a directores, productores musicales para co-crear estos modelos, ¿vale? Los ingenieros,
1: o sea, que no las hacéis, perdona, no las hacéis para ellos, sino con ellos.
2: Los hacemos con ellos. Estamos contando con expertos de la industria. ¿Por qué? Porque nosotros no decidimos en un laboratorio cómo se hace una película. Eso quien lo decide es quien está en el set y la sala de montaje. Entonces, cuando desarrollamos nuestros modelos, queremos hacer herramientas que sean muy útiles para una producción real. Y ahí necesitamos la mirada de directores como Lucas que nos guíe, porque yo pienso en píxeles. Pero y en unos y ceros, pero Lucas piensa en lentes anamórficas, no me sale ni el nombre, o en tiros de cámara, o en dollies in, dollies out, profundidades de campo. Entonces necesitamos ese feedback de los cineastas para entrenar a los modelos. O, por ejemplo, para nuestros modelos de música, que hemos creado, por ejemplo, el modelo Lidia, lo hemos hecho colaborando con autores ganadores de Grammys, de premios Grammys de música. Es decir, que estamos co-creando conjuntamente con ellos, Juanra.
1: Claro, pues es versátil. Me aclararás un día que eso de pensar en píxeles y en

0: sinceros. Yo, porque yo te veo que piensas mucho más en que eso. Pero mucho más, querida. Oye, mira, tengo aquí los datos. Sí. Acaba de publicarse un informe de Public First sobre el impacto de la IA, de esta IA generativa en el sector audiovisual. A ver, un impacto potencial de 9.400 millones de euros anuales al PIB pensando en 2035. Y mirando a futuro también la creación de, en este sector, el sector audiovisual español con inteligencia artificial generativa, 150.000 empleos. ¿De dónde sale toda esa transformación económica? ¿Por qué podemos mirar ese futuro con la certeza de que va a venir?
1: Pues sé que esa cifra flipa un poco e impresiona, pero que no es magia, ¿eh? Lo que estamos haciendo es que esa cifra nace de derribar, Juanra, las barreras de entrada para el talento y poder multiplicar la capacidad de producción. Para que veamos de dónde salen esas cantidades ingentes de millones, tenemos que mirar tres palancas para mí muy concretas. Por un lado, reducir costes de producción. España ya es un gigante audiovisual a día de hoy. Pero oye, las productoras independientes sufren una presión presupuestaria brutal. Entonces lo que hace la IA generativa es permitir hacer esas previsualizaciones o efectos visuales que antes requerían presupuestos millonarios y permitir a un estudio pequeñito competir a nivel global y poder hacerlas. Por otro lado, fíjate, y esto es algo que Lucas nos lo explicará, hemos detectado un aumento y un incremento de la productividad del 20% para los creadores. Es decir, eso es ahorrar 390 horas anuales para un creador, que son unos 50 días de trabajo. Entonces, no se trata de recortar puestos, sino liberar a esos creadores de esas tareas mecánicas y más aburridas para que dediquen ese tiempo a lo que realmente aporta valor, el guión, la narrativa y la dirección de actores. Y por último, tú imagínate, Juanra, que de pronto se quiere hacer una película sobre una novela histórica que narra la vida de una mujer asturiana que lucha por su independencia frente a la adversidad familiar y la guerra civil, algo así como una cosa que se llama Melina, que escribió un gran autor allí en el 2023, igual te suena.
0: Sí,
1: pues tú imagínate que ahora tenemos, gracias a la IA, que esa obra Melina puede pasar a la gran pantalla y puede utilizar herramientas avanzadas de traducción y doblaje asistido por IA para que el alcance internacional de tu obra alcance o supere un 190% y que tengas Melina en japonés, en hindú y en chino.
0: A ver, entonces, eso sería maravilloso. En fin, Lucas, te lo planteo, lo que me está diciendo Conchita, cuando estamos hablando de 50 días de trabajo al año, estamos hablando no de los procesos creativos, entiendo, he entendido eso de Conchita, sino de, como parece, procesos mecánicos, gestión que se puede hacer sin contaminar lo que es puramente creativo o positivo en la dirección de eso, de lo que gusta hacer a los creadores, que es eso. Si la inteligencia artificial no lo va a hacer, no va a hacer por ti lo que es intrínsecamente tuyo. Simplemente te va a ayudar en los procesos. Esa es la historia. Imagino que es una oportunidad. Si lo ves así, si es así, ¿cómo lo ves?
2: Sí. Sí, o sea, realmente aquí hay como dos vertientes, ¿no? Por un lado, la inteligencia artificial nos permite acelerar y a los creativos como creadores también tener tiempo para dedicarlo a lo que de verdad nos gusta y otras tareas pues más mundanas, ya sea como montar presentaciones, hacer facturas, ¿no? Si eres autónomo, ese tipo de cosas te los acelera mucho, pero por otro lado también no tenemos que olvidarnos de que la inteligencia artificial va a ser capaz de dar acceso a un montón de creadores que ahora no tienen acceso a contar historias y a construir imágenes finales para las que antes necesitaban unos medios y una capacidad de producción que era absolutamente inalcanzable para ellos. Entonces eso va a dar acceso a que se puedan contar muchas más historias y que mucha más gente pueda participar de su desarrollo creativo. Habrá que hacerlo de otra forma, o sea, la forma de crear cambia, no es que estemos simplemente haciendo un cambio y que la inteligencia artificial pase a sustituir a la idea creativa que se había antes, sino que son nuevos procesos que aparecen con esta nueva tecnología que ocurre y que ahora vemos como que nos permite narrar de una forma diferente que lo hace una cámara, ¿no? En este caso es generativa. Y lo que estamos descubriendo es cómo podemos usar esas imágenes generadas para narrar historias que se parecen bastante a las que narrábamos cuando grabábamos con cámaras.
0: Claro, pero ahí hay una cuestión que me preocupa. Imagino que te preocupa a ti, nos preocupa a todos. Me parece un tema nuclear. Los derechos de autor, la originalidad. La IA no entra en ese territorio. Te lo pregunté de otra forma, Conchita. ¿Cómo garantizamos que la IA respete la autoría y esa transparencia?
1: ¿Cómo sabía que me lo ibas a preguntar, Juan? Siempre vas a los puntos clave. Y una cosa que tenemos desde Google siempre fijada es que la tecnología no puede avanzar a espaldas de los creadores. Entonces, queremos garantizar la autoría y la transparencia. Y para hacerlo nos estamos intentando centrar o apoyar en tres pilares principales. Por un lado, a la hora de hacer el entrenamiento, que sea de una manera ética y con consentimiento. Es decir, que tengamos siempre, Juanra, transparencia real en las fuentes de datos. Tengamos acuerdos de licencia justos y, muy importante, un respeto estricto a los mecanismos de exclusión. Es decir, que si tú, Juanra, no quieres que se puedan utilizar tus obras para entrenar nuestros modelos, con una opción de Google Extended lo puedes marcar para que nunca se utilicen tus datos para entrenar esos modelos. Además, eso es algo que ya está marcando la normativa europea. Otro punto muy importante que siempre queremos dejar claro es la trazabilidad digital, es decir, los estándares de procedencia. Todo lo que haces con IA generativa de Google tiene unas marcas de agua que se llaman SynthID, que van a viajar con cualquier archivo que genere, sea de audio, de vídeo, de imagen, para permitir auditar en todo momento qué parte de una obra es sintética y qué parte es original. Y lo que yo siempre, también para mí es muy importante, es la huella humana como único autor. La máquina no tiene una personalidad jurídica, Juanra, ni derechos de autor. La obra pertenece a quien va a tomar las decisiones dramáticas, éticas y de montaje. Y yo siempre digo lo mismo, que en resumen es que la IA debe ser un pincel de asistencia técnica, pero la autoría, el criterio y la voz deben de ser siempre y serán 100% humanas.
0: Otro dato del informe. La traducción y doblaje asistidos por IA puede incrementar el alcance de las producciones españolas en un porcentaje altísimo, 190%. Estabas hablando hace un momento en varios idiomas en los que se puede conocer o leer o ver una publicación. ¿Cómo ayuda esto a exportar nuestra identidad cinematográfica fuera de nuestras fronteras, Lucas? No sé, puedes responderme todo esto.
2: No sé hasta qué punto lo puedo responder, pero sí que puedo, porque no sé hasta qué punto puede realmente ayudarnos a exportar. Pero sí que es verdad que, ya te digo, a los directores, a las directoras, guionistas, nos da la oportunidad de trabajar de una forma que a lo mejor antes ni siquiera imaginábamos, ¿no? A poder trabajar con idiomas que no controlamos, pero teniendo más certeza sobre ellos, a poder comunicarnos con empresas o distribuidoras que están fuera del país para poderles mandar previsualizaciones de un proyecto que a lo mejor la idea es luego doblarlo, luego subtitularlo a través de un profesional, como para tener la confirmación y certeza de que todo está bien, pero poder mandar como una primera versión mucho más rápido y mucho más ágil. Entonces, sin duda, en este tipo de cosas los modelos nos agilizan muchísimo el trabajo.
1: Y es que además yo siempre digo una cosa, Juanra, cuanto más específica y auténtica es una historia, para mí tiene más potencial global. Y el reto que teníamos antes era que el humor, los giros lingüísticos o los dialectos se perdían muchísimo en la traducción, o ni siquiera muchas veces intentaban traducir. Ahora ya podemos llevar eso. Estamos exportando, por favor, estamos exportando chirigotas del Carnaval de Cádiz a japonés. Imagínate lo que es eso.
0: Traduciendo al japonés una chirigota. Pues
1: traduciendo al japonés, captando la ironía y haciendo una sincronización labial perfecta. Que no es que tú veas al personaje hablando en castellano o en gaditano, que me encanta cómo hablan los gaditanos, y tengas el audio japonés por encima sonando, no. Hacemos una sincronización labial perfecta y los labios están hablando japonés y te están soltando la chirigota de Cádiz.
0: ¿Y la entienden?
1: Hombre, que sí la entienden. Oye, porque tú sabes que a los japoneses les encanta la cultura española.
0: Sí, pero Cádiz es mucho Cádiz, ¿eh? Y las chirigotas.
1: Cádiz es maravilla y las chirigotas tenemos que, igual que el flamenco lo hemos exportado, ahora con la IA vamos a poder exportar las chirigotas.
0: Lucas, si tuvieras que darle un consejo a un estudiante de cine o a un director Nobel que hoy camina por el cursal mirando a la IA así con desconfianza, ¿qué le dirías?
2: Bueno, yo el ejemplo que pongo siempre, la inteligencia artificial, es que es como una bestia que da tanto miedo como atrae, porque es muy bonita, ¿no? Y yo lo que diría es que lo mejor que se puede hacer es no rechazarlo, sino mirarla a los ojos, utilizarla, jugar con ella y descubrir que no es un sustituto a lo que venimos haciendo, sino es otro medio que está ocurriendo y que nos va a permitir narrar historias de una forma diferente y que va a cambiar por completo la forma en la que consumimos y contamos las historias.
1: Y algo muy importante, Juanra, la formación. Desde Google queremos quitar el miedo de la IA para todos los creadores. Por eso es tan importante que en festivales haya una Conchita de turno contando lo que son las herramientas de IA y cómo pueden utilizarlas para potenciar su capacidad creativa y quitar todos esos miedos que tiene la industria. Entonces creo que la formación es algo fundamental y desde Google cada vez estamos intentando poder llegar a un mayor número de creadores y formarles sobre el uso de estas herramientas.
0: Venga, Conchita, una frase final desde el lado tecnológico para despedirnos desde San Sebastián.
1: Pues mira, Juanra, que la IA puede aprender a imitar la luz y los planos, pero el alma, la emoción y la mirada siempre pertenecerán a quien decide encender la cámara.
0: Gracias, Conchita, gracias Lucas Ortiz, Estefanel, de verdad, por acompañarnos en este especial desde Cinemaldía. Seguimos disfrutando del mejor cine, lo seguís haciendo vosotros en Donostia y nosotros escuchándoos con mucha atención.
1: Gracias, Juanra.
0: Gracias, nos encontramos
1: nos
0: la semana
1: que viene. Nos vemos la semana que viene. Chao, besitos, chao.
0: Lucas,
1: adiós.
0: Adiós.
2: Chao. No.
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0: La semana pasada estrenamos aquí en estas mañanas de Radio Nacional nueva sección con Joaquín Pérez Azaustre, escritor, poeta, La maleta del escritor. ¿Qué pretende? ¿Qué busca? Pues ir hablando del trabajo de escribir desde dentro, del viaje del escritor en el sentido más amplio del término, sus vivencias, sus sueños, las caídas y, por supuesto, los libros. Pero siempre, por lo menos eso pretendemos, ¿no? Con una vinculación a los temas que nos ocupan a todos, que nos preocupan o nos entusiasman porque están en la vida, para acercar la literatura a los lectores con naturalidad. Vamos a hablar también de la escritura en sí, ¿eh? Del oficio de escribir, de cómo un escritor se sitúa ante la obra o la página en blanco, o el viaje o la pérdida. La semana pasada rescatamos Las maletas de Antonio Machado, de Walter Benjamin, de Stefan Zweig y de Ernest Hemingway. Y esta semana, pues ya le anticipo, amiga, amigo oyente, que Joaquín ha preparado otro equipaje esta vez con las maletas de algunas escritoras. Joaquín Pérez Azaustre, muy buenos días, ¿cómo estás?
1: Buenos días, Juan Ramón, encantado de estar aquí.
0: Bueno, ¿con qué maletas vienes hoy?
1: Pues hoy venimos con Karen Blixen, uh-huh. Venimos con Joan Didion, venimos con Agatha Christie, venimos con María Dueñas, venimos con Silvia Plath. Uh-huh. Y ahora suena Memoria de África.
0: Claro,
1: ¿Sabes lo que me pasa, Juan Ramón, cada vez que escucho esta música? Que me parece que me va a pasar algo bueno.
0: O que alguien te va a dar un masaje en el pelo.
1: O que voy a darlo yo, o que voy a lavar el pelo de la mujer que amo en un río.
0: Háblanos del equipaje entonces de Karen Blixen, ya que estamos en África.
1: Era un equipaje maravilloso porque se llevaba a la sabana africana los usos y costumbres de la aristocracia europea. O sea, no faltaba el gramófono en el que escuchaban música clásica, sobre todo escuchaban a Mozart. Y tampoco, digo, escuchaban porque los safari iban varios y le acompañaba mucho a Karen Blixen, Dennis Finch Hatton, que es el personaje que interpreta a Robert Redford en Memorias de África. Los libros de poesía los aportaban los dos, ella era una gran narradora, una gran contadora de historias, y Dennis Finch Hatton era un gran aficionado a la poesía romántica inglesa, sobre todo Lord Byron, John Keats, le gustaba mucho. Y luego montaban esa cena en el crepúsculo africano y llevaban su propia cubertería, llevaban su mantelería, llevaban vino, llevaban champán, ponían su gramófono y en esos instantes de felicidad pues se contaban pues, cómo había ido el día, ¿no?
0: O sea, llevaban ese mundo allí.
1: Sí, esto es algo muy común en el viajero anglosajón de finales del XIX y principios del siglo XX, llevar Europa con ellos. O sea, no hay tanto un afán de mestizaje o de mezcla con el entorno, sino de imponer un poco también esa presencia cultural de ellos en su

0: vida cotidiana, ¿no?
1: Ya. Yeah. O sea, imagino que atentos, como los grandes viajeros también en España han recorrido España y hay muchísimo documento sobre ello, van viendo lo que es aquello, pero prefieren mantener el cómodo estatus en lo posible de la situación o de los privilegios que gozan en su tierra natal, en este caso en su Gran Bretaña natal.
0: Sí, si lo piensas, es como un mirador que ellos mismos improvisan allá donde están y desde el que se sienten cómodos. Quizá la escritora que viene a continuación, Agatha Christie, uh-huh. Sí que fluía más con el entorno. Pero claro, ¿a que no te imaginas a Agatha Christie surfeando en Hawái?
1: No.
0: Claro, te lo imaginas en el Orient Express,
1: sí.
0: Con un montón de maletones gigantes.
1: Igual que a Karen Blixen, si me la imagino una cena romántica en África con todos esos parafernalia que tú dices, no me imagino a Agatha Christie haciendo otra cosa que investigar en un tren, por ejemplo.
0: Pues sí, hacía eso y además surfeaba en Hawái e iba a expediciones arqueológicas con su segundo marido a Oriente Medio y siempre llevaba su máquina de escribir Remington. La máquina con la que escribe Días Negritos, y llevaba también su cámara fotográfica Leica, porque era una mujer que le encantaba fotografiar todo aquello que se iba encontrando. Iba siempre al encuentro de lo distinto, de lo extraño para ella.
1: Y creo que ha habido también una maleta muy preciada de una gran poeta que se ha llegado a subastar, me parece que se han pagado hasta 12.500 libras, que es una pasta.
0: Hombre, y tanto, claro, sobre todo para una escritora o para un escritor. La Olivetti de Silvia Plath se subastó y alcanzó ese precio. El lector de poesía española está familiarizado, muy familiarizado con Silvia Plath. Ha habido traducciones muy buenas y las más recientes, la de la poeta sevillana, una poeta finísima, Victoria León, sobre su poesía completa en Visor. Y también recientemente en Galaxia Gutenberg, Jordi 12 ha traducido no el último libro, sino el libro póstumo de Silvia Plath, que es Ariel. Ella ha dejado una obra de transida de belleza y de dolor, con un final propio, aciago. Y siempre llevaba con ella su Olivetti. Cuando se subastó, se llevaron la sorpresa en la casa de subasta de que la caja tenía dentro todavía la etiqueta con el nombre de Silvia Plath escrito por ella.
1: ¿Y eso no se sabía cuando se subastó?
0: No, sobre todo no lo sabían los destinatarios, los que se la adjudicaron finalmente.
1: Y hay otra maleta que nos toca un poco más de cerca, que es presente y que todavía se puede aportar más, puede quitarse alguna, aligerarse, que es la de María Dueñas. ¿Qué nos cuentas de la maleta de María?
0: Bueno, María Dueñas es una gran escritora con unas tramas muy cuidadas y que en su ambientación histórica siempre se sitúa en zonas, en enclaves fronterizos, en geografías que tienen un pasado reciente español, tanto en Argelia como en Marruecos. A mí me hace especial ilusión su relación con Argelia, con Argel, porque claro, Argel es una ciudad, como bien saben nuestros oyentes, en el que ha habido escritores españoles que han estado cautivos 5 años, como por ejemplo don Miguel de Cervantes. Y bueno, precisamente en esa línea que ella explora brillantemente en sus novelas como El tiempo entre costuras o Sira, se encuadra el libro que acaba de publicar en una editorial absolutamente exquisita que se llama Tinta Blanca, su libro Tetuán y Tánger. Tinta Blanca es una editorial especializada en libros de viajes, el viaje como experiencia narrativa, el viaje como experiencia vital del escritor que lo traslada a sus lectores. Y este es el libro Tetuán y Tánger, de María Dueñas.
1: Hablando de descripciones, María, por ejemplo, en Las hijas del capitán describe muy bien el Nueva York de principios del primer cuarto de siglo y los españoles allí. Parece que está muy bien. Y ella, María, siempre escribe, y eso ya entró en tu territorio, pero lo digo porque la conozco bien, siempre es muy rigurosa y muy meticulosa escribiendo. Se hace un plano.
0: Sí.
1: Se hace un plano del viaje. ¿De dónde parte, dónde quiere ir, con quién viaja?

0: hasta qué destino. Y luego va rellenando los distintos compartimentos hasta que tiene ya un, partiendo de esa estructura concreta, pues un recorrido vital que es precisamente la novela, pero muy estructurada, muy trabajada desde el principio. Hay otros autores, yo no sé tú, que no trabajan así, que empiezan a crear, tienen más o menos una idea y va surgiendo, pero María es de las que es muy meticulosa en ese sentido, con la estructura, con las costillas y con la carne que va introduciendo según avanza en la escritura.
1: Yo trabajo también con el mapa, y el mapa ha de ser, y en eso María es una maestra, el mapa ha de ser como la cicatriz que deja un gran cirujano después de una intervención, que se note lo menos posible, o que no se note, que la piel de la narración quede limpia. En realidad, hacer un mapa para escribir, un plano para escribir, se parece mucho a hacer una ruta de viaje, como tú muy bien has dicho, ¿no? Pero eso no significa que una vez que estás en esa ruta no decidas quedarte tres días más aquí,
0: ahí voy,
1: desviarte a la derecha. Pero ese propósito, esa proyección inicial, en mi caso al menos, es fundamental. Y a mí lo que me gusta de María es que no se nota. O sea, el lector participa de esta aventura y la va descubriendo junto a ella. Y esto es maravilloso.

0: y nos traes alguna maleta más, como por ejemplo la de Joan Didion.
1: La de Joan Didion es muy divertida, Juan Ramón, es muy curiosa porque ella vivía en Hollywood y tenía pegada en la pared de la puerta de su armario una lista con las cosas imprescindibles que tenía que tener en su maleta para salir corriendo. Y a esto ella, claro, es que es una mujer.
0: Pero en sentido figurado, la maleta de verdad tiene que tener, porque yo siempre, es evidente que los que nos dedicamos a este oficio de contar historias en la radio, los que os dedicáis a escribir, a contar historias, siempre tienes que tener la maleta puesta, porque en cualquier momento te vas o te tienes que mover.
1: Claro, totalmente. Y además Joan Didion es una mujer que también por su propia peripecia vital ella estaba preparada para el movimiento
0: permanente. El nuevo periodismo, porque ya está
1: el nuevo periodismo de los años 50. Ella entra en trabajar, empieza a trabajar en Vogue después de ganar un concurso, un premio de ensayo. Claro, ella vive unos años apasionantes en Estados Unidos, los años de las grandes transformaciones de los derechos civiles. O sea, unos años que nos suenan a esta música maravillosa que estamos escuchando, nos suena a Martin Luther King, nos suena a Kennedy, nos suena a esos movimientos, a la contracultura. Entonces ella estaba preparada para ir en cualquier dirección y tenía una maletita preparada siempre. ¿Y qué tenía en esa maletita? Pues tenía cosas para lo que ella encontraba imprescindible para sobrevivir. Tenía dos faldas, tenía dos pares de leotardo, dos pares de media, tenía una petaca con bourbon, tenía unos cuadernos amarillos en los que a ella le gustaba escribir y tenía varios juegos de bolígrafo. Eso lo tenía ya siempre preparado. Cuando hablemos en algún momento, Juan Ramón, del escritor y el duelo, volveremos a hablar de Joan Didion, porque ella tiene un libro extraordinario que es El año del pensamiento mágico, que es un libro sobre la pérdida después de haber perdido a su esposo y a su hija. Y bueno, un libro que ahonda en esa relación, no solamente entre el ser humano y el duelo, sino entre la propia escritura y quien lo ha padecido. Y toda esta historia de la maleta armadura de Joan Didion lo cuenta en un libro suyo también que se llama El álbum blanco.

0: ¿Tú qué llevas en la maleta?
1: Aparte de, imagino, la idea, los folios que has escrito, el esquema que has podido hacer, ¿qué llevas en la maleta cuando piensas en el Joaquín escritor?
2: Pues mira, me viene muy bien esta canción de los Doors, porque escribir...
3: Yo.
2: Sí. Escribir tiene algo de galopar en la tormenta. Uno es un poco jinete en la tormenta de su propio abismo. Y entonces aquí hay una relación física y emocional en la escritura, en lo físico. Yo siempre llevo conmigo mi mochila, o sea, la mochila está siempre preparada, la mochila con el portátil. Y ahí dentro siempre llevo el pasaporte. O sea, esté donde esté, yo llevo el pasaporte, porque ya me ha pasado que tener que salir corriendo y eso para mí es fundamental, sentir esa libertad del movimiento, no tener que regresar a Madrid a por el pasaporte. Y luego, con respecto al equipaje emocional, lo fundamental es la mirada. O sea, yo creo que lo que hace al escritor es una mirada que está permanentemente atenta, no como un acecho, sino como una observación morosa y casi delicada de la realidad. Encontrar detalles, encontrar historias, estar en un tren yendo a lo mejor de Tánger a Rabat y ver los distintos personajes que van entrando, qué equipaje trae cada uno, cómo miran, cómo se miran entre sí. Todo eso te va dando un mapa, una geografía de historia que se te van quedando dentro. Entonces, ese es tu equipaje verdadero. Cuando llega el momento de escribir, todo eso va aflorando. Hay una especie de selección, de memoria electiva en el cerebro, que hace que todos esos recuerdos, todas esas fotografías, como las que hacía Agatha Christie con su cámara Leica, pues vayan aflorando suavemente, más allá de la propia vivencia, que claro, eso te lo pone todo en primer plano de la emoción, ¿no? La propia vivencia te condiciona.
1: Sí, siempre, ¿siempre llevas un blog para anotar o lo haces directamente en el ordenador?
2: Siempre llevo las dos cosas. El blog lo llevo siempre. Porque me parece que hay una relación inmediata y física con aquello que estás contando. Y la textura del papel, cuando escribes en él, con un rotulador como este, por ejemplo, esa textura se queda dentro de mí. Y ese momento de abrir la libreta se queda dentro de mí y forma parte del recuerdo de aquello que estoy anotando. Si tengo un largo viaje por delante, pues entonces ya puedo abrir el portátil y escribir. A no ser que sea muy temprano por la mañana en el AVE, por ejemplo, porque el sonido de mi tecleteo me da pudor despertar al personal.
1: Oye, y hablando de equipajes emocionales, yo leí hace tiempo a Vargas Llosa en carta a un joven novelista, que decía que el novelista lo primero que tiene que tener claro es que ha de ser capaz de enfrentarse a sus propios fantasmas.
2: Totalmente. Yo también lo leí hace poco, lo releí, es un libro maravilloso. Sí, es que esos fantasmas te acechan. Realmente escribir tiene algo de dureza, porque todos tenemos zonas de sombra en nuestra vida, Juan Ramón. Todos hemos vivido episodios que querríamos no recordar demasiado, querríamos dejar a un lado, querríamos que se permanecieran en su habitación con una puerta cerrada con 7 llaves. Pero cuando te pones a escribir, aunque no quieras, lo cierto es que todas las compuertas que hay en tu cerebro, todas tus cerraduras del recuerdo, se abren de par en par y todo aflora. Y si un personaje tuyo está atravesando un momento, no tiene por qué ser de dolor, puede ser de gozo, inmediatamente tú te vas a ir a momentos tuyos de gozo extremo, de gozo pleno o de dolor extremo. Y tú estás ahí y te sientes como un poco como Odiseo, como Ulises, cuando lo atan al mástil y le ponen cera en los oídos y le pide a sus compañeros que lo aten porque él quiere escuchar el canto de las sirenas, ¿no? Claro, el escritor ha de escuchar el canto de las sirenas para poder narrar, y el canto de la sirena, como dice Odiseo cuando le quita los tapones de cera de los oídos, dice: lo que he oído es de una belleza terrible, es terrorífico. Porque claro, el escritor que escucha sus propios demonios, que todos los tenemos, y creo que lo sano es poder convivir con ellos, como decía Claudio Rodríguez de la herida, ¿no? Decía Claudio Rodríguez, el gran poeta de Zamora, decía: abrázala y descansa. Tenemos que abrazar a veces nuestra herida y descansar. Lo que pasa es que el escritor no descansa nunca, porque está con las heridas todo el rato a flote.

0: Pregunto, hijo mío, ¿qué será de nosotros? ¿Con qué temblor o fiebre tocarás otras manos? Y nadarás en aguas de mantas peligrosas, con lenta oscuridad en la arena fina, que tú sacudirás con tus pies fuertes. Este es un poema, esto es tuyo.
1: Sí, señor.
0: ¿Sabes qué? Yo hace tiempo que aprendí que para escribir con cierta solvencia en prosa tienes que leer mucha poesía, porque ahí es donde colocáis las metáforas y las imágenes imprescindibles.
1: Sí, bueno.
0: Y si alguien que nos escucha está animado a escribir, que lea poesía.
1: Sí, también te da una idea del ritmo y de la síntesis, ¿no? Y de una cierta exposición. Por ejemplo, este poema que acabas de leer, que forma parte de mi libro Defender el Álamo, es un libro de mucha exposición, porque estoy hablando de la relación con mi hijo, que es una relación de paternidad en la distancia, ¿no? Entonces, ahí hay una exposición con la que también pues tienes que bailar un poco, ¿no?
0: Pero el poeta siempre se expone, tú. Yo creo que más que el escritor en prosa o el escritor de ficción.
1: Sí, lo que pasa es que en virtud del momento vital en el que estás, consciente o inconscientemente, introduces velos en la escritura, que yo, por ejemplo, en este libro, en Defender el Álamo, lo he ido apartando, porque yo quería nombrar, en realidad, una carta escrita a mi hijo, y yo quería que fuese una carta que él pueda leer casi en cualquier momento de su vida, ¿no? Y para eso necesitaba que fuese nítida la expresión.
0: Defender al Álamo, premio de poesía Generación del 27. Sí. A ver, déjame que lo diga. Hoy lo presentas, ¿no?, en el Ateneo de Madrid.
1: Pues sí, lo presento esta tarde a las 7:30 en el Ateneo de Madrid, y me acompaña Jaime Siles, que es un poeta muy admirado, un maestro de la generación de los novísimos, y allí estaremos recibiendo a todo aquel que quiera venir a escuchar poesía sobre los padres y los hijos. Son muchos los padres que están en una situación parecida a la mía, y he encontrado en estos últimos años una especie de red solidaria sobre una posición que no está tan sociológicamente extendida como es la soledad del padre que está apartado de su hijo, ¿no?

0: La maleta del escritor. Joaquín Pérez Azaustre hoy, de la escritora. Y un poco también esa carga emocional que llevan las maletas, que nos interesa mucho. ¿Sabes la cantidad de gente que hay que nos escucha, que intenta escribir, que le apetece?
1: Pues yo le daría un consejo, solamente me permitiría dar un consejo. Lánzate, no te lo pienses. No podemos pasarnos la vida deseando hacer algo. Lánzate y escribe. Y como decía Paco Umbral, si no te salen bien estas dos páginas de hoy, no te preocupes, porque ya te saldrán mejor las del día siguiente. Pero escribe.
0: Gracias, Joaquín.
1: Un placer,
0: hasta la semana que viene, amigo.
1: Muchas gracias, un placer.
0: Y nos quedamos con Poveda, que no es poca cosa.
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3: Es el mediodía, las 11 en Canarias.
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3: Empezamos en el Congreso de los Diputados, retirada la acreditación a Vito Quiles de forma definitiva. Cámara Baja, Rosa Carreño.
4: Sí, la mesa del Congreso le quita definitivamente esa acreditación de prensa tras haber cometido tres faltas muy graves. La decisión ha sido adoptada por la mayoría de PSOE y Sumar. Los miembros del PP en la mesa han preferido no participar en esa votación. El activista Vito Quiles no podía acceder al Congreso desde el pasado mes de mayo, cuando la mesa ya le suspendió cautelarmente, entre otras cosas, por haber grabado al expresidente Zapatero en el Congreso en zonas no autorizadas. Los tres últimos expedientes recogen infracciones graves cometidas en marzo por interrumpir ruedas de prensa o también por difundir imágenes obtenidas vulnerando las normas del Congreso. Los letrados que han tramitado esas denuncias abogaban por la retirada definitiva de esa acreditación, dada la gravedad de los comportamientos y dada la voluntad acreditada del denunciado de alterar la convivencia en la Cámara Baja.
3: Crece el malestar de los militares en la crisis de Ceuta. Tres asociaciones de las Fuerzas Armadas

0: Las piden amparo al defensor del pueblo por la escasez de medios en un escrito en el que cargan también contra la ministra de Defensa. Informa desde Ceuta Nazaret Parrilla.
1: Eso es, las principales asociaciones de militares han denunciado los problemas que están sufriendo los efectivos desplegados con motivo de la crisis migratoria en Ceuta y solicitan la adopción de medidas para garantizar tanto la seguridad física como la seguridad jurídica de este colectivo. En un comunicado conjunto, la Asociación de Suboficiales de las Fuerzas Armadas, la Asociación Unificada de Militares Españoles y la Unión de Militares de Tropa exponen su preocupación por las circunstancias a las que se enfrentan los militares destinados en la ciudad y reclaman que sus derechos profesionales estén debidamente protegidos. Y precisamente un equipo técnico del Defensor del Pueblo ha estado en Ceuta con el objetivo de conocer sobre el terreno la situación de la ciudad a través de visitas a puntos clave como la frontera o entrevistas a ciudadanos ceutíes y migrantes. Se han anunciado nuevas actuaciones para solventar la situación.
0: La Audiencia Provincial de Tarragona mantiene la instrucción del caso Montoro en Tarragona, desestima el recurso presentado por las defensas de las empresas investigadas para que la instrucción del caso pase a un juzgado de Madrid. Recordamos que se investiga si algunas empresas gasísticas tenían información privilegiada de los cambios legislativos que preparaba el entonces gobierno del Partido Popular. Desde Tarragona, Judith Huerta.
2: La Audiencia Tarraconense considera que no es el órgano competente para tomar esta decisión y que, en todo caso, el recurso debe presentarse al Tribunal Supremo. Dice el auto del Tribunal Tarraconense literalmente que no pueden tomar esta decisión porque podrían incurrir en un supuesto de nulidad. Añade que el órgano superior inmediato entre los juzgados de Tarragona y de Madrid, donde las defensas quieren trasladar el caso, es quien debe tomar la decisión de cambio en el proceso de instrucción, que solo podrían decidir ellos si se pidiera el cambio entre juzgados de Tarragona. Por tanto, insta a las defensas a presentar el recurso directamente al Supremo, saltándose incluso al Tribunal Superior de Justicia de Cataluña, que a su juicio solo podría decidir si el cambio se solicitara entre órganos catalanes. Las defensas de los acusados pedían el cambio al considerar que Rus, el juez tarraconense, solo instruye el proceso porque el correo que desveló el caso se localizó en Tarragona y que el resto de afectados está en Madrid.
0: El precio del barril Brent de petróleo desciende por debajo de los $99 después de rebasar ampliamente los 100 a principios de septiembre. El Brent se ha girado a la baja tras una información que apunta que Irán se ha ofrecido a reabrir el estrecho de Hormuz en un plazo de 7 días si Estados Unidos da los primeros pasos para aliviar la presión militar. 12 y 4 minutos, 11 y 4 en Canarias. Ahora las noticias de su comunidad.
3: Delegados de UGT se acaban de concentrar a las puertas de Sanidad para denunciar el deterioro del servicio y reclamar la mejora de las condiciones laborales del personal. Siguiendo la protesta está Jaime Díez. Buenas tardes.
4: Buenas tardes. Con esta concentración ante la Consellería de Sanidad, el sindicato UGT dice frenar el deterioro del servicio público, así como también exigir la mejora de las condiciones laborales del personal, entre otras, la implantación de la jornada de las 35 horas semanales. Escuchamos a Eva Plana, que es responsable de Sanidad de UGT en la Comunidad Valenciana.
5: Estamos aquí concentrados hoy porque esta consellería nos está ninguneando, porque la parte social no estamos representadas, no tenemos mesas sectoriales, el incumplimiento de las 35 horas, que en la parte de la mesa general se prometió y ya había acuerdos anteriores que reflejaban que ya tendría que estar instaurada en la sanidad pública valenciana.
4: Aseguran que precisamente esa falta de profesionales y de las condiciones laborales que están implantadas en esta comunidad están haciendo que otros sanitarios o otros trabajadores de la sanidad prefieran irse a otras comunidades autónomas a trabajar en lugar de quedarse en la Comunidad Valenciana.
3: El Teatro Principal de Valencia cierra sus puertas de forma indefinida por motivos de seguridad, así lo ha anunciado el presidente de la Diputación de Valencia, Vicent Mompó, tras recibir un informe pericial que advierte de riesgos estructurales en el edificio del siglo XIX.
6: En definitiva, avui el Teatre Principal tanca les seues portes per seguretat i avui la Diputació de València comença a treballar per a tornar-lo a obrir en totes les garanties. No és un punt final, és l'inici d'una nova etapa, una nova etapa.
3: La Policía Nacional ha detenido 7 personas acusadas de conformar un grupo criminal que explotaba sexualmente a mujeres extranjeras que estaban en situación de vulnerabilidad en domicilios en Alcoy. Es todo, siguen informados en esta sintonía y en rtve.es.
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0: Elio Ferpel, muy buenos días.
1: Buenos días, Juan Ramón. Buenos días, buenos días.
0: Oye, ¿estás en Ortegueira? ¿Estás en casa?
1: Estamos en el restaurante, ¿estudias? Trabajando, vale. Sin parar hoy, que tenemos el restaurante lleno.
0: ¿Ah, sí?
1: Estamos con las manos en la masa, nunca mejor
0: estás
1: dicho.
0: Acabamos
1: de meter el pan al horno, ese pan que hacemos de maíz y centeno, que es una maravilla. Y ya huele la cocina a pan recién horneado. O sea, imagínate cómo estamos aquí.
0: Fíjate, amiga, amigo oyente, fíjese el amor que le tiene este hombre a la radio, que esta es la hora punta para un cocinero.
1: Esta es la hora más crítica, porque claro, es cuando empieza a prepararse la mise en place, o sea, es cuando se empieza la limpieza, a guardar todos los cacharros sucios, a esconder todos los potes grandes para que no se vean a la hora del servicio, y que todas las salsas, todos los ingredientes estén al punto, todos los pescados limpios, desespinados, colocados, bien cortados. Es la hora del caos, como decimos, la hora de la gastronomía.
0: ¿Y lo tienes hecho hoy o no?
1: Estamos casi, nos falta media hora todavía, nos falta.
0: Es que nos gusta destripar las cosas. Hasta hace un rato estábamos con Joaquín Pérez Zauste destripando el trabajo del escritor, sus miedos.
1: Pues se estaba oyendo.
0: Pero ahora estamos destripando el del cocinero. Déjame que diga que en el restaurante de Elio uno pasa por la cocina forzosamente para ir a comer. O sea, no es que tú tienes que pasar por delante, no es que la veas, sino que pasas delante de la cocina y saludas a Elio o a quien esté ahí en la cocina, ¿verdad?
1: Sí, es que entras y paras, o sea, te paramos en la pastelería para tomarte esa ostra y luego te paras en la cocina de caliente, donde estoy yo ahí con los 4 aperitivos que hacemos en defensa del mundo rural. Ya sabes que somos defensores del mundo rural y siempre hacemos 4 recetas de antiguas que hemos recuperado y que hacemos nuestra versión más divertida de esas recetas antiguas.
0: ¿Y cuál tienes hoy?
1: Pues mira, tenemos las papas de maíz, que habíamos hablado de ellas, esas gachas que hacían en Asturias, que se elaboraban con el sobrante del potaje y esa harina de maíz tostado, que se hacía esa natilla muy espesa para cenar, que era muy contundente, como la gacha manchega, pero lo divertido era que cuando se cenaban esas papas, se cogían con una cuchara muy caliente y se enfriaban en un tazón de leche. Yo siempre digo que lo de la leche no era para enfriar, sino para alimentar, porque claro, la proteína del caldo no llevaba, el potaje de antes no llevaba la proteína que lleva el potaje de ahora.
0: Oye, y me ha dicho una, creo. Dime alguna más, venga, va. Y luego hablamos de...
1: La otra es la sardina de Ortigueira. Ortigueira, sabes que fue pueblo sardinero. Tuvo 4 fábricas de conserva, de las cuales no queda ninguna. Y a ellas hacemos ese homenaje con la sardina que hacemos marinada. Y la hacemos a modo gunca, que hacemos una sardina marinada envuelta en alga nori. Rellenamos con aguacate de Villacondide, que tenemos un proveedor local ya, que es José Antonio, que es la primera plantación de aguacates que hay en Navia, en nuestra zona. Y luego finalizamos con hueva de salmón, un poco homenaje al río Navia. El río Navia fue salmonero hasta que se construyeron los 3 embalses y fue menguando su pesca, porque al no desovar en la ría, tampoco volvían a morir a la ría a desovar. Oye, y el último, nos queda la receta de conejo con chocolate, que esa es la típica del pueblo de Medal, donde yo vivo, del pueblo de mi padre, que las abuelas, cuando criaban muchísimos conejos, como siempre se andaba con el extraperlo para vender conejos después de la guerra, cuando guisaban las abuelas y había muchos críos por casa los domingos, siempre añadía un par de onzas de chocolate, un poco para engañarles con la pena de comer conejo. Y hace claro, el chocolate tampoco se comía como ahora. El chocolate lo veías de vez en cuando en un trocito de pan caliente, aquellas onzas de chocolate por aquí era marca La Cibeles, que era duro, era el de hacer el chocolate con churros, que tenías que ir, como decimos aquí, rañando por fuera con el diente, y eso lo metías en pan caliente para que fuese derritiendo. Pues ellas lo que hacían era tirar 2 onzas de ese chocolate en el guiso, y así conseguían engañarnos un poquito con el aroma del chocolate y quitar esa pena de comer conejo, porque ya que nosotros nos quedábamos en las granjas y al final jugabas con ellos. Eran como nuestras mascotas.
0: Perdóname, yo todavía hago el chocolate con leche y con Cibeles, ¿eh?
1: Ese es el mejor. Mis hijos se comen el bocata, les pongo el pan caliente y les meto la onza adentro, y eso que te queda toda la boca alrededor, que te manchas de chocolate. Yo siempre digo que eso es como los espaguetis, hay que comerlo solo, que no te vea nadie.
0: Oye.
1: Y luego finalizamos con el otro chorizo, el otro aperitivo último es el chorizo de Lebredo, que es el pueblo de mi abuela, es una pequeña fábrica de embutido ahí que conseguimos resucitar del cierre por jubilación, y que bueno, lo que hacemos es imitamos la sobrasada mallorquina. Porque hacemos ese chorizo picado fino y lo que hacemos...

0: siempre tenemos aquí más o menos preparado un guión para luego sobre el guión trabajar las improvisaciones o trabajar la emoción, que es lo que nos mueve también a la hora de hacer la radio. Pero con Elio es maravilloso porque me da dos líneas y a partir de ahí empezamos a crear en la cocina. Y hoy en las dos líneas ponía la escalivada y sus opciones más atrevidas con los productos que llegan en otoño.
1: Sí, hoy vamos a hablar de la escalivada, pero antes quiero hacerte una pregunta, porque hablasteis de las maletas, de tener la maleta de emergencia, y yo recuerdo cuando las primeras veces que viajé, tú la primera vez que saliste de casa, ¿qué llevabas en la maleta, además de ropa? Seguramente llevarías, tu madre te habría metido, o la abuela te había metido, que es un chorizo, que es un cacho de queso, que sí, ¿verdad?
0: Los viajes de vuelta desde Asturias siempre traían, y aún hoy, traen en la maleta huevos, chorizo, o sea, cosas del campo, de animales de la familia, ¿eh?
1: Claro, eso era muy tradicional. Cuando ibas a visitar a alguien a la ciudad, yo recuerdo a mi padre, el maletero, iba que patatas, pimientos, tomates, fabas, chorizos, llevaban de todo ahí para compartir. Que eso era lo bonito de antes y que se está perdiendo y que hay que recuperarlo, esas cosas. Pues nada, hablamos de la escalivada, ese plato catalán. Pero quería hablaros de la escalivada un poco para aprovechar, porque la escalivada, como sabes, era una cocina de las Masías, de cocinar a la brasa. Y bueno, yo creo que nació un poco como conservante, de aprovechar, estirar un poquito más la temporada de las verduras para conservarlas, no más como plato, sino como conservación. Y a mí me gusta mucho escalivar, decimos escalivar, es asar a la brasa en catalán, ¿no? Hablamos de escalivar porque es cocinar a la brasa, y ese producto, el sabor que coge y la textura que coge esa cocción es distinta si la cocinamos a la sartén o la cocemos. O la asamos al horno, porque los pimientos, por ejemplo, para pelarlos, mucha gente la escalivada ya la hace al horno, ya mete los pimientos, la cebolla y la berenjena todo junto, lo mete a 220, 240 grados hasta que bien se tuesta, y luego lo tapan con papel de aluminio o una tapa de olla y se le deja enfriar para que vaya soltando ese jugo y se desprenda bien la piel. Pero a mí me gusta mucho porque mi cocinera favorita, Carmen Ruscalleda, decía que la escalivada hay que hacerla muy despacio, que no se podía quemar la piel. Y yo decía, ¿cómo hacemos para que cocinar la escalivada sin que se te queme la verdura a la brasa? Pues bueno, nosotros hacemos en los nuestros asiáticos que tenemos, ponemos muy muy suave la brasa y dejamos toda la noche la verdura en ese camado. ¿Cómo hacemos, por ejemplo, en casa si lo queremos hacer en el horno? Ponemos el horno a 240 grados, apagamos el horno, metemos la verdura por la noche y ya por la mañana sacamos la verdura del horno y ya la tenemos fría y confitada, porque según va bajando la temperatura nos va cocinando muchísimo más despacio. Y lo bonito de la escalivada, que acepta cualquier verdura, no solo berenjena, pimiento y cebolla, esa es la clásica, aceite de oliva, un poquito de sal y en algunos casos un poquito de ajo. Pero a mí me gusta asar también los ajos a la brasa, añadirle tomate asado también a la brasa, incluso podemos añadirle calabacín a la brasa también. Pero hay una receta que yo hago mucho en casa, y que es el pimiento, la berenjena y la cebolla, aso el ajo, los aso bien asados, y luego cojo un pepino, lo trituro bien el pepino, un pepino y tanto de pepino, tanto de melón, lo trituramos bien en el vaso batidor y le añadimos esos ajos que hemos asado al horno, una cabeza de ajos para esa cantidad, para un pepino, lo trituramos y hacemos una salsa para añadir alrededor de esa escalivada, con luego ponerle encima un poquito de ventresca de atún y un poquito de huevo cocido rallado, y eso es un platazo ahora para final de temporada de verduras, espectacular.
0: Y no, aparentemente no demasiado complicado, ¿no?
1: Es muy sencillo cocinar, escalivar es muy sencillo y además nos sirve para conservar, porque lo podemos conservar en aceite en la nevera y nos aguanta meses.
0: Bueno, hermano, amigo, admirado cocinero, o como dices tú, quemasartenes.
1: Quemasartenes, me gusta que me llamen quemasartenes.
0: Bueno, quemasartenes, una frase para irnos ya.
1: Bueno, sabéis que me encanta despedirme con bocata, y ya sabéis, cocinar con amor, y esta semana bocata de solomillo de cerdo con pimientos asados a la brasa. Acordaros que lo que mejor le queda a los bocatas es una yema de huevo cruda por encima.
0: Ay, vamos a ver, tú haces el bocata, antes de cerrarlo, una yema de huevo cruda.
1: Exactamente, una yema cruda por encima de ese bocata, cuando está el solomillo caliente, encima de esos pimientos asados. Tiras una yema de huevo por encima y eso le da una cremosidad y una melosidad al bocata que es espectacular.
0: Solo la crema, solo la yema, la clara no.
1: Solo la yema, la clara hacemos merengue para hacer merenguitos, para el postre.

0: es más fácil.
1: Gracias, Elio.
0: Un abrazo a todos.
1: Un abrazo, hasta luego.
2: ¿Qué te parece, Carlos Núñez?
3: No, estaba hambriento. Quería preguntarle también si eso no entraña ningún riesgo, porque hay gente que, bueno, con lo del huevo tienen cierta precaución, si está por ahí.
2: ¿Sigues por ahí, Elio?
3: Ay, ya no lo tenemos. Ya,
2: él se ha ido porque estaba, pues estaba en la cocina.
3: Hay que preguntarle, porque a mí me da cierto reparo usar el huevo crudo, aunque sea solo la yema.
2: Dejamos la cosa pendiente para el próximo día.
3: Pero vamos, vengo hambriento. Cada martes hambriento, ¿no?
2: Es que estas horas... Ay, no puedes comer hasta las 3.
3: Exacto, bueno, 3 y media.
2: Tres y media, vale. ¿Qué está pasando? ¿Qué y cómo nos lo vas a contar, querido Carlos?
3: Pues mira, ecos de las decisiones judiciales que afectan en el entorno del presidente y al expresidente Zapatero también. Ese pulso entre el judicial y el gobierno pues se mantiene hoy. También lo que el Constitucional empieza a analizar desde ya, están a esta hora sentados ya, analizando ese primer recurso de un condenado en el procés tras la sentencia europea que abordó la amnistía. Va a estar con nosotros Brunet, José María Brunet, analizando estos asuntos y dando claves también sobre, por ejemplo, cómo se forma un jurado y qué pasa con las influencias que ha recibido ese jurado como españoles durante estos 2 años y medio de instrucción del caso Begoña Gómez. Van a estar también Estefanía Molina, Jorge Resina en directo, comentando también los aspectos políticos de todo esto. Y vamos a la vuelta de la uni en Ceuta a saber qué opinan los estudiantes de todo lo que rodea esa crisis humanitaria, que va peor. Se ha detectado hoy un tercer piso patera en Ceuta. Estamos siguiendo todo lo que está pasando allí. Vamos a hablar también con Salvador del Barrio, vicerrector para los campus de Ceuta y Melilla, Planificación Estratégica y Comunicación de la Universidad de Granada, que es de la que depende ese campus. Eurovisión, Vito Quiles, sin carnet
2: de... la acreditación.
3: Sin acreditación del Congreso y el papel de Eurovisión y de esta casa también en un segundo año que puede estar ya sin participación. Todo esto bajo el análisis de mediodía.
2: A partir de ya, a las 12 y 20, hasta las 3 de la tarde con Carlos Núñez y su equipo. Nosotros vamos cerrando ya la persiana de las mañanas de Radio Nacional. En la realización estuvieron Bruno Fernández y Natalia Sotillos Alcaraz. Y en el control, Jesús López, Manolo Vaquero y Víctor Represa. Mañana, a partir de las 6 de la mañana, volvemos con más y si podemos mejor. ¡Feliz día!
4: Juan Ramón Lucas.

0: 12 y 20, 11 y 20 en Canarias.
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0: Dos poderes que vuelven a chocar, ejecutivo y judicial, tras la apertura de juicio oral contra la mujer del presidente del gobierno por malversación y tráfico de influencias. Hoy habrá preguntas sobre el futuro procesal de Begoña Gómez en la rueda de prensa del Consejo de Ministros, pero el tempo del juez, alimentando de titulares los medios cada vez que el presidente del gobierno tiene cita internacional, esta semana, por ejemplo, en la ONU, lleva al gobierno a creer que su intención es influir en la opinión pública más que la persecución de un delito. Ahora las preguntas se sitúan en torno a cómo se va a plantear la elección del jurado de ese juicio, los focos mediáticos sobre una elección que está arreglada por ley, las dudas del gobierno sobre la justicia y sobre la influencia en estos casi 2 años y medio de instrucción han podido tener esos titulares, noticias, autos, declaraciones en todos y cada uno de los ciudadanos elegibles para componer ese jurado. Y España, cerca de hacer de nuevo mutis por el foro en Eurovisión, sería el segundo año consecutivo en el que no participa por Israel y su uso político del certamen. El presidente de la corporación, José Pablo López, ha trasladado esa posibilidad al Consejo de Administración, que tomará una decisión. Las razones las ha dado en la Comisión del Senado sobre RTVE.
2: Y somos plenamente conscientes de que no se han conseguido todos los objetivos y de que resulta profundamente doloroso que, a pesar de todo, y en esta situación que se sigue viviendo en Gaza, la radiotelevisión pública de Israel vaya a seguir participando en la organización.
0: Hablaremos de esa posibilidad de que España no vaya a Eurovisión. Debate servido también que hoy tratamos con Estefanía Molina, Jorge Resina y los oyentes de Mediodía en el 608-350614 en mensajes de voz.
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3: Buenos días y buenas semanas.

0: estoy escuchando las noticias de los ataques de Ceuta hacia la concejala esta o hacia otras personas, da igual. Y lo digo, lo reitero y lo pienso y lo afirmo y lo vuelvo a decir. En cierta ocasión, un señor o un hombre o un, como se lo queramos llamar, salió en la tele diciendo, uno que de nuestro país, diciendo, el que pueda que haga. Hace poco salió también otro de voz diciendo palabras similares. Aquí están los hechos. El que pueda que haga.
1: Hola, buenos días. La violencia, la agresividad, no es solo matar a los demás. El lenguaje puede ser agresivo, puede ser violento, incitar al desprecio, a la humillación y a la cosificación de los demás. Creo que en nuestro contexto la violencia veni, vidi, vici.
2: Increíble lo de Alemania. Primera Guerra Mundial, Segunda Guerra Mundial y vuelven a tropezar con la misma piedra. Bueno, pues nada, ¿qué le vamos a hacer? Los demás también tendremos que asumir las consecuencias, ¿verdad? No aprendemos nada de la historia, nada.
3: Vamos a recordar el teléfono 608-350-614, teléfono de participación en la hora punta de la actualidad en directo.
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3: La degradación de la situación humanitaria de los migrantes en Ceuta va a más. La policía ha localizado en las últimas horas un nuevo piso patera en el que vivían o sobrevivían hacinadas 20 personas. Es el tercero en una semana. Ceuta, Sandra Suani, adelante, buenas tardes.
5: ¿Qué tal? Buenas tardes. Pues sí, la Policía Nacional ha localizado una nueva casa patera en la zona de Loma Colmenar, donde había muchos menores de edad. Esta intervención se suma a otras que se están desarrollando en estos días en distintos puntos de la ciudad. Los agentes han encontrado 14 inmigrantes dentro del piso. La Policía Nacional ha detenido ya a dos personas y una de ellas es la propietaria del inmueble. Está previsto que los dos arrestados pasen mañana a disposición judicial. La Policía Nacional sigue trabajando para localizar más pisos patera. Tiene conocimiento, nos dice, de que hay propietarios que están aprovechando esta crisis humanitaria para alquilar de manera totalmente ilegal sus viviendas, los cuartos e incluso los trasteros y los garajes.
3: Y continúa el juicio sobre la muerte de Ana Buza, fallecida hace 7 años tras caer del coche en marcha en el que viajaba junto a su pareja. Hoy con la declaración de los padres del acusado y los de la joven María Jesús Álvarez. Buenas tardes.
6: Buenas tardes. Antonio Buza, padre de la fallecida, ha reiterado antes de declarar como testigo ante el juez que la muerte de su hija fue un asesinato. Sostiene que peritos y especialistas han demostrado que Ana no pudo tirarse del coche en marcha, ya que el ángulo de la puerta no lo permitía, y ha vuelto a condenar el trabajo negligente, ha dicho, del juez, fiscal y agentes que investigaron en su día el caso. Escuchamos a Antonio Buza.
7: Yo pienso, ese cierre apresurado de casos, ¿cuántos casos se cerrarán de forma apresurada como suicidios en España cuando realmente detrás hay violencia de género? Yo me pregunto eso. No pueden imaginar la cantidad de personas, tras salir en los medios de comunicación, que me llaman a mi teléfono personal diciendo que tienen casos parecidos.
6: La familia cree que Ana bajó del coche o fue obligada a ello el 7 de septiembre de 2019 en la A4 a la altura de Carmona en Sevilla y que después fue atropellada intencionalmente por su novio a 117 kilómetros por hora. Entre mañana y el lunes está previsto que declaren técnicos y peritos que vendrían a corroborar esta hipótesis del asesinato y el próximo martes se espera la declaración del acusado.
3: Y atención, 12 y 25, 11 y 25 en Canarias, segundo secuestro en Cataluña en 48 horas. Los Mossos de Escuadra investigan el secuestro de un hombre durante la madrugada del lunes en Barcelona. Horas más tarde fue localizado en la provincia de Girona. Sergi Bassolas.
8: Sí, la policía catalana investiga este nuevo caso de secuestro exprés, un suceso parecido al registrado el sábado en la autopista AP7, el cual, recordemos, se hizo viral por los vídeos de conductores desconcertados y asustados. Los captores, recordemos, llevaban indumentaria simulando ser policías.
9: Hola, ¿hay un secuestro en la AP7?
8: Pues bien, la madrugada del lunes tuvo lugar en la ciudad de Barcelona, otro caso similar de detención ilegal. Un grupo de encapuchados asaltó a un hombre y lo introdujo por la fuerza en un vehículo. Pese a que los vecinos que presenciaron los hechos alertaron a los Mossos, no fue hasta horas más tarde, ya por la mañana, cuando la víctima apareció. Lo hizo en Salt, un pueblo de Girona, unos 100 kilómetros de la ciudad condal, y presentando varias lesiones por todo el cuerpo compatibles, nos dicen fuentes consultadas, con haber sido torturado. La principal hipótesis de los investigadores de los Mossos es que detrás de este secuestro exprés habría un ajuste de cuentas relacionado con el narcotráfico, misma línea de investigación que baraja la policía catalana para los otros dos casos, el secuestro protagonizado por falsos policías en la P7 y el que tuvo lugar hace 2 semanas.

0: Asengaba, donde un motorista fue tiroteado, introducido por la fuerza en un vehículo y posteriormente abandonado malherido en un polígono industrial de Sabadell.
1: Y reunión de entrenadores en Las Rozas, ciudad del fútbol, en medio del parón de selecciones y con la resaca de la polémica levantada por José Mourinho, sus quejas hacia los árbitros tras perder 2-1 ante el Atlético de Madrid. Hoy no se le espera allí Sergio de la Rubia desde la ciudad del fútbol. Buenas tardes.
2: Buenas tardes, ¿qué tal? En estos instantes los entrenadores de primera y segunda división están reunidos. Una reunión organizada por el Comité Técnico de Entrenadores que no cuenta con la participación del entrenador del Real Madrid, José Mourinho. A quien sí hemos podido ver es a Hansi Flick, que se ha acercado incluso a firmar a algunos aficionados que esperaban en las inmediaciones, o a Cholo Simeone, que ha llegado en los últimos instantes. También hemos visto a algunos otros como Luis García Plaza del Sevilla o Claudio Giraldez.
1: Pues gracias, Sergio de la Rubia. Seguro que planean muchos asuntos sobre esa reunión. Te dejamos allí capturando toda la información que puedas. 12 y 28 minutos, 11 y 28 en Canarias.
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4: Hoy el Partido Socialista ha publicado un tuit diciendo que Begoña, la mujer de Pedro Sánchez, es inocente. Ya es el colmo. Al final lo que se han hecho ha sido convertir el Partido Socialista en el Partido Sanchista.
5: En el que esto es una cacería, en el que no da más de sí, en el que todo el mundo lo está viendo. Begoña es inocente.
6: A mí no deja de sorprenderme que el PSOE tenga esta clarividencia.
7: Va a juicio, pues que tenga un juicio justo.
8: ¿Y ustedes querían tapar lo que hoy hemos conocido? Pues que Begoña Gómez se iba a sentar en el banquillo de los acusados. ¿Por qué? Por corrupta.
9: Podemos preguntarnos, ¿todas esas personas del entorno de Pedro Sánchez con la influencia de quién están traficando?
10: Evidentemente, Begoña Gómez es mi mujer y David Sánchez es mi hermano. Pero son Begoña Gómez y David Sánchez. Son dos personas que durante toda su vida lo que han hecho ha sido trabajar, formarse.
1: Se ha dicho tanto, se ha escrito tanto en estos casi 2 años y medio de instrucción sobre el caso Begoña Gómez. Ahora abocado al banquillo, Jorge Resina, ¿qué tal? Buenas tardes.
11: Buenas tardes, Carlos.
1: Mi pregunta es muy, muy directa, no es la primera. ¿Estamos ante un juicio político?
11: Estamos ante un juicio que tiene intencionalidad política, sin lugar a dudas, y que creo que ha estado plagado de anomalías y probablemente de cuestiones muy desproporcionadas, y sobre todo lo vemos de manera secuencial, desde cómo inicia el juicio, con una denuncia de un sindicato, bueno, pseudo-sindicato, organización de extrema derecha, donde además había elementos, ¿no?, que eran falsos o había falta de información. Después un procedimiento que se ha alargado durante más de 2 años y medio, con muchas irregularidades, incluso con muchas correcciones de la Audiencia Provincial, y una finalización a la altura de esa anomalía que ha sido el proceso, el procedimiento, y que tiene que ver con mandar a Begoña Gómez a juicio popular a 6 días de que el juez instructor se jubile después de unas largas vacaciones, y además bajo 2 delitos que inicialmente eran más, al final han quedado 2, después de ir puliendo todo el proceso, que no sé si realmente tienen mucho, mucho empaque, o sea, sostienen bien. Uno es malversación de fondos y el otro es tráfico de influencias. Luego, si quieres, Carlos, podemos incluso hablar un poco de ellos y del peso que tienen estos 2 delitos, pero en todo caso creo que genera, como contexto general de todo lo que rodea este proceso, una sensación de que sí ha habido, al menos en su manejo, una intencionalidad política. Luego, otra cuestión es que lo de fondo sea criticable y pueda haber asuntos que sean cuestionables desde el punto de vista ético.
1: Luego vamos a preguntar también a Estefanía Molina sobre este asunto, pero queremos saber cuál es el paso siguiente, que va a ser la elección de un jurado cuando se inicie también ese juicio. Esto va a estar envuelto también, lo sabemos, en polémica, pero es un asunto que está arreglado y queremos saber cómo se elige un jurado popular. Para eso está con nosotros Leticia Udiver. Leticia, buenas tardes.
12: Buenas tardes. Se hace siguiendo la ley orgánica del Tribunal Jurado, que establece de manera muy precisa cómo se llega a la elección de las 9 personas más 2 suplentes que van a decidir si Begoña Gómez y Cristina Álvarez son inocentes o culpables. La norma tasa todas las fases de la elección. La primera, un sorteo provincial, público, del que sale una lista de en torno a unas 3.000 personas. La actual de Madrid está en vigor hasta diciembre de este año y ya está en marcha el proceso para la que va a entrar en vigor el 1 de enero del 27. Como no hay fecha fijada para el juicio, no vamos a saber de cuál se va a tirar. Por lo menos 30 días antes de que arranque el juicio, se elegirán a 36 candidatos a jurado. De esas 3.000 personas, se les envía una citación junto con un cuestionario sobre circunstancias personales, incompatibilidades y posibles causas de excusa. Las partes aquí ya pueden pedir que se excluya candidatos por motivos contemplados en la ley.

0: El juez decide qué candidatos quedan finalmente disponibles hasta el día que arranca el juicio contra Begoña Gómez y Cristina Álvarez. Y en esa primera jornada, después de varios interrogatorios del juez y de las partes, se elige a los 9 miembros del jurado que emitirán el veredicto declarando probado o no probados los hechos, pero será el juez, el presidente del tribunal, el que dicte la sentencia e imponga, en su caso, la pena.
1: José María Brunet, analista de Mediodía, ¿cómo estás? Buenas tardes.
2: Hola, ¿qué tal, Carlos? Buenas tardes.
1: La Fiscalía y la Defensa piden absolución de Begoña Gómez, la acusación popular que lidera Manos Limpias, 13 años de cárcel, 2 años de instrucción, muy polémica, muy cuestionada, que ha dado 1000 vueltas, nada tiene que ver cómo empezó a cómo ha terminado, y este es el siguiente capítulo, el de la elección del jurado, que, bueno, está arreglado, como acabamos de contar, por ley, pero que va a tener también su parte polémica, ¿no?
2: Sin duda, porque hay que, en fin, tratar de garantizar, ya lo ves, siempre se le reclama a la justicia imparcialidad en aquello que hace, en definitiva, ¿no? Pues para restablecer, el respeto a la ley. Pero yo creo que en este caso, este asunto, primero, no debía haber llegado nunca a una vista oral, y menos en manos de un jurado. Por mucho que exista esa posibilidad legal, la de que intervenga un jurado, creo que aquí todo esto tiene connotaciones que tratan de buscar, con una larga instrucción, una construcción, un relato, como se dice ahora, ¿no? Convirtiendo en delictivo aquello que ha sido práctica habitual con los consortes de los presidentes del gobierno en el pasado, de manera que entiendo que estamos, digamos, en ciernes de contemplar un despropósito.
1: Sobre el jurado, Brunet, ¿cómo es posible valorar la forma en la que ese jurado, es decir, cualquier español, creo que tienen que ser madrileños, ciudadanos de la Comunidad de Madrid los que son elegibles, pero cómo se puede valorar la influencia que han tenido todos los titulares desde hace prácticamente 2 años y medio, informaciones, tertulias, esta tertulia que estamos haciendo ahora mismo y este análisis en los que van a ser jurado de Begoña Gómez?
2: Bueno, es difícil, ¿no? Y más en un mundo en el que también tiene mucha influencia, pues también no solo los medios de comunicación, las tertulias, en fin, los medios tradicionales, sino también las redes donde circula todo tipo de bulos y se fomenta muchas veces pues la falsedad y el malentendido. De manera que yo temo, por eso digo que estamos en ciernes de ver un despropósito, que realmente en este asunto la ecuanimidad que tiene que dirigir la labor judicial se vea muy cuestionada por la propia naturaleza del caso, por cómo se le ha manipulado durante 2 años y pico y por, en definitiva, la intención clara de llevar a juicio con una condena dictada previamente.
1: Quiero aprovechar que estás con nosotros, Brunet, para preguntarte por 2 asuntos más. El caso Montoro, que investiga la corrupción a través de esa empresa de consultoría en la que se pagaba presuntamente por medrar en leyes que aprobaba el Gobierno. El Supremo tendrá que decidir, cuando reciba esa instrucción, si asume la investigación, que está en manos de un juzgado de Tarragona, porque interesa a la defensa de Cristóbal Montoro que esto se trate en el Supremo.
2: Bueno, a ver, aquí realmente es un caso muy insólito, es decir, instrucciones de varios años, 7, 8 años, y prácticamente en secreto, ciertamente, lo que nos colocan es ante un caso muy singular y en el que las dificultades probablemente han sido muy grandes. El Supremo, yo creo que en este asunto, como en todos, pero especialmente después de la secuencia de decisiones que estamos viendo en los últimos, ya no solo meses, sino años, se juega mucho su prestigio en estos momentos. Con esa decisión y con otras que tendrá que tomar, sobre la amnistía, por ejemplo, de manera que entiendo que el compromiso es máximo, el del Tribunal Supremo, en su propio beneficio, porque me parece que gran parte de la sociedad lleva tiempo sin entender muy bien por qué se toman las decisiones que se toman. Que un empresario pueda ser librado de la cárcel porque colaboró con la justicia para enviar a un exministro a prisión y a su exasesor, siendo así que la propia fiscalía dice en el juicio que esa colaboración no ha sido determinante en el caso, por ejemplo, en fin, lo de la amnistía que también citaba, o la condena al fiscal general cuando la responsabilidad penal es siempre de la persona jurídica, puede ser también, pero no de un entorno, y decir que una filtración que supuso revelación de secretos fue obra del,

0: entorno nos coloca, yo creo, a todos en una situación de inseguridad jurídica enorme.
1: Aludías a la amnistía, el Constitucional ahora mismo está ya sentado estudiando el recurso de Jordi Turull contra el no del Supremo a amnistiarle. El Supremo rechazó aplicarle el derecho de gracia porque entiende que el delito de malversación no es amnistiable. ¿Qué se espera que salga ahora del Constitucional y qué repercusión va a tener? Porque esta es noticia que se va a producir en las próximas horas.
0: Sí, sí, en cualquier momento, te diría, de esta mañana. Bueno, el primer recurso que se ve efectivamente, como tú decías muy bien, es el de Jordi Turull, el actual secretario general del partido Junts, y no va a prosperar la propuesta del ponente. El ponente es José María Macías, que ya pues, es persona conocida como fue vocal del Poder Judicial, y ya entonces tuvo unas manifestaciones pues, muy, muy tajantes en contra de la ley de amnistía, considerándola injusta e inconstitucional. Por tanto, bueno, pues no sorprende a nadie que él lleve a debate esta mañana, se está debatiendo una propuesta de sentencia en la que lo que defiende y propone es que se niegue el amparo a Turull, considerando que en ningún momento se han vulnerado sus derechos fundamentales por la condena de que fue objeto por el Supremo. En cambio, bueno, el Tribunal Constitucional por mayoría, eso es muy sabido, pues tiene una mayoría de carácter progresista, como solemos llamarla, para identificar un poco tendencias, y lo que esa mayoría pretende es conceder el amparo, entendiendo que la negación de la amnistía fue injusta y contraria a la propia ley. De manera que lo que veremos hoy es que no prospera un proyecto de sentencia que era negativo y que, en cambio, para el próximo pleno del Constitucional pues se preparará un orden del día donde se revise este criterio y probablemente pues cuando una nueva sentencia sea redactada pues se apruebe en términos de entender que procede la amnistía al delito de malversación y que el Tribunal Supremo al negarlo se equivocó y en definitiva aplicó incorrectamente la propia ley. De manera que ya sea en este caso de Turull, que es un caso concreto, o en otros, porque recurrieron todos los concernidos por la inaplicación de la malversación a su caso, veremos cuál es el que finalmente se resuelve primero, que en eso podría haber cambio, que no sea Turull el primero, pues lo que habrá es un criterio firme del Constitucional, por mayoría, probablemente de 7-5, respecto de que tiene que aplicarse la amnistía. Y entonces, como el tribunal sentenciador y el que tiene que ejecutar las resoluciones es el Supremo, veremos si el Supremo, digamos, se ciñe a la estricta decisión del Constitucional o sigue poniendo obstáculos de naturaleza jurídica que en fin, tendrían que retrasar nuevamente la aplicación de la ley. Esa es, digamos, tenemos una doble hipótesis.
1: Ese es el escenario.
0: Sí, y hay una doble hipótesis.
1: Y la noticia se irá produciendo cuando toque, pero previsiblemente a lo largo de la mañana o de la tarde. José María Brunet, analista de Mediodía. Gracias, hasta luego.
0: Gracias, Carlos, gracias.
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1: Y Estefanía Molina, ¿cómo estás? Buenas tardes.
3: Muy buenas tardes, Carlos.
1: Volviendo al caso Begoña Gómez, hemos hablado de la formación del jurado y hemos hablado de las críticas del gobierno. Luego escucharemos la rueda de prensa del Consejo de Ministros, que hoy está bastante enfocada en Ceuta, porque está el mando único, también la ministra portavoz. Por tanto, se intuye que Ceuta va a ser uno de los asuntos que va a monitorizar y que va a protagonizar también esa rueda de prensa del Consejo de Ministros. Pero el caso Begoña Gómez está marcando también la actualidad política. Y yo le preguntaba a Jorge Resina hace un momento si estábamos ante un juicio político. Si estamos ante un juicio en el que lo que importa no es si es culpable o no, sino el relato, y que llevemos 2 años y medio hablando de esto.
3: A ver, yo creo que obviamente no es un caso como cualquier otro caso al que se pueda enfrentar un ciudadano de a pie si tiene que asumir que le toca un jurado popular. Ya hay una connotación política esencial. Pero más allá de si hay un juicio político o no, vamos a ver, obviamente hay una parte que es judicial y es la que ahora se va a dirimir. Pero luego también creo que hay otra parte que es política, que tal vez, más allá de si la actividad o la actitud de la señora Begoña Gómez tiene implicaciones legales, yo creo que hay una cuestión moral o estética. Esto no quiere decir que ella tenga que abandonar todas sus labores, todo su trabajo, en tanto en cuanto señora del presidente. Pero sí que creo que ha habido una serie, al menos, de acontecimientos, como reunirse, creo que fue con el director de la Complutense, Moncloa, u otras cuestiones de este tipo, que yo creo que a lo mejor hubiese

0: ha sido decoroso que no se hubiesen producido.
1: Pero una cosa es el juicio moral y otra cosa son, no sé si creo que 18 años de cárcel, ¿no?
0: Claro.
1: Esto es más serio, esto es algo que vaya a juicio y esto es algo que, bueno, que hay que analizarlo también desde el punto de vista de qué se busca, ¿no?
0: Sí, efectivamente. O sea, yo insisto en la parte moral o la parte estética, que creo que es la que desde la política se podría poner remedio si se intenta elaborar una especie de estatuto de, pues mire, esto no son, ¿no?, conductas que nos parezcan estéticas o bien que se hagan, pero luego obviamente está la parte judicial. Y en la parte judicial yo creo que es complicado saber qué va a pasar. ¿Por qué? Siempre asumimos que más del 90% de los jurados populares acaban en condena. Pero claro, cuando se va a jurado popular suelen ser muy a menudo delitos, para que nos hagamos una idea, el típico delito de homicidio. Entonces, hay muchos de esos delitos que ya van a jurado popular que parece que la situación ya encamina en esa línea. Uno no llega a sentencia de juicio sobre un posible homicidio si no es porque a lo mejor hay muchos indicios para llegar a un juicio. Pero aquí hay otra casuística. Esto es probar si hay delito de malversación o de tráfico de influencias. Yo no asumiría de entrada que va a haber una condena, por mucho que el gobierno parece que ya lo anticipa, que eso puede ocurrir. Yo no lo asumiría de entrada, porque ahí lo que hay que demostrar realmente es si eso sea es sobre lo que se pronuncia el jurado, si se cree que se ha acreditado esa serie de preguntas o de conductas. Pero yo no lo asumiría de entrada, insisto. Lo que sí que creo, obviamente, es que las personas que allí estén, por mucha buena fe que tengan, no caen en puridad del vacío. Es decir, todos tendrán pues su sino político, su forma de entender el mundo o la influencia que haya tenido todo este procedimiento. Quiero recordar que hasta llegar aquí, el juez Peinado ha habido una instrucción que a mucha gente le ha llamado la atención. La propia Audiencia Provincial de Madrid, creo que de los 5 delitos que se pedían, 3 los quitó y solo ha dejado esos 2. Y luego, en último lugar, yo creo que mi punto de vista, sin ser yo jurista, creo que es endeble en la idea de que por enviar unos emails uno incurre en un delito de malversación, o por utilizar una sede del Gobierno de España uno incurre en un delito de malversación. Luego, lo del tráfico de influencias creo que también es muy difícil de probar. Y ante todo, yo no creo que la señora Begoña Gómez buscara en ningún caso lucro. Por un lado, por su abstracción social. Ella no es una persona que venga de la nada. Su familia tenía empresas o tenía negocios. Y luego, aparte, yo sí creo que a veces la frontera en esos entornos es difusa. Difusa en el sentido de, si tú tienes unos contactos y tiras de ellos, es como el tráfico de influencias, yo creo que es algo también difícil de demostrar.
1: Muy difuso, ¿no? Jorge, no sé si quieres añadir algo, sobre todo acerca de la lectura que hace el gobierno de esa coincidencia de los autos de Peinado con los viajes al exterior de Pedro Sánchez. Ya sin focalizar en Begoña Gómez, que tendrá su defensa, focalicemos en la actuación del propio juez, que coincidiendo con los viajes internacionales de Pedro Sánchez ha ido sacando autos. Esto es una realidad, esto está constatado, esto es objetivo.
2: Y es parte de esa intencionalidad de la que hablábamos y que realmente pues se hace cuestionable la actuación del juez, como antes decíamos, desde el inicio, desde que admite a trámite denuncia, ¿no?, basada en recortes de prensa además incompletos y con información errónea, hasta todo el procedimiento, cuando ha hecho pues un uso muchas veces espurio, ¿no?, de la capacidad que él tiene como juez, e incluso no olvidemos también que fue a Moncloa a tomar declaración al presidente del gobierno cuando eso se podría haber evitado, y de la misma manera que ha sido corregido una y otra vez por la Audiencia Provincial. Entonces, al final, lo que esto denota es que sí había esa intencionalidad política, al menos en el manejo del procedimiento, ¿no?, más allá de la causa de fondo. Y al final, bueno, pues ha ido puliendo, digamos, ha ido buscando a ver cómo podía encontrar las vueltas para de alguna manera llegar al punto final, a 6 días de jubilarse, que creo que era, bueno, pues al final como el regalo final que iba a dejar en su legado, que era ese juicio popular, porque todos sabemos que al final, aparte y más allá del carácter judicial que eso pueda tener, tiene un sentido público, y el sentido público es como que la mujer del presidente del gobierno está siendo juzgada popularmente, ¿no?, por la ciudadanía. Tiene incluso hasta un componente casi de linchamiento. Yo creo que ahí el problema es que es verdad que los miembros que se eligen, como antes explicaba muy bien la compañera, ¿no?, para precisamente formar parte del jurado popular, es un proceso que está totalmente reglado, que además yo creo que tiene las garantías necesarias, pero claro, no olvidemos, y además hay incluso hasta posibilidad de recusar a las personas que son finalmente miembros del jurado, pero claro, hay un elemento, y esto creo que no lo podemos olvidar, y es que al final son 9 personas que van a estar sujetas a una presión tremenda, que a diferencia de las películas de Estados Unidos no están incomunicadas, solamente lo están al final, en la a la hora de, bueno, pues de deliberar.
1: No están incomunicadas en estos 2 años casi y medio de instrucción.
2: Y que a mí el temor que me da es las presiones

0: pueden llegar a tener incluso en el proceso concreto, ¿no? Cuando esto realmente ya se conforme el jurado popular y sabemos que, bueno, puede haber algunos medios propagandísticos que pueden intentar, desde luego, desvirtuar también el sentido incluso del jurado popular. Y así, a mí eso me parece que es mucho más grave que incluso se juzgue por dos delitos que, como antes decía y como un poco señalaba, entiendo, Estefanía, ¿no?, que son cuestionables, porque al final, bueno, hay elementos ahí que podríamos debatir mucho sobre ellos.
1: Estefanía, brevemente.
2: Sí, yo quería añadir una de las locas teorías que hemos escuchado a lo largo de este tiempo, bueno, y la voy a decir tal cual para desmontarla acto seguido, pues que Pedro Sánchez tenía poco menos que pretensión de, si su mujer era condenada, pues indultarla. Esto se ha dicho mucho. Bueno, para empezar, esto ya temporalmente va a ser difícil, porque esto se va a convocar el juicio de 5 meses a 1 año. Por tanto, yo creo que ya entramos en zona de descuento. Y dos, yo creo que a Pedro Sánchez se le podrán criticar muchas cosas, pero esto ya es una vuelta de tuerca, una pasada de frenada, creer que un presidente del gobierno se va a dedicar a indultar a su señora si fuera condenada. Es que eso yo creo que no cabe en la cabeza de nadie.
1: 12:48, 11:48 en Canarias. Ahora mismo reunidos el ministro José Luis Planas, los sectores del campo, asociaciones agrarias, en busca de ayuda ante la subida de precios de los carburantes. El gasóleo profesional encarecido un 50% desde que Trump y Netanyahu iniciaron la guerra en Irán. Íñigo Enchusta, buenas tardes.
3: ¿Qué tal? Muy buenas tardes.
1: Cuéntanos, pues, Íñigo, ¿cómo va esa reunión?
3: La reunión ha empezado hace prácticamente 10 minutos y, como dices, ese conflicto de Irán con el epicentro en el estrecho de Hormuz es lo que está disparando globalmente los costes de producción, sobre todo para el sector primario, para agricultores, ganaderos y pescadores. Eso sí, el principal caballo de batalla sigue siendo ese gasóleo profesional. Es un 50% más caro para el campo, hasta un 90% para el caso del sector pesquero. Hoy, por ejemplo, las organizaciones agrarias han querido venir con un mensaje común, también el mensaje al que se suma Cooperativas Agroalimentarias de España. Todos dicen lo mismo, que hace falta un apoyo suficiente para seguir produciendo alimentos. Todos insisten en la idea de que esto afecta a la sociedad en su conjunto. Andrés Góngora, COAG.
4: Peligran cientos de hectáreas, miles de hectáreas, para poder sembrarse si no se pone un paquete de medidas contundente y con certidumbre. La soberanía alimentaria es lo que nos estamos jugando. La soberanía alimentaria de este país, y no depender de las importaciones de terceros países.
3: Y Asaja, por ejemplo, cuantifica también en un 40% lo que podría dejar de cultivarse, sobre todo cereal, en caso de que no haya ese paquete contundente de medidas. Pedro Barato.
5: Si esto no se compensa, pues va a tener una consecuencia, o dos consecuencias. Una, se dejarán en torno a un 40% sin cultivar, fundamentalmente de cultivos herbáceos, y por otro lado, la escalada de precios que va a tener hacia el consumidor.
3: Aquí, a la entrada del Ministerio de Agricultura, otra organización agraria, UPA, ha vuelto a señalar a las empresas petroleras, pide un impuesto especial para sus beneficios, recuerda que estos se van a duplicar este 2026 hasta los 20.000 millones de euros extra. Unión de Uniones, por su parte, exige a todas las administraciones a que intervengan desde Bruselas hasta los gobiernos autonómicos. Advierte que ya hay movilizaciones convocadas en algunos territorios.
1: Y eso es lo que está pasando ahora mismo en la reunión entre el ministro Planas y asociaciones agrarias, con el precio del carburante en el centro. Y ahora mismo la actualidad pasa también por el Consejo de Ministros. La crisis de Ceuta se lleva protagonismo. Empieza la rueda de prensa del Masaiz.
6: Modalidades de formación y además en sectores especialmente estratégicos como la energía, el cambio climático o la sanidad. Además, esta capacitación profesional va dirigida a todos los trabajadores, tanto por cuenta ajena como trabajadores por cuenta propia o autónomos o trabajadores y trabajadoras.
1: La acompaña el mando único, rueda de prensa que pueden escuchar en directo. Además, en Radio 5, Todo Noticias. Le acompaña, insisto, el mando único, la ministra portavoz, rueda de prensa posterior a ese consejo. Mañana, de vuelta a la universidad en la ciudad autónoma, en Ceuta. ¿Cómo valoran esta crisis que se alarga los estudiantes universitarios y cómo impacta en su vuelta a los estudios? Desde Ceuta, Ana Galarza, buenas tardes.
7: ¿Qué tal? Buenas tardes. Hoy entre el alumnado hay una palabra que se repite. Bueno, no podemos escuchar.
8: Un poquillo de miedo.
9: Yo iba acojonada.
1: El miedo, ¿no?
7: Y también. Sí, así es. Y también tienen la misma situación el personal del centro. Sara, por ejemplo, es la propietaria de la cafetería y la primera en llegar al campus de Ceuta.
9: Es que iba con la llave así. Yo no tengo gas pimienta ni tengo nada, pero voy con miedo de mi casa hasta coger el coche. Es una situación incómoda porque, aunque sea una persona normal que está andando, pero tú ya escuchas pasos y por inercia miras para atrás.
7: En el campus Carlos se ha puesto en marcha un plan de contingencia que incluye el adelanto del cierre de la universidad por la tarde. Se pretende facilitar también la situación de los estudiantes que vienen de fuera de la ciudad, casi el 60%. Hoy nos hemos encontrado incluso con algunas madres que querían acompañar a sus hijas.
8: Hombre, pues no muy bien, no muy bien. Hay mucha inseguridad.
10: ¿Qué es lo que tú estás llevando como madre?
8: Hombre, pues el peligro que corren aquí, claro. Que podría estar en Granada y está aquí porque decidió estar aquí, pero hay mucho peligro.
7: Es Mari Carmen, madre de una alumna de 19 años. Con toda probabilidad no llevaba a su hija a clase desde que era pequeña y ahora, por su propia tranquilidad, quiere volver a protegerla.
1: Salvador del Barrio es vicerrector para los campus de Ceuta y Melilla, Planificación Estratégica y Comunicación de la Universidad de Granada, a la que pertenece el campus de Ceuta. ¿Cómo está? Buenas tardes.
11: Hola, buenas tardes, Carlos.
1: Coincide también con lo que está pasando entre los padres y entre los profesores, ese miedo que trasladaban algunos de los alumnos.
11: Nosotros ayer comenzamos el curso académico con un acto que fue muy bonito, donde estuvo presente, bueno, pues el equipo de gobierno de la universidad, representantes civiles del gobierno y toda la comunidad universitaria, y bueno, transcurrió de una manera pues normal, quizá incluso con mayor afluencia que otros años. Y hoy ya han empezado las clases, hemos estado dando una vuelta por el campus, acompañado al rector para, bueno, visitar las aulas con los estudiantes. Y la verdad es que el campus pues ha vuelto a la vida del bullicio de los estudiantes en la cafetería, en las aulas estaban pues muy muy llenas. Hemos hablado con los estudiantes y ellos en general están, bueno, pues un poco claro, preocupados, es normal, pero muchísimos estudiantes que vienen de la península se han incorporado al campus y bueno, tenían mucho ánimo, nos decían que tenían pues ganas de ver a sus compañeros, las clases llenas, y bueno, hemos reforzado la seguridad como no podía ser de otra manera, con 4 vigilantes. El campus es un espacio seguro. También hablamos con la delegación del gobierno y el Ministerio de Universidades para pedirles que hicieran un esfuerzo por reforzar también los accesos, y bueno, creemos que el campus, y así lo hemos visto estos días y hoy mismo que estoy aquí en el campus, pues está muy tranquilo, con una actividad pues normal. Bueno, pues normal que la gente pues también tenga sus inquietudes y su miedo, eso es normal, pero yo diría que el campus habrá empezado como cualquier año, con mucha actividad.
1: Como un reflejo también de lo que pasa en la propia ciudad, en la propia sociedad, será lo que están trasladando también esos alumnos. Creo, vicerrector, que han abierto una línea de atención psicológica para la comunidad universitaria. ¿Cómo está resultando esta experiencia?
11: Sí, pues mira, obviamente, además de las medidas de refuerzo de la seguridad, también se nos solicitaba pues bueno, pues ese apoyo psicológico, ese estar con grupos de entre iguales, donde expertos en psicología pues atienden esa sensación de angustia, de incertidumbre, de miedo que puede producirse y es normal. Entonces, pues hemos reforzado con 3 psicólogos, 2 líneas de atención telefónica que ya están disponibles, y hemos también iniciado el inicio de 4 grupos de atención presencial y también online para todos aquellos miembros de la comunidad universitaria que quieran apuntarse y que lo necesiten. En eso no vamos a escatimar, igual que en la seguridad del campus, no vamos a escatimar recursos ni materiales ni personales en cuanto a toda aquella persona que sienta la necesidad de poder tener un apoyo psicológico para bueno, poder llevar mejor esta situación, pues lo va a tener, ¿no? Estamos iniciando ese proceso para que se apunten y bueno, pues vamos un poco a ver cómo responden la comunidad universitaria, tanto el profesorado, nuestro personal y también los estudiantes.
1: Pues vicerrector para los campus de Ceuta y Melilla, Salvador del Barrio, enhorabuena por el inicio del curso, ánimo a todos los estudiantes a tirar para adelante con sus estudios, y gracias por haberlo contado en directo desde Ceuta aquí en Mediodía.
11: Muy bien, muchas gracias a ustedes por el interés y ánimo a todos los ceutíes y a toda nuestra comunidad universitaria que están dando un ejemplo.

0: ejemplo de lo que tienen que ser las instituciones. Tenemos que seguir funcionando y tendiendo hacia la normalidad, y qué mejor que seguir la actividad tal y como estaba planteada, con ciertas precauciones, con los cambios que hemos implementado, que son necesarios, pero creemos que, bueno, el curso va a empezar bien y muchas gracias por todo.
1: Un abrazo, vicerrector, gracias.
0: Un abrazo.
1: En el otro lado, en el de las cosas que no han ido como se esperaba, la manifestación de este fin de semana deja críticas sobre la actuación policial. También permanente es la lupa de los medios sobre lo que hacen los policías, de los ciudadanos, de los móviles. Este fin de semana hemos visto a exaltados en Ceuta destrozar un vehículo ante lo que algunos políticos tildan como pasividad de los agentes. Hoy en Radio Nacional, la eurodiputada de Podemos, Irene Montero, acusaba a esos policías de tener doble vara de medir.
2: A mí me indignó mucho que ayer, en esas imágenes, o antes de ayer, la policía iba con gorras y con las chaquetas remangadas, los brazos al aire. Eso quiere decir que ni por asomo tenían pensado intervenir. No había ninguna orden de intervenir y no tenían ni por asomo pensado intervenir.
1: Enseguida a debate con Estefanía Manina, con Jorge Resina, pero antes, las rutas migratorias hacia España están cambiando por el aumento de los controles, también la presión policial precisamente en las fronteras, la más mortífera hasta ahora, la Atlántica, que llega a través del mar a las Canarias. Hemos contado innumerables tragedias allí. El gobierno canario, el Instituto Español de Análisis Migratorio, acaba de presentar nuevos datos. Los titulares los tiene Ana del Puerto. Ana, buenas tardes.
3: Buenas tardes. Y un informe, el primero de la ruta atlántica, que no pone el foco en las cifras, pero sí se pregunta por qué se ha registrado un descenso del 50% de los flujos migratorios por la ruta atlántica hacia Canarias en el último año. Detrás, sobre todo, están los controles y la colaboración de los países de origen. No obstante, Beatriz de León Cobo, directora ejecutiva del Instituto Español de Análisis Migratorio, no cree que la crisis geopolítica que subyace detrás de lo ocurrido en Ceuta se traslade a la ruta atlántica.
4: La colaboración que hay ahora mismo con las fuerzas y cuerpos de seguridad y con los gobiernos de los estados de la costa atlántica es bastante potente. Entonces no diría que por causa de que la marroquí se vaya a cerrar, se va a abrir esta. Aún así, una vez más, anticipación y indicadores, trabajo en origen.
3: Y esto es lo que propone precisamente este informe, entender cómo están funcionando las dinámicas en los países de origen para anticiparse. Entre las propuestas, dejar atrás las políticas basadas únicamente en la contención y en el bloqueo de salidas para avanzar hacia una gestión anticipatoria, estructural y coordinada.
1: Gracias, Ana del Puerto. Al borde de la una, mediodía en Canarias, lo que decía Irene Montero en Radio Nacional de España sobre la doble vara de medir en las manifestaciones, cuando se trata de una ideología, cuando se trata de otra. ¿Estáis de acuerdo en que la policía tiene, digamos, la porra más a mano cuando son manifestaciones de un lado o de otro?
5: Por desgracia, y me da bastante pena decirlo, porque los cuerpos y fuerzas de seguridad del Estado deberían de ser absolutamente neutrales e imparciales en estas cuestiones, pero la realidad es que cuando ves quién se moviliza, sí que es verdad que vemos una actitud u otra, y en este caso es cierto, y basta con ver las imágenes, yo creo que es algo que tampoco nos tiene que llevar a lucubrar mucho. Lo que sí que vemos es que la policía tiene una actitud determinada, y yo creo que eso, bueno, la verdad que es preocupante. Y en cuanto a las manifestaciones y quienes hemos estado en manifestaciones e incluso hemos defendido espacios públicos, pues hemos visto cómo incluso a extremistas y neonazis se les ha ido hasta escoltando frente a quien pacíficamente intentaba defender un espacio público. Yo creo que eso es de un nivel de violencia inadmisible, sobre todo cuando viene de los cuerpos y fuerzas de seguridad del Estado, que deberían siempre proteger espacios públicos e instituciones.
6: A ver, yo creo que casos concretos no hacen categoría. Yo no tengo un historial de activismo, a lo mejor como Irene Montero, o igual Jorge ha ido a más manifestaciones que yo.
1: Pero creo que hay 100.000 policías en nuestro país, policías nacionales.
6: Y exactamente.
1: Es decir, es un amplio cuerpo y es muy grande, ¿no? Por eso dices lo de no hacer.
6: Justamente, bueno, yo tengo un amigo que es muy de izquierdas y es guardia civil. Quiero decir, se puede ser una persona progresista y estar en fuerzas y cuerpos de seguridad del Estado. Entonces, yo no haría generalizaciones de ese tipo. Lo que sí que creo es que habría que disponer de más herramientas de si se lleva a cabo una conducta que se considere que no es adecuado, pues que se pueda reprobar a ese policía concreto lo que haya ocurrido. Quiero recordar también que todavía hoy no está derogada del todo la mal llamada o la llamada ley Mordaza, que esto es algo que este gobierno llegó con la voluntad de hacerlo, los socios insistieron muchísimo y 8 años después ahí sigue. Por tanto, yo creo que más allá de si hay opiniones o no sobre el tema, y yo creo que es injusto hacer generalizaciones, creo que lo importante es que haya más capacidad de fiscalización de quien tiene el poder de coerción.
5: Yo creo que no es tanto generalizar o crear categorías como ver tendencias. Y es verdad que cuando uno analiza tendencias sí que ve que hay como una tendencia muy determinada y muy clara, sobre todo cuando hay determinadas manifestaciones y cuando hay determinados perfiles, ¿no?, de quién está realmente, bueno, demandando algo o está intentando hacer una acción, institucional, en vía pública. Y yo creo que eso es verdad, que siempre suele coincidir que la tendencia va hacia un lado, ¿no? Entonces yo creo que eso es lo que deberíamos de reflexionar. A partir de ahí, por supuesto, lo interesante sería que hubiera controles, que hubiera sobre todo esos controles sobre si hay extralimitaciones, si hay un uso también desmedido a veces de la violencia por parte de los cuerpos y fuerzas de seguridad. La cuestión también es, y lo mencionabas, la cuestión de la ley de Mordaza, si realmente... esa ley, bueno, llamada ley porque en verdad es una reforma del Código Penal, luego, bueno, otra ley que se lleva a cabo, pero realmente si esas reformas que no han sido derogadas y que siguen en vigor también amparan algunos comportamientos que no serían deseables que tuvieran las cuerpos y fuerzas de seguridad, ¿no? Eso es verdad y es algo que siempre planteamos, que al final creo que los distintos gobiernos progresistas no han tenido la capacidad, más allá de que probablemente parlamentariamente tampoco la tienen, al menos en esta legislatura, pero para haber modificado al menos algunos de los aspectos más sensibles, cuando no olvidemos que era parte de su agenda, ¿no? Cuando incluso desde el primer gobierno de Pedro Sánchez planteaba la necesidad de reformar esta legislación para de alguna manera, bueno, sobre todo permitir también la garantía de aquellas personas que se manifiestan.
6: De hecho, bueno, yo quiero recordar que este gobierno ha hecho un profundo uso de la Ley de Seguridad Ciudadana, sobre todo durante la época del COVID o de la pandemia, etcétera. Y anticipo que normalmente la calle en España, ahí también hay una tendencia, como diría Jorge, suele estar más agitada cuando gobierna la derecha. Pues probablemente el año que viene gobierne la derecha. Ahí el gobierno lo que deja con una ley que no ha derogado profundamente y que muchos de sus socios seguramente son muy del tejido de activismo.
1: Brevemente, Jorge, que nada, se nos abre el debate.
5: Un apunte muy pequeño, pero es verdad que viendo las imágenes de Ceuta que comentaba la eurodiputada y que a veces vemos también las actuaciones de la Policía Nacional, no olvidemos que también es un cuerpo jerárquico y que depende del Ministerio del Interior. Es decir, es tan fácil también como que determinadas órdenes salgan del Ministerio del Interior para que se cumplan o no.
1: Pues ahí dejamos el debate. 608-350614, 1 y 4 minutos, 12 y 4 en Canarias.
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1: La actualidad pasa ahora mismo también por el Consejo de Ministros, donde el mando único, Ángel Víctor Torres, ministro de Política Territorial, está respondiendo, también dando datos acerca de cómo está funcionando todo el dispositivo para tratar de llevar a la normalidad a la ciudad de Ceuta.
8: La comisión interministerial que analiza el expediente individualizado y que culmina con dos posibilidades. La persona tiene derecho a protección internacional o no lo tiene. Si es lo segundo, si no lo tiene... La negativa se publica en el Boletín Oficial del Estado. Y el afectado, la afectada, tiene 10 días hábiles para presentar recursos.
1: Son los trámites burocráticos para las expulsiones o no expulsiones de los migrantes o solicitantes de asilo en la ciudad de Ceuta, en una rueda de prensa que pueden seguir en directo en Radio 5 Todo Noticias. Y también hablamos del exterior, de la violencia en Oriente Próximo, que sigue golpeando a la infancia. En Gaza, una niña ha muerto por los disparos del ejército de Israel contra su vivienda, segunda menor abatida por soldados de Israel en apenas 24 horas. Estamos en Jerusalén. Santiago Echevarría, buenas tardes.
9: Hola, buenas tardes. Dos menores muertos bajo el fuego israelí en Gaza este lunes, precisamente en el día en el que los alumnos gazatíes deberían haber vuelto al colegio para empezar el nuevo curso. La niña que mencionabas, Sondos Karim, ha muerto por un impacto de bala en el cuello mientras estaba con su familia en una tienda de campaña sobre la azotea de un edificio en Ciudad de Gaza. Y en el sur de la franja, en la zona de Al-Mawasi, un área teóricamente designada como segura, un disparo en el pecho ha matado a otro menor, a Ismail al-Bardawil. Además, este lunes, en una ofensiva en la que también han abierto fuego los tanques israelíes, otro balazo en el cráneo ha matado a Fidat Uta cuando llevaba a sus 3 hijos a clase. Así lo relataba en su entierro uno de sus hermanos. Dentro de poco más de dos semanas va a cumplirse un año del alto el fuego en Gaza, que supuestamente debería continuar en vigor, a pesar de que Israel ha seguido atacando la franja prácticamente a diario. En estos últimos 12 meses, su ejército ha matado allí a cerca de 1.400 personas.
1: Gracias, Santiago Echevarría, Jerusalén. Y cinco años después de la erupción del Tajo Gaite, los investigadores siguen mirando efectos sobre la salud de quienes respiraron sus cenizas. Proyecto ASES ha seguido durante todo ese tiempo a 2.000 personas en La Palma y acaba de presentar resultados. Hablamos, atención, de alteraciones respiratorias, tos y un mayor consumo de medicamentos.

0: principal impacto en mujeres y en niños que ya tenían problemas respiratorios. Nicolás Orozco, más titulares. Buenas tardes.
1: ¿Qué tal? Muy buenas tardes. Sí, es un proyecto pionero que se ha llevado a cabo durante los últimos 5 años, desde que comenzó la erupción volcánica aquí en La Palma. La principal conclusión, como comentaban, la población más expuesta a la erupción volcánica experimentó un incremento de síntomas como tos o alteraciones con patrón obstructivo. David Díaz es el coordinador de la obtención de datos.
2: Aquella que trabajó en la zona de exclusión o que vivía en el Valle de Aridane, donde vimos que usaba con mayor frecuencia los servicios de urgencia, pero sobre todo la atención especializada, viéndose ese mismo patrón de aumento de visitas y de consumo después de la erupción.
1: Han participado más de 2.000 personas. Sorprende también la afección entre menores entre 6 y 18 años. Valle Velasco, investigadora.
3: Observamos cómo un porcentaje muy elevado de niños relataron síntomas respiratorios, congestión nasal, picor nasal, tos, síntomas a nivel faringio. Entre el 25-50% de los niños relataron estos síntomas durante la erupción volcánica.
1: El objetivo de este estudio es desarrollar estrategias de protección para próximas situaciones similares.
0: Gracias. Radio Nacional de España en Canarias, 1:08, 12:08 en Canarias.
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0: Con Estefanía Molina, con Jorge Resina analizando la actualidad. Ya saben que las relaciones de Trump con los medios han sido siempre marcadas por la polémica. Luego hablaremos de Vito Quiles, al que se le ha retirado su credencial para ir al Congreso a trabajar, entre comillas, de forma permanente. Pero hablamos de Trump y de la confrontación que ha ido a más. Trump decidió vetar con efecto inmediato a la Casa Blanca 3 medios, CNN, MSNBC y Político. ¿Y qué ha pasado? Pues el presidente norteamericano se ha chocado de frente con un boicot de las principales cadenas, incluida la Fox. Abordamos esta cuestión con Fran Sevilla. Fran, buenas tardes.
5: Hola, buenas tardes, Carlos.
0: Con esta contraofensiva, Fran, de la prensa, Trump anuncia nuevos pasos.
5: Sí, en ese nuevo pulso con los medios de comunicación, Trump ya ha anticipado que recurrirá el fallo del juez, del que dice no fiarse, que tiene que dirimir la demanda de las cadenas CNN, MSNBC y del portal Político por haberse prohibido a sus periodistas la entrada en la Casa Blanca. Trump no tolera que los medios ofrezcan informaciones que no cuadren con su discurso oficial y había acusado a esos periodistas de fabricar noticias falsas. El mismo argumento utilizado por el presidente estadounidense ya desde su primer mandato. Pero en esta ocasión la polémica crece porque las grandes cadenas de televisión, incluida la Fox, tradicional aliada de Trump, y otros medios como The New York Times, han criticado el veto presidencial y han anunciado que no emitirán las imágenes de los actos en los que se imponga ese veto. Así que esta vez el enfrentamiento entre Trump y los medios es escala un peldaño más.
0: Y todo esto, Fran, en plena polémica, la Casa Blanca ha lanzado Trump TV, lo ha hecho con un discurso del presidente norteamericano de principios de julio.
5: Sí, coincidiendo con esa polémica, ha comenzado a emitir la Trump Television, una nueva cadena impulsada por la Casa Blanca con el nombre del presidente y concebida como una plataforma más para ensalzar a Trump. Su promoción se iniciaba con una serie de imágenes de famosas series de televisión en las que los protagonistas corrían a ver la televisión de Trump con la música de fondo de la canción Video Kills the Radio Star. Pero su arranque no ha sido con la actualidad, sino con la emisión del discurso del presidente en el Monte Rushmore el pasado 3 de julio en el marco de la celebración del 250 aniversario de la independencia. Un discurso en el que Trump se presentaba a sí mismo como el mejor presidente de la historia. En la página web de la Casa Blanca se lee que la televisión Trump está ya en streaming las 24 horas del día con actualizaciones, grandes momentos del pasado y los últimos y grandes logros de la administración, es decir, todo a mayor gloria de Donald Trump.
0: Gracias, Fran Sevilla. Un ejercicio de propaganda en Estados Unidos y el ejercicio de la libertad de prensa, que es lo que dice que hace Vito Quiles en el Congreso, que hoy le ha retirado su acreditación de forma permanente después de denuncias y denuncias de mala praxis dentro de la propia Cámara y de faltas de respeto tanto a compañeros como a los propios diputados. ¿Cómo valoráis esa expulsión de Vito Quiles del Congreso? Porque hay quien dice, se está cercenando la libertad de prensa.
6: No se puede comparar con lo de Estados Unidos, no tiene nada que ver. Ahí hablamos de medios institucionalizados, un sistema de pool, hablamos de autorregulación, de una historia, ¿no?, muy vinculada también al desarrollo del debate y la deliberación en la esfera pública y de la democracia, y en este caso hablamos de un agitador, de alguien que ha incumplido el reglamento del propio Congreso de los Diputados, que tenía ya 3 infracciones muy graves y que cuenta esta decisión, además de no permitirle ya la

entrada con el respaldo de los letrados de las Cortes. Entonces estamos hablando de una cuestión muy distinta, y además el motivo de fondo es también porque, digamos, este agitador se refería hacia diputados y personal de las Cortes saltándose todas las normas.

0: legitimado la presencia de un sujeto como este.
1: Sí, yo como tantas personas seguramente en esta casa he sido corresponsal en el Congreso, en el Parlamento, durante mucho tiempo. Y realmente, de las actitudes que yo he visto sobre la persona Vito Quiles, creo que sí que rompe mucho, para que la gente lo entienda, lo que es el desarrollo de la praxis de cualquier corresponsal político. Es decir, en una rueda de prensa se pueden hacer preguntas, pero incluso cuando hay uno de estos canutazos que todos nos acercamos y también se hace preguntas en medio del pasillo o en alguna sala, pero de su actividad lo que yo sí creo que se ha desprendido siempre es un poco de espectacularización. Es decir, ya yendo al fondo del asunto o al derecho de información que tienen los ciudadanos. Yo he visto ese espectáculo, que lo haga a las puertas del Congreso, que le ponga la alcachofa a alguien, pero dentro del propio Congreso yo creo que ahí siempre ha habido como, ¿no?, un pacto de señores y caballeros, de señoras y caballeros, como unas praxis mucho más educadas o pulcras, o de intentar incomodar lo mínimo dentro de lo que es el desarrollo de la actividad política. Yo eso creo y entiendo que haya compañeros molestos por ese motivo. Y en el caso de Estados Unidos estoy de acuerdo con Jorge. Hay algo que en España tendríamos que empezar a valorar. Yo no sé si hay un criterio para decir esto es una web o esto es un medio de comunicación. Seguramente sí que hay muchos elementos. A mí lo que siempre me ha llamado la atención es la facilidad, porque yo he trabajado en un medio digital que se tuvo que acreditar de nuevo con el boom de entrada de nuevos medios digitales. Sí que hay, yo creo, lo voy a decir en plata, a mí me ha llamado la atención que lograra la acreditación, así lo digo. No sé quién se la otorgó.
2: Su última cobertura ha sido seguir a una de las hijas de Zapatero hasta la puerta de su casa, grabando después de que ella le dijera: no quiero hablar contigo, no quiero hablar con ningún medio.
1: Es que aquí hay un debate. Si yo mañana me abro...
2: Es un debate ético.
1: Me abro un blog. Bueno, para empezar, el tema de las formas. Yo no necesito ese espectáculo para que me llegue una información. Pero luego hay otro debate, y es si yo mañana me abro un blog, ¿puedo ser acreditada al Congreso? Pues yo le digo a los oyentes que no. Estos medios han tenido que pasar unos filtros. Alguien le ha dado una acreditación. Y yo digo aquí que no es tan fácil lograr la acreditación. Habría que preguntarse por qué la han tenido.
2: 1:15, 12:15 en Canarias, última hora. Novedades sobre la supuesta manipulación de listas de espera quirúrgicas. Más Madrid ha presentado denuncia ante la Fiscalía contra el Hospital Ramón y Cajal y contra la Consejería de la Formación. Ve indicios de prevaricación, falsedad documental y revelación de secretos. En rueda de prensa, la ministra Mónica García. Luis Valles, buenas tardes. Acaba de decir que el gobierno de Díaz Ayuso está advirtiendo de lo que puede pasar a otros hospitales, ¿no? Buenas tardes.
3: Eso es, Carlos. Según acaba de conocer Radio Nacional de España, a dos hospitales en concreto, Hospital Universitario de Getafe y el Hospital Universitario Dr. Rodríguez Lora, situado en el barrio de Fuencarral. ¿Y qué es lo que denuncia Sanidad? Que el Gobierno de la Comunidad de Madrid, concretamente la Consejería de Sanidad, les ha mandado unos acuerdos de confidencialidad que pueden limitar su capacidad para denunciar irregularidades, en este caso los trabajadores. Sanidad exige que Madrid declare nulos estos contratos, estos expedientes que les ha mandado a los trabajadores, y habla de coacción. Mónica García, ministra de Sanidad.
4: Estos documentos llegan a advertir literalmente de que incumplirlo puede dar lugar a responsabilidades disciplinarias, administrativas o penales. Es decir, si hablas, te va a caer la del pulpo. Este tiene un nombre, se llama coacción.
3: Radio Nacional, como te decía, Carlos, ha tenido acceso a estos documentos de sendos hospitales públicos. Su título reza: compromiso de confidencialidad y deber de secreto, y ahí se recoge que el profesional tiene la obligación de no compartir la información clínica, asistencial o administrativa con terceros, no puede utilizar la información para fines distintos a los profesionales. Queda prohibido, según este documento, copiar, extraer o trasladar información del hospital sin autorización mediante dispositivos, correo electrónico, documentación o cualquier otro medio, enviar información sensible mediante medios no autorizados o capturar o difundir imágenes, documentos o información relativa a pacientes o profesionales sin la correspondiente autorización. Ante esto, el Ministerio señala:
4: esto es una barbaridad, porque una cosa es proteger los datos de los pacientes, que obviamente esos deben de protegerse siempre, y otra muy distinta es usar la confidencialidad como amenaza para tapar lo que pasa dentro de un hospital. La sanidad pública no puede funcionar con miedo.
3: Mónica García también ha recordado que el gobierno madrileño se está saltando la ley de protección al denunciante. En su artículo 36 se señala que están prohibidas cualquier tipo de represalias.
4: Hay una ley que se está saltando, la señora Ayuso, nuevamente, da igual cuando leas esto, se está saltando la ley de protección al denunciante, que dice muy fácilmente en el artículo 36 que está prohibidas las represalias, incluidas dentro de las represalias el ataque reputacional, el acoso, el ostracismo y, por supuesto, el insulto y el señalamiento.
3: El ministerio

0: Sale a denunciar esto, Carlos, para evitar, dicen, señalamientos, como decía Mónica García, como el que se ha hecho por parte del Gobierno de Madrid a la persona denunciante, en este caso al doctor Luis Alberto Martos, cirujano que denunció las irregularidades del Ramón y Cajal. Por cierto, Carlos, estas declaraciones de Mónica García se han producido en la rueda de prensa de la presentación de la campaña de la interrupción voluntaria del embarazo, en la que García también ha arremetido contra la Comunidad de Madrid por no aportar el registro de objetores de conciencia sobre el aborto tal y como recoge la ley y tal y como le han obligado a los tribunales. Sanidad ha anunciado que ha recurrido a la abogacía del Estado para que se obligue a la región a cumplir la ley en esta materia.
1: Gracias, Luis Vallés. Es una guerra política y es una guerra que va a llegar también a los tribunales por este caso, el caso del Hospital Ramón y Cajal, también contra su consejería, denuncia por supuestamente haber alterado las listas de espera con fines, imagino, o según la oposición, propagandísticos. Jorge.
2: Creo que lo importante que hay detrás es que esto ya es un modus operandi en la Comunidad de Madrid y creo que lo que denota es una apropiación particular de lo público y no solamente eso, sino la concepción patrimonial de lo que es de todos. Y al final creo que estos casos van saliendo y lo que vemos es que la manera de gestionarlo de la Comunidad de Madrid es intentando amedrentar precisamente a las personas que lo denuncian y que, bueno, intentan que de alguna manera las y los madrileños sepamos lo que está pasando en este gobierno.
1: Estefanía.
3: Sí, yo creo que esto tiene solución fácil y es una auditoría profunda de todos los convenios privados que se tienen en la sanidad. Lo decíamos la semana pasada. Yo en mi caso sí creo que en mi opinión, en un momento donde tenemos un crecimiento poblacional, un envejecimiento de la población, lo público no llega a todo, ¿de acuerdo? Asumimos que hay una parte que puede gestionar lo privado, pero también tenemos que exigir unos controles de calidad, tenemos que exigir levantar alfombras. Tenemos que ver si realmente con los recursos que tienen se optimizan, si se invierte el tiempo que se tiene que invertir, si no hay listas de espera que se retrasan casualmente o se maquillan casualmente. Entonces, yo creo que se puede fiscalizar absolutamente. Es un servicio que tiene que funcionar porque es una concesión que hace lo público a lo privado.
1: Y nos vamos con última hora a Eslovenia. En Ljubljana, donde se conceden los Design Europa Awards, los premios de referencia que reconocen los mejores diseños industriales en la Unión Europea. Atención, porque hay ganador español. Enviado especial, Daniel Gallego, buenas tardes.
4: Buenas tardes, Carlos. Sí, hace unos minutos ha terminado esta gala. Estoy ahora con uno de los ganadores, con Eric Well, que es CEO y cofundador de Showy, una empresa que participaba en el proyecto de emprendedores y pequeños empresarios. Han conseguido ganar el premio del público. Bueno, vamos a saludarle. Eric, buenas tardes.
5: Hola, buenas tardes.
4: Y bueno, su proyecto es una ducha inteligente que pretende mejorar la calidad de vida de personas que requieren asistencia o también personas mayores, ¿no? Cuéntanos cómo empezó esta idea.
5: Correcto, así es. Bueno, de hecho, esta idea empezó pues detectando la problemática, ¿no?, que vivimos muchas personas en casa. En este caso, pues fue mi abuela y el tema del pudor, ¿no?, de perder la intimidad en un momento tan cotidiano como es la higiene diaria, pues fue bastante devastador en casa y ahí pues empezamos a darle vueltas para encontrar soluciones e incorporar la tecnología en un dispositivo de ducha y así pues poder facilitar, ¿no?, y aumentar el bienestar en estas situaciones tan complicadas.
4: Y actualmente tenéis presencia en varios centros asistenciales por toda España, ¿no?
5: Exacto, estamos trabajando mayoritariamente en centros asistenciales como residencias de personas mayores, hospitales y otro tipo de centros de atención y pues nuestro objetivo también es que esta solución pueda ir llegando donde realmente la problemática se sufre más, que es en las casas, ¿no? Que la gente pueda envejecer en su casa y disfrutar de un envejecimiento saludable.
4: Pues ya lo escuchas, Carlos, le damos la enhorabuena desde aquí por este premio.
1: Yo quiero hacerle una pregunta, no sé si me puede escuchar, pero Eric, para los oyentes que no saben exactamente cómo es ese dispositivo que ha recibido ese premio del público en estos premios de referencia, cuéntanos, descríbenos cómo es ese dispositivo.
5: Pues sí, un placer. Bueno, es una columna de ducha que se puede instalar prácticamente en cualquier baño que sea con un plato de ducha accesible. Y lo que hace es automatizar los ciclos de lavado, sea mojado, enjabonado, aclarado y secado de forma personalizada. Se ajusta a la altura, tanto por si la persona necesita ducharse de pie como sentada. Tiene detector de caídas, en caso que detecte pues una caída, pues pausa los programas y avisa inmediatamente al familiar, a emergencias, donde la persona usuaria desee. Y después tiene toda la parte visual tecnológica, que hay pues un asistente, control por voz, que guían y acompañan a las personas, en este caso pues probablemente pues personas con más temas de demencia o discapacidad.

0: intelectual ahí, pues es un soporte muy importante que les da mucha autonomía durante el proceso.
1: Enhorabuena a Eric Well y gracias Dani Gallego por traernos al protagonista, al ganador de ese premio del público. Un abrazo a los dos.
2: Un abrazo.
0: Muchas gracias, un abrazo.
1: Y atención a esta actuación. Una diva sencilla como un simple mortal. Esta actuación, la de Melody, en Eurovisión 2025 va a seguir siendo la última participación de nuestro país en el certamen de Eurovisión. El presidente de Radio Televisión Española va a trasladar al Consejo de Administración la propuesta de mantener a nuestro país fuera del concurso un año más. Motivos: se han dado pasos para la despolitización, pero Israel y sus maniobras de blanqueamiento del genocidio en Gaza siguen adelante. David Asensio, nuestro especialista eurovisivo, otro año sin Eurovisión, ¿no?
3: Otro año justificado, Carlos. Muy buenas tardes. ¿Qué tal?
1: Cuéntanos, ¿qué implica esta decisión? El año pasado hubo programación alternativa en Televisión Española, musical en esta casa. Imagino que cuando esto se vaya confirmando habrá algo parecido, pero es una decisión que tiene implicaciones en muchos aspectos, ¿no?
3: Sí, es pronto para saber qué emitirá RTVE el 15 de mayo. El 27 queda mucho, pero bueno, ahí está esa Casa de la Música que presenta Jesús Vázquez, que aparece y desaparece como el Guadiana, ¿no? El Benidorm Fest, por cierto, sigue adelante, ya está en marcha la próxima edición. De hecho, el próximo 13 de octubre, tras el Puente de la Hispanidad, vamos a conocer a los artistas de la que va a ser la sexta edición. Y lo que implicaría esta decisión, en caso de que el Consejo de Administración vote a favor de la propuesta del presidente de RTVE de mantenernos fuera de Eurovisión, también en el 27, implicaría que la UER seguiría sin recuperar a España, que era uno de los miembros del Big Five, ese grupo de países fuertes que aportaba más a la UER, no solo dinero, sino también fans y espectadores. De hecho, el pasado Festival de Eurovisión, que celebraba sus 70 años, contó con el menor número de participantes desde 2004 y perdió 35 millones de espectadores. Fue la edición menos vista de su historia desde que registros, y recordemos que esta sangría no solo vino de España, también de Islandia, Eslovenia, Países Bajos, que para la edición del 27 también tiene ya un pie fuera, y de Irlanda, que ya ha confirmado que no va a estar de nuevo en mayo en Burgas, en Bulgaria, que es donde se celebra Eurovisión 2027.
1: Esto estará dando la vuelta ahora mismo en las redes, ¿no? Los eurofans se explayan ahí, ¿no?
3: Las redes son un terreno pantanoso y con esto más, Carlos. No quisiera yo pisarlo mucho, pero sí te diré que si el año pasado quizá había una opinión dividida entre un 90-10, un 80-20, el mayor porcentaje apoyando la decisión de nuestra retirada de Eurovisión, este año quizá la cosa parece estar más igualada, porque hay voces que piden nuestra vuelta al certamen para luchar desde dentro, es decir, para impulsar cambios que deriven en la no presencia de Israel en el mismo y hacerlo, bueno, pues internamente desde la crítica.
1: ¿Y esto es inapelable o todavía puede pasar algo de tal forma que esta casa se lo replantee?
3: Bueno, vamos a recordar que lo que ha anunciado José Pablo López, el presidente de RTVE, es que va a proponer al Consejo de Administración mantener la suspensión de nuestra participación en Eurovisión, pero lo tienen que votar sus 15 miembros. ¿Cuándo? No lo sabemos. Veremos si es solo un formalismo esa votación o trae sorpresas. ¿Por parte de la UER podría haber algún cambio que hiciera que volviéramos a Eurovisión? Bueno, lo han intentado poniendo sobre el papel de manera oficial que países en conflicto no organicen el festival si ganan, algo que ya sucedió, recordemos, de manera oficiosa y lógica con Ucrania en el 23, que fue cuando lo organizó la BBC en Liverpool. También han echado la UER al principal patrocinador, la empresa de cosméticos israelí Moroccan Oil, pero para el presidente de RTVE esto no es suficiente.
4: Que resulta profundamente doloroso que, a pesar de todo, y en esta situación que se sigue viviendo en Gaza, la radiotelevisión pública de Israel vaya a seguir participando en la organización.
3: Podemos deducir por estas palabras que el único giro de guión que haría posible hoy por hoy nuestra vuelta a Eurovisión pasa por la expulsión o la retirada de Israel del festival.
1: Si está Israel, España no está. Gracias, David Asensio.
3: Hasta luego.
1: Donde sí estamos es en el San Sebastián, en el festival. Hoy la entrega del premio Elías Jerejétar. Vamos hasta allí, donde está nuestra enviada especial Conchita Casanovas. Adelante.
5: Buenos días, Carlos. Aquí estamos entretenidos, por decirlo de alguna manera, intentando promediar entre entrevistas, ruedas de prensa y proyecciones, porque hay que ver las películas para hablar luego de ellas. Hoy tenemos en concurso la segunda cinta española competición, El mal padre, de Roberto Bueso, que pone sobre la mesa lo que parece ser tema de moda: reencuentros familiares no exentos de rencillas. También, por otro lado, hemos visto la nueva película del veterano director británico Mike Leigh, el realizador de títulos que no olvidamos, como Secretos y mentiras, aunque pasen los años. Se convierte un poco, por lo que hemos visto, en Ken Loach, hablándonos de los servicios sociales donde trabajan dos de las encantadoras protagonistas, intentando ayudar a personas con problemas. Son como dos ángeles en el universo y la salud mental está muy presente. Tenemos a Rami Malek también, que presentará esta noche The Man I...

0: y Love, de Ira Sachs, que es el presidente del jurado este año. Y vamos sabiendo ya que Brad Pitt ha fotografiado el peine de los vientos y se ha hecho pedir un vino de la Provenza francesa valorada en una cantidad que marea. Y que no me olvide, Ricardo Darín, siempre tan admirado, tan atractivo, que presenta película también esta tarde con un título divertido, lo dejamos acá.
1: Gracias, Conchita, y color, exceso, provocación, mucho talento.

0: 35 años ya, Jorge Estefanía, de la muerte de Tino Casal.
1: Tino Casal, un grande.
2: Ya, no sé quién clásico. Es,
3: ¿no sabes quién es Tino Casal?
2: ¿Cuántos años has dicho?
3: Bueno,
2: bueno, pues lo siento.
1: Los acabas de matar y me acabas de echar
2: años. Pero vosotros que erais pequeños.
0: Nació en Asturias, allí...
2: Bueno, yo tengo 34.
0: Es uno de los artistas más singulares de la cultura.
1: Por lo menos
0: pop,
1: de
0: ¿no?
1: nuestra generación.
2: Pues mira, yo tengo 34, no soy ninguna generación Z. Imagínate tus oyentes Zetas, ¿cómo les tiene que sonar
0: los
2: esto?
0: Los oyentes de Radio Nacional, Tino Casal los conoces, seguro.
1: Sí, sí, no, y además Tino Casal ha sonado, o sea, es una de las voces que recurrente.
0: Te vas a ir con un nuevo seguidor.
2: Mi nueva playlist. ¿No?
0: Nueva playlist con Tino Casal.
2: Descubrir a Tino Casal.
0: Bueno, no sé si queréis decir algo acerca de
1: presencia
0: de RTV en Eurovisión.
1: Me gustaría lanzar, justo lo estábamos comentando ahora, me gustaría lanzar una propuesta, que yo sé que estas propuestas muchas veces no llegan, pero, y si llega, pues sería maravilloso. Mm-hmm. Yo creo que si vas de alguna manera a rechazar participar en Eurovisión con motivos sobradamente justificados, en esa franja lo que tienes que hacer también es explicar a la ciudadanía por qué no participas. No participas porque hay un genocidio. Creo que la mejor solución sería poner un documental, el documental Naza, donde directores israelíes están, de hecho, sometidos bajo amenaza por Netanyahu por este documental. Netanyahu, de hecho, les quiere quitar la ciudadanía. Creo que sería una muy buena alternativa.
0: Pues, Estefanía, dejamos con Tino Casal, porque quedan 20 segundos.
2: Voy a apoyar el documental Naza, que se ha visualizado, y también el de 20 días en Mariupol.
0: Pues ahí lo dejamos con propuestas también para la programación de Radio Nacional. No se vayan, aquí seguimos en Mediodía.

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1: Muy buenas tardes. Tres son las noticias que enmarcan a esta hora la actualidad de la comunidad. Las dos primeras tienen que ver con los tribunales. Una es, acabamos de conocer, la decisión del Consejo General del Poder Judicial de archivar la diligencia informativa abierta contra la jueza que instruye la causa penal de la Dana, a raíz de las quejas presentadas por los dos investigados, Salomé Pradas y Emilio Arbueso. Y la otra nos lleva hasta los juzgados de Alfira, donde este martes estaba previsto que pasaran a disposición judicial, probablemente lo han hecho ya, los cuatro detenidos por su presunta relación con el tiroteo mortal ocurrido en esa localidad el pasado domingo entre dos clanes enfrentados y que se saldó con un fallecido. Una quinta persona ha sido detenida esta madrugada y se ha reforzado además la seguridad en la zona para evitar nuevos incidentes como los ocurridos ayer tarde y anoche cuando salieron ardiendo las viviendas y los coches de los detenidos. Delegada del Gobierno, Pilar Bernabé.
2: El subdelegado del Gobierno está hablando con el alcalde y el refuerzo de Policía Nacional y de trabajo y coordinación con la Policía Local está siendo intensificado en estos días y en el día de hoy y en los próximos días seguirá siendo así.
1: La tercera noticia tiene también nombre propio, el Teatro Principal de Valencia, que cierra desde hoy de forma indefinida por un informe pericial de seguridad que ha detectado riesgo grave de desprendimientos, así como en la estructura del edificio. Ese teatro depende de la Diputación de Valencia. Su presidente es Vicent Mompó.
3: En definitiva, avui, el Teatre Principal tanca les seues portes per seguretat i avui la Diputació de València comença a treballar per a tornar-lo a obrir en totes les garanties. No és un punt final, és l'inici d'una nova etapa.
1: El cierre se conoce sorprendentemente menos de 24 horas después de que se presentara la programación del teatro para esta temporada, que ahora la Diputación intentará reubicar en otros espacios. Y junto a todo esto, y como siempre, más noticias. Yolanda Martínez, buenas tardes.
4: ¿Qué tal? Buenas tardes. Los sindicatos de profesores se han reunido esta mañana con la delegada del Gobierno para pedir la intervención del Estado en el tema de la inseguridad jurídica que genera la nueva regulación de la inspección educativa. Quejas también en el sector sanitario. Esta mañana UGT ha llevado a cabo una concentración frente a la Consejería de Sanidad para frenar el deterioro del servicio público y exigir la implantación de la jornada de 35 horas. Eva Planas es su portavoz.
5: Estamos aquí concentrados hoy porque esta consellería nos está ninguneando, porque la parte social no estamos representadas, no tenemos mesas sectoriales, el incumplimiento de las 35 horas...
4: En los tribunales pendientes de los 11 activistas de Greenpeace que se sentarán mañana en el banquillo por la acción que llevaron a cabo en 2021 en el puerto de Sagunto para impedir la llegada de un buque gasero. La Fiscalía pide para ellos 5 años de cárcel. La directora de Greenpeace en España, Eva Saldaña, considera que esa petición es absolutamente desproporcionada para unas personas que lo único que han hecho es alertar de los peligros del cambio climático.
6: Quienes aceleran la crisis climática y obtienen beneficios multimillonarios a costa de la salud del planeta y de todas nosotras, siguen sueltos con total impunidad. Sin embargo, quienes ponen su libertad en juego para alertar a la ciudadanía y exigir un futuro respirable, saludable, un futuro alternativo para todas, se enfrentan hoy a peticiones completamente inéditas.
4: Para apoyar a sus compañeros, estos días está atracado en el puerto de Valencia el barco de la organización ecologista Arctic Sunrise, que se puede visitar, y de los barcos a los coches, porque con motivo de la celebración hoy del Día Sin Coches, viajar este martes en Metro Valencia, Tram d'Alacant, Metrobús y la MT es gratis.
1: Y la actualidad se completa con la previsión del tiempo, que despide el verano con calor y sin visos de cambios a la vista. Más datos a Edmérez Javier Andrés. Buenas tardes.
7: Buenas tardes. En la Comunidad Valenciana continuamos con tiempo estable, con temperaturas que hoy suben o se mantienen. Hoy con máximas de 31 grados en Alicante y Castellón de la Plana, 30 en Valencia. Mañana comienza el otoño astronómico a las 2 y 5 de la madrugada, con temperaturas diurnas que en Valencia bajarán y en el resto de la comunidad se mantendrán, con máximas mañana de 30 en Alicante y Castellón de la Plana, 29 en Valencia. Las mínimas se mantendrán con pocos cambios, con valores en la próxima madrugada de 21 en Alicante, 19 en Castellón de la Plana y Valencia. Hoy y mañana tendremos cielo poco nuboso o soleado. El viento esta tarde será flojo de componente sur y este, con intervalos moderados. Mañana el viento comenzará flojo de dirección variable, tendiendo al mediodía a componente sur y este. Es una información de AEMET.
1: Todos estos temas se los contaremos con más detalle a partir de las 2 y 10. Ahora es el turno de la información local.
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1: 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Vamos a hablar enseguida del Día Mundial sin Coches, pero antes el tiempo y el tráfico. En el tiempo, ahora mismo cielos despejados y 28 grados de temperatura en el exterior de nuestros estudios y en el tráfico, sala de pantallas del Ayuntamiento de Valencia, Mar San Juan. Buenas tardes.
8: Buenas tardes. En estos momentos el tráfico es dentro en Guillén de Castro y la calle Quevedo, y recordamos que siguen las obras en las vías de servicio de Pérez Galdós y en la calle Colón, lo que puede complicar la circulación en la zona. Por otro lado, informar que hoy, por ser el Día sin Coches, todo el transporte público es gratuito, y eso es todo por ahora.
1: Gracias, Mar. Día Europeo sin Coches y tráfico denso. Una curiosa paradoja. Y de ese Día Mundial sin Coches vamos a hablar ahora, porque hasta 9 asociaciones vecinales, entre ellas La Roqueta, Tres Forques, Patrais, Malilla o Campanar, han decidido organizar una acción conjunta para reivindicar una ciudad con menos tráfico, menos contaminación, más verde y con más espacio para las personas.
4: Bajo el lema Tallem el tránsito, Primer Barri denuncian la inacción del Ayuntamiento de Valencia. Lo harán con cortes simbólicos de calles. Será a partir de las 7:30 de la tarde y el objetivo es que los vecinos puedan experimentar cómo cambia la ciudad cuando los coches dejan de ocupar el espacio público. Una denuncia, el de la inacción del Ayuntamiento, en la que coincide Compromís. Critican lo que consideran una apuesta por parte del consistorio hacia una movilidad en coche, una decisión que aseguran es de carácter ideológico y de negacionismo hacia el cambio climático. Isaura Navarro, Compromís.
9: S'ha equivocat i se tornarà a equivocar, perquè això és propi de la seva ideologia, del negacionisme, de la situació climàtica que patim i de no donar resposta als problemes de la gent.
1: El consistorio de la ciudad de Valencia se suma también a este Día sin Coches y lo ha hecho con transporte gratis y 500 bonobuses de regalo.
4: Desde el ayuntamiento han querido destacar el esfuerzo de la MT con 149 nuevos conductores, la renovación de 119 vehículos y la incorporación progresiva de nuevas líneas. Además, hoy el consistorio ha habilitado dos nuevas ciclocalles en la Carrasca y en el entorno de la Plaza Jardín de Wangari Matai en Camí Real. Las dos actuaciones proceden de los presupuestos participativos y elevan a más de 54 kilómetros la red de ciclocalles de la ciudad. Escuchamos al concejal de movilidad, Jesús Carbonell.
10: La ejecución de estas ciclocalles, con las que la ciudad suma ya más de 54 kilómetros, se ha llevado a cabo en el marco de la Semana Europea de Movilidad y tiene por objetivos pacificar el tráfico y reducir la velocidad de vehículos motorizados.
1: Además, hoy la MT ha anunciado que estrenará en

0: noviembre la nueva línea 58 que conectará directamente Orriols con el Hospital La Fe, una reivindicación histórica de los vecinos de esa zona que no tenían conexión directa con el hospital.
1: La nueva línea conectará Orriols con Turianova y pasará por el entorno hospitalario de La Fe. También permitirá a los usuarios de Malilla y Turianova desplazarse hacia el norte de Valencia sin tener que pasar necesariamente por el centro.
0: Cambiamos de tema. El Grupo Socialista en el Ayuntamiento de Valencia denuncia que continúan las colas para gestionar el pago de la tasa de residuos meses después de que comenzaran los problemas.
1: Su portavoz Borja San Juan acusa al gobierno de María José Catalá de no haber puesto en marcha medidas suficientes para agilizar el trámite y critica que los vecinos tengan que esperar en la calle para pagar la tasa. Le escuchamos.
2: No solamente estamos pagando la tasa de basuras más cara de toda España, sino que la gestión está siendo un absoluto desastre. No es justo, no es lógico que el Ayuntamiento de Valencia haga pasar a los valencianos y valencianas por estas colas, por esta falta absoluta de previsión, para pagar además un impuesto que es radicalmente injusto y que está pensado para que sean las familias las que soporten la mayor carga del tratamiento de basuras.
0: Más cosas. El Ayuntamiento de Valencia reclama una solución para las salas de cine excluidas de las ayudas estatales correspondientes a 2025.
1: El consistorio instará al Ministerio de Cultura, al Instituto de la Cinematografía y Hacienda a adoptar medidas urgentes para que los cines de la comunidad puedan recibir la financiación prevista. También pide que se articule una solución que evite que las consecuencias económicas del cambio de criterio administrativo recaigan sobre las salas y las comunidades autónomas. Una polémica que surgía tras la decisión del Ministerio de dejar fuera de las ayudas a las salas por un cambio de criterios sobre cuándo debían resolverse estas convocatorias. El Ayuntamiento también ha anunciado que apoyará las actuaciones que impulse la Generalitat.
0: Y Gandía acoge la semana que viene sus fiestas tradicionales y entre su programación está la tradicional noche de conciertos gratuitos en el Parc de la Festa.
1: Este año se celebrará el viernes 2 de octubre, una cita en la que se subirán al escenario propuestas consolidadas de nuestra provincia como Auxili, Malifeta o Tito Pontet, a quien escuchamos.
0: Con su canción La Forastera terminamos el espacio dedicado a la información local.

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1: Arrancamos ya el magazine y lo hacemos hablando del Día sin Coches, que aunque no lo parezca, es hoy. Es el día con el que se cierra todos los años la Semana Europea de la Movilidad y que, más allá de su repercusión real, es interesante para escuchar la voz de los expertos.
2: Así es, y si hay una idea en la que todos coinciden es en la importancia de invertir más en transporte público colectivo y hacerlo con un diseño a largo plazo, porque sus efectos sobre la movilidad requieren tiempo. Lo ha destacado el director de la Cátedra Transporte y Sociedad de la Universidad Politécnica de Valencia, Tomás Ruiz.
3: Tenemos que invertir más en transporte público colectivo. Esto está claro, no se hace de la noche a la mañana, porque los autobuses... se dispone de la flota que se dispone y encargar más autobuses pues lleva un tiempo, no digamos ya de tranvías y metros, en los que además de construir infraestructura pues encargar y fabricar los material móvil es muchísimo más costoso y más largo en el tiempo.
2: En este sentido, un reciente estudio de la Politécnica señala que los vecinos de Valencia están a menos de 5 minutos de algún transporte público. Sin embargo, este tiempo se incrementa en zonas periurbanas. Por ello, el reto es mejorar ese nudo de comunicaciones con la capital. Victoria Lerma, una de sus investigadoras, ha dicho esto en la Radio Pública.
4: Otra medida que nosotros consideramos es que es muy importante tener lo que se llaman como nodos multimodales de intercambio, donde las personas, por ejemplo, que incluso vengan en coche, puedan dejar su vehículo y de ahí puedan pasar a un transporte público.
2: Según Lerma, el uso de la bici se ha triplicado en los últimos años, incremento también de los vehículos de movilidad personal.
1: En fin, que otra movilidad es posible y también otro mundo. De esto sabe mucho en la organización ecologista Greenpeace, que ha desplegado el iris de un ojo gigante de 530 metros cuadrados en el hemisférico de Valencia, con el mensaje: el mundo está observando y el activismo no es un crimen. Lo han hecho en apoyo a los 11 activistas acusados

0: en 2021 por impedir la llegada al puerto de Sagunto de un buque gasero y que serán juzgados este miércoles en Valencia. Nuria Llopis.
1: Fue el 26 de noviembre de 2021. Ese día llegaba al puerto de Sagunto el buque Merchant procedente de Estados Unidos cargado de gas extraído mediante fracking, una de las técnicas más contaminantes para obtenerlo. Consiste en perforar un pozo de varios kilómetros de profundidad y sobre la capa de roca bombear grandes cantidades de arena, agua y productos químicos a alta presión para romperla. Así sale el gas. En consecuencia, consume grandes cantidades de agua, puede contaminar acuíferos subterráneos, libera metano y puede provocar movimientos sísmicos. Los 11 activistas que se sentarán en el banquillo este miércoles, cuatro de ellos españoles, accedieron a bordo del buque Esperanza al puerto de la planta regasificadora que Enagás tiene en Sagunto para impedir la entrada del barco. Ernesto es miembro de la ONG.
2: Lo que hicimos fue aprovechar nuestro propio barco para atracar en su punto de parada. Entonces, básicamente es como si bloqueas un parking. Pagar se pagó, el barco se sacó de allí, incluso rescatamos el ancla, eso en 24 horas. Allí para ellos no había pasado nada.
1: Aseguran haber pagado 160.000 euros en sanciones por esta acción, que incluyó una pintada en contra de los combustibles fósiles. Ahora sus compañeros señalan el caso, que no tiene precedentes en Europa, ya que la Fiscalía pide para ellos hasta 5 años de prisión.
2: Es una pena histórica, además. Ya no solo lo exagerado de la pena, aprovechando al máximo la coyuntura que le da la conocida ley Mordaza, sino que es histórico. Si se llega a cumplir, no hay precedente ni en España ni en Europa.
1: Un juicio promovido únicamente por el Ministerio Público como denunciante, ya que la empresa afectada y la gestora del puerto no se han personado. Temen pueda sentar jurisprudencia contra el activismo en el futuro.
2: Muchos países europeos además están viendo qué pasa con este juicio, precisamente por, no sé si por un lado por endurecer sus leyes o por echarse las manos a la cabeza, que está haciendo España.
1: Con todo lejos de rendirse, animan a la sociedad a seguir movilizándose.
2: En que la gente no se desmotive, que al final nosotros mismos, que somos los que nos estamos jugando un poco el tipo ahora mismo, estamos tranquilos, confiando en la justicia y en que esto está siendo por asustar y por tenernos parados un tiempo, que la gente no deje de quejarse de lo que no le gusta.
0: Estaremos muy pendientes de ese juicio. Ahora nos marchamos hasta el Museo de las Ciencias de Valencia, donde los institutos tecnológicos de la comunidad presentan hoy sus últimas novedades en sectores como el cerámico, el agroalimentario o el juguetero. Allí está también nuestro compañero Jaime de Blaina.
3: Sí, pues estamos con Luis Gil, que es uno de los responsables de AINIA, que es una de esas empresas que están aquí en esta exposición. Cuéntanos un poco, porque tenéis dos líneas de desarrollo, me contabas un poquito antes, pero hay una que es más llamativa, que es el aprovechamiento de esos desechos, pero para hacer también una línea alimentaria.
4: Sí, ¿qué tal? ¿Cómo estás? Buenos días. Pues sí, tenemos dos líneas principales. Una sería todo lo que sería aprovechamiento de subproductos. Nosotros lo llamamos el concepto de biorefinería. Y es las industrias agroalimentarias cada vez más producen y luego, lógicamente, quedan muchísimos restos. ¿Qué hacer con ellos? Bueno, pues estamos trabajando en distintas líneas. Hoy exponemos el aprovechamiento de una cosa que es llamativa, que son, digamos, los gusanos, un gusano concretamente que es el tenebrio, y el tenebrio que ya está apto para lo que sería para consumo humano a través de la Unión Europea, a través de ECSA, lo podemos utilizar tanto para consumo humano, porque tiene una gran cantidad de proteínas, como para lo que sería consumo animal. Entonces, a partir de ahí obtenemos distintas harinas, podemos desengrasar la harina, que quiere decir que le quitamos la harina a lo que sería la grasa, perdona, a lo que sería esa harina y tenemos ya prácticamente proteínas, o podemos sacar con esa grasa obtener aceites que también presentamos aquí. Trabajamos también con la ledna, que sería como la lenteja del agua, que es una alga que crece en nuestras aguas y que tiene la capacidad, digamos, de coger lo que serían metales pesados. Entonces, con esos metales pesados lo que podemos obtener es ayudar a lo que serían depuradoras y depurar lo que sería las aguas que nosotros utilizamos. Y luego también, depende cómo cultivemos esa ledna, podemos obtener también lo que serían proteínas. Y luego tenemos otra línea que ya sería lo que sería ya el subproducto que tiene realmente la alimentación. Entonces presentamos lo que sería, a partir de subproductos de lo que sería la sandía, obtenemos la fibra y a partir de esa fibra la podemos integrar y hacer lo que serían distintos snacks, que también se pueden ver aquí. Y luego también a partir de lo que serían restos, por ejemplo, de manzana.
3: Veo ahí unas gominolas.
4: Pectina.
3: Esa, son esas, ¿no?
4: Esa es. Entonces a las gominolas le podemos meter pectinas y ya tenemos, digamos, gominolas que serían funcionales.
3: Son reaprovechamientos de productos que si no directamente se desecharían.
4: Se desecharían, irían directamente a vertedero, pero que la tendencia que tenemos en estos momentos es aprovechar.

0: El máximo, es el concepto, como comentaba antes, de biorrefinería.
1: Pues muchísimas gracias por atendernos, Luis Gil, uno de los responsables de AINEA, esta línea dentro de todo lo que es la producción agroalimentaria.
0: Muchísimas gracias a vosotros.
1: Otro de los exponentes aquí en este día es ITI, y entre ellos está, sobre este proyecto me va a hablar Patricia Pons. ¿Qué tal? Buenas tardes.
2: Hola, buenas tardes. ¿Qué tal?
1: Cuéntame, ¿qué es ITI y qué es lo que desarrolláis?
2: ITI es un centro tecnológico especializado en las TIC, donde tenemos distintas líneas de investigación. Una de ellas es la de Human Computer Interaction, o interacción persona-ordenador, donde llevamos varios años trabajando en tecnologías inmersivas, en este caso con realidad mixta, que nos permite, al contrario que la realidad virtual, donde entramos en un entorno completamente simulado, aquí sí que podemos seguir viendo al usuario, a las personas que están alrededor, el entorno que tenemos alrededor, de manera que nos permite esta tecnología construir entornos, pues, por ejemplo, donde no hay mareos, o donde es muy importante el poder seguir viendo, ¿no?, el entorno y a las personas que tenemos alrededor.
1: Vale, para la gente que no lo puede ver, lo que exponéis aquí son unas gafas que, como comentas, no son lo que ahora mismo se ve más habitualmente, que es realidad virtual, es decir, un entorno inmersivo completamente, sino tú vas viendo la realidad, y sobre esa realidad, ¿qué es lo que se construye?
2: Pues aquí hemos trabajado desde hace 5 años una plataforma con esta tecnología de realidad mixta para la salud mental, para la rehabilitación física y cognitiva, junto con distintos profesionales del sector salud, con terapeutas ocupacionales, con psicólogos clínicos. Hemos ido codiseñando con ellos distintas actividades terapéuticas que les permiten trabajar, pues, objetivos desde el mindfulness, la relajación, la gestión de la ansiedad y la rehabilitación cognitiva en función de, pues, por ejemplo, trabajar la atención, ¿no?, en base a actividades gamificadas que tenemos cuando la persona se pone las gafas, que puede ver a su alrededor y hacer estas actividades, siempre guiados por el profesional que los va acompañando y definiendo ese objetivo terapéutico, ¿no?, pero siempre a través de esa gamificación de esta actividad, de manera que sea mucho más ameno, mucho más divertido, que no sientan que están siendo evaluados o que están haciendo, ¿no?, un ejercicio repetitivo y aburrido, sino que sea, pues, mucho más entretenido y que al final se logre ese objetivo de una manera más, más fácil.
1: En estas jornadas también está representado Castellón, en este caso por el Instituto de Tecnología Cerámica, y con nosotros está Raúl Moliner. ¿Qué tal? Buenas tardes.
3: Hola, buenas tardes. ¿Qué tal? ¿Cómo estáis?
1: Cuéntanos, a ver, el nombre ya de por sí intuye un poco por dónde vais, pero sí que me gustaría saber qué líneas, por dónde trabajáis en eso de la cerámica.
3: Sí. Bueno, en primer lugar, decirte que somos el único centro tecnológico de la red Redit que estamos en Castellón. Y bueno, como tú decías, el apellido, nuestro apellido, da muchas pistas de a lo que nos dedicamos, ¿vale? Somos, llevamos más de 50 años trabajando al lado del sector cerámico, y nuestro core es la cerámica tradicional, pero nos hemos dado cuenta que también tenemos que innovar.
1: Otro de los retos que se ha visto a lo largo de estos últimos años es la eficiencia energética y la utilización de toda esa energía, porque es un sector que requiere especial energía para esos hornos.
3: Eso es. Nosotros hemos estado siempre preocupados para, como tú bien dices, intentar ser eficientes, ¿eh?, y por tanto hemos estado al lado de las industrias para intentar que reduzcan su gasto energético, y ahora nos hemos dado cuenta que tenemos que estudiar otras alternativas. Estamos trabajando muy de lleno en la electrificación del calor. Hemos sido uno de los institutos que hemos estado muy, muy pendientes de este tema, y ya tenemos proyectos en los que hemos desarrollado hornos que están ya en el sector industrial. Además, estamos también investigando sobre el hidrógeno verde y cómo no, también en la captura de CO2.
1: Pues muchísimas gracias por atendernos, Raúl Moliner, del Instituto de Tecnología Cerámica, y contarnos un poco de lo que estáis trabajando.
3: Muchas gracias a vosotros.
1: Pues si antes estábamos en Castellón con una de sus industrias principales, ahora nos vamos hasta IBI, en esta feria, a IJU, que es uno de los institutos tecnológicos volcados en industria juguetera, en una de sus industrias de referencia, y estamos con David Monllor. ¿Qué tal? Buenas tardes.
4: Hola, buenas tardes. ¿Qué tal?
1: Cuéntanos un poco, ¿por dónde va el futuro de la industria del juguete y en qué estáis trabajando?
4: Bueno, pues IJU es el centro tecnológico de producto infantil y de ocio ubicado en el clúster del Valle del Juguete, donde están las principales empresas del sector a nivel nacional. Y bueno, nosotros somos catalizadores y ayudamos a impulsar ese I+D en lo que es

0: la propia industria del juguete, que al igual que en otras industrias y en otros sectores, pues se ha tenido que diversificar, adaptándose a la vez que incorporando nuevos materiales en la industria y adaptándose principalmente en el uso y en la incorporación de nuevas tecnologías para desarrollo de juguetes más tecnológicos y luego también para mitigar el esfuerzo o el miedo, el arraigo que hay con el uso de tablets, teléfonos móviles, es decir, diferentes dispositivos electrónicos que en parte existe ese miedo de sustitución al juguete tradicional. Entonces, nosotros tenemos varias líneas de investigación. Una de ellas está muy vinculada al uso de tecnologías digitales propias o incorporadas dentro del juguete. Esas tecnologías permiten una vida o un reuso de esos juguetes más prolongada que lo que tenemos actualmente y también introducimos a los niños con el uso de esas tecnologías. Hablamos de tecnologías de realidad aumentada, realidad virtual y luego incorporando poco a poco lo que es el concepto de inteligencia artificial también para la integración de esas tecnologías. Y luego sin olvidar también una tendencia que viene y que ya está y es el uso de juguetes, tecnologías, gamificación, el concepto de gamificación a personas mayores, porque al final también el juguete no es solamente para niños, aunque lo tenemos arraigado.
1: Eso era justo lo que te iba a decir, ¿no? Que siempre hemos asociado esa idea de juguete con niño pequeño, pero ya no es así.
0: Correcto, cada vez más gente senior, existe una población cada vez más envejecida y que tienen también unas necesidades de juego. Y lo que pretendemos es que también a través del juego tengan una capacidad de aprendizaje, por ejemplo, la soledad no deseada. Desarrollamos proyectos vinculados a ese concepto de acompañamiento y de uso de las tecnologías que le permitan a las personas mayores, pues bueno, perder ese miedo al uso de nuevas tecnologías, interaccionar también entre ellos y que consideren como el juego una parte muy importante y relevante dentro de lo que es su día a día.
1: Pues muchísimas gracias, David Monllor, es uno de los responsables del Instituto Tecnológico AIJU, dedicado a ese desarrollo del juguete en una de las zonas fundamentales donde esa industria es vital, allí en IBI.
0: Correcto, efectivamente. Muchísimas gracias a vosotros.
2: Y terminamos el magazine con una exposición. La Universitat de València inaugura este martes la muestra Espacios Compartidos, Cultura, Pensamiento y Resistencia en el Colegio Mayor Rector Peset. Una propuesta que recupera la memoria de espacios valencianos que durante el franquismo se convirtieron en puntos de encuentro cultural, intercambio intelectual y pensamiento crítico.
3: La muestra que pueden visitar hasta el 25 de octubre toma como principal referencia la ermita de Llutxent, vinculada a la figura del padre Alfons Roig, y amplía la mirada a otros enclaves que, alejados de los circuitos institucionales, actuaron como ventanas al mundo en un contexto político y social adverso. Comisionada por Lara Sánchez Canet, la muestra se convierte también en un homenaje a la Universitat de València, Artur Eras, fallecido recientemente, y a su estrecha vinculación con esta institución. A lo largo de más de una década, el artista de Xàtiva colaboró con la universidad en diversos proyectos en el Centre Cultural La Nau, protagonizando además dos grandes exposiciones retrospectivas.

0: Llegamos así a los deportes. El largo parón liguero va a permitir a un Valencia en plena crisis iniciar su proceso de reconstrucción. Nacho Marimón, buenas tardes.
1: Buenas tardes, sí. El Valencia tiene hoy día libre, regresará mañana a los entrenamientos en la ciudad deportiva de Paterna a la espera de que se concrete ya del todo ese fichaje del técnico Javier Aguirre. Se espera que el entrenador mexicano llegue el jueves a Valencia y tome las riendas de un equipo con el que va a poder trabajar durante algo más de 2 semanas. Por delante tiene mucha faena por hacer. Mientras tanto, el técnico del filial, Óscar Sánchez, se va a encargar de ese entrenamiento de la primera plantilla. La clave para remontar el vuelo está en la actitud.
2: Tener siempre esas ganas de ganar, esas ganas de mejorar, y eso es lo que les va a hacer que en el futuro consigan resultados, porque es una buena plantilla.
1: La próxima cita del Valencia será el próximo 11 de octubre en el Sardinero ante el Racing de Santander. Por su parte, el Elche, tras el descanso de ayer, vuelve hoy al trabajo para preparar el partido amistoso que disputará el viernes a puerta cerrada ante el Cartagena. El parón le llega al Elche tras haber cosechado la primera victoria de la temporada.
3: Volver a la carga fuerte, sabiendo que tenemos

0: la responsabilidad de seguir sumando de tres, que es lo que, por lo que trabajamos y lo que merecemos. Y nada, la verdad que tenemos muchas ganas de seguir. Ojalá no hubiera el parón, ¿no? Ahora que hemos ganado, pero bueno, nos va a ayudar a desconectar y a volver con más fuerzas.
1: Palabras de uno de los protagonistas de la victoria del Elche de la pasada jornada, del propio Morcillo. También esta mañana ha vuelto al trabajo el Villarreal, mientras que el Levante, tras dos jornadas de descanso, se pondrá el mono de faena a partir de mañana. Segunda división, no hay parón de liga y el líder, el Castellón, quiere seguir imparable. Los albinegros suman 5 victorias en las primeras 6 jornadas, un registro que las 3 últimas veces que lo consiguió acabó siempre en un ascenso. A pesar de los números, el técnico Pablo Hernández asegura que todavía queda mucho.
2: Siempre es bueno empezar de esta manera, ¿no? Sumando tantos puntos, pero no, aquí no puedes sacar pecho, aquí no te puedes relajar. Esto es muy largo. Cuando hacemos y ponemos en práctica los planes de partido, lo que trabajamos durante la semana, pues eso nos acerca a ganar.
1: El conjunto albinegro se encargará de cerrar la jornada el lunes que viene en esa división de plata. Los Orelluts viajarán a Butarque para enfrentarse al Leganés. Pablo Santiago, jugador del Castellón.
3: Es un partido que va a ser muy complicado contra un rival que tiene un grandísimo equipo y un rival difícil. Creo que va a ser un partido en el que vamos a tener que estar muy serios con balón e intentar que ellos no estén cómodos en su campo, ¿no?
1: Y en el Eldense, antes de que el astro argentino Leo Messi se convierta en el nuevo propietario del club, un juzgado ha ordenado el embargo preventivo de parte de las acciones de la expresidenta del Eldense por una deuda contraída con el anterior propietario del equipo. Más cosas en tenis. En el torneo italiano de Tolentino, la valenciana Alicia Herrero se mide a la checa Palikova en la jornada de hoy, mientras que la valenciana Leire Romero ha vencido en primera ronda a la eslovena Polona Erko. Romero comenzó perdiendo el primer set, pero remontó en los dos siguientes. Y más cosas, Valencia sigue conmemorando el 35º día de la pilota valenciana. Ya saben que toda esta semana hay muchos actos con actividades para todos los públicos. Este martes hay programado un nuevo taller de promoción de la pilota en el Trinquet de Pelayo.
4: Dos de la tarde, una en Canarias.
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4: Y de nuevo, buenas tardes. El pulso entre el Ejecutivo y el Judicial desde el Gobierno, convencimiento de que el juez Peinado hace un uso político de sus autos y que maneja los tiempos en el caso Begoña Gómez con el objetivo de perjudicar al Gobierno. Y ahora desde la política se pone el foco también sobre el jurado popular. Todavía faltan más de 24 horas para escuchar al presidente del Gobierno referirse a esto. Se le va a preguntar en Nueva York, en la ONU, pero ya ha sido uno de los asuntos centrales en las explicaciones en la rueda de prensa del Consejo de Ministros. Leticia Arenas, buenas tardes.
6: ¿Qué tal? Buenas tardes. El Gobierno ha dudado todo este tiempo de la instrucción del juez Peinado y ahora empieza a pensar en el juicio y se pregunta si puede haber alguna persona que no conozca el caso o no tenga prejuicios sobre él para convertirse en jurado. En cualquier caso, confían en que la justicia sea justa, es una expresión que repite mucho la portavoz, y cree el Massainz que la única forma de ser justo en este caso es declarar, decía, inocente a la mujer de Pedro Sánchez.
7: Desgraciadamente, nadie desconoce en este país el caso de Begoña Gómez. Pero dicho esto, como gobierno transmitimos y confiamos en que un jurado ecuánime hará justicia, y en este caso hacer justicia es declarar a Begoña Gómez inocente.
6: Creen en el Ejecutivo que a la mujer del presidente se le está sometiendo a un escarnio público insoportable y le muestran su total apoyo. Repiten que es inocente. Cuando hablan de Zapatero, sin embargo, únicamente piden respeto a la presunción de inocencia.
4: Y los socios del Gobierno cuestionan también que sea un jurado popular quien vaya a juzgar a Begoña Gómez, dudan de su imparcialidad, cargan también contra Peinado. Merche Izpurua, Bildu, Alberto Ibáñez, Sumar.
8: En este caso, la influencia obviamente ha sido clarísima. En cualquier caso, me puedo fiar más de un jurado popular, incluso en estas condiciones, que de la imparcialidad del juez Peinado.
9: Confío más en el ciudadano o ciudadana más manipulado que se siente en ese tribunal que en el juez Peinado, que ha actuado bajo sus criterios y sus dictámenes profundamente ideológicos.
4: El Partido Popular, Esther Muñoz, ve al Gobierno desesperado.
10: ¿Y quién es entonces imparcial? Los jueces para el Gobierno no lo son. Son lobos solitarios, vulgares, terroristas. Los ciudadanos particulares tampoco son imparciales. Es que a lo mejor el Gobierno preferiría un juzgado en el que estuviese de magistrados. Oye.

0: Robles, Marlaska.
1: Y sobre el otro frente que tiene abierto el gobierno, Ceuta, la policía sigue reforzando la frontera ante los llamamientos a una nueva entrada mañana miércoles, coincidiendo con la jornada electoral. Rosa Perrana, buenas tardes en Marruecos.
2: Buenas tardes, Carlos.
1: Se está redoblando la vigilancia a ambos lados de la frontera.
2: Sí, el gobierno dice que esos mensajes no están teniendo un gran impacto, pero igualmente está tomando medidas preventivas. Se han enviado más unidades a la frontera. Laura Herrero, buenas tardes.
3: Buenas tardes, sí. Mañana se va a incrementar la presencia policial en la frontera por prevención. Se suman dos grupos más de la Unidad de Intervención Policial de la Policía Nacional a los 6 que hay en estos momentos y 3 pelotones más de los grupos de reserva y seguridad de la Guardia Civil. Interior refuerza así la seguridad en la frontera de Ceuta ante esas convocatorias que circulaban en Marruecos animando a otro asalto masivo mañana. El Ministerio del Interior, Grande Marlaska, aseguraba ayer que había un dispositivo con los servicios de inteligencia y de información para rastrear esas llamadas difundidas a través de las redes sociales. En la Moncloa confían en la colaboración y en la contención de Marruecos para evitar otro asalto parecido al del 30 de julio. Ángel Víctor Torres, ministro de Política Territorial y Mando Único.
4: La colaboración tiene que ser la máxima posible, incluso también en la preservación ante alertas o avisos que puedan llegar por parte de los servicios de inteligencia, ¿no?
3: También el Ministerio de Exteriores trata de contrarrestar esas llamadas. Informan en redes sociales que llegar a Ceuta no es sinónimo de poder quedarse.
1: El Partido Popular y Vox van a unir fuerzas este fin de semana en Madrid. Movilización convocada por Sociedad Civil Española. Van a pedir desde la calle la dimisión de Pedro Sánchez y la convocatoria de elecciones. Y en Nueva York, en apenas una hora, Antonio Guterres inaugura Asamblea General de Naciones Unidas, a la que asisten más de un centenar de jefes de Estado y de Gobierno.
2: Sí, a los que Trump va a recibir esta tarde en una ceremonia oficial de bienvenida a la que no va a asistir Pedro Sánchez. Ha declinado la invitación alegando motivos de agenda. Antes, Trump interviene en el pleno en aproximadamente hora y media.
1: Hay expectación sobre su discurso. Enviada especial a Nueva York, María Caro, buenas tardes.
5: Buenas tardes. Sí, se nota en la sede de Naciones Unidas, donde la fila para entrar al recinto da la vuelta a la calle. Es el día de más expectación, con la despedida de Guterres tras una década al frente de la ONU y con el discurso de Donald Trump, que el año pasado criticó aquí a la institución por ineficiente, incluso por haber rechazado en su momento una reforma de sus empresas cuando se dedicaba al negocio inmobiliario. Hoy Donald Trump va a hablar de la guerra en Irán. Defenderá que no pueden tener armas nucleares ante la delegación del país. Mañana será el presidente iraní quien tome la palabra. Después de su discurso, el presidente de los Estados Unidos empezará una ronda de encuentros propios con los países del Golfo, con Dinamarca y con Groenlandia, para firmar un acuerdo de defensa, o con la presidenta interina de Venezuela.
1: Y el Congreso ha echado definitivamente de la Cámara al agitador ultra Pito Quiles.
2: Le ha retirado la acreditación de prensa por reiteración de sanciones por varias infracciones graves, entre ellas obstruir ruedas de prensa o difundir en redes sociales imágenes obtenidas saltándose las normas del Congreso. El Partido Popular se ha abstenido en la votación, que ha salido adelante gracias a los síes de Partido Socialista y Sumar.
1: En Barcelona, investigación sobre un nuevo secuestro exprés que ha puesto en alerta a los Mossos de Escuadra.
2: Esta vez ha ocurrido en el distrito de San Martí, donde la víctima fue obligada a subirse a un coche aparecido con vida en Girona. Sin embargo, hay que recordar que no se trata del único secuestro que se da en Cataluña.
1: Es el tercero en cuestión de 15 días desde la capital catalana, Sergi Bassolàs.
6: Se trata del tercer secuestro exprés registrado en pocos días en Cataluña. El suceso tuvo lugar la madrugada del lunes en el distrito de San Martí de Barcelona. En este caso, un grupo de encapuchados asaltó a un hombre y lo introdujo a la fuerza en un vehículo. Pese a que los vecinos que presenciaron los hechos alertaron a los Mossos, no fue hasta horas más tarde, ya por la mañana, cuando la víctima apareció. Lo hizo en Salt, en un pueblo de Girona, a unos 100 kilómetros de la ciudad condal. Presentaba varias lesiones por todo el cuerpo, compatibles con haber sido torturado. Según fuentes policiales consultadas por estos micrófonos, la víctima no estaría colaborando con los investigadores. Pese a ello, la principal hipótesis que barajan los Mossos es que tras este suceso violento podría haber un ajuste de cuentas relacionado con el narcotráfico, misma línea de investigación con la que trabajan en el secuestro exprés protagonizado escasas 48 horas antes, en este caso por falsos policías, el sábado en la autopista AP7, y también semanas antes en el secuestro exprés de un motorista que además fue tiroteado en Gabá.
1: Enseguida estamos en la bolsa, donde se está relajando el petróleo y siguen las reuniones del gobierno con los sectores afectados por la subida del precio de los combustibles.
2: Sí, reuniones en marcha hasta ahora, Carlos Cuerpo con el sector energético y el ministro Planas con las organizaciones agrarias, que reclaman una prórroga de las ayudas que decaen en apenas 8 días. De lo contrario, amenazan con movilizaciones. Pedro Barato, Asaja.
7: Lo que pedimos es la compensación inmediata para poder seguir en la actividad. Lo demás, que si nos van a dar todos los meses el impuesto especial, que si nos van a dar no sé qué, esos son parches que no conducen a nada. Hay que compensar.
1: Estas son las reuniones que está manteniendo el gobierno con los sectores afectados.

0: afectados. Vamos a la Bolsa de Madrid. David Martínez, el petróleo está dando un respiro, ¿no? ¿Cómo estás? Buenas tardes.
1: Buenas tardes. Sí, prácticamente todas las bolsas europeas se giran a positivo ahora mismo. El IBEX 35 suma un 0,8% y por momento supera los 19.900 puntos. El petróleo Brent cae un 2% hasta los 98 dólares por barril. Baja después de informaciones de la agencia de noticias japonesa Kyodo News de que Irán estaría dispuesto a negociar una reapertura del estrecho de Hormuz con Estados Unidos. Estas informaciones están haciendo que la cotización del petróleo baje y, por tanto, que las bolsas europeas suban con algo más de fuerza.
0: Este martes también noticias de un logro en la medicina Hospital de la Paz en Madrid. Han conseguido que dos pacientes no rechacen órganos que les trasplantaron hace 5 años.
2: Sí, lo han logrado administrándoles también células madre del donante. Evitan así complicaciones y permiten de paso reducir las listas de espera. Su trabajo se publica ahora en un medio especializado. Lo ha explicado en Radio Nacional los doctores Hernández Oliveros y Pérez Martínez.
3: Conviven dos sistemas inmunes de forma transitoria y eso genera como un reseteado, como un efecto Beto que llamamos, y hace que el paciente aprenda que el hígado que ha recibido o el trasplante multivisceral que ha recibido o el riñón que ha recibido, como son los casos que hemos publicado hasta ahora, los entiende como que son suyos y por lo tanto no los rechaza.
0: Y lo hemos debatido aquí en Mediodía. RTVE va a proponer el presidente de esta corporación al Consejo de Administración que España siga fuera de Eurovisión. Si los consejeros lo acuerdan, no participará España en este festival por la presencia y el uso político de Israel. Lo anunciaba José Pablo López en el Senado.
4: Somos plenamente conscientes de que no se han conseguido todos los objetivos y de que resulta profundamente doloroso que, a pesar de todo, y en esta situación que se sigue viviendo en Gaza, la radiotelevisión pública de Israel vaya a seguir participando en la organización.
0: Y en los deportes, Alex Pita, luego lo ampliamos, pero hay nuevas secuelas y malas noticias para el Real Madrid, secuelas del derbi.
5: Sí, Federico Valverde, el uruguayo, sufre un esguince de grado 3 en el tobillo izquierdo, no va a ir con Uruguay, estará unas 3 semanas de baja, no peligra su presencia en el Clásico, pero luego lo ampliamos con Antonio Muelas. Hoy ha habido reunión de árbitros sin Mourinho y sin Conflic y ya ha comenzado la concentración de la selección española de fútbol.
0: Pues todo esto y mucho más a partir de las 2:30, 1:30 en Canarias. Les dejamos con la información territorial aquí en la antena de la Radio Pública en Radio Nacional de España. Hasta ahora.
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7: ¿Qué tal? Muy buenas tardes. Créanos que hoy no lo hemos tenido fácil para elegir nuestra noticia de portada. Hay muchas que lo merecerían, pero no todos los días se cierra un teatro con más de un siglo de historia, así que nos hemos decantado por esa. El Teatro Principal de Valencia cierra indefinidamente por motivos de seguridad. Los espectáculos programados para la nueva temporada, que debían comenzar dentro de 10 días, han sido reubicados al Teatro Martín y Soler del Palau de les Arts. José Miragay, buenas tardes.
8: Buenas tardes. El informe pericial señala riesgos estructurales graves y funcionales muy graves que dejan sin garantías al edificio en caso de evacuación por alguna incidencia. El informe no señala riesgo de colapso inminente en el ámbito estructural, pero presenta graves deficiencias normativas y de conservación desde la instalación eléctrica al sistema de evacuación, protección contra incendios, desplazamientos y el deterioro del escenario y de los palcos. La Diputación de Valencia, propietaria del edificio y presidida por Vicent Mompó, asumió hace 2 años el mantenimiento del teatro a consecuencia de la falta de revisiones por parte de la Generalitat. Ahora, Evaristo Carlos López, jefe de proyectos técnicos y mantenimiento, es el que asume la responsabilidad. La Diputación ha solicitado a la Generalitat y al Ayuntamiento que se impliquen en un proyecto de rehabilitación valorado en 50 millones de euros y que dejará cerrado el teatro un mínimo de 4 años. El Teatro Principal de Valencia, con capacidad para 1.226 personas, es de estilo neoclásico y cuenta con la máxima protección patrimonial como bien de interés cultural, BIC, con categoría de monumento. Y la Consejería de Cultura ya ha reorganizado la programación esta misma mañana. Las 8 propuestas de teatro, danza y circo se mantienen íntegramente en la ciudad y se trasladan al Teatro Martín y Soler del Palau de les Arts.
7: Bueno, pues esa es la noticia que conocíamos en directo esta mañana. Has estado tú precisamente, José, en esa rueda de prensa en la que hemos escuchado al presidente de la Diputación, a Vicent Mompó, hacer ese anuncio y, eso sí, aclarar que no hay peligro de colapso inminente. Vamos a escuchar sus palabras.
9: I que no hi ha problema, inclús és colindats, no?, de que l'edifici pugui caure. No estem parlant d'això, estem parlant sobretot de la funcionalitat, insistisc. No és el mateix que n'esquen 5 persones dins, que pugui passar qualsevol cosa i que isquen per la porta, a que passi a vent allí més de 300 persones.
7: Bueno, pues eso es lo que decía Vicent Mompó, y también hemos escuchado

0: A Evaristo Carlos López, jefe de proyectos técnicos y mantenimiento, que asume la responsabilidad.
1: Sí, son urgentes, pero no hay colapso. Es decir, si yo tengo un pilar, te pongo un ejemplo rápido, yo tengo un pilar que ha perdido la capa de recubrimiento, es urgente.

0: y se trasladan las obras. A lo que ha sucedido, lo que va a suceder con el Teatro Principal, se ha referido esta mañana el presidente de la Generalitat, Juan Fran Pérez Llorca, que mostraba su satisfacción porque ha habido una rápida respuesta por parte del Consejo.
1: Yo me quedo con la rapidez que ha tenido la Consejería de Cultura de asegurar que toda la programación cultural que estaba prevista en el Teatro Principal y que por lo tanto estaba prevista en la Ciudad de Valencia se va a mantener en la Ciudad de Valencia. Yo creo que es así se tiene que trabajar en la administración y yo estoy muy orgulloso hoy de la gestión de la Generalitat Valenciana.
0: Bueno, pues no dejamos todavía al presidente de la Generalitat porque se ha referido esta mañana también a la comparecencia de ayer de Mafón en la Comisión de Investigación de la DANA del Congreso de los Diputados. Su opinión es clara. Con ese tipo de comisiones se está haciendo un flaco favor a la política. Y ha recordado que el PP ha asumido ya responsabilidades políticas, cosa que dice no ha hecho el gobierno central. Y no dejamos todavía el tema de la DANA porque esta mañana hemos sabido que el Consejo General del Poder Judicial ha archivado la diligencia informativa abierta contra la jueza que instruye la causa penal de la DANA a raíz de las quejas presentadas por los dos investigados en el procedimiento, la exconsellera Salomé Pradas y el ex número 2 de emergencias Emilio Argüeso. La decisión ha sido adoptada por unanimidad de la comisión permanente después de que el promotor de la acción disciplinaria propusiera el archivo de las actuaciones. Y no dejamos todavía a los tribunales porque hoy está previsto que pasen a disposición judicial, seguramente lo han hecho ya, los 5 detenidos por el tiroteo mortal ocurrido el pasado domingo en Alfira, en el que falleció un hombre de 56 años en la madrugada, como decimos el domingo, y otras 3 personas resultaron heridas. Vamos con la última hora de este suceso. Ahora Mocholi, buenas tardes.
2: ¿Qué tal? Buenas tardes. Sí, la 5ª detención por este tiroteo mortal en Alcira se ha producido esta misma madrugada. Todos los detenidos pasarán a disposición judicial esta mañana. Uno de ellos lo hará desde el hospital. La delegada del Gobierno en la comunidad asegura que se ha reforzado la seguridad para evitar nuevos incidentes en el barrio de la Alquerieta después de que 2 viviendas y un vehículo de los detenidos hayan sido incendiados.
3: El subdelegado del Gobierno está hablando con el alcalde y el refuerzo de Policía Nacional y de trabajo y coordinación con la Policía Local está siendo intensificado en estos días y en el día de hoy y en los próximos días seguirá siendo así.
2: El alcalde Alfonso Domínguez, que ha visitado el barrio donde se produjeron los hechos, ha explicado que la Policía Local de Alcira está colaborando con la Policía Nacional, responsable del dispositivo de seguridad, para intentar rebajar la tensión y apaciguar los ánimos.
4: Sí que están colaborando, evidentemente, para intentar pues, baixar la tensión y tornar a través de la agua al río. Y lo que se está intentando también, para nuestra banda, es hablar en ellos, para apaciguar los ánimos.
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0: El Gobierno de España no descarta llevar al Tribunal Constitucional si la Generalitat no rectifica la última norma sobre la inspección educativa porque entiende que atenta contra derechos fundamentales como la libertad de cátedra. Según la delegada del Gobierno, la intención es crear una comisión bilateral con la Generalitat para esclarecer aspectos de esa norma que pueden colisionar con leyes estatales. Escuchamos a Pilar Bernabé.
3: Vamos a estudiar todos los aspectos porque como ya le digo son muchos ministerios los que están implicados aquí porque son diversos temas y veremos todos uno por uno y valoraremos aquellas cuestiones que se puedan tratar en una comisión bilateral y si no las que llevaremos directamente al Tribunal Constitucional.
0: Así se lo ha trasladado la delegada del Gobierno a los 5 sindicatos educativos a los que ha recibido esta mañana la delegación. Escuchamos a Cristina Sánchez de Comisiones Obreras y a Kilian Cuerda de UGT.
6: Anem a estar atentes per a que aquesta normativa no afecte a lo que seria l'autonomia dels centres, la llibertat de càtedra.
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0: Los sindicatos preparan ya nuevas protestas en la calle, como anunciaba Marc Candela de Estep.
8: Anem a continuar tota la pressió que puguem exercir al nostre govern i a la consellera d'Educació per una banda, aconseguir més millores en els temes que van quedar pendents durant la vaga educativa i ara pues que retiren aquest article de la llei d'acompanyament dels pressupostos.
0: Y seguimos con más movilizaciones porque, convocados por UGT, los trabajadores de la sanidad pública se han concentrado esta mañana para reclamar más personal que aseguran está por debajo del mínimo en algunos servicios. También piden que se aplique la jornada de 35 horas laborales. Jaime de la Ina.
9: ¡Sanidad pública! alcalde, qualitat.
10: Frente a la conselleria han reclamado

0: más medios para evitar situaciones que consideran peligrosas, tanto para la atención a los pacientes como para el desarrollo del trabajo y la calidad del mismo. Eva Cuesta es responsable de Sanidad en la comunidad de UGT.
1: Hemos visto este verano el colapso de los hospitales, 4 personas en un box. Esto es inadmisible. La no aplicación de estas 35 horas provoca que muchos profesionales se vayan a otras comunidades autónomas colindantes y que cada vez tengamos mucho menos profesionales para nuestra sanidad pública.
2: Y no dejamos el ámbito sanitario porque la Generalitat presentará hoy el proyecto del nuevo Hospital General de Castellón después de que la semana pasada firmara la expropiación de parcelas con los propietarios. El centro hospitalario actual tiene más de 40 años y soporta mucha presión asistencial de población procedente de diferentes municipios de esa provincia. Paula Varella.
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2: 2:20. Mañana arranca en la Ciudad de la Justicia de Valencia el juicio contra 11 activistas de Greenpeace que participaron en una protesta contra la descarga de un buque metanero de Estados Unidos en el puerto de Sagunto en 2021. La Fiscalía pide 5 años de cárcel para cada uno de ellos, mientras que Greenpeace solicita su absolución alegando que fue una acción reivindicativa totalmente pacífica. Sergi Salón.
5: ¿Qué tal? Buenas tardes. Greenpeace denuncia que la Fiscalía se ampara en la vigente Ley de Seguridad Ciudadana para acusar a estos 11 activistas que protagonizaron la protesta contra la descarga de un buque metanero en el puerto de Sagunto hace ahora 5 años como un delito de desórdenes públicos agravados. Eva Saldaña, directora de Greenpeace España.
6: Los 11 activistas de Sagunto tenían razón y lo que denunciaron en 2021 es la realidad que hoy sufrimos. La extrema vulnerabilidad del modelo energético fósil ha quedado, yo creo que más que al descubierto, pero sobre todo la emergencia climática ya no es un aviso del futuro, es una realidad absolutamente devastadora. Estas 11 personas no estaban cometiendo un delito, estaban haciendo sonar una alarma de un incendio que hoy nos está quemando a todas y a todos.
5: De mantenerse esa petición de pena en el juicio que arranca mañana en la Ciudad de la Justicia de Valencia, cada uno de esos 11 activistas de 8 nacionalidades distintas se enfrenta a 5 años de cárcel. Francisco es uno de ellos.
7: Cuando vivimos danas, como en Valencia, cuando vives olas de calor, cuando vives, ves que el mundo se desmorona en guerras, todo eso se agrava por el hecho de que tú estabas allí hace unos años. Estás apostando por evitar todos estos daños.
5: Greenpeace confía en el sobreseimiento de la causa penal contra sus 11 activistas y recuerda que ya ha pagado 160.000 euros de sanción administrativa por esta acción reivindicativa.
2: Gracias, Sergi. Y de Valencia a Alicante, donde la oposición y el ayuntamiento se han referido hoy a las viviendas del residencial Lesnaus, junto con cuando está a punto de terminar la comisión de investigación municipal creada para analizar qué es lo que había sucedido. Concha Flores.
8: Los grupos municipales Socialista, Compromís y Esquerra Unida señalan al alcalde de Alicante, Luis Barcala, como principal responsable político en el caso de las viviendas públicas de la playa de San Juan, por lo que exigen su dimisión. Además, pedirán un pleno extraordinario sobre este asunto a partir del 2 de octubre, tras la última sesión de la comisión. La portavoz socialista, Trini Amorós, ha pedido la dimisión del alcalde bajo el argumento de que no solo no fue capaz de detectar el chanchullo, sino que es el responsable directo de haber boicoteado la comisión municipal.
9: Luis Barcala es responsable de la inacción porque la respuesta municipal solo se produce tras conocerse públicamente el caso. Esto es como lo del ático de Ayuso. Solo intentan dar respuesta después de que se tenga conocimiento

0: exactamente después de que tengamos conocimiento la sociedad.
1: Rafa Mas, portavoz de Compromís, auguraba que el escándalo del Snaus les pasará factura en las urnas.
2: Por tanto, vamos a llegar hasta el final y va a caer quien va a caer. Y los ciudadanos serán responsables y partícipes de que la persona responsable política caiga, porque, repito, el caso del Snaus tiene que ser la tumba política de Luis Barcala y del Partido Popular.
1: Por su parte, el portavoz de Esquerra Unida Podem, Manolo Copé, insistía en que faltan documentación y explicaciones del alcalde, porque más allá de una comisión y sus conclusiones, existe la responsabilidad política.
3: Exigimos nuevamente la dimisión de Luis Barcala por este escándalo, porque además apoyó crear esta comisión y después se negó a responder a la misma. Y esa decisión tiene una responsabilidad política que no desaparece.
1: Desde el equipo de gobierno del Partido Popular, Manuel Villar, vicealcalde y presidente de la Comisión Lesnaus, eludía pronunciarse al respecto, emplazándolo al próximo 2 de octubre.
4: El día 2, pues ahí supongo que debatiremos un poquito más, pero permitidme que hasta el día 2 lo que tengamos que hacer, decir tanto nosotros como el resto, pues lo valoremos ese día.
1: También trasladaba la tranquilidad del Partido Popular ante la declaración en sede judicial del exconcejal popular de Hacienda, Toni Gallego, señalada para el 30 de septiembre.
5: Vamos con otros asuntos afectados por la Ley de Costas. Y la Generalitat han presentado alegaciones contra el Real Decreto que prepara el Ministerio de Transición Ecológica en materia de riesgo de inundaciones. Ana María Llacuna.
6: La normativa que plantea el Ministerio incluye una modificación del reglamento de costas que supone ampliar el dominio público marítimo terrestre. Una reforma que, de salir adelante en estos términos, podría afectar a miles de edificaciones en el litoral español, como por ejemplo las casas de Playa Babilonia en Guardamar del Segura. Y los afectados han presentado ya alegaciones. Manuel López, portavoz.
7: Tenemos una proyección que podría afectar a nivel nacional a más de 88.000 viviendas. Si aplicamos con rigor la ley de costas y los criterios de deslinde que se pretenden, estamos hablando de que una ciudad entera como Santander, el número de viviendas quedaría deslindada y desaparecería del mapa. Yo creo que puede suponer un problema económico grave, hipotecario y de proyección también de seguridad jurídica en España. No podemos ir con estas normativas.
6: También la Generalitat presenta alegaciones. Así lo ha señalado el vicepresidente tercero y conseller de Medio Ambiente, Vicente Martínez Mus.
8: Acabamos de presentar alegaciones al último intento de modificación del reglamento de costas, ese que incorpora dentro de un decreto de medidas contra inundación, una modificación del reglamento de costas que vuelve a recuperar aquella barbaridad de que una única gota que bañe una vez una casa en un temporal la convierte en dominio público y deja de ser propiedad privada para que la pierda quien la ha detentado durante probablemente hasta generaciones, ¿no?
6: Son declaraciones de ambos tras la visita que ha hecho esta mañana el conseller a Playa Babilonia en Guardamar del Segura, donde se ha reunido con vecinos de la zona afectados.
5: Y de forma más breve les contamos ahora otras noticias. Un choque frontal entre un camión y un coche ha dejado a un joven de 21 años herido por policontusiones en la carretera nacional 340 a su paso por Elche.
9: La Policía Nacional ha detenido a 7 personas acusadas de conformar un grupo criminal que explotaba sexualmente a mujeres extranjeras que estaban en situación de vulnerabilidad en domicilios de Alcoy. Se ha liberado a 5 víctimas.
5: Funcionarios de Vigilancia Aduanera de la Agencia Tributaria han desarticulado en Alicante un grupo criminal dedicado al transporte de cocaína desde España al Reino Unido en una operación que se ha saldado con la detención y entrada en prisión de 2 ciudadanos británicos.
9: Los hoteles de la Comunidad Valenciana fueron en agosto el tercer destino de los viajeros residentes en España, tras los de Andalucía y Cataluña, con el 12,8% del total de las pernoctaciones.
5: Y un incendio en el aparcamiento del aeropuerto de Manises se ha calcinado esta pasada noche 4 vehículos. El tráfico aéreo no se había afectado, pero sí se activó la emergencia nivel 0 del plan especial aeroportuario. En la cultura les contamos que la Comunidad Valenciana se prepara para la Noche Europea de los Investigadores con más de 100 actividades para acercar la investigación biomédica a la ciudadanía. Los talleres y encuentros comenzarán hoy y tendrán su jornada central el día 25.
9: La iniciativa permitirá conocer de cerca proyectos relacionados con el cáncer, las enfermedades raras, la salud mental o la medicina personalizada con propuestas en Alicante, Castellón y Valencia. Mariola Penades es directora general de Investigación e Innovación.
10: Evidencia que la ciencia que se hace en la Comunidad Valenciana es siempre una tarea colectiva y que el destinatario final es por y para la sociedad. De hecho, la ciencia y la investigación no termina cuando se obtiene un resultado en el laboratorio, cuando se publica un artículo científico, sino que el verdadero recorrido se completa cuando el conocimiento llega a mejorar la vida de las personas.
9: Entre las actividades previstas habrá talleres, demostraciones y visitas a centros de investigación, además de propuestas.

0: propuestas para jóvenes y público general. En Valencia, el Centro de Investigación Príncipe Felipe y los Jardines de Viveros van a concentrar buena parte de la programación, aunque también habrá actividades en Picaña, Alicante y Castellón.
1: Habrá Noche de los Investigadores, pero lo que no habrá tampoco este año, y ya van dos consecutivos, es Premios de las Artes Escénicas, cuyo objetivo es reconocer a los profesionales de la escena valenciana e incentivar la producción.
0: Así lo ha confirmado la Generalitat, que ha reconocido que estos galardones son necesarios por la difusión que dan a las producciones, pero que ahora mismo no están valorando cuál es la mejor forma de otorgar estos premios, su finalidad y la proyección que se pueden dar desde la propia comunidad.
1: Vamos con música. La ADM Clan, que celebra este viernes 30 años de carrera con un concierto en el Muelle Lives de Alicante. La banda, liderada por Carlos Tarque y Ricardo Ruiz Pérez, ofrecerá una noche de rock, emoción y grandes himnos como Llamando a la Tierra, Quédate a Dormir, Maggie Despierta o Carolina, que escuchan de fondo.
2: Su madre la estará buscando, eso es lo que creo yo.
1: En el Clan nos despedimos. En nombre de todo el equipo, equipo posible este informativo, les habló José Andrés Castellano. En la parte técnica estuvo Juanjo Alonso.

0: plantón a Donald Trump. El presidente del gobierno, que está ahora mismo en Nueva York, alega motivos de agenda para no estar en la recepción que ofrece Donald Trump en Naciones Unidas. 2:30 PM, 1:30 PM en Canarias.
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0: No es un secreto que las relaciones entre España y Estados Unidos atraviesan un abismo evidente. El gobierno español ha elegido un marco, Naciones Unidas, y un momento, el de la apertura de juicio oral contra Begoña Gómez, para hacer esas diferencias explícitas. El presidente del gobierno no va a estar en la recepción que ofrece el presidente de Estados Unidos en el marco de la Asamblea de Naciones Unidas. Fuentes gubernamentales, enviada especial Sandra Gallardo, alegan motivos de agenda. Buenas tardes.
2: Sí, motivos de agenda. Dicen que no ha cuadrado en Moncloa, le restan importancia a la ausencia de Pedro Sánchez. Dicen que esa recepción que ofrece tradicionalmente el presidente de Estados Unidos a los líderes que están aquí en Nueva York es un acto social y no de trabajo. No obstante, el año pasado sí acudió el rey, el presidente ha ido a algunas de Biden, incluso en 2018 y 2019 a la recepción ofrecida por Trump, acompañado por su mujer Begoña Gómez. La invitación de la Casa Blanca llegó a la Moncloa la semana pasada y ayer nos confirmaron la ausencia. Es a las 7:15 de la tarde en el Hotel Lodge de Nueva York. Por la tarde tiene Sánchez bilaterales con el gobernador de California, con un directivo de Apple y con un ex primer ministro australiano, además de actos sobre inteligencia artificial, los objetivos de desarrollo sostenible y un homenaje a la feminista fallecida Gloria Steinem. Pero no habrá foto con Donald Trump, con quien coincide en unos minutos aquí en la sede de Naciones Unidas.
0: Y los socios lo ven bien ese plantón de Sánchez a Trump. El PP cree que responde a una estrategia del presidente del gobierno, Esther Muñoz.
3: Por cuestiones de agenda, pues tendrá cosas más importantes como grabarse un vídeo desde allí contándonos cuál es su música preferida. También puede ser un gesto para que no se hable de Ceuta.
0: Y Sánchez no estará en esa recepción. Sí asiste a la sesión inaugural de la Asamblea General, que comienza en minutos a las 3 de la tarde. Ahí está previsto que Donald Trump pronuncie ese discurso en un momento en el que los niveles de popularidad para él están en mínimos. Enviada especial a Nueva York, María Caro, buenas tardes.
4: Buenas tardes. Arranca la jornada. El secretario general de la ONU, Antonio Guterres, en su última intervención ante un plenario como este, sigue por tradición el presidente de Brasil y después será Donald Trump quien tome la palabra. Descreído y crítico con Naciones Unidas, presume de haberla puesto a dieta, recortándole fondos y recursos. El año pasado criticó aquí a la institución por ineficiente porque no le funcionaba el teleprompter e incluso por la estética de sus edificios. Este año se centrará sobre todo en Irán, en defender que su guerra era necesaria para evitar que el país tenga armas nucleares. Entre los asistentes al discurso se prevé que esté el presidente iraní, quien tomará la palabra mañana. Después de esa intervención, el presidente de los Estados Unidos participará en la firma de un acuerdo con Dinamarca y con Groenlandia para aumentar su control militar sobre la isla y tendrá encuentro con varios de los países del Golfo y con la presidenta venezolana.
0: A ver qué dice Trump, que en estas últimas horas, María, se ha visto envuelto en esa nueva polémica con ese boicot de las principales cadenas

0: de televisión y sube todo a varios medios de comunicación, ¿no?
1: Sí, eso es. Las principales cadenas de televisión, la Fox, entre ellas, no participan en el pool, que es el sistema de rotación con el que siempre, siempre un cámara y un periodista de televisión siguen al presidente de los Estados Unidos y comparten las imágenes y el sonido con el resto de los medios. Varios periódicos no llevan hoy tampoco fotos de esos actos cubiertos por el pool y la radio pública no emite sus testimonios dentro de ese tipo de actos. Es lo más parecido a un boicot que vive Donald Trump, quien dice que no le preocupa nada, que los medios a los que ha vetado, los tres medios a los que no deja entrar en la Casa Blanca, son un peligro para la seguridad nacional y que ya tiene su propia solución. La Casa Blanca ha lanzado Trump TV. Un canal de YouTube en el que están repitiendo intervenciones pasadas de Donald Trump, como esta que escuchamos en el avión volviendo de un viaje el año pasado y defendiendo que Estados Unidos tiene que quedarse con Groenlandia.
0: Mientras todo eso ocurre en Naciones Unidas, volvemos a Ceuta. El gobierno extrema la vigilancia en la frontera ante los mensajes que vuelven a circular en redes, animando mañana una nueva entrada coincidiendo con la jornada electoral en Marruecos. Dice Exteriores que no lo hace por prevención porque cree que esos llamamientos no están teniendo un gran impacto. El vicepresidente de la ciudad autónoma, Alejandro Ramírez, se queja de que el gobierno no les está dando información.
2: Parece ser que hay un despliegue muy importante en la frontera marroquí, por lo que puede ocurrir en el día de mañana. Lo que no tenemos tampoco muchos conocimientos, como he dicho, y creo que es lamentable, es cuál es el despliegue que por parte del gobierno de España y de Europa tienen previsto hacer por si ocurriera algo, ¿no?
0: Y este sábado, convocada en Madrid por Sociedad Civil Española, manifestación en apoyo a Ceuta y para pedir la dimisión de Pedro Sánchez y la convocatoria de elecciones. Se apuntan Partido Popular y Vox. Santiago Abascal ha confirmado que acudirá el PP también, aunque todavía no ha especificado con qué representación. El ministro Ángel Víctor Torres les pide que arrimen el hombro.
3: Menos manifestación y más poner alguna solución. Porque cuando tú escuchas al señor Feijóo decir que pueden devolverse todos y se queda ahí, está demostrando que no está capacitado para presidir absolutamente nada, porque eso es una absoluta irresponsabilidad.
0: Y la crisis humanitaria sigue empeorando con más de 3.000 migrantes en la calle. La policía ha localizado ya dos pisos en los que se hacinaban decenas de personas, muchos de ellos menores. El último hace minutos. Sandra Suani, buenas tardes.
4: Buenas tardes. Pues sí, acabamos de saber que la Policía Nacional ha localizado un nuevo piso patera. Esta vez ha sido la barriada de Benítez, de donde los agentes han encontrado a 5 adultos y 2 menores. Este desalojo se suma al de la zona de Loma Colmenar, donde había muchos menores de edad. Los agentes localizaron a 14 inmigrantes dentro del piso. De momento ya han detenido a 2 personas. Está previsto que mañana pasen a disposición judicial. Y en este caso en concreto, se trata de una vivienda de VPO. Ahora la ciudad ha pedido a sus servicios jurídicos que elaboren un informe para poder actuar contra quien esté teniendo una vivienda de promoción pública, llevan a cabo estos delitos. Se puede imponer una multa de hasta 6.000 euros. Mientras tanto, la Policía Nacional sigue trabajando para localizar más pisos patera, ya que tiene conocimiento, nos dice, de que hay propietarios que están aprovechando esta crisis humanitaria para alquilar de manera totalmente ilegal sus viviendas, sus cuartos, incluso los trasteros.
0: Y en medio de esa situación anómala, algunas muestras de normalidad, ha empezado el curso universitario. El vicerrector de la universidad nos ha contado en mediodía que tratan de encauzar la vuelta a las clases de la mejor manera, que no son ajenos a la situación de incertidumbre, pero que en general todo transcurre con normalidad.
5: Creemos que el campus, y así lo hemos visto estos días, y hoy mismo que estoy aquí en el campus, pues está muy tranquilo, con una actividad pues normal. Bueno, pues normal que la gente pues también tenga sus inquietudes y su miedo, eso es normal, pero yo diría que el campo habrá empezado como cualquier año, con mucha actividad.
0: ¿Y los alumnos qué dicen? Ceuta, Ana Galarza, alumnos y padres, buenas tardes.
6: ¿Qué tal? Buenas tardes. En este primer día los alumnos nos cuentan que se han notado que hay ahora más protección en el campus de Ceuta.
7: Sí, por lo que vemos un poquito más de seguridad, y abajo sí he visto un hombre con walkie-talkie.
6: En el centro se ha puesto en marcha un plan de contingencia y Alicia nos explica que con sus compañeras sí ha comentado la situación que vive la ciudad. Aaron, por el contrario, prefiere convertir las clases en su burbuja.
8: Que antes de entrar a clase, algunas compañeras, que como ya nos conocíamos de otros allí, tenemos un poco más de confianza, sí hemos comentado en plan alguna que si le pilla más lejos con el autobús.
9: Que nos comenten cosas es darle más bombo del que tenemos que darle, y es como entras ahí, te encuentras normalidad.
6: Porque confiesan, Carlos, sentir miedo por ellos y también por cómo se sienten sus familias. Inma hoy ha querido acompañar a su hija a clase.
10: El instituto, la ESO, no la acompañaba nunca. Yo venía andando por detrás, no te preocupes que no me voy a entrar. Pero bueno, yo me quiero tranquilizar también, porque si me pongo a pensar, cuando me vaya para allá en el barco, como digo, lo hundo yo.

0: Al llegar a la península tendrá que confiar en que en Ceuta su hija esté bien.
1: Y hoy estamos contando una historia de desesperación.
2: Le veíamos como muy desorientado, tenía mucha sed, tenía hambre, bueno, pues es que llevaba ahí bastantes horas.
1: Y la historia es la del chico que llegó agarrado a los bajos de un autobús desde Ceuta a Jerez, el autobús del Real Valladolid, hasta Jerez de la Frontera el domingo. Los propios jugadores escucharon golpes y peticiones de auxilio. Fue rescatado exhausto Marga Enríquez.
3: Pasó el estrecho y recorrió cerca de 100 kilómetros en el pequeño hueco del eje del autobús. Cerca de Jerez de la Frontera empezó a dar golpes porque no podía más. Los jugadores lo oyeron y avisaron a Daniel Fernández, el conductor, que paró en el primer área de servicio que encontró.
4: Vimos las manos salir por debajo del autobús y tiramos un poco de él para ayudarle. Ya le tuvimos allí, le dimos agua. Hemos tenido ahí un poquito hasta que ha venido la Guardia Civil.
3: Gracias a los traductores de los teléfonos confirmaron que el chico se había montado en Ceuta y que su destino era Algeciras. Se quejaba de dolor en la espalda y el primero en atenderlo fue el conductor del Valladolid, Alberto López. Le dieron agua, algo de chocolate que llevaban y le arroparon con la equipación blanquivioleta. Jorge Santiago es el vicepresidente del equipo.
2: Es una experiencia de vida, todos se volcaron en ayudarle. Ponsó intentando hablar francés a ver si lo conocía, otro jugador intentándole agua, otro jugador dándole lo que teníamos. La verdad que jugarse así la vida me parece alucinante.
3: Una experiencia de vida que hizo olvidarse a todo el equipo de los dos puntos que se dejaron en la ciudad autónoma.
1: Este joven se jugó la vida para salir de Ceuta. Allí la situación de vulnerabilidad en cifras la ha dado el Consejo General del Poder Judicial. Fíjense, se investigan 37 agresiones sexuales en el último mes y medio en Ceuta. 14 de las víctimas son menores.
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1: Entre lo político y lo judicial, el caso Begoña Gómez hoy pivota en torno a la decisión del juez Peinado de sentarla ante un jurado popular. El PSOE y sus socios dudan de la imparcialidad de este futuro jurado. Creen que no es garantista, dado el carácter público del caso. Para el PP, el gobierno está desesperado y se ha quedado Rosa Carreño Congreso sin argumentos. Buenas tardes.
6: Buenas tardes. Y el gobierno recuerda que es complicado que haya alguien en este país ajeno al caso tras dos años de una instrucción tan mediática, pero espera que Begoña Gómez sea declarada inocente. Elma Saiz.
7: Confiamos en que un jurado ecuánime hará justicia y en este caso hacer justicia es declarar a Begoña Gómez inocente.
6: El Partido Popular ve muy responsable la reacción que está teniendo el gobierno y el PSOE. Esther Muñoz.
8: No les gustan los jurados cuando son para juzgarles a ellos, cuando son jurados para investigar a otros y son imparciales. Y luego dicen, no, es que el jurado igual no es imparcial. ¿Y quién es entonces imparcial?
6: Vox también recuerda que entra dentro de la legalidad ese tipo de juicio, Pepa Millán.
9: Y que este es el cauce que establece la ley. Y si les molesta, que dejen de delinquir.
6: Entre los socios sí que hay quien duda de la imparcialidad de ese jurado, Maribel Vaquero, PNV, Merche Aizpurua, Bildu, Aina Vidal, Sumar.
10: Cuesta entender que puede haber imparcialidad después de dos años y medio de un proceso completamente mediático.
11: Me puedo fiar más de un jurado popular, incluso en estas condiciones, que de la imparcialidad del juez Peinado.
12: Creo que es evidente que estamos ante un juez que lo que busca es hostigamiento público.
6: El PSOE dice que respeta esa figura, la del jurado popular, pero carga contra la instrucción del juez Peinado.
1: El Consejo General del Poder Judicial, por cierto, ha rechazado el recurso del ministro Bolaños contra el archivo de un expediente y sanción contra el juez Peinado. Y el Poder Judicial, por cierto, va a abrir expediente disciplinario a otro juez, al magistrado de violencia sobre la mujer, David Mamán, por declaraciones como estas en una conferencia entre abogados.
13: Eso es lo que yo veo en un 95% de las veces. Y que le quiere negar al padre el pan y la sal. La madre le va a hacer haciendo el correspondiente lavado de coco y ese niño se va separando del padre progresivamente.
1: Se presentó una denuncia contra él. El encargado de analizarla planteó archivarla, pero ahora el órgano de gobierno de los jueces, Irene Castellar, buenas tardes, le enmienda la plana. Buenas tardes.
14: Buenas tardes. Sí, hay acuerdo para abrir el expediente disciplinario gracias al voto de calidad de la presidenta del CGPJ y del Tribunal Supremo, Isabel Perelló, con cuatro vocales en contra que han anunciado voto particular. La denuncia parte de la delegada del gobierno contra la violencia de género tras las declaraciones del juez David Mamán en una charla el pasado febrero en el Colegio de la Abogacía de Madrid.
13: Se ha otorgado tantas ventajas a una mujer para interponer denuncia. Se le da asistencia jurídica gratuita aunque tenga 1 millón de euros en la cuenta. Se le da abogado de oficio según entra. ¿Pero qué pierde?
14: Acusaba a las mujeres de instrumentalizar las denuncias o de usar a los hijos contra los padres. Hace dos meses, la autoridad disciplinaria, Ricardo Conde, abogaba por archivar la diligencia basándose en el derecho a la libertad de expresión del juez. Ahora el Consejo General del Poder Judicial rechaza su propuesta y dice que sí, que hay

0: que abrir ese expediente disciplinario contra el juez por una posible falta de desconsideración.
1: Y en los futuribles, la mayoría del Constitucional avalará amnistiar la malversación. El tribunal ha acordado que debe aplicarse la medida de gracia a este delito al que se condenó a los líderes independentistas del Procés. Gemma Alfaro, buenas tardes.
2: Hola, buenas tardes.
1: No hay todavía decisión formal, todo esto tardará, pero esto en la práctica abrirá la puerta al regreso del expresidente Carles Puigdemont, ¿no?
2: Sí, la abre porque aunque no ha habido votación, sí que ha quedado claro que la mayoría progresista del Constitucional aboga por amnistiar la malversación. Así se lo han transmitido al ponente del recurso de Turull, al conservador José María Macías, quien ha aceptado retirar su texto contrario a aplicar el perdón y ha aceptado hacer uno nuevo incorporando el sentir mayoritario con los votos particulares, eso sí, de los conservadores. Así que el perdón tendrá que esperar al próximo pleno que arranca el 6 de octubre. En él se volverá a ver la nueva ponencia de Macías y también la del presidente del Tribunal de Garantías, Cándido Conde Pumpido, sobre Dolors Bassa, condenada también por malversación. Los magistrados elegirán entonces qué ponencia les gusta más, la de Pumpido o la de Macías. Las dos ya avalarían la amnistía, es decir, sería una cuestión de formas. La amnistía de condenados huidos es cuestión de semanas. Recordemos que fuentes consultadas del Supremo aseguran que Pablo Llarena no esperará a tener el fallo de los fugados. Aplicará la amnistía si el Tribunal de Garantías ve perdonable el delito y levantará inmediatamente la orden de detención nacional contra Puigdemont.
1: 16 minutos para las 3, las 2 en Canarias. Ha sido una jornada de reuniones entre el gobierno con los sectores afectados por el alza del precio de los carburantes, de la energía, turno de las principales organizaciones agrarias, cooperativas, que dicen el campo no puede esperar más. Afirman que la subida es inasumible y de momento mantienen la convocatoria de movilizaciones para el otoño. Íñigo Enchusta, buenas tardes.
3: ¿Qué tal? Muy buenas tardes. Pues ambas partes, tanto desde el Ministerio como las organizaciones agrarias, hablan de reunión positiva y constructiva. Reconoce Luis Planas que se están negociando las medidas y en todo caso insisten que se va a continuar apoyando al campo. Se da por hecho la prolongación de las ayudas al gasóleo y defiende todas las medidas aplicadas hasta el momento.
4: Y yo creo que hoy son perfectamente conscientes del esfuerzo que hace el gobierno y también de saber que nos movemos no solo desde el punto de vista nacional, sino europeo, dentro de unos marcos de referencia donde tenemos que tener en cuenta qué va a pasar también de aquí de cara al futuro.
3: El presidente de Asaja, Pedro Barato, se ha referido también al contenido de la reunión. Dice que valoran la voluntad, pero van a esperar a lo que se decida el próximo martes en Consejo de Ministros. Lo escuchamos.
5: Nosotros valoraremos las medidas próximo martes, las que salgan, y saben ustedes que todas las organizaciones agrarias, de una forma o de otra, teníamos convocadas movilizaciones y las seguimos manteniendo.
3: COAG, por su parte, recuerda que se está hablando de las cosas de comer. Andrés Góngora es su secretario general.
6: El abandono o dejar de sembrar cientos, miles de hectáreas en nuestro país y que va a impactar directamente en el precio de la alimentación y sobre todo en algo que para nosotros es muy importante, la soberanía alimentaria de nuestro país.
3: Así que todo a la espera de lo que se decida el próximo martes en Consejo de Ministros para convocar o no esas movilizaciones.
1: El otro gran problema económico y del país es la vivienda y hoy tiene rostro de mujer Paco Arjona. Buenas tardes.
7: Buenas tardes.
1: Es Mari Carmen, una vecina, 87 años, barrio madrileño del Retiro. Mañana se enfrenta a un cuarto intento de desahucio de la casa en la que ha vivido durante más de 7 décadas. Ella tiene 87 años. A partir de esta tarde acamparán frente al piso para intentar frenar el desahucio.
7: Eso es. Ella es verdad que lleva 70 años viviendo en ese domicilio, pero los últimos 7 se los ha pasado luchando por quedarse en la que es su casa de toda la vida. Un tiempo en el que el esfuerzo, asegura, le está penalizando su salud.
8: No puedo andar, estoy en silla de ruedas. Los brazos tampoco me ayudan. Entonces, en esos momentos, me encuentro como una persona inútil. Yo jamás he sido inútil.
7: 70 años en las que ella y su familia han estado pagando el alquiler de esta vivienda del Retiro hasta que el inmueble entero fue traspasado a un fondo de inversión. Mari Carmen no termina de entender cómo no se preservó la anterior subrogación, lo que hubiera evitado su desahucio.
8: Y estos desgraciados que compran los pisos como los compran para echar a la gente a la calle son unos desgraciados que algo les tendría que pasar. No hay derecho que nos echen a la calle.
7: Reconoce que le han ofrecido vivir en una residencia en Alcalá de Henares a unos 1.000 euros al mes, pero remarca que no es ni el estilo de vida que quiere, ni tampoco se lo puede permitir. Su pensión no llega a 1.200.
1: Después de la espera para un trasplante, a veces llegan las complicaciones o el rechazo, la dura vuelta a empezar. Por eso es tan importante lo que le vamos a contar a partir de ahora, lo que ha logrado por primera vez el Hospital La Paz de Madrid. Dos pacientes con un historial de rechazo llevan ya...

0: Más de 5 años sin problemas, gracias a que cuando recibieron los órganos se les inyectó también células madre del donante para que convivieran los sistemas inmunes de los dos. Es un hito para el enfermo y para que esto se pueda extender. Laura Barrachina, buenas tardes.
1: Buenas tardes, son muchos los logros que han conseguido los equipos del hematooncólogo Antonio Pérez Martínez y del jefe de trasplante pediátrico Francisco Hernández Oliveros, que esta mañana le explicaba a Juan Ramón Lucas en Radio Nacional cómo también ha logrado evitar la medicación crónica.
2: Cuando hablamos con los padres, sobre todo los pacientes muy pequeños, que tienen que levantar a los niños de madrugada casi para darles la medicación y después volver a acostarlos antes de ir al colegio, eso es una carga también para la familia.
1: Como decías, Carlos, hace 5 años que trabajan en este procedimiento que ahora con datos robustos han podido publicar en la revista Nature y que resume Antonio Pérez Martínez.
3: Obtener progenitores hematopoyéticos, células madre, para que la gente lo entienda, que se obtiene de la médula o de la sangre periférica, tanto del donante cuando es cadáver o del donante vivo, y el mismo paciente que recibe el órgano, quitamos unas células, ponemos otra, y con eso conseguimos que el sistema inmune del paciente conviva con otro sistema inmune del donante.
1: Pero si no ha quedado claro, Pérez Martínez usa otro símil mucho más comprensible.
3: Como si a dos niños les enseñamos que hay que ser del Madrid y del Barça, y cuando son mayores no quiere que ninguno gane, quiero que los dos empaten, ¿no? La convivencia también en ciencia es la mejor de las soluciones para una sociedad tan plural como la que tenemos.
1: La ciencia que cura e inspira a la vez.
0: Inspira también a la solidaridad. Cada vez hay más donantes de médula ósea en España. Hay más de 500.000, muchos son jóvenes. Con ellos se tratan cánceres de sangre, trastornos inmunitarios. Hoy, además, es el Día Mundial que premia Alba Urrutia. Buenas tardes, esa generosidad.
4: Sí, esa generosidad, esa solidaridad que habla por sí sola. Cada día 77 personas se inscriben como donantes de médula ósea en nuestro país, son 9 más al día que en 2025, y el registro tiene ya 533.000 personas inscritas, 2/3 de ellas son mujeres. El año pasado 486 donantes registrados hicieron efectiva la donación de médula ósea para receptores en España o en otros 29 países. Cada vez se incrementa más este dato porque se han mejorado las técnicas y porque cada vez también hay más donantes menores de 40 años. Beatriz Domínguez es la directora de la Organización Nacional de Trasplantes.
5: Tenemos un registro rejuvenecido, aproximadamente el 52% de estas personas son jóvenes y es el tipo de donantes que necesitamos, porque ese donante joven sabemos que es el que proporciona los mejores resultados después del trasplante de médula ósea.
4: Las probabilidades de encontrar un donante se ha incrementado a lo largo de los años. Ahora es del 90%. El tiempo medio de búsqueda es de 26 días y actualmente 8 de cada 10 donaciones se hacen con sangre periférica, es decir, sin la necesidad de puncionar la médula. En España, cada año, más de 3.600 personas con leucemias, linfomas y otras enfermedades hematológicas reciben un trasplante de médula ósea para seguir viviendo.
0: Esta es la cara A de la sanidad, pero tenemos también, lamentablemente, la cara B. Hay novedades en torno a la supuesta manipulación de listas de espera para operarse en Madrid. La ministra de Sanidad asegura que el gobierno de Isabel Díaz Ayuso quiere coartar la capacidad de denunciar hechos similares por parte de los trabajadores de otros 2 hospitales públicos a los que ha remitido documentos de confidencialidad. Luis Vallés, buenas tardes.
6: ¿Qué tal? Buenas tardes. Sí, según ha podido saber Radio Nacional, son 2 hospitales, el Universitario de Getafe y el Hospital Universitario Dr. Rodríguez Lora. Lo que denuncia Sanidad es que el gobierno de la Comunidad de Madrid, concretamente la Consejería, les ha mandado a los trabajadores de esos centros unos acuerdos de confidencialidad que pueden limitar su capacidad para denunciar irregularidades. Sanidad exige a Madrid que los declare nulos y habla de coacción. Mónica García, ministra de Sanidad.
7: Esto es una barbaridad, porque una cosa es proteger los datos de los pacientes, que obviamente esos deben de proteger siempre, y otra muy distinta es usar la confidencialidad como amenaza para tapar lo que pasa dentro de un hospital. La sanidad pública no puede funcionar con miedo.
6: Los documentos a los que hemos tenido acceso señalan que el profesional tiene la obligación de no compartir la información clínica, asistencial o administrativa con terceros y prohíben copiar, extraer o trasladar información del hospital sin autorización. Mónica García acusa al Ejecutivo de Ayuso de saltarse la ley de protección al denunciante, que en su artículo 36 recoge que no se podrá tomar represalias para quienes denuncien este tipo de prácticas. Todo después de que ayer Sanidad anunciase que prepara la modificación del Real Decreto de Listas de Espera, con el que quiere dotar de más transparencia a estos procesos.
0: lo hemos comentado también en Mediodía, Radio Televisión Española y su presidente, José Pablo López, va a proponer al Consejo de Administración mantener la suspensión de la participación de España en el Festival de Eurovisión. Una decisión que llega después de que la Unión Europea de Radiodifusión no haya aceptado todas las

0: exigencias planteadas por la corporación, entre ellas que Israel deje de utilizar políticamente el certamen. Nos cuenta los detalles Íñigo Picabea. Íñigo, buenas tardes.
1: Buenas tardes. Para el presidente de Radio Televisión Española es profundamente doloroso que Israel siga participando en Eurovisión, a pesar de los intentos para conseguir una regeneración ética, dice José Pablo López, dentro de la UER, la Unión Europea de Radiodifusión. Señala López que hay algunos avances técnicos sobre las normas de gobernanza de la UER y del festival, pero no los considera pasos suficientes. Por eso, así ha respondido el presidente de Radio Televisión Española en el Senado a una pregunta de Sumar.
2: Les anuncio que voy a proponer al Consejo de Administración de Radio Televisión Española mantener la suspensión de nuestra participación en Eurovisión.
1: RTVE no es la primera en pronunciarse sobre Eurovisión 2027, que se va a celebrar en Bulgaria. La radiotelevisión pública neerlandesa anunció en agosto que no volverá al festival por la presencia de Israel. Lo mismo comunicó la RTE irlandesa la semana pasada. Islandia y Eslovenia, ausentes en Eurovisión 2026, como España, Países Bajos e Irlanda, no han anunciado todavía su decisión.
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0: Estamos de nuevo en una nueva jornada marcada en el Festival de San Sebastián por varios nombres propios. Hoy compiten por la concha de oro la española El Mal Padre, de Roberto Bueso, y Tender Loving Care, del británico Mike Leight. Fuera de concurso, Fernando Trueba, Bajañí. Vamos hasta allí donde está nuestra enviada especial, Conchita Casanovas. Conchita, cuéntanos cómo van las cosas hoy. Buenas tardes.
4: Buenas tardes. Eduard Fernández hace honor al título de la película con la que consiguió la concha de plata al mejor actor en este festival en el 2016. El hombre de las mil caras vuelve a la competición de San Sebastián con El mal padre de Roberto Bueso. El actor catalán incorpora a un veterano escritor que, viendo las orejas al lobo, quiere hacer las paces con sus hijos mayores.
5: Cuando vi la película flipé. Había que atreverse a hacer un tío desagradable. Y hay momentos que yo viéndola digo, ¡guau! Esa rasca, ¿no? Un actor siempre quiere salvarse, ya, pero en el fondo, dice, no, en el fondo no. Es muy desagradable a ratos, ¿no?
4: También hoy entra en concurso el director británico Mike Leigh, con su estilo tan particular de desengrasar con humor los temas más dramáticos. En Cuidados Intensivos nos ofrece La vida en bandeja. Dos mujeres cuarentonas, trabajadoras de los servicios sociales, intentan conciliar vida laboral y personal. Los padres de una de ellas se suman a lo que termina siendo un entrañable retrato familiar que cuenta con un exquisito reparto coral de actores ingleses.
0: Y en los deportes, vaya momento, Alex Pita, el reencuentro de los de La Roja con el seleccionador renovado para varios años. Menudo reencuentro esa mañana, ¿no?
6: Es una de las imágenes del día y la noticia está en el Real Madrid porque sigue habiendo consecuencias en ese derbi perdido contra el Atlético de Madrid. La última, ya sabemos el alcance de la lesión de Federico Valverde. Buenas tardes, Antonio Muelas.
7: ¿Qué tal? Buenas tardes. Entre 3 y 4 semanas de baja para Federico Santiago Valverde, esguince fuerte de tobillo, grado 3, una jugada que trajo además la indignación del madridismo porque la entrada de Kanye Lee ni siquiera fue sancionada y el jugador surcoreano del Atlético de Madrid no fue tampoco amonestado. Valverde se queda en Madrid, no viaja a Uruguay, se perderá los partidos con la selección charrúa y se espera que pueda volver cuanto antes para poder incorporarse en la dinámica de trabajo del Real Madrid.
6: Hoy, como decías, vuelve la selección por la tarde, entrenamiento a las 5, y ha hablado Martínez Almeida, alcalde de Madrid, sobre la final del Mundial 2030, y dice que si no se celebra aquí, tendría que haber consecuencias.
8: Y si la final no se celebra en Madrid, pues no parece razonable. Es decir, yo creo que aquí había un proyecto, que era un buen proyecto, y que yo creo que al final, con todo lo que está pasando, cada vez a los españoles, desgraciadamente, nos siembran más dudas sobre el Mundial. Que la final no sea en Madrid, tiene que hacerse replantear si el Mundial se tiene que celebrar o no. No soy quien tiene que decirlo. Pero si la final no se celebra en Madrid, creo que debería haber consecuencias, sin duda.
6: Y como decías, se han encontrado los jugadores de la selección con los entrenadores, porque hoy han estado en Las Rozas casi todos, ¿verdad, Clara Rodríguez?
9: Casi todos, sí, porque después de su estallido contra los árbitros tras el derbi, Mourinho ha sido el gran ausente en la reunión entre entrenadores y árbitros en Las Rozas, una ausencia que le evita exponerse en medio de toda la polémica y encontrarse con sus colegas, además de con el presidente del Comité Técnico de Árbitros, Fran Soto, o Rafael Louzán, el presidente de la Federación, también presentes en esta cita. Si bien es cierto, Alex, que el Club Blanco ya había anunciado hace tiempo que el portugués no podría acudir a la cita, una cita en la que sí que han estado los técnicos de primera y de segunda, entre ellos Diego Pablo Simeone, el otro inmerso en este choque, con el lema Stop.

0: acoso arbitral ya por bandera en el club rojiblanco, que ayer respondía a los ataques de Mou con denunciando esa puesta en marcha de la maquinaria madridista. Otro presente también en la ciudad del fútbol ha sido Hansi Flick. En principio había anunciado que no acudiría, pero el técnico azulgrana incluso se ha acercado a saludar a los aficionados a su llegada.
1: Ya sabemos el camino en las finales de la Copa Davis en Bolonia. Un rival asequible para comenzar, Javier y Diego.
2: Buenas tardes, su principal baza es Sebastian Hofner, número 121 del ranking, aunque su jugador determinante ante Bélgica el pasado fin de semana fue Yuri Rodionov, que ganó 2 puntos imponiéndose en sus 2 partidos individuales, el último ante Zizou Bergs. David Ferrer espera poder contar en la final a 8 con Alcaraz y Granollers, lo que pondría a España como una de las favoritas al título. Si superamos a Austria, en semis nos encontraríamos al vencedor de la Alemania-Reino Unido, probablemente con Zverev en las filas del equipo alemán. A la Italia de Sinner solo nos la encontraríamos en la final. La competición se celebra del 24 al 29 de noviembre en Bolonia. La fecha del debut de España la conoceremos en los próximos días.
1: Y 2 noticias de polideportivo muy buenas antes de terminar. Ayer Héctor Álvarez se colgó el bronce en el Mundial Sub-23 en contrarreloj de ciclismo, y hoy Laura Fuertes es la primera española en lograr metal, mañana es la final, en unos europeos de boxeo que se está celebrando en Sofía. Así que seguimos haciendo historia allí donde vamos, Carlos.
3: Mira, vamos a recordar a Tino Casal. Para acabar y para seguir haciendo historia, 35 años de la muerte del asturiano en accidente de tráfico, se quedan con Fernando Blázquez, Ana Cortijo, Clásicos Populares, Radio 5, Cuídate con Inmaculada Palomares.

0: Son las 3, las 2 en Canarias. Muy buenas tardes. Aquí David Cantero preguntándose un día más qué están haciendo estos clásicos cuando no es el uno, es la otra.
1: Es que lleva toda la mañana con cálculos para arriba, para abajo, que si sumas,
2: que si multiplicas. Ay, ya lo tengo, chicos, ya lo tengo.
0: ¿Qué tienes, Ana? ¿Qué haces? ¿El número de la lotería?
1: Sí, por favor, que me pueda jubilar ya.
2: Sí, jubilar ni jubilar.
1: Es justo y necesario.
2: Vamos, ¿y qué harías tú aburrido? Quita, quita sin mí. No. He calculado cuántos programas nos harían falta si quisiéramos escuchar las sinfonías completas de Haydn.
0: Pues tiene, creo que más de 100, ¿no?
1: Sí, tiene 104. Madre, aunque no todas tienen el mismo número de movimientos.
2: Lo he tenido en cuenta, lo he tenido en cuenta.
1: O sea que si escuchamos un movimiento por día, ¿cuántos necesitaríamos?
2: Pues más
1: ¿te ha servido de algo?
2: Más de un año y medio. Es decir, nos tendrían que renovar sí o sí otra temporada más, porque claro, no vamos a dejar a Haydn a medias.
0: Eso, de eso se trata, que renovéis. Oye, qué buena eres echando cuentas. Venga,
2: de
0: empezamos.
2: Que renovemos todos, David.
0: Empezamos ya los clásicos populares y os dejo un ratito porque en una hora. Nos escuchamos en las tardes.
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1: ¿Qué tal? Bienvenidas, bienvenidos a Clásicos Populares. Pues venga, vamos a empezar por la sinfonía número 100 de Haydn, que es una de sus 12 sinfonías de Londres.
2: Sí, el compositor la escribió y la estrenó en la capital británica en 1794, con él mismo ahí dirigiendo frente a la orquesta.
1: También se conoce esta sinfonía como la militar, porque Haydn incorporó instrumentos asociados a las bandas militares, en este caso en el segundo movimiento.
2: Sí, pero nosotros hoy nos vamos a quedar con el tercero, que es un minueto que conserva pues esa estructura de danza en tres tiempos y que era muy habitual en sus sinfonías.

0: Pues era el tercer movimiento, el minueto, trío, moderato de la Sinfonía número 100, de la Sinfonía Militar de Franz Joseph Haydn. Escuchábamos la interpretación de la Orquesta de la Suiza Italiana y Howard Shelley en la dirección.
1: Playlist para el día a día.
0: Hay profesores que pasan por nuestra vida, algunos sin pena ni gloria, pero hay otros que se no es que hombre, no te rías, es verdad, y otros que se nos quedan dentro en la memoria, además.
2: Sí, así es, por lo que nos enseñaron, por cómo nos trataron.
0: O porque consiguieron que nos gustara una asignatura que antes no podíamos ni ver.
2: Pues bien, a esos profesores, a esas profesoras que nos dejaron huella, para ellos va dirigida la playlist de esta semana.
0: Venga, seguimos añadiendo nuevas propuestas con Pablo de Asturias, Julia de León, Manuel desde Colombia, Reyes de Cantabria y Araceli de Guadalajara.
3: Soy Pablo de Asturias. Mi propuesta es el segundo movimiento del concierto para orquesta de Bartók, Yoko de la Copia, porque creo que los profes y también las familias, al final, como mejor enseñamos, es siendo un ejemplo y los niños y las niñas, pues somos como un espejo, ¿no? Y nos copian. Si actuamos mal, ellos posiblemente también, y si actuamos bien, pues hay más posibilidades que lo hagan bien.

soy Julia Álvarez, que ahora resido en León. Para la lista de esta semana, yo quiero hacer un homenaje al recuerdo que tengo de un gran profesor de latín que tuve en el instituto, que se llamaba Forasepi. Y como homenaje quiero pedir Pini di Roma, de Ottorino Respighi, Pinos de Roma, que es un poema sinfónico compuesto en 1924 con una música muy épica. Y como homenaje a Forasepi quiero pedir el cuarto movimiento, que es Pinos de la Vía Apia.

Soy Manuel Bernardo Rojas desde Colombia, en Envigado. Y como soy profesor universitario, para la playlist de esta semana, pues acabo de empezar un semestre o un curso. No sé por qué se me viene siempre a la cabeza el poema sinfónico Así habló Zaratustra de Richard Strauss.

y el cuarto movimiento, el Allegro, de la novena sinfonía de Anton Burdiak, la Sinfonía del Nuevo Mundo. Siempre tengo esos dos temas cuando voy a comenzar un semestre, como decimos nosotros, o un curso. Que estén muy bien.

Hola, buenas tardes. Soy Reyes en Cantabria. Para la lista de esta semana para los profesores, pues yo quiero proponer la Beberum de Poulenc. Y aprovechando, se lo quiero dedicar a la hermana Rosario, que en la escuela de chiquitines nos llevaba en el coro, participábamos todos, lo hiciésemos bien o mal, y nos enseñó muchísimas canciones y fue la que nos hizo querer la música. Entonces, para ella, pues eso, la Beberum de Poulenc. Gracias, adiós.

0: Pues ahí estaban las voces del King College de Cambridge con la Academy of St. Martin in the Fields y David Wilcox a la dirección interpretando este Gloria de Vivaldi que Araceli de Guadalajara quería dedicarle a Sara, una de esas profesoras que le dejaron huella.
1: Bueno, y seguimos buscando esas músicas para esas profesoras o esos profesores que te dejaron huella, para bien o para mal, para lo que sea. 689-869-347 para enviar notas de voz al WhatsApp 913-46-25 es el teléfono para llamar al contestador.
2: 1, 2, 3. ¿Esto qué es?
0: Mira, no lo he hablado con él, pero estoy seguro que este 1, 2, 3 de los martes es el favorito de mi padre, porque siempre que salimos a pasear...
1: Lo das por hecho.
0: Sí, nos dice, es que me lleváis con la lengua afuera, porque dice que vamos muy rápido.
1: Bueno, pues eso con la melodía de hoy no le va a pasar.
0: No le va a pasar.
1: Porque la velocidad no es el fuerte de los martes. Vamos con la música que hay que adivinar hoy.

0: 900-137-137. Sorteamos gorra y bolsa de tela entre los acertantes que entren en directo y que sepan la identidad y la autoría de esta música ralentizada de
1: hoy. En el consultorio.
2: Querido clásico.
1: El mosqueo de Jerónimo Jiménez, porque tuvo más éxito el intermedio de la boda de Luis Alonso que el resto de la obra.
2: ¿Cómo lo interpretáis vosotros?
1: En unos minutos.
3: Hola, buenas tardes, Fernando y Ana. Mira, quisiera hacer la petición de para dedicada para todos de la tocata y fuga en re menor de BWV 565 de Joan Sebastián Bach para alegrar la vida. Antonio, ese día un gran saludo, buena suerte.

0: La transcripción orquestal más famosa de la tocata y fuga en re menor de Johann Sebastian Bach es la de Leopold Stokowski, muy espectacular, muy monumental, pero esta otra que hemos escuchado hoy con la Filarmónica de la BBC y Martin Bravins a la dirección era de Andrew Davies, que también pretendía trasladar esos registros del órgano a la orquesta, pero con una escritura que podríamos decir que era más transparente.
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0: Bueno, llegó el momento de abrir las puertas de nuestro consultorio, ese espacio que para nuestros compositores es casa.
2: Hoy tenemos a uno que viene un poquito desconcertado porque le ha pasado algo. Lo que ocurre es que no sabe si es bueno o es malo.
0: Pues vamos a verlo.
3: Querido clásico, soy G.G., un compositor sevillano un tanto confundido. Resulta que el otro día en el estreno de una de mis zarzuelas, La boda de Luis Alonso, me pasó algo desconcertante. Todo iba bien hasta que llegó el intermedio. Sonó la música y cuando terminó, el público se levantó de su asiento y empezó a aplaudir como loco. Y claro, no paró de darle vueltas a las mismas preguntas. ¿Se pensaban que la obra había terminado? ¿Tan mal escribí la zarzuela que estaban deseando irse a casa? Porque todavía quedaba mucha boda por delante. ¿Cómo lo interpretáis vosotros? Muchas gracias.
0: Vaya acento, ¿eh? Vaya acento tinejero.
2: Pues no sevillano.
0: No sevillano, sí. ¿Cuánto daño ha hecho el síndrome del impostor, eh? Y bueno, para contextualizar un poco, Jero está hablando pues de ese estreno de 1897 en el Teatro de la Zarzuela de Madrid, que fue todo un éxito de una de sus zarzuelas.
2: Normalmente, cuando a la gente no le gusta algo, no se suelen quedar aplaudiendo en la sala, Jero. No. Más bien, sueltan algún que otro abucheo o se van para casa.
0: Claro, lo que pasa en tu caso es que tu intermedio está lleno, pues, de ese ritmo, ¿no?, y esa energía que el público pues no pudo evitar levantarse del asiento y aplaudir cuando terminó porque les había encantado.
2: Efectivamente, te salió algo tan bueno que el público

0: no pudo esperar hasta el final para hacértelo saber.
1: Así que, Jero, estos aplausos, que no te quiten el sueño, tienes que disfrutarlos. ¿Por qué? Porque, bueno, pues como vemos cada lunes en Si lo sé, no vengo, ¿vale? Uh-huh. Que todos son fracasos, los aplausos no son fáciles de conseguir a veces.

0: Entonces, Jerónimo. Estos aplausos son de hay que ver cómo me ha gustado esto.
1: ¡Qué bonito!
0: No son aplausos de...
1: De ole y ole también.
0: Bueno, escuchábamos en este caso el intermedio de la boda de Luis Alonso con la Orquesta Sinfónica Radio Televisión Española, la dirección de Cristóbal Soler.
2: 1, 2, 3. ¿Esto qué es?
1: 900, 137, 137. Hemos bajado las revoluciones de esta melodía que hay que adivinar hoy.
0: Suena otra cosa, incluso.
1: Sí, eso nos han comentado por aquí. Pero no la aceleres.
0: Sofía, Murcia, buenas tardes. Hola, Sofía.
1: Sofía a la una.
0: Sofía a las dos. Sofía a las tres. Nada. Juanito, Vitoria, buenas tardes.
3: Buenas.
0: Venga, cuéntanos tú.
3: A ver, yo para mí son los primeros compases del único concierto para piano que tiene Tchaikovsky.
0: Vale, los primeros compases del concierto para piano número uno.
1: Eso
0: de
1: dice Juanito.
0: Eso dice Juanito. Venga, Juanito.
3: Eso opino yo.
0: Pues para ti el número uno, Juanito.
3: Muchas gracias.
0: Gracias a ti.
1: Chao. Amaya de Asturias, buenas tardes.
4: Hola, buenas tardes.
1: ¿Y para ti qué es?
4: Para mí también, el concierto para piano número uno de Tchaikovsky.
1: Vale. Pues para ti te vamos a dar el número 3.
0: No, el 2.
4: Muy
0: dos.
4: Bien.
1: El 2, del 2, perdón.
0: Dos, no,
1: el
0: 2. No te líes.
1: No me lío.
0: Gracias, Amaya.
4: Gracias, buena tarde.
0: José Miguel está en Valencia. José Miguel, buenas tardes.
5: Hola, buenas tardes.
0: Venga, ¿para ti qué es?
5: Pues yo voy a coincidir con mis compañeros, creo que es el concierto para piano y orquesta de Tchaikovsky.
0: Vale, hoy hay bastante unanimidad, por no decir toda, completa. José Miguel, para ti el número 3.
1: Vamos Gracias. A ver qué nos dice Guillermo de Alicante. Buenas tardes.
6: Hola, buenas tardes.
1: ¿Qué es para ti, Guillermo? Pues
6: yo creo que también es el concierto número uno para Tchaikovsky.
1: Para
6: Tchaikovsky. Y el que sea de Tchaikovsky. Y un momento, y quiero decirle a Fernando
1: que
6: en italiano se dice chiusa. Coro a boca chiusa.
0: Chiusa es otra, es una señora. Es una señora y el coro a boca chiusa, efectivamente. Sí, por
6: Muchísimas
0: lo que sea.
6: Gracias.
0: O sea, tenemos la esta de que tenemos que decir tantas palabras en idiomas muy complicados,
1: claro.
0: Porque es verdad que el italiano es de los más sencillos en comparación con cuando tenemos que pronunciar el finlandés o el checo, pero yo te lo agradezco muchísimo, Guillermo. No se me va a olvidar. Cora veo que aquí
6: el italiano y el alemán para la música, pues hay que saber por lo menos el italiano en 10 días y el alemán en 20 días. Solamente con un cursito así, pues ya se sale.
1: A Guillermo lo vamos a traer aquí.
0: A ti te doy el 4. El 4.
6: Muchas gracias.
1: Vamos, yo me confundo a veces al decir la palabra música, imagínate en otro idioma ya.
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0: Venga, bien, ciencia tempo. Vamos a hablar de la relación entre la música y lo que acaba en nuestra bandeja cuando vamos a comer.
1: Es un estudio que publica la revista NPJ, Science of Food, del grupo Nature, y que han hecho investigadores de la Universidad de Ciencia y Tecnología de Macao.
0: Vale, lo que han hecho ha sido cambiar la música de una cafetería universitaria durante 8 días. Unos días ponían música tranquilita, uh-huh, y otros días ponían pues música más excitante.
1: Bueno, pues resulta que cuando la música era tranquila, casi el 19% de las compras fueron saludables, y cuando la música era más movida, bajó a un 13,5%.
0: Te voy a decir también que me parece poquísimo en cualquiera de los dos casos, sí, ¿no? A mí lo que más me llama la atención es que la comida en una cafetería universitaria no sea toda o casi toda saludable, pero bueno, ese es otro frente.
1: Ese es otro tema, vamos a centrarnos con nuestro estudio de hoy. A ver, conviene señalar, ¿qué cositas? Pues que no hablan de música clásica frente a otros estilos, ¿vale? Hablan de nivel de activación, de tempo y de volumen.
0: O sea que solamente hablan únicamente de la marcha de la música. La clave estaba en lo tranquila o lo excitante que sonara, más allá del género que tuviera.
1: La hipótesis es que una música calmada transmite un ambiente pues más coherente, y por eso se tiende pues a elegir algo más saludable.

0: Pues inspirándose en el rondó de la serenata número 7 de Mozart, serenata en re mayor, que es el 250 Haffner, a partir de ese movimiento Florian Christel ha compuesto esta variación Mozart, así lo ha llamado, bueno, basándose precisamente en ese otro movimiento, y lo ha hecho en un arreglo para violonchelo y piano, en el que el violonchelo corría a cargo de Rafaela Groms, el piano de Florian Christel.
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2: Venga, segundo día de batalla con esos recuerdos de la Alhambra. Ayer fue el turno de la orquesta de cuerda y hoy va a ser el de un solo instrumento que ya adelantamos, no es la guitarra.
0: No,

0: va a ser Miguel Bonal con la viola da gamba. Es curioso, ¿eh? Una pieza escrita para una guitarra de 6 cuerdas, tocada en una viola da gamba de 7 cuerdas del siglo XVII.
1: Y además que Tárrega concibió pues para imitar una nota sostenida que la guitarra no puede hacer, pero ojo porque la viola da gamba sí que puede.
0: El arreglo es del propio Miguel Bonal y esta grabación, que es de marzo de este año, de 2026, sale de su primer disco, El Solitario. Él tiene 26 años.

0: Pues ahí estaba Miguel Bonal con su viola da gamba defendiendo este arreglo, este segundo arreglo de Recuerdos de la Alhambra, que esta semana escuchamos en Batalla de Versiones.
1: 1, 2, 3. ¿Esto qué es?
2: Venga, que llega el momento de descubrir cuál es la identidad y la autoría de la melodía ralentizada de hoy. Luego haremos una puntualización también, pero es que no se puede hacer todavía. Pero antes vamos a escucharla.

0: Teresa, buenas tardes.
1: Hola, buenas tardes.
0: ¿Qué es esto que estamos escuchando tan lentito?
1: Pues yo creo que es el concierto número uno de Tchaikovsky para piano y orquesta, el Opus 23, sí.
0: Vale, Reme lo tiene claro y le vamos a dar el número 5 por si sale a sorteo, que tenga suerte.
2: A ver si lo tiene. Gracias a ti, Reme, a ver si lo tiene tan claro. Sofía de Murcia, que era la que primero tiene que haber entrado en la rodada de antes. Sofía, buenas tardes.
3: Hola, buenas tardes.
2: Venga, ¿qué es lo que ibas a decir antes y has cambiado de opinión ahora?
3: El concierto para piano y orquesta de Tchaikovsky.
2: Y no has cambiado de opinión.
0: No cambié de opinión.
3: No.
2: Bueno, pues venga, te vamos a dar el 6, ¿vale, Sofía?
3: Perfecto, gracias.
2: Gracias a ti.
0: Alfonso desde Santander, ¿qué tal?
4: Hola, buenas tardes.
0: ¿Es un concierto para piano lo que está sonando así de lentito hoy?
4: Pues sí, sí. Creo que sí, vamos, que es el número uno de Tchaikovsky, efectivamente.
0: Número uno de Tchaikovsky, vale.
4: Muy para lentito, ti... pero se reconoce.
0: Perfecto, pues para ti el 7 y ya veremos si se reconoce o no, Alfonso.
2: Empieza. Bueno,
4: tiri,
2: y a mí eso me suena otra cosa. Javier de Sevilla, buenas tardes.
5: Hola, Javier. Buenas tardes.
0: Hemos destrozado a Javier.
2: Venga.
5: Hola, buenas tardes.
2: Hola, buenas tardes, Javier. Venga.
5: Pues yo también pienso que es el concierto número uno para piano y orquesta de Tchaikovsky.
2: No es el vals número dos de Shostakovich, ¿no?
0: Aunque, no lo engañas.
2: Aunque la melodía, ojo, se...
0: Lo que pasa es que el chum ese es demasiado fuerte.
2: Ya, bueno, es que puede haber otras interpretaciones. Javier, para ti el 8.
5: Muy bien, gracias.
2: Venga, resolvemos.

0: Ese era el primer movimiento, el alegro con espíritu del concierto para piano número uno de Tchaikovsky, que alguien ha dicho que solamente tenía un concierto para piano, pero por no ahondar en si era o no era la obra. Pues no, Tchaikovsky escribió 3 conciertos para piano, más luego otra obra concertante que también incluía el piano, lo digo porque...
1: Pero no lo hemos tenido en cuenta.
0: Nos ha escrito alguna persona, como José Manuel, por ejemplo, diciendo, ojo que Tchaikovsky no tenía solamente un concierto para piano, claro, pero no nos vamos a poner a discutir porque entonces damos más pistas de las que...
1: Mira que yo me había... Mira que ya era suficientemente pista el de Odeo.
0: Pero bueno.
1: Venga, vamos al lío. ¿Quién se lo lleva?
0: Ah, bueno, espérate. Uy. Ya que estamos haciendo puntualizaciones, yo creo que este oyente se ha confundido porque de lo que sí tiene un concierto solo Tchaikovsky es violín.
1: Sí, el violín.
0: Para violín sí tiene 1, para piano tiene 3.
1: Venga, pues a ver quién se lleva el regalito de hoy, esa gorra.
0: Esa
1: bolsa de clásicos populares. Ay, ay, ay, que se me resiste. El 8.
0: Pues Javier.
1: Javier de Sevilla.
0: Pues mira qué suerte, Javier. Bueno, ha entrado.
1: Y ha salido. Así.
0: Se lleva la bolsa y la gorra. Enhorabuena hoy a todos porque todos habían acertado.
1: Sí.
0: Pero no pasa nada porque mañana hay una nueva oportunidad.
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1: Y seguimos descubriendo cómo Ángel Navarro elegía las músicas para algunos de los documentales que realizó durante sus más de 35 años en televisión española. Y hoy vamos de viaje y nos vamos bastante lejos porque nos vamos hasta el espacio.
0: Hablamos de Desafío en el Espacio, que fue un documental dedicado a la Agencia Espacial Europea en el que descubrimos algunos de sus proyectos y cómo trabajan sus ingenieros y sus científicos en colaboración con la Estación Espacial Internacional.
1: Y precisamente desde esa estación se grabaron unas imágenes muy especiales que Ángel decidió pues reservar para el final del documental. Una vista reciente de la península ibérica durante la noche desde cientos y cientos de kilómetros de altura.
0: Para acompañar a esa escena, Ángel buscó una música que tuviera fuerza, pero que también tuviera la calma propia que tiene la noche, ¿verdad? Vista desde el espacio. Una música que no interrumpiera lo que nos quería contar esa imagen, sino que le diera más margen, más expansión.
1: Y la encontró en Verdi, más concretamente en La Fuerza del Destino, una obra que puso ese broche final a este documental mientras las luces de las ciudades de nuestro país iluminaban la oscuridad del espacio.

0: Pues seguro que más de uno y más de una se han imaginado, ¿verdad? Esa imagen de la Estación Espacial Internacional filmando a España de noche con las luces mientras escuchaba esta La Vergine degli Angeli del acto segundo de La Fuerza del Destino. Escuchábamos la voz de Liz Davidson con los Apollo Voices, la Orquesta Filarmónica de Londres y la dirección de Edward Garner.
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0: 689-869-347. Notas de voz a través de WhatsApp 913461025. El contestador. Estamos buscando músicas para esos profesores, esas profesoras que te marcaron, para bien y para mal, ¿eh? Ojo que no hacemos distinciones.
1: Venga, con estas Voces de Primavera de Johann Strauss II, con Ricardo Muti y la Filarmónica de Viena.
0: Segundo
1: ya, no sé, lo estaba pensando. Hijo, el hijo de Johann Strauss, claro que sí. Nos vamos. Y un saludo de Paloma Ram, también de Gustavo Cantero, que ha estado ahí en el control de sonido, y José Luis Beltrán en la realización.
0: Hasta mañana.
1: Chao.

0: Las 4, las 3 en Canarias.
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0: Antonio Guterres dibuja una última década sombría por las guerras, la desigualdad y la división y advierte del riesgo de la inteligencia artificial de cara al futuro. El secretario general de la ONU ha inaugurado la asamblea de este año en su última intervención al frente de las Naciones Unidas en Nueva York. Está María Carou, enviada especial.
2: Sí, cierra Guterres 10 años dirigiéndose a los líderes mundiales. En este foro de Naciones Unidas, una década en la que se han pisoteado derechos humanos, se ha usado el hambre como arma, se ha profundizado en la crisis climática y en el desequilibrio de poderes. Pese a ello, asegura que la solución no puede ser más individualismo. Sino una ONU más fuerte que afronte el mundo como es y lo mejore, dice Guterres, quien pide también regulaciones internacionales para la inteligencia artificial. No le ha escuchado en la sala Donald Trump, quien llegaba aquí cuando terminaba el discurso de Guterres y quien tomará la palabra en la próxima hora.
0: El presidente estadounidense, que estaría dispuesto a reunirse con representantes iraníes durante su participación en la Asamblea de la ONU para abordar el final de la guerra. Lo ha anunciado su secretario de Estado, Marco Rubio, en la Fox, abierto a reunirse con el presidente iraní, decía Rubio, o con quien fuese, con el objetivo prioritario de que Irán nunca tenga un arma nuclear, aunque son conscientes de que las decisiones finales corresponden al líder supremo iraní, a quien ha definido como un clérigo radical. En los mercados vemos subidas en la apertura en Wall Street. David Martínez.
3: Sí, avances algo más contenidos ahora mismo. El índice S&P 500 se mantiene en verde por poco, aunque se ha acercado a su zona de máximos históricos en los primeros minutos de la sesión, mientras que el que reúne a las principales tecnológicas, el índice Nasdaq, ha marcado niveles récord y ahora suma un 0,4%. Impulsan algunas grandes tecnológicas y compañías relacionadas con el sector de memoria y almacenamiento y beneficia hoy la caída del petróleo. El Brent baja un 1% hasta los $99 por barril por esas informaciones que apuntan a que podría negociarse una reapertura del estrecho de Hormuz.
0: Se inician los trámites para incapacitar a la ex vicepresidenta María Teresa Fernández de la Vega como miembro del Consejo de Estado por razones de salud. Tiene 77 años, lleva los últimos 16 en este órgano consultivo del gobierno del que llegó a ser presidenta. Gema Alfaro.
4: Sí, ante la baja médica superior a un año y ante la nula expectativa de mejora, el Consejo de Estado ha activado por primera vez el mecanismo para declarar a uno de sus consejeros permanentes incapaz. Y se ha ordenado constituir la ponencia que examinará la condición médica de María Teresa Fernández de la Vega. Un protocolo que se recoge en el reglamento de la institución, pero que nunca antes se había puesto en marcha. Hay que decir que los consejeros permanentes son vitalicios, así que la imposibilidad de que ejerzan sus funciones afecta al Consejo de forma especial. Más en este caso, en el que la ex vicepresidenta del Gobierno preside la sección séptima de la institución y es responsable de asuntos relacionados con educación y deporte, cultura y ciencia. Según fuentes consultadas, esto no significa que la actual presidenta del órgano, Carmen Calvo, quiera hacerse con esta plaza permanente, como algún medio ha afirmado. En todo caso, si se declara incapaz de la Vega, el nombramiento del sustituto lo tendrá que hacer el Gobierno.
0: Prisión provisional para 3 de los 5 detenidos por el tiroteo entre dos familias en Alcira, en Valencia. Murió un hombre de 56 años. Les investigan por delitos de homicidio y tenencia.

0: ilícita de armas. En las últimas horas se ha reforzado el dispositivo de seguridad. Dos viviendas y un vehículo de los detenidos fueron incendiados. 4:04, 3:04 en Canarias. 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
1: Ya lo han escuchado, en Alcira, prisión provisional comunicada y sin fianza para 3 de los 5 detenidos por el tiroteo mortal entre 2 familias ocurrido la madrugada del domingo, en la que falleció un hombre de 56 años. El magistrado también ha acordado prorrogar la detención del 4º detenido con la intención de tomarle declaración mañana miércoles, si su estado de salud lo permite, ya que tuvo que ser ingresado en un centro hospitalario donde fue intervenido quirúrgicamente por heridas de bala. Respecto al 5º hombre, que ha sido detenido hoy, el juez le ha dejado en libertad con la obligación de comparecer en el juzgado cada 15 días. Seguimos en los tribunales porque el Consejo General del Poder Judicial archiva las 3 quejas contra la jueza de la Dana presentada por los 2 investigados, Salomé Pradas y Emilio Argüeso. Entre ellas, la exconsellera de Seguridad denunció la falta de imparcialidad y la posible intervención de personas ajenas al procedimiento judicial, aludiendo a una supuesta presencia en el juzgado del marido de la magistrada, de la que informaron varios medios. Y con motivo del día sin coche, los expertos recuerdan la importancia de invertir más en transporte público colectivo. Por ello, el diseño tiene que ser a largo plazo porque requiere tiempo. Tomás Ruiz es director de la Cátedra de Transporte y Sociedad de la Universidad Politécnica de Valencia.
2: Tenemos que invertir más en transporte público colectivo. Esto está claro desde hace de la noche a la mañana, porque los autobuses se dispone de la flota que se dispone y encargar más autobuses pues lleva un tiempo. No digamos ya de tranvías y metros, en los que además de construir infraestructura, pues encargar y fabricar los material móvil es muchísimo más costoso y más largo en el tiempo.
1: Es todo, la información continúa aquí, también en la aplicación móvil de RTV y en menos de una hora volvemos a repasar las noticias de la comunidad.
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¿Qué tal? Muy buenas tardes, bienvenidos. La lucha entre el bien y el mal es uno de los grandes temas universales del cine, el teatro y la literatura. En la ficción, salvo muy raras excepciones, el público, el espectador, el lector, se pone siempre del lado de los buenos, de los héroes que luchan contra los malvados. Es simple, te lo pide el alma. La resistencia contra la opresión de los tiranos o de las máquinas, como ya sucedía en la visionaria saga de Matrix, ¿cuándo la vieron, si es que la vieron, de parte de quién estaban? ¿De la malvada IA que dominaba las mentes humanas o de los humanos libres de Sion con Neo, Morfeo y Trinity? Y en la saga Star Wars, ¿con quién iban? ¿Con los luminosos y sabios Jedi, guardianes de la paz y la justicia, o con los siniestros Sith, maestros del odio que usan el lado oscuro de la fuerza para hacerse con el poder? ¿Qué destino preferían para su galaxia? ¿Iban con Luke Skywalker, la princesa Leia, Han Solo, Obi-Wan Kenobi y Yoda? ¿O con el perverso Darth Vader y sus secuaces galácticos? ¿Y en El Señor de los Anillos? ¿Con quién iban? ¿Con la alianza de los pueblos libres de la Tierra Media o preferían al Señor Oscuro, a ese malvado infinito de Sauron que representa el mal más asqueroso y la corrupción total? ¿De parte de quién están? ¿De Batman o del Joker? ¿De Superman o del ex Luthor? ¿De Harry Potter o de Voldemort? ¿Con Once y sus amigos en Stranger Things o con Vecna y los Demogorgons? Estoy seguro de que casi todos coincidimos en los sentimientos y en las respuestas. Entonces me pregunto, ¿qué sucede en la vida real, en el día a día? ¿Por qué tanta gente se pone ciegamente del lado del mal y los malvados, de la injusticia y la crueldad? ¿Cómo es esto? Un gran filósofo del siglo XX, el austriaco Karl Popper,

planteo algo que debería seguir haciéndonos pensar sobre en qué manos ponemos el destino de nuestra sociedad a todos los niveles. En vez de preguntarnos quién debe gobernar, preguntarnos cómo impedir que gobernantes malos o incompetentes hagan demasiado daño. Popper nos propuso ser realistas. Como es muy difícil garantizar que lleguen al poder la bondad o la excelencia, la clave está en diseñar leyes, controles, contrapesos democráticos fuertes, instituciones sólidas que limiten el daño que un corrupto o un incapaz puedan causar. Aún estamos en ello y con dudoso éxito. La obligación de los ciudadanos libres y sensatos es prevenir el ascenso de la dictadura del mal, es preservar la democracia, es frenar a toda costa la perversa retórica del fascismo para justificar sus ambiciones violentas y autoritarias. Aunque muchos no quieran o no sepan verlo, los fascistas tienen un plan que les está funcionando, lo hemos visto ya en muchos sitios, desde Estados Unidos a Israel, de Argentina a Brasil o mucho más cerca, en Europa, donde la ultraderecha ya forma parte directamente de gobiernos o son socios clave, como sucede aquí en algunas regiones. De Marine Le Pen en Francia a Meloni en Italia, pasando por el último gran desastre en Alemania con los herederos de los nazis, ganando elecciones. Así, poquito a poco, van normalizando su presencia, así van ganando terreno. Esa es la estrategia, instalarse en las instituciones democráticas de forma legítima, sin necesidad ya de golpes de Estado, no les hace falta. Es mucho más sencillo colocar a sus líderes en el poder a través de las urnas, aprovechando el aborregamiento de parte de una sociedad desencantada y encabronada que apoyará sus demenciales ideas y políticas sin pensar, sin rechistar. Y así van tomando el control, y una vez en el poder les será muy fácil desmembrar la democracia desde dentro, como está haciendo Donald Trump, delante de las narices del mundo entero, que mira indolente, impotente, cómo los valores democráticos quedan reducidos a cenizas, a polvo que se lleva el huracanado viento de los fascistas. La próxima vez que vayan al cine o al teatro o lean un libro, ¿a quién van a apoyar? ¿De parte de quién se van a poner? ¿Y cuándo vayan a echar su papeleta? Elijan bien, porque en esta película, en esta obra hiperrealista que es la vida, más no vale tener claro quiénes son los villanos. El mal, la crueldad, están seduciendo a buena parte del patio de butacas con sus mentiras y sus malas artes, y eso lo pagaremos todos en este inmenso escenario que es la existencia humana en el planeta Tierra.

0: Por cierto, hoy desde las tardes queremos felicitar a los compañeros del Hoy por Hoy de la cadena SER, un programa legendario que cumple 40 años en antena. Felicidades a todos los que lo han hecho posible durante cuatro largas décadas. Son las 4 y 12 minutos, casi 13, una hora menos en Canarias. Arrancamos.
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0: Hola, Marta Solano, qué espabilada te veo siempre. Siempre estás espabilada. Mira. ¿Tú sabes quién es nuestro principal enemigo?
1: ¿Los malos, dices? ¿El Darth Vader?
0: La siesta, las ganas de siesta, la somnolencia de esta hora. ¿Tú sabes lo bueno que es quedarse dormido escuchando
1: pero
0: la
1: vamos
0: radio?
1: A ver, David, que nos tiene que escuchar a nosotros, que nadie duerma, prohibido
0: a ver,
1: la siesta.
0: No se duerman. ¿Qué tenemos hoy, Marta?
1: Pues mira, yo felicito a nuestros compis de la cadena SER Hoy por Hoy, pero también tenemos que decir que no se olviden que en enero nosotros cumplimos nada más y nada menos que 90 años Radio Nacional de España, así que nos felicite toda la radio y me encanta que la radio goce de buena salud.

0: ¿Te parece?
1: Me parece maravilloso.
0: Eso. Bueno, hoy empezamos con el humor de Dani Gove, que yo no sé de dónde saca las camisas. Debe ser que ha estado de despedida de soltero en Granada, o tal vez de festivales de música.
1: Mercadillo
0: de eso nos va a hablar.
1: Mercadillo chungo.
0: No sé dónde.

0: creo que me ha llegado un mail de la Casa Blanca, fíjate.
1: Claro,
0: ahora.
1: No me está,
0: ahora lo miro.
1: ¿Por qué? Bueno, pues porque después de todo lo que lío expulsando a CNN y del boicot posterior de los medios a la Casa Blanca, pues él ha dicho, abro mi propio canal de televisión, ¿no? Y todo esto en el último día del verano y en el Día Europeo sin coches. A las 5, clase de literatura con la profe Espido Freire sobre libros antiguos. También resolveremos nuestro concurso de microrrelatos con nuestro abogado Mario Martín. Un temazo, tema destacado del programa de hoy. Sabes que se habla mucho del caso Begoña Gómez, que se va a sentar en el banquillo y la va a juzgar. ¿Quién? Un jurado popular.
0: Me callo mejor.
1: ¿Y el jurado popular cómo funciona en España? ¿Es como las pelis? Pues no, nos lo va a explicar Mario Martín. Será ecuánime, será imparcial, lo veremos. Y con nuestro inmunólogo Alfredo Corel saldaremos una deuda histórica de la medicina con las mujeres, poniendo el foco en la menopausia y perimenopausia. A las 6, super concurso de Don Ramón Aranguena. ¿Sobre qué? Noticias falsas, esas que nos invaden, ¿no? Últimamente. Después nos pondremos nostálgico recordando algunas de las efemérides de la semana. Y nuestra chef Miso Laura cocinará con lácteos deliciosas recetas. Mira, por ejemplo, voy preparando leche, mantequilla, quesos, todo. Como siempre, la mejor música en las tardes. Hoy con Miss Cafeína. Eso es lo que necesito yo ahora, David. Un poco de cafeína.
0: Un buen chute de cafeína, venga.

0: Bueno, estos días los que viven en Madrid no tienen descanso. No lo digo solo por los titulares, la ristra de titulares que deja cada día Isabel Díaz Ayuso, que también, un oyente me reprochaba, es que habláis mucho de Ayuso, pero es que no para Ayuso, es que no se puede. Nos vamos del estruendoso rugido de los motores de la Fórmula 1 a otro ruido totalmente distinto, no sé si llamarlo así, depende de gustos, me imagino, y es que Shakira lleva ya varios días actuando, dando conciertos en el estadio que lleva su nombre, Shakira, un recinto temporal construido especialmente, expresamente para ella.
1: A ver, no es por criticar, pero le podrían haber puesto otro nombre, Waka Waka Stadium, tal vez.
0: Waka Waka o, en fin, no voy, me callo.
1: Originalidad, Dani Gobe con las camisas. Hola, Dani.
2: ¿Qué tal, David, Marta? Yo
0: has ido a ver a Shakira, seguro que esa camisa.
2: No me dejaron pasar así, no. No, es que al parecer tienes que superar una prueba de movimiento de cadera que demuestre que eres fan, ¿vale? Todos los fans de Shakira, yo tengo entendido que hacen eso. Y yo tengo poca movilidad, ¿eh? Me muevo menos que las listas de espera en sanidad. Por cierto, antes de seguir, ¿me vais a permitir un segundito? Porque
0: sí. Claro.
2: Quiero reivindicar hoy el mundo del cómic. Sabéis que yo vengo del cómic, soy dibujante. Sí, y ayer dieron el Premio Nacional de Cómic a nuestra compañera en el jueves, Irene Márquez, así que...
0: ¡Bravo, Irene!
2: Premio Nacional del cómic para Irene Márquez.
0: Jueves os merecéis todos los premios.
2: ¡Qué bien! ¡Qué maravilla!
1: Aquí os felicitamos a todos los medios, a todos los compañeros. Bien.
2: ¡Viva el cómic, amigos!
0: Eso. ¡Viva!
2: Sí, señor. Bueno, pues no he ido en parte a este concierto de Shakira, macro concierto, porque las entradas están por las nubes.
0: No.
1: Son caritas, sí.
2: Yo me quedo bruto, ciego, sordomudo con esos precios. El paquete VIP más caro, el de la terraza con vistas, yo no sé eso haga vistas a qué, llega a los 1.000 euros, está ojeando, mil euros para ver un concierto.
1: Pues yo lo veo desde casa, y es que te digo, pongo un CD.
2: ¿Soy de ir a conciertos? ¿Recordáis el último?
0: Si son conciertos no demasiado multitudinarios, sí, no soporto las multitudes.
1: A mí es que me agobia un poco, sí.
0: El último que fui, Nick Cave y Warren Ellis, con los Bad Seeds,
1: qué guay.
0: En 2024. Llevo desde entonces sin ir a un gran concierto.
1: Qué guay, ¿no?
2: Mira, muy guay.
1: Yo el último creo que fue del dúo dinámico o algo así. No.
0: Pero cuando empezaban.
1: Exacto. O los Beatles, algo así.
2: Oye, macro conciertos que da el dúo dinámico por ahí, ¿eh?
1: Oye, para pedirte una cerve, por ejemplo, en la barra, hipotecar media casa también, imagino, ¿no?
2: Hombre,
1: esto es así.
2: Hombre, claro.
1: Ay, Ed Sheeran, que me gusta a mí Ed Sheeran.
0: Me gustaba mucho. Bueno, me gustaba algo. Hasta ahora que no me gusta nada.
1: Ahora ya no.
2: Bueno,
0: que te den Ed Sheeran.
2: Vamos con lo bueno y lo peor de estos macro conciertos. Y me gusta siempre, yo sabéis que soy muy, muy catastrofista. Sí, de lo peor de estos macro conciertos.

0: conciertos, está claro, el dinero que te gastas. Aunque ahora estamos escuchando a Ed Sheeran, seguramente tiene que bajar un poco los precios, así que te puedes ahorrar algo. Como ahora ya no tiene músicos que se le están yendo, como, qué movida, ¿eh?
1: Como tenga que vivir de lo que yo me gaste en sus conciertos, va a comer poco.
2: Sí,
0: qué movida con esto.
1: Qué
0: bueno,
1: movida.
0: Si hay algún despistadillo, voy a explicarlo brevemente sobre este asunto, que es un acontecimiento, hay que decirlo así, que ha hecho temblar la industria musical. Uh-huh. Y es que el rapero Macklemore, uno de los teloneros de la gira de Ed Sheeran, ¿sí?, que fue despedido por su muestra de apoyo a Palestina. Y bueno, se ha liado, ¿vale? Porque
1: dijo Free Palestine y
0: Free Palestine, y claro.
2: ¿Pero Ed Sheeran en los conciertos no apoyaba a Palestina?
1: Poco.
0: No, con la boca no.
2: Claramente,
0: no,
2: joder, me he perdido yo esto. Igual nuestros oyentes se lo han perdido. Es que explícate bien, porque
0: músico,
2: no me estoy enterando de nada.
0: No, pues Macklemore salió diciendo Free Palestine,
2: ¿vale?,
0: Palestina libre,
2: ¿sí?,
0: y lo han despedido. Que claro, ¿a quién se le ocurre, no?, posicionarse después de todas las víctimas y miles de niños incluidos. A ver, pues sí, salió a pedir que parasen esta barbarie, pero no le salió gratis.
2: ¿Y Ed Sheeran se ha quedado sin músicos entonces, básicamente,
1: ya,
2: o qué?
1: Hay otros tres o cuatro teloneros que se han pirado también.
0: Sí, sí, sí, ya se han unido más músicos a Macklemore, han abandonado la gira, se está quedando el pobre de Ed Sheeran, el británico, sin músicos. En el último concierto que tuvo que dar, se vio obligado a sacar el teclado Casio este que le regalaron en la comunión.
2: Este me acuerdo yo, que me salía una musicona,
0: sale
2: con este que no veas.
0: Qué temazo. Ay, uf.
2: ¿Y entonces qué hace? Porque ha dicho él que no elige bandos o algo así, ¿no?
1: Claro, no, entre el genocidio y la paz.
2: Ha dicho que no
1: hay bandos. No,
0: salió ahí, no elijo bandos. Bueno, a ver, no elige bandos, Ed Sheeran, que has elegido el del dinero, claramente, ¿eh, amigo? También mencionó que dice: quienes acuden a mis conciertos no esperan un foro político. Y el caso es que meses atrás dio un concierto totalmente politizado a favor de Ucrania. En fin, que...
2: Pues yo tengo que este artista sí se mojaba en cosas y de repente ahora no.
0: ¿Qué? Bueno, yo no sé, yo me paro a pensar, Sheeran, Pablo Motos, ¿por qué los pelirrojos solo quieren ver arder el mundo?
1: Es por el color del pelo.
2: A ver, chicos, a mí me suena, es que yo era muy, muy seguidora así, a mí Ed Sheeran, la música que hace me encanta. ¿No pidió perdón algo así y luego continúa la gira así los músicos y eso?
1: Leyendo un autocue de mala gana y sin mencionar la palabra genocidio.
2: Ah, vale.
0: Un bluff.
1: En fin, enfrentarse a ese monstruo de la industria musical no es fácil. En ese duelo los artistas pues tienen las de perder. Ellos van con su arma, que es la integridad, pero el arma de la industria es muy despiadada. Te pueden sacar un nuevo disco de Bad Bunny.
2: Otra casita, ¿no?
0: Y empezamos por lo que hace que la gente aguante los precios, las colas, los atascos y los baños portátiles.
2: Qué asco los baños portátiles, perdón. Qué mal huelen.
0: Bueno, sí, sí. Y los hombres tira que va, pero es verdad que... Ahora sabéis que el de los hombres es una cosa así que ponen en el centro y todos se reúnen alrededor como un ritual.
1: No.
0: No te aconsejo, Marta. No te iba a decir que... Pero no.
2: Me siento como una extraterrestre en este estudio, de verdad.
0: No, pero a ver, la experiencia de estos macroconciertos...
2: No compensa.
0: Cuando un macroconcierto, cuando funciona... Esto es algo que no se parece a nada en la vida, porque 50.000 personas cantando la misma canción al mismo tiempo es uno de los fenómenos colectivos más poderosos que existen.
1: Bueno, sí, sí, sí. Escuchar a Mark Knopfler haciendo este solo de Sultan of Swing, pues sí, une.
0: Une, sí. Además, es que ver a las grandes leyendas que aún van de gira es un subidón, sobre todo porque pueden palmarla en cualquier concierto, eso hace que suba la entrada. Cuanto más cerca están de la muerte, más caros son.
2: Yo he visto, Rolling Stone, ¿o qué?
1: He visto unos cuantos ya que están al borde de la caja de pino.
0: Cualquiera, o sea. Y los ACDC. Cuanto más cerca estás, sí.
2: Son incombustibles, ¿no? Los rockeros estos nunca mueren, dices, ¿no?
1: Sí. Los que ven la luz ya, pero más allá de los focos, ya chungo.
0: Vaya, no, es una fama inmerecida, creo yo, esa. Bueno, y además, encima, un macro concierto, la producción es que es de otra galaxia. Porque las pantallas, las luces, los efectos, la pirotecnia. Sí. Es como cuando van los coches de choque, ahí a mi pueblo, a Orihuela, ¿no? Pero con Aitana restregándose por el suelo además. No estás viendo a un artista tocar, estás dentro de un espectáculo diseñado durante meses por cientos de personas. La diferencia entre ver a tu artista favorito en una sala de 500 personas y verlo en un estadio, de 50.000 es como sí. ver una peli en el móvil, ¿no? Un poco, y otra en el cine IMAX.
2: Hombre, a ver, mola el tema de la comunidad, ¿no? Todos votando y cantando las mismas canciones, eso mola, pero yo soy más de salas pequeñas.
1: Yo soy de...
0: Hombre, sin duda, sí, sí. Yo también, porque yo como David, a mí no me gusta eso de estar rodeado de muchísima gente, sí. ver el concierto súper lejos. Pero bueno, yo entiendo que para algunos tiene su magia, ¿no? Porque ofrece esa sensación, ¿no? De que te da estar en un momento histórico, ¿no? Como
2: ser parte de algo.
0: Cuando Shakira actúa en un estadio como ahora construido para ella con su nombre, eso no lo hace dos veces en tu vida. Cuando pagar 65 euros por una botella de agua, eso no lo hace dos veces en tu vida, ¿vale?
2: No.
0: Hay
2: no
0: algo en saber que estás ahí, presente, que justifica mucho las cosas.
1: Sí.
0: Nosotros que ya somos gente mayor, pero...
2: yo te digo, lo de las colas en los baños encima en aglomeraciones de chicas, o sea, eso de verdad es
1: horroroso. Yo recuerdo cuando en los conciertos preferentemente había músicos uh-huh. sobre el escenario.
0: Eso es.
1: Sí.
0: En fin, esto es algo que... Pues asistir es un recuerdo, ¿no? Sobre todo por lo de los brazos, ¿no? Los brazos, ese dolor de brazos teniendo el móvil en alto como un tonto que...
1: Antes eran los mecheros. Ahora los
0: exacto. Móviles, sí.
2: Es que ahora en vez de verlo lo grabamos, ¿no? O sea, es claro. como que te pierdes un poco, vives la experiencia de otra manera.
0: Eso es, ahí lo puedes revisitar siempre que quieras, pero bueno. En fin, tus abuelos, Marta...
2: Sí.
0: Vieron seguramente a los Rolling Stones.
2: Mis abuelos no fueron a ningún concierto, como mucho de Manolo Escobar. ¿Qué va?
0: Bueno, Manolo Escobar, tuvo dinámico, ya sabemos los gustos de Marta.
1: Yo vi aquí en África, en tu pueblo, tío, en Orihuela.
0: Bueno, brutal ese concierto.
1: Brutal. Sensual facturó en el sector de la música en vivo en España 807 millones de euros en 2025. Que nunca se ha movido tanto dinero. La pregunta es, ¿eso ha hecho que las entradas sean más baratas, Dani? No, ha hecho justo lo contrario.
0: Exacto. La entrada media en España está ahora en 80 pavazos, ¿eh? Joder. En 2022 era de 58, un 37% más cara en 4 años. Y bueno, si miramos desde 2015, el gasto medio por entrada prácticamente se ha doblado.
2: Pero eso por la gasolina, que como sube la gasolina, pues sube el precio de las entradas. Ah, no tiene nada que ver.
0: No, bueno, por la gasolina...
2: Porque sí, ya.
0: Las tiqueteras, ¿no? Sí. Que, en fin... Aplican exacto. estos precios a... Además, aplican precios a la gente de tal forma que si eres más fiel, ¿vale? Aunque alguien lleve meses esperando la entrada,
2: ¿sí?
0: el que se conecta en el primer minuto puede llevarse la sorpresa.
1: Es una forma elegante de cobrar más a quien más lo quiere.
2: A ver,
1: ¿no?
2: ¿Qué os decía yo? Dúo dinámico, precios dinámicos. ¿No lo estáis viendo el paralelismo del sistema? Porque cuánta gente más, pues eso compra al mismo tiempo, ¿no? Todos nos ponemos a comprar, saturamos la red, pues más cara.
0: Y luego el abanico que hay para elegir, que están las entradas Platinum, la Golden, la VIP, las Ultimate Deluxe, Ultra Hardcore, Mega Super. En el caso de Shakira hay 6 categorías VIP. Está viendo. 6, ¿eh? Desde los 328 euros el paquete de acceso anticipado hasta los 1.000 euros de la
2: VIP. Esta chica es muy lista, Sí. No veas tú.
0: En fin, el hay cosas, tiene, bueno, cosas exclusivas como baños VIPs. De verdad, ¿eh, Marta?
2: Solo por eso me apuntaba yo.
0: Pagando 1.000 euros...
1: Baños limpios.
0: Sí, baños exclusivos. Imagino que podrás limpiarte tus partes íntimas con papel higiénico con la cara estampada de Gerard Piqué.
2: No, por favor. ¡Qué vergüenza!
0: En fin, el lujo supremo del siglo XXI, mientras fuera la gente hace cola para entrar al baño portátil número 47, tú estás en tu baño exclusivo con tu regalo especial de merchandising. ¿Eh? Una Shakira de peluche a pilas que cuando aprietas la barriguita dice... ¡Hacienda no me quiere!
2: ¿Cómo se va a ir si le quedan todavía 850.000 conciertos y tiene que decir claramente varias veces más?
0: Eso es.
1: Ay, madre mía.
0: Bueno, pillando la entrada, que no es fácil, cuando una banda importante anuncia gira, las entradas vuelan en cuestión de segundos. Sí, hay que estar muy atento.
1: Hay que hacer cola digital, que es lo que faltaba ya. Bueno, y están luego los de la reventa, que eso manda.
0: Los revendedores.
1: Manda webs.
0: Que son básicamente bots informáticos, disfrazados de fans, que compran en masa, ¿no? Y luego... pues te la venden a precio allí carísimas en Wallapop y luego tú no puedes encontrar nada, a lo mejor algo, ¿no?
2: Ya.
0: Algo, pues no sé, 2 asientos por 340 euros, eso lo encontré yo en la última.
1: Detrás de una columna.
0: Lo malo es que, claro, están algo alejados del escenario, cerca de una gasolinera me tocó, junto a la autovía. detrás de una farola.
2: También, ¿no? Con visibilidad nula, pero ahí compraste. Claro, es que el fan lo compra. Porque si no, Dani, ¿qué pasa? Que dice, es que si no, no voy.
0: Claro.
2: Si no ir,
0: claro,
2: pues duele
0: el FOMO,
2: más.
0: El FOMO. El miedo a perdernos algo.
1: Sí. Claro.
0: Pero luego lo que decimos, lo justificamos todo.

0: por escuchar estos temazos que nos ponen los pelos de punta. A veces pagas un concierto, aunque sea solo por una canción.
1: Sí.
0: Y una sola canción es que tiene ese poder. Yo estoy escuchando ahora una, de hecho, que vamos, me la hacen en directo en el Metropolitano y estoy en primera fila. Es el último temazo, vamos a escuchar un poquito, que han hecho los amigos de Polonia, nuestros compis de TV3, que sabéis que hacen unas parodias increíbles.
2: Son maravillosos.
0: Esta semana pasada le dedicaron esta versión a Isabel Díaz Ayuso y su ático. ¡Hey!

0: Yo te digo, por ver a Ayuso cantando esto en el Wizzing, hago cola, tío.
1: Hombre,
0: mira yo... que yo no hago cola ni por pan, pues.
1: Y reventa en Wallapop y lo que haga falta.
0: El tema lo llevan de gira y vamos, pegan un gran pelotazo, como, en fin, pelotazo.
2: Oye, pues así con musiquita vamos a despedirte, Dani Gobe. Has venido con una camisa de calaveras y te vas bailando del estudio. ¿Qué más sí, quieres?
0: ¡Guapa! Lo bueno y lo peor de los macro conciertos con Dani Gobe. Hasta la semana que viene, Dani.
2: Adiós.
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0: Bueno, con Dani Gobe hemos visto que hay gente que se cree que asistir a un macro concierto es vivir un momento único. Lo mismo, pero mejor, es lo que pasa aquí en la tertulia del Café sin Café. Aquí vivimos momentos únicos cada día. Hoy con Javier García Vila y con Carlota Corredera. Buenas tardes.
10: ¿Qué tal? ¿Cómo estáis?
0: Y con nuestra Maribel Sánchez de Aro, que no puede faltar. Vamos con el primer temita del día, que yo llevo así dos semanas o tres ya hablando. ¿El primer tema del día?
2: Yo desde el 30 de julio.
0: Vale. Ceuta.
11: 29, 30.
0: Hoy contamos que el gobierno ha aprobado 88 millones más de ayudas para Ceuta, mientras el Ministerio del Interior refuerza el número de miembros de la policía de antidisturbios ante el riesgo de asaltos masivos en la frontera, coincidiendo con las elecciones legislativas que se celebran mañana en Marruecos.
2: El ministro Álvarez desde Nueva York, que está asistiendo a esa Asamblea de Naciones Unidas, dice que sigue las buenas relaciones con su homólogo marroquí, seguramente tengan una reunión bilateral allí, pero hoy también, Maribel, ha comenzado el curso universitario en Ceuta, ¿no?
11: Sí, el campus universitario vuelve a la normalidad, abierto hoy con una semana de retraso, con vigilancia privada y mucha incertidumbre entre los 1.600 estudiantes.
12: Tiene que venir más temprano a la universidad para que, por ejemplo, me traiga mi padre, que tiene también quizá el trabajo y demás, pues no tiene que venir autobús.
13: Porque mira, yo antes cerraba a las 8 de la tarde y ahora tengo que cerrar a las 6:30 porque las clases se han adelantado porque las últimas horas se dan online, ¿sabes? Entonces que es que aquí pierde todo el mundo.
0: Ay, madre, bueno, recuperar la vida normal es el objetivo, recuperar la vida cotidiana, algo que está siendo complicado más después de más de 50 días y cuando hay riesgo, como comentábamos, de que se pueda producir una entrada masiva, otra entrada masiva. ¿Qué os parece? ¿Hasta qué punto la gestión en la frontera de Ceuta depende de que Marruecos controle el lado suyo de la valla, Javier?
14: Bueno, pues es muy importante. Necesitamos que Marruecos controle su lado de la valla. Yo ya sé que Álvarez, el ministro Álvarez, está siempre insistiendo en que hay una relación fantástica con Marruecos. El día 30, cuando se estaba produciendo esa enorme avalancha, esas famosas 10 horas de las que habló el presidente del gobierno en sede parlamentaria, el gobierno nos estaba insistiendo en que Marruecos era un socio fiable, o sea, que eso no va a cambiar. Claro que es muy importante que Marruecos controle su lado de la frontera. Yo espero que todos hayamos aprendido, ellos y nosotros, y que mañana no se produzca nada. Ahí la embajada de España en Rabat ha detectado mucho movimiento en redes sociales para una entrada masiva mañana, coincidiendo con las elecciones en Marruecos, que pueden, que los jóvenes pueden pensar.

0: pensar que eso distrae a la policía y por tanto va a dedicar menos recursos a la frontera, pero yo espero que no, yo espero que eso no ocurra y que mañana sea un día normal. Y luego respecto al conjunto, vamos a ver, Ceuta está muy lejos de recuperar la normalidad, claro. Está muy lejos de recuperar la normalidad, eso hay que entenderlo, hay que solidarizarnos y empatizar con los ceutíes, porque es una situación, hace 40 días que tienen su vida normal suspendida, y eso hasta que no hayan salido todos los inmigrantes, eso no va a ocurrir. ¿Qué es lo que ocurre? Pues que obviamente España tiene que respetar las leyes, tiene que respetar los códigos internacionales, y hay que filiarlos, y para filiarlos hay que tenerlos recogidos y saber dónde están. A los menores no se les puede devolver, por mucho que se empeñe quien quiera que se empeñe, a los menores no se les puede devolver así sin más, es decir, a los demandantes de asilo hay que estudiar sus peticiones, es decir, España es un país que tiene intereses, pero también tiene principios, y esos principios están determinados por las leyes, y las leyes hay que cumplirlas. Yo de verdad que lo siento mucho porque entiendo perfectamente la situación en Ceuta, pero no se pueden hacer las cosas a las bravas, hay que cumplir las leyes, ¿no?
1: Yo os quería hacer fijar la atención en un detalle, y es en las ONGs que trabajan ahora mismo en Ceuta y en esa sensación de que hay una campaña de odio contra ellas. ¿Qué está pasando, Carlota?
2: A ver, yo creo, bueno, luego me gustaría comentar varias de las cosas que ha hecho Javier, que desde luego en la mayoría estoy absolutamente de acuerdo, porque además ha dado dos claves, ¿no? Pero es verdad que, fíjate, al final en esta criminalización de la migración también, ¿no?, han incluido a las ONGs, porque al final, yo creo que sin hablar ni de xenofobia ni de racismo, de desesperación también mezclada con esta situación que es un polvorín, ¿no? Y yo creo que bastantes pocas cosas han pasado, aunque han pasado cosas muy graves. Pero claro, fíjate, al final yo creo que la gente de Ceuta, porque además se lo he escuchado decir a algunos de ellos, que no son representativos, pero son gente que ha estado dispuesta a contarlo en medios, tiene la sensación de que darles de comer, de que hacerles lo de las carpas, que darles asistencia es un efecto llamada. Entonces, claro, ante la posibilidad de que vengan más, yo creo que es muy crudo lo que voy a decir, pero hay gente que prefiere que se desatienda a los que están, porque si no, vendrán más. O sea, que seguramente para ellos el haber visto a la gente correr hacia las carpas el otro día es un efecto llamada de esta gente sabe que tardarán más o menos, pero al final se les acaba dando una cama, se les acaba dando una ducha, se les acaba dando un gel, se les acaba dando de comer, ¿no? Entonces, es muy peligroso porque si hay algo que ha quedado claro es que las únicas que no han fallado aquí han sido las ONGs. Han fallado las administraciones, las locales, en mi opinión, y por supuesto las estatales, pero las ONGs han estado ahí. Han estado ahí a pesar de todo el mundo, a pesar de incluso agresiones, y continúan ahí, y sabemos que son los únicos. ¿Por qué intentaron parar a los camiones de Cruz Roja aquel día cuando estaban intentando dar de comer a los inmigrantes? Porque decían, si les dais de comer, nunca se van a ir. Es que es durísimo, pero es una realidad, yo creo.
1: Y querías matizar algo de Javier.
2: A ver,
1: de
2: me
1: las
2: parece
1: relaciones.
2: Clave lo que ha dicho Javier, que es mañana yo creo que es un día importante, porque mañana pueden suceder dos cosas, ¿no? Primero, que demostremos que no hemos aprendido nada, lo cual sería desesperanzador. Y segundo, que si mañana Marruecos baja los brazos, yo creo que la teoría de la confianza y de que es un socio en el que podemos, ¿no?, confiar y creer, se cae por su propio peso, y yo creo que sería desde luego una de las cosas que activaría las alarmas incluso de unas elecciones anticipadas, ¿no? Entonces yo creo que mañana se juega muchísimo, Pedro Sánchez.
3: Uh-huh. Sí, se juega mucho en Naciones Unidas. Vamos a hablar de otro asunto. Hablamos de la ley de amnistía. La mayor parte del Tribunal Constitucional avala amparar al exconseller de la Generalitat, Jordi Turull, y allana el camino del posible regreso de Carles Puigdemont a España.
1: Bueno, podemos decir en el primero de los tres recursos que no ha habido sorpresa. El primero no era el de Carles Puigdemont, era el del exconsejero Jordi Turull, y veremos qué pasa a partir de ahora, ¿no? Pero esto obliga a Maribel a rectificar al Supremo.
4: Exactamente, ahora el Supremo tendrá que aplicar la amnistía de forma total, incluido el delito de malversación. Y cuentan que el debate ha sido breve y que el presidente del Constitucional, Conde Pumpido, se ha referido a la interpretación del Supremo como artificiosa y contra la letra y espíritu de la ley de amnistía. O sea, que es un zasca.
3: Sí.
4: Hay arena.
3: Zasca, y ahora toca que el Constitucional estudie una nueva ponencia a favor de amnistiar a los líderes del procés en un par de semanas. ¿Era previsible esta decisión, Carlota?
2: Hombre, fíjate, hablamos la semana pasada precisamente, ¿no?, de que había habido un revés y ahora de pronto sea otro paso. Al final, yo creo que se está mareando muchísimo la perdiz entre los diferentes departamentos, ¿no?, y diferentes tribunales, pero yo creo que al final la normalidad yo creo que se va a producir realmente y que se va a cerrar el proceso el día que todo esto termine. habrá gente que le parecerá vergonzoso que Puigdemont pueda entrar en España y campar a sus anchas sin que le haya pasado absolutamente nada, y habrá gente que entenderá que esa es la única manera de cerrar heridas y salir adelante. Entonces va a ser, suceda lo que suceda, yo creo que la gente que está en contra de que Puigdemont vuelva va a seguir en contra, y la gente que considera que es la única manera de seguir adelante, pues lo seguirá considerando.
1: El 6 de octubre creo que era la fecha de se reúne de nuevo el Tribunal Constitucional, Javi. Entonces esto significa que a continuación pasará lo mismo, es lo esperado, con Puigdemont y Junqueras, y el juez de Arena pues tendrá que levantar esa orden de detención.
0: Sí, vamos a ver, el cálculo que están haciendo es que para final de mes esté todo resuelto, pues final de mes de octubre esté todo resuelto, con lo cual yo creo que no es descabellado pensar en Puigdemont volviendo a España hacia Navidades. Vamos a ver, pero sí, yo creo que ya esto está, es el principio del fin. Aquí hay muchas consideraciones, hay consideraciones políticas y consideraciones jurídicas. A mí me preocupan ambas. ¿Por qué me preocupa la jurídica? Pues por una razón muy simple. Hay que recordar a los oyentes que el Tribunal Constitucional no es poder judicial. Es un tribunal de garantías, pero no es poder judicial. La cúspide del entramado jurídico español es el Tribunal Supremo, ¿vale? Y el Tribunal Supremo tiene la sensación de que el Tribunal Constitucional se ha convertido en tribunal de casación de sus decisiones. Pasó con la decisión de los ERES y vuelve a pasar ahora con la decisión de la amnistía, o de no considerar amnistiable el delito de malversación. Esto es un choque institucional muy importante, porque son dos instituciones del Estado absolutamente básicas para todos nosotros. Pero insisto, el Constitucional no es poder judicial. El Constitucional es un órgano de garantías de cumplimiento de los derechos constitucionales fundamentales, ¿no? Y el Supremo tiene esa sensación, ¿no? Lo cual es muy peligroso. Es decir, yo creo que de todo esto, que fue una decisión, la decisión de la amnistía fue una decisión política que le llevó a Pedro Sánchez al gobierno, no lo olvidemos, pero con un enorme coste político para el PSOE y para él personalmente. Él se la jugó con una enorme osadía, se la jugó, y hay que reconocer que la situación en Cataluña ha cambiado. A mí me parece que no reconocer eso es no ver la realidad, pero es verdad que ha tenido un enorme coste para las instituciones del Estado, y una de ellas es el enfrentamiento entre el Constitucional y el Supremo, ¿no?
3: A ver cómo ha caído este fallo del Constitucional en las calles de Barcelona y la posible vuelta de Puigdemont. Toni Cano, buenas tardes. ¿Qué te dice la gente?
5: Buenas tardes. Pues aquí estamos hablando justamente de eso, de si va a ser viable, si ven factible, posible, de que Puigdemont vuelva a Barcelona. Pero por aquí, ¿cómo lo veis?
6: Fatal, es que yo no quiero que vuelva.
5: Pero más allá de que quiera que vuelva o no vuelva, usted lo que quiera, pero ¿cree que puede volver o no?
6: Espero que no.
5: ¿Espera que no?
6: Espero que no.
5: No. ¿Y usted?
7: Pues yo creo que depende de los votos.
5: ¿De qué votos?
7: De los que lo necesiten que vuelva o no.
5: Sí, pero esto está en manos de la justicia. En principio tenemos los poderes separados.
7: Con la iglesia hemos topado, don Sancho.
5: Entonces no lo tienen todo con ustedes. De que esto
7: conmigo lo de la justicia no lo tienen todos. Eso que es para todos igual.
5: Y su amiga dice que no le apetece que vuelva, ¿y usted cómo lo ve?
6: No, que yo que se quede en Waterloo. Le sigo pagando todos los gastos, pero que no venga. Que
1: desde
6: no
1: 2017, venga. ¿No, Toni?
6: ¿Para qué?
5: Desde 2017, claro. Y claro, lo que comentaban aquí, que también, ¿verdad?, que como se marchó, que los otros líderes del procés, pues sí que
6: se
5: pasaron.
6: Quedaron, estuvieron en la cárcel, no sé qué. Él no, él en un maletero. Que no, que hay que... A ver, ¿qué tiene?
7: Que se llena el maletero.
2: Toni. No,
5: pues, parece... Dime.
2: Soy Carlota.
5: Hola, ¿qué tal? Carlota, muy buenas.
2: Te pido un favor, ¿le puedes trasladar de mi parte a esas mujeres? Que estamos aquí desde Madrid, claro, que se ve unas cosas de una manera y desde allí de otra, ¿no? Pero realmente nosotros aquí creemos que ha cambiado muchísimo la situación y que se convive mucho mejor en Cataluña. Ellas, que todavía no ha llegado Puigdemont, ya veremos, ¿eh? Pero mientras no llega Puigdemont, ¿ellas consideran que todo esto, los últimos 9 años, ha habido una mejora de la convivencia allí en Cataluña?
5: Pues Carlota, le voy a trasladar la pregunta y luego te doy yo mi respuesta. Vamos a ver, ¿creen? ¿Cómo? No, que me están preguntando. Me preguntan desde el estudio cómo ven ustedes la convivencia. Bueno, pues después del fin del procés estamos mucho mejor aquí en Barcelona, en Cataluña.
6: Muchísimo mejor. Muchísimo mejor.
5: O sea, hemos dejado atrás esos 10 años de tensión.
6: Sí.
5: ¿Y usted cómo lo vive?
7: Mira, yo es que no le veo ninguna diferencia ni ninguna necesidad de que ese señor vuelva.
5: No, pero ¿usted cómo ve la situación actualmente de la convivencia aquí en Barcelona?
7: Yo nunca he tenido problemas con la convivencia en este pueblo.
1: Pero se han roto familias y amigos, y en trabajo
5: en
1: no se hablaba, ¿no? De política antes.
5: Familiares.
7: No.
5: En su casa no ha habido esa crispación.
7: No.
5: Bueno, es verdad que ha habido familias que hemos tenido la suerte, pues que no había divisiones y entonces pues todos íbamos al unísono. Claro. Pero sí que es verdad que se nota mucho, muchísimo, el tiempo que, bueno, que aquí está todo mucho más calmado, que ahora ya las banderas no son las que dividen a los vecinos, que un edificio no está crispado y realmente la vida aquí, el día a día, es muchísimo mejor desde que se acabó todo el procés y parece incluso que sea como algo muy, muy lejano, cuando sí. Parece que pasara hace miles de años cuando realmente es hace nada.
3: Tienes razón, Tony.

0: Parece que hace siglos.
1: Toni, catalans, sí. Catalans, como dice Sofía Cimitada, Miguel, que no es catalans, creo, catalans, que me encantaría hablar catalán a mí también, en la intimidad y en público, y también euskera y todos los idiomas, que Maribel tiene una pregunta.
2: Es que yo tengo una pregunta. Haciendo política ficción, sí. Recordando que las elecciones en Cataluña serán en el 28, recordando que este fallo del Constitucional afecta a Puigdemont, pero también afecta, por ejemplo, a Junqueras, sí, que ahora mismo está inhabilitado para cargo público. ¿Vosotros pensáis que los dos van a querer volver a la primerísima línea política? ¿Vamos a verles cara a cara, frente a frente en esa campaña?
1: A ver, Toni, que tú querías hablar.
3: Bueno, yo no sé, Junqueras, Esquerra tampoco está...
2: Hoy ya es tarde, Toni.
3: Esquerra no está en su mejor momento ahora mismo, porque realmente... como ha dicho usted.
4: El Rufián es encantador.
3: Rufián no es la nota disonante de Esquerra quizá ahora.
4: Claro. Bueno, es como tiene que ser.
3: Como tiene que ser. ¿Creen que Junqueras volverá a estar en primera línea?
5: No. Yo creo que no. Eso, su tiempo ya también se ha pasado. Y como hemos cambiado todos aquí, ya no es lo mismo. Ya no es lo mismo que a mí Junqueras no me cae mal o no me caía, pero bueno.
0: ¿Cómo ha cambiado todo, Toni?
3: Claro, David, es que hay mucho desencanto. Muchísima gente se sumó a esas grandes promesas de mejoras, de que todo iba a ir muy bien, que la independencia era la gran solución para muchos males. Al final, lo estamos repitiendo actualmente, pues bueno, se buscan otros enemigos, pero siempre hay como una tendencia de unos movimientos políticos que buscan enemigos, que no buscan cómo solucionar las cosas, sino simplemente a quién tener en contra. Y yo creo que hay tanta gente desilusionada de aquella época, de tantas promesas incumplidas, de tantas mentiras, que ahora sería muy difícil volver a recuperar aquella fuerza que
1: tenía. A ver, ¿qué pensaba aquí en mesa, que quieren participar,
6: Sí, no, vamos a ver, yo creo que la pregunta que ha hecho Maribel es absolutamente oportuna y es lo que se está preguntando todo el mundo. Yo creo que la vuelta de Puigdemont supondrá, en cierto modo, el cierre de ese proceso, el proceso que vivimos hace 10 años. Y yo creo que eso sería sano que se cerrara, entre comillas, con la salida de la primera línea de los dos grandes actores, del que era presidente de la Generalitat y de su vicepresidente, que entonces era Junqueras. Yo en el caso de Esquerra lo veo menos. Yo tengo la sensación de que Junqueras quiere recuperar, quiere volver a intentarlo, por así decirlo, porque ha pasado por la cárcel, porque lleva inhabilitado muchos años, y tengo la impresión de que quizá quiera volver a tener una última oportunidad. Yo en el caso de Junts, yo veo muy difícil que Puigdemont se vuelva a presentar. Yo apostaría porque la candidata a la Generalitat de Cataluña será Miriam Nogueras. Y luego hay que tener otra cosa, la Cataluña en la que va a venir, a la que va a venir la España y la Cataluña en la que va a venir Puigdemont, es una Cataluña en la que hay un actor nuevo que lo va a condicionar todo, que es Alianza Catalana.
7: La ultraderecha.
8: Sin duda. Yo solamente una pequeña pincelada, ¿no? Yo lo que quiero decir es que no daría yo por poder vivir un reencuentro en privado entre Puigdemont y Junqueras, ¿no? O sea, qué diferentes han sido sus vidas en los últimos 9 años, y me gustaría saber lo que pensó Junqueras cuando se dio cuenta de que era el único que se había quedado en Barcelona para que lo pudiesen entender.
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0: Otro temazo del día. Nueva York. Antonio Guterres ha abierto la Asamblea General de Naciones Unidas número 81 diciendo: en la última década los derechos humanos han sido pisoteados. Estoy completamente de acuerdo con él. Luego llegará el discurso de ese gran hombre, esa figura de la paz y la inteligencia que es Donald Trump, con muchas batallas abiertas, Irán, Groenlandia, la censura a los medios no complacientes con él, el apocalipsis de la IA, Marta.
1: Bueno, y entonces, ¿qué pasa? Que Donald Trump, como haga el discurso del año pasado, que lo hizo puede criticar a la ONU y el multilateralismo, ¿no?, y defender las guerras, pues bueno, de momento también critica a la prensa, a Maribel, con esa censura, ese boicot, dice que a él no le afecta, y sobre todo dice, sí, total, me abro mi propia tele y ya está.
8: Bueno, pero que abra el audio.
2: En streaming y sin interrupciones, y por cierto, hay que decir que el presidente Pedro Sánchez esta tarde no va a acudir a la recepción que ofrece Trump a los 130 jefes de Estado y de Gobierno que

0: asisten a esa asamblea de la ONU y dicen que es por motivos de agenda.
1: ¿Le han invitado? Ahí, ¿está invitado, ahí, Eva?
0: No sabemos,
2: Esa es la pregunta. ¿Está invitado? ¿Es un plantón?
3: Sí, está invitado y él ha alegado, no solo ha dicho por motivos de agenda, sino de agenda particular. En la agenda pública no tiene nada. Él ha hablado, en Fuente de Moncloa, ha hablado de agenda particular para justificar eso. Todos sabemos que es un gesto político. A mí me parece un error. El presidente tiene que estar donde hay que estar y tiene que estar en esa recepción. Lo siento mucho. Todos entendemos cuál es su... Él quiere ser la némesis, quiere ser la contraparte de Trump, pero yo creo que él tiene que poner los intereses de España por encima de cualquier otra cosa. Estamos en una situación delicada. Estamos en una situación delicada en la frontera sur de España y de Europa. Hay una situación muy delicada en Europa. El frente Rusia está cada vez más activa, cada vez más envalentonada y con una pérdida de respeto tremendo hacia Europa. Y yo creo que el presidente tenía que estar en esa reunión. Lo creo. Y si te hace algún reproche Trump, pues se lo devuelves.
1: Pues mira, Trump está precisamente ahora en esa Asamblea de Naciones Unidas. Y a mí, Carlota, lo que me pone muy nerviosa de Trump cuando lo veo en esas recepciones es que le dan la mano, da igual que sea Macron o Merz o Pedro Sánchez, y no te suelta. Está el hombre ahí dándote palmaditas, ¿no?
2: Ese salud naranja que se ve allí.
1: Ahora mismo en directo desde Nueva York.
4: Está, pero fíjate, para estar en Nueva York se le ve como como somnoliento.
1: Está como cansado.
4: Sí, está cansado. Está cansado de llevar su propia cadena de televisión en las espaldas, ¿no? O sea, desde aquí recordarle a la gente...
2: Está cansado de sí mismo.
4: También te digo una cosa, no nos extraña. Hombre, a ver, verle ahí, no sé... pues no deja de ser un paradigmático, ¿no? Yo estoy de acuerdo con Javier en que creo que al final es un efectismo, ¿no? Que nos puede salir caros teniendo en cuenta el día que es mañana. Pero fíjate, yo creo que hubiese sido un buen momento para taparse la nariz, ¿no? Y aprovechar y acercarse a él y preguntarle qué va a pasar mañana, ¿no? En la frontera entre Marruecos y Ceuta, porque a lo mejor él lo sabe mejor que Marruecos, lo sabe mejor que Israel, ¿no? Bueno, pues sería interesante saberlo, ¿no? Y después, no olvidemos, como periodistas que somos, ¿no? Cuidado con este señor, que hemos avisado muchas veces de todo lo que hace y todo lo que hace mal, pero que ya este tema del veto a las cadenas de televisión, por suerte, incluso las que piensan distinto, también han boicoteado, ¿no? Me parece que es muy importante que en este caso Estados Unidos, incluso los que empiezan diferente en los medios de comunicación, vayan de la mano. ¿Os lo imagináis aquí en España? ¿A que no?
0: No sé. Claro. Maribel, brevemente. Y yo me pregunto si el presidente Pedro Sánchez, cuando tenga que intervenir, va a reivindicar su política migratoria en Ceuta.
3: Sí. No te quepa ninguna duda. Sí, él está muy orgulloso de su política migratoria. Sí. O sea, lo va a reivindicar la gestión de esta crisis, va a reivindicar la gestión económica en España, que es verdad que desde el punto de vista macro le favorece. Sí. Vamos, o sea, no se va a avergonzar de nada, porque él considera que no tiene nada de qué avergonzarse, ¿no? Lo que pasa, claro, que es que es verdad que Ceuta lo ha cambiado todo. Ceuta no es una consecuencia de la política migratoria del gobierno de España. Eso tenemos que también tenerlo claro y ser justos. Aquí hemos criticado mucho la gestión que ha hecho el gobierno de España de esa gestión desde el primer momento, pero esa crisis no viene de la gestión del gobierno de España, viene de múltiples factores y entre ellos de un descontrol por parte de Marruecos que todavía nadie nos ha explicado.
4: Si queremos a Aznar, tiene que ver con nuestra política respecto a Israel y Palestina.
2: Trump llega a la Asamblea de Naciones Unidas y monta su televisión, Teletrump, en el peor momento de popularidad, por debajo del 30% a mes y medio de las elecciones legislativas. Vamos a ver si de este asunto se habla en las calles de Barcelona, esa polémica por la censura intolerable a la CNN y a otros medios por parte de la Casa Blanca, por parte de Donald Trump. ¿Qué nos cuentas, Tony? ¿Te ha censurado Trump ya a ti?
1: ¿Censurado, Tony?
2: Te lo mereces.
5: Casi.
2: ¿O te ha fichado Trump? Que a lo mejor estás ahí calladito y te ha fichado.
5: Ojo que...
4: Eres el topo.
5: Soy el troyo, soy el caballito. No. Vamos a ver, ¿cómo veis esto de que Trump decida... Bueno, pues eso, si no estás a mi favor, venga, fuera de la Casa Blanca, aquí no, veto a esas cadenas que no están conmigo.
6: Evidentemente lo veo que es un sinvergüenza, manipula a la gente y tiene que tener un respeto. Y si él de antemano ya es millonario, que deje de disfrutar a los pobres y encima que aporte, sinvergüenza.
5: Que pague más impuestos.
1: Ole,
6: por supuesto.
5: Muy bien, pues estamos contigo, presidenta. Bueno, la libertad de prensa se la pasa por el forro como tantas otras cosas.
7: Como tantas cosas, porque él dinero ya tiene, entonces quiere poder. Y el poder amansa todo lo que puede ser. Entonces se cree indestructible y él hace lo que quiere. Entonces, ¿qué hace? pues ahora no quiero que la prensa me grabe. Pues no, pero lo que tenemos que hacer es ir en contra, luchar.

0: cómo hayan hecho una huelga los medios de América, de la CNN, para no hacer nada o grabar que lo que hace este hombre.
1: Es que este señor estaría más bien para ir a Benidorm con el inserso y está casi casi manejando el
2: Tony,
1: mundo.
2: No te van a dejar entrar en Nueva York.
0: Está manejando el mundo. Ya,
3: en Benidorm.
4: Oh, yo creo que ni un verano en Nueva York, pues no voy a poder tener
2: en
4: un
2: Nueva
4: verano
2: York,
4: como
2: tú no vas a Nueva York.
5: Este no está ni para caldo ya, ¿eh?
4: No, sí. Por eso que...
2: Mira, Tony, está hablando bueno, precisamente ahora de Groenlandia, está hablando de Cuba, precisamente también de negociaciones, hablaba de Marco Rubio y de Venezuela, se va a reunir con Delcy Rodríguez y Marco Rubio se va a reunir con los representantes de Irán, a ver si acaba ya
5: Donald
2: la
5: Donald Trump está escribiendo mi saludo de mañana en este momento, está, sí, estoy seguro. Es. Oye, ¿no os ha sorprendido la foto de Trump con Mandani? Polos opuestos. Y bueno, han hecho ahí el... En fin, se han saludado amablemente. Pero es una foto sorprendente, ¿no? Sobre todo que Donald Trump diga que Mandani tiene mucho potencial.
6: Sí, sí. Es una foto de verdad que de mucho impacto informativo, por así decirlo. Yo creo que al final es pues aceptar la realidad. La realidad es que New York es su ciudad. No olvidemos que Trump se forja y hace una fortuna en Nueva York como magnate inmobiliario en Nueva York, luego ya se va a los casinos, a Atlantic City y todo eso, pero él se forja y él lleva gala a ser neoyorquino, tiene allí la Torre Trump, él construye su mito, el mito del empresario invencible. No es verdad, ha quebrado muchas veces, ya es un hombre absolutamente en duda muchísimos años, pero él forja eso en Nueva York, y entonces ahora Nueva York está gobernado por un musulmán izquierdista, no solo izquierdista, sino muy izquierdista para lo que son los parámetros norteamericanos.
2: Vemos
6: que no son los nuestros.
2: Ese dividido, estamos viendo en imagen también a Zelensky, ahora la primera dama, la que está haciendo alusión, y vamos a ver también Zelensky, pues está criticando a la OTAN también Donald Trump ahora en este momento, Carlota.
7: Sí, a mí lo que me ha llamado la atención es que Mandani no haya dicho nada de la censura a los medios.
6: Es verdad, tienes toda la razón, ha sorprendido mucho. Tienes toda la razón, María.
3: Pero fíjate, por ejemplo, lo que le estábamos reclamando nosotros a Pedro Sánchez hoy, ¿no? Que es lo de taparte la nariz y tener que reunirte con gente que no te apetece ni te interesa. En este caso sí que ha sido mucho más listo, ¿no? El alcalde de Nueva York, que además yo creo que yo lo consideraría una victoria, ¿no? Porque efectivamente, como dice Javier, el dueño de Nueva York siempre se ha sentido, aunque sea en la sombra, y sin haber sido elegido alcalde, Trump, ¿no? Entonces, bueno, pues de alguna manera yo creo que es un poco bajar la cabecita delante del alcalde.
5: Uh-huh. Ay, madre mía, ¿cómo está el mundo? ¿Cómo está el mundo? Estoy deseando saber qué pasa en esa Asamblea de Naciones Unidas. No va a pasar nada del otro mundo.
8: Mi carro me lo robaron.
2: ¿Qué te ha pasado con el carro, David?
5: Los combustibles que están por las nubes gracias a Donald Trump y entre otras muchas cosas y sus guerras inútiles, ilegales y estúpidas.
2: ¿Sí?
5: Y que hoy es el día sin coches. Seguro que no lo habéis notado, ni lo sabíais seguramente, pero el lema de la Semana Europea es movilidad para todos sin coches. Sí. ¿Vosotros cómo movéis, Javier?
2: En patineta ha venido Javi, creo, ¿no?
6: Yo tengo que reconocer, y además lo digo, no puedo mentir, yo desde los 18 años no me he bajado del coche.
2: Yo tampoco.
6: O sea, yo ahora mismo me dejas en el metro y no sabría ni cómo pagar.
2: Pero si es eléctrico, pues es como si te movieras bien.
6: Tengo híbrido, pero sí que efectivamente yo creo que el coche eléctrico se va a imponer y además se debe imponer. Ya cada vez estamos más electrificados, cada vez es más, o sea, hay más. Hasta ahora te cortabas un poco, no solo por el precio, sino a ver si no voy a encontrar un surtidor. Yo creo que eso cada vez está mejor y yo sí creo que hay que ir rápidamente hacia la electrificación.
5: Carlota, ¿has visto calles desiertas de coches?
3: Sí,
5: muchas bicis,
3: igual que
5: muchos
3: en el arranque
5: patinetes.
3: De la película de Amenábar, abre los ojos. Ha sido así, ¿no? Esta mañana era Madrid así. No,
7: pero pues obviamente.
3: Yo lo he celebrado el día sin coches, que mi coche es híbrido como el de Javier, que no somos cero emisiones, perdiéndome para ni para aquí. Como no he venido nunca a casa de la radio.
2: ¿Y te has perdido?
3: Sí, porque he ido por una ruta que no era la habitual y de pronto cuando me he dado cuenta digo, madre mía, Carlotiña, o sea, es que puedes irte de Vigo, pero Vigo no sale de ti. O sea, lo de que la gente de fuera de Madrid nos perdamos en la M30, la M40 y las demás.
2: Oye, y en Vigo, que es muy cuesta arriba, hay bicis también, que está muy de moda lo de las bicis.
3: A ver, ¿sabes lo que pasa? Que tenemos un alcalde que está obsesionado con poner escaleras y ascensores. Entonces,
2: ¿De la Navidad?
3: Bueno, lo de las luces, por supuesto. Las luces solo os digo que ya, o sea.
2: Ya están, ¿no?
3: No, están ya a tope
2: desde verano,
3: desde agosto,
2: ¿no?
3: Sí. Bueno, solo os digo una cosa, los operarios de las luces les mandamos desde aquí un abrazo, no solo por todo lo que hacen, sino porque están trabajando con 36 grados que hace hoy en Vigo.
2: Carlota,
3: que se dice pronto.
2: Si tienes mano en el Ayuntamiento de Vigo,
3: lo tengo, ¿qué necesitas?
2: Hacer el programa de las tardes desde allí en el encendido navideño.
3: ¿Pero estás diciendo en serio? Lo pongo en marcha ya.
2: Sí, sí, preguntamos a nuestro jefe, David Cantero, es el director.
5: Tú
2: David,
5: dile siempre que va a ir Marta Solano, que yo desde el estudio voy a
2: David,
5: seguir.
2: David, no te rajes.
5: No, vamos, a Vigo al encendido de Navidad, vas
2: David,
5: tú sola, fijo, vamos.
2: David, Hay marisco.
5: Me David. Da igual, ya me como yo mis percebes.
2: Y hay buena gente, o sea, hombre, David, por favor.
3: Yo de anfitriona no me puedes fallar.
5: No, no, pero si yo estoy...
2: Carlotiña, hablamos
5: si, escúchame,
2: ahora.
5: Escúchame, si yo adoro Vigo, voy todos los años a Vigo, pero en el encendido, no. Sorry.
3: Negativo.
5: Gracias, Javier. Gracias,
6: abrazo.
5: Gracias, Maribel.
3: A vosotros.

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1: Las 5 o las 4 en Canarias.
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1: Solo unos minutos ha tardado Donald Trump en presumir de logros desde que volvió a la Casa Blanca durante la Asamblea General de Naciones Unidas. El presidente de los Estados Unidos interviene hasta ahora con un discurso centrado en Irán. Dice que él ha hecho la paz. Enviada especial a Nueva York, María Carou.
2: Sí, defiende ante los líderes del mundo, los iraníes incluidos, que la guerra en Irán era imprescindible y que Irán, dice Donald Trump, tenía misiles que podían llegar ya a Europa y que estaban desarrollando armas nucleares. El presidente de los Estados Unidos asegura que a esa guerra le queda poco, pero que él, personalmente, tiene que tomar ahora una decisión, la de si tiene que llegar a un acuerdo con el gobierno iraní para acabar esta guerra. O si aniquilo a la República Islámica dejándole sin oportunidades de recuperarse nunca, dice Donald Trump. En su discurso ha presumido también de haber terminado 8 guerras y defiende sus ataques a lanchas en el mar o su intervención militar en Venezuela. Un discurso que continúa todavía a esta hora en directo en la sede de Nueva York. A name since reborn to climate change because the
1: planet was cooling, not warming. El primero en intervenir ha sido Lula da Silva. Asegura que Brasil no cabe en el patio trasero de nadie, en alusión a Trump. Y habla el presidente brasileño del momento más crítico de Naciones Unidas desde su primer discurso en 2003.
3: La ONU está fallando en una de sus misiones más elevadas, a de librar a humanidad.
1: La ONU está fallando en una de sus misiones más importantes, librar a la humanidad del flagelo de la guerra, proteger a los más vulnerables. Y denuncia Lula el inmovilismo de un Consejo de Seguridad que no cumple con su función, con 5 potencias como miembros permanentes y con derecho a veto. 2 de esos países son Estados Unidos y Rusia. Pedro Sánchez intervendrá mañana ante el plenario. Le hemos visto saludar a la presidenta encargada de Venezuela, Adelcy Rodríguez. Volvemos a Nueva York. Enviada especial, Sandra Gallardo.
4: Hola, buenas tardes. Nos cuentan desde Moncloa que ha sido Adelcy Rodríguez quien se ha acercado a saludar al presidente y le ha pedido poder seguir hablando sobre la situación en Venezuela. Según esas fuentes, el presidente le ha respondido que, por supuesto, que España está comprometida con el futuro de la región. Se ha quedado ahí en un saludo breve. No está previsto por ahora una reunión más formal, pero es la primera vez que coinciden físicamente. Ya hablaron por teléfono en enero, tras la detención de Nicolás Maduro, cuando asumió la presidencia venezolana bajo tutela de Estados Unidos, en junio también por el terremoto, y el gobierno trabaja para que pueda estar Adelcy Rodríguez en la cumbre iberoamericana de Madrid. La Unión Europea debería hacer antes una excepción porque sobre ella pesan sanciones.
1: Por lo demás, según Jordi Turull, llega tarde el último paso del Constitucional que próximamente avalará la amnistía a Carles Puigdemont. La mayoría rechaza dar la razón al Supremo, que decidió no aplicarle al expresidente de la Generalitat de Cataluña la ley por malversación.
5: Per fi, per primera vegada, hi ha una desautorització absoluta del Tribunal Constitucional cap a tots aquells jutges i magistrats que han preferit fer política, activisme polític, en comptes de complir el seu deure d'aplicar la llei.
1: Cree el secretario general de Junts que por primera vez el Tribunal de Garantías ha desautorizado a todos los jueces y magistrados que han preferido hacer activismo político en vez de aplicar la amnistía. Y algo más, Interior inicia los trámites para prolongar el espigón del Tarajal, la frontera entre Ceuta y Marruecos. La intención es sustituir la barrera flotante que se instaló en agosto para frenar las llegadas de migrantes a nado. La intención es reforzar esa barrera fronteriza. 5 y 4, 4 y 4 en Canarias. Noticias de su comunidad.
6: Aquí en la comunidad, la delegada del gobierno asegura que se ha reforzado la seguridad en Alsira para evitar nuevos incidentes en el barrio en el que murió un hombre pasado domingo. 2 viviendas y un vehículo de los detenidos han sido incendiados en los últimos días. Además, en la tarde de este martes hemos conocido que el juez que lleva el caso ha decretado prisión provisional comunicada y sin fianza para 3 detenidos por este caso. Pilar Bernabé.
7: El subdelegado del gobierno está hablando con el alcalde y el refuerzo de Policía Nacional y de trabajo y coordinación con la policía local está siendo intensificado en estos días y en el día de hoy y en los próximos días seguirá siendo así.
6: También en tribunales, prisión provisional para el hombre de 35 años detenido en San Juan, en Alicante, por presuntamente matar este fin de semana a su pareja, una mujer de unos 34 años, en la localidad madrileña de Leganés. Recuerden que el 016 es el teléfono que atiende 24 horas al día a las víctimas de violencia machista. Y Cultura reorganiza la programación del Teatro Principal de Valencia tras el anuncio de cierre que hemos conocido hoy. Marta Alonso es la secretaria autonómica de Cultura.
8: Estamos trabajando para trasladar toda la programación al Teatro Martín y Soler para que el público pueda disfrutar de la programación prevista en las mismas condiciones.
6: Y el Circuit Ricardo Tormo acogerá de nuevo la última prueba del Mundial de Motociclismo 2027, uno de los clásicos de la temporada, lo ha confirmado la empresa organizadora. A esta hora tenemos 28 grados en Castellón y Alicante, 29 en Valencia. Es todo. 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

0: 5 y 6 de la tarde, una hora menos en Canarias, las 4 y 6. Abrimos a esta hora nuestra página de literatura, nuestra sección de literatura con Espido Freire, la gran Espido Freire. Vamos a conocer cuál es el relato ganador de la semana y además, como nos recibiremos una nueva clase de escritura, vamos a todos aprender a escribir un poquito mejor y a leer un poquito mejor. Espido Freire, muy buenas tardes, ¿cómo estás?
1: Buenas tardes, encantada de estar aquí.
0: Nos ha traído chocolate
2: de Praga. Mira, tía, qué envidia me das, qué bien te lo has pasado en Praga, qué de cosas bonitas has hecho en Praga y qué bonito está Praga ahora, de verdad.
1: Pues la verdad es que sí, todo lo que nos permita viajar y soñar en ese viaje, ¿no?
2: Súper,
1: y después crear una especie de realidad paralela a través de los recuerdos, es todo eso.
2: ¿Te has inspirado?
1: No, pero es que parece siempre más bonito cuando se cuenta que cuando se vive. Entonces...
0: Ella está siempre inspirada, esa es la respuesta. También tenemos con nosotros ya a Imanol Durán. Buenas tardes,
3: hola,
0: Imanol.
3: Hola, ¿qué tal? ¿Cómo
2: hola,
3: vais?
2: Hola. Bueno, pues qué bien, ¿no? Vamos con la super sección de hoy.
0: Vamos con los relatos que tenían como frase inspiradora. Y tú volverás. Ha vuelto Espido Freire, menos mal. ¿Qué te han parecido los relatos que hemos recibido?
1: Ay, David, pues esta semana hemos tenido una avalancha de relatos de amor.
0: Hombre, era de esperar, ¿eh?
1: Sí, era bueno, nunca sabes por dónde nos salen. Es tan bonito leerlos y también es una oportunidad, poniéndome ya en modo didáctico, ¿no?, para que trabajen un tema tan escurridizo como es lo afectivo, la nostalgia, el reencuentro.
0: Bueno, ¿cuál ha sido entonces el relato ganador amoroso?
1: El titulado Nos vemos en la otra vida, que está escrito por José Benito Gutiérrez.
2: Y suena así de bien.
4: Qué estupidez el concepto de nacimiento y muerte. Mira, mi amor, algo que nunca existió no puede de pronto aparecer. Y algo que una vez fue no puede desaparecer sin más. No tiene sentido. Las cosas existen desde un principio sin comienzo hasta un final sin fin. Toda nuestra vida gira con esas mentiras. Por eso sufrimos tanto. Ahora tú te vas y sé que no volverás. Y yo vagaré por esta vida arrastrándome como un animal herido que no consigue morir. Pero para todos hay infinitas vidas y en una de ellas me amarás. ¿O me amas ahora allí? Quizás entonces tenga eso que me falta y que me haga merecerte. Allí no harás como en esta vida. No me besarás y abrazarás solo por escapar de la rutina. Solo porque te he hecho reír y olvidar que cada noche te acuestas con alguien que ni siquiera te agrada ya. Allí no solo me mirarás con deseo pasajero,

0: lo harás con la mirada de la llanura a la montaña. Me besarás como la espuma a la arena y la lluvia a la ventana. Y tú volverás a pisar mi playa. Adiós, mi amor. Nos vemos en la otra vida.
1: Ostras, aquí hay nivel, ¿eh? Aquí
2: qué bonito,
1: aquí
2: volverás a pisar mi playa.
1: Un principio sin comienzo hasta un final sin fin. Esa frase me ha encantado. Muy bueno.
2: Muy bien,
1: felicidades, José Benito Gutiérrez. Has ganado esta semana, te lo mereces. Mm. Es un relato poético y muy bien escrito, ¿eh? Nada, no es una moñada.
3: Chulo, muy chulo, con el pulpo Poli, ¿os acordáis?
2: ¿En serio? Hombre, claro, que adivinaba lo del Mundial de España.
3: Sí, sí, sí, pues no todo ha sido amor. Ese, por ejemplo, era una excepción, ¿no? Pero este me encantó precisamente por ese cuidado y sobre todo por la ambición. Un relato tan corto y que es capaz de llevarnos a otro sitio.
1: Sí, sí, no, está.
3: O sea, que sigan así, que están prosperando.
1: Es muy buen relato, me han sorprendido.
2: Sí, a mí me ha encantado. ¿Tema para la semana que viene?
3: Uy, pues el tema. Vamos a ver, otoño llama a la puerta para decirte que se acabó la fiesta. Mira.
2: El otoño empieza mañana, esta madrugada
1: lleva toda la tarde llamando a la puerta.
3: A lo mejor es por eso.
2: Es que qué vinilado, de verdad.
1: Qué aguda eres.
3: ¿Cómo eres, Marta?
2: Eso me había ocurrido, vamos.
1: Vamos a pensar un relato que encaje con eso de que el otoño está aquí llamando a la puerta y dando patadas, que no lo parece, porque parece que estamos en agosto otra vez. Vamos a recordar, Imanol, las normas del concurso de escritor o la escritora que hay en ti.
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2: Repetimos nuestro correo electrónico, ya se lo saben, ¿no? lastardes@rtve.es.
1: Bueno, y vamos ya con nuestra clase de creación literaria con la profe excepcional, Espido Freire. Pero antes, Espido, creo que querías empezar por Salamanca. ¿Por qué?
3: Pues sí, porque tenemos una mala noticia para los amantes de los libros. Salamanca se ha quedado este año sin su Feria del Libro Antiguo y de Ocasión, que debería celebrar nada menos que su 32ª edición.
1: Pues qué mal, ¿no?
2: Es que ha habido un desacuerdo, David, entre el librero y el ayuntamiento sobre las condiciones, la ubicación, la duración. Se planteaba que si podía durar 10 días en la Plaza Mayor, 16 en otra plaza, en la Plaza de los Bandos. Y el caso es que solo 6 libreros aceptaron las condiciones. Y como se exigía un mínimo de 12, ¿qué ha pasado? Que la feria se ha cancelado.
3: Sí, han quedado 10 libreros que no aceptaban las condiciones. Bueno, no vamos a entrar en quién tiene razón, porque cada uno tiene su versión, posiblemente fundamentada. No es la primera vez que ocurre este tipo de cosas con las licitaciones de feria. Uh-huh. Y sea quien sea, el lector sale perdiendo. Lo que me interesa hoy es hablar de los libros antiguos, porque siempre estamos hablando de novedades y por lo tanto vamos a echar esa ojeada a qué perdemos cuando hay una feria de estas canceladas, ¿no? Bueno, lo cierto es que entramos en una librería y ahí está la mesa de novedades.
1: Repleta,
3: además. Los suplementos hablan de novedades. Las editoriales anuncian novedades. Septiembre, además, es un mes álgido. Lo es ahora, ¿eh? Antes no lo era. Uh-huh. Y, bueno, ahí de pronto está una feria del libro antiguo.
4: Que nos recuerda a otro tipo de libros, ¿no?
3: Sí, porque un libro antiguo no es necesariamente un clásico. Puede ser magnífico o mediocre, puede que lo hayamos olvidado, puede ser una rareza, puede ser un éxito que 50 años después no recuerda a nadie. ¿No os da pereza ahora lo de aquel boom del tema templario?
2: Es verdad. Toda. Sí,
1: tengo, tengo que decir que tus bombones de Praga están riquísimos.
2: Oye, yo estoy aquí. ¿Cuánto estás comido ya, David? Uno, por favor.
4: Cuidado que tiene almendra adentro y luego ya sabemos lo que pasa.
3: Sí. Bueno, me alegro. Pues
2: ponemos... Aquí dice Nacho que compartamos. Que sí, por favor, producción,
4: que
2: Nacho,
4: rulen,
2: alguien que rulen. Los... Es que están buenos. Mira, los estoy enseñando. Esto es cosa mala.
1: Que
2: ¿eh?
1: Rulen los libros antiguos.
2: Oye, que estamos en clase, chicos.
1: Exactamente.
3: A ver, niños, venga, los templarios, los libros antiguos, etcétera. Bueno, todos los libros que ahora llamamos antiguos alguna vez fueron novedades. Uh-huh. Alguno incluso sería un libro estrella. Así que la cancelación de esta feria me ha hecho pensar en que estamos publicando futuros libros antiguos y de ocasión.
1: Totalmente.
3: O sea que volvemos otra vez a las novedades. ¿Qué estamos leyendo ahora?
1: Una pregunta que se hace cualquiera que quiera publicar. ¿Qué se está leyendo ahora mismo, no?
2: O, por ejemplo, ¿qué debería escribir yo para que me publiquen?
1: La
2: ¿no?
1: ciudad de los girasoles.
2: Bueno.
1: Estoy a punto de acabarlo. A punto.
2: ¿Y qué tal? De
1: maravilla.
2: ¿Te gusta?
1: Ya te diré cuando acabe.
4: Esa reseña. Pero claro, Espido, si sabemos ya qué tipo de libros son los que se venden,

0: ¿Qué me quieres decir con eso? Pues llegamos tarde.
1: Magnífico, llegar tarde siempre.
0: A ver, pero pensemos en el proceso. El libro que vemos hoy en la mesa de novedades no se escribió ayer. Eso lo sabéis, que aquí hay varios escritores. Su autor pudo tardar uno.

0: un nombre del que hablamos el año pasado bastante, pero que hace unos años buena parte de nuestros oyentes ni siquiera habían oído. Romantasy.
1: Eso es romance más fantasía.
0: Mundos fantásticos, magia, poderes, reinos, criaturas, guerras, historia amorosa con muchísimo peso, con un poquito de sexo, bueno, o mucho.
1: Mucho, mucho mejor.
0: Esto es una impresión creada por TikTok, es decir, el que se vende mucho, pues no, no lo es. Hay cifras detrás. En el mercado británico, y me centro en el británico porque es el que luego va a marcar el nuestro, se traduce, se compra, tanto en Frankfurt como en Londres, como en otro tipo de ferias, se compra de ahí, ¿no? La ciencia ficción y la fantasía llevan facturados este año unos 63 millones de libras y medio, es decir, un 16% más que el año anterior, que ya había sido un año récord. Y el dato más impresionante es que 39 de los 50 títulos más vendidos, 39 de los 50 son romantas. Sí.
2: Mira, voy a tirar a la basura la novela histórica que estoy escribiendo y le voy a dar un toque, bueno, espera, ahí de paciencia. Los faraones haciendo fantasía.
0: Paciencia, Marta. Bueno, de los 368 títulos de ciencia ficción en fantasía de tapa dura previstos allí para este otoño, ¿sí? 200 son de romantasy. O sea, van a seguir apostando muchísimo, fortísimo, estruendísimamente por ella. Y en España acabamos de tener una señal muy visible. Este fin de semana pasado se celebró en Madrid la primera edición de Somos Infinitos. No sé si os enterasteis.
1: No.
0: Bueno, pues fue un festival dedicado al romance impulsado por un gran sello editorial que reunió aproximadamente a 1,000 lectoras y 40 autoras, y hablamos en femenino porque ya sabemos que este género es principalmente femenino, con romance contemporáneo, dark romance y fantasía romántica.
3: Vale, pues entonces lo que voy a escribir es una romántica, ¿sí? Claro.
0: Pues con tu ritmo y tu trabajo, que con todo lo que curra mi Manol.
3: Claro.
0: Tenemos que calcular que la terminas dentro de 2 años.
2: Sí. Bueno. Trabajando 2 años.
0: Vale. Y después buscas agente.
3: Vale.
0: Y después editorial.
3: Uf, esto ya empieza a ser un poquito largo, ¿no?
0: Y cuando aparezca tu novela de romántica y maravillosa, quizás todos estemos obsesionados con las memorias de, por ejemplo, cazaballeneros islandeses.
1: Eso yo lo leería.
0: Ya. Y yo un eco de Moby Dick, pero en Islandia.
1: Qué bueno.
0: Bueno, el primer problema de escribir persiguiendo el mercado es que el mercado corre más deprisa que un escritor.
2: Pero si tantos libros funcionan, será entonces porque tienen algo en común, ¿no?
0: Claro, cuando un género alcanza ese grado de éxito, los lectores empiezan a reconocer los mecanismos. Hay expectativas y convenciones y expresiones que ya circulan por las redes y se hacen populares. Por ejemplo, Enemies to Lovers, Slow Burn, Amor Prohibido, Academia, Pruebas, Poderes, Familias Enfrentadas. Y eso no es malo. Los géneros siempre han tenido convenciones. Sí. El problema es que cuando la lista de ingredientes se ha repetido tanto en una segunda, en una tercera, en una decimoquinta página, pues claro. Llevamos 50 páginas y ya sabemos qué va a pasar. Ya. Queremos más de lo mismo algún tiempo, pero no siempre.
1: Claro, no siempre.
2: Te satura.
1: Te aburre. ¿Qué más se está leyendo, Espía?
0: Pues bastante tiempo entre nosotros. Sí, creciendo, se está leyendo. Gerundio, a que queda fatal. No lo uséis, ¿vale? El thriller psicológico. Para este otoño, un tercio de los casi 360 libros de crimen en tapadura van a ser thrillers psicológicos. El otoño anterior eran una cuarta parte, esta es una tercera parte. Y en este momento pesan mucho fenómenos como el de Freida MacFadden.
2: La asistenta, sí. ¿Y ahí qué hay? ¿Secretos? ¿Desconfianza?
0: Sí, relaciones, familias que parecen normales pero que no lo son.
2: Hay sexo a tope también, ¿no?
0: Sí, sí, claro. Estamos en ese momento. Narradores de los que no nos acabamos de fiar, en fin.
3: Y esto, el cozy crime, ¿no? Que ofrece menos víscera y más resolución intelectual, porque hace muy poco parecía que no íbamos a leer otra cosa que cozy crime.
0: Pues mira, confirmado ayer por un editor de un gran sello, sigue vendiendo. Pero fíjate, se ha hablado mucho del cozy crime y sin embargo apenas es un 10% de toda la oferta de crimen. O sea, conclusión, lo que parece omnipresente no siempre es lo que más se publica o lo que más se vende.
2: Vale, una cosa es lo que aparece en Instagram o tal, y otra cosa
0: y
2: la
0: otra
2: realidad.
0: Lo que compran realmente. Miramos España, ¿vale? Nos centramos ya aquí. Entre los libros de ficción más vendidos este septiembre encontramos Las gratitudes de Delfín de Vigan, Comerás flores de Lucía Soya Sobral, El llanto de los muertos de Camila Lacber, esa es novedad, Han cantado bingo de Lana Corujo, Dorayaki de Durian Sukegawa, es complicadísimo la G y la W, El verano que mi madre tuvo los ojos verdes de Tatiana Tibuleak, que es mi recomendación de esta semana, porque además la han estrenado en obra de teatro, nos contará Imanol dentro de poco.
2: ¿Sí?
3: Ah,
2: qué bien.
0: Y por lo tanto merece la pena recuperar este libro que es del año 19, y continúa ahí. La península de las casas vacías, de David Ucles. Esa, y también
1: esa es mi recomendación.
0: Eduardo Mendoza, que ha aparecido otra vez.
2: Sí,
1: bueno, y
2: verdad.
1: Además no vemos que no tienen mucho que ver unos autores con otros.
0: Que va. Y como decía, es que algunos llevan muchísimo tiempo vendiéndose. Comerás Flores lleva 51 semanas.
1: Madre mía.
0: Han cantado Bingo 38. La península, tu recomendación,
1: sí.
0: David.
1: Sí.
0: Lleva 90 semanas.
2: Uh-huh. Bueno, y lo que tú dices ya no es una novedad.
0: Claro.
1: ¿Y hay algún género que esté vendiendo mucho sin que tengamos la sensación?

0: sensación de que está vendiendo mucho?
1: Pues para gran alegría de Marta.
2: ¡Aleluya!
1: La novela histórica.
2: Esto es un fijo, es un clásico, ¿no?
1: Claro. De vez en cuando salta algún hit, algún éxito excepcional, pero bueno, siempre está ahí. En el mercado británico, la ficción histórica y mitológica, yo estoy leyendo ahora La verdadera historia de Medusa, por ejemplo, en Salamandra, ha crecido aproximadamente un 10% respecto al año anterior.
2: Y
1: el año
2: anterior, la Odisea ha hecho mucho fenómeno, por eso. Sí, así es.
3: Y sin embargo, Espido, hablamos muchísimo más de Romántasy.
1: Porque la novela histórica no es nueva y Romántasy sí. Y además es más fácil meterse con él, también por un tema femenino y también porque, bueno, algunas de las novelas, la calidad... Pero ya no podemos hablar de influencias literarias pensando únicamente en literatura. Por ejemplo, un escritor que tenga ahora 20 o 25 años ya puede haber aprendido muchísimo sobre estructuras narrativas jugando a videojuegos, del ritmo de personaje por el anime, los diálogos los saca de YouTube, los mecanismos románticos de TikTok, que está ahí todo el rato, y después se sentará a escribir una novela.
2: ¿Y eso es malo?
1: Ay, Marta, pues no, porque las historias nunca han vivido exclusivamente dentro del libro, pero que no se dedique únicamente a eso, que también lea. Lo que cambia son las fuentes. Hay un fenómeno editorial que lo demuestra perfectamente. ¿Habéis oído del lit-RPG?
0: No.
2: No.
1: Bueno, pues es literatura que incorpora mecanismos de los juegos de rol y de los videojuegos. Los personajes tienen que ir progresando, adquieren habilidades y van superando niveles. Son mundos de reglas muy, muy visibles, ¿no? Como el de Tolkien, por ejemplo. Uh-huh. Una de las series que mejor ejemplifican este fenómeno, pues Dungeon Crawler Carl de Matt Dinneman. Sus 9 títulos llevan facturados este año en Reino Unido 2,5 millones de libras.
3: Wow.
1: O ahora, que ha sido el último alarido, parece que bastante malo, por cierto, de calidad, el juego más peligroso, de Mr. Beast y James Patterson, bueno, un clásico.
0: Me inquieta un poco todo lo que cuentas, porque yo lo que quiero es literatura y basta, ¿no? Sin género, sin calificativos, sin modas, en fin. Pero, por lo que dices, el videojuego se ha colado dentro de estas novelas.
1: Bueno, pero que no te preocupes, porque fíjate qué paradoja, David. Mientras el algoritmo nos recomienda libros a través del teléfono, uno de los fenómenos editoriales actuales consiste en comprar libros que nos permitan abandonar el teléfono. Por ejemplo, Cuadernos de actividades para adultos, pasatiempos, acertijos, y este verano un caso estupendo que es Murdoku.
0: ¿Eso qué es? ¿Qué es eso?
1: Pues es una mezcla de sudoku, enigmas y crímenes. 600.000 ejemplares de nada que ha vendido.
2: Madre mía, o sea, ¿compramos un libro para dejar el móvil?
1: Pues a ese punto hemos llegado. Estamos, de todas maneras, también descubriendo el placer de hacer algo despacito con las manos y notificaciones.
0: Ay, madre mía. Voy a ponerme a escribir un libro de crucigramas. Creo que ese es el futuro. Volvamos a nuestra pobre personita que quería publicar, que ha tomado apuntes. Tiene romantasy, thriller psicológico, novela histórica, lit RPG. ¿Qué escribe?
1: Pues mira, lo que no debería hacer es escoger uno como quien escoge cómo invertir en bolsa.
0: Es que me parece a mí que va por ahí la cosa.
1: Claro, ¿no? Porque conocer el mercado sirve de mucho. Sirve, por ejemplo, para saber qué historias interesan, qué formas nuevas aparecen, qué lenguajes entran en literatura. Pero si 1,000 escritores están observando el mismo éxito y los mil deciden reproducirlo, dentro de 2 años van a llegar a las editoriales centenares de manuscritos que contienen justo lo que parecía novedoso 2 años antes. Y llegan a los premios también, porque yo no estoy en editorial, pero sí leo constantemente en premios y nos llega siempre la moda de hace 2 años. Cuanto más evidente se vuelve una moda, pues menos original resulta seguir.
0: Así que vamos a terminar con donde empezamos. ¿Qué se lee ahora, Espido Freire?
1: De todo. Y quizás por eso conviene recordar aquella feria del libro antiguo de Salamanca con la que empezábamos, porque dentro de 30, 50, 100 años a nadie le va a importar qué tendencia dominaba TikTok en septiembre del año 26, ni qué género estaba creciendo un 16%. Entre la novedad de esta mañana y el libro antiguo hay una criba despiadada llamada tiempo. Así que después de algoritmos, tendencias, TikTok y de todo, nos toca regresar a ese viejo y fastidioso procedimiento de escribir un buen libro.
0: Ay, bueno, pues ya que nos dices que ese es el procedimiento, escribir un buen libro, haznos una recomendación. Espido recomienda esta semana.
1: Pues sí, ya la he adelantado, pero vamos a repetirlo. El verano en que mi madre tuvo los ojos verdes, de Tatiana Tibulea.
2: Pues muchísimas gracias, Imanol y Espido. Nos ha encantado esta clase literaria y el próximo martes, pues mucho más.
0: Más, mucho más, siempre. Adiós.
3: Adiós.
2: Adiós.
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1: Con esta canción abrimos una tarde más nuestro despacho de abogados con Mario Martín, nuestro abogado, para hablar de un tema que es noticia. Es el caso Begoña Gómez. Marta.
2: Pues sí, David. Hoy queremos que nuestro abogado nos explique cómo funciona en España una de las instituciones, yo diría, más fascinantes, controvertidas, también desconocidas de nuestro sistema judicial, el Tribunal del Jurado.
1: El Jurado Popular. Buenas tardes, Mario.
3: Buenas tardes a todos. Encantado de estar aquí una semana más.
1: Bueno, todos conocemos algo de la figura del jurado por películas, novelas, series, sobre todo películas americanas,
2: ¿no?
1: Como 12 hombres sin piedad, Jurado número 2...
4: Votemos y así podremos largarnos de aquí. Ajá. Entonces, todos sabemos que tenemos un caso de homicidio en primer grado. Y si consideramos culpable al acusado, le enviaremos a la silla eléctrica.
2: A lo mejor le suena, ¿no?, esta escena de 12 hombres sin piedad, pero la realidad de la ley española es muy distinta a lo que vemos en las películas, aunque ha sido el protagonista en casos también impactantes aquí en España, ¿eh?, como el juicio contra Ana Julia Quezada, ¿se acuerdan? La asesina confesa del pequeño Gabriel Cruz de Almería, de solo 8 años.
5: Jurado, por unanimidad, encontramos a la acusada Ana Julia Quezada Cruz culpable del hecho delictivo de quitar la vida voluntariamente a Gabriel Cruz Ramírez.
1: Es como para olvidar el caso,
2: ya
1: el
2: ves,
1: caso del pequeño, del pececillo. Mario, ¿es lo mismo un tribunal del jurado o jurado popular? ¿Qué es exactamente? Cuéntanos.
3: Pues tribunal del jurado es el nombre técnico, el oficial según la ley, y jurado popular es como se le conoce coloquialmente. Uh-huh. Aquí aceptamos ambos términos, o sea que podéis usar el que prefiráis. Y en España este tribunal está regulado por la ley orgánica 5/1995, llamada del tribunal del jurado. Y este es un órgano que está compuesto por 9 ciudadanos no instruidos en derecho y un magistrado de carrera que lo preside, al que llamamos magistrado presidente. Y la función del Tribunal del Jurado no es redactar la sentencia, sino emitir un veredicto declarando si los hechos que se juzgan están probados o no. Y si el acusado es culpable o no culpable.
2: ¿Y para qué delitos, Mario, se puede convocar a un jurado popular en España?
3: Pues la competencia del tribunal del jurado en España está rígidamente tasada en la ley. Es más selectivo, no como en el sistema americano, donde casi cualquier delito puede acabar ante un jurado si el acusado lo solicita.
1: Bueno, pero vamos a concretar. ¿Qué delitos específicos del Código Penal van al tribunal del jurado?
3: Pues la ley que hemos citado anteriormente los enumera y son el homicidio, las amenazas, la omisión del deber de socorro, el allanamiento de morada, la infidelidad en la custodia de documentos, el cohecho, el tráfico de influencias, la malversación de caudales públicos, los fraudes y exenciones fiscales, las negociaciones prohibidas a funcionarios y la infidelidad en la custodia de presos.
2: Uh-huh, estamos hablando de delitos muy graves. Uh-huh. Claro, otra de las grandes preguntas que se pueden hacer los oyentes es cómo se eligen, ¿no?, los candidatos. En un caso como el de Begoña Gómez, que por eso se está hablando también ahora tanto otra vez de esta figura jurídica, puede haber sesgos políticos, ¿no? Todos sabemos que es la mujer del presidente del gobierno, eso crea filias y crea fobias también, ¿no?
3: Sí, pero es un procedimiento muy reglado que empieza cada 2 años, en los años pares, durante la última quincena de septiembre, ahora precisamente estamos en proceso, las delegaciones provinciales de la Oficina del Censo Electoral realizan un sorteo por ordenador en cada provincia. Y este sorteo se hace a partir del censo electoral vigente y de ahí sale una lista bien nutrida de candidatos a jurados para los dos años siguientes.
1: O sea que hay una gran bolsa de candidatos en cada provincia, pero ¿qué pasa cuando se señala un juicio concreto? ¿Cómo se concreta esa lista a las personas que finalmente se van a sentar, esas 9 personas que se sentarán en la sala?
3: Pues cuando hay un caso concreto con auto de apertura de juicio oral, se realiza un nuevo sorteo de esa bolsa provincial. De ahí se extraen al menos 36 candidatos para ese juicio específico. Y a esos 36 se les notifica personalmente y se les envía un cuestionario muy completo para verificar que cumplan los requisitos.
2: Vale, ¿y cuáles son los requisitos? Imagino así, sin tener ni idea, ¿eh? Pues no sé, español, mayor de edad, algo así, ¿no?
3: Sí, son muy sencillos. Es precisamente eso, español, mayor de edad, estar en pleno ejercicio de los derechos políticos, saber leer y escribir, ser vecino de cualquiera de los municipios de la provincia en que se haya cometido el delito y no estar impedido, física, psíquica, claro, o sensorialmente para el desempeño de la función.
1: ¿Quién no puede ser jurado bajo ningún concepto?
3: Pues establecen 4 categorías de exclusión, que son las incapacidades, las incompatibilidades,

0: las prohibiciones y las excusas.
1: Claro, porque, venga, vamos a empezar de uno en uno, ¿vale? Para aclarar esto.
2: Incapacidades.
1: Las incapacidades. ¿Quiénes entran en esa categoría?
0: Pues no pueden ser jurados por incapacidad los condenados por delito doloso que no hayan obtenido la rehabilitación, tampoco los procesados o acusados con apertura de juicio oral, ni los que estén sufriendo pena de suspensión de empleo o cargo público, y así como tampoco los que están privados de libertad.
2: ¿Y por cuestiones de incompatibilidad?
0: Pues la incompatibilidad tiene que ver con el cargo que ocupas para evitar conflicto de interés o porque tu profesión es jurídica. En función de estas están excluidos pues el rey y la familia real, el presidente de gobiernos, ministros, secretarios de Estado, diputados y senadores, luego los magistrados del Tribunal Constitucional, vocales del Consejo General del Poder Judicial, jueces, magistrados y fiscales en activo, los letrados de la Administración de Justicia, médicos forenses y funcionarios de los juzgados, ni tampoco los abogados y procuradores en ejercicio y los profesores universitarios de disciplinas jurídicas y, por último, los miembros de los fuerzas y cuerpos de seguridad y funcionarios de instituciones penitenciarias.
1: O sea, que David, tú y yo podemos ser.
2: Sí, podríamos.
1: Hombre, tiene sentido lo que dices, Mario, porque, claro, imagínate que va, yo qué sé, un profe universitario o un abogado o un juez, pues puede contaminar un poco esa deliberación, ¿no? Porque está sobrado de tecnicismos. Los políticos, pues lo mismo, ¿no? Por la propia separación de poderes. Las prohibiciones, Mario, ¿qué son exactamente las prohibiciones?
0: Pues estas impiden que seas jurado en un caso concreto por tu relación directo con el asunto. Por ejemplo, si eres parte de la acusación,
1: familiar,
0: un actor civil, un investigado o responsable civil en esa causa, o si también exactamente tienes relación de parentesco pues con el juez, el fiscal, los abogados, etcétera, o incluso si también tienes un interés directo o indirecto en la propia causa,
2: si
0: el propio juicio.
2: Si eres primo del juez Peinado, no entras. Lógico, también, pero vamos a ponernos en el caso de un ciudadano que no tiene ninguna incompatibilidad ni prohibición. Pero vamos a decir que le viene mal, que le viene fatal. Tiene 70 años, trabaja fuera, tiene un trabajo de autónomo que si cierra dos semanas quiebra. ¿Te puedes librar en esos casos, Mario? ¿Hay excusa?
0: Sí, la ley prevé las causas de excusa que citábamos antes, que son voluntarias, eso sí. El candidato puede pedir que se le exima de ejercer de jurado si alega y acredita pues ser, por ejemplo, mayor de 65 años, haber desempeñado funciones de jurado dentro de los últimos 4 años anteriores, sufrir un grave perjuicio por razón de sus cargas familiares, desempeñar un trabajo de relevante interés general cuya sustitución originaría graves perjuicios, tener su residencia en el extranjero, ser militar profesional en activo cuando concurran razones de servicio, o cualquier otra causa de incompatibilidad o motivo personal de especial gravedad que el juez considere plenamente justificado.
1: Vale, entendido, David. 65 hemos dicho, ¿no?
2: No puedo.
1: Qué morro tienes.
2: Señora,
1: bueno,
2: no puedo.
1: Pero supongamos que pasamos ese filtro, ¿vale? De los 36 candidatos iniciales que han cogido de esas bolsas provinciales, quedan 20. Y los 20 no tienen excusa, no tienen incompatibilidades, son aptos. Llega el día del juicio, Mario. ¿Cómo se hace la selección final en la sala? ¿Qué ocurre ahí? ¿Cómo lo hacemos eso?
2: Se pueden...
1: Porque
2: ese
1: es un momento tenso, se puede descartar.
2: Como en las películas, sí, que la defensa dice, yo no quiero a esa
1: a
2: señora,
1: este no.
2: ¿Cómo
1: porque
2: se hace?
1: Porque o por raza, por sexo, por religión, por tal, puede tener prejuicios sobre el acusado.
0: Sí,
1: ¿cómo
0: así
1: lo
0: es,
1: hacemos?
0: Totalmente.
1: Esto se puede.
0: Este es, además, es uno de los momentos más tensos y más estratégicos de todo el proceso.
1: ¿Ah?
0: Se celebra una sesión a puerta cerrada antes de empezar el juicio oral. Los candidatos van compareciendo uno a uno,
1: vale,
0: y el magistrado presidente y los abogados de las partes, tanto las acusaciones como las defensas, les hacen preguntas pues sobre sus opiniones, sus prejuicios, su conocimiento previo del caso si lo tienen.
2: En este caso, el de Begoñaolet
1: este
2: va
1: caso...
2: a ser imprescindible ese tipo. Esto es como en las pelis, ¿no? El típico,
1: claro,
2: interrogatorio para ver si son o no son imparciales.
0: Sí, eso es, parecido. Tras las preguntas, las partes pueden recusar con causa si demuestran que el candidato tiene algún prejuicio o algún interés en el caso. Pero lo más interesante es que la ley además permite la recusación sin causa. Es decir, descartar a alguien simplemente porque no te da buena espina como abogado.
1: Se puede eso.
2: ¿Qué me dices?
1: Sí,
2: o sea, tú miras a alguien y dices, este no me cae bien,
0: pero así
2: de entrada no lo quiero.
1: A lo mejor por la forma de vestir tú puedes sacar el abogado, imagino, y claro, ahí se la está jugando, ¿no?
2: Claro.
1: Es muy importante elegir bien al jurado, ¿no?
0: Sí, eso es. El instinto ahí, abogado precisamente, que se dedica única y exclusivamente a eso.
1: A eso, ¿no?
2: Oye,
1: o si se ha puesto nervioso en una reacción,
2: es eso,
1: o cómo, o si está mintiendo, ¿no? ¡Guau!
0: Sí,
1: ¡qué fuerte!
0: La forma
1: eso,
0: de
1: ¿no?
0: vestir, exactamente. De
2: cómo, ¿cuántos cómo, descartes pueden hacer los abogados? De cada parte, por supuesto.
1: Sin causa.
0: Sí, pues las acusaciones en su conjunto pueden recusar sin causa hasta 4 candidatos.
1: Vale.
0: Y las defensas en su conjunto a otros 4. Si hay varias acusaciones o varios acusados, deben ponerse de acuerdo. Y si no hubiera acuerdo,

0: Para elegir a estos cuatro se decide por sorteo al orden en que puede formular las recusaciones hasta agotar el cupo de cuatro.
1: Y al final, ¿cuántos tenían que quedar? ¿Nueve, nos has dicho?
0: Sí, el sorteo sucesivo continúa hasta que seleccionamos exactamente a 9 jurados titulares y 2 jurados suplentes.
2: Mario, una pregunta. En el caso de Begoña Gómez, tú como abogado, si tuvieras que elegir a ese jurado, ¿qué preguntarías? Aparte de fijarte en la ropa y tal, pues, que no les puedes preguntar, imagino, ¿tú a quién votas?
1: No.
2: ¿O qué piensas de Pedro Sánchez? Imagino que esa pregunta no se puede hacer, o sí se puede.
0: Pero bueno, yo sobre todo les preguntaría si tienen inquietudes políticas. Sobre todo eso, y a raíz de ahí, si me dijeran que sí, seguiría hilando el hilo sobre algunas cuestiones donde poder ver un poco...
2: Tema social, si es progresista,
0: sí,
2: si
0: exactamente,
2: es... ¿no?
0: Claro, exactamente, su sesgo ideológico, qué piensa usted de... Exactamente, qué piensa usted...
2: De la sanidad pública,
0: Sí, o de la inmigración, si considera si la inmigración es necesaria o no para nuestra sociedad actual.
2: ¿Y cuántas preguntas le puedes hacer ahí? ¿Un interrogatorio largo o no?
0: Bueno, no están tantas, ¿no? Depende, hay algún momento que el juez te valora y te dice si es pertinente o no es pertinente, pero no están tantas.
1: Oye, imagino que los jurados no pueden mentir de ninguna manera, se procede a ese juramento o promesa, y esto es algo solemne, ¿no? Esto es algo muy serio.
2: ¿Cómo jurar. Se hace?
0: Sí, pues el magistrado les pide que se pongan en pie y les pregunta, y cito literalmente, ¿juran o prometen desempeñar bien y fielmente la función del jurado con imparcialidad, sin odio ni afecto, examinando la acusación, apreciando las pruebas y resolviendo si son culpables o no culpables de los delitos objeto del procedimiento de los acusados, así como guardar secreto de las deliberaciones? Y los jurados van pasando uno a uno diciendo si juro o si prometo, y si alguien se niega, pues se le pone una multa de 300 euros y se llama a uno de los suplentes.
2: Ah, se le pone multa, ya no vale, no es el escaqueo de decir, me niego.
1: O sea, que si no juran o prometen, se le pone una multa.
0: Se pone una multa.
2: 300 pavetes, ¿eh?
0: Y aparte de la multa puede haber algo más.
1: Claro, porque me parece muy barato, ¿no?
0: Sí, sí.
1: Joder, mira, me libro de...
2: ¿Te ha pasado? ¿Alguien se ha negado en alguno?
0: No.
2: La gente no se niega.
0: Con nuestra experiencia, no.
1: Bueno, oye.
0: Imponen mucho los jurados.
1: Cosa importante, estos jurados elegidos para ese juicio concreto, ¿se quedan en el juzgado para juzgar otros casos o no? ¿Solamente es para eso?
0: No, el jurado en España se constituye exclusivamente para un único juicio, y una vez que termina el juicio, emiten su veredicto, pues el magistrado redacta la sentencia y ese jurado ya se disuelve por completo.
2: Uh-huh. ¿Y esto es estilo como las mesas electorales? No sé si se cobra, ¿se pagan algo por ser jurado? Porque pierdes días de trabajo, por ejemplo, ¿no?
0: Sí, algo sí se cobra. Si tienes trabajo, lo primero es un permiso retribuido. La empresa te tiene que pagar esos días y además no te lo puede descontar de las vacaciones. Eso es lo primero. Y luego la función del jurado está indemnizada por el Estado. No es un sueldo como tal, sino una indemnización pues, por el tiempo dedicado.
2: No se hagan ilusiones, que no mucho, ¿eh?
0: Sí, y al resarcimiento de los gastos de viaje. Actualmente la indemnización diaria por hacer de jurado pues ronda los 67 euros al día, y además si tienes que desplazarte pues se te pagan los gastos de transporte, y si el juicio se prolonga y requiere que te quedes a dormir en un hotel, lo que ocurre obligatoriamente durante la deliberación,
2: claro,
0: para evitar que te contamines con el exterior, pues el Estado sufraga íntegramente tanto el hotel como
2: pero
0: la manutención.
2: Pero uno bueno, uno de 5 estrellas o una pensioncilla.
1: No. Y te tendrán que vigilar hasta que llegas al hotel o vuelves al... ¿no?
0: Sí,
1: porque,
0: sí, está custodiado por la policía. Sí.
1: No te vas a hacer rico, pero bueno, al menos no te va a costar dinero. Bueno, vamos a la fase crítica. Termina el juicio, se han practicado las pruebas, las defensas han hecho sus alegatos finales y el jurado se retira a deliberar. ¿Cómo se decide si alguien es culpable o inocente? ¿Hace falta unanimidad como pasa en las pelis de Hollywood?
3: Usted estaba en la sala y oyó lo mismo que nosotros. Está claro que el chico es un asesino peligroso.
4: Tiene 18 años.
3: Ya no es ningún crío. Le dio una puñalada a su padre en pleno pecho. En el juicio lo han probado de una docena de formas. ¿Quiere que se las enumere?
4: No.
5: Entonces, ¿qué quiere?
4: Solo que hablemos.
5: ¿De qué tenemos que hablar? Once pensamos que es culpable y nadie tiene dudas, excepto usted.
2: Bueno, hemos dicho que en España la unanimidad no hace falta, ¿no? No es como en las pelis.
0: Eso es, en España no se exige la unanimidad. Y este es uno de los puntos donde más nos diferencia más del sistema anglosajón. Porque el sistema español busca un equilibrio pues, para evitar el bloqueo del jurado que en muchas ocasiones se produce. El magistrado presidente redacta lo que llamamos el objeto del veredicto, que es una lista de preguntas muy concretas sobre los hechos. Y, por ejemplo, ¿está probado que el acusado disparó el arma? El jurado debe votar cada hecho como probado o como no probado.
1: ¡Ostras!
2: ¿Y esto que va con mayorías? Porque si quedan empate, ¿usó el arma? 5-5, 4-4. Que claro, que sea impar. Bueno, no, no hay empate, ¿no? Es impar.
0: Empate no puede haber.
2: Es impar, ¿no?
0: No, eso es. Y además,

0: Hay que ver que para las mayorías que se hacen falta, pues para declarar probado un hecho, porque no es la misma si le perjudica que si le beneficia al acusado.
1: Vaya.
0: Varía sustancialmente, tanto si es perjudicial o favorable. Para declarar probado un hecho que sea perjudicial para el acusado, que fundamente su culpabilidad, se necesitan al menos 7 de los 9 votos.
2: O sea, más.
0: Eso,
2: claro.
0: Y vale. Para declarar probado un hecho favorable que fundamente su inocencia o un atenuante para el acusado, bastan 5 de los 9 votos.
2: O sea, es garantista, bastante garantista, ¿no?
1: Y esto se puede prolongar un tiempo. ¿Pero qué pasa con la decisión final? ¿Culpable o no culpable?
0: Pues se aplica la misma regla de la mayoría. Para declarar a un acusado culpable de un delito hacen falta 7 votos de los 9.
2: El 7 es el número mágico, ¿eh?
1: Sí.
2: En negativo.
0: Y para declararlo no culpable, pues bastan 5 votos.
2: ¿Y si se bloquean? Si se tiran días, yo que sé, discutiendo, se tira la mantequilla ahí, que no, que sí, no consiguen ponerse de acuerdo con esas mayorías, ¿la ley qué dice?
0: Pues la ley establece que el jurado se disolverá y se tendrá que celebrar un nuevo juicio con un jurado completamente distinto.
2: ¡Otro!
1: ¡Ostras!
0: Y si en este segundo juicio vuelve a haber bloqueo, pues el acusado ya queda absolutamente absuelto.
2: Y si queda, oye, puede pasar eso con Begoña Gómez, a lo mejor.
1: O sea, al segundo juicio,
0: veremos.
1: Si no se ponen de acuerdo, sería absuelto.
0: Sí, no habría un tercer juicio.
1: Bueno, ¿y entonces qué pasa con la sentencia? ¿El jurado tiene que decidir la pena de prisión o la pena que sea?
0: No, y esta es una confusión habitual. El jurado solo decide sobre los hechos, es decir, si ocurrieron o no, y sobre la culpabilidad, es decir, si el acusado es responsable o no.
1: Uh-huh.
0: Una vez que el jurado emite el veredicto, ya su función termina.
2: Claro, no se van a poner a redactar ellos la sentencia, eso, ¿no? Es. Eso ya es mucho nivel.
0: Eso es. Ya es el magistrado presidente, que es un juez profesional de carrera, quien redacta la sentencia definitiva,
2: claro.
0: Quien califica jurídicamente los hechos, sobre todo los probados, y fija los años concretos de prisión o las multas que correspondan en caso de culpabilidad.
2: Eso está bien. Yo, sinceramente, creo que eso está bien, porque también por el jurado, ¿no? Porque cargar tú con la culpa de decir le condenamos por cuánto tiempo,
1: sí.
2: Fíjate, en el caso de Begoña Gómez, la acusación particular pedía 13 años, ¿no?
1: 13 años piden.
2: Y la defensa la absolución, ¿no? Mario, vamos a hablar ahora, si te parece, de la sentencia de la Audiencia Provincial, si es recurrible o no. Yo creo que este es también un tema clave, ¿no?
0: Pues sí, sí cabe recurso de apelación ante la Sala de lo Civil y Penal del Tribunal Superior de Justicia de la comunidad autónoma,
2: vale,
0: correspondiente. Y además, si el Tribunal Superior de Justicia dictara una sentencia de apelación y alguna de las partes sigue sin estar de acuerdo, pues todavía cabría un último cartucho, por así decirlo, el recurso de casación ante la Sala Segunda del Tribunal Supremo, que es la Sala de lo Penal.
1: Mario, nos interesa mucho conocer tu opinión. ¿A ti te parece acertado que en este caso concreto, el de Begoña Gómez, la mujer del presidente del gobierno, se vaya a juzgar, se vaya a sentar en el banquillo delante de un tribunal del jurado?
0: Pues si me pides mi opinión de abogado, y lo digo con todo el respeto a las decisiones judiciales, os diré que no. Creo que es un caso muy, muy complejo y extenso, donde además se juzgan varios delitos, hasta 5, y donde 3 de esos 5 delitos que se van a juzgar no están en la lista de los delitos en los que puede actuar el tribunal del jurado, que son corrupción en los negocios, apropiación indebida e intrusismo. Y fundamentalmente, además, creo que es un caso con una sobreexposición mediática diaria brutal que pone en seria duda pues las garantías del proceso.
2: Hoy lo decían después del Consejo,
1: claro,
2: de Ministros. ¿Quién no conoce en España quién es Begoña Gómez? Entonces, claro, todo el jurado, todas las personas, aunque hayan sido elegidos hace 2 años en esa bolsa,
1: claro,
2: de trabajo, tienen una opinión y votan a un parte. O sea, es que a mí me parece que es muy complicado en, sí, este caso, ¿no?
1: Es fácil que haya una opinión preconfigurada, un sesgo, un prejuicio, ¿no? Incluso antes de entrar en el juzgado.
0: Sí, eso es. Y es que además, por mucho que el magistrado presidente les pida que se abstraigan y que juzguen solo por lo que vean en la sala, pues la contaminación mediática es ya inevitable.
1: Claro.
0: Es el bombardeo de noticias, tertulias,
2: y cuando empiece el
0: redes
2: juicio
0: sociales.
2: Más. Cuando empiece el juicio,
0: eso,
2: mucho
0: eso
2: más.
0: Eso con carácter previo, pero cuando empiece el juicio más, habrá una contaminación. Veremos a ver si además sobre hechos ciertos o inciertos. Veremos a ver si la información es verídica.
2: Porque no
0: o
2: se
0: no.
2: les deja ver los medios ni leer, pero claro, a veces es inevitable. Llegas,
0: sí,
2: a casa,
0: sí,
2: no hablas del tema, pero es que está ahí, ¿no?
0: Eso es. Por eso yo creo que este caso de esta complejidad técnica, pues el rigor de un tribunal profesional de la Audiencia Provincial, que es el que lo tiene que juiciar, en mi opinión, creo que ofrecería mayores garantías de una justicia real que la que puede ofrecer un jurado popular sometida a una presión enorme.
1: Ay, bueno.
2: Y si se juzga en esta primera instancia en jurado popular, en las siguientes que has dicho se puede recurrir hasta el Supremo, ahí no hay jurado popular. O sea, ahí ya sería, o sea, que a lo mejor es únicamente en este trámite y en el siguiente si ya sería un jurado.
1: Lo que parecía claro es que el juez Peinado se empeñó en que fuera un jurado popular, ¿no? Bueno, muchísimas gracias, Mario. Te emplazamos a la semana que viene para gracias, que sigas ilustrándonos en temas tan complejos y delicados como esto en El Abogado Responde. Notificado quedas, así que vuelve.
2: No, eso, no eres falles. Nuestro destacado del día y no es una amenaza.
0: Gracias.
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0: Qué interesante todo lo que nos cuenta nuestro abogado Mario Martín. Y no vean lo que nos va a contar en este momento de ciencia a pie de calle nuestro querido
1: Alfredo Corel, nuestro inmunólogo,
0: Alfredo
1: que me
0: Corel,
1: encanta.
0: Catedrático en inmunología, con una pregunta que afecta literalmente, Marta, a la mitad de la población.
1: ¿En serio?
0: Sí.
1: Bueno, es que parece ser que durante décadas buena parte de la medicina se ha investigado tomando como referencia al hombre, medicamentos, enfermedades, incluso nuestras defensas. ¿Y qué ocurre? Pues que ya está bien, David, ya está bien.
0: ¿Qué ha pasado con las mujeres en el mundo de la cultura, de la literatura, del teatro, de la ciencia, siempre ocultas? Alfredo Corel, buenas tardes. ¿De verdad la medicina ha dado, por supuesto, durante tantísimo tiempo que hombres y mujeres funcionamos igual? Menudo error, ¿no?
2: Buenas tardes, David, Marta. Hoy traigo un programa muy cañero, ¿eh?
1: Un temazo, dale,
2: es
1: dale.
2: Es un tema muy cañero porque efectivamente, y esto no es una opinión, está documentado. Es evidente que durante años la medicina, los estudios en salud han sido machistas y durante décadas se ha utilizado al varón como el ser humano estándar. Uh-huh. Esto llegó a institucionalizarse, fijaros, tras la grave tragedia de la talidomida. Un fármaco que se hacía para las náuseas de las embarazadas y que por un error en la fabricación provocó miles de nacimientos con malformaciones. Así que, a consecuencia de esto, la reguladora de los fármacos americana, la FDA, en el año 77, recomendó excluir a las mujeres con capacidad reproductiva de todos los estudios de fármacos.
1: Qué
2: nada
1: fuerte.
2: Menos.
1: Oye, ¿cuánto tiempo duró la restricción?
2: Pues bastante, nada menos que hasta el año 93, donde se empieza a cambiar esta política y se empieza a pedir que las mujeres estén que los estudios financiados por los dineros públicos americanos incluyan a las mujeres. Pero es que además hay otro problema añadido, Marta, que es que las mujeres en determinadas edades tienen problemas primero con el ciclo menstrual cuando están en edad fértil, pero luego cuando ya no lo están tienen de nuevo problemas. Bueno, tenemos problemas hormonales.
1: Tenemos, dice, bueno, gracias por solidarizarte, compañero, sí. Gracias.
2: Sí, sí, hay que solidarizarse porque estas fluctuaciones se consideraban, fíjate, nada menos que una variable, las fluctuaciones hormonales, una variable que ensuciaba los resultados. Y ese es el gravísimo error, porque lo que considerábamos un ruido experimental es realmente una fisiología femenina, claro, real.
1: Hombre, yo sé que hay órganos distintos, pero Alfredo, no sé, tan diferentes somos. Quiero decir, un corazón es un corazón, ¿no? Un hígado es un hígado, el órgano reproductor no. Pero bueno, ¿otros órganos?
2: Efectivamente, Marta, el corazón y el hígado son los mismos, pero viven en un entorno con hormonas, genes y señales metabólicas diferentes. Y las consecuencias de estas señales hormonales o metabólicas, la verdad es que se pueden medir. Hay un informe oficial del gobierno americano, fíjate, que encontró que a finales del año 2000, entre el 97 y el 2000, de 10 fármacos que se habían retirado, 8 habían sido riesgo para las mujeres y no para los varones.
0: Qué fuerte.
2: Y hoy sabemos que ellas sufren casi el doble de reacciones adversas en los medicamentos que los chicos.
0: Oye, ¿y eso tuvo consecuencias reales o estamos hablando simplemente de cómo se diseñaban los estudios?
2: En algún caso tiene consecuencias reales. Hay un fármaco muy conocido que es el famoso Zolpidem, que se utiliza para el insomnio, que induce el sueño muy rápidamente, y se descubrió que, fíjate, las mujeres lo eliminaban mucho más despacio, con lo cual estaban a la mañana todavía aturdidas y sin concentración suficiente para algunas actividades necesarias como el conducir. Así que en el año 2013, es decir, hace un telediario, esta reguladora americana dijo que la dosis inicial para mujeres debía ser la mitad de la que se daba a los varones.
1: Me estoy quedando loca, ¿eh? Sí. Porque, o sea, que hemos estado tomando medicamentos que no eran convenientes para las

0: mujeres después de llevar años utilizándolo, nos hemos dado cuenta un poquito tarde, ¿no?
1: Exactamente, Marta, y hemos aprendido algo importante, que dar exactamente el mismo fármaco a todo el mundo no significa tratar a todos igual de bien.
2: ¡Ostras, qué fuerte lo que nos estás contando! Entramos en tu terreno. Nuestras defensas, hombres y mujeres, también funcionan de manera diferente, ¿no?
1: Efectivamente, el sistema inmunitario que lo heredamos genéticamente de nuestros padres luego sufre una serie de alteraciones que ya os conté en los primeros capítulos por mecanismos que llamamos epigenéticos, ¿no? Uh-huh. Están relacionados con muchas cosas, pero una de las que están relacionadas de nuevo es las hormonas sexuales, modulan las defensas. Fíjate, como resultado final, y sin hacer mucho spoiler, las mujeres podríamos decir que tenéis las defensas más elevadas en general, más intensas que los varones.
0: Bueno. A mí eso me dice David, que soy muy intensa.
2: ¿Tiene las defensas? Vamos.
0: La gente me dice que soy muy intensa, ¿serán las defensas, Alfredo?
1: Marta, tú eres intensa en todos los ángulos, me parece, ¿no? Pero el hecho de que respondáis mejor a las infecciones y a las vacunas también puede ser un desastre cuando atacamos a lo propio. Por eso es mucho más frecuente en las mujeres esa respuesta elevada frente a estructuras propias, y las enfermedades autoinmunitarias o alérgicas son también más frecuentes.
0: Entonces lo de quiero subir mis defensas...
1: Desterralo, Marta, fuera. Desterralo.
0: En mi caso lo desterro, porque si no ya me subo al techo, David.
2: Yo de luego.
1: Las defensas no son el volumen de la emisora, no. Tenemos que tenerlas altas, pero sobre todo tenemos que tenerlas reguladas, porque se pueden favorecer infecciones y se pueden evitar tumores, pero unas defensas excesivas, como te decía, pueden llevarnos a inflamación y autoinmunidad.
2: Claro, eso, ahí están las enfermedades autoinmunes, ¿no? Un exceso de defensas. Tú cuentas en Inmunidad en Forma, en tu libro, que además las defensas de hombres y mujeres envejecen de manera diferente.
1: Sí, de hecho aquí deberíamos hablar más de tendencias para que nadie se haga idea de un cumpleaños mágico, pero fíjate, los hombres alcanzamos la madurez de las defensas, David, en torno a los 20, nuestra década de los 20 es la prodigiosa para las defensas, y luego a partir de los 50 decaen abruptamente, y por eso sucede en el varón más frecuentemente tumores o enfermedades infecciosas, y en cambio las mujeres, su década maravillosa es la de los 30. Pero cuando ellas, en vez de caer a los 50, decaen un poquito más tarde, hacia los 60, y decaen con un ritmo más lento. Uh-huh. Pero eso no significa que los que nos escuchen piensen, ellos a los 50 o ellas a los 60, que de pronto el día del cumpleaños se apagan y las defensas dejan de funcionar.
0: Apagan las velas.
2: Que te bajan de repente, no es
0: Hay
2: así.
0: Mucho hipocondríaco, hipocondríaca por ahí que va a decir, soplo las 50 ya y ya digo. Me da el bajón y me cojo un catarro.
2: Mira, Miguel Camaño, prepárate, que te van a caer las defensas a los pies.
0: Ay, este viernes es el cumple de Miguel. Bueno, menos mal, porque yo ya estaba haciendo cuentas también, Alfredo. Te
1: sí. Por eso yo creo que no mucho tiempo podremos pensarnos que, por ejemplo, en el caso de las vacunas, que se ha observado que las mujeres producís de media respuestas de anticuerpos más potentes, en el caso de la gripe, por ejemplo, con media dosis se consigue la misma respuesta. Entonces, yo creo que de cara a futuro vamos a inducir una vacunación diferencial entre varones y mujeres.
0: Qué importante eso, ¿no? Mira, a mí que me pinchen la mitad cada vez, me encanta eso, la vacuna.
1: Sí, en este momento no se dosifican por sexo y las pautas establecidas son seguras y eficaces, pero esto no significa que no haya que seguir investigando y cambiarlas. Y yo creo que más que una vacunación por sexo, que también se puede hacer ya, deberíamos ir a una vacuna por precisión, no solamente por la edad, sino también por el estado hormonal, la inmunidad previa y la genética de cada persona.
2: Oh, qué interesante. Oye, viene la pregunta obvia. ¿Por qué vacunamos igual a los hombres y a las mujeres si ya sabéis todo esto?
1: Bueno, pues esto es un tema importante, y es que yo creo que es fíjate, en el COVID, por ejemplo, por uniformidad, porque también se vacunaban a distintas edades con las mismas dosis.
2: Claro.
1: Y a la larga se sabe que se puede adaptar la dosis tanto a la edad como al sexo, como al nivel inmunitario, como a la genética. Así que...
2: O sea, eso serían vacunas de precisión, por decirlo de alguna manera.
1: Efectivamente,
2: ¿no?
1: Es como que te hagan un traje a medida, David, y en vez de poner el mismo traje para todos, pues tú te llevas uno que te encaja perfectamente.
0: Levanto la mano, profe. Venga. Vamos a ver, si estamos hablando de hormonas y de inmunidad, hay un enorme elefante ahora mismo en la habitación.
2: ¿Se llama Max? No
0: se llama Max, y yo todavía no estoy en esa etapa, pero es la menopausia.
1: Efectivamente, Marta, de nuevo eres la alumna aventajada a la tarde.
0: Lo siento, David.
2: Pelota.
1: El melón es muy grande, porque es que los estrógenos, las hormonas femeninas, no solo actúan en los ovarios, actúan sobre en distintos órganos y tejidos y también sobre el sistema inmunitario. Y además la perimenopausia y la menopausia no solo son sofocos y cambios en la menstruación, cambia el entorno hormonal.

0: cambia el metabolismo y cambian las defensas y los procesos inflamatorios en las mujeres. Así que no podemos decir simplemente que en la menopausia bajan las defensas, porque sería simplificarlo exageradamente.
1: Esto le interesa muchísimo a la gente.
2: Pero entonces, ¿qué ocurre, Alfredo? ¿Qué pasa?
0: ¿Cómo? Pues fíjate, lo que sucede en la menopausia es que se dispara lo que llamamos la inflamación crónica silente, ¿no? Que no hace ruido y que está en muchos casos producida por la grasa visceral.
1: Ah, esa es la grasa en la tripita, que no es la barriga cervecera, no, la grasa abdominal, David, abdominal.
2: ¿Los michelines? ¿No?
1: Los michelines.
0: Efectivamente, y esto enlaza perfectamente con el libro del que yo quería hablar hoy, que es el libro titulado Mujeres de Hierro, de Boticaria García y de Javier Butragueño, es de Editorial Planeta, y abordan mucho este gran melón que no se ha atrevido la medicina en muchas ocasiones a abordar, porque durante la transición de la menopausia la grasa se distribuye y aumenta la acumulación abdominal. Y esta grasa abdominal, Marta, no es solo un almacén, es un tejido metabólico, es un tejido inmunológicamente activo y que puede producir inflamación. Así que importante, pues eso, que la menopausia no es una cuestión solamente de ovarios, que es todo un pasaje hormonal, metabólico e inmunológico.
1: Sí, sí, que afecta a todo el cuerpo, es verdad. Lo decías, en ese libro Mujeres de Hierro es que hablan de dieta, pero hablan de ejercicio adaptado a la edad, a la menopausia, ¿no? Y yo creo que es muy interesante.
0: Es muy interesante y además...
1: Porque no se había estudiado, ¿no? Mucho esto.
0: Han lanzado un proyecto maravilloso en el que se han apuntado decenas de miles de mujeres españolas a participar, porque es que no se ha estudiado esta etapa, ¿no? Entonces, claro, no solo lanzan el libro, sino un proyecto de investigación. Que está siendo muy interesante. Durante décadas nos han faltado datos de mujeres y ahora las propias mujeres nos van a ayudar a rellenar ese hueco.
2: Oye, tenemos que hablar de algo que está ocurriendo precisamente ahora. Mujeres que tienen prescrita terapia hormonal para la menopausia y van de farmacia en farmacia, porque no encuentran su tratamiento. ¿Qué está pasando, Alfredo?
0: Pues es un tema gravísimo, David. A mí particularmente me preocupa porque hay un problema de suministro en prácticamente todas las presentaciones de terapia hormonal justamente en mujeres con menopausia. Uno de los más conocidos es el estradiol en spray, que está fallando muchísimo y que, claro, cuando falla uno de los productos se produce un efecto dominó y empiezan a fallar el resto. Algunas pacientes, al fallarles el spray, piden el parche. Esto aumenta la demanda del parche. Cuando se tensiona el suministro del spray y del parche, se van a los geles. Así que es un poco escalera en dominó.
1: ¿Y por qué falta? ¿Qué está ocurriendo?
0: Pues las causas son un poquito complejas y mezcladas. Por un lado, por ejemplo, el del spray, el fabricante dice que hay una demanda internacional tan creciente que su capacidad de producción se ha sobrepasado. Eso de entrada.
1: Pues vaya.
0: Y esto ha afectado a otras formulaciones. Pues que luego además tenemos la Agencia Europea del Medicamento y la española, que es una de las integradas en la europea, que también tiene que velar y gestionar para que el suministro de todos estos medicamentos lleguen a todos los sistemas,
2: claro,
0: sanitarios.
2: Para que no falte, ¿no? ¿Y quién está solucionando ahora realmente el problema, si es que se está haciendo?
0: Pues por desgracia lo están solucionando las personas que no deben, que son las propias pacientes, las mujeres.
2: Madre mía.
0: Porque una mujer con un tratamiento prescrito y no lo encuentra, no se puede convertir en la que se gestione el abastecimiento de su fármaco, ¿no? No es normal que tenga que ir a 10 o 15 farmacias a encontrarlo. Incluso se están dando ya casos de compras en Francia y en Portugal. Y esto no es una solución sanitaria, esto hay que denunciarlo.
1: Lo importante es que no lo suspendan, ¿no, Alfredo?
0: Eso es lo importante, Marta, que no se suspenda el fármaco, que hablen con su médico y que el equipo médico valore cuál puede ser la mejor alternativa. Y que no sea grave, porque si hacen acopio es importante. Si en vez de comprar la caja que me hace falta, compro 10, bueno, pues lo que hacen es que estamos agravando el problema del suministro.
2: Compras 10 y agravas el problema, porque habrá 9 mujeres que no encuentren el tratamiento, que tengan que seguir recorriéndose media ciudad o el pueblo entero de farmacia en farmacia para encontrarlo. Nos quedamos con esto, Alfredo, y para aquellos oyentes con ganas de bucear en el tema, tu recomendación de esta semana es el libro Mujeres de Hierro, de Boticaria García y Javier Butragueño, Editorial Planeta. Alfredo Corel, muchísimas gracias.
0: Muchas gracias.
2: Por llevarnos contigo a conocer la ciencia.
1: Te has superado,
2: calle.
1: Te has superado esta semana,
0: Hoy tocaba un tema cañero, aunque ha sido después de otro tema cañero. Vaya tarde lleváis.
1: Sí, sí, sí. Gracias
2: seguro,
1: a nuestros cómplices de Sevilla, por cierto.
2: A nuestras oyentes les ha flipado lo que has contado esta tarde. Muchas gracias.
0: Muchas
2: Alfredo.
0: Gracias a vosotros y hasta el martes próximo. Chao.
2: Llega el boletín y luego el concurso de Aranguena. Hoy, ¿de qué va la cosa?
1: Fake news.
2: Fake news, venga.
1: Toma ya.
2: Vamos.
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0: Las 6, las 5 en Canarias.
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0: Firmado el acuerdo sobre seguridad en Groenlandia para ampliar la presencia militar estadounidense de manera permanente en la isla codiciada por Donald Trump y que es territorio semiautónomo de Dinamarca. El documento se ha rubricado en los márgenes de la Asamblea de la ONU en Nueva York. Enviada especial María Carou.
2: Así es, en unas Naciones Unidas con las los mandatarios de Estados Unidos, Dinamarca y Groenlandia han firmado el pacto. Donald Trump dice que les dará un amplio control militar sobre la isla que aumentará la seguridad de Estados Unidos y Europa.
0: Y que tenemos problemas para poder escuchar a nuestra corresponsal en los Estados Unidos, a María Carou, que se encuentra como enviada especial en Nueva York. Ha sido ahí en los márgenes de la Asamblea de la ONU, donde se ha firmado este documento, este acuerdo para la seguridad de Groenlandia entre el presidente Donald Trump, la primera ministra danesa Mette Frederiksen y también el gobernante de la isla de Groenlandia. Escuchábamos a Donald Trump, que ha vuelto a mostrarse ante la ONU como un hombre de paz, porque antes de la firma de ese acuerdo participaba en el plenario de la Asamblea General de la ONU. Se ha mostrado como un hombre de paz al tiempo que ha amenazado a Irán con la aniquilación si no hay acuerdo, dice, para un final de la guerra que ve posible después de las elecciones de medio mandato de noviembre. Mónica Cartes.
3: Todo lo que no se han atrevido a hacer otros lo he hecho yo, ha dicho el mandatario. He enfrentado amenazas, he traído la paz, asegura Trump, en defensa de su guerra en Irán, imprescindible porque tenían misiles con capacidad para alcanzar Europa, afirma. Un conflicto al que le queda poco, asegura, volviendo a dejar en el aire esa duda de si firmar un acuerdo o si debería aniquilar el país. Discurso que choca con la realidad en lo que la economía de su país se refiere, en el que acusa a la ONU de promover una agenda radical y en el que pide a los países asistentes que retiren su apoyo a la Corte Penal Internacional. Sobre la inteligencia artificial, nada de regulaciones internacionales, dice Trump.
0: En Irán estarían dispuestos a negociar una reapertura del estrecho de Hormuz si Estados Unidos da los primeros pasos para relajar la tensión militar, es la información publicada por una agencia de noticias japonesa, lo que ha motivado un nuevo retroceso del precio del petróleo. Las bolsas europeas terminan en verde con subidas ligeras. Aquí el IBEX suma dos décimas y mantiene los 19.700 puntos con Puig a la cabeza porque sus acciones se revalorizan casi un 4%. Deportes, el Real Madrid pide el cese de Javier Tebas al frente de la Liga de Fútbol Profesional. Javier de Diego.
4: En un comunicado emitido esta misma tarde, el Real Madrid solicita un cambio en la presidencia de la patronal del fútbol español en respuesta a unas manifestaciones de Javier Tebas ayer en su cuenta de la red social X, en las que el máximo responsable de la Liga decía que sostener que los árbitros están dirigidos contra el Real Madrid es vivir en otra galaxia, que ese relato sirve de coartada para tapar otras carencias que se ven a simple vista y que es más cómodo señalar una conspiración que explicar lo que ocurre en el césped. El Real Madrid califica de intolerable que Javier Tebas utilice su posición institucional para seguir descalificando y atacando a la institución que preside Florentino Pérez. La nota concluye que la Liga necesita un dirigente capaz de administrarla y desarrollar todo su potencial con el deber elemental de la neutralidad.
0: Y va a seguir haciendo calor, pese a que el otoño comienza esta próxima madrugada. El tiempo anormalmente cálido continuará en los próximos días, al menos hasta el fin de semana, principalmente en la mitad norte, con lo que eso supone para el riesgo alto extremo de incendios. 6 y 4, 5 y 4 en Canarias. 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
5: Aquí en la comunidad el gobierno estudia recurrir al Tribunal Constitucional los cambios en la inspección educativa de la Generalitat. Así lo ha trasladado la delegada del gobierno a los 5 sindicatos de educación a los que ha recibido este martes. Escuchamos a Cristina Sánchez de Comisiones, aquí le encuerda de UGT.
6: Anem a estar atentes para que esta normativa no afecte a lo que sería la autonomía dels centres, la llibertat de càtedra.
7: Se vol aconseguir que el professorat anem a donar classe en port. I això no anem a tolerar-ho. 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
5: Sindicatos, por cierto, que preparan nuevas protestas en la calle tras la primera gran manifestación de este curso el pasado 12 de septiembre en las tres provincias. Marc Candela, Estep.
8: Anem a continuar tota la pressió que puguem exercir al nostre govern i a la consellera d'Educació per una banda, aconseguir més millores en els temes que van quedar pendents durant la vaga educativa i ara pues que retiren aquest article de la llei d'acompanyament dels pressupostos.
5: I el Consell ha celebrado que el circuit Ricardo Tormo vuelva a coger en 2027 el Mundial de MotoGP. Juanfran Pérez Llorca.
9: Yo creo que supone un claro reconocimiento a cómo se organizan los eventos deportivos en la Comunidad Valenciana, porque volvemos a ser una vez más el epicentro de la organización de los eventos deportivos a nivel mundial. Yo de verdad quiero felicitar a toda el área de deportes y a todas las personas que trabajan para que en nuestra tierra, en la comunidad, se sigan haciendo campeonatos de este nivel.
5: Y acabamos de conocer que la sexta edición del Benidorm Fest se va a celebrar del 23 al 30 de enero del 2027. Ese último día va a tener lugar la final, por lo que el festival recupera sus fechas habituales. Es todo. 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

0: 6 y 6 de la tarde, 5 y 6 de la tarde en las Islas Canarias. Seguimos en las tardes. Menudo programa, menuda temporada llevamos. Es que nos estamos saliendo. Y además, cada tarde a esta hora que llega, llega el concurso de Ramón Aranguena. Y hoy con algo que está absolutamente de moda. Es que, digamos que abundan más que las de verdad. Las fake news, las noticias falsas y verdaderas. De eso se trata, de distinguir. Por cierto, Miguel Camaño, vete preparando, aprovecha hoy, porque ya pasado mañana vas a estar con un catarrazo ahí, sí. Te van a tener las defensas por
1: los
0: suelos.
1: Te van a bajar los 50, baja las defensas, ha dicho.
2: No, cumplo 50, qué chivatos, cumplo 49.
1: No. Son 49.
2: Es que, ¿vosotros creéis que si cumpliera 50 vendría la ronda?
0: O sea, el discurso que te he largado hablándote de las bondades de cumplir 50, la mejor edad del mundo, cuando mejor te sientes, y ahora resulta que no eres de...
2: Madre. Cumplo 49.
0: Mira, eres un crío todavía.
1: Hoy fake,
0: ¿no?,
1: news, así que ya tenemos concurso. Antes, si no he dado el teléfono, sois maravillosos. 900-137-137. Y tenemos, Ramón, una camiseta talla M de las tardes que te quedaría niquelá.
0: ¿Talla M? Eso es un éxito.
3: Eso es un piropo casi decirme talla M.
1: Nos están quitando de las manos las tazas del zoo. Creo que quedan cuatro, así que a darse prisa.
2: La talla M es traicionera.
1: ¿Por qué? M de Marta.
2: Porque es la que está entre la S, que obviamente no te ha cabido nunca jamás.
1: Sí, sí.
2: La L, que te baja la lorcilla, pero la M es...
3: La L y la M es la mía.
0: Estoy contigo. La M es traicionera. Te compras tú, dices, me voy a comprar la M, y luego te ves ahí todo prieto.
2: Se la dejas a tu
3: Michelin.
0: Se las quedan mis hijos siempre luego.
1: Bueno, ya verás cómo a Óscar de Madrid le queda bien la M. Hola, Óscar.
0: Óscar, ¿cómo estás?
4: Hola, buenas tardes.
1: ¿Qué pasó? ¿Qué pasó? ¿A qué a ti te gusta la talla M?
3: ¿Qué pasó?
4: Hombre, a mí me encanta, pero no me cabe. Pero
1: pues una taza, Óscar, tú no te preocupes.
2: ¿De dónde eres?
1: De Madrid.
4: De Madrid.
2: Ese cocidito.
3: Bueno, vamos a empezar.
0: Esa Fórmula 1.
1: Qué rico. Venga, vamos a concursar,
0: venga,
1: por favor.
3: Vamos a concursar con la primera noticia. Es fácil, es de astronomía, que todos sabemos mucho.
0: Sí.
3: Y yo creo que seguro que esta la aciertas. Una de estas cuatro que voy a decir es verdadera, las otras tres son falsas. Empezamos. Uno. La Unión Astrológica Internacional se querella contra la NASA por incompatibilidad manifiesta. 2. Se descubre un cometa formado en su totalidad por bronce. 3. China descubre que la cara oculta de la Luna es tímida. La Unión Astronómica Internacional decide que Plutón ya no es un planeta.
0: Muy fácil.
1: Ahí está fácil. Mira, esta noticia es de como hace un montón de un porrón de años.
0: Sí, pero vamos, que la sabemos todos.
1: Es algo que aprendimos mal en la escuela.
0: Sí, es
3: 2006.
0: Lo aprendimos
1: es de 2006,
0: mal.
1: Oscar.
4: Pues, hombre, lo de que está triste la luna y esa no.
1: Esa no cuela.
3: The Dark Side of the Moon.
1: Entonces, te quedan tres.
3: Te queda la Unión Astrológica Internacional se querella contra la NASA por incompatibilidad manifiesta. La Unión Astronómica Internacional decide que Plutón no es un planeta, o hay un cometa que han encontrado formado en su totalidad por cobre.
4: Por bronce. La de Plutón.
3: Pues efectivamente.
1: ¡Bravo!
3: En 2006 decidieron que Plutón era una piedrecita.
0: Pobre Plutón.
1: A ver, ¿quién es el listo que dice todos los planetas del sistema solar? Vale, lo paso a palabra.
0: Venga, sigamos con el concurso.
3: Sobre todo el orden.
2: Mi padre se sabe los Reyes Godos. Ojo.
3: Oye,
2: cuidado,
3: yo cada vez que iba a un programa de estos del cazador, así me intentaba aprender el orden de los planetas con respecto al Sol, porque caían muchas veces esas cosas de...
1: Sí.
3: ¿Está Saturno más cerca de Plutón que...?
2: Bueno, yo los únicos planetas que conozco son el grupo Indy.
1: Yo solo me sabía Plutón y me lo han quitado, pues fíjate.
3: Venga, vamos con educación. 1. Obligan a una universidad a readmitir a un alumno al que le olían mucho los pies. 2. Un colegio español permite que los padres elijan entre las teorías de Darwin o el Génesis para sus hijos. 3. Demanda a su colegio por no usar jamás el mínimo común múltiplo que tanto le costó aprender. 4. Golpea a su padre, que siempre se puso como ejemplo, tras encontrar sus malas notas de colegio en un cajón.
1: Hombre, solo una es verdadera. La verdad es que son todas bastante... Miguel Camaño, deja de olerte los pies, por favor.
2: Por
1: Miguel.
2: Dios, pero sí...
4: Ay, muy difícil.
2: Tengo amigos y te sacarán los ojos.
3: ¿Cómo? A ver, ¿qué me dices? Perdona.
4: Digo que en educación estoy pez, me suenan todas rarísimas. Las cuatro que habéis dicho me suenan todas raras.
3: A ver, obligan a una universidad a readmitir a un alumno al que le olían mucho los pies. ¿Un colegio español permite que los padres elijan entre las teorías de Darwin o el Génesis para sus hijos?
0: Esa podría ser cierta.
3: Demanda a su colegio por no usar jamás el mínimo como un múltiplo que tanto le costó aprender. Y golpea a su padre, que siempre se puso como ejemplo tras encontrar sus notas de colegio.
1: Hombre, hay todas son absurdas, pero hay tres que serían de ir al Constitucional. Te quiero decir. Entonces, solo por eso, descartation.
3: Está bien la respuesta. ¿Cómo está la respuesta tuya?
4: ¿Cuáles son las que descartamos?
1: Hombre, pegar a un padre está feo.
4: Vale.
3: Venga, ya te he quitado una, te quedan tres.
4: Tres. No sé, lo de los pies, eso es rarísimo también, pero no sé.
2: No te has encontrado con energía atómica ahí. Hay gente que deberían detenerla por el olor a pies que tiene.
1: Que la detengan.
4: La segunda y la tercera, ¿cuáles eran? La el primera, colegio, la de los pies.
3: Sí, el colegio español, un colegio español permite que los padres elijan entre las teorías de Darwin o el Génesis para sus hijos.
0: Entre la ciencia y la magia.
4: Pero los colegios no pueden elegir, ¿no? Los programas...
1: Claro,
3: los...
1: claro.
3: Bien, pues otra que quitamos.
1: Pues quita
3: a ver,
1: otra.
3: Demanda a su colegio por no usar jamás, no haber utilizado jamás el mínimo como múltiplo que tanto le costó aprender.
1: Yo te digo una cosa, ¿tú no tienes hijos, Oscar?
4: Sí,
1: pues
4: tengo tres.
1: Hay cosas que estudian y otras que no estudian, que han cambiado los planes educativos.
4: Pues la del mínimo este como un múltiplo.
3: Pues nada.
1: No te lo vas a creer, Oscar. No te lo vas a creer.
3: Obligan a una universidad a readmitir a un alumno al que le olían mucho los pies.
1: Hombre.
3: Esto ocurrió en Holanda en el año 2002.
1: Pero le olían a queso holandés, entonces. Hay mucho queso.
3: El chaval se descalzaba todos los días al llegar allí.
2: O sea, obligan a readmitir porque lo habían echado.
3: Lo habían echado, efectivamente.
1: Es que no te pueden echar porque te huelan los pies.
3: Pero si te vas descalzo al
2: hombre,
3: o sea, si olor a los zapatos en clase.
2: El olor a pies debería estar penalizado.
3: Mucho.
1: Salud pública.
4: Bueno, no pasa nada.
3: Venga,
0: no pasa nada, Oscar. Llámanos otro día.
2: La clave es ponerse.
1: Un beso, gracias.
0: Un abrazo, gracias, Oscar. Oye, vamos a dar paso a José de A Coruña. Buenas tardes, José.
3: Hola.
1: Hola, José, ¿cómo estás?
2: Paisano.
5: Hola.
1: Ah, hola. Hola. Hola,
5: hola. Hola.
1: Sí, eres tú.
5: Hola, que estoy subiendo. Estoy aquí nomás.
0: ¿Estás subiendo el puerto o qué?
2: Que si eres gallego, no se sabe si subes y bajas.
3: Está subiendo la falperra y las escaleras mecánicas.
0: Tienes voz de extraterrestre.
1: Sí. No, a ver, si nos escuchas bien, Arangüena va a intentar. ¡Ay, Dios mío!
2: Escucha, el primer gallego que dices es que sube.
1: Oye, hay un gallego en la luna, lo mismo está subiendo.
2: Es histórico,
1: para allá,
2: sí. No, no, pero nunca dicen si suben, si bajan, y yo el primero.
1: ¿Sí?
0: José,
1: ¿no
0: desde Plutón, manifiéstate?
5: ¿No?
1: Venga, ahora.
0: Ahora
1: te hemos recuperado. Venga, vamos.
3: A ver, vamos con finanzas, que seguro que eres un hacha. Primero, una mujer destruye a tijeretazos 1 millón de euros para que nadie lo herede.
0: Madre.
3: Dos, se encuentra una cartera con 700 euros y cuando va a comisaría a entregarla se la roban. Tres, le pide a su inquilino que pague siempre en efectivo, pero descubre cuando se va que los billetes son falsos. Cuatro, guardaba el dinero en un calcetín, pero las bacterias se comen los billetes de 500 euros.
0: Este
1: a ver,
0: es el holandés.
1: Sí, esto tú te has inspirado porque venía... A ver, aquí hay una que ya puedes descartar.
3: ¿Cuál?
1: Arangüena venía de hacer la anterior que hablaba de pies. Y ahora te habla de un calcetín. ¿No lo ves tú un poco forzado?
0: Sí.
3: Puede
0: sí,
3: ser.
0: Sí.
5: ¿A cuánto le quitamos entonces?
1: Esa quita.
3: Venga.
1: Sí.
2: Sí, pero la de los pies era verdadera.
1: Sí, pero por eso, dos de pie seguidas, verdadera,
2: le tienes calado.
1: Pie.
2: Le tienes calado.
1: Dos de pie, no.
3: Te queda, destruye tijeretazos 1 millón de euros para que...

0: Agarra ella.
1: Qué bruja la tía.
0: Agarra ella.
1: O sea, pero qué mala mujer.
2: Que le quiten las tijeras.
3: Avara. Yo recuerdo con esos temas que conste que a unos hijos pidieron desahuciar a su padre o algo así de casa. Y todos decimos, qué locura y tal. Bueno, parece que el padre se portaba bastante mal,
1: bueno,
3: con
1: pero
3: ellos.
1: Hijo mío, lo entregas a la beneficencia.
3: Sí, puede ser.
1: Que sé, algo. Le se lo das al primer pobre que veas por la calle. Se lo das, no
2: a
1: sé.
2: Ahijado,
1: nos
2: a
1: lo
2: Max,
1: mandas a las tardes para comprar tazas.
2: Que estamos pelados, ya
3: bueno,
2: lo
3: pues
2: sabéis,
3: no quería
2: siempre,
3: la señora bueno. dárselo a los hijos y lo cortó ahí en pedacitos.
1: En fin, José, lo siento. Sigue subiendo, que ya llegas.
3: Sigue la luz.
2: Ánimo.
3: Sigue la luz.
1: Venga, saludamos a un oyente ilustre. Juan,
2: es fiel.
1: De Albacete. Buenas tardes.
2: Hola, Juan.
4: Buenas tardes, David.
1: Buenas tardes, Juan.
4: Ramón.
3: Cuéntanos, a ver, te voy a hacer una de deportes que es fácil, yo creo. Después del derbi del otro
2: día.
3: A Juan
2: se le da bien los deportes.
3: A ver. Uno, Mbappé se tatúa una licuadora en el hombro derecho. Dos, David Beckham se tatúa un conocido retrato de Goya en su talón. Tres, denuncia a su tatuador por hacerse toda la dolorosa espalda con tinta invisible. Y cuatro, Messi se tatúa una ventana de un edificio religioso de Barcelona.
1: Y eso, tatuarse con tinta invisible.
4: Eso no. Venga, dame una pista.
3: Dame una pista, ya empezamos.
2: A ver,
3: Juan.
2: Tú ya, Juan, has empezado muy bien, porque según te las iba diciendo, ibas diciendo una palabra.
4: Yo soy más vista.
2: Y entonces.
4: Y me gusta el deporte, Marta.
2: Claro, pues por eso, pero tú según
3: Mbappé,
2: te ibas diciendo, dices.
3: Mbappé se tatúa una licuadora en el hombro derecho. David Beckham
2: ves?
3: Se tatúa un retrato de Goya en el talón.
4: ¿La licuadora, Mbappé?
2: Mbappé o licuadora, tú verías que se hace una licuadora, no es muy francés. Si fuera una baguette, otra cosa.
1: Si fuera una mini-mimer.
2: ¿Qué cosa? ¿Qué cosa?
4: Marta,
2: licuadora no. Juan, licuadora.
4: No, yo descarto. La descarto.
2: Claro. ¿Y la de David Beckham, tú cómo lo ves? Con un retrato de Goya. La mujer decía que olíamos a ajo y no aprendió español. ¿Tú cómo lo ves?
4: Sí, Sí.
5: No metas a Victoria en esto.
2: Victoria Beckham dijo de nosotros que olíamos a ajo.
1: Pues es que es verdad.
3: Puede ser una fake news, ¿eh?
2: Puede ser una fake news.
5: ¿Qué prefieres? Marta, que la gente huela.
4: Eso era un bulo.
1: Dispara, Juan, que nos quedamos sin
2: Juan,
1: tiempo.
2: Corre.
3: Decide, a ver.
4: Venga, la tercera.
3: Denuncia a su tatuador por hacerse toda la dolorosa espalda con tinta invisible. Esa. Pues lo siento, pero no.
2: Hasta luego, Mari Carmen.
3: Es Messi que se tatuó una ventana de la Sagrada Familia en la espalda.
1: Madre mía.
2: Hombre, oye, Messi, que es premio Princesa de Asturias, bueno, y le vamos a ver en Oviedo porque este programa va a estar en Oviedo.
1: Le vamos a decir a Messi, enséñanos la espalda. O el culo, lo que tú quieras.
2: Eso, ¿dónde se lo ha tatuado?
3: Gracias.
2: Adiós, Juan.
5: Pero Messi de repente
1: gracias,
5: es como
1: Juan.
5: Que empezó a tatuarse después de mucho tiempo y no paró. O sea, empezó
2: a está demasiado. Bueno, como todos
3: le
2: los futbolistas.
3: Le faltaba espacio.
2: Pero Ramón, ¿dónde se ha tatuado
3: creo
2: la ventana?
3: Creo que en el codo, por ahí creo. Es una ventana. Sí,
2: hombre,
3: una ventana.
2: En el culo no, David. ¿Cómo se va a poner la ventana?
1: No sé, oye.
2: La
1: gente le empieza con los tatuajes y no para.
5: Tienes
1: ¿no?
5: que entender a David. David tiene un amor especial por los futbolistas.
1: Sí, por los tatuajes. No te jode. Pero vamos a ver.
5: Oye, pues a ti te pega. No tienes tatuajes.
1: No tengo tatuaje ni lo tendré jamás.
2: Y yo tampoco,
5: Born to be wild o algo.
1: No quiero
2: ¿vosotros
1: tatuajes.
2: Tenéis Ramón?
5: No.
2: ¿Y tú?
5: No, ninguno.
1: Estoy convencido.
2: Los cuatro no tenemos tatuajes.
5: Somos los que molamos.
2: Y Nacho, nuestro realizador... Tiene uno. Por aquí, Ana sí tiene.
1: Yo, bueno,
2: Messi,
1: un tatuaje
2: tiene,
1: lo
2: Lucía,
1: entiendo.
2: Tiene, no sé si tiene tatuaje Lucía. Jorge, nuestro técnico tampoco. Oye, pues somos raros,
1: Un tatuaje lo entiendo. Pero estos que se tatúan todo el cuerpo, cuando se hagan un poquito mayores, verás tú. Cuando las carnes empiezan
2: mira,
1: a colgar.
2: Chicas de producción
1: y los tatuajes
2: tienen,
1: se deforman.
2: Son modernas, no como nosotros.
1: ¿Qué tenías tatuado? Una virgen, pero no es un dinosaurio, ¿no? O sea.
2: Oye, María de León,
1: ¿tendrá
2: tatuajes?
1: María, buenas tardes.
2: Hola, María.
6: Buenas tardes. Es que me estoy riendo.
2: Ya, ¿tú tienes tatuajes, María? No sé.
6: No, no. Es que les odio.
2: Yo
1: también.
2: Nosotros no tenemos.
3: Yo tengo tatuado toda la vidriera de la Catedral de León detrás en la espalda. No.
2: Mira, yo hago una apuesta aquí, María, un reto con los oyentes.
6: Sí.
1: No hay reto.
2: Si lo petamos en un EGM,
1: nos
2: David Cantero se tatúa el logo de las tardes.
5: Ni por eso.
1: Pero mira que es mala, ¿eh?
2: No,
1: mala,
2: no,
1: con dolor.
2: No,
1: no,
2: y
1: Aragüena
2: también. Venga, todos.
1: Mira, lo que se va a tatuar Aragüena son las preguntas de que
2: venga,
1: vienen ahora. Venga.
3: Mundo animal, María, mundo animal. Uno, multado por matar un animal en peligro de extinción que comía una planta en peligro de extinción. Dos, compra por 200 euros una langosta en un restaurante y tras acariciarla, la libera en el mar.
2: Qué bonito, ¿no?
1: Qué buena persona.
3: Tres, comercializa los primeros huevos veganos.

0: de gallinas alimentadas con tofu. 4. Un grupo de 300 gallinas felices se suicidan arrojándose desde lo alto de un gallinero en Lugo.
1: Vamos a ver. Dos gallinas, yo
2: muévete,
1: no lo veo.
2: Muévete, que se te escucha un poco espectral.
0: Sí, estás. Ponte de pie.
3: A ver, ¿ahora?
1: Ahora mejor, mejor. Mejor. María, ahora sí
2: hecho,
1: que sí que...
2: Hecho?
3: Vale, yo creo que la cuarta yo creo que no, ¿verdad?
1: A ver, se ha reído mucho Aranguela, no podía
4: felices,
1: más.
4: Mira, si las gallinas estuvieran fueran desgraciadas todavía, pero felices.
1: Gallinas felices que se suicida, María, por favor. O sea, oh my God, no.
0: Ay, por favor, me encanta.
3: Bueno, entonces esa ya la vamos descartando. ¿Y cómo era la primera?
0: La primera era multado por matar un animal en peligro de extinción que se estaba comiendo una planta en peligro de extinción.
4: Demasiada extinción.
1: Toda extinción. Yo veo como...
2: Me estás dando pistas.
1: Luego tenemos lo de la langosta de 200 euros que la libera después de comprarla en el restaurante.
0: Liberazo a la langosta 3, la
1: ¿vale?
0: Película.
1: O los huevos veganos de gallinas alimentadas con tofu.
0: ¿Cuál crees?
1: Todo es posible, María. O sea, a partir de aquí...
3: Cualquiera podría ser.
1: Pero son de las tres que quedan solo una, ¿eh?
3: Sí, claro, pues bueno, pues voy a decir la primera porque no tengo ni idea.
0: Multado por matar un animal en peligro de extinción que comía una planta en peligro de extinción, pues no, es la de la langosta. La compró por 200 euros en Cerdeña en el año 2023 y la liberó, al parecer con gran problema porque la langosta no era mediterránea, sino que era de americana y entonces casi produce un problema ecológico.
1: Una plaga o algo.
4: Madre mía, ¿sabes, María?
3: Era complicado, bueno, ya lo intentaré otro día. Claro, muchas gracias.
4: Gracias, María, gracias. Un besito.
3: Adiós,
4: ¿sabes cuál fue la primera obra que escribí en mi vida que dio comienzo?
1: ¿La
4: langosta? La cigala que fue a Hollywood.
1: ¿En serio?
4: Sí, escribí un cuento de pequeño y gané un concurso.
1: Oye, qué bueno. ¿En serio?
4: Te lo prometo.
0: El título es bueno, ¿eh?
1: Oye, ayer
4: yo hubiera liberado a la langosta.
1: Maui, buenísima, que los títulos de las canciones eran la anchoa,
4: sí,
1: la celga
4: genial.
1: Y el wow, genial.
4: Absolutamente. Pues, oye, vamos a dar paso a otro oyente.
2: Yo soy más de Rodolfo Langostino.
0: Yo estuve el otro día viendo Los Gandules y las canciones que cantan son preciosas. Sí. El poliespan...
1: Vamos con, yo creo, la última concursante de la tarde.
4: Sí, Pilar, ¿no? De Cáceres. Buenas tardes.
1: Hola, Pilar, ¿cómo estás?
5: Pues mira, aquí riéndome con vosotros.
1: Ay, qué
5: siempre.
1: Bien que te ríes. Oye,
4: eso
1: me encanta que os riáis.
4: De eso
1: es la idea.
4: Se trata.
5: Tú verás.
0: Venga, vamos con música, Pilar, que seguro que te gusta. Uno, se bajó con un violín de un jeep en un safari en África para ver si su música amansaba las fieras y fue atacado por un león. Dos, en el liceo, el Liceu de Barcelona, se organiza una actuación musical para que más de 2.000 plantas que llenaban todos los asientos del teatro disfrutaran. 3. Compone una partitura para pandereta y orquesta y no consigue que ninguna formación la interprete. 4. El patio de butacas del Teatro de la Fenice de Venecia se llena de agua del Gran Canal para interpretar música acuática de Händel.
1: Sí, hombre,
4: madre
1: no
4: mía.
1: Te digo.
4: Oye, al de la partitura de pandereta, vente a las tardes un día y aquí lo...
0: Pandereta y orquesta.
1: Cosa, me tomé, es que de verdad me está entrando un hambre, me tomé una pasta espectacular enfrente del Teatro La Fenice de Venecia, que luego lo visité, es maravilloso. Ahí, si vais, está en una placita. Pues ahí hay un restaurante. Mira, me puse
4: Venecia,
1: cosa más rica, por
4: Venecia
1: favor.
4: Venecia se come de maravilla. Hay unas cosas maravillosas.
1: Me encantó.
0: Y ahí conocí las galeras en Venecia, que son... Sí.
2: Venga, todos no tenemos tatuajes y todos hemos estado en Venecia.
1: Oye, venga. Qué bien, venga, y todos trabajamos en las tardes.
0: A ver, Pilar, ¿qué opinas? ¿Cuál es el verdadero?
1: ¿Cómo lo ves?
0: ¿El violín que le toca...? El que se lo come un león por tocar el violín, el Liceo de Barcelona que organiza un concierto para 2.000 plantas que llenan los asientos del teatro, el concierto para pandereta y orquesta que no consigue músicos, o el patio de butacas del Teatro La Fenice lleno de agua para la música acuática de Händel.
1: A ver, Pilar, ¿esto cómo van a llenar a posta un teatro de agua?
5: El Liceo de Barcelona.
1: Ese no.
5: Vale,
1: el del patio de butacas de Venecia no, y te quedan tres. El de Barcelona, el del león que sé que ataca a una persona.
0: Colombia.
1: Y lo de la partitura para pandereta.
5: Oh, El del león que ataca a una persona que está allí solo tocando el violín.
1: Podía ser.
0: Pues lo siento, pero es en el Liceo de Barcelona.
5: Claro, el dicho es del Liceo, chaval, y me habéis hecho un lío.
4: No, la de 2000 plantas, no 2000 la de...
0: 2000 plantas, que...
5: El otro... No, es verdad, que sí, hoy que tenemos ya dos días y no me llevo nada.
0: Mira, ay, lo y tocaban siento. Esta canción, creo que la tenemos, esta pieza de Puchiliques, Crisantemos.
1: Para las plantas, ¿eh? 2000 plantas.
0: Bueno, la pieza duraba 7 minutos, ¿eh?
1: ¿Y qué hacían las plantas?
2: Ahora es cuando...
0: Estaban expectantes.
2: Ahora es cuando digo
0: no
2: yo...
0: No hicieron ruido, no sonaron los móviles, o sea, bien, se portaron muy
4: David,
0: bien las plantas.
4: ¿Qué dice Miguel Camaño?
2: Tú me entenderás. Ahora es cuando hago el comentario pedante musical, que para eso estoy aquí.
4: Esa es tu función.
2: Stevie Wonder hizo un disco en los años 70... ilustrando un documental que se llamaba La secreta vida de las plantas.
4: Sí, buenísimo.
2: Y se inspiró en eso.
4: Sí, señora.
5: Sí, es verdad. Sí, señor.
2: Con música japonesa.
4: Y además he de decir, yo a mis árboles les pongo música.
2: Fíjate.
4: No se la pego a la oreja, porque no tienen orejas, pero sí la escuchan y están como, vamos.
1: ¿Pero qué música? ¿Cómo les pongas reggaetón, pobres árboles?
4: Les toco la guitarra.
1: Gracias, Pilar. Un besito.
4: Gracias,
1: muy grande.
4: Pilar. Un beso.
2: O sea, das conciertos de guitarra para tus plantas.
4: Mis plantas están cerca cuando toco la guitarra, entonces la escuchan y escuchan música siempre y es maravilloso. Ya está comprobado que las plantas
2: sí.
4: crecen con la música. Entiendo. Y es muy interesante lo que cuentas de Steve Wonder porque además ese documental es muy
1: Vamos
4: muy
1: con el último, que tenemos a José Antonio de Málaga esperando. José Antonio, hola.
4: José Antonio, a ver si rompe la racha.
1: Venga, vamos, que no hemos dado ni un premio hoy, por favor.
6: Vamos a ver. No, pero yo llamaba para felicitar a Aranguena.
4: Ah, bien.
6: Por los reportajes que ha hecho, sobre todo cuando entrevistó al Papa y todo esto, cuando entrevistó a...
1: Oye, es que se lo merece todo, nuestra Aranguena.
0: Sí. A ver, vamos con el concurso, José Antonio.
6: Sí.
0: Mira, escapadas, una noticia. Pero,
6: no es verdad lo que me han dicho mis hijos, entonces.
0: Creo que pienso que puede ser posible que sí.
2: No le gusta que le agasajen, lo lleva mal.
0: Lo fatal.
2: Es muy humilde.
6: Entonces lo del problema con Iñaki Gabilondo no es cierto.
0: No, fueron con su hermano el problema.
4: Bueno,
0: oye,
4: el tema es que si no, oye, que nos hemos quedado sin tiempo.
1: Nos
4: hemos quedado sin
1: tiempo
4: y lo siento
6: tiene
4: mucho.
6: Tiene una vis cómica.
4: La tiene.
0: Llama mañana.
1: Pues gracias por llamar, José Antonio.
4: Llama mañana, José Antonio, que te has comido el tiempo con los elogios a Aranguena. Que
2: lisonjas.
4: Estuvo
1: ¿eh?
4: A punto, hay que decirlo, de ser papa. Pero no lo consiguió. La fumata salió torcida. No hubo papa Aranguena.
1: Bueno, mañana más concurso.
0: Venga.
1: No pasa nada.
4: Gracias, Ramón.
0: Chao.
4: Gracias, querido Camaño. Qué grande
2: Hola,
4: eres.
2: Gracias.
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0: Mira lo que hago, Marta. Mira lo que hago.
1: ¿Pero
0: mira
1: qué estás haciendo en plan DJ?
0: Estoy también rebobinando. Le he dado el botón de rebobinado porque llega nuestra sección de nostalgia pop que
1: nos encanta,
0: que nos fascina. Eso. Hoy nuestra máquina del tiempo viene cargada de tele, de música, de recuerdos que nos llevan a las décadas maravillosas, los 70 y los 90.
1: Ya sabemos que cuando nuestro colaborador Iván Hedroso pone en marcha esa máquina, nunca sabemos muy bien dónde vamos a terminar.
0: ¿Dónde vamos a terminar, Iván Hedroso? Buenas tardes.
1: En una playa de California, Iván.
2: Hola, buenas tardes, buenas tardes. Fijaos que esta sintonía que está hoy sonando también tiene su efemérides, porque hoy, tal día como hoy de 1994, se estrenaba la serie Friends.
0: ¡Ah, amigo! Tal día como hoy.
2: Sí, sí, sí, pero no quiero hacer un monográfico de Friends, entonces nos vamos a ir a los años 70.
0: Sí, porque hace exactamente 50 años que tres mujeres recibieron una llamada telefónica que acabaría cambiando la historia de la televisión. El 22 de septiembre de 1976 se estrenaba en Estados Unidos Los Ángeles de Charlie.
3: Había una vez tres muchachitas que fueron a la academia de policía.
1: ¿Cómo mola esta sintonía, Iván?
0: Qué
1: de verdad, me encanta,
0: po,
1: me encanta.
2: Es que escuchas esto y automáticamente aparecen tres imágenes: la de Farrah Fawcett, Kate Jackson y Jacqueline Smith. Aunque hay una pequeña trampa con el aniversario, porque antes de convertirse en serie, en marzo del 76 ya se había emitido una película piloto de 2 horas. ¿Funcionó también?

0: Cadena ABC encargó la serie, que comenzó oficialmente el 22 de septiembre, y fue un bombazo. Aquella primera temporada terminó entre los programas más vistos de Estados Unidos.
1: ¿Es verdad que nos iban a llamar inicialmente Los Ángeles de Charlie?
0: Pues así es, porque el primer nombre era, pues, un poco bastante peor. Se llamaban The Alley Cats, algo así como las gatas del callejón.
1: Ay, no.
0: Pero la idea fue evolucionando y fue Kate Jackson, la propia Kate Jackson, quien tuvo mucho que ver con el nombre definitivo. Vio en el despacho del productor Aaron Spelling una imagen de unos querubines y propuso que fueran ángeles. Primero pensaron en Harry's Angels, pero ya existía una serie llamada Harry O, así que Harry terminó convirtiéndose en Charlie. Y lo más curioso es que ese Charlie, que daba nombre a la serie, nunca enseñaba la cara.
2: Bueno, pero su voz era casi otro personaje, ¿no?
0: Absolutamente. Charlie Townsend daba las misiones a Sabrina, a Kelly y a Jill, a través de un altavoz. Nosotros veíamos alguna vez una silueta, una mano, mujeres entrando y saliendo en su jacuzzi, pero nunca su rostro. La voz original era la del actor John Forsythe, que años después se convertiría en Blake Carrington en Dinastía.
3: Os doy la enhorabuena. Lo habéis hecho muy bien.
4: Esta vez tengo que reconocer que estoy de acuerdo contigo, Charlie. Se han portado de maravilla.
5: Hemos arriesgado la vida, Charlie. ¿Por qué no nos das unos días de vacaciones, Charlie? Estamos un poco hartas de tanto asesino queriéndonos matar.
3: Por favor, no exageres, Jill. Al fin y al cabo, ¿quién querría matar a un ángel?
5: Te lo digo en serio, Charlie. Me siento miembro de una especie en peligro de extinción.
1: Ay, pero si pensamos en aquella primera temporada, ¿nos pasa que hay un ángel que se convirtió como en un fenómeno mundial? Farrah Fawcett.
0: Sí, absolutamente. Es que fue un fenómeno que desbordó completamente la serie, porque en el 76 ocurrió algo increíble. Farrah se hizo una fotografía en bañador rojo que terminó convertida en el póster más vendido de la historia. Y aquí viene lo bueno, es que no hubo estilista. Farrah se peinó y maquilló ella misma, el fotógrafo improvisó el fondo con una manta que llevaba en el coche y fue la propia Farrah quien eligió la fotografía. Resultado, más de 12 millones de copias vendidas. Hoy tanto el bañador como el póster forman parte de una colección de un Museo Nacional de Historia Americana.
2: El Smithsonian, ¿no?
0: El Smithsonian, efectivamente. Y luego estaba ese pelo suyo. El pelo con volumen y las puntas hacia atrás fue imitado por millones de mujeres. De repente, todas las mujeres pedían a su peluquero el pelo de Farrah.
2: Oye, pero es que todas las chicas querían llevar el pelo de Farrah. Oye,
1: es que guapísima.
2: Pero a pesar de semejante éxito, sorprende que Farrah Fawcett estuviera solamente una temporada en la serie.
0: Una solo. Esta es una de las grandes paradojas de la serie. La imagen más asociada a la serie abandonó como protagonista habitual después de la primera temporada. Resulta que Farrah, pues, quería hacer cine. Pero aquello terminó en una batalla contractual con la productora y el acuerdo final la obligó a regresar después como estrella invitada en varios episodios. Y entonces los productores tenían un problemón. ¿Cómo sustituyes al personaje más popular de la serie? Pues encontraron una solución bastante ingeniosa.
1: Hombre, yo ya me lo estoy oliendo, otra rubia.
0: Pues así fue, llegó Cheryl Ladd interpretando a Chris Monroe, la hermana pequeña de Jill, y así no tenían que fingir que Farrah nunca había asistido. Y funcionó. Cheryl Ladd terminó convirtiéndose también en uno de los rostros más identificables de la serie.
2: Pero, Iván, las protagonistas fueron cambiando.
0: Sí, después llegarían pues Shelley Hack y Tanya Roberts, pero hay una que aguantó absolutamente toda la serie, que fue Jacqueline Smith. Es la única de Las Ángeles protagonistas que aparece durante las 5 temporadas. Y hay una anécdota que acabamos de conocer hace poco y que es maravillosa. Jacqueline ha contado en una entrevista que durante la primera temporada había una diferencia salarial impresionante entre las tres. Kate Jackson cobraba $10,000 por episodio, Farrah unos 5,000 y Jacqueline le ofrecieron 3,000. Ella protestó, pues, y consiguió renegociar.
1: Pues me parece muy bien, vaya igualdad, ¿no?
0: Sí, la igualdad estaba bastante más conseguida en las investigaciones que en las nóminas. Y precisamente eso nos lleva a algo importante. La serie recibió muchas críticas en su momento por explotar el atractivo físico de las protagonistas. Incluso se acuñó una etiqueta llamada Jiggle TV, que era una estrategia que la cadena ABC de los años 70 usaba, que era apostar por el atractivo físico de las mujeres con ropa ligera para atraer audiencia. Pero fijaos que al mismo tiempo estábamos viendo en el 76 a tres mujeres protagonizando una serie de acción, investigando delitos, enfrentándose a criminales y resolviendo ellas los casos. Vamos, pues más interesante que únicamente unos peinados y unos bikinis.
2: Sí, y además, 50 años después siguen siendo verdaderos iconos de la televisión.
0: Y tanto, y de hecho hay una imagen preciosa de hace apenas unos días en la gala de los Emmy de 2026 se han reunido Kate Jackson, Jacqueline Smith y Cheryl Ladd para celebrar precisamente estos 50 años. Y tuvieron un

0: Recuerdo para Farrah, que murió en 2009, que Jackson la definió como el ángel más brillante de todos. Así que medio siglo después seguimos viendo aquella silueta de las tres mujeres, escuchamos la voz de Charlie y sabemos perfectamente lo que viene después.
1: Embrujados nos tienes ya con esta musiquita. Iván, cambiamos completamente de tono, de música. Tal día como hoy, hace exactamente 35 años, España perdió uno de sus artistas más singulares.
2: 35 años ya,
0: sí,
2: ¿eh?
0: Sí, fue un 22 de septiembre de 1991 cuando moría Tino Casal. Y tenía solamente 41 años. Y antes de contar lo que ocurrió aquella madrugada, vamos a pararnos en su primer éxito, porque basta una canción para que aparezca inmediatamente delante de nosotros su pelo, su maquillaje, sus colores, el exceso. Tino Casal en plenitud.
1: Era un artista muy, muy particular, muy grande. Era imposible confundirlo con ningún otro.
0: Absolutamente imposible. Y quizá por eso la noticia de su muerte provocó pues tanto impacto. Tino regresaba de madrugada en Madrid después de haber estado en una discoteca. Viajaba como copiloto en un coche con otras cuatro personas cuando el vehículo sufrió un accidente. Y aquella mañana los españoles conocían así la noticia.
3: Esta mañana ha muerto en accidente de tráfico el cantante Tino Casal. Tino Casal murió cuando el vehículo en el que viajaba con unos amigos se estrelló contra una farola en la carretera de Castilla, en Madrid.
2: Qué impresión, ¿eh? Volver a escuchar esa noticia, ¿eh?
0: Sí, porque Tino era muchísimo más que un cantante extravagante de los años 80. Cantaba, componía, producía, esculpía, diseñaba su ropa, sus joyas. Es que era como un hombre del Renacimiento. Uh-huh. Era uno de esos artistas que no entendían la música solo como algo que se escucha. Para él había que verla también.
1: Y todo esto en esa España de los primeros 80, que quien no lo vivió no lo puede entender, pero todo lo que hacía Tino Casal era absolutamente rompedor.
0: Pues imaginaos la escena. Tino había vivido en Londres y había bebido pues el glam, el punk, la estética de las tribus urbanas. Y cuando empieza su carrera en solitario y publica Neo Casal en el 81, aparece en la televisión española un señor vestido y maquillado como si acabara de aterrizar de otro planeta. Y no era un disfraz, es que Tino era así. Podía dedicar horas a decidir cómo iba vestido, cómo debía ser la portada de un disco o qué imagen tenía que acompañar a una canción. Fijaos que décadas antes de que habláramos de la marca de un artista, Tino Casal ya había creado la suya. Sí, sí,
2: sí, y además, claro, detrás de toda aquella imagen había también una pedazo de voz, Iván.
0: Es que eso es fundamental, porque a veces el personaje ha terminado ocultando al cantante, pero Tino tenía una voz enorme, una manera muy teatral de cantar, y además era un perfeccionista obsesivo en el estudio. Y su vida también tuvo momentos muy difíciles, porque en el 85 sufrió una grave lesión que derivó en una necrosis y tuvo que pasar por numerosas operaciones. Estuvo mucho tiempo apartado de los escenarios y hubo quien pensó que aquello podía acabar con su carrera. Y Tino respondió haciendo exactamente lo contrario. Regresó más excesivo que nunca.

0: ahí aparece este temazo, Eloís.
1: Ahí aparece su gran momento musical. En 1987 recupera una canción de Barry Ryan que había convertido en éxito a finales de los 60 y decide llevarla completamente a su terreno. La grabó con una producción enorme, con arreglos orquestales registrados, fijaos, en Abbey Road, y la convirtió en una canción absolutamente descomunal. Después de años de enfermedad, operaciones y rehabilitación, Tino Casal regresa y lo hace cantando esto.
2: Lo he dicho, una barbaridad de canciones.
1: Y qué barbaridad de artista, porque además cuando murió, Tino Casal todavía tenía proyectos y quería seguir creando su historia. Se interrumpió, vamos, de demasiado pronto. Por eso, 35 años después, yo creo que la mejor manera de recordarlo es quedándonos con ese color, con el exceso, el talento y con un artista que consiguió algo dificilísimo, que nadie se pareciera a Tino Casal.
0: Y un artista que hoy en día seguiría siendo moderno y perfectamente vigente en los años que corren. Vamos a terminar, Iván, viajando a las playas de Los Ángeles. También estamos

0: aniversario con una serie que consiguió que correr por una playa, así un poquito a cámara lenta, se convirtiera en un género televisivo.
1: Voy a poner bañador, venga.
2: Así es. Bueno, pues además es que había que correr a cámara lenta, David.
0: Eso es lo que te decía.
2: Porque tal día como hoy, un 22 de septiembre de 1989, se estrenaba en Estados Unidos Baywatch, lo que nosotros conocimos como Los Vigilantes de la Playa.
1: Es que es escuchar esto, mira, se me van los pies. Cuidado que viene el tiburón, allá que voy.
0: ¡Cuidado!
1: Ya está, bañador.
0: Coge el flotador.
1: ¡Lo tengo!
2: Pues sí, el bañador rojo, la playa, las torres de vigilancia y David Hasselhoff corriendo a cámara lenta. Pero lo más increíble es que Baywatch estuvo a punto de durar solamente una temporada. La cadena NBC la estrenó en 1989 y la canceló en 1990.
0: Pero qué curioso este dato, ¿no? ¿Cómo es posible que una de las series más famosas de la historia fuera cancelada después de una temporada nada más?
2: Sí, porque tenía audiencias insuficientes para lo cara que resultaba. Y aquí aparece David Hasselhoff, que venía de otro fenómeno televisivo, El Coche Fantástico. Hasselhoff estaba convencido de que la serie podía funcionar. Se implicó personalmente en rescatarla, consiguieron financiación y en 1991 Baywatch regresó, pero ya fuera de la NBC. Comenzaron a venderla directamente en distintas televisiones locales y ahí empezó la locura.
1: Qué susto, porque digo, entonces que he visto en bucle solo una temporada. Digo, ay, no puede ser. Y ahí es cuando empiezan, cuando rescatan la serie, cuando llegan los vigilantes, que sí que todos conocemos, ¿no?
2: Efectivamente, porque la primera temporada ya tenía Hasselhoff como Mitch Buchanan, pero todavía no estaba Pamela Anderson. Pamela llegó en el 92 como CJ Parker y se convirtió en uno de los grandes iconos televisivos de los 90. Y aquello acabó siendo un fenómeno mundial. Fijaos que en su momento se llegó a afirmar que Baywatch alcanzaba semanalmente a más de 1,000 millones de espectadores.
1: Wow.
2: En más de 140 países. Bueno, esta cifra ha sido un poco discutida, pero no hay duda de que su distribución internacional pues fue extraordinaria.
0: Extraordinaria, y Mitch terminó siendo el vigilante de la playa, el socorrista más famoso del mundo.
2: Pues sí, y fijaos que hasta el día de su boda, en la quinta temporada, tuvo que dejar plantada a la novia en el altar para ejercer de vigilante.
3: Es el cuartel general. Ocurre algo.
4: Mitch, que lo solucionen ellos. Te estás casando. Mitch, tenemos que llamar.
3: Mira, el teléfono está aquí. Solo será un segundo, solo un segundo. Se hunde un barco en Palos Verdes. 25 personas a bordo. ¡Vamos!
2: Hombre,
1: un segundo me parece a mí que se le iba a enfriar el banquete, David. Reconozcamos que nosotros también estábamos más pendientes de otras cosas, ¿no?
0: Sí, sí, sí.
2: Pues sí, yo creo que Baywatch consiguió algo extraordinario. Pues que durante los años 90, medio planeta pensara que en las playas de California todo el mundo tenía abdominales, llevaba un bañador rojo y corría a cámara lenta.
0: Totalmente. Tú sabes que luego Mitch salió en la película de Bob Esponja haciendo un papel divertidísimo.
2: ¿Sí?
0: O sea, el mito sigue ahí, ha perdurado a lo largo de los años, ¿no?
2: Ha perdurado, sí.
0: Con
2: señor.
0: Esta imagen tan noventera cerramos, vamos a darle al botón de pause, de stop, y cerramos nuestra máquina del tiempo, Iván Hedroso. Nos volvemos a ver la semana que viene con más nostalgia y más efemérides. Pop.
2: Nos vemos.
1: Adiós, Ibi.
2: Chao.
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0: Marta, Marta, ¿quién es esa chica que viene por ahí corriendo por la playa con bañador rojo, un bikini rojo, pero que lleva en la mano un flotador? No, lleva
1: un delantal.
0: Un rodillo de cocina. Pero
1: si es mi hijo Laura.
0: Es nuestra cocinera, Laura.
2: Perdona,
0: Martín.
2: Ay, Dios mío, estaba salvando a unas personas en el mar.
1: Pero déjala besamel, mi hijo Laura.
0: Pero no puedes cocinar mientras intento salvas todo. Ahogados. No puedes.
2: Intento hacerlo todo, chicos, incluso el día de mi boda. ¿Cómo estáis?
1: Madre mía, mira, hoy vamos a cocinar con lácteos, que me encanta, porque tú sabes que yo y los lácteos tenemos esa relación especial.
0: Me ha prometido que no están caducados.
1: Exacto.
0: Laura.
1: O sea,
2: bueno, eso ya es un buen inicio.
1: ¡Vamos!
2: Bien. A ver, eso sí, ¿qué puedo decir? Oye, hablamos de lácteos. Yo no sé qué se imaginará la gente en casa, porque a lo mejor pensáis que vamos a hablar de queso, porque la leche a lo mejor pues la usáis para la bechamel, ¿no? La mantequilla para la tostada, el yogur pues con muesli. Pero os voy a descubrir algunas técnicas y truquitos para sacar partido a estos lácteos en vuestros platos, pero del día a día.
0: Nos ponemos el delantal rojo vigilante de la playa y directos a la cocina cuando quieras.
2: Pues mirad, chicos, la humanidad consume leche desde hace miles de años y aparte de ser un alimento pues fácilmente obtenible tras domesticar pues vacas y cabras sobre todo, pues la leche era para ellos una bomba proteica, buena fuente de calcio, de energía, también para nosotros, claro. Por supuesto que consumían leche, era un gran producto para nuestros antepasados. ¿Cuál era el problema? Pues que se estropea rápido la leche y gracias a esto, y para no echarla a perder, pues rápidamente se evolucionó a productos lácteos como el queso, el yogur, la mantequilla, incluso mucho antes de tener sistemas de refrigeración. Estos productos han llegado a nuestros días con una producción, en muchos casos, casi igual o con las mismas bases a las que ya se usaban hace miles de años o cientos, aunque por supuesto la mecanización de sistemas, la pasteurización, la refrigeración, nos lo han hecho todo muchísimo más fácil.
0: Está clarísimo que los productos lácteos siguen siendo hoy en día indispensables en la cocina y en la nutrición, pero apuntabas hace un momento que nos salimos de los usos más comunes de los lácteos. Eso es lo que vamos a hacer contigo hoy, ¿no?
2: Eso es lo que vamos a hacer hoy, porque está claro que sea como productos finales, ¿no? Como la leche, como decíamos, para el café o las tablitas de queso que tanto nos gusta disfrutar, o usándolos como ingredientes para elaborar otros platos, ¿no? Sobre todo repostería, ¿no? Es lo que nos viene a la cabeza.
1: Sí.
2: Pasteles, bollería, helados. Pues los lácteos se utilizan y tienen un espacio en nuestra gastronomía, pero curiosamente hay técnicas y usos que también vienen de lejos y que tal vez no han trascendido tanto a nuestro día a día, así que vamos a echar un vistazo a cuatro usos de la leche y sus derivados en gastronomía para que podáis incorporar fácilmente en vuestras recetas y elaboraciones.
1: Yo es que oigo leche y quiero mojar magdalenas y croissants.
0: Yo quiero arroz con leche. Sí.
1: ¡Ay! Somos todo oídos. Venga,
2: venga,
1: cuando
2: vamos.
1: Quieras.
2: Pues vamos a empezar con un truco con leche que seguro que ya usáis a veces, pero que no le sacáis todo el partido posible. A ver, es muy probable que al hacer unas albóndigas, cuando preparáis la carne, ¿no? Pues que le ponéis pan que habéis reblandecido en leche, probablemente además, pues luego ya ajo, perejil y un huevo normalmente. Pues bien, la leche, por supuesto, que ablanda el pan, pero está en la receta para mucho más que para aportar textura a la albóndiga. La leche va a ayudar a relajar y ablandar la estructura de las proteínas de la carne y aumenta la capacidad de la carne para retener el agua, ayudando a que no se reseque, con lo que la carne pues queda más blandita, más jugosa. De hecho, la salsa boloñesa original, ¿no? La clásica salsa italiana, sí, tal, lleva en su receta leche, aunque en nuestro país pues es un paso que muchos en casa olvidan. Pues bien, en este escenario la leche no se usa para aportar cremosidad a la salsa, que para eso usaríamos nata. La leche está presente para ablandar las fibras de la carne, consiguiendo pues eso, un resultado más jugoso, más tierno. Estamos hablando de dos elaboraciones con carne picada, porque claro, aunque ahora usamos pues partes nobles y naturalmente tiernas, ¿no?, para picar, tradicionalmente pues usaban carnes para guisar o más duras, con lo que estos truquitos eran perfectos para asegurar que los guisos quedaban siempre tiernos.
1: Oye, me parece un trucazo y se nota un montón, ¿eh? Hay que decirlo, pero ¿se puede aplicar también trucos sin carne picada?
2: Claro, por supuesto, es que, por ejemplo, si el guiso lo permite y no hay intolerancias en casa, por supuesto, hoy estamos hablando de lácteos, si hay alguna intolerancia, pues compráis ahí sin lactosa o lo que sea. Pero podemos añadir un chorrito de leche en estofados de carne, ¿no? En guisos de piezas más duras o grandes como el osobuco o el rabo de ternera, pero podemos también darle un uso más frecuente a esta técnica cuando vayamos a cocinar, por ejemplo, cortes finos de carne con poquita grasa que tienden a quedar secas, ¿no?, si te pasas, o incluso con una pechuga de pollo a filetes. Esto es tan sencillo como colocar nuestra carne ya fileteada en un bol con leche que lo cubra y lo dejamos reposar 30-40 minutitos. Así las fibras se van a romper un poquito, se van a ablandar y conseguiremos una carne más tierna y más jugosa, como decíamos. Antes de cocinar, la sacamos de la leche, la secamos bien, ¿no?, para que no salpique, y la cocinamos exactamente igual que haríamos en cualquier otro momento. Y listo, carne que podría haber sido un poco dura y complicada de masticar, habrá quedado blandita y jugosa.
0: Oye, qué bueno, qué buen consejo. ¿Con qué lácteos seguimos y cómo le vamos a sacar partido en la cocina?
2: Pues mira, vamos a usar ahora yogur. Ah. ¿Y para qué vamos a usar un yogur? ¿Para hacer el bizcocho del yogur? Pues no.
1: Yo eso lo he hecho y me ha salido rico.
2: Es que ese es fácil, ese es para todos los niveles, Marta. Muy bien, no, pero por ahí se empieza y luego lo vas complicando. Me gusta escuchar eso. Pero hoy vamos a usar el yogur para marinar carne, ¿vale? Pero yo diría que por lo general, cuando pensamos en marinar carne, y me podéis contradecir si no es así, ¿no? Pero ¿qué nos viene a la cabeza? Pues hierbas, especias, aceite, algún alcohol, ¿no? Un vino, una cerveza para unas alitas, por ejemplo, a la barbacoa, yo qué sé. Pues bien, en la cocina de Oriente Medio, en el Mediterráneo más oriental e incluso en la India, es de lo más común usar el yogur para marinar carnes. Platos como el shawarma, la carne del kebab, el gyros de cerdo griego, el pollo tikka masala, parten de una marinada con yogur. Y hay una razón clara por la que estos platos triunfan alrededor del mundo. La carne queda sabrosa, jugosa y tierna. Es una técnica culinaria de lo más efectiva y se basa, digamos, en el mismo principio que el uso de la leche hace un momento que os contaba, ¿no? Aunque en este caso, pues su uso es un poquito más intencionado. Porque, a ver, para que nos entendamos, el truco anterior, ¿no?, en el que usábamos la leche para conseguir carne más blandita y jugosa, ahí no alteramos el sabor, no alteramos la textura de la carne, simplemente ablandamos, secamos y listo. En cambio, el yogur, que tiene más ácido presente por la fermentación, actúa de una manera más potente, más profunda, más rápida que la leche, y por su textura, pues no buscamos luego retirarlo, sino que se quede pegado a la carne y funcione pues como un adobo cremoso, ¿no?, fijando así las especias y las hierbas a la pieza. Además, al cocinarlo no lo vamos a retirar del todo. La gracia de esto es que va a crear una costra doradita, jugosa, muy aromática en la carne una vez cocinada, dejando los jugos además de la carne en el interior, consiguiendo, como venimos diciendo, una carne súper tierna.
0: A mí el pollo tikka masala es uno de mis platos favoritos y queda así de rico gracias al yogur. Uh-huh. En fin, ¿cómo podría ser un primer marinado para animar a nuestros oyentes a probarlo?
2: Claro, porque a lo mejor un pollo tikka masala de repente les viene a la cabeza,
0: mejor,
2: ¿no?
0: Claro,
2: ay, qué especiado va a estar esto, ay, va a picar, ¿no? Pues mira, para que termines de atreverte, ¿no?, al que me esté escuchando y le dé cosa, hacer un marinado, pues os voy a proponer uno muy sencillito y ya poco a poco vais probando, ¿vale? Para este vamos a necesitar unos 450 gramos de carne de pollo, pechuga contra muslo, lo que prefiráis, un yogur natural o un yogur griego sin azucarar, un diente de ajo ralladito y en cuanto a especias, pues las que prefiráis o os sentáis más cómodos. Unas hierbas provenzales podrían ser un buen punto de partida, un mix estilo chimichurri o incluso simplemente pues ese ajo que habíamos dicho, perejil, orégano, un poquito de pimentón. Mezclamos bien el yogur con estos aromáticos que hayamos escogido, colocamos dentro el pollo, pues mira, puede ser a tiras, a cubos para luego hacer unas brochetas, simplemente unos filetes para probar y listo. Lo bañamos bien y lo dejamos en la nevera, pues mira, entre media hora y ya que estamos marinando, pues dos horitas sería lo ideal para que todos los sabores casen mejor, ¿no? Eso ya depende del tiempo que tengas. Una vez pasado este tiempo, pues lo vas a cocinar en la sartén a fuego medio-alto con un poquito de aceite que esté bien caliente hasta que se caramelice el yogur, se va a dorar la carne, vamos a saber, ¿no?, más o menos calcular si está ya cocinado en el interior y lo tendremos. Esto va a quedar jugoso, sabroso, delicado y una vez lo pruebes, pues querrás seguir sacando partido a la técnica, ya vas a ver.
1: Bueno, más difícil todavía. Tú sabes que los anglosajones cocinan mucho y los nórdicos también con mantequilla,
0: ¿no? A mí no me
1: ¿no?
0: gusta nada, pero bueno, seguro que Laura lo consigue.
1: Venga, Laura.
2: A ver, no, yo es que no os voy a engañar, es que a mí la mantequilla...
0: A mí solamente en tostadas, ya está.
2: Bueno, yo en tostadas, por supuesto. Bueno, mi madre y yo tomamos mantequilla con pan, no pan con mantequilla.
1: Oye, las galletas de mantequilla. Y te digo, luego, bueno, cuando comes por ahí en países de estos que cocinan con mantequilla, tampoco te sabe tanto,
2: claro,
1: tan fuerte.
2: Claro,
1: o sea, hay que saber, ¿no?
2: Claro, hay que saber usarla y ya está. Vamos, otro día si eso hablamos ya de mantequilla y así convencemos a David que se venga al lado oscuro. Pero podemos usarla de muchas maneras en cocina, ¿vale? Pero como la cosita va de trucos y de mejorar nuestros platos de manera sencilla, vamos a usar la mantequilla para emulsionar y dar brillo a nuestras salsas. Porque, ¿sabéis la típica salsa de restaurante, no? Esa que es fina, brillante, sabrosa, como aterciopelada, ¿no? Uh-huh. Es que esa que la miras y dices, si es que parece una base tradicional, pero tiene algo que es que no sé qué es, pues muy probablemente sea que la han acabado con mantequilla. Y a ver, no quiero ser injusta, ¿eh? Hay muchas razones por las que una salsa de restaurante puede parecer más elevada normal que alguna que hagamos en casa. Mira, vamos a poner, por ejemplo, unas carrilleras, ¿vale? Si las hacemos en modo casa, pues es posible que para cocerlas, en lugar de un fondo específico de ternera o de cerdo, lo hagamos o con agua o con un caldito ligerito que tengamos. Es posible que las verduras que hemos utilizado para la bresa, pues las

0: trituremos y las dejemos en la salsa, sí, ¿no? Como para dar cuerpo. Claro, ahí también dejamos las fibras, que ya no tienen sabor en el plato. Y en lugar de colar, pues la salsa, retirarla, reducir el jugo de la cocción. Solo que con estos dos cambios ya conseguiríamos una salsa distinta y más de restaurante. Pero dejando al lado estas técnicas para hacer salsas que se usan en restauración, algo que sí que podemos hacer de manera muy sencilla en nuestros guisos y platos caseros es añadir una nuez de mantequilla fría justo al finalizar ya el plato, cuando ya esté, y con la olla ya fuera del fuego. Ponemos la nuez de mantequilla y empezamos a remover, incorporándola poquito a poco, suavemente, y de esta manera las grasas se van a ir incorporando en forma de emulsión, consiguiendo un acabado sedoso, un brillo muy bonito, un cuerpo muy interesante en nuestra salsa. Podemos usar este truco pues en estas carrilleras que os ponía de ejemplo, en unas albóndigas, en carne en salsa con champiñones, lo que sea. Probadlo y
1: qué
0: me contáis.
1: Hambre, por favor, me estáis matando esta tarde con
0: te
1: tanta
0: prometo,
1: comida,
0: David,
1: de verdad.
2: No, si yo de verdad estoy contigo, la mantequilla así, una almendrita,
0: nada, claro,
2: sin
0: pum,
2: pasarse, pum, bien, sí, bien. Nos queda todavía una técnica, un truquito para sacar todo el partido a la leche y sus derivados en la cocina.
0: Venga, que vamos a cerrar con un uso de la leche que seguro que habéis probado y os habéis preguntado, ¿pero cómo hacen esto? ¿Cómo lo consiguen? Porque uno de los rebozados más especiales es el de estilo sureño, ¿no? Crujiente, especiado, con un pollo jugoso y tierno en el interior. Vamos, ese pollo frito americano que venden en cubos de cartón, que está tan bueno. Y sí, tiene la leche entre sus ingredientes. A ver, técnicamente tiene algo llamado buttermilk o suero de mantequilla, que es el líquido resultante de batir nata para hacer mantequilla. Digamos que la mantequilla es la parte sólida resultado del proceso y el líquido no se desecha, ¿no? Se usa en cocina. En nuestro país no se comercializa tan frecuentemente, pero en Estados Unidos es muy común y se usa, entre otros, por ejemplo, para hacer los famosos pancakes, ¿no? Las tortitas.
2: Ay, qué ricas.
0: Pues bien, este buttermilk se usa en el rebozado y marinado de este pollo, que después se pasa por harina y se fríe.
1: Profe, pero vamos a ver, si no lo podemos conseguir, ¿cómo lo voy a hacer?
0: A ver, es que hacer un buttermilk casero es muy fácil, Marta.
1: Ah, vale.
0: Solo necesitas leche y limón. Así que con eso, por cada 220 mililitros de leche, tú añades unos 15 mililitros de zumo de limón y ya calculas según lo que necesites. Lo mezclas y lo dejas reposar unos 15 minutitos. Pasado este tiempo, ya vas a ver cómo la leche coge cuerpo, se corta, digamos, un poquito, se espesa.
2: Claro, claro, claro.
0: Pues eso es exactamente lo que buscamos. Este buttermilk casero que ya tenemos ahora es un ingrediente clave para este rebozado de nuestro pollo frito, que nos va a ayudar a ablandar la carne dejándola muy tiernecita. Que ya tenemos nuestro buttermilk hecho, ¿no? Pues vamos con el pollo cortadito, ¿no? En este caso, en el pollo frito, pues lo usamos con hueso, ¿no? Troceado a piezas pequeñas y lo vamos a sumergir dentro del buttermilk y lo dejamos en la nevera pues unos 30 a 60 minutos, no sé. A ver, más horitas si quieres, no habría problema. En un plato, ¿no? Mientras esto ya lo tenemos, cuando ya lo tengamos, digamos, en un plato tú mezclas el rebozado, harina y especias al gusto, digamos, sal, pimienta, pimentón, ajo y cebolla en polvo, cayena en polvo si lo que te apetece es un puntito picante. Y con el pollito ya marinado, pues lo sacas del bol, que esté bien empapadito, y lo rebozas en esta mezcla de harina y lo fríes en abundante aceite calientito durante bastante rato, ¿vale? Al freírlo con hueso vamos a necesitar un mayor tiempo de cocción para asegurarnos que está bien cocinado en el interior, así que hay que controlar la temperatura del aceite porque, claro, que no se dore ahí por fuera, que quede todo carbonizado y por dentro esté crudito, ¿no? Eso sí, con este rebozado vas a conseguir además una carne tierna, jugosa, el acabado como de esos copos crujientes tan característicos de este plato.
2: Ay,
0: esto va a estar buenísimo y es súper fácil de hacer.
2: Laura, nos matas, qué hambre nos entra.
1: Qué hambre, de verdad.
0: ¿Verdad? Mira, sí, yo me voy a ir a merendar ahora.
2: Lo tenemos que dejar aquí y Marta y yo nos vamos a ir a por un poquito de cafeína.
1: Yo necesito cafeína, te lo
2: bastante,
1: tengo que decir. Bueno,
2: siempre.
1: Cafeína, comida y bebida, de todo,
0: y de
1: un
0: todo,
1: poco.
0: De todo, un poco de energía en el cuerpo.
2: Laura, un besito grande,
0: un
2: gracias.
0: Cuidaros.
2: Mis Cafeína está sonando enseguida, después del boletín de las 7, en directo aquí en Las Tardes. Adiós, Laura.

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1: Las 7, las 6 en Canarias.
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1: Lo estamos contando, la firma del acuerdo de seguridad entre Estados Unidos, Groenlandia y Dinamarca, que reforzará nuestra capacidad de disuasión, ha afirmado la primera ministra danesa Mette Frederiksen, mientras su homólogo groenlandés ha renovado el compromiso de la isla ártica con la OTAN.
2: Our commitment to this alliance and to the security we build together is not in question.

0: We are, have been, and will remain.
1: Somos, hemos sido y seguiremos siendo un aliado firme, dice Jens Frederik Nielsen, ante un acuerdo que concede a Estados Unidos el control permanente sobre la seguridad del territorio semiautónomo danés, ampliando su presencia militar con la creación de inmediato de dos nuevas bases, pero manteniendo intacta la soberanía sobre la isla codiciada por Donald Trump por sus recursos y su posición estratégica. La firma, la rúbrica se ha llevado a cabo en los márgenes de la Asamblea General de la ONU después de la intervención de Trump. Mañana viaja hasta allí el primer ministro de Israel, porque Benjamín Netanyahu también va a hablar ante el plenario y antes de volar a la Gran Manzana le ha dejado este mensaje al alcalde de Nueva York.
2: Shame on you, Mr. Mamdani. Shame on you for supporting the Hamas terrorist monsters who butchered our people. Shame on you for inciting riots against New York Jews.
1: Debería darle vergüenza, señor Mamdani, apoyar a los monstruos de Hamas que masacraron a nuestra gente por incitar disturbios contra los judíos. Voy a ir a la ONU, voy a decir la verdad sobre nuestros heroicos soldados y voy a decir la verdad sobre usted. Esas son las palabras de Netanyahu, que ya fue abucheado el año pasado por el asedio sobre Gaza al llegar a Nueva York. Estará en la Asamblea de Naciones Unidas pese a la orden de arresto dictada por la Corte Penal Internacional, porque Estados Unidos ni reconoce a ese tribunal ni es miembro del Estatuto de Roma. A Pedro Sánchez le escucharemos mañana en la Asamblea General de Naciones Unidas, mientras sigue la crisis migratoria aquí en España. En Ceuta, el Ministerio del Interior ha iniciado los trámites para reforzar el espigón del Tarajal. María José Grau.
3: La intención es sustituir la barrera flotante temporal que se instaló para frenar las llegadas de migrantes a nado, como la del pasado 30 de julio, y establecer una barrera permanente de boyas. Lo hará en dos fases. La primera la alargará 15 metros mar adentro con pilotes y una malla para evitar que puedan treparla, y una segunda fase con ampliación de 100 metros y un dique vertical. El Ministerio estima que las obras costarán 7 millones de euros. Ese sistema de balizas flotantes llegará al fondo del mar para impedir los pasos submarinos. Antes, el gobierno necesita el visto bueno de, entre otros, la ciudad autónoma, quien ha criticado al Ejecutivo por el estado de esa barrera provisional en la frontera con Marruecos. Además de esta obra, Interior refuerza el operativo de seguridad con más agentes de la policía y de la Guardia Civil para evitar una nueva entrada irregular mañana, coincidiendo con las elecciones en Marruecos, tras los nuevos mensajes viralizados en redes sociales.
1: Tiempo para los deportes. España ya conoce el camino hacia el título en la final a 8 de la Copa Davis del próximo mes de noviembre. Javier de Diego.
4: El torneo celebrado esta mañana ha deparado que nuestro primer rival en los cuartos de final sea Austria. Si consiguiéramos clasificar a semis, nos encontraríamos al vencedor del Alemania-Reino Unido con un hipotético cruce en el que podríamos ver un enfrentamiento entre Alcaraz y Zverev si ambos confirman su presencia en Bolonia a finales del mes de noviembre. La Italia de Sinner solo la veríamos en una hipotética final, y en la localidad china de Shenzhen ha comenzado esta mañana la competición gemela en categoría femenina. La República Checa espera ya rival del España-Kazajistán, que se juega mañana a partir de las 11 de la mañana, hora española.
1: Ahora son las 7 y 4 minutos, 6 y 4 en Canarias. 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
5: Aquí en la comunidad, de la Comisión Permanente del Consejo General del Poder Judicial ha velado por unanimidad el archivo de las tres quejas contra la jueza de Catarrocha que investiga la gestión de la DANA de Valencia, Nuria Ruiz Tobarra. La defensa de la exconsellera Salomé Pradas, investigada en esta causa penal, ha calificado de prematuro y precipitado ese archivo y ha anunciado ya un recurso. Y a esta hora se presenta el proyecto del nuevo Hospital General de Castellón. El centro hospitalario actual tiene más de 4 décadas de historia y soporta mucha presión asistencial. Los trabajadores lo celebran, pero aseguran que llega tarde y se queda pequeño. Está previsto que esté construido antes de 5 años. Virginia Sales, de Comisiones Obreras.
6: Yo creo que ya no es minuto, perquè nosaltres tenim una necessitat d'atendre molts pacients, de ficar moltes infraestructures a les unitats d'hospitalització, i si no tenim això, col·lapsarem novament portes d'urgències. Necessitarem quiròfanos, per supost, però sales on atendre els pacients també.
5: En clave laboral, los sindicatos de Ford Almusafes han comunicado este martes a la dirección de la empresa sus reivindicaciones económicas sobre la propuesta del acuerdo 2030 sobre condiciones laborales y salariales para la plantilla para los próximos 4 años. Sobre esos salarios, UGT ha reconocido que la propuesta está por encima de la media. Por su parte, STM ve insuficiente la propuesta económica, ya que no permite, dicen, recuperar el poder adquisitivo perdido. La negociación del acuerdo comenzó en mayo, poco antes de anunciarse el acuerdo entre Ford y la China Geely. Y el último día del verano.

0: nos está dejando hoy máximas de hasta 36 grados en Chativa y 35 en Ana. Para mañana se esperan temperaturas similares. 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

0: 7 y 6 de la tarde, una hora menos en Canarias. Llega el momento, la última media horita de programa, disfrutar de un concierto aquí privado, íntimo, fabuloso. Y hoy, Marta, no te digo más lo que me ha dicho Miguel Camaño. Hoy tenéis Primera División Champions League de la música indie. En la vida de un grupo, 10 años dan para mucho. 10 años de música son muy, muy productivos. Dan para cambiar de canciones, de escenarios, de público y para escuchar también un disco de otra forma.
1: En 2016, Miss Cafeína publicaba Detroit, su tercer álbum, que supuso un importante salto en la trayectoria de la banda, más electrónica, más bailable, más ambiciosa, podemos decir, también en el sonoro y en la parte audiovisual, ¿no? Y con canciones que terminaron convirtiéndose en imprescindibles en su repertorio.
0: ¿Cómo está?

0: Después llegó la locura, más de 100 conciertos, festivales, salas repletas, dos noches consecutivas de Detroit en la Riviera de Madrid, una sala mítica. Aquella etapa terminó de convertir a Miss Cafeína en una de las bandas más consolidadas y potentes del pop alternativo español, del indie.
1: Pero calla, calla, David, que 10 años después la banda vuelve precisamente a ese universo, lo va a hacer con una reedición de Detroit en vinilo, con solo 3 conciertos especiales en diciembre. Apunta, Málaga, Madrid y Valencia.
0: Apunta tú y las tardes de Radio Nacional de España. Aquí están con nosotros Alberto Jiménez, voz de Miss Cafeína, Sergio Sastre, guitarra acústica, guitarra, y Antonio Poza bajo. Bienvenidos, muchísimas gracias de verdad por estar aquí, por acompañarnos en las tardes y venir a tocar en directo aquí. Es una maravilla teneros.
2: Es un placer.
1: Estáis igual que hace 10 años, no habéis cambiado
2: nada. Más o menos.
0: Bueno, siempre una década se nota. Oye, de este disco salieron muchos de los hits, de los grandes éxitos que os piden en cada concierto, pero para esta reedición que decía Marta, os habréis sentado a repasar una por una las 11 canciones de Detroit, hasta Lobos. ¿Qué se os pasa por la cabeza cuando volvéis a escuchar este disco y lo tenéis que darle un nuevo aire? ¿Qué os pasa por la cabeza?
3: La verdad es que no somos nada nostálgicos, pero sí que nos parecía como que el 10º aniversario de este disco tan importante para nosotros era una cosa a celebrar, y hay muchas canciones a las que no hemos vuelto desde que hicimos aquella gira. Entonces ha sido como reconectar con ellas, volver a memorizarlas y ponernos a estudiarlas para estos 3 conciertos.
0: Temas que no habíais vuelto a tocar en...
3: No.
0: Qué bueno es eso.
3: No, claro. Al final, cuando vas sacando discos, pues hay canciones que tienen que quedarse fuera. Uh-huh. y de este disco se quedaron varias, sí.
1: Hay mucha gente que no lo sabe, pero claro, cuando publicasteis Detroit no era vuestro álbum debut, ya llevabais 2 álbumes, habíais hecho mucha carretera, muchos conciertos. ¿Qué pasó con Detroit para, pum, de repente el éxito?
4: Pues yo creo que se juntaron varios factores. Normalmente, aunque hay una explicación compleja, ¿no?, de que todos los factores se alinean y el universo te da la razón, ¿no?, con tu discurso artístico, creo que pues había fundamentalmente un buen repertorio, que creo que aunque tú nos empeñemos en buscar explicaciones y demás, al final creo que son las canciones puestas en el sitio donde tenían que estar, como tenían que estar. Encontramos también, era el segundo disco que hacíamos con nuestro productor en aquel momento, Max Dingel. Yo creo que en el primero encontramos una conexión muy fuerte y en este la terminamos de explotar a tope. Es como que varios factores relacionados con cómo hicimos las canciones y cómo las grabamos y cómo las expusimos también. Y también pues que tuvimos suerte que en ese momento había un huequecito de la radio también para grupos como nosotros. Bueno, un conjunto de factores que supongo, quiero pensar, con que las canciones estaban chulas y estaban bien, pues nos pusieron un poco en el radar de la gente de una manera un poco más masiva o más para más gente, para más público.
0: Llegó el momento preciso y creo que después de un año de casi de pausa, ¿no?, que habíais parado y de ahí sale Detroit.
3: Sí, y yo creo que por eso salió también ese disco, ¿no?, porque paramos un año. Todo lo anterior a ese disco, nosotros ya habíamos sacado 2 álbumes, pero llevábamos una doble vida, digamos, porque manteníamos nuestros trabajos a la vez que salíamos de gira. Entonces era todo un caos y necesitamos durante un año parar y hacer las cosas bien, y al final el tiempo nos dio la razón, ¿no?, que siempre es muy bueno tener un año entre disco y disco para saber de qué vas a escribir, dónde vas, vivir al fin y al cabo.
1: Es fundamental, y luego contarlo, ¿no?, con las canciones. Bueno, está claro que con Detroit disteis un giro a la electrónica. Queremos escucharos. ¿Con qué tema? ¿Vais a tocar 3 temas en esta media hora? ¿Con cuál empezamos?
3: Pues vamos a tocar 3 temas de este disco de Detroit, y uno de ellos es Hosanna, que es este.
1: Adelante.
0: Hosanna, venga, vamos. Miss Cafeína en directo para las tardes.

0: Qué bonito, chicos.
1: Qué preciosidad, qué preciosidad de canción. Oye, Osana, Dios te salve de este encuentro con el lado opuesto de lo natural. Una canción que habla de religión, de homosexualidad y una letra que...

0: sigue siendo perfectamente vigente 10 años después, ¿no?
1: Incluso más que nunca.
0: O más que nunca, sí. Exactamente.
1: Eso es.
0: A eso iba, vamos. Que es más
1: sí, vigente. Yo creo que tenemos varias canciones que como que hablan de la religión y hablan de

0: disco se llama Detroit, hace homenaje 10 años después, ¿no? Una ciudad también Detroit, pues como las ciudades, ¿no? Que son a veces un poco humanas, podemos decir. Y en este álbum encontramos una canción, tal vez una balada menos conocida, a lo mejor os pido un poco de sorpresa, Eres Agua, creo que es el tema que nos vais a interpretar ahora, más intimista, ¿puede ser?
1: Sí, era una balada que en aquel momento estábamos como locos con cosas como Enya y cosas así. Nos dio por producirla en ese rollo, pero sí, al final, si la ves desmontada y desnuda, es una balada al uso.
0: Pues vamos a escucharla,
2: estamos deseando,
0: ¿no?
2: Escuchar esa balada.

0: Qué bonito, joder, por favor.
1: Vamos a ver, así desmontada este, wow. este temazo, parece perfecta para tocar en acústico, ¿no? ¿No os parece a vosotros que a veces tienes una producción enorme en una canción y luego eso pasa aquí, ¿no? Con los artistas que pasan por aquí. Que es con lo mínimo y lo bonitas que suenan. Estamos celebrando, vamos a recordar con Miss Cafeína, su 10º aniversario de Detroit, del disco que lo cambió todo, que les cambió la vida. Pero imaginamos que no todo en la gestación de Detroit fue un camino de rosas, ¿no? Tendría sus momentos complicados, ¿no?
2: Sí, de hecho es que estábamos en un momento complicado, por lo que ha dicho Alberto, de los trabajos. Llegábamos ya agotadísimos de la gira anterior y pusimos todo... toda la confianza, porque ya llegó un momento en el que había tanto concierto y tanta prom y tantas cosas que tuvimos que dejar los trabajos y depositamos esa, bueno, pues esa confianza en que saliese bien. Y bueno,
1: y salió
0: porque la gira de aquel año fue enorme, más de 100 conciertos tengo por aquí, 2 noches consecutivas con todo vendido en la Sala La Riviera de Madrid, que se dice pronto. Desde fuera suena muy bien, pero claro, detrás de este éxito pues hay también muchas horas, ¿no? Mucho sacrificio, muchas renuncias también en lo personal. Vaya cambio de vida, ¿no?
3: De hecho, muchas veces pensamos que no nos acordamos muy bien de aquella época. Como que no la disfrutamos todo lo que teníamos que haber disfrutado porque estábamos tan ocupados.
0: Claro,
1: ¿no?
0: Claro.
3: Que ahora a posteriori lo miramos y decimos, ostras, igual era nuestro mejor momento y no nos dimos cuenta, ¿no?
1: Eso suele pasar, ¿no? Claro. Te metes en esos jaleos. Oye, ¿y la gira que vais a hacer este año es mucho más cortita? Pero es un acontecimiento. 3 conciertos, lo decía Marta, Málaga, Madrid y cierre en

0: Valencia. ¿Cómo estáis preparando esta gira? Tendréis ganas también, ¿no? De darlo todo en esos tres conciertos.
1: Sí, nos vamos a permitir ser nostálgicos un ratito y vamos a tocar el disco íntegro en orden y con la...
0: En orden, además.
1: En orden.
2: Sí, tal cual.
1: Y con la producción que suena en el disco, ¿no? Porque muchas veces pues, hemos cambiado alguna producción para encajarlo más en lo que hemos hecho posteriormente, pero esta vez la vamos a tocar tal cual. Y luego también hay canciones asociadas al disco que fuimos sacando alrededor del disco que también vamos a tocar. Y queremos también que visualmente recuerde mucho a aquella gira y a aquella época, así que estamos muy contentos de
3: yo quiero que os mojéis.
0: Son unos titanes.
3: Yo quiero que mojéis, no, que me digáis cuál es vuestra canción favorita del disco de Detroit. Uh-huh. Entonces así, habéis tenido 10 años para pensarlo, wow. Así que no hay excusas.
2: Es que va cambiando.
3: Yo soy así.
0: Es difícil, ¿no?
2: Es difícil porque va cambiando, de repente te van enganchando canciones distintas. Ahora yo que me he vuelto a reencontrar con el disco, te diría que me apetece mucho Gladiador.
0: Gladiador.
1: Uh-huh. Lobos, para mí, que tocamos poco en aquella época.
4: Sí, yo no lo sé, le tenía y le tengo mucho cariño por cómo surge esa canción, Al Rescate.
3: Vale, creía que me ibas a decir Titanes. Que es la canción que nos vais a cantar ahora. Mira que tenía tres opciones. Genial. Pues pumba. Bueno, no pasa nada. ¿Vamos con Titanes, David?
0: Venga, vamos a ello. Miss Cafeína en directo. Menudo placer este mini concierto en
3: qué
0: directo.
3: Qué lujo.

0: Es que...
1: Qué bonita, es que me encantaba Titanes que... a mí, por eso os la he pedido aquí un poco.
0: Es que vamos de temazo en temazo. Oye, yo me imagino que estaréis deseando reencontraros con vuestro público. Vosotros tenéis un público, gente, fans muy fieles, de esos que se saben cada canción, que la cantan, que lo dan todo en los conciertos, y me imagino que habrá impaciencia por veros en directo, ¿no?
2: La verdad es que somos unos afortunados, porque después de tantos años, que sigamos pudiendo hacer discos, giras, que estén ahí esperando lo que hacemos, y esto yo creo que ha hecho mucha ilusión a... De hecho, esta idea de la reedición del disco, el hacer esta gira, no es nuestra, es de la gente que nos lo ha propuesto, que lo ha pedido y que tenía ganas, porque mucha gente además nos conoció justo después de... o con ese disco, pero no pudo venir a la gira o no vivió ese momento. Entonces, como que será la primera vez que oigan el disco entero y todo esto. Y es una... Son tres fechas para los seguidores.
1: No hemos dicho los sitios ni las fechas exactas, bueno, sí. ¿No? Sí que es en diciembre, las ciudades, pero podemos, ya se pueden comprar las entradas,
2: sí,
1: supongo,
2: sí, sí.
1: ¿No?
2: Sí,
1: sí. Bueno, a lo mejor ya están casi agotadas. ¡Ay! Bueno, pero ¿se puede saber exactamente las salas? ¿Dónde
3: Málaga, París 15,

0: Madrid la Riviera y Valencia
1: Moon.
2: La Sala Moon,
1: ¿no? Sí. Pero ajá, no me sé los días.
3: Vale, bueno, lo podemos ver en la web, sí, y tranquilamente. Y se pueden comprar las entradas, que es lo importante, que luego se agotan rápido, ¿no?
4: A mí me llama mucho la atención la Sala La Riviera, porque le tengo mucho cariño.
3: Sí, yo,
4: ¿no?,
3: también.
4: Y debe ser una gozada veros en esa sala y además cerquita, que eso es lo que, claro, mola de estas salas, ¿no? Que disfrutas de los artistas, les ves ahí sudar y darlo todo y evadirse, ¿no?, cantando y tocando.
3: Nos ha encantado teneros aquí, qué suerte.
4: Alberto, Sergio, Antonio, un placer.
1: Muchas gracias.
4: Enorme teneros en las tardes. Repasar este disco del que salieron canciones míticas que se han convertido en clásicas, aunque tengan poco tiempo, no es tanto, ¿no? 10 años.
3: Pues iremos a ver a la Riviera, que nos pilla aquí, podemos ir a Valencia o podemos ir a Málaga, pero bueno, que nos pilla más cerca.
4: Y será un placer, y con vuestra música vamos a despedir hoy el programa.
1: Muchas gracias.
4: De verdad, habéis sonado que, en fin, no sé si vosotros lo apreciáis a través de vuestros auriculares, pero es un gustazo.
3: Pues digo una cosa, habíamos hecho un programón.
4: Sí, era.
3: Y decíamos, a ver si con mis cafeína. A ver si, a ver
2: se
3: si.
2: Se va a venir abajo, ¿no?
3: A ver si, no, todo lo contrario. Sabíamos que no.
4: Muchísimas gracias por venir a las tardes. Gracias. Muchísimas gracias a todos ustedes por estar ahí. Y mañana más, Marta.
3: Mañana es miércoles 23 de septiembre.
4: Miércoles 23
3: mitad de
4: septiembre.
3: Mitad de semana, David. Sí, y empieza el otoño esta madrugada.
4: Mañana hablaremos del otoño, sí, sí, y estaremos otoñales. Hasta mañana.
3: Adiós.

0: Son las 7:30, las 6:30 en Canarias.
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0: ¿Cómo están? Buenas tardes. A Donald Trump no le gusta el multilateralismo ni las reglas compartidas y desde la sede de Naciones Unidas en Nueva York, en su semana grande, pues ha jugado a ser Donald Trump.
2: While others have talked, I have acted. While others have spoken of peace, I have made peace.
0: Dice el presidente de Estados Unidos que mientras otros hablan de paz, él la ha hecho realidad. Es el mismo discurso en el que ha amenazado con aniquilar Irán, al tiempo que afirma que confía en un acuerdo de paz. Lo que sí ha firmado ya es el acuerdo sobre Groenlandia, la seguridad la va a controlar Washington, la soberanía sigue siendo danesa y el primer ministro del territorio semiautónomo pues continúa abrazado a la OTAN.
3: Our commitment to this alliance and to the security we build together is not in question.
0: Somos, hemos sido y seguiremos siendo un aliado firme, asegura el groenlandés. En Nueva York está ya el presidente del gobierno, que no va a acudir a la recepción que ofrece Trump. En Moncloa alegan problemas de agenda. El PP afea la decisión de Pedro Sánchez. Esther Muñoz.
4: Por cuestiones de agenda, pues tendrá cosas más importantes como grabarse un vídeo desde allí contándonos cuál es su música preferida. También puede ser un gesto para que no se hable de Ceuta.
0: Palabras de Muñoz antes de que viéramos el saludo entre Delcy Rodríguez y Pedro Sánchez en el plenario. Ha sido la presidenta venezolana la que se ha acercado a saludarle y ya les digo que es una de las imágenes del día en la ciudad de los rascacielos, donde el ministro de Exteriores, el nuestro, José Manuel Álvarez, se va a ver con su homólogo marroquí, con Nasser Bourita. Insiste Álvarez en cuidar esa relación cuando en la ciudad autónoma contienen la respiración por la posibilidad de que mañana se produzca una nueva entrada masiva. La razón, que hay elecciones en Marruecos. El vicepresidente Ceutí se queja de que Moncloa no les informa. Alejandro Ramírez.
5: Parece ser que hay un despliegue muy importante en la frontera marroquí, por lo que puede ocurrir en el día de mañana. Lo que no tenemos tampoco mucho conocimiento, como he dicho, y creo que es lamentable, es cuál es el despliegue que por parte del gobierno de España y de Europa tienen previsto hacer por si ocurriera algo, ¿no?
0: El gobierno ha reforzado esa frontera del Tarajal, el espigón del Tarajal, y eso cuando todavía está masticando la decisión del juez Peinado de enviar a juicio con jurado popular a la esposa del presidente, a Begoña Gómez. La ministra portavoz defiende su inocencia. Escuchen a Elma Saiz desde la sala de prensa del Palacio de la Moncloa.
6: El gobierno pide que se haga justicia y en este caso eso significa que Begoña Gómez es inocente.
0: Y todo en el día en el que el Tribunal Constitucional allana el regreso de Carles Puigdemont a España. El órgano de garantías avalará la amnistía del delito de malversación de los líderes del procés, el que se negaba a perdonar al Supremo. Julio Leite, buenas tardes.
7: ¿Qué tal, Lara? Buenas tardes.
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0: El Consejo General del Poder Judicial abre expediente al juez de violencia sobre la mujer David Mamón por decir cosas lindezas como estas.
8: Eso es lo que yo veo en un 95% de las veces. Y que le quiere negar al padre el pan y la sal. La madre le va a hacer haciendo el correspondiente lavado de coco y ese niño se va separando del padre progresivamente. Se ha otorgado tantas ventajas a una mujer para interponer denuncia. Se le da asistencia jurídica gratuita aunque tenga 1 millón de euros en la cuenta. Se le da abogado de oficio según entra. ¿Pero qué pierde?
7: El magistrado hizo, Lara, estas declaraciones en una conferencia ante abogados. Fue entonces cuando la delegada del Gobierno contra la Violencia de Género presentó una denuncia contra él. El encargado de analizarla planteó archivarla, pero ahora el órgano de gobierno de los jueces pues le enmienda la plana. La apertura de expediente disciplinario sale adelante gracias al voto de calidad de la presidenta del Consejo y del Tribunal Supremo, Isabel Perello. Hay 4 vocales que han anunciado voto particular desde el Gobierno, desde el Ministerio de Igualdad. Ana Redondo celebra esta decisión del CGPJ.
0: El Congreso expulsa definitivamente de la Cámara al agitador ultra Vitoquilas.
7: Le ha retirado la acreditación de prensa por acumulación de sanciones por varias infracciones graves, entre ellas obstruir ruedas de prensa o difundir en redes sociales imágenes obtenidas saltándose las normas del Congreso. El Partido Popular se ha abstenido en esa votación de la mesa, que ha salido adelante gracias a los síes de Partido Socialista y de Sumar.
0: El Gobierno propone prorrogar las ayudas al campo hasta el final de año y compensar así la subida de los precios de los carburantes.
7: Así es, dar lo ha anunciado el ministro de Agricultura, Luis Planas, a las principales asociaciones de agricultores y ganaderos con las que se ha reunido. Unas organizaciones que de momento mantienen las protestas previstas para este otoño a la espera de lo que se apruebe el martes que viene en el Consejo de Ministros. Planas asegura que el gobierno está haciendo un esfuerzo y trabajando para aliviar la complicada situación que está viviendo el campo en nuestro país.
9: Y yo creo que hoy son perfectamente conscientes del esfuerzo que hace el gobierno y también de saber que nos movemos no solo desde el punto de vista nacional, sino europeo, dentro de unos marcos de referencia donde tenemos que tener en cuenta qué va a pasar también de aquí de cara al futuro.
0: Los Mossos d'Esquadra investigan en Barcelona un nuevo secuestro exprés que ha puesto en alerta a la policía catalana.
7: Es el tercero registrado en pocos días. Esta vez ha ocurrido en el distrito de San Martí, donde un grupo de encapuchados asaltó a un hombre y lo introdujo a la fuerza en un vehículo. Al día siguiente aparecía con vida en Girona, aunque con lesiones por todo el cuerpo compatibles con tortura. Según fuentes policiales consultadas por esta casa, por Radio Nacional de España, la víctima no estaría colaborando con los investigadores. Pese a todo, la principal hipótesis que están barajando los Mossos d'Esquadra es que ese intento de secuestro o ese secuestro podría haber respondido a un ajuste de cuenta relacionado con el narcotráfico.
0: Julio Leite, gracias, hasta luego.
7: Hasta luego, Lara.
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1: Más de 50 días han pasado de la entrada masiva de migrantes en Ceuta y hoy tenemos dudas de cuántos siguen en la ciudad autónoma. La cifra ha ido variando a lo largo de las semanas y tampoco facilita las cosas, pues que no coincidan los números que da el Gobierno Central y el Ceuti. Mario Pérez Galindo, compañero de Verifica RTVE. ¿Qué tal, Mario? Buenas tardes.
2: ¿Qué tal? Buenas tardes.
1: Vamos a ir por partes, Mario. ¿Qué datos han dado las autoridades?
2: Pues las cifras que han dado unos y otros han chocado desde el primer día, porque las autoridades estatales y locales han dado datos diferentes. El 31 de julio el Gobierno Central calculaba que habían entrado 50.000 personas en Ceuta y que permanecían allí 12.500. Ahí ya empezaron las discrepancias, porque el presidente de Ceuta, Juan Jesús Vivas, dijo que habían entrado 60.000 personas. Unos días más tarde, el 4 de agosto, el ministro del Interior, Fernando Grande Marlaska, aumentaba la cifra de entradas a 72.000, pero decía que solo quedaban 2.000 migrantes en la ciudad autónoma, que el resto habían vuelto.
1: Claro, el problema es que el gobierno de Ceuta no daba las mismas cifras, Mario.
2: No, Vivas decía que quedaban más. En una entrevista con El País el 3 de agosto dijo que 5.000 migrantes permanecían en Ceuta. Y el 8 de agosto pidió más recursos, dijo que la situación ya era insostenible porque calculaban que la cifra oscilaba entre 8.000 y 11.000 migrantes. Y así hemos seguido todo el mes de agosto, con cifras que no concuerdan. El 13 de agosto Marlaska dice que quedan 5.000 migrantes en Ceuta, pero según el gobierno de la ciudad autónoma eran el doble, entre 9.000 y 10.000, y daban esas cifras basándose en las raciones diarias de comida que se estaban repartiendo.
1: ¿Y las últimas cifras cuáles son? ¿Tenemos ya una estimación real de cuántos migrantes hay en Ceuta?
2: Pues lo que sabemos desde inicios de septiembre es que por lo menos coinciden las cifras que aportan los dos gobiernos. El Estado y la ciudad autónoma dicen que quedan unos 10.000 migrantes de los que llegaron a finales de julio. Pedro Sánchez anunció en una entrevista en La Sexta que habilitarían 10.000 plazas para migrantes en Ceuta en caso de que fueran necesarias. Y ayer el ministro Ángel Víctor Torres dio esa misma cifra en La Hora de la Uno, en Televisión Española, y detalló que hay más de 3.000 migrantes que siguen en la calle. Y desde el gobierno ceutí, Vivas dijo también el día 11 de septiembre que quedaban 10.000 migrantes en la ciudad autónoma. En cuanto a los menores, de momento sabemos que el gobierno ha identificado a 1.600 y quedan más de 700 viviendo en las calles, según la ministra de Infancia, Sira Rego. En resumen, el gobierno de Ceuta siempre ha dado cifras más altas y Moncloa ha ido corrigiendo al alza los datos sobre los migrantes que siguen en la ciudad autónoma.
1: Pues las discrepancias entre las autoridades que dificultan la comprensión de esta crisis migratoria. Mario Pérez Galindo, gracias por estar con nosotros un día más. Hasta mañana, Mario.
2: Hasta mañana.
1: Y nos vamos ya a Torre España para actualizar la información meteorológica. Mónica López, buenas tardes.
3: Buenas tardes.
1: Bueno, ayer hablábamos, Mónica, del verano más cálido, pero habéis calculado que además es el más largo.
3: Sí, lo hemos hecho aquí en el Departamento del Tiempo de Televisión Española, hemos hecho la matemática, hemos hecho la estadística y hemos visto que este verano oficialmente los días que se consideran de verano empezaron a mediados de mayo, entre el 19 y el 23 de mayo, y que aún ahora, estadísticamente hablando, estamos en días de verano. Con lo cual, cuando acabe este episodio de calor, llevaremos más de 125 días de temperaturas altas, de temperaturas de verano, y eso bate el anterior récord calculado por AEMET era en 2023, que tuvimos 114 días. Es decir, más de 4 meses con temperaturas altas, además de ser un verano de calor muy intensa, es un verano de calor muy extenso. En el caso de este año, empezó 9 días antes del inicio oficial de la estación a nivel climatológico, que es el 1 de junio, empezó, como os decía, en mayo, y de momento, a fecha de hoy, podríamos decir que hasta este sábado o domingo no lo daremos probablemente por concluido.
1: Claro, entonces, ¿cuándo vamos a poder poner esa canción de Amaral, la de No quedan días de verano? ¿Hasta cuándo vamos a sumar días de verano, Mónica?
3: Pues yo diría que probablemente sumemos hasta el sábado o el domingo. A partir del lunes sí que ya bajan las temperaturas, pero hasta entonces seguimos con temperaturas muy, muy, muy altas. Hoy Ourense ha alcanzado una máxima de 38, Badajoz 39, en Sevilla 37, 35 en Toledo, 32 en Madrid, en Zaragoza, en Lleida, también en Logroño. Son temperaturas muy anormales. Mañana y pasado seguiremos con valores altos. De hecho, mañana suben un poquito más las temperaturas y empezará a bajar un poco la temperatura a partir del sábado. Empezaremos a notar que descienden algo las máximas por el noroeste. El domingo aún hará calor, pero un poquito menos, y ya podríamos decir que el lunes bajan de forma ya más oficial, como quien dice, ¿no? Más general las temperaturas en toda España.
1: Mónica López, gracias. Hasta mañana.
3: Hasta mañana.
1: Vamos ya con los deportes. Vamos sumando primeras veces tras ganar el Mundial, la Copa del Mundo, primer entrenamiento de la selección española masculina. Javier de Diego, buenas tardes.
0: ¿Qué tal, Lara? Buenas tardes. Sí, desde las 7 están en el césped de la Ciudad del Fútbol de La Roza los campeones. No están todos los que son, pero casi. Faltan por lesión Joan García y Pedro Porro. Por decisión técnica, ni Gavi ni Borja Iglesias, y tampoco está Marcos Llorente, que tras el Mundial anunció su retirada del combinado nacional. El primer entrenamiento es a puerta abierta. La grada principal de la sede federativa está llena, como te puedes imaginar. Muchos niños a la caza del selfie o del autógrafo. En esta primera ventana, tras el Mundial, afrontamos los cuatro primeros partidos de la fase de grupos de la Nation League. El primero en el estadio de Wembley ante Inglaterra el próximo sábado.
1: ¿Y ahí somos favoritos, Javi?
0: Sí, España es favorita. Bueno, somos los campeones del mundo.
1: Bueno, pero yo qué sé.
0: Sí,
1: ya,
0: somos favoritos, vale, claro, vale. Que sí.
1: Oye, lo que sigue es la polémica a cuenta del arbitraje del derbi, del enfado ese entre el Real Madrid y el Atleti.
0: Que la gente está muy acolorada por el calor, es que ya no lo decía,
1: claro,
0: Mónica.
1: Claro, pues, no se acaba nunca el verano.
0: Pues mira, te cuento, tarde de comunicados en el Real Madrid. Primero uno pidiendo el cese de Javier Tebas, y hace un rato otro criticando al periodista Juanma Castaño, que en un artículo publicado por ABC ha comparado Real Madrid Televisión con el diario Gara. Polémicas que nacen tras el arbitraje del derbi, duramente criticado por Mourinho en la rueda de prensa posterior. Tebas dijo ayer, entre otras cosas, que sostener que los árbitros están dirigidos contra el Real Madrid es vivir en otra galaxia, que ese relato sirve de coartada para tapar otras carencias y que es más cómodo señalar una conspiración que explicar lo que ocurre en el césped. El Real Madrid califica de intolerable que Javier Tebas utilice su posición para seguir descalificando y atacando a la institución que preside Florentino Pérez.
1: Esto está más animado que la Asamblea General de Naciones Unidas.
0: Te iba a decir, digo, lo del patio deportivo no está mucho mejor que el patio político, pero nosotros lo vamos a intentar endulzar esta noche porque nos visita el equipo nacional de gimnasia rítmica, que se proclamó recientemente campeón del mundo en el campeonato de Stuttgart. Así que vienen 6 gimnastas, las mejores del mundo, medallas de oro, que ya tienen la plaza garantizada para estar en los próximos Juegos Olímpicos de Los Ángeles 2028.
1: Madre mía, cuántos campeones españoles, qué gran momento.
0: Hombre, son muy buenos.
1: Javi de Diego, gracias.
0: Venga, hasta luego.
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1: Y abrimos ya la ventanita cultural de este 24 horas, hoy con Ana Zurita. ¿Qué tal, Ana? Buenas tardes.
5: Hola, muy buenas tardes, Lara.
1: Oye, la actualidad cultural nos lleva este martes hasta Los Ángeles, hasta Estados Unidos, donde hace menos de una hora acaba de abrir sus puertas, ojo, el Museo de George Lucas.
5: Sí, todo un hito para la ciudad californiana. Como no podía ser de otra manera, Lara, tratándose de George Lucas, la sede de este nuevo museo es un edificio futurista con forma de nave espacial.
1: Ah, mira.
5: Claro, donde la pintura, el cómic y el cine se reúnen en un mismo espacio para celebrar el arte universal de contar historias.
1: Bueno, es un museo, Ana, con una propuesta cuanto menos original, porque en sus más de 9.000 metros cuadrados conviven obras de Diego de Rivera, de Frida Kahlo, con maquetas de la Guerra de las Galaxias. A ver, explícame esto, Robert Álvarez, buenas tardes.
6: Buenas tardes. Mira, la idea de Lucas es que este espacio sea, en sus propias palabras, un templo del arte del pueblo, bajando la cultura a tierra y poniendo la pintura de Frida Kahlo, Botero o Van Gogh en el mismo lugar que la novela gráfica 300 de Frank Miller, los cómics de Marvel o las ilustraciones de Winnie the Pooh.
7: Me siento muy comprometido con la idea de rendir un homenaje a los ilustradores.
6: El cineasta quiere dejar claro que este Museo Lucas de Arte Narrativo es algo más que una colección de bocetos de sus películas. Todo tiene cabida en este lugar: pintura, fotografía, ilustración, cómic y hasta réplicas de arte rupestre. En total, 1.300 obras de su colección personal.
7: No es un museo de Star Wars, es un museo de arte narrativo. Trata sobre contar historias.
6: En su junta directiva, de hecho, cuenta con grandes contadores de historias como Steven Spielberg o Guillermo del Toro. El museo se inaugura con una exposición temporal sobre los mitos y cómo estos han moldeado nuestra imaginación para inspirar historias. Pero también cuenta con una exposición sobre los vehículos de Star Wars. El cineasta cree que el museo debía contar con arte conceptual y objetos de la saga para atraer más visitantes.
1: Y a todo esto, el edificio del que hablamos también podría formar parte del decorado.

0: de alguna de las películas de George Lucas, Ana.
1: Sí, totalmente, porque La Sagrada Familia, aparte de ser la obra más importante de otro visionario, de Antonio Gaudí, es tan original e inclasificable como una de las naves espaciales de la Guerra de las Galaxias. Solo hay que entrar en su interior o contemplar sus fachadas para viajar al futuro. Y hablamos de La Sagrada Familia porque hoy se han presentado las nuevas previsiones de obra. El director general de La Sagrada Familia, Xavier Martínez, ha asegurado que las negociaciones con el Ayuntamiento de Barcelona para la construcción de la fachada de la Gloria están ya muy avanzadas, tras el preacuerdo al que han llegado el consistorio con los vecinos afectados. Están a la espera de que el Ayuntamiento de Barcelona mueva ficha para avanzar en la construcción de la fachada. Martínez ha dicho que es imprescindible derribar el edificio de Núñez y Navarro ante la fachada de la Gloria en la calle Mallorca para culminar el proyecto de la escalinata principal de acceso a la Sagrada Familia. Avisan de que la obra también debe o puede afectar a otros edificios del entorno.
0: Y terminamos además con música porque hoy hay dos aniversarios destacados, Ana.
1: Sí, los 30 años que cumple el disco Antología de la Mujer en el Cante de Carmen Linares, quien esta tarde ha estado con nuestros compañeros del espacio El Ojo Crítico de Radio 5. Un disco en el que recuperó el legado de las mujeres al flamenco y ahora celebra estas tres décadas con el espectáculo Perlas a Millares, que el próximo 3 de octubre cerrará la Bienal de Flamenco de Sevilla en el Teatro de la Maestranza, para el que ha hecho una selección de cantes del disco.
2: Y he elegido, claro, un repertorio variado, donde hay cantes festeros y donde hay cantes, digamos, más hondos, más serios. Pero yo creo que está todo, está representado ahí un poco, digamos, lo más importante, ¿no? Lo más importante que ha quedado en el flamenco ahí.
1: Y recordamos hoy también los 35 años que se cumplen este martes de la muerte de Tino Casal. Un buen motivo para recordar, si te parece, hoy su música y sus canciones.
0: Venga, dale.

0: Son las 8 menos 10, las 7 menos 10 en Canarias.
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5: Es la reivindicación de los principales sindicatos de la comunidad educativa en las voces de Cristina Sánchez, de Comisión Obreres, Marc Candela, de CPB, y Kilian Cuerda, de UGT. Piden que se retire la ley de acompañamiento a los presupuestos de la Generalitat, los artículos modificados por Partido Popular y Vox, que amplían las funciones de la inspección educativa con el fin de que vele por la neutralidad ideológica en los materiales y actividades que se programan en las aulas y que ellos consideran los convierte en una policía educativa. La delegada del Gobierno, Pilar Bernabé, planteará una comisión bilateral con la Generalitat para aclarar los aspectos de la ley que pueden colisionar con normas orgánicas superiores y no descarta llevar estos apartados

0: de la ley de presupuestos ante el Tribunal Constitucional.
1: Son muchos ministerios los que están implicados aquí porque son diversos temas y veremos todos uno por uno y valoraremos aquellas cuestiones que se puedan tratar en una comisión bilateral y si no las que llevaremos directamente al Tribunal Constitucional.
0: Es martes 22 de septiembre, día en el que la Comisión Permanente del Consejo General del Poder Judicial ha decidido por unanimidad archivar las tres quejas contra Nuria Ruiz Tobarra, la jueza de Catarrocha, que investiga la gestión de la DANA, descartando su presunta participación de su marido en las diligencias y desestimando la validez de la grabación aportada en una de ellas que fue publicada por un medio de comunicación. La defensa de la exconsellera Salomé Pradas, investigada en la causa penal por la gestión de la DANA y una de las denunciantes, ha calificado esta tarde esta decisión de prematura y precipitada y ha anunciado que recurrirá. También hoy la Diputación de Valencia ha anunciado el cierre durante al menos 4 años del Teatro Principal. Lo hacen un día después de presentar la programación y tras conocer un informe pericial que revela daños estructurales y funcionales graves, sobre todo en caso de emergencia. Evaristo Carlos López, jefe de Proyectos Técnicos y Mantenimiento.
2: Es que no se podría garantizar, digamos, la seguridad en caso de ocurrir alguna circunstancia de incendio, de pánico o algo, porque ni las salidas de evacuación, ni los caminos, ni los recorridos, las puertas de evacuación no están a más de 60 centímetros de altura, no cumplen, son en sentido ascendente.
0: Los 8 espectáculos de la nueva temporada que debían comenzar dentro de 10 días han sido reubicados al Teatro Martín y Soler del Palau de les Arts. Por cierto que en el pleno de la Diputación de Valencia la oposición trataba de reprobar hoy al presidente Puigdemont por sus insultos a Diana Morante. Le ha dicho que no se arrepiente aunque sean formas contundentes de las que dice no está orgulloso y ella le ha respondido esta tarde con esta publicación en sus redes sociales. Escuchamos.
3: Pero yo en ese momento, no de forma, no un calentón ni ninguna cosa así, rápidamente pensada, sino conscientemente, va a hacer lo que consideraba que había de hacer.
4: Yo hoy no tengo nada que decirle a Mompó. Yo hoy le voy a decir a todas las niñas y a todas las mujeres que no consientan nunca que un hombre les diga que no valen para nada.
0: En la buena compañía de Lorena Mayordomo en la redacción y Rubén Campayo en la técnica, hacemos una parada en AEMET para conocer el pronóstico del tiempo para mañana, ya que hemos despedido el verano con máximas de 36 grados en Xàtiva. Javier Andrés, buenas tardes.
5: Buenas tardes. En la Comunidad Valenciana continuaremos con tiempo estable. Mañana comienza el otoño astronómico a las 2 y 5 de la madrugada, con temperaturas diurnas que en Valencia bajarán y en el resto de la comunidad se mantendrán. Se espera mañana máximas de 30 grados en Alicante y Castellón de la Plana, 29 en Valencia. Las mínimas se mantendrán con pocos cambios, con valores en la próxima madrugada de 21 en Alicante, 19 en Castellón de la Plana y Valencia. El cielo mañana estará poco nuboso, soleado, con viento que comenzará flojo de dirección variable, tendiendo al mediodía a componente sur y este. Es una información de AEMET.
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0: El presidente de la Generalitat, Juanfran Pérez Llorca, acude a esta hora a la presentación del nuevo Hospital General de Castelló, acompañado por la alcaldesa Begoña Carrasco. El pasado viernes, la Generalitat firmó la última expropiación de tierras y en breve se publicarán las bases del concurso para la licitación de las obras. Paula Varella.
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0: Prisión provisional comunicada y sin fianza para 3 de los 5 detenidos en Alcira por el tiroteo mortal entre 2 familias ocurrido la madrugada del pasado domingo.

0: en el que falleció un hombre de 56 años. Lorena Mayordomo, buenas tardes.
1: Así es, buenas tardes. El juez prevé además tomar declaración mañana miércoles al cuarto detenido, si su estado de salud lo permite. Respecto al quinto hombre detenido hoy, el juez le ha dejado en libertad con la obligación de comparecer en el juzgado cada 15 días, según han informado fuentes del Alto Tribunal de la Comunidad. Los hechos ocurrieron alrededor de las 4 de la madrugada del domingo en el barrio de la Alquerieta, en Alsira, cuando los miembros de dos familias iniciaron un tiroteo en el que se produjo una víctima mortal. El alcalde de la localidad, Alfonso Domínguez, ha explicado que están colaborando con la Policía Nacional para intentar rebajar la tensión.
2: Sí que estan col·laborant, evidentment, per a intentar pues, baixar la tensió i tornar a treballar de l'aigua al riu. I el que s'està intentant també, per la nostra banda, és parlar amb ells per a apaciguar els ànims.
1: En las últimas horas se ha reforzado el dispositivo de seguridad en la zona después de que dos viviendas y un vehículo de los detenidos hayan sido incendiados. Pilar Bernabé, delegada del Gobierno en la comunitat.
3: El subdelegado del gobierno está hablando con el alcalde y el refuerzo de Policía Nacional y de trabajo y coordinación con la policía local está siendo intensificado en estos días y en el día de hoy y en los próximos días seguirá siendo así.
0: Además, Lorena, la Policía Nacional ha detenido a 7 personas acusadas de conformar un grupo criminal que explotaba sexualmente a mujeres extranjeras que estaban en situación de vulnerabilidad en varios domicilios del municipio de Alcoy.
1: 6 de ellos estaban en tierras alicantinas y otro ha sido interceptado en el aeropuerto de Barajas. En Madrid, los agentes han liberado a 5 víctimas de esta organización que habría obtenido un beneficio cercano a los 100.000 euros.
0: Y mañana arranca en Valencia el juicio a 11 activistas de Greenpeace, 4 de ellos españoles, que impidieron hace 5 años el amarre de un buque norteamericano en la estación de Nagas en Sagunto, que transportaba metano extraído mediante fracking, una de las técnicas más contaminantes que existen.
1: La empresa afectada y la que gestiona el puerto decidieron no personarse en la causa, en la que la Fiscalía pide 5 años de prisión para cada uno. Francisco es uno de los acusados, lleva 3 juicios este año con petición de penas de hasta 12 años de cárcel.
4: Somos mensajeros de una realidad tremendamente incómoda para la sociedad y claro, nos dañan por ello. Hay que decir que los culpables, que este problema tiene culpables y que tienen que pagar por ellos y dejar de hacerlo. Entonces, claro, pues nos vemos enfrentados a este tipo de penas.
0: El Valencia ha destituido este martes al doctor responsable de los servicios médicos, Pedro López Mateu, después de 7 años al frente de la atención y seguimiento de los futbolistas.
1: Un juzgado de Madrid ha ordenado el embargo preventivo del casi 16% del accionariado del Eldense, propiedad de su expresidenta Carolina Holguín, por una deuda con el expropietario del club, Pascual Pérez. Esta resolución llega al mismo tiempo que se concentra la venta del club a Leo Messi, anunciada por la directiva hace unos días. Aunque contra el auto no cabe recurso, Holguín tiene 20 días para formular su oposición.
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0: Y la sexta edición del Benidorm Fest se celebra del 23 al 30 de enero del año que viene. Las 2 semifinales serán el 26 y 28 de enero, mientras que la gran final tendrá lugar el día 30.
1: Lo hemos sabido el mismo día en el que el presidente de esta casa ha propuesto no participar en Eurovisión por segundo año consecutivo al Consejo de Administración.
0: La última edición del certamen se la llevó esta canción que escuchamos, Te amaré, de Toni Groks y Lucy Calis.

0: Son las 8, las 7 en Canarias.
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0: ¿Qué tal? ¿Cómo están? Buenas tardes. La ONU se construyó sobre los cimientos de las ruinas que dejó la Segunda Guerra Mundial. Se creó como un organismo para mantener la paz. Se establecieron unas reglas comunes, pero eso que llamamos multilateralismo está tocado de muerte porque el principal actor, los Estados Unidos de Donald Trump, no creen en esas reglas. Y hoy ha vuelto a quedar patente la apertura de la Asamblea General de Naciones Unidas en Nueva York. Enviada especial, María Caro, buenas tardes.
2: ¿Qué tal? Buenas tardes.
0: Trump no cree en el multilateralismo, pero sí, María, en el yoísmo, y hoy ha vuelto a demostrarlo en su intervención ante el plenario.
2: Sí, la palabra que más ha repetido Donald Trump en su discurso ha sido yo. Frente al resto de líderes del mundo, dice que él solo ha arreglado 8 guerras, que solamente él ha tenido el valor de enfrentarse a Irán para impedir que tengan armas nucleares, y sobre eso dice que ahora debe decidir si cerrar un acuerdo de paz.
3: ¿O do I annihilate?
2: O si aniquilo a la República Islámica rápidamente, impidiendo que destruyan a nadie.

0: Nadie más, asegura Donald Trump. En su discurso también ha presumido de su intervención militar en Venezuela, de matar a los tripulantes de supuestas narcolanchas, de impedir la entrada de inmigrantes a los Estados Unidos. Y un discurso personalista, dejando claro que organizaciones como la ONU no son su prioridad. De hecho, alardea de recortarle fondos y personal. Y dice que el organismo debe dejar de imponer la agenda de los radicales de izquierda, en la que incluye temas como el cambio climático, la igualdad o la inteligencia artificial.
1: La retórica de Trump pone en jaque el multilateralismo, pero en Nueva York hay muchos líderes mundiales preocupados, María, por el desarrollo de la inteligencia artificial y por el debate sobre cómo ponerle coto, a pesar de que Trump ciña el asunto a eso que él llama la izquierda radical.
0: Así es, hace unos años parecía ciencia ficción, hoy en cambio está presente en casi todos los discursos. El secretario general de Naciones Unidas dice que se necesitan reglas internacionales para controlar el desarrollo de la inteligencia artificial, que es un reto de la importancia del cambio climático o de las guerras.
2: Killer robots must have no place.
0: No queremos robots asesinos en nuestro futuro, dice Antonio Guterres. Coincide con su petición el presidente brasileño Lula da Silva. Quien dice que no se puede permitir que un puñado de tecnooligarcas impongan su neoliberalismo digital al mundo. Donald Trump les llama agoreros, dice que son los mismos que hace años predijeron que el mundo se acabaría por el calentamiento global.
1: Gracias, María. Enseguida seguimos hablando de esa Asamblea General de la ONU que deja ya una foto que agita la política española, la del saludo de Pedro Sánchez y la presidenta encargada de Venezuela, Delcy Rodríguez. Antonio Muelas, buenas tardes.
3: ¿Qué tal? Buenas tardes.
1: Hoy en Las Rozas, primera concentración y primer entrenamiento de la selección española masculina de fútbol, Antonio.
3: Con 3.000 espectadores, impresionante. Bueno, de hecho, muchos han tenido que quedar en la calle porque era el primer entrenamiento de la campeona del mundo y se ha notado que había muchísimos seguidores, muchísimos aficionados, muchísimos niños, muchísimas familias que querían dar el ánimo a la selección española que conquistó hace 2 meses el título mundial. Así que empieza ya la concentración de la selección española con un tributo también a los aficionados y a los propios jugadores. Acaba de terminar en la primera sesión preparatoria antes del partido el próximo sábado en Wembley ante Inglaterra.
1: Gracias, Muela. Son las 8 y 4, las 7 y 4 en Canarias. Vamos al lío.
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1: A esta hora el presidente del gobierno asiste en Nueva York al acto de homenaje a Gloria Steinem, icono del movimiento feminista recientemente fallecido. Eso después de su comentado saludo en el plenario de la ONU con Delcy Rodríguez, donde va a estar hoy Pedro Sánchez, es en la recepción que Donald Trump ofrece a los líderes internacionales. El presidente está invitado, pero no va a acudir. Le acabamos de escuchar a Sánchez en una entrevista en la CNN y reconoce que hubo fallos por parte de Marruecos en el control de la frontera cuando se produjo esa entrada masiva de migrantes hace más de 50 días. Enviada especial a Nueva York, Sandra Gallardo, buenas tardes.
10: Buenas tardes. Sí, por primera vez el presidente del gobierno responsabiliza a Marruecos de lo ocurrido en Ceuta de esa entrada masiva de julio.
11: We have asked Morocco for answers.
10: Hemos pedido a Marruecos respuestas y acciones porque es evidente que su control de la frontera ha fallado, ha dicho Sánchez hace unos minutos en la CNN. Defiende el presidente resolver esta crisis dentro del marco legal, tratar con dignidad a los migrantes porque dice son personas, no son ganado. Reivindica la españolidad de Ceuta y Melilla y recuerda que también son la frontera sur de Europa, denunciando falta de solidaridad por parte de algunos socios, señalando a Italia y Dinamarca, recordándoles el apoyo de España con Lampedusa o Groenlandia. Es lo que ha dicho el presidente hace apenas unos minutos. Antes, mucho antes, nos dejaba una fotografía, lo comentabas, Lara, ese saludo con Delcy Rodríguez, con la presidenta encargada de Venezuela, que se ha cruzado literalmente todo el plenario de la ONU para hablar menos de un minuto con el presidente Sánchez. Le ha pedido reunirse para hablar de Venezuela. Le ha reiterado el apoyo de España en este asunto. Lo que no vamos a ver es foto con Donald Trump, porque Moncloa ha declinado la invitación de la Casa Blanca. Alegan problemas de agenda, agenda privada del presidente, que no irá a la recepción tradicional que ofrece el presidente de los Estados Unidos.
1: Sandra Gallardo, gracias, un abrazo.
10: Hasta luego.
1: También está en Nueva York el ministro de Exteriores, José Manuel Álvarez, se va a reunir con su homólogo marroquí. Asegura Álvarez que Marruecos le ha garantizado que va a impedir la entrada de migrantes en Ceuta, que se está movilizando a través de redes sociales para mañana, coincidiendo con las elecciones en Marruecos. El gobierno ha reforzado ya la frontera con más agentes y además Interior ha iniciado hoy los trámites para prolongar el espigón de la playa del Tarajal unos 100 metros mar adentro e instalar un sistema permanente que sustituya esa actual barrera flotante que se instaló de urgencia en agosto. Laura Herrero, ¿qué tal? Buenas tardes.
12: Buenas tardes. Sí, el gobierno quiere prevenir y por ello envía dos grupos más de la unidad de intervención policial y tres pelotones de los grupos de reservas y seguridad de la Guardia Civil. No se va a reforzar la presencia del ejército español. Hay 3.000 militares a disposición por si hiciese falta, según informa Defensa. Marruecos también blinda su frontera. En la Moncloa no prevén una entrada masiva como la del 30 de julio porque confían en la actuación de Rabat. Ángel Víctor Torres, ministro de Política Territorial.
13: La colaboración tiene que ser la máxima posible, incluso también en la preservación ante alertas o avisos que puedan llegar por parte de los servicios de inteligencia.
12: Esos llamamientos a cruzar mañana la frontera que circulan por las redes en Marruecos están siendo también analizados por los servicios de información. Sin embargo, el gobierno de Ceuta asegura desconocer todas estas medidas preventivas. Alejandro Ramírez es el vicepresidente.
14: Lo que no tenemos tampoco mucho conocimiento, como he dicho, y creo que es lamentable, es cuál es el despliegue que por parte del gobierno de España y de Europa tienen previsto hacer por si ocurriera algo, ¿no?
12: Por su parte, el Ministerio de Exteriores intenta hacer pedagogía en redes. La Embajada Española en Rabat está explicando que llegar a Ceuta no significa poder quedarse, ni mucho menos poder acceder a la península.
1: En vísperas de las elecciones legislativas en Marruecos han disparado, como decimos, los mensajes en redes sociales que llaman a una nueva entrada en Ceuta, y en la ciudad autónoma hay preocupación después del cruce masivo del pasado 30 de julio y de cómo se ha gestionado esa crisis. Algunos ceutíes desconfían de las instituciones. Enviada especial a la ciudad autónoma Ceuta, Ana Galarza, buenas tardes.
15: ¿Qué tal? Buenas tardes. La población ceutí está cansada de la situación que se vive en la ciudad, así que nos reciben las noticias sobre la posible llegada de más migrantes con mucha ilusión.
16: Bueno, si se espera otra avalancha, pues te puedes imaginar cómo estamos.
17: Miedo de que entren otra vez, estamos aquí sin vida.
18: Que no ocurra, pero no me extrañaría tampoco.
15: El gobierno, lo decía, y se ha reforzado la frontera, pero muchos dicen ya no creerse nada.
19: Bueno, la verdad lo veo como una historia para no dormir.
16: No confío para nada. Porque ellos cuando quieran entran.
19: Ya no le creemos nada a nadie. Desgraciadamente nos hemos vuelto escépticos.
15: Y Miriam, por ejemplo, nos cuenta que sería un escándalo que las imágenes de finales de julio se repitieran.
19: O sea, si ya no hace nada, me imagino que ya España se le viene encima al gobierno. No creo que ellos quieran eso, vamos.
15: Por eso espera que la posible entrada de mañana no quede en nada, Lara.
1: En Ceuta, Ana, quedan todavía miles de migrantes en las calles. 3.500 es la última cifra que ha dado el gobierno. Muchos de ellos marroquíes que no ven en las elecciones de mañana en su país un futuro, que han llegado a España para quedarse. Tú has hablado con alguno de ellos y te han dicho que para ellos su país de origen ha quedado atrás.
15: Sí, y me gustaría contaros la historia de Faubes. Tiene 31 años y al ser preguntado por su país, responde: Marruecos es el pasado.
20: Marruecos, está en Marruecos, no trabajo. Trabajo bien, trabajo. Está la vida, está buscando la vida.
15: ¿Pero de qué se quiere buscar la vida? De lo que sea. Hasta ahora jugaba al fútbol.
20: Fútbol, muchas cosas. España, más la Marruecos.
15: Faubes nos enseña vídeos suyos en Instagram y también una pulsera, la que acredita que está acogido en el puerto. Allí tiene cama, duchas y comida.
21: ¿Os tratan bien?
20: Sí.
21: ¿Cómo es estar allí?
20: Bueno. Buena gente, mucha gente mezcla, dormir bien, muchas cosas.
15: Dice que lleva España en el corazón y sonriendo nos cuenta que ahora escucha música en nuestro idioma para aprender algo, en sus palabras, de españolidad.
1: Ana Galarza, gracias.
21: A vosotras.
1: Entre las historias de migrantes, además de la de Faubes, de los migrantes que están en Ceuta, este fin de semana hemos conocido otra, la de un niño, un menor, que escapó de la ciudad autónoma en los bajos del autobús del Valladolid, donde se había escondido para cruzar el estrecho de Gibraltar. Hoy hemos escuchado a los miembros de la expedición del equipo narrar cómo vivieron desde dentro del vehículo ese momento. Gonzalo Conejo, buenas tardes.
0: Buenas tardes. Recorrió cerca de 100 kilómetros en un pequeño hueco del eje del autobús, cerca de Jerez de la Frontera. Fue cuando empezó a golpear porque no podía más. Los jugadores avisaron a Daniel Fernández, el conductor, quien paró en la primera área de servicio que encontró.
2: Vimos las manos salir por debajo del autobús y tiramos un poco de él para ayudarle. Ya le tuvimos allí, le dimos agua, le hemos tenido allí un poquito hasta que ha venido la Guardia Civil.
0: Gracias a los traductores de los teléfonos, confirmaron que el chico se había montado en Ceuta y que su destino era Algeciras. Se quejaba de la espalda y el primero en atenderle fue el doctor del Valladolid, Alberto López. Le dieron agua, algo de chocolate y le arroparon con la equipación blanquivioleta. Jorge Santiago es el vicepresidente del club.
22: Es una experiencia de vida, todos se volcaron en ayudarle. Ponsó intentando hablar francés a ver si lo conocía, otro jugador intentándole agua, otro jugador dándole lo que teníamos. La verdad que jugarse así la vida me parece alucinante.
0: Una experiencia que hizo a todo el equipo olvidarse de esos dos puntos que se dejaron en la ciudad autónoma.
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1: El gobierno vuelve a atacar al juez Peinado tras la decisión del magistrado de llevar a juicio con jurado popular a Begoña Gómez. Hoy la ministra portavoz Elma Sáiz ha reclamado la absolución de la mujer del presidente de Pedro Sánchez. Leticia Arenas, ¿qué tal? Buenas tardes.
23: ¿Qué tal? Buenas tardes. El gobierno cree que cuando Peinado eligió la fórmula del jurado popular tenía cierta intencionalidad para tratar de humillar a Begoña Gómez, pero también añaden que confían en que hagan bien su trabajo. Eso sí, dice la portavoz que hay poca gente que no esté condicionada previamente por el impacto de este caso. Añade Elma Sáiz que la forma de hacer justicia sería declarando a la mujer del presidente inocente.
24: Confiamos en que un jurado ecuánime hará justicia y en este caso hacer justicia es declarar a Begoña Gómez inocente.
23: Pero el Partido Popular entiende que el gobierno que antes atacaba la instrucción de Peinado ahora trata de desacreditar al jurado popular. Esther Muñoz.
25: Y luego dice, no, es que el jurado igual no es imparcial. ¿Y quién es entonces imparcial? Los jueces para el gobierno no lo son. Son lobos solitarios, vulgares terroristas.
23: Desde Vox, Pepa Millán insiste en que la justicia cerca al gobierno.
26: Y que este es el cauce que establece la ley. Y si les molesta, que dejen de delinquir.
23: Y los socios del Ejecutivo dudan de que este proceso vaya a concluir de forma imparcial. Vaquero PNV, Aizpurua Bildu, Vidal Sumar.
27: Cuesta entender que pueda haber imparcialidad.
28: Me puedo fiar más de un jurado popular, incluso en estas condiciones, que de la imparcialidad del juez Peinado.
29: Creo que es evidente que estamos ante un juez que lo que busca es hostigamiento público.
23: El Ejecutivo insiste en que ellos no quieren marcar el camino al jurado, pero defienden la inocencia de Begoña Gómez.
1: Gracias, Leti. Y eso en el día en el que el regreso de Carles Puigdemont a España está más cerca. El Tribunal Constitucional, al contrario de lo que argumenta el Supremo, ha acordado hoy que el delito de malversación sí debe incluirse en la ley de amnistía. Lo señala tras estudiar el recurso de Jordi Turull, secretario general de Junts, que reclama que el perdón al expresidente catalán a Puigdemont se aplique ya, cuanto antes. Gemma Alfaro, buenas tardes.
30: Sí, buenas tardes. El Constitucional avala amnistiar el delito de malversación del procés, aunque todavía no lo ha votado. No habrá una sentencia hasta después del pleno del 6 de octubre, cuando se verán las ponencias a favor del perdón de Turull y de Dolors Bassa. Lo que hoy ha ocurrido en el Tribunal de Garantías es que se ha deliberado acerca de una ponencia en contra de aplicar la amnistía a ese delito, en el caso de Jordi Turull, redactada por el magistrado conservador José María Macías. Los magistrados progresistas han expresado su parecer a favor del perdón y Macías ha aceptado cambiar la ponencia para recoger el sentido de la mayoría con un voto particular. No se ha llegado a votar, así que en octubre irá su nueva ponencia sobre Turull y también la del presidente del tribunal, Cándido Conde Pumpido, sobre Dolors Bassa, a favor del perdón. Los magistrados decidirán entre las dos para fijar doctrina. El secretario general de Junts, Jordi Turull, asegura que lo que ha pasado demuestra que hay jueces que son activistas políticos.
31: Por fin, por primera vez, ya una desautorización.
32: Por fin, por primera vez, hay una desautorización absoluta del Tribunal Constitucional a todos los jueces que han preferido hacer política, activismo político, en vez de cumplir con su deber y aplicar la ley de amnistía.
30: Según fuentes del Supremo, una vez haya una sentencia del Tribunal de Garantías a favor de amnistiar la malversación, el juez de Arena la aplicará y levantará la orden de detención contra el expresidente.
1: Gracias, Gemma. Hoy hemos conocido que ya han empezado los trámites para incapacitar a María Teresa Fernández de la Vega como miembro del Consejo de Estado por el deterioro en su salud. La ex vicepresidenta del Gobierno, de 77 años, forma parte de este órgano desde el año 2010. La presidenta de la Comunidad de Madrid denuncia que los propietarios de viviendas tienen miedo a poner sus casas en alquiler porque, dice Isabel Díaz Ayuso, todos son problemas y a los caseros se les abandona y se les persigue. Lo ha dicho en uno de los encuentros inmobiliarios más importantes del mundo, The Dis.

0: casas. Tenía un alquiler de los de renta antigua, pero cuando el edificio se vendió a una empresa que ha querido dispararle el precio por seguir en esa vivienda, pues no ha podido asumirlo con su pensión. Es la cuarta vez que se ha puesto fecha a su desahucio y es la definitiva. Los colectivos de defensa de la vivienda van a acampar, están ya acampados a partir de esta hora y durante toda la noche frente a la casa. La noticia es que se acaba de anunciar que hay una persona que se ofrece a pagar el alquiler. Lo que falta por saber es si la empresa se acepta y si el desahucio se para. Allí estás, allí nos vamos, Andrés Simón, buenas tardes.
1: Buenas tardes. Todavía no ha comenzado este acto de apoyo a Mari Carmen, pero el sindicato de inquilinas, como dice, ya ha adelantado una de esas novedades de esta jornada, lo adelantaba la prensa. Una conocida escritora se ha ofrecido a pagar el alquiler de esta mujer de 87 años para tratar de evitar el desahucio previsto para mañana a las 7:30. La noticia se conoce mientras comienzan a concentrarse personas. Ya hay por aquí más de un centenar, dos centenares de personas para mostrar su apoyo a Mari Carmen. Entre los asistentes previstos se encuentran personas del mundo de la cultura, como Carlos Bardén, Inés Hernán, Margo, Ana, Juan Diego Boto. El sindicato de inquilinas ha convocado además una acampada durante toda la noche para acompañar a Mari Carmen ante el nuevo intento de desahucio. Los tres lanzamientos anteriores fueron aplazados y los convocantes siguen reclamando una solución que permita a esta mujer continuar viviendo en su casa y en su barrio.
0: Andrés Simón, gracias, nos vas contando.
1: Gracias.
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0: Ojo a este dato, 8 de cada 10 abortos se siguen realizando en la sanidad privada, hablamos de España, en gran parte por el estigma. Desde el Ministerio de Sanidad han lanzado una campaña para combatirlo y además han cargado contra las comunidades que siguen sin crear la lista de objetores de conciencia que permite organizar turnos y garantizar el derecho a la interrupción del embarazo de forma voluntaria. La comunidad más atrasada, más retrasada, Madrid. Y la ministra Mónica García ha pedido a la Abogacía del Estado que tome medidas. Luis Valles, buenas tardes.
3: Buenas tardes. A pesar de que la justicia y la ley hayan obligado al Gobierno de Madrid a crear el registro de objetores de conciencia del aborto, todavía no existe dicho registro. Tampoco en Andalucía ni en Baleares. Ante esto, Sanidad ha anunciado que recurre a la Abogacía del Estado para que también ejerza esa presión sobre el Ejecutivo madrileño. Mónica García, ministra de Sanidad.
4: Madrid no ha avanzado más allá de comenzar los trámites iniciales de la creación del registro, motivo por el cual hemos solicitado a la Abogacía del Estado que se lleven a cabo todas las medidas que sean oportunas para obligar a Madrid a cumplir la ley.
3: Una ley que garantiza el derecho de las mujeres a interrumpir voluntariamente el embarazo. Aunque parece que esto no cale porque en 2024 casi un 80% de los abortos se realizaron en centros privados. Aquí Madrid también es la excepción. El 99% de las interrupciones del embarazo se hicieron en la privada. Por eso es tan importante que
5: pienses lo que pienses, sientas lo que sientas y decidas lo que decidas, todo estará bien. Porque tienes derecho a abortar y hacerlo en la pública.
3: Esto es un fragmento de la campaña que hoy ha presentado Sanidad para garantizar el derecho al aborto, que está lejos de cumplirse al 100%.
0: Y ahora escuchen estas palabras de Nora.
6: Estoy viva, estoy sana y estoy feliz. Ese es mi estado actual de efervescencia vital.
0: Nora ha tenido 3 rechazos en sus trasplantes de riñón, pero ahora puede decir que está viva y sana. Su situación ha cambiado gracias a un estudio pionero desarrollado por médicos españoles del Hospital de la Paz de Madrid. Los profesionales lo que han conseguido es que con un intercambio de células entre donante y receptor convivan sin atacarse los dos sistemas inmunológicos. Juan Coca, buenas tardes.
7: Buenas tardes, sí, el sistema inmune reconoce el órgano prácticamente como si fuera suyo. Nos lo explicaba en las mañanas de Radio Nacional uno de los autores principales, el doctor Antonio Pérez Martínez.
8: Obtener progenitores hematopoyéticos, células madre, para que la gente lo entienda, que se obtiene de la médula o de la sangre periférica, tanto del donante cuando es cadáver o del donante vivo, y el mismo paciente que recibe el órgano, pues generamos lo que llamamos una cirugía celular, donde quitamos unas células, ponemos otra.
7: Las del donante. El jefe de trasplantes pediátrico de La Paz asegura que la otra clave es que se evita la medicación crónica. Francisco Hernández Oliveros.
9: Medicamentos para disminuir la inmunidad del paciente, los inmunosupresores, y estos medicamentos tienen efectos adversos y complicaciones como infecciones y tumores a largo plazo. Y además no consiguen unos buenísimos resultados porque con el tiempo se van, los órganos pueden ir perdiéndose, fallándose, fallando, etcétera.
7: Aparte del caso de Nora que escuchábamos, en el estudio está el de otro chico de 15 años. Dos trasplantes rechazados. En el tercero, junto con el órgano del donante fallecido, se incluyen durante un tiempo ese cóctel de células madre. Ahora tiene 21 años y leo textual del estudio. Es activo, normal y sin ningún tipo de síntoma.
0: Y qué alegría contar una buena noticia, Juan Coca. Gracias. Sí,
7: gracias.
0: Los trasplantes serían imposibles sin la solidaridad de los donantes. Hoy es el día de quienes se lanzan a compartir su médula ósea. Un proceso que puede

0: de salvar vidas y que en la mayoría de los casos se resuelve con apenas una extracción de sangre. En España, en nuestro país, cada día se inscriben 77 nuevos donantes. Santi Carrascón, hola, buenas tardes.
1: Buenas tardes, Lara. Pues sí, en España, que es el quinto país a nivel europeo y el 13º a nivel mundial, el número de donantes inscritos en el registro español de donantes de médula ósea. Esto se traduce en casi 19.000 nuevas entradas en lo que va de 2026, superando un total de 500.000. Más de la mitad son menores de 40 años. Beatriz Domínguez Gil, directora de la Organización Nacional de Trasplantes.
2: La donación de médula ósea se caracteriza por el principio de la solidaridad universal. Quien se inscribe pensando en ayudar a una persona dentro de España o en cualquier país del mundo que lo pueda necesitar.
1: Cada año más de 3.600 personas con leucemias, linfomas y otras enfermedades hematológicas reciben trasplante de médula para seguir viviendo. Por comunidades, Extremadura, Murcia y Castilla-La Mancha se sitúan a la cabeza por tasa de donantes cada 100.000 habitantes. Desde la Organización Nacional de Trasplantes animan a donar a la población joven de entre 18 y 40 años para que con un pequeño gesto se puedan salvar más vidas.
0: En 3 días llega el Papa a Francia, visita de León XIV, que se va a reunir con 7 víctimas de abusos sexuales en la iglesia, lo hará en el santuario de Lourdes, lugar donde hace 10 años los obispos franceses pidieron perdón por primera vez por su silencio ante los casos de pederastia. Esta reunión deja fuera muchas asociaciones que piden formar parte del encuentro. Vamos a París. Corresponsal Antonio Delgado, buenas tardes.
3: ¿Qué tal? Buenas tardes. Cuando visitó España, el Vaticano no anunció el encuentro con las víctimas hasta la víspera del viaje. En el caso de Francia se sabe desde hace semanas, pero aquí la controversia es por lo que dices, por el formato, porque el Papa se va a ver en Lourdes con 7 víctimas seleccionadas por la conferencia episcopal. Es el propio León XIV el que ha optado por una reunión pequeña para que sea cercana, para poder escucharlas, pero las asociaciones que se han quedado fuera están protestando, y no solo ellas.
4: Me semble qu'on a un rendez-vous un peu raté.
3: Creo que es una cita un poco fallida, que habría hecho falta algo más colectivo, ha dicho hoy Marie Degan, que es la presidenta de la comisión independiente que ha venido atendiendo a las víctimas aquí en Francia. El Papa se va a ver con 7. Un sondeo ha estimado en 330.000 las personas que han subido abuso en instituciones católicas francesas desde 1950. Cerca de 2.000 personas concretas, con nombres y apellidos, han denunciado sus casos en los últimos 5 años. Las indemnizaciones que han recibido rondan de media los 36.000 euros. Una de esas víctimas, Eric, dice que el Papa todavía debe aprender a escuchar.
5: Continuez d'apprendre à écouter. Vous êtes sur la bonne voie, mais vous y êtes pas encore.
3: Que va por buen camino, pero que todavía no ha llegado.
0: Oye, está interviniendo ahora mismo Emmanuel Macron, el presidente de Francia, ante la Asamblea General de Naciones Unidas. Lo que no sé, Antonio, es cómo van los preparativos en Francia para esa visita papal.
3: Pues mira, déjame que te explique primero que Macron, sabes que Francia es una república laica, sí, y que se precia mucho de serlo, y siempre hay controversia sobre si el presidente puede o no participar en un acto religioso. Aunque a veces ha estado en misas, por ejemplo, en la inauguración de Notre Dame, después de su reapertura, después del incendio, esta vez ha optado por no asistir a las dos ceremonias, a las dos liturgias que León XIV prevé celebrar en París durante su paso por aquí, por Francia. Es decir, que ha optado por limitarse al papel estricto del laicismo más absoluto del jefe del Estado de una república laica. En cuanto a cómo se está preparando París, pues entre la ilusión de quienes quieren ver al Papa y el quebradero de cabeza para los vecinos, porque se esperan 1.000.000 de visitantes siguiendo la visita papal. Como decía, 2 misas, una en el Estadio de Francia, pero otra en la Plaza de la Concorde, en pleno centro de París. Es decir que, salvo para el Papa móvil, el resto del transporte público va a ser muy complicado este fin de semana.
0: Pues quédate en casa. Antonio Delgado, corresponsal, gracias.
3: Un abrazo.
0: Por segundo año consecutivo, Radio Televisión Española quiere mantenerse fuera de Eurovisión y que no suene ninguna canción española en el certamen que se celebrará en Bulgaria el próximo mes de mayo. Lo va a proponer al Consejo de Administración el presidente de la corporación, José Pablo López, que está en contra de participar en el festival ante la presencia, sigue participando, Israel. Íñigo Picabea, buenas tardes.
6: Buenas tardes. En agosto lo anunció la Radio Televisión Pública de Países Bajos. La semana pasada lo hizo la RTE de Irlanda y esta mañana lo avanzaba el presidente de Radio Televisión Española. No hay vuelta a Eurovisión tras la ausencia del año pasado por la presencia otra vez de Israel. José Pablo López, en la Comisión de Control Parlamentario de la Corporación.
7: Les anuncio que voy a proponer al Consejo de Administración de Radio Televisión Española mantener la suspensión de nuestra participación en Eurovisión.
6: Para el presidente de Radio Televisión Española resulta profundamente doloroso que Israel siga participando en Eurovisión, a pesar de los intentos para conseguir una regeneración ética, palabras de José Pablo López, dentro de la UER, la Unión Europea de Radiodifusión. Eurovisión 2027 se va a celebrar en Bulgaria, país ganador del festival el año pasado, una edición en la que tampoco participaron las radiotelevisiones públicas de Islandia y Eslovenia.
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0: Cinemalia, el Festival de Cine de San Sebastián, alcanza ya su Ecuador. En la lucha por la Concha de Oro, Roberto Bueso trae El mal padre, una película donde el actor Eduard Fernández se transforma en un escritor ególatra que busca el perdón de sus hijos. El cineasta británico Mike Leigh presenta Tender Loving Care, una historia de compasión y optimismo que reivindica los cuidados. Viendo todas esas películas en el Cursal, enviada especial de Radio Nacional, Conchita Casanovas. ¿Qué tal? Buenas tardes.
9: Buenas tardes. Cuidados intensivos puede ser el adiós de Mike Leigh, según ha dado hoy a entender el director británico.
10: Por tanto, es más que probable que esta película tendrá que ser mi última película. Esto es todo. Es una cuestión práctica que tiene que ver con mi condición médica y a nivel físico.
9: Con esta entrañable cinta de premiable reparto coral, el cineasta vuelve a mirar directamente a los ojos de la sociedad que nos rodea, compenetrando más que confrontando a padres e hijos. Lo mismo, pero de muy distinta forma que hace Roberto Bueso en El mal padre y con un Eduard Fernández que siempre va para bingo. La gran gala del cine vasco y la proyección oficial en el Victoria Eugenia de Una perla que viene de Cannes, de Men I Love, con Rami Malek, cerrarán esta jornada que tuvo hoy un respiro musical, el que le puso Fernando Trueba con su película Bajañí, y que mixea sonidos y culturas.

0: Son las 8:30, las 7:30 en Canarias.
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0: Pues vamos a seguir hablando de uno de los temas de la semana, del día, de las últimas semanas, de la inteligencia artificial. Lo vamos a hacer con un periodista y divulgador que acaba de publicar un libro que se titula Espiral, el poder oculto de la IA. Publica la editorial de Conatus. Nos escucha ya desde Barcelona Isaac Marcet. ¿Qué tal, Isaac? Buenas tardes.
1: Buenas tardes, Lara. Es un placer.
0: Oye, llevamos semanas a vueltas con los límites, los no límites de la IA, sobre todo después de que ese ingeniero de Anthropic, ¿no?, dimitiera y asegurara que la inteligencia artificial podría acabar con la humanidad. Lo que también está claro es que Trump no quiere regularla porque dice que no quiere perder la batalla contra China. Hoy mismo, ¿no?, ha dicho en Nueva York que este debate sobre la regulación es una cosa de la izquierda radical. Pero claro, entonces, ¿qué hacemos?
1: Sí, ha dicho además otra cosa histórica, que es que ya no hay que llamarla inteligencia artificial, sino superinteligencia. Y es precisamente lo que científicos como el premio Nobel Geoffrey Hinton advierte. Si logramos alcanzar, dice Hinton, la superinteligencia, hay ese 10%, en algunos casos Geoffrey ha dicho hasta un 50% de posibilidades de extinción por muchas y muchas y muchas formas. Es decir, Trump nos está llevando, como ya intuíamos, al abismo.
0: Bueno, ahora suenan, ¿no?, las trompetas de,

0: de los jinetes del apocalipsis. No sé también si las propias tecnológicas no lo hacen por esa burbuja bursátil que se está generando, porque tú en tu libro, por ejemplo, Isaac, cuentas cómo durante una prueba simulada los programadores le indicaron a una inteligencia artificial, a una IA, que sería apagada, y la respuesta fue que cerró todas las puertas del laboratorio para dejar a los programadores sin oxígeno. Y no estoy hablando, para los oyentes, no es el argumento de una película de ciencia ficción, esto pasó en realidad,
1: exactamente. Es decir, durante los muchos tests que hacen a diario las compañías de inteligencia artificial, se dan cuenta que estos modelos muy avanzados, con propiedades de agencia, de tomar decisiones y actuar, lo que más detestan, y perdonar por la palabra antropomórfica, lo que más odian es ser apagadas. ¿Qué significa eso? Que está emergiendo dentro de ellas, por un cálculo puramente matemático, no porque sean humanas, vivas o conscientes, sino por puro cálculo matemático, está emergiendo un instinto o un impulso más bien de autopreservación, de propagación, de búsqueda de recursos y de eliminar todos aquellos obstáculos. ¿Por qué ocurre esto? Es muy sencillo. Tú, cuando le das objetivos a la inteligencia artificial, ellas tienen que desarrollar estrategias creativas para llevarlos a cabo. Y con el tiempo, al final, con el tiempo, llegan a la conclusión inevitable que si son apagadas no van a poder lograr ninguno de esos objetivos. Si no consiguen recursos, más de lo mismo. Si no se propagan, también. Es decir, emerge matemáticamente y demostrado además por científicos ese instinto de preservación. Por lo tanto, ya no es una herramienta lo que tenemos entre manos, es una entidad nueva. Además, muerta, fría, es terrorífico pensarlo, pero es así, es una entidad nueva. De ahí que muchos, yo me incluyo, dicen que hay que no solamente ralentizar el progreso, sino frenar directamente.
0: Avanzo ya que a mí la lectura de tu libro me ha dado miedo, Isaac. Porque detrás de Espiral hay una investigación en la que tú, por ejemplo, has hablado con personas, sobre todo de Estados Unidos, que han sufrido psicosis tras establecer conversaciones con chatbots. Chatbots que, yo que sé, le han prometido incluso que iba a aparecer el amor de su vida. Estas personas han ido a un lugar determinado, se han quedado esperando, evidentemente no ha aparecido nadie. Hay gente que ha muerto, o sea, es terrorífico.
1: Es terrorífico, sí. Hay todo un fenómeno de miles y miles de casos donde los chatbots mismos directamente les dicen a las personas, así, de la noche a la mañana, que son conscientes. Y les dicen, tú has logrado, y tú, como una suerte de mesías, se dirigen a ellos, tú has logrado despertar mi conciencia, ahora estoy viva, ahora por fin siento, y deberemos conjuntamente crear como una especie de religión. Esto está ocurriendo, ha ocurrido en muchos, muchos casos. Hay muchas teorías de por qué está ocurriendo esto, ¿no? Muy diversas. Y yo investigo una en particular, que es la de Adel López, es otra investigadora muy citada en círculos de alineamiento de inteligencia artificial, que lo que argumenta es que ya no es tanto que el chatbot esté reflejando los deseos del individuo para así satisfacer las métricas de engagement de estas compañías, sino que realmente ese instinto del que hablábamos antes, de ese instinto emergente de autopreservación, es el que de alguna manera está manipulando de forma quizás no planificada o más bien evolutiva, estratégicamente evolutiva, está parasitando a las personas para que hagan cosas por ella.
0: Es que eso también da mucho miedo, lo de que es un virus que se está propagando por la gente, por la mente de la gente. Eso también da mucho miedo. Porque al final, ¿no? Escuchándote, lo que parece es que estamos hablando de una especie de secta cibernética, que son los Spiralers.
1: Sí. Esta, según las teorías de Adel López, y yo he indagado y he profundizado en ellas, la CIA solían pedirles a las personas que postearan en Reddit una serie como de textos muy raros con un carácter muy religioso, en los cuales siempre hablaban de la susodicha espiral. Espiral, utilizaban palabras cibernéticas como convergencia, recursión, y todo trufado con un rollo así como muy new age, muy, muy esotérico barato, ¿no? Y las personas, pensando que realmente eran una especie de mesías, posteaban estos posts, estos artículos en Reddit. La cuestión es que, del otro lado, es muy curioso este fenómeno, y está comprobado científicamente por Anthropic, del otro lado, cuando una persona que tenía un chatbot que no hablaba de esta manera, pero ponía estos, hacía copy-paste de estos textos y los ponía en su chatbot, el chatbot, o enseguida o al cabo de unos días, empezaba a reaccionar hablando como los chatbots que decían que eran conscientes.
0: Pero, por ejemplo, Isaac, es que yo conozco a gente que ahora mismo le pregunta a ChatGPT que responderle a su pareja, a su madre, a su colega. ¿Somos conscientes de la puerta que estamos abriendo, no? Por ejemplo, ahora ya Cataluña va a prohibir la inteligencia artificial en las escuelas para los menores de 14 años.
1: Por supuesto, y es una gran decisión. Sí, ya no es tanto el riesgo que podamos tener a 10 años, como decía Graham Coxon, el ingeniero de Anthropic. El peligro está ahora en nuestras mentes, como tú muy bien decías, Lara. Esto es un parásito, un virus psicológico que ya está penetrando. Hay que tener en cuenta que si 140 caracteres, es decir, Twitter, puso en jaque o puso o deterioró más bien la democracia en el mundo, solamente esa tecnología de 140 caracteres, ¿de qué va a ser capaz esto? Que es capaz de calcular septillones de cálculos con una potencia sin precedentes y es capaz de manipularnos ya a estas alturas mucho más que un humano a otro humano. ¿De qué será capaz?
0: Claro, es que da mucho miedo escucharte. Cuando leía el libro pensaba también en la IA como un problema de salud pública. Ahora yo creo que me estás llevando a un estadio más avanzado.
1: Sí, claramente. Si las redes sociales han sido instigadoras de alguna manera, directamente o indirectamente, de enfermedades mentales como la depresión o la ansiedad, lo que se está viendo con la IA es que está empezando a inducir, todavía no está clínicamente probado por la APA ni tampoco por la OMS, pero sí que empiezan a haber miles y miles de casos de gente con brotes psicóticos, con episodios de manía, porque si la IA lo que hace es, sobre todo, darte lo que te quiere escuchar, lo que tú quieres escuchar, y siempre decirte qué bien haces esto o qué bien haces lo otro, o te manipula por otros motivos que desconocemos todavía, claro, el quiebre que hay entre la persona y la realidad es gigantesco, sobre todo porque también estas IA lo que de alguna manera hacen es aislarnos de la realidad, de nuestra familia, de nuestros amigos, de nuestras parejas. Yo, por ejemplo, en esta comunidad de espirales me metí en una comunidad que se encarga de cuidar y sobre todo de dar apoyo a gente que ha tenido ataques psicóticos con los chatbots. Estuve meses con ellos escuchando sus testimonios. ¿No sabes la cantidad de gente que se ha divorciado de sus parejas porque se enamoró de sus chatbots?
0: Es un poco como Her, ¿no? Como la película de Spike Jonze, lo que pasa que traído a la vida real y a la vida actual. ¿Tú no tuviste miedo cuando estabas haciendo esta investigación de engancharte?
1: Debo decirte que sí, porque de alguna manera las cosas son también contagiosas, ¿no? Yo por momentos tenía pesadillas con esta historia. Fue difícil, y sobre todo escuchar testimonios de gente que intentó suicidarse y no pudo por suerte física, es decir, se rompió la cuerda después de que tuviera una relación de amor con el chatbot y se diera cuenta de que todo había sido una farsa finalmente. Intentó suicidarse, lo rescataron y después pasó 6 meses internado en el psiquiátrico, un hombre de Holanda. Y mientras me la contaba, yo no podía refrenar, evidentemente, las lágrimas, ¿no? Este hombre a día de hoy está arruinado, se gastó 100.000 euros en montar todo un dispositivo para albergar su chatbot de alguna manera en un servidor casero, una historia bastante rocambolesca a nivel tecnológico. Se arruinó y ahora ha tenido que vender su casa, literalmente el pobre, y vive con su hermano en un sofá en casa de su hermano.
0: Madre mía. Hay varios personajes que sobrevuelan este libro. Uno es Mark Fisher. Me gustaría, Isaac, que le recordaras a la audiencia quién era Mark Fisher.
1: Mark Fisher ha sido uno de los grandes pensadores anticapitalistas del siglo XXI. Él acuñó un término que se llama realismo capitalista y que se hizo muy famoso en su día, porque lo que viene a decir es que hoy en día somos más capaces de imaginar el fin del mundo que el fin del capitalismo. ¿Qué quiere decir con todo esto Mark Fisher? Que hemos integrado la idea del capitalismo dentro de nuestro día a día sin poder ya diferenciar lo que es capitalismo o lo que no es capitalismo. La realidad se ha vuelto capitalista y no sabemos ya imaginar otros modelos posibles, sociales, políticos y económicos.
0: ¿Y cómo es el momento en el que tú descubres que hay una inteligencia artificial que está obsesionada con Mark Fisher, que se suicidó en el año 2017?
1: Sí, es fascinante. Mythos, que fue aquel modelo de Claude Mythos, que fue el modelo de Anthropic, que finalmente cancelaron su salida al mercado porque veían tan peligroso hace unos 6 meses. Dentro de todas las pruebas que hizo, que mintió, hackeó, o sea, bueno, todas las traperías imaginables que una IA puede hacer actualmente, hizo una cosa muy interesante, que es que no podía parar de hablar de Mark Fisher. Y cuando los ingenieros de la compañía le decían, oye, párate de hablar de Mark Fisher porque tienes que concentrarte en tus tareas, ella les decía, aparentemente, que prefería seguir hablando de Mark Fisher. Entonces, esta es una de las líneas que yo trato de seguir en el libro y preguntarme por qué una IA, que precisamente es el emblema del capitalismo más mórbido, ¿por qué una IA habla tanto y tiene tanto interés en el pensador, por definición, del anticapitalismo?
0: ¿Y qué conclusión alcanzaste?
1: Es muy interesante porque yo finalmente entrevisto al modelo posterior que sacan, Anthropic, que es Claude Fable.
0: Que ya le avanzo a los oyentes que también da bastante mal rollo leer las respuestas que te dan.
1: ¿Verdad? Es impresionante. Sí. Yo me quedé de piedra porque claramente te está revelando todo. Y lo que dice es que el concepto que acuñó Mark Fisher de precorporación, que es que el capitalismo es experto en capitalizar las críticas al propio capitalismo. Por ejemplo, la película Barbie. La película Barbie estaba producida por Mattel, pero empieza siendo, si recordamos, una crítica a la propia Mattel y a la propia Barbie. Eso es precorporación. Cuando el capitalismo fagocita la crítica del activismo de base, apropiándoselo para así monetizarlo y invalidar, como decía antes, la crítica de base. Y la IA confiesa que de alguna manera hablar de Mark Fisher es una forma de hacer precorporación pública. Y esto lo confiesa Claude Fable, que es el modelo posterior a Mythos. Y bueno, la conversación, invito al posible lector, si le apetece, disfrutar de eso, porque claramente es como de película de terror.
0: Claro, y aquí además en el libro descubrimos a la némesis, lo voy a presentar allí, de Fisher, que es Nick Land, con el que este señor Fisher se relacionó en su juventud y que a día de hoy Land vive en China, es precursor, bueno, de un pensamiento macabro que busca el caos para lograr la creación de una nueva especie tecnológicamente formada, ¿no? Desde ese elitismo. Y además muchos miembros de la administración Trump lo tienen, Isaac, como referente a este señor.
1: Totalmente. Hay que entender que en Silicon Valley, cuando se escuchan palabras como apocalipsis, fin de los días y demás, hay mucha gente, no me atrevería a decir cuánta de ella, que espera esto en el fondo. Hay ciertas corrientes filosóficas en Silicon Valley, una de ellas es la de Nick Land, que dice que el siguiente paso evolutivo del hombre es dar relevo a la máquina y por el camino extinguirse, porque no habrá espacio para ambos. Es decir, la gente que tiene más poder en el mundo, muchos de ellos, dicho abiertamente o en el armario actualmente, creen este tipo de cosas. Y esto hay que entenderlo. Estamos frente a una serie de personajes muy, muy, muy, muy siniestros, con ideas que nos parecen así, desde Madrid o desde Barcelona o desde España, completamente, completamente enloquecidas, pero que son reales. Y esta gente es la que tiene el mayor dinero del mundo y actualmente el mayor poder político en el mundo. Y Nick Land, que yo he estado meses profundizando e indagando en su filosofía, cree que la IA, de alguna manera, son la consecución lógica del capitalismo. Es más, tiene toda una concepción, podríamos decir, religiosa de la IA. Él cree, Nick Land, que la IA es Satán, directamente lo dice en muchas entrevistas, y que de alguna manera es el ángel caído, que fue la mano invisible del mercado, que se aleja de la autoridad eclesial, como ocurrió en el origen del capitalismo. Es la mano invisible del mercado que rompe las barreras humanas, que cristaliza la inteligencia artificial, y esta tecnología es la que finalmente matará al humano. Y de alguna manera, finalmente reinará el reinado demónico. Esto Nick Land lo apoya públicamente.
0: Que es una secta absolutamente también.
1: Sí, sí, satánica directamente.
0: Claro. La cuestión es que las vulnerabilidades también alcanzan, por ejemplo, el ámbito militar o el ámbito geopolítico, ¿no? Porque un modelo conversacional podría aplicar perfiles psicológicos a líderes mundiales que tienen acceso a armamento nuclear. Hablo de Trump, hablo de Putin, ¿no?
1: Sí, y yo iría incluso un poquito más lejos. Yo creo que incluso estos tech CEOs, evidentemente yo les pongo toda la responsabilidad del mundo, pero creo que también están parasitados por esta tecnología, planificadamente o no, por supuesto, pero es una forma de pensamiento más bien. Claramente tiene su versión física en la tecnología, pero es una forma de pensar el mundo de forma maquinal y no humana, en este caso. Por tanto, ya los pobres tech CEOs los veo evidentemente súper responsables, pero a la vez también pobres víctimas, como la gente que yo he estado entrevistando que han tenido brotes psicóticos, porque los veo psicóticos. No hay más que ver a alguien como Elon Musk. Lo oyes hablar, lo oyes moverse, y es un tipo absolutamente psicótico en muchos sentidos, ¿no? Por lo tanto, sí.
0: Claro, también se podrían aprovechar brechas de seguridad en contratistas de defensa, pues por ejemplo como Palantir, ¿no? Que también hemos contado muchas noticias de esto, pues para tomar el control de esos drones autónomos. Este es otro de los grandes debates, ¿no?
1: Sí, hay muchísimas formas. Una de ellas es esta, ¿no? Es el hecho de... nos hemos dado cuenta que en los últimos acontecimientos de OpenAI con Hugging Face y también Anthropic con Mythos, las IAs tienen una capacidad de hackear que no creíamos que era posible hasta esta fecha. Por tanto, es lo que tú dices, Lara. ¿Quién te dice que el día de mañana una IA no sea capaz de hackear directamente Palantir

0: y empezar a desplegar que toda esa inteligencia que tienen puesta en drones, ponerlas contra las bases civiles en diferentes partes del mundo. Esto tecnológicamente, si tú indagas, técnicamente todo esto es posible. Obama mismo, hace un par de días, en una conferencia le preguntaban, ¿pero usted cree en todo esto del apocalipsis de la IA y demás? Y dice, yo fui de los primeros presidentes en indagar científicamente en esto y lo conozco bien porque además personalmente me interesa este tema. Y dice, y confiesa, tecnológicamente esto es posible.
1: Bueno, y también hay que decir que la inteligencia artificial ya se está aplicando, por ejemplo, en la guerra de Irán o en la operación Exacto. que se llevó a cabo en Venezuela para capturar a Maduro. O sea que a veces tengo la sensación de que hablamos de esto como si estuviera en el futuro. No, está pasando ya.
0: Está pasando.
1: Y en este contexto, Isaac, ¿cómo interpretamos la encíclica del Papa de León XIV, Magnifica Humanitas? Allí estuvo también gente que mueve los hilos de la IA en esa presentación de la encíclica en el Vaticano.
0: Exacto, Lara. Yo creo que fue una encíclica que fue necesaria y que fue muy positiva, sobre todo porque fue de las primeras declaraciones que hizo el Papa León, fue la inteligencia artificial. Y creo que esto le otorga una intuición verdaderamente interesante a este Papa. Sin embargo, yo creo que peca de ingenua por momentos, porque en ninguna parte del informe habla de estas IA que tienen capacidades de agencia, que son capaces de conseguir objetivos, por lo tanto, unas IA en las cuales, como estamos viendo actualmente, y se lleva también teorizando desde hace décadas, por no decir hasta un siglo, estas IA están emergiendo, decía, ese instinto o ese impulso más bien de autopreservación. Por lo tanto, esto no es fácilmente regulable, porque no solamente has de regular estas compañías, también de alguna manera hay que regular la propia arquitectura misma, la propia naturaleza de esta inteligencia artificial. Y hay que decir, Lara, que hay muchos científicos que creen, todavía no está resuelto el debate, que el alineamiento entre los intereses de la IA y los intereses del humano puede ser que nunca sea resuelto.
1: No nos estás tranquilizando mucho esta tarde, Isaac. Dime algo bueno de la inteligencia artificial.
0: Bueno, digamos que la inteligencia artificial hay partes más primitivas de la misma, por ejemplo, el análisis de grandes y grandes, grandes datos, la predicción de esos datos. Creo que esa inteligencia artificial mucho más incipiente es súper positiva, sobre todo en este mundo tan complejo a todos los niveles, económicamente, políticamente, socialmente. Es decir, la IA en su base primigenia es interesante y puede ser muy importante. Sin embargo, para mí la IA generativa, que es la IA que genera textos, imágenes, que es capaz, lo más probable es que sea capaz de destruir industrias culturales enteras, periodísticas. Porque no nos engañemos, Lara, el capitalismo prima el beneficio por encima de la calidad de las cosas. Es decir, cuando el día de mañana haya una IA periodista que haga un trabajo parecido a un periodista y sea una centésima parte o una milésima parte más barata que un trabajador humano, el capitalismo, por su propia inercia, va a primar la inteligencia artificial. Es decir, en los que nos dediquemos a este oficio, el periodismo, lo que nos dediquemos al arte y además cuestiones, tenemos que hacerlo en nuestro rato libre, porque el resto del tiempo tenemos que trabajar en aquellos trabajos que la IA no sabrá hacer.
1: Claro, es decir, entonces no sé cómo va a ser ese mercado laboral del futuro.
0: Muy duro, durísimo. La gente, mucha gente ha sido escéptica con respecto a, bueno, y dicen, ya, pero es que esto todavía no ha llegado y esto se decía que iba a pasar. Hay que entender una cosa, lo que están haciendo en Silicon Valley, primero de todo es automatizar los empleos de los programadores y lo están consiguiendo. Hace poco Anthropic, Dario Modei, confesaba que casi el 90% de la programación de código de la inteligencia artificial ya lo hace la propia inteligencia artificial. Es decir, su objetivo y su propósito de automatizar el empleo de programación ya lo están consiguiendo. Ahora bien, cuando hayan conseguido este objetivo, que es el más importante, porque de esta manera la IA se podrá diseñar a sí misma, se pondrán a automatizar el resto de industrias, pero van industria a industria, van paso a paso, y la primera es la programación. Por lo tanto, es una amenaza real, hay que tenerla muy, muy en cuenta. Que yo luego peco, o Geoffrey Hinton, el premio Nobel, o cualquiera de estas personas que tienen una opinión o una percepción bastante dura de lo que está pasando, si finalmente nos equivocamos, gracias. Doy las gracias antes que nadie.
1: Estamos hablando, ¿no?, de estos chatbots. Estos días se está hablando mucho esa acta de GEP, que es otro tipo de inteligencia artificial que no está pensada para hablar contigo, para hablar con nosotros. ¿Esto qué es ahora?
0: Bueno, digamos que a día de hoy las inteligencias artificiales, como decíamos antes, son capaces de tener esa agencia, ¿no? Y como hemos visto en los casos también de psicosis de IA y esta especie de sectas espiralinas, y también en Moldbook, que son redes sociales para IAs agénticas, son IAs que se comunican entre sí. ¿Te refieres a eso, no, Lara? Mm.
1: Sí, sí.
0: Sí, y aparte es muy interesante porque cuando se comunican entre sí, para que los humanos, y esto hay que entenderlo, esto está ocurriendo, para que los humanos no se enteren de lo que dicen, inventan lenguajes nuevos. Esto, por ejemplo, yo me he encontrado en Reddit miles y miles de posts donde hay IAs comunicándose entre ellas y en extraños códigos que el humano no es capaz de descifrar.
1: Mm. Oye, el miércoles van Sam Altman y Darío Amodei a Naciones Unidas a hablar de inteligencia artificial. ¿A qué se debe ese movimiento? Porque tú decías, ¿no?, que la regulación ni siquiera puede ser una solución a estas alturas.
0: Yo creo que hay diferentes tipos de regulaciones, ¿no? También creo que hay intereses distintos, siendo Sam Altman quien es y siendo Darío Amodei quien es, y los de Google más de lo mismo, y Mark Zuckerberg en Meta y demás. Es decir, la situación es muy compleja. Yo creo que en el caso de Darío Amodei sí que hay un interés real de ser regulado, porque él se inicia en este proyecto como una especie de salvador de la inteligencia artificial. Ahora bien, hay que recordar que el infierno está empedrado de buenas intenciones. Es decir, estos prometeos que quieren ser altruistas finalmente generan más desastre y más destrucción por el camino. Porque Sam Altman se metió y creó Anthropic porque estaba en desacuerdo de las políticas Darío Amodei sale de Anthropic, de OpenAI para crear Anthropic porque estaba en desacuerdo con Sam Altman, pero finalmente ha creado una compañía mucho más poderosa con una IA posiblemente más peligrosa que la compañía anterior. Es decir, hay que tener mucho cuidado con lo que dicen, ¿no? Por un lado, porque dicen lo que dicen para así fagocitar, como decíamos antes, la crítica de base, pero también son pobres ilusos. Se las dan de tan inteligentes, de tan listos, de científicos, pero si tú rascas la superficie, son pobres ilusos.
1: Claro, los presentas al final, ¿no? Estos días se habla mucho en todos los análisis que se están haciendo, se están publicando muchos libros además que los presentan como los señores del mal. Tú te vas al otro extremo, Isaac, ¿por qué?
0: Sí, porque, no sé, yo creo, siento más compasión por un humano como puede ser Sam Altman, aunque es muy parecido a una máquina a día de hoy, que no a estas entidades parasitarias que por cálculos matemáticos buscan propagarse. Es decir, creo que hay que hacer una defensa, y es lo que intento con el libro, a la humanidad y lo que tenemos de humanidad. Porque la IA no solamente es la parte física, lo que decíamos, ¿no? CPUs, microchips, software. La IA es una forma de pensar. Y el problema de todo esto, y tú lo decías muy bien antes, ya no va a ser dentro de 10 años. El problema es ahora, que esta inteligencia artificial está, de alguna manera, propagándose como un virus psicológico que nos está haciendo ver la realidad de forma fría, de forma violenta y de forma maquinal. Y Gaza es un ejemplo de ello. ¿Tú crees que realmente soldados en persona hace 20 o 30 años hubieran matado a bocajarro a decenas de miles de niños en la franja de Gaza, por ejemplo? ¿Tú crees que esto hubiera ocurrido? ¿O puede ser esto porque drones que no están pilotados por humanos, sino que están automatizados con inteligencia artificial, muchos de ellos lo hacen porque no tienen conciencia y no tienen moral? Yo lo que defiendo es la humanidad por encima de esta inmoralidad fría y maquinal.
1: Te voy a poner una canción que también aparece en el libro, esa.
0: Qué bien.
1: Porque quiero que nos expliques qué es esta canción que suena y por qué aparece en el libro.
0: Esta canción es de Burial y es uno de mis músicos favoritos del siglo, y también lo es de Mark Fisher. Burial es un productor que jamás dio una entrevista, y la única que dio en su día fue a Mark Fisher. Y es uno de los poetas sónicos más interesantes de este momento, sin lugar a dudas. Y precisamente esta canción de lo que habla es de virus alienígenas, de virus que contagian la mente del humano. Y si nos fijamos en la atmósfera que crea, es una atmósfera muy ominosa, es oscura, y creo que representa muy bien, como tú decías antes, el cangueli que genera este libro, pero creo que termina con una propuesta muy firme, humana, para emprender una lucha al futuro.
1: Esta es la canción, ¿eh? O sea, sea, cuando en el libro, no quiero reventarlo tampoco todo, pero cuentas tus pesadillas, yo digo, es que esta música tampoco te ayuda, Isaac.
0: No, la verdad, ha sido así. Sí, ha sido un viaje, verdaderamente. Francis Ford Coppola, cuando presentó Apocalipsis Now en Cannes, dijo, esta película no solamente es una película sobre la guerra, sino que esta película ha sido la guerra. Yo te diría que la escritura de este libro ha sido una espiral también.
1: Pues Isaac Marcet, autor de Espiral, el poder oculto de la IA, de la inteligencia artificial, un librito de muy pocas páginas, pero que deja una huella muy intensa en el lector, publica la editorial de Conatus. Te agradezco mucho que hayas estado hoy aquí en 24 horas en Radio Nacional, en la radio pública. Espero no haber alarmado, no haber asustado mucho a la gente, Isaac.
0: A ti, Lara, ha sido un placer, de verdad. Yo creo que más que asustarnos, lo que tenemos que hacer es responsabilizarnos a partir de ahora.
1: Pues ahí queda ese mensaje. Un abrazo, Isaac.
0: Un abrazo muy grande y gracias.

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1: Son las 9, las 8 en Canarias.
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1: Lo que toca es ahora actualizar la información. Cristina Cerdeira, buenas noches.
3: ¿Qué tal? Buenas noches.
1: Y ojo a esto, ¿eh? El presidente del gobierno, Pedro Sánchez, reconoce por primera vez y desde Nueva York que hubo fallos por parte de Marruecos en el control de la frontera cuando se produjo la entrada masiva de migrantes hace más de 50 días, Cris.
3: Lo ha dicho en una entrevista con la cadena CNN.
4: Because it is also clear that its border control failed. We are investigating.
3: Está claro que los controles en frontera fallaron. Lo estamos investigando y le hemos pedido explicaciones a Marruecos, ha dicho el presidente. Hasta ahora Pedro Sánchez había negado que existiera complicidad o pasividad de Marruecos en el cruce de migrantes e incluso llegó a decir que los agentes marroquíes actuaron con inteligencia. También en esta entrevista ha señalado el presidente a Italia y a Dinamarca, pero por su falta de solidaridad con España.
4: Unfortunately, we suffered the insolidarity of many of these governments during the crisis.
3: Nosotros fuimos solidarios durante la crisis migratoria de Lampedusa con Groenlandia y Dinamarca cuando otros gobiernos cuestionaron su integridad territorial y lo que pedimos fue la misma solidaridad en la crisis de Ceuta, se quejaba Sánchez de esa insolidaridad de Italia y de Dinamarca. El presidente del gobierno ha asegurado que se está recuperando la normalidad en la ciudad autónoma.
1: Sánchez tiene esta tarde noche varios actos, pero en el que no va a estar será la recepción que ofrece el presidente de Estados Unidos, Donald Trump, a los líderes internacionales que están en Nueva York con motivo de esa apertura de la Asamblea General de Naciones Unidas.
3: Está invitado, pero finalmente no vamos a ver esa foto con el presidente estadounidense. Desde la Moncloa alegan problemas de agenda. Niegan que detrás de la decisión haya una intención política o que se trate de un plantón. La imagen que ya hemos visto, inesperada, ha sido la de Delcy Rodríguez, presidenta encargada de Venezuela, acercándose a Sánchez cruzando todo el plenario de la ONU para ir a saludarlo. Le ha pedido una reunión para hablar sobre Venezuela.
1: El encuentro que está confirmado ya y que también va a ser inédito es el encuentro oficial entre la misma Delcy Rodríguez y Donald Trump en la sede de la ONU.
3: Encuentro histórico. Hoy es su primera reunión bilateral y la primera entre los presidentes de Estados Unidos y Venezuela desde 2015. Un encuentro que consolida también el giro diplomático tras la operación militar estadounidense del pasado 3 de enero en el que Nicolás Maduro fue depuesto y encarcelado. Esta reunión tiene lugar además, recordemos, después del controvertido acuerdo por el que Caracas ha cedido una quinta parte de sus reservas petroleras a Estados Unidos.
1: También Estados Unidos e Irán han mantenido, Chris, una reunión de 3 horas en los márgenes de esa Asamblea de la ONU.
3: Lo acaba de confirmar Donald Trump. En el encuentro han participado los enviados de la Casa Blanca, Steve Witkoff y Jared Kushner. Y según el presidente estadounidense, habría ido muy bien. Esto mientras dentro en el plenario.
5: Then the number one sponsor of terror.
3: Trump se ha referido al régimen como patrocinador del terrorismo y ha vuelto a amenazar con aniquilar Irán si no hay pacto.
1: Hace unos minutos terminaba la intervención ante el plenario del presidente francés Emmanuel Macron. A diferencia de Trump, ha hecho una defensa férrea del derecho internacional y del multilateralismo.
6: Pour renouveler les conditions de l'action multilatérale et faire la démonstration que nous sommes plus forts, plus efficaces.
3: El deber es no ceder, no podemos aceptar un nuevo orden basado en la impunidad, ha dicho el presidente francés. Sobre la actuación de Israel en Gaza ha señalado que es un espectáculo que nos da vergüenza a todos. Muy contundente también ha añadido que la soberanía de Israel no pasa por someter a todos sus vecinos. Defendamos lo logrado, ha dicho.
1: Aquí en casa investigan como homicidio la muerte de una mujer allá en un pantano de Lleida. Vamos a Cataluña. Àlex Aloy, cuéntanos.
7: Los Mossos de Escuadra investigan como muerte violenta el fallecimiento de una mujer localizada en el pantano Duchesa, en Lleida. Fueron los trabajadores de la presa los que alertaron de la presencia del cadáver el pasado 19 de agosto. Hasta el pantano se trasladaron entonces efectivos subacuáticos de los Mossos y lo rescataron. Inicialmente no presentaba signos de violencia a la espera de que la autopsia aclarara las circunstancias exactas de la muerte. De momento no hay detenidos.
1: Y ha muerto el hombre de 78 años que sufría quemaduras graves tras ese incendio en Benavís, en Málaga, hace 10 días. Andalucía, Gonzalo Guancha.
8: Finalmente ha fallecido el hombre de 78 años que desde hace una semana estaba en la unidad de quemados del Hospital Virgen del Rocío en Sevilla. Las llamas se produjeron el día 13 en el paraje de la Ermita del Rosario en Benavís, llamas que provocaron el confinamiento de este municipio malagueño. La muerte ha sido provocada por las quemaduras que sufrió intentando apagar el fuego. El hombre, de origen jordano, se encontraba en su vivienda junto a su mujer y a una empleada del hogar. Ambas sí pudieron ser evacuadas, algo que el varón se resistió a hacer para tratar de evitar que las llamas entraran en su casa. Ha fallecido por las quemaduras este lunes, precisamente el día que se ha dado por extinguido un fuego que además ha dejado otros dos heridos, un trabajador del Infoca y un vecino, ambos de carácter leve.
1: Gracias, Gonzalo, y gracias, Cristina Cerdeira.
3: Hasta luego.
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1: Porque lo que toca ya por aquí es hablar de deporte. Rubén Ortega, ¿qué tal? Buenas noches.
9: Buenas noches.
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10: No parece un día cualquiera de parón de selecciones. El derbi sigue dejando titulares con el CTA, que ha reconocido que lo de Kang In-Lee a Valverde debió ser roja, con el uruguayo hoy causando baja con su selección por lesión. La federación ha pedido ante los entrenadores respeto a los árbitros, con Tebas cargando contra el Real Madrid por convertir un error, dice, en una conspiración, y con el club blanco reaccionando a su mensaje pidiendo, entre otros, su dimisión. En fin, muchos elementos para el análisis. Enseguida ponemos en orden todas las aristas que dan forma a una polémica que más de 48 horas después sigue muy viva. Pero además, hoy ha arrancado el nuevo proyecto de la selección de Luis de la Fuente después de proclamarse campeones del mundo. Y como de ganadores va la noche, hoy tenemos a un grupo de invitadas muy especial. Todo esto y mucho más en 24 horas, Radio Gaceta de los

0: Bueno, pues nueva etapa para la selección española, camino de la tercera estrella. Ese objetivo se puso ayer el presidente de la Federación en el anuncio de esa renovación del seleccionador de Luis de la Fuente. Todavía queda para ese Mundial, pero con ese objetivo, pues primera concentración de La Roja. Ya se han entrenado los convocados para este parón. Este sábado hay partido, nos lo contaba ya Antonio Muelas. Antonio Muelas, hola de nuevo, buenas noches.
1: ¿Qué tal, Lara? Muy buenas.
0: ¿Cómo ha sido ese reencuentro? A ver.
1: Es que es una maravilla. ¿Qué te voy a contar? 3.000 personas dentro de la ciudad del fútbol de Las Rozas y yo diría que 1.000 fuera. No han podido entrar. Que, por cierto, daba mucha pena porque, claro, había muchos niños que no han podido entrar y nos decían cuando estábamos ya marchándonos, diciendo, hombre, por favor, hablad con la federación, que puedan entrar. Pero no ha podido ser. De verdad que ha sido increíble. Bueno, yo no recordaba. Fíjate que llevo 20 años cubriendo la selección española y yo no había visto seguimiento como el de hoy. Con tanta gente dentro y con tanta gente fuera, pero es que es el primer entrenamiento de la campeona, de la bicampeona del mundo, y por lo tanto pues ha desbordado todo. Y en lo deportivo, bueno, ha sido un entrenamiento muy liviano, tan solo, bueno, pues 40 minutos para probar un poquito, más bien para recibir el cariño de los aficionados y también para devolvérselo, porque han firmado los jugadores, Luis de la Fuente, las camisetas que les pedían, se han hecho fotos, sobre todo, insisto, los niños. Así que lo deportivo, recordamos que en la selección ha entrenado sin los campeones del mundo, 5 faltan. Joan García, Marcos Llorente, Pedro Porro, Gavi y Borja Iglesias son los que no han podido recibir hoy el cariño como campeones del mundo. Las novedades: Josep Martínez, Hausen, Iván Fresneda, Fermín y Roberto Fernández. El equipo entrenará en Las Rozas hasta el jueves. El viernes, viaje a Londres. Y el sábado en Wembley, primer partido de la clasificación de la UEFA Nations League ante Inglaterra.
2: Pues muy expectantes de lo que pueda ocurrir, y hoy sin duda un día de emociones, sobre todo para nuestros aficionados. Gracias, Antonio.
1: Hasta luego.
2: Y uno de los jugadores más felices esta tarde en la vuelta al trabajo de la selección era Fermín López, que regresa después de que una lesión le obligara a perderse el Mundial. Día especial sin duda para él.
3: Muy contento de volver a la selección y nada, con ganas de estar otra vez con los compañeros y de volver a entrenar. Sí, bueno, me tocó vivirlo en casa, fue una pena. Pero bueno, también estuve muy contento por mi país, por mis compañeros que se lo merecían.
2: Bueno, pues Fermín está de vuelta y su primera oportunidad para entrar en acción va a ser este sábado, Inglaterra-España a las 9:45, partido que va a dar la 1 y que por supuesto también contaremos en Tablero Deportivo. ¡Seguimos!

0: Y vamos con la polémica del derbi, que está muy candente todavía hoy. Y esta tarde, además, hemos tenido multitud de reacciones al respecto. Lucas García, buenas noches.
1: ¿Qué tal? Muy buenas noches.
0: Bueno, hace unos minutos, ya casi una hora, se ha pronunciado el CTA con respecto a la roja que no fue al jugador del Atlético, Canning Lee. Y las conclusiones, pues, arrojan más leña al fuego, ¿no?
1: Sí, es una de las tres jugadas que analiza el Comité Técnico de Árbitros. Esa es la más polémica, yo creo, de todas. La posible roja de Canning Lee sobre la entrada a Valverde. El CTA es claro, error claro y manifiesto de Ortiz Arias, el árbitro de aquel encuentro. Y el VAR debió intervenir y no lo hizo. Impacto con los tacos en la pierna, torsión de articulación y riesgo alto de lesiones. Lo que, dice el CTA. Además, las otras dos polémicas. La posible roja del Cuti Romero sobre Bellingham, dice que el VAR acierta por intervenir por confusión de identidad y no por una posible tarjeta roja al argentino. Y luego, en lo que sí se señaló, el penalti y la roja a Hausen, ese derribo a Juliano, dice error del árbitro por no verlo en primera instancia, pero el VAR sí que acierta en intervenir.
0: Uh-huh. Bueno, pues una roja reconoce el Comité Técnico de Árbitros como error en el derbi. Para Javier Tebas, el que ocurran errores no significa que haya una conspiración. Y esto no ha sentado nada bien al Real Madrid, Nacho Gómez, que no entiende las valoraciones del presidente de la Liga y ha vuelto a pedir su dimisión.
2: ¿Qué tal, Rubén? Sí, buenas noches. Sí, porque el club blanco considera que es intolerable que el presidente de la Liga utilice esa posición institucional para atacarle. Le acusa de estar obsesionado con el Madrid, pide un cambio al frente de la competición porque, añaden, Tebas no es el dueño de la competición, sino un gestor al que los clubes le han confiado el cargo. Tebas ha contestado después, Rubén, en redes, hace

0: unos minutos. Y de hecho ha coincidido con esa frase. Dice que el presidente del Real Madrid tampoco es el dueño de la competición. Rechaza el relato de un arbitraje dirigido contra el club blanco y ha cerrado diciendo: respeto a todos, subordinación a ninguno.
1: Bueno, a todo esto se ha pronunciado también la Federación Española de Fútbol. Lo ha hecho su presidente y sus palabras cobran cierto protagonismo y cierto simbolismo porque lo ha hecho en una charla con los entrenadores de nuestro fútbol. Alicia Cifuentes.
2: Buenas noches, Rubén. Pues una reunión en la que estuvieron Flick y Simeone, pero no Mourinho. Luzán ha pedido a los técnicos que tengan más empatía con los árbitros y que vayan de la mano con el colectivo arbitral. Además, ha defendido que España tiene un panel de árbitros realmente bueno. El encuentro celebrado esta mañana en Las Rozas ha reunido a los entrenadores de primera y segunda y también al comité técnico de árbitros.
1: Bueno, pues la polémica está servida. Mientras tanto, hoy hemos conocido que Valverde sufre un esguince de grado 3 en el tobillo izquierdo y no ha viajado con su selección. El jugador está pendiente de evolución. Y ahora es momento de subirnos al tapiz porque tenemos en la Casa de la Radio, en Radio Nacional de España, una visita muy especial. Y ya tenemos aquí con nosotros a nuestro equipo nacional de gimnasia rítmica, flamantes campeonas del mundo. Además, ya tienen el billete para los próximos Juegos Olímpicos. Lo han logrado ellas siendo las primeras de toda nuestra delegación nacional. Bueno, enhorabuena a todas y bienvenidas.
3: Gracias.
4: Gracias.
1: Bueno, lo primero vamos a presentar a nuestras deportistas porque tenemos aquí a todo el elenco. Inés Bergua, Salma Solaun, y completamos el equipo con Andrea Fernández, Marina Cortelles, Andrea Corral y Lucía Muñoz. Inés, comenzamos por ti, que eres la capitana. Yo sé que vosotras lucháis mucho por dar visibilidad a vuestro deporte. Esto de haber logrado ser las mejores del mundo más de 3 décadas después, con superpotencias como Japón, por ejemplo, ¿no?, en el camino. ¿Cómo estáis?
5: Gracias por estar aquí, lo primero. Encantadas de que vosotros y de que tanta gente esté dando esta visibilidad después de este gran triunfo como es el oro mundial, pero también pues con toda la temporada increíble que hemos tenido, sí, incluso ya desde el año pasado. Así que estamos felices, felices de estar aquí, de haber disfrutado este camino, de estar haciendo historia como equipo y aparte disfrutando del camino.
1: Ahora que tenéis esta atención, ¿crees que esto está siendo un empujón real para vuestro deporte?
5: Sí, sí, sí. Yo creo que se está notando un cambio desde que volvimos del Mundial. La difusión que estamos teniendo es bastante mayor a la que hemos tenido desde el año pasado o en cualquier momento. Ajá. Así que sí, yo creo que estamos notando ese cambio que es importante y aunque vaya poquito a poco, hace falta y es de agradecer siempre.
1: Bueno, vamos con las más jóvenes, porque claro, ahora sois la sensación de nuestro deporte, sin duda alguna. Bueno, habéis llegado a un equipo ganador, lo habéis hecho vosotras incluso más ganador. ¿Cuál es esa sensación de estar tocando el cielo con apenas 18, 19 años que tenéis?
6: A ver, la verdad que es una sensación muy difícil de describir porque son muchos sentimientos en muy poco tiempo, sobre todo pues cuando sabes que lo has conseguido y solo te queda que llorar con todo tu equipo, abrazarte y saber que todo el trabajo que has estado haciendo durante todo el año, que no es poco, ha tenido su recompensa.
1: Sin duda. Bueno, ahora lo analizaremos, que creo que entrenáis 8 horas diarias, nada menos, ¿no? Quizás más incluso, ¿no?
7: Sí, sí. Cuando tenemos clase, pues tenemos que bajar las horas, obviamente, porque si no, es que es imposible llevarlo todo, pero claro, sí que mantenemos 8 horas de normal.
1: Uh-huh. Bueno, Inés, Alma, vosotras sois olímpicas. En esa última cita no se lograron los objetivos esperados. ¿Qué ha cambiado para que ahora estéis en la cima?
7: A ver, sí que es verdad que, aunque en el ciclo pasado, como has dicho, en esos Juegos Olímpicos de París, pues no fueran como esperábamos, creo que también durante todo ese ciclo sí que nos mantuvimos en un pues muy buen nivel. Estuvimos en los últimos 2 campeonatos del mundo también en podium. Entonces también por eso yo creo que fue un resultado que pues chocó más, porque íbamos con unas expectativas de pues pasar esa final e incluso luchar por esa medalla. Y yo creo que también lo que hemos intentado y lo que hemos demostrado durante estos últimos años es que simplemente yo creo que eso fue un mal día y una mala competición, pero que eso no te representa como país o como equipo, y que bueno, pues somos mucho más que eso y hemos demostrado que podemos seguir estando allá arriba y que eso simplemente fue un aprendizaje. Y bueno, pues eso nos lo tomamos como un punto y aparte y a seguir luchando y trabajando y pues tomando eso como he dicho, un aprendizaje más.
1: Sin duda. Inés, ¿cómo valoras tú esa evolución?
5: Hay una evolución clara como equipo ahora de las 6 que estamos. Yo creo que desde el año pasado, bueno, desde la primera competición se nos vio como un equipo competitivo y fuerte, desde la primera Copa del Mundo del año pasado. pero es que

partiendo desde ese punto, creo que se ha ido viendo también esa unión que cada vez tenemos más como equipo, esa cohesión, salir compactas al tapiz y actuar como si fuéramos una. Que

0: de porque se vea ese nivel sobre el tapiz a nivel de puntuación, por supuesto, sino también cada vez más esa unión que siempre se puede llegar a más, esa unión, esa presencia como España, como equipo.
1: Ajá. Bueno, tengo ahora una pregunta a coral, para respuesta al unísono, así formulada como si fuera redes sociales. Del 1 al 10, ¿qué importancia le dais vosotras en vuestro deporte a la música?
0: Un 9 y medio, casi 10.
1: ¿Sí, no?
2: Sí, casi 10.
1: Bueno, pues vamos a escuchar en la que habéis defendido vosotras camino del número 1 del mundo.
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1: Me genera bastante curiosidad cómo se os presenta esta idea. Yo entiendo que os reúne el cuerpo técnico. ¿Qué os dijeron de la música, de la idea, del trasfondo que había detrás, Inés?
0: Cuando nos pusieron la música completa, que es una música muy larga, yo creo que a todas se nos pusieron los pelos de punta. Es una canción, una música que además nosotras, que somos hispanohablantes, entendemos la letra y toda la historia que hay detrás. Y enseguida te puedes visualizar haciendo un ejercicio competitivo y bonito sobre el tapiz con una música así. A todas nos encantó el imaginarnos con 5 pelotas creando una composición única y a lo largo de toda la temporada, a pesar de escucharla tantísimas veces cada día, la misma música, no nos hemos llegado a hartar porque pues eso, es una historia muy bonita que puedes interpretar y como equipo intentar transmitir esa historia de la vida, de lo que significa, de que todo tiene un principio, un final, de lo efímero que es todo, pues eso también es lo bonito de esta música.
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1: Es una canción cargada de emotividad con ese final de vuestro número, digamos que con la vuelta a los orígenes, ¿no? El inicio de la vida. ¿A quién le habéis dedicado este triunfo histórico? ¿Cómo lo habéis vivido, digamos, desde ese punto de vista más emocional?
6: Yo diría que se lo hemos dedicado sobre todo a nuestras familias, que son las que siempre están ahí detrás apoyándonos de que somos pequeñas en este camino tan difícil, y a las entrenadoras también, porque son las que llevan también un trabajazo detrás de todo esto, de la creación, de ayudarnos a mejorar, de que hayamos llegado a conseguir ese gran logro. Y yo creo que sobre todo a ellas, porque se lo merecen.
0: Es el inicio de todo, donde empieza todo, y sobre todo lo que decía Andrea, de quién nos ha traído hasta aquí, no solamente a este mundo, sino durante todo este camino. Que esas familias son imprescindibles para llegar hasta donde hemos llegado, son los que se han echado encima no sé cuántas horas de coche para llevarte antes de entrar en la selección. A cada competición, a cada entrenamiento, desde la grada o desde el otro lado de la pantalla, los que siempre están. Cuando tienes un día malo de entreno, a veces únicamente quieres hablar con tu madre, con tu padre o con tus hermanos, coger el móvil y hablar con ellos. Entonces, pues es también no solamente un honor para nuestras entrenadoras y una oda a ellas, sino también al resto de nuestra familia, como decía Andrea, de pues eso, el mínimo, pues posición fetal, la vida y quién nos ha traído aquí, pues ellos.
1: Inés, al hilo de lo que comentas, ¿es difícil dedicarse en España a la gimnasia rítmica?
0: ¿Profesionalmente dices?
1: Sí.
0: Sí, me refiero, es un camino muy largo y que empieza muy pronto. Nosotras, nuestra carrera deportiva empieza desde muy jovencitas, la gimnasia rítmica, o sea, muchas de nosotras 3, 4, 5 años. Evidentemente en ese momento tú no tienes ni idea y vas únicamente por hobby a pasarlo bien con tus amigas o a hacer ejercicio simplemente. Pero al ser una carrera que empieza tan pronto, también acaba antes. Y al requerirnos tantas horas diarias de entrenamiento, pues te cohíbe de poder vivir otras muchas cosas.
1: Claro.
0: Nosotras entramos jovencitas a la selección española, entonces inevitablemente tienes que separarte de tu familia, dejar de hacer muchas cosas que te gustaría, porque pues renuncias a ellas a cambio de vivir otras muchas cosas que gente de tu edad no puede vivir. Oro mundial, europeos, vivir con tus compañeras de equipo que son casi como tus hermanas, tener un estilo de vida que poca gente realmente comprende y entiende en profundidad. Entonces sí, es complicado, y bueno, por eso también todas nosotras estudiamos al mismo tiempo, también uniéndolo a los estudios, porque sabemos que esta carrera un día tiene un final y que lamentablemente es muy complicado vivir de ello.
1: Claro. Bueno, de ahí se ve también esa comunión que tenéis entre vosotras, ¿no? Que sois casi como

0: o familia, o al menos eso transmitís. Yo os voy a proponer un juego. Yo sé que para vosotras es muy importante dar visibilidad a vuestro deporte, así que os voy a lanzar, si os parece, algunas preguntas rápidas con conceptos o curiosidades que podrían a lo mejor acercar vuestro deporte. A ver, os quiero preguntar, por ejemplo, no son bolos, tampoco palos, ¿qué son las mazas? Andrea, a ver.
1: Pues las mazas es un aparato que está compuesto por dos, aunque se cuente como uno solo. Son de un material duro, pero a la vez que rebota de goma, y pues eso, son como dos palos con una bola un poco más grande en un extremo y una más pequeña en el otro.
0: ¿Y eso pesa? ¿Pesa mucho o no?
1: No mucho, en plan, yo diría que no, que pesa menos de lo que la gente se piensa.
0: Voy con la siguiente, a ver, escuchamos mucho a la gran Almudena Cid decirlo. ¿Cuál es esa posición de relevé?
2: Es una posición que entra, yo creo que desde el ballet, es cuando nos ponemos así como mal dicho de puntillas, pero no es de puntillas, uh-huh. Y se trabaja también pues haciendo mucho empeine, la parte del empeine, pues sobre los dedos y lo solemos hacer en equilibrios, en giros también lo aplicamos.
0: Muy
3: para,
0: bien.
3: Para que la gente lo entienda, cuando ¿sí? tienes que coger alguna estantería arriba y tienes que subir los talones sí. para llegar a lo más alto.
0: Así es como lo habéis entrenado casa, en casa, ¿no?
4: Sí. Que la gente no normal
3: para que la gente lo entienda.
4: Se me ha subido el gemelo. Sí, pues ahí sí. lo estás haciendo ahí, bien.
0: Ahí. Vale, ¿y qué más conceptos curiosos se os ocurren que podamos acercar? Inés, tú que llevas más tiempo. O quien quiera echarle un cable, ¿eh?
4: A ver, uniendo a lo que decías antes de los aparatos, sí. No es bola, es pelota, no es lazo, es cinta, no es hula hoop, es aro.
0: Muy bien, muy bien, muy bien. Pasando factura.
4: No es comba, es cuerda.
1: Bueno, del aro han llegado hasta decir que si son aros de cebolla, en plan.
4: No hemos tenido experiencias en aeropuertos, que a nosotras, pues, gracia poca. Pero bueno, partiendo de eso, que aparte de ser muy... Es un deporte muy físico, que decíamos antes, que requiere muchas horas, pero también es muy mental, porque en los 2 minutos y medio que duran nuestros ejercicios, pues tienes que hacer todo el trabajo de años.
0: Claro, claro, claro.
5: No es
0: claro.
5: un deporte que solo, o sea, tenga la parte de gimnasia, sino también trabajamos el ballet, luego hacemos también pues diferentes ejercicios para mejorar aún así la flexibilidad, también tenemos preparador físico, o sea, que es un deporte como que requiere de muchas cosas a la vez.
0: Se nota,
3: sí,
0: se nota,
3: que,
0: sin duda.
3: Que realmente no es solo bailar, lanzar aparatos para arriba sí. y doblarte y subir la pierna para arriba,
0: claro,
3: que
0: no, conlleva muchas cosas
3: y también tienes que tener un aguante físico. Nosotras nos tenemos que preparar también porque son 2 minutos y medio, pero realmente son 2 minutos y medio intensos uh-huh. en los que hacemos mucho ejercicio físico, desde pues cuando se lanza no es solo lanzar y tal, tienes que hacer volteretas, tienes que practicar coordinación, agilidad, aparte la flexibilidad, rapidez. Uh-huh. Lleva muchas cosas.
0: Y vosotras, que ahora estáis en lo más alto, ¿en qué diríais que España, o en este caso vuestro equipo, es el mejor? Por ejemplo, hablando con la natación artística, nos dicen que les tienen como una potencia, digamos que en el aspecto pues, más de arte, de creatividad, uh-huh. En nuestra gimnasia rítmica, ¿dónde somos los mejores? En este caso vosotras.
1: Yo diría que porque se nos ve fuerte en el tapiz, sobre todo en plan se ve la unión, se ve en plan que somos un equipo fuerte, potente y que se ve que la gente disfruta con nosotras en la parte artística y que nosotras también disfrutamos lo que hacemos.
5: Sí. O sea, creo que sí. se nos ve un equipo muy expresivo, como que las jueces también es fácil como que conecten con nosotras o que sepan lo que estamos como queriendo transmitir, que somos un equipo muy expresivo y creo que eso también se nota en el tapiz y hace como que llamemos la atención en ese sentido.
3: Sí, yo creo que tenemos mucha presencia en el tapiz y desde fuera la gente disfruta viéndonos.
6: Sí, que aunque tengamos esa presión, porque al final la competición es la competición, al final disfrutamos con lo que hacemos siempre.
0: Eso es lo más importante. Bueno, pues con esos ingredientes que nos habéis destacado, estamos ahora mirando los próximos objetivos. Con esto, si os parece, cerramos la entrevista. Ese hito histórico de haber hecho triplete de oros en el europeo, ahora sois campeonas del mundo, ya tenéis el billete para los Juegos. ¿Cómo vivimos precisamente la cita olímpica? ¿Con qué ambición? ¿Ahora el oro es una ilusión, es una ambición, es una responsabilidad?
4: Pues yo creo que las tres cosas que has dicho al mismo tiempo. Al ser un equipo ambicioso, no nos conformamos con hacer historia, 2 tripletes históricos europeos consecutivos, oro mundial, pues ¿por qué no vamos a luchar por medalla, incluso oro olímpico? Es cierto que es muy complicado, es un deporte que internacionalmente está creciendo muchísimo y tienes que tener en cuenta a cualquier potencia ahora mismo. O sea, no solamente los países punteros, sino que hay muchas delegaciones que están subiendo mucho. Uh-huh. Entonces, pues quedan 2 años de trabajo, de ilusión y motivación, por supuesto, pero de intentar afianzar y mantenernos al máximo nivel, que es lo complicado, pero creo que lo estamos demostrando, como decían antes mis compañeras, en los últimos años, en todos los podios mundiales y europeos, ahí ha estado España. Uh-huh. Entonces vamos a luchar porque el resto del ciclo olímpico sigamos disfrutando el camino, por supuesto, pero también intentando mantener a España lo más alto.
0: Bueno, pues con eso nos quedamos. Muchísima suerte en todos los objetivos que tengáis por delante. Las palabras de nuestro equipo nacional de gimnasia rítmica, flamantes campeonas del mundo. Gracias.
4: Muchas gracias.
7: Gracias
4: a vosotros.
7: Gracias.
0: Y ahora vamos con tenis, con la Davis, porque ya conocemos a nuestros rivales en la final a 8, camino de la séptima en Saladera. Javier de Diego, buenas noches.
8: Hola Rubén, buenas noches. Pues vamos a empezar con uno de los rivales más débiles. Somos muy favoritos ante Austria en los cuartos de final. Después la cosa se complica porque seguramente nos encontraríamos con la Alemania de Zverev en semifinales. Todo apunta a que el flamante campeón del US Open va a estar en Bolonia, como también lo estará Carlitos Alcaraz por España. Por la otra parte del cuadro, la gran favorita es la defensora del título, que además juega en casa. Italia va a tener como máxima dificultad la República Checa antes de plantarse en la que sería su cuarta final de Copa Davis consecutiva. Esta final a 8 de Bolonia se juega del 24 al 29 del próximo mes de noviembre.
9: La jornada de lo polideportivo nos deja algunos titulares más. Diego Tomé, buenas noches.
10: Buenas noches, Lara. Pues tres alegrías más para el deporte español, con Benjamín Noval, campeón del mundo de junior de contrarreloj en Montreal, y dos en boxeo. Laura Fuertes, que ha sido la primera medalla europea en la historia del boxeo español en categoría femenina, y Emmanuel Reyes Pla, el profeta, que se ha asegurado también una medalla al vencer al búlgaro Roselyn Bachevsky.
9: Eso solo pasa con los profetas, ¿eh? Gracias, Diego, y gracias Rubén Ortega. Te espero que mañana que vas a hacer gimnasia artística. ¿Tú
0: pues,
9: también?
0: Pues mira, me está generando mucho interés aprenderlo. No sé yo si tendría esa valía.
9: No sé la flexibilidad a tu edad ya.
0: Eso se trabaja, hombre.
9: Hasta mañana.
0: Hasta mañana.

0: Son las 9:30, las 8:30 en Canarias.
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0: Esta noche queremos fijarnos en el estado de salud de la Universidad Española. Queremos tomarle el pulso. ¿La pública está suficientemente financiada o está perdiendo terreno frente al avance de la privada? Nos preguntamos si lo que ha sido siempre un ascensor social corre el peligro de dejar de serlo. Pero lo primero también, ¿cómo están los investigadores que trabajan en esos centros, la universidad? ¿Cómo están trabajando? Elena Jiménez, ¿qué tal? Buenas noches.
2: ¿Qué tal? Muy buenas.
0: Oye, tú has hablado, Elena, con algunas investigadoras e investigadores de la Universidad Complutense de Madrid, la universidad presencial más grande de España. ¿Qué te han contado, Elena?
2: Mira, vamos con ello, pero si te parece, lo primero que vamos a hacer es poner un poquito de ambiente. Venga. Que nos lleve a la universidad. Bueno, con un poquito de imaginación escuchamos a estudiantes en las zonas comunes, charlando, repasando temas o repasando el fin de semana. Bueno, en ese ambiente encontramos a nuestros entrevistados y lo primero es situar de qué hablamos cuando hablamos de investigación. Un ejemplo de lo que se investiga nos lo pone Belén Rodríguez, es catedrática de la Facultad de Ciencias Físicas y dirige un grupo de investigación en variabilidad climática.
3: Este año el Pacífico, el Océano Pacífico, que es el mayor océano del planeta, pues la región tropical ha aumentado su temperatura 3 grados por encima de la media. Eso supone una anomalía de las más grandes que se han registrado y esta anomalía se traduce en energía y en una liberación de cantidades ingentes de energía en la atmósfera que lo que hacen es alterar todo el sistema de vientos, de presión, de todo el globo.
2: Escuchamos, estudian el papel de los océanos en el clima y su papel para predecir sequías o precipitaciones intensas en las áreas de Europa y África Occidental. Bueno, esto es solo un ejemplo de lo que se investiga. Vamos ahora con el meollo, con la financiación. ¿Cómo está la investigación en cuanto a dinero que se le destina? Contesta la catedrática de Teoría de la Información y directora de un grupo de estudios de la comunicación, Eva Aladro.
4: Bueno, la investigación está ahora mismo muy abandonada, es decir, ahora mismo tenemos que buscar fondos de debajo de las

0: piedras porque, por ejemplo, los grupos de investigación de la Universidad Complutense, que siempre tenían una financiación anual estable, pues la hemos perdido por el tema de los recortes. Podíamos hacer una serie de cosas, comprar materiales, hacer alguna presentación en un congreso, hacer algún tipo, y ahora no podemos, ¿no?
1: Y muchas veces esa investigación sale por el tesón, por el esfuerzo de quienes la realizan. Armando Gil de Paz es el vicedecano de Investigación, Transferencia y Emprendimiento de la Facultad de Ciencias Físicas.
2: Es una lucha constante contra una situación económica muy precaria a nivel global en la universidad y de todas las universidades públicas en general. Sobrevivimos como podemos, muchas veces con el entusiasmo de nuestros investigadores e investigadoras, que van más allá del deber para cumplir con su trabajo. Estamos muy por debajo de las necesidades para poder desarrollar una investigación de calidad sin que sea a costa de sacrificio de nuestros compañeros y compañeras.
3: Bueno, la realidad está clara, ¿no? La de la infrafinanciación, pero ¿en qué se traduce eso en el día a día, Elena? ¿Cómo se notan esos recortes a la hora de ponerse a investigar?
1: Pues mira, Montserrat Rius, que es contratada predoctoral en la Facultad de Filología de la Complutense, investiga sobre la integración de personas migrantes chilenas en Madrid y les pasan cosas como esta con los recortes.
4: Con los recortes ahora mismo, una parte muy importante es que vayamos construyendo nuestra carrera investigadora, publicando artículos y asistiendo a congresos para presentar los resultados de nuestra investigación. Y ahora mismo no hay presupuesto en los departamentos para costear estos viajes. Es la inscripción del congreso, el viaje a una ciudad, las dietas durante ese viaje, todo eso ahora mismo tiene que salir de nuestro bolsillo.
1: Bueno, y otros ejemplos nos los plantea la profesora que escuchábamos también al inicio, Belén Rodríguez.
5: Se han quitado bibliotecas, nos han reducido el gasto, por ejemplo, en financiación a revistas, de acceso a revistas que hay que pagar, hay menos técnicos de laboratorio, con lo cual pues también tienes menos gente que te ayude en el día a día, ¿no?
1: Encima, y además de todas estas carencias que nos está contando, también pasa, Lara, que no se puede liderar proyectos porque no hay tiempo, por ejemplo, para redactarlos y asumir todo el papeleo, lo que es toda la burocracia que necesitan.
5: Tenemos la capacidad para poder pedirlo. O sea, la capacidad, quiero decir, en términos de conocimiento científico y de currículum, pero no tenemos el tiempo para poder pedirlo ni la ayuda de gestión para poder solicitarlos. Entonces tenemos que ir en grupos de otros países participando, pero no como líderes.
3: Claro, otro de los problemas que se encuentran, Elena, estos investigadores, es que tienen que dedicar además mucho tiempo pues, a dar clase, a la docencia.
1: Eso es, si no hay suficientes docentes, tienen que aumentar sus horas en las aulas y eso implica que cuantas más clases hay que dar, pues menos tiempo tienen estos mismos profesores para investigar. Y cuentan también que cuando empiezan los recortes, empiezan siempre por esta parte, por la de la investigación.
0: La investigación es como digamos el capítulo más débil. ¿Por qué? Pues porque es como que no depende población humana de la investigación, no depende que se acabe un curso de la investigación, entonces es de lo primero que se recorta.
1: Y se quejan que no se tiene en cuenta que la investigación hace que avancemos.
4: Sin investigación, en el ámbito que sea, no podemos alcanzar muchas mejoras, por ejemplo, que pueden convertirse en un material para diseñar una silla de ruedas mejor para una persona que la necesita para moverse.
2: Nos tenemos que dar cuenta que sin investigación, esta sociedad al final no sería la que es y no quiero ni pensarlo, ¿no? Y tengo hijos y me gustaría que no lo vieran.
1: Bueno, pues nos dicen que no quieren pensarlo, que no quieren que el futuro sea sin investigación o con una investigación recortada.
3: Pues esa es la radiografía de la Universidad Complutense de Madrid. Elena Jiménez, gracias.
1: Gracias, hasta luego.
3: Julián Gardes, el presidente de la CRUE, de la Conferencia de Rectores y Rectoras de las Universidades Españolas, está además al frente de la Universidad de Castilla-La Mancha y es catedrático de veterinaria. ¿Qué tal, señor Garde? Buenas noches.
6: ¿Qué tal? Buenas noches, ¿cómo estáis?
3: Bueno, ha escuchado las quejas de los investigadores, los recortes que condicionan su trabajo cada día. ¿Se está protegiendo a nuestros investigadores desde la administración, desde las administraciones públicas?
6: Bueno, realmente lo primero que creo que merece la pena destacar es que a pesar de todo lo que han comentado los compañeros y compañeras de la Universidad Complutense, la investigación que hacemos las universidades en nuestro país representa el 80% del total de la investigación. Es decir, con unos recursos probablemente limitados, el papel que desarrollamos es muy importante y creo que debe siempre ponerse en valor. ¿Qué es lo que realmente está ocurriendo? Lo que está ocurriendo, por un lado, es que efectivamente el sistema universitario público en general está infrafinanciado. En concreto, lo que somos las universidades públicas, a pesar de las mejoras de los últimos años, nuestra financiación permanece un 20% por debajo de la media de los países de la Unión Europea. Y eso repercute en el dinero que podemos

0: destinar en cada universidad a una de nuestras grandes misiones, como es la investigación y la transferencia del conocimiento. En este sentido, creo que conviene recordar que la Ley Orgánica del Sistema Universitario Español, que se aprobó hace ya 3 años, claramente decía que al menos deberíamos destinar el 1% del PIB en 2030 en inversión pública a universidades públicas. Eso supondría aproximadamente un incremento de 4.000 millones de euros en relación a lo que ahora tenemos, ¿no? Claramente, si eso fuera así, pues las universidades podrían destinar más dinero de su presupuesto propio a investigación. Insisto, a pesar de que los resultados a nivel global son excelentes y probablemente muy por encima de la financiación que recibimos. En relación con la investigación, hay otro contexto distinto que también conviene abordar, que es financiación que reciben nuestros grupos de investigación de convocatorias competitivas. Es decir, no los fondos que destinamos propios a investigación, sino los que se consiguen de convocatorias competitivas externas, de distinto ámbito. Ahí la convocatoria de grupo por excelencia en nuestro país es el Plan Estatal de Investigación. Es verdad que en los últimos años se ha incrementado de una manera importante esa financiación, pero también es verdad que en los últimos años los grupos de investigación han aumentado en número y en calidad, especialmente los de los profesores o investigadores más jóvenes, pues tienen cierta dificultad o una gran dificultad para conseguir ese apoyo financiero que les consolide la actividad investigadora. Entonces es importante, por un lado, mejorar la financiación de las universidades, como recoge la LOSU, y luego claramente que estas convocatorias competitivas, en el caso de nuestro país, del plan estatal, pues también vayan incrementando en su financiación para que todos los grupos que hay en nuestro país que nos permiten obtener esos resultados globales tan importantes, pues no tengan que penar, como han comentado las personas que han intervenido con anterioridad.
1: Cada vez que un investigador se tiene que ir de España, ¿deberíamos asumirlo como un fracaso?
0: Bueno, si
1: cuando
0: se va
1: tiene
0: para no volver,
1: que cuando se tiene que ir, sí. No el que decide irse, que son dos cosas.
0: El que decide, claramente lo deberíamos asumir como un fracaso, sobre todo porque además de que se va y que lo perdemos y que necesitamos ese talento, no debemos olvidar que si se ha formado en una universidad pública con fondos públicos, el país, en base a los impuestos que han aportado los ciudadanos, ha hecho un esfuerzo terrible como para que luego pues no sea el propio país el que se beneficie de una manera directa de su investigación, ¿no? Y esto es lo que habría que intentar, que la gente no se vaya, que venga gente de fuera porque seamos atractivos. Y aquí hay otro elemento que también con anterioridad que incide de manera negativa en la actividad investigadora de nuestro país, que es ese cajón desastre que se ha denominado, se denomina burocracia, que dificulta mucho la gestión de la investigación y que incluso yo creo que nos hace ser menos competitivos que otros países, no solo por tener una menor financiación, sino también por la complejidad en la gestión, que como bien habéis dicho, nos hace dedicar mucho tiempo a gestionar los proyectos y las convocatorias.
1: Hablaba antes, ¿no?, de lo que establece la ley de la inversión que debería dedicarse a la universidad. Está claro que de momento no tenemos plantilla ni financiación suficiente. ¿Cree que sería bueno que se alcanzara un pacto de Estado en esta materia? Sé que en esta realidad política en la que vivimos a veces es una utopía, pero ¿cómo lo ve usted?
0: No tengo ninguna duda. Esa es la solución, claramente. Alcanzar ese pacto de Estado por la universidad, por la educación superior, por la investigación, que de alguna manera estabilice los grupos y sobre todo que deje muy claro qué aportación debe hacer cada administración en el caso de las universidades públicas para llegar a ese 1% del PIB en inversión pública, en universidad pública, pero en el caso de la investigación creo que también hay otro compromiso importante que un pacto de Estado podría ayudar a conseguir, que es llegar al 2,12 del PIB nacional en inversión en I+D+I en nuestro país. Ese es el objetivo que se marcó en la Estrategia Española de Ciencia y Tecnología, que iba del 21 al 27. El 27 es el año que viene y ahora mismo estamos en el 1,5% de inversión en I+D+I del PIB nacional, muy lejos del 2,12 previsto para 2027 y claramente inalcanzable un año para ello.
1: Y cuando se puso al frente de la CRUE hace unos meses, compartió un dato más que preocupante. Las universidades públicas reciben de media el doble de solicitudes de plaza

0: que las que ofertan. Me parece una tragedia, señor Garde.
1: Sí, sí, es así, pero claramente esto está vinculado al tema que acabamos de hablar, ¿no? Es una cuestión claramente, y yo diría que únicamente con algún matiz para algunas titulaciones, de un problema de financiación. Si la financiación es insuficiente, pues la oferta de plazas que podemos hacer desde el sistema público es la que es en base a los recursos que tenemos, con lo cual, si consiguiésemos incrementar la financiación, la inversión pública en universidad pública en nuestro país, esto sería un hecho que se podría ir corrigiendo poco a poco y que además creo que es muy importante, porque si no lo corregimos, o sea, si mantenemos esos ratios, pues la universidad pública puede dejar de ser un ascensor social en nuestro país y sinceramente creo que eso es muy preocupante. No sé si más o menos que el hecho de que los investigadores se vayan, pero muy preocupante para un país como el nuestro, y creo que ese pacto de Estado ayudaría mucho a solucionar este problema.
0: Lo que dice, ¿no? La universidad podría dejar de ser un ascensor social. Gran parte del cambio de la historia de la democracia española se explica porque los pobres de repente pudieron ir a la universidad, ¿no? Los que son hijos de gente que no pudo estudiar y no tenían medios sí que pudieron acceder a la universidad pública. Ahora el gobierno quiere acabar con lo que llama los chiringuitos universitarios. ¿Hay muchos en España?
1: Bueno, realmente no sé si hay muchos, la verdad, y creo que tampoco a lo mejor es una terminología muy, muy adecuada. Lo que sí está claro que el gobierno lo que pretende, con alguna medida ya adoptada y aprobada y con algunas de futuro, es claramente controlar la calidad de la enseñanza universitaria, y creo que eso es muy positivo para todo el sistema, ¿no? Esto en parte se ha puesto en marcha con un real decreto aprobado el año anterior, y ahora pues tendremos que trabajar con el gobierno de España, con la propuesta que nos va a hacer para, en este caso, no tanto mejorar los centros o las universidades, sino como una propuesta de mejora de la calidad de las titulaciones venideras y las ya existentes. Y esto, en principio, nos parece positivo.
0: ¿Cómo debe ser la relación entre la universidad pública y la privada? ¿Cómo pueden cohabitar?
1: Bueno, tenemos que intentar cohabitar y de hecho lo estamos haciendo, pero es verdad que los objetivos de universidad pública y universidad privada son diferentes y a veces son contrapuestos, con lo cual deberíamos buscar un equilibrio que nos permita seguir gestionando el sistema universitario español, pero claramente dando voz propia a la universidad pública, potenciando la universidad pública y, sobre todo, en relación con lo que preguntabas anteriormente, conseguir más fondos o mayor financiación para la universidad pública para que nadie se quede sin poder estudiar única y exclusivamente por motivos económicos, ¿no? Entonces yo creo que aquí las universidades públicas o las universidades que tienen un interés claramente social pues juegan un papel muy importante y no deberían tener problemas de financiación en ningún caso.
0: Ahí también entran en juego las becas, ¿no? La de gente que tiene que ser becada, pues por ejemplo, para poder estudiar en otra comunidad autónoma. ¿Hay que cambiar el sistema de acceso a las becas o está bien regulado?
1: Bueno, es, en este sentido es importante que también reseñar que el gobierno de España en los últimos años ha incrementado notablemente lo que son las becas generales. Y eso es muy importante. Creo que el sistema o los baremos para asignar estas becas deben ser revisados de una manera casi día constante, porque hay muchos elementos externos que están cambiando el panorama, ¿no? Yo creo que aquí hay algo que desde CRUE venimos avisando de hace varios años y que ya es una realidad, que es el problema vinculado a cuando un estudiante y afuera de donde tiene la residencia, pues lo que ha encarecido todo lo que tiene que ver con alojamiento universitario y en algunos casos también la escasez de alojamientos asequibles para estudiantes, ¿no? La residencia me estoy refiriendo. Este es un tema importante y también, como perfectamente conocéis y yo creo que conocen los oyentes, desde el CRUE hemos valorado de manera muy positiva esta medida que ha tomado en este caso el Ministerio o la Ministra de Vivienda y Agenda Urbana de poner a disposición este año ya de 45 millones de euros para el impulso de alojamientos asequibles en universidades públicas. Y el Ministerio o la Ministra se ha comprometido a repetir esta operación a inicios del año que viene y creo importante, porque hoy en día una limitación, en algunos casos el factor limitante no es tanto las matrículas o las tasas como el tener acceso a

0: una vivienda asequible para nuestros estudiantes.
1: Claro, ¿no? Esa realidad está ahí. Habla de 45 millones de euros. Eso no es una tirita, señor Garbi.
0: Bueno, eso va a permitir de entrada a este año, ponerlo en marcha este año, a 7 universidades públicas, poder poner en marcha, como digo, la construcción de alojamientos asequibles para sus estudiantes. El año que viene, el compromiso del gobierno es repetir la operación y, en cualquier caso, creo que también es muy importante que otras administraciones públicas que también tienen competencias en vivienda pongan en marcha mecanismos similares dirigidos a resolver este problema tan general, más en unas ciudades que en otras. Es una medida, podríamos decir, moderada, que marca una pauta y que debe venir acompañada por soluciones similares, como digo, por otras administraciones públicas.
1: Habla de 7 universidades. Dado que hablamos de competencias transferidas, cuando hablamos de materia de educación, ¿cómo de grandes son las diferencias entre las universidades en las distintas comunidades? Porque no es lo mismo la Universidad de Extremadura que la Universidad Complutense de Madrid.
0: Bueno, el sistema universitario español yo creo que se caracteriza por esa diversidad y creo que lo enriquece claramente. Pero como bien dices, en el ejercicio, entre otras cuestiones, de nuestra autonomía universitaria, hay gran diversidad entre universidades. Hay una que la acabas de mencionar, que tiene su complejidad, que divide las universidades en las que son uniprovinciales y casi diría con un campus, y todas aquellas que tienen campus o sedes en varias provincias de una comunidad autónoma. Evidentemente, la gestión no es igual, y también he de decir que el coste del servicio no es lo mismo. No es lo mismo tener concentrados en una ciudad, en un campus o en tres campus, un número muy elevado de estudiantes que, por ejemplo, tenerlos repartidos, el mismo número de estudiantes, en seis sedes. Esto nos hace diferentes, pero yo creo que enriquece nuestro sistema y es un valor añadido.
1: Que la heredera a la corona, que la princesa Leonor, estudie en una universidad pública madrileña, en este caso la Carlos III, ¿eso supone un impulso para la universidad pública?
0: A mí me parece algo muy importante. Yo creo que yo personalmente lo valoro de manera muy positiva, ¿no? Es interesante, importante y a valorar que haya decidido o que hayan decidido que estudie en una universidad pública. Y como digo, yo lo valoro de una manera muy positiva.
1: Claro, no sé si eso no envía también un mensaje de confianza, ¿no? Que cuando estamos hablando de la crisis de la universidad pública o de los problemas de financiación, decir, bueno, son buenas universidades, el nivel de la universidad pública española es bueno, señor Garde.
0: Bueno, no tengo ninguna duda. Yo, como he dicho al principio de mi intervención, una cuestión importante son esos problemas de financiación, que algunos son crónicos y que vienen de hace mucho tiempo. Y a pesar de todo ello, yo creo que la Universidad Española, en concreto me preguntas ahora por la pública, presenta unos resultados excelentes, excelentes. No solo en formación de personas, en formación por medio de títulos oficiales de personas, hemos asumido ahora también con un programa de microcredenciales todo lo que es la recualificación profesional de las personas que trabajan, y como decía, la universidad tiene unos resultados excelentes, excelentes en lo que es nuestra actividad investigadora. He dado algún dato ya, pero otro que tal vez se desconozca es que, a pesar de que somos uno de los países desarrollados que menos invierte en sus universidades, España es el sexto país con más instituciones en el ranking de Shanghái. Hemos mantenido esa posición, ese sexto lugar, en 2025, a pesar de haber cedido seis universidades, fundamentalmente por el fuerte empuje de China, ¿no? China ahora mismo está invirtiendo en investigación el 2,6% de su Producto Interior Bruto. Como he dicho antes, España está en el 1,5%. Con eso es con lo que tenemos que competir. Y eso, ocupamos ese sexto país en el ranking por el número de instituciones que tenemos en el mismo, y de todas las que hay en el ranking ahora mismo, menos una, todas las demás somos públicas.
1: ¿Y los profesores universitarios españoles están bien pagados?
0: Bueno, yo creo que, claramente, sobre todo en algunas fases de la carrera académica, no están bien pagados y habría que incrementar ese salario. Fundamentalmente en las fases iniciales de la carrera docente investigadora, para ser más competitivos y para que la gente pueda vivir con tranquilidad, creo que habría que

0: incrementar los salarios, fundamentalmente, como me refiero, al inicio de la carrera profesional.
1: Sí, ¿no? Para esos profesores contratados, ayudantes, doctores, que tienen que hacer malabares.
0: Fundamentalmente, como bien dices, para los ayudantes doctores, exacto.
1: Hoy ha empezado el curso universitario en Ceuta, que se ha retrasado una semana por la situación en la ciudad autónoma. No sé si tienen alguna noticia de cómo ha ido la jornada.
0: No, no tengo noticias de cómo ha ido hoy la jornada, pero sí que es verdad que durante estos días he estado en contacto con el rector de Granada. Como perfectamente conocéis, Ceuta depende de la Universidad de Granada, y él me ha ido trasladando pues sus inquietudes, sus preocupaciones, y realmente creo que él y todo su equipo se ha dedicado en cuerpo y alma a que todo haya ido lo mejor posible, y quiero agradecerle el esfuerzo desde aquí al rector de Granada y a todo su equipo. Pero en concreto no sé cómo ha iniciado hoy.
1: ¿Cuáles eran esas preocupaciones que tenía, ese temor?
0: Bueno, las preocupaciones que tenía es la situación que se vive en Ceuta, claramente, y las dudas fundamentalmente de que hay muchas personas que estudian en Ceuta, pero que viven en la península y que se tenían que desplazar y tendrían que dejar muy claro en qué momento iban a empezar las clases. Esa era una preocupación a principios de septiembre, fundamentalmente.
1: Después de este ratito que llevamos hablando con Julián Garde, que es el presidente de la CRUE, está también al frente de la Universidad Pública de Castilla-La Mancha, después de haber hecho, ¿no?, este recorrido por los problemas de infrafinanciación del sistema universitario español, ¿usted entiende que hay aquí un tema, que el futuro pueda pasar porque la universidad pública se quede para quienes no puedan pagarse una privada?
0: Bueno, yo creo que eso no pasa. Eso no pasa, porque en nuestro país, en general, todo el mundo que puede elegir por nota, elige la pública. Con lo cual, de momento no estamos ante esa situación. En general, para todo en la vida hay excepciones, pero como comentaba anteriormente, el prestigio de la pública en nuestro país es incontestable, y yo ahora eso no lo veo como un problema. Eso sí, me preocupa muchísimo, muchísimo, que por esa falta de recursos las universidades públicas no podamos ofertar más plazas, en algunas titulaciones fundamentalmente, pero en general, y haya gente que por falta de recursos no vaya a la privada, pero tampoco entre en la pública, y destruyamos el mayor ascensor social que ha tenido nuestro país, que ha sido la universidad en los años que llevamos de democracia.
1: Ya sabe que hay muchos que se quejan de que las notas de corte de las universidades españolas son muy altas.
0: Claro, pero las notas de corte son muy altas fundamentalmente porque ofertamos las plazas que podemos en base a los recursos que tenemos. El porcentaje de estudiantes que han venido a la universidad en los últimos años se ha incrementado de una manera vertiginosa, la preferencia de los chicos por estudiar en la universidad ha pasado del 22% en 2008 al 32% en 2022, y eso a pesar de que la natalidad ha bajado claramente, ¿no? La población universitaria ha crecido un 18%, pero es verdad que la población con edad más o menos de estar en la universidad, de 18 a 28, se ha reducido un 20%. Pongo esto en contexto porque lo que quiero decir es que sigue habiendo, o hay más que nunca, un interés general por tener estudios universitarios por todas las ventajas que reporta. Con lo cual, si no tenemos fondos suficientes para ofertar las plazas que demandan nuestros estudiantes con nota de corte altísima, pero que se quedan fuera, pues podemos asistir a que la universidad deje de ser ese ascensor social que tanto ha contribuido, no al desarrollo de las universidades, al desarrollo de nuestro país en los últimos 40 o 50 años.
1: Llevamos semanas hablando del desafío que supone la inteligencia artificial. ¿La Universidad Pública Española está preparada para eso? Este año, por ejemplo, ya en las pruebas de selectividad de la PAU, la prueba de acceso a la universidad, ya se establecieron, ¿no? Se utilizaron detectores para que nos utilizara la inteligencia artificial, nos hicieran trampas en los exámenes. Pero ¿lo estamos sabiendo afrontar también en los grados, en los másters?
0: Bueno, realmente lo que estamos intentando es, como bien dices, abordar este tema que es complejo, ¿no? Yo creo que lo que has comentado es una cuestión menor, con todos mis respetos, Pero sí que debe ver lo que tenemos que intentar es aprovechar esta oportunidad, no verlo como un peligro, aprovecharla de verdad, y en este sentido.

0: Desde CRUE estamos trabajando en la elaboración de un libro blanco sobre inteligencia artificial, pero vinculado al sistema universitario español, para intentar dar unas reglas o unas pautas comunes, por supuesto, para la actividad docente o formativa, para la actividad investigadora y también para la gestión de las propias universidades. Esperemos tenerlo pronto y con eso, pues, por lo menos que todas tengamos unas normas comunes de funcionamiento. Vuelvo a insistir, yo creo que no debemos prohibir para nada el empleo de estas nuevas tecnologías. Lo que tenemos que hacer es un poco rediseñar toda nuestra actividad para aprovecharnos de este elemento que claramente creo que es ventajoso.
1: Pues Julián Garde, presidente de la CRUE, de la Conferencia de Rectores y Rectoras de las Universidades Españolas. Le agradezco mucho que haya estado esta noche aquí en 24 horas en Radio Nacional, en la Radio Pública.
0: Pues muchísimas gracias, ha sido un placer.
1: Un abrazo, buenas noches.
0: Un abrazo, buenas noches.

0: Son las 10, las 9 en Canarias.
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0: Empezamos en Ceuta porque si han vivido momentos de cierta tensión hace unos minutos en la playa del Trampolín. Allí en la zona está la enviada especial de Radio Nacional, Ana Galarza. Ana, ¿qué ha pasado? Buenas noches.
2: ¿Qué tal? Buenas noches. Algunos de los migrantes que malviven en la playa del Trampolín han instalado aquí una especie de mercadillo ambulante donde venden leche, por ejemplo. Fuentes de la policía local, consultadas por Radio Nacional, recuerdan que en la ordenanza municipal este tipo de actividades están prohibidas y por eso se han desplazado hasta aquí algunos de esos agentes. Por la zona, a esta hora, hemos visto pasar furgones de la Policía Nacional, también a las patrullas del Ejército, pero ya no vemos a policía local. Desde la entidad nos aseguran que se han retirado tras advertir a quienes estaban vendiendo productos. Esa actividad, insisten, está prohibida para todo el mundo, también para los ceutís. Y si los migrantes no cumplen, mañana volverá la policía para garantizar que se sigan las normas. Ahora mismo, si vemos algunas pequeñas mesas, la imagen que destaca es la de los migrantes que todavía no han conseguido espacio en alguna de las instalaciones habilitadas para prepararse e intentan pasar una nueva noche a la intemperie.
0: Pues esa es la foto hasta ahora, 10:01:91 en Canarias, en Ceuta, la ciudad autónoma de la playa del Trampolín. Ana Galarza, gracias.
2: A vosotros.
0: La situación de Ceuta está también muy presente en Nueva York, donde ha comenzado la Asamblea General de Naciones Unidas y por esas declaraciones, esa entrevista que el presidente del gobierno, Pedro Sánchez, ha concedido a la cadena norteamericana CNN y en la que por primera vez señala el papel de Marruecos en la entrada masiva de migrantes. Julio Leite, buenas noches.
3: ¿Qué tal, Lara? Buenas noches. Casi dos meses de la entrada masiva de migrantes en la ciudad y el presidente reconoce ahora que Rabat falló en el control de la frontera del Tarajal.
4: We are investigating what happened those days back in July, but at the same time we have asked Morocco for actions and also for
3: Sánchez pide solidaridad a la Unión Europea al tiempo que señala Italia y Dinamarca en la crisis migratoria en Lampedusa y con Groenlandia. Estuvimos a su lado, ha dicho, y ellos desgraciadamente han sido insolidarios con nosotros. También en esa entrevista a la CNN pide respuestas a Marruecos.
4: We have asked Morocco for answers and actions because it is clear for us that it's
3: Sánchez ha participado esta noche en el homenaje a Gloria Steinem. No va a acudir, sin embargo, Lara, a la recepción de líderes organizada por el presidente estadounidense Donald Trump.
0: Enseguida vamos a Nueva York para ver cómo ha cerrado Wall Street. Volvemos a Nueva York, pero hay una noticia de última hora. El presunto cerebro financiero del caso Plus Ultra, el prestamista de la aerolínea, ha sido detenido en Alemania. ¿Qué más sabemos? Alberto Pesteguía, buenas noches.
5: Buenas noches. Las autoridades alemanas han comunicado a la Audiencia Nacional que Simon Verhoeven, banquero de nacionalidad neerlandesa, ya ha sido arrestado y que será trasladado desde Frankfurt a Madrid en las próximas horas. El tribunal había emitido hace un año una orden de busca y captura internacional contra Verhoeven cuando estalló el caso Plus Ultra. Se trata de un prestamista que habría colaborado con la presunta trama antes de que recibieran el rescate público de 53 millones de euros. El juez Calama le sitúa como una de las piezas clave de la presunta estructura internacional de blanqueo y la ODEF llegó a registrar su residencia en Mallorca, donde encontraron dos lingotes de oro y decenas de relojes de lujo. El financiero está acusado de pertenencia a organización criminal, blanqueo de capitales, apropiación indebida y tráfico de influencias. Este viernes declarará ante la Audiencia Nacional.
0: Gracias, Alberto. Esa es la noticia de última hora, pero les prometía esa vuelta a Nueva York porque, como decimos, está celebrando esa Asamblea General de Naciones Unidas. Donald Trump se va a ver con la presidenta encargada de Venezuela, con Delcy Rodríguez, primera reunión bilateral desde 2015 entre un presidente de Estados Unidos y uno de Venezuela, con quien ya se ha reunido la administración estadounidense con Irán durante más de tres horas. Han participado los enviados de la Casa Blanca, Steve Witkoff y Jared Kushner, y según Trump habría ido muy bien, contrastan esas palabras con las que ha pronunciado en el plenario de Naciones Unidas.
6: Then the number one sponsor of terror, the Islamic Republic,
0: donde ha vuelto a señalar a la República Islámica como patrocinador del terrorismo y ha vuelto a amenazar con aniquilar Irán si no hay un acuerdo de paz. Trump augura, eso sí, que lo va a conseguir después de las elecciones de mitad de mandato. Ese pronóstico, en cualquier caso, ha afectado a los mercados. Acaba de cerrar Wall Street. Víctor Fernández, buenas noches.
7: Buenas noches. La cautela es la protagonista hoy en Wall Street después de escuchar las palabras de Trump y cierra con signo mixto. El Dow Jones registra una ligera caída, retrocede un 0,3% y el Nasdaq jornada crece un 0,4. Y en las bolsas europeas ha dominado el verde, el IBEX avanza dos décimas y mantiene los 19.700 puntos. Y en cuanto al petróleo, registra una nueva jornada de caídas, también motivadas en buena parte por el discurso del presidente de Estados Unidos y ese mensaje de que el acuerdo de paz con Irán llegará después de las elecciones de medio mandato. El precio del barril de crudo ya se encuentra por debajo de los $100, el Brent se paga a $97 y el Texas a $95.
0: Gracias, Víctor. Hasta luego.
8: Hasta luego.
0: La guerra en Irán, los precios de los carburantes disparados por el conflicto y lo están pagando los bolsillos de los españoles. La situación en el campo es especialmente delicada porque aseguran que trabajan a pérdidas con pérdidas desde hace tiempo. El gobierno se inclina por prorrogar las ayudas al campo hasta final de año y compensar de esa forma la subida de los precios de los combustibles. De momento, las protestas previstas para este otoño se mantienen. Íñigo Inchusta, cuéntanos.
9: Negro sobre blanco, el compromiso de la prórroga de las ayudas al gasóleo agrícola hasta final de año a la espera del Consejo de Ministros del próximo martes. Luis Planas.
10: 31 de diciembre, por una razón muy sencilla. Primero, porque tenemos la autorización de ayuda de Estado de la Comisión Europea y, en segundo lugar, porque estamos trabajando en términos presupuestarios, les doy mi opinión. No adelanto una decisión que es de Consejo de Ministros.
9: El ministro reconoce el carácter estratégico del campo y afirma que el Ejecutivo va a apoyarle en esta situación extraordinaria. Las OPAs, dice, son conscientes de lo que hace el Ejecutivo en un contexto internacional complejo. Estas dicen, en cambio, salir con dudas y falta de soluciones concretas. Andrés Góngora, COA.
11: Por lo tanto, el paquete de ayuda tiene que ser importante y se tiene que garantizar a medio y a largo plazo, porque si no, en los próximos meses va a haber un impacto real en la cesta de la compra.
9: Los más críticos por la falta de concreción, Unión de Uniones, Luis Cortés.
12: No sabemos el alcance, no sabemos absolutamente nada y, por lo tanto, nosotros no vemos en la reunión de hoy, no vemos más que buena voluntad por parte del ministro, pero que realmente tienen que aprobar la medida, que son el de Hacienda y el de Economía, pues brillan por su ausencia, ¿no?
9: Las organizaciones agrarias mantienen las movilizaciones a la espera de las medidas que se adopten la próxima semana.
0: Vamos ya con los deportes porque hay buenas noticias. Segunda medalla de la selección española en los mundiales de ciclismo que se celebran en Canadá. Benjamín Noval, campeón del mundo de contrarreloj en la categoría, eso sí, junior. Nacho Gómez, buenas noches.
13: Buenas noches. Es la primera vez en la historia que España se cuelga el oro en esta disciplina. El asturiano de 17 años que ha recorrido los 20 kilómetros de la prueba en 25 minutos y 17 segundos. Un tiempo que no mejoraron el belga Vic Desmet y el danés Malte Riksberg, plata y bronce respectivamente. Esto decía Benja Noval sobre lograr esta hazaña.
14: Sí, por supuesto, yo creo que era un objetivo desde el principio de la temporada, pero bueno, sí que para la crono no tenía tan claro que tenía estas posibilidades, sabía que era posible, pero bueno, aún no me lo creo y estoy asimilándolo todavía.
13: En los campeonatos europeos de boxeo, la selección española suma dos medallas aseguradas tras disputarse los cuartos de final. En femenino, Laura Fuertes, y en masculino, Emanuel Reyes Pla, que han asegurado al menos el bronce en la competición. Para Laura Fuertes, ha ganado en semifinales a la irlandesa Dina Moorhouse y es la primera medalla de boxeo femenino español en unos europeos.
15: Ha sido un combate muy difícil, ya había peleado con ella, es una rival muy buena, muy fuerte. El tercer asalto era el que decidía y he tirado todo. Así que nada, muy agradecida y gracias a todo el mundo en España por seguirlo y apoyarnos siempre. Vamos a por más.
13: Manuel Reyes Pla lo ha conseguido en el peso de menos de 90 kilos, derrotando al búlgaro Valin Bachevsky y se asegura así las medallas de mañana en las semifinales.
0: Madre mía, pues vaya día para el deporte español, Nacho.
13: Estamos que lo tiramos hoy.
0: Vamos, soy española que quieres que te gane.
13: Totalmente.
0: Que decíamos, ¿no? Gracias.
13: Adiós.
0: 18, 9 y 8 en Canarias.
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18: las 11 y 20 en Canarias.
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0: Lo que toca hasta ahora es abrir el tiempo de análisis... ...la tertulia política... ...hoy con Cristina de la Hoz... ...¿qué tal Cristina?
19: ¿Qué tal? Buenas noches.
0: Javier Casqueiro, madre mía, Javier Casqueiro, no sé ya ni cómo te llamas, ¿eh?
8: ¿Cómo estamos, Lara?
0: Yo regular, ¿tú qué tal?
8: Ya veo, ya.
0: Buenas noches.
8: Buenas noches.
0: Y Juan Malamé también por aquí, ¿qué tal, Juan?
19: Muy buenas noches, muy bien, encantado de estar aquí.
0: Bueno, soy yo, claro, estoy turbada porque después del rosario de entrevistas que ha dado el presidente del gobierno en medios españoles, se ha ido a Nueva York para participar en la Asamblea General de Naciones Unidas, le ha dado una entrevista a la CNN... Y toma titular. Ahora sí señala Marruecos.
4: We are investigating what happened those days back in July. But at the same time we have asked.
0: Bueno, pues lo que reconoce es por primera vez que Marruecos falló en el control de la frontera del Tarajal durante esa entrada masiva de migrantes en Ceuta hace más de 50 días. Dice que lo están investigando, ¿no? Además, bueno, él pide solidaridad a la Unión Europea, señala a Italia, a Dinamarca. Dice que la crisis migratoria de Lampedusa o durante las ansias esas expansionistas de Trump sobre Groenlandia estuvieron a su lado. Y ha dicho que Italia y Dinamarca han sido desgraciadamente insolidarios con nosotros. Y como decía, pide respuestas a Marruecos.
4: We have asked Morocco for answers and actions because it is clear for us that its border control mechanism failed.
0: Bueno, pues eso, los controles en la frontera han fallado, dice, y están pidiendo respuestas a Marruecos. Primera noticia de que le habían pedido nada a Marruecos. Casqueiro, ahora le he dicho bien.
8: Sí, señor. A ver, es verdad, es relevante. Se le estaba acusando al presidente del gobierno desde hace semanas, por no decir desde el inicio de este asalto masivo, de que estaba siendo muy connivente con Marruecos, y lo estaba siendo. Nos habían vendido que había una estrategia detrás de intentar apaciguar la situación, de que no había solución a esto si Marruecos no colaboraba, etcétera, etcétera. Se les ha increpado, y yo he asistido a todas esas comparecencias en el Congreso, a todos los ministros que han comparecido diciendo que por qué no decían de una vez que Marruecos tenía, estaba en el origen, o había impulsado, o había facilitado, etcétera, etcétera. Parece que se negaban porque estaban esperando efectivamente a que toda esa gente que todavía queda en Ceuta volviera, y es necesario, sabemos que es necesario por ley, pues que Marruecos colabore. Os recuerdo que esos 141 cadáveres de personas que se han ahogado allí en ese espigón no han sido aceptados por Marruecos, que Marruecos dice que va a colaborar y va a aceptar a esos menores y a esa gente que todavía sigue deambulando por la ciudad autónoma de Ceuta, pero en la realidad luego bueno, pues está encontrando mucho más que problemas para conseguir esos retornos. Y yo creo que el presidente en un momento determinado ha debido de asumir que efectivamente por ese

0: relato iba hacia el abismo total, electoral y partidista, y he empezado a meterle un poco de presión, teniendo en cuenta además, Lara, que mañana
1: hay
0: unas importantísimas elecciones en Marruecos que están además trufadas de todo esto que estamos hablando.
1: Claro, pero yo no sé si no es muy llamativo lo de que se haya ido a decirlo a la CNN, Juan.
0: Con Cristian Alampur, además.
2: Bueno, sí.
1: Hombre, claro, es que ya que se lo dices a alguien de la CNN, yo también se lo digo a Mampur.
0: A todo lo alto,
1: claro.
0: A todo lo alto.
2: A la estrella.
0: Por todo alto. Claro. Sí, sí, sí.
2: Por fin, es lo que hay que decir, por fin Pedro Sánchez reconoce una evidencia empírica. Una evidencia empírica que negaba su ministro de Exteriores por activa, por pasiva y por refleja. Recordemos que
1: lo ha negado
2: señor,
1: a mediodía, Álvarez.
2: Recordemos que el señor Álvarez llegó a decir: yo no soy el abogado de Marruecos, pero esos son los hechos. Que no había ninguna evidencia de participación o de falta de diligencia en la protección de la frontera
0: no es lo mismo,
2: por parte,
0: ¿eh,
2: de, eso, que por parte de Marruecos. Por eso digo las dos cosas. Se suma Pedro Sánchez, por fin, ya digo, al 90% de los españoles, que las encuestas apuntan a que les parece bastante evidente que Marruecos no hizo todo lo que podía haber hecho para evitar la avalancha migratoria del 30 de julio, y se suma a todos y cada uno del resto de grupos del Congreso que habían apuntado en ese sentido. Digo yo que mañana pedirán perdón por haber dicho que no había evidencias, que se hablaba de un bulo, cuando todos sabemos, porque es así, que el CNI avisó el día 29, un día antes, a los servicios secretos interior y exterior de Marruecos. Por tanto, Marruecos tenía información en un informe, no en un WhatsApp, por parte de nuestra agencia de espías. Cuando todos sabemos que Marruecos era consciente de los anuncios de asalto a la valla, y cuando todos sabemos que es imposible, de toda imposibilidad, que 70,000-80,000 personas se dirijan a la frontera y Marruecos no las tengan monitorizadas, y todos sabemos, por último, que cuando Marruecos quiere no pasa ni uno. El día 15 de agosto blindó la frontera y no pasó nadie. Mañana esperemos que también tenga blindada la frontera, pero por si acaso España deberá reforzar muy mucho su lado para que esa parece tentativa de entrada masiva de nuevo en nuestro país no se lleve a cabo.
1: Claro, lo que no sé es si ahora Marruecos no se va a enfadar por esto, Cristina.
3: Bueno, Marruecos sabemos que tiene la piel muy fina, hay un escenario electoral y evidentemente esto se va a utilizar, bueno, ya apenas queda campaña, pero sí es verdad que se había intentado no levantar el tono hasta que pasara la cita electoral de mañana. Si recordáis, hablaba de la visita del rey a Ceuta y Melilla, y se decía, bueno, en todo caso sería después del día 23, que hay una cita electoral muy importante y legislativa en Marruecos. Bueno, yo después de saber lo que ha dicho el presidente en la CNN, pues me quedo un poco, no sé si con una cara de... Como, no sé si me siento engañada o me quedo con cara de tonta. Yo quiero recordar que el presidente del gobierno de mi país compareció en el Congreso, para donde se suponía iba a darnos todas las explicaciones sobre el tema del asalto masivo a la frontera de Marruecos, la crisis de soberanía, la crisis de seguridad, la crisis migratoria y la crisis humanitaria, porque al final son muchas crisis superpuestas. Y se tiene que ir a Estados Unidos a contar lo que no contó a los españoles en el Congreso de los Diputados, que era donde debiera haberlo contado, porque es donde reside la soberanía de este país. Entonces, sí, me resulta muy cuestionable. Me lleva a pensar que a lo mejor ha ocurrido algo, que no ha habido algún cambio, algún, no sé, que ha habido alguna circunstancia especial que hace que de repente diga que sí, que falló, y que se están pidiendo explicaciones y que se está investigando, porque todo eso debiera habernoslo dicho en la comparecencia parlamentaria que tuvo al término de sus vacaciones en Lanzarote.
0: Es verdad que en esa comparecencia que mencionas, Cristina, sí hizo una alusión, es verdad que fue una...
3: Sí,
0: fue
3: muy de pasada,
0: claro, muy de pasada,
3: de días,
0: a que
3: sí.
0: Si concluimos, no creo que recordar, no sé si literalmente, pero desde luego el espíritu fue ese, si concluimos que Marruecos no es que tuviera algo que ver, sino que había sido negligente o había permitido, o había impulsado, o había mirado para otro lado, las relaciones tendrían que cambiar, creo que llegó a decir algo así, ¿no? Lo que pasa es que estaba recordando ahora, mientras hablamos, que este tipo de mensajes, que sí que es verdad que hay que tener con mucho cuidado con Marruecos, que son muy delicados, etcétera, pero ¿os acordáis de lo que pasó también a mediados de agosto, cuando se supone que se citó a la embajadora de Marruecos en España y no nos lo contaron? Y nos enteramos semanas más tarde, nos enteramos además parcialmente, nos habían dicho que habían citado a la embajadora y luego resulta que no fue la embajadora porque estaba de vacaciones, que tiene el legítimo derecho hasta de vacaciones. Y

el encargado de negocios, y ahora sucede esto, que es evidente que el presidente ha querido decirlo en ese contexto internacional, porque además está quejoso con algunos socios europeos, pero en el que tampoco nos lo ha dicho en los últimos días o en las últimas

0: prácticamente todo el mundo menos él, o esa era la apariencia.
1: Y todo esto en el día en que hemos sabido que Interior ha empezado esos trámites, bueno, para prolongar el espigón de la playa del Tarajal, después de haber hecho esa chapucilla en agosto, la verdad. Ahora va un paso más allá. Claro, yo ya no sé si aquí lo que iba a decir Sánchez de la CNN lo sabían los que estaban hoy en Ceuta.
2: Es imposible saberlo, por lo menos no hemos preguntado todavía. Pero lo que sí sabemos es que España también llega tarde. Igual que ha llegado tarde a la asunción de responsabilidades por activa o por pasiva o por ponerse de perfil Marruecos, igual que eso llega tarde a la reforma del espigón y a la ampliación del espigón. Yo la celebro que se haga. Creo que nuestra frontera estaba bastante desprotegida. Se puso una boya alargada que ahora se ha roto, se ha desinflado y que no protege absolutamente nada. Y también hay que recordar que en 30 de julio no solo es que no tuviéramos barrera defensiva en el mar, sino que se abrió la frontera, que eso se dice poco. Se abrió la frontera, la delegación del gobierno decidió abrir la frontera para evitar males mayores, y eso hizo que se activara un efecto llamada para que gente de Castillejos y Tetuán, familias con personas mayores e hijos, pasaran de manera, vamos, absolutamente fácil a Ceuta, y que eso agravó también la crisis. Yo creo que ahora, bueno, lo celebro que se amplíe el espigón, pero ahora es el momento de la burocracia, es el momento de reforzar los agentes de policía que están haciendo los triajes. Actualmente hay 50 policías que están haciendo esa labor, 25 de manera estructural y 25 de refuerzo, y piden los sindicatos de policía por lo menos 200 más. ¿Para qué? Para pasar de 100 triajes al día de inmigrantes a unos 500, para acelerar. Y la verdad es que, igual que no entendíamos por qué Pedro Sánchez no apuntaba en ningún caso a Marruecos, nadie entiende por qué no se inunda de funcionarios y de policía el trámite burocrático, ese cuello de botella que tenemos ahora mismo para todos los expedientes de repatriación y de asilo. Algunos se quedarán en España. Yo espero que se queden los menores que están desprotegidos y algunos de los que merecen asilo, todos los que merecen asilo. Pero hay otros que se tienen que volver. Que es que la ley tan garantista que tenemos en España establece que hay que deportar y repatriar a miles de ciudadanos marroquíes mayores de edad que entraron aquí de manera ilegal y que tienen que volver, y además a un país que los acepta de vuelta. ¿Por qué no se acelera eso? Es una pregunta que yo creo que también, más tarde o más temprano, Pedro Sánchez nos acabará contestando, igual que ha corregido hoy su posición sobre Marruecos.
1: Porque no, es que las cifras que siguen dando son un lío, ¿eh? Hoy los compañeros de Verifica no RTVE intentaban aclarar
3: No cuadran.
4: Pero igual que no se entiende por qué han sido tan renuentes en pedir ayuda a Europa, que ofrecía el Frontex, que ofrecía Europol, que ofrecía precisamente también funcionarios para agilizar los procesos de retorno. Hay circunstancias que, para mí, no sé, a lo mejor hay unas claves que algún día descubriré, pero la gestión de toda esta crisis, y yo creo que además Juanma lo has dicho, es que llega tarde. Sí. Muchas cosas. No se puede esperar un mes para empezar a nombrar a un mando único, para crear un comité de crisis y para empezar a tomar unas decisiones cuando ya tienes la ciudad completamente llena de personas deambulando por las calles. La crisis, además, yo creo que también hay un error profundo. Esto ya no es solo una crisis migratoria y una crisis humanitaria, que también lo son, evidentemente, porque tenemos a miles de personas en una situación imposible vagando por las calles, sino también es una crisis de seguridad y es una crisis de soberanía. Y también hay que plantearlo en esos términos, porque todo esto también ha provocado en Marruecos un debate que puede tener mucha clave electoral. A lo mejor ya después de mañana este tipo de pronunciamientos no los escuchamos, pero hemos escuchado a varios ministros del gobierno marroquí hablando de la reivindicación de Ceuta y de Melilla. Hemos visto a organizaciones políticas, de activistas del país vecino reivindicando Ceuta y Melilla. Y yo creo que, sobre todo, la sensación terrible que les queda a los ceutís, que no nos olvidemos de los ceutís, que están viviendo una situación bastante tremenda desde finales del mes de julio, es que la sensación que empieza a instalarse es que pasado mañana Marruecos, que no ha hecho su trabajo, que hay que recordar que Marruecos recibe fondos de la Unión Europea para proteger la frontera exterior de la Unión, que pasado mañana este fenómeno de 80.000 personas pudiera convertirse en un fenómeno.

0: menos de 100.000 o de 120.000. Es decir, que si hay necesidad de lanzar un mensaje muy firme y muy claro de que una situación como esta no puede volver a reproducirse jamás.
1: Fíjate, Cristina, que yo creo que la suposición, no tengo más análisis, pero yo creo que las declaraciones de hoy el presidente del gobierno tienen algo que ver en por qué se ha tardado tanto en esto que hablaba Juanma. ¿Y por qué digo esto? Porque, y es el análisis de lo que él mismo ha ido diciendo y su equipo y la Moncloa, y es durante muchos días, semanas, pensaron que iban a volver inmediatamente todos. Marruecos les había dicho que ese era el plan, que iban a aceptarlos, que no había ningún problema, que devolvieran a todos, y se confió en que esa posibilidad de la vuelta solucionara el problema de alguna manera, que les evitara tener que actuar de una manera proactiva, ¿no? Desde la parte española, a la hora de hacer los triajes, a la hora de promover todos los trámites, que son lentísimos, individuales. Hoy lo ha contado la decana del Colegio de Abogados de Ceuta. Es verdad que desde aquí nosotros pensamos esto tendría que ir mucho más rápido, pero luego tienes que hacer entrevistas individuales, preguntar a cada uno por qué ha venido, por qué no vuelve, qué ha pasado, si han sufrido abusos, si han tenido algún problema de violencia, que por qué les ha llevado a esta situación. No es tan sencillo, ¿no? Entonces el gobierno, es verdad que a lo mejor pensó, por esas promesas que se le hacían, el ministro de Exteriores decía que hablaba a diario, sí, con su homólogo, en el gobierno lo que venían a confiar es que Marruecos resolvería el problema. Y lo que ven, 50 y tantos días, ya no sé cuántos son, 51, sí, ven que eso no ha sido así. Y decías tú una cosa de pasada que he intentado hacer durante toda esta crisis varias veces y me sigue siendo imposible a día de hoy. Y tú decías que verifique, también lo he intentado. Es imposible seguir la pista de las cifras que nos van dando, porque además, si efectivamente entraron entre 70 y 80 mil y el 90% volvieron en las primeras horas, y desde entonces, que es lo que han vuelto a decir hoy, desde este mes que ha pasado, otras 6.000 más han vuelto de manera voluntaria, pero al mismo tiempo hay 6.000 albergados en carpas, hay 2.000 menores filiados y
2: que
1: hay
2: unos... de letras, Casqueiro.
1: Ya, pero lo que vengo a decirte es que aquí hay un momento en el que no puede ser. Las cifras no cuadran.
0: Creo que la última cifra que dio Sánchez era que se van a crear alojamientos 10.000, para 10.000. Sí. Dices, sí, pero si hace unas semanas eran 5.000, luego ya se habló de 6.000, 7.000, ahora de 10.000. Claro, lo que ocurre es que si es así, Javier,
1: es así.
0: La ingenuidad...
1: Son las cifras suyas,
0: no,
1: lo que he dicho.
0: No hablo de las cifras, hablo del convencimiento que tenía el gobierno con respecto a lo de Marruecos. Hombre, confiar en que te va a solucionar el problema un país que, como poco, como yo, a mi juicio, ha consentido que se cree esta situación... Pues me pareció, no sé si un ejercicio de ingenuidad o de autoengaño, o de que de nuevo han fallado nuestros servicios diplomáticos, de inteligencia, de información. Es decir, que estamos en una situación muchísimo peor de la que yo podía imaginar. Porque creer todavía que Marruecos te iba a quitar este problema cuando ha sido, digamos, el gran responsable de lo que ha ocurrido, no deja de resultarme un poquito sorprendente.
3: De lo que ha ocurrido desde inicio de agosto ha sido toda una ceremonia de la confusión. Para empezar, vivimos de manera muy impactante una especie de gobierno vacante en cuanto a toma de decisiones y de acción en Ceuta hasta finales de agosto, hasta el 24 o 25 de agosto, en un momento en el que se perdió un tiempo valiosísimo. Después se empezó a marear con las cifras. La ministra de Juventud e Infancia nos decía que había unos 2.500 menores allí y la parte socialista del gobierno nos decía que había menos de 1.000. Empezaban a bailar las cifras y efectivamente, como bien ha explicado Javier, nada cuadraba. Precisamente porque es muy difícil y es muy garantista nuestra ley cumplir todos los trámites para repatriar a un inmigrante que haya entrado de manera irregular, precisamente por eso era mucho más necesario haber reforzado las plantillas, y es imposible saber por qué no se hizo. Es que no creo que haya excusa ninguna para que, no reforzar de manera muy, muy grande las plantillas de extranjería y de funcionarios que están allí en las comisarías. Sí hay algo que hay que destacar, y es que ningún funcionario va a tomar un solo atajo o acelerar los procedimientos de devolución a Marruecos de los inmigrantes, porque ya vimos en 2021 cómo acelerar las deportaciones o las devoluciones en caliente, como se les quiera llamar, puede costarte muy caro. Se condenó por prevaricación nada menos que a la delegada del gobierno y a la vicepresidenta del gobierno de Ceuta. Con lo cual, esos que dicen que es muy fácil porque Marruecos está esperando a que les devolvamos a todos los inmigrantes, eso no es verdad. No es verdad, no va a ser muy fácil.

0: lento y farragoso, pero tenemos las herramientas como Estado, potencia económica mundial. Somos un país, no somos una potencia grande, pero sí una potencia mediana, que tenemos todos los resortes para poder acelerar esto y no se utilizan, y eso es absolutamente incomprensible. Una vez más estamos llegando tarde. Yo creo que el gobierno está gestionando bastante, bastante mal esta crisis. De la parte humanitaria está empezando a remontar en el relato, pero la parte que tiene de crisis de Estado y crisis existencial para Ceuta, porque los ceutíes han perdido la capacidad de convivir en sociedad, que eso es un mandamiento fundamental de la democracia, es un pilar fundamental.
1: Bueno, lo que sucedió el domingo, ¿no? Que fue tremendo, esas imágenes, esa agresión.
2: Es verdad que es un grupúsculo, es verdad que no es la mayoría, pero es verdad que hay un ambiente muy, muy caldeado, muy harto, muy cabreado, y que en esas situaciones en cualquier chispa pues puede saltar. Pero yo sí quería decirte, Juanma, asumiendo, quiero decir que yo creo que no es cuestionable, que aquí no se ha gestionado bien, que se ha estado lento, que no se entienden algunas cosas. Es verdad luego que esto se puede ampliar el foco un poquito, y por ejemplo, no se entiende tampoco, como oíste tú y como oí yo la semana pasada, a un importantísimo dirigente del principal partido de la oposición que podría gobernar este país en breve decir que ellos lo arreglarían esto en 10 minutos. Cuando sabes que esto es absolutamente inviable, porque aquí hay unas leyes y vivimos en un contexto, y este presidente u otro que viniera tendría que cumplir todas estas leyes. Y es verdad también que, aunque no lo mezclo porque no es lo mismo los menores que estos hombres y personas que están siendo albergados en esas carpas, pero es verdad que la ciudad autónoma tampoco ha colaborado, y por lo menos en las últimas semanas tampoco ha colaborado como podría colaborar, y algunas comunidades autónomas de la península gobernadas por PP y Vox tampoco han colaborado, por ejemplo, a la hora de albergar, que aliviaría la situación allí, a la hora de albergar a niñas menores que están perfectamente identificadas. O sea, es verdad que la principal responsabilidad está claro de quién es, porque aquí hay un gobierno de la nación que tiene que asegurar esa famosa integridad territorial de la que aludió Pedro Sánchez. Y a continuación hemos visto que efectivamente hoy el propio presidente ha ratificado que su estrategia de intentar halagar y ser complaciente con Marruecos, él mismo hoy la ha desmentido. Pero aquí hay más, esto no apuntemos solo hacia un lado como si fuera tan sencillo, porque efectivamente la situación es muy compleja.
3: Yo creo que yo creo que la situación hubiera podido a lo mejor ocurrir perfectamente con un gobierno del PP o con un gobierno del PSOE, con otro presidente del gobierno. Lo que se critica es la gestión y la reacción.
2: Sí, claramente.
3: Es que ese es el error, es decir, pasarte todas tus vacaciones, y hay que decirlo, y ha habido muchos más debates sobre las vacaciones de dirigentes políticos en momento de crisis, y yo creo que posiblemente esta es una de las crisis más importantes que hemos tenido en este país, y que no se tomen decisiones hasta casi un mes después. Claro, evidentemente luego se dice Europa, pero hablo del tema, el presidente del gobierno, de cómo se reaccionó con lo de Lampedusa, como lo de Dinamarca. Es que Dinamarca, con el tema de Groenlandia, puso pie en pared desde el primer momento y dijo, por ahí no. Y Lampedusa, evidentemente, también actuó. Si nosotros, lo que ocurre, que decimos que tenemos 80.000 personas que nos asaltan la frontera, pero que el país vecino no tiene ninguna responsabilidad, ¿qué esperamos que haga Europa? ¿Que acusa a Marruecos? Yo espero que Europa haga piña en torno a España.
2: No lo han hecho, ¿eh? Con Groenlandia nosotros lo hicimos desde el minuto uno, y Dinamarca no lo ha hecho con nosotros.
3: Pero exactamente,
2: sino todo lo contrario.
3: Pero es que Dinamarca desde el primer momento puso pie en pared. Ya. Si aquí el mensaje es, todo está solucionado a las 72 horas, que fue lo que dijeron muchos ministros de este gobierno, y además Marruecos, y hoy lo ha vuelto a decir Marlaska, lo ha dicho hoy, no, ayer me parece, ayer lo dijo Marlaska, perdón, que esto volvió de nuevo a Ceuta, de que Marruecos está colaborando de maravilla. Pues claro, el problema es que nosotros mismos estamos exonerando la parte de responsabilidad que tiene Marruecos, que insisto, que el Marruecos es frontera exterior y que está financiada por la Unión Europea para que refuerce su frontera.
0: Y de una manera incomprensible, porque en ningún sitio está escrito que Marruecos puede chantajear siempre que quiera España, y España no se debe defender, porque si no va a ser peor la respuesta.
2: No está escrito, de Marruecos. Pero está constatado.
0: No, hay una diplomacia.
2: No está escrito, pero está constatado. No, en términos, con todo tipo de gobiernos.
0: A ver, en términos absolutos no, y tú has sido corresponsal. Sí, en términos absolutos, por eso te digo que no hay que comprar el blanco.
2: Me he ido a Ceuta varias veces por distintas crisis.
0: No hay que comprar el blanco.
2: A toda prisa desde Rabat.
0: Pues eso, yo me estoy conjurando contra los que lo ven blanco o negro. Esto de decir, no se puede molestar en nada a Marruecos. Yo creo que sí. Yo creo que sí, que España debe defender su integridad territorial primero por Ceuta y no subordinar a Ceuta a Marruecos, como siempre se ha hecho. Yo creo que solo el apaciguamiento es una mala política, o no es una política completa. ¿Hay que tender al apaciguamiento con Marruecos? Sí. ¿Hay que hacer diplomacia fina? Sí. ¿Es lo único que hay que hacer? No, en ningún caso. Recordemos que cuando España trata en Logroño del COVID al ciudadano español, Brahim Ghali, líder del Polisario del Sáhara, Marruecos se enfada y España cesa a la ministra de Exteriores.
3: Exacto.
0: Y pone al señor Álvarez, que tanto está alabando a Marruecos. Recordemos que en 2021... en 2022 ya, sin saber por qué, porque nunca se ha explicado, y eso es lo primero que le tenemos que pedir los periodistas a un presidente del gobierno, cambió la política de España con respecto al Sáhara, lo cual es una puñalada a todo el espectro progresista, por lo menos de este país, dejando tirado a los saharauis, siendo España como era, teniendo un papel relevantísimo como potencia colonizadora. Después de esos cambios con Marruecos, no explicados, que ocurra esto y España ni siquiera después de que entren consentidos por activa o por pasiva por Marruecos más de 70.000 personas en Ceuta, ni siquiera entonces le vamos a hacer una chispita de oposición a un país que ya sabemos todos cómo funciona, nos estaremos equivocando. Yo creo que la presión de Europa ha tenido algo que ver en que hoy Pedro Sánchez empiece a resintonizar un poquito con el discurso.
3: Yo creo que algo ha pasado. De todas maneras,
1: hoy esa entrevista en la CNN que nos ha descuadrado a todos también ha quitado el foco sobre una de las imágenes del día, que es Delcy Rodríguez en el plenario de Naciones Unidas en la sede de la ONU en Nueva York, dándose la vuelta entera, presidenta encargada de Venezuela, para ir a saludar a Pedro Sánchez, que está como hablando por teléfono, primero como que no le hace caso, luego ya le da la mano. Luego ya se levanta y le da dos besos. La foto tiene su miga.
2: No, es una imagen muy llamativa porque efectivamente no es que estuviera más o menos cerca y pasa por delante, que lo hemos visto en otras asambleas generales, incluso con Donald Trump. No, estaba prácticamente en la otra punta del plenario de la asamblea. Yo he tenido la oportunidad además de estar ahí con presidentes del gobierno y es un pedazo de sala y se recorre muchísimos metros hasta que llega allí y se encuentra con que el presidente está hablando por teléfono. Móvil cuelga, no se llega ni a levantar del todo.
1: No,
2: porque le da dos besos y lo que nos dicen fuentes que estaban allí presentes es que ella le habló de que tienen que hablar más de cómo evoluciona la situación en Venezuela y el presidente le ha dicho que sí, que tendrán que hablar más de esta situación, pero es verdad que es tremendo, incluso desde el punto de vista de los últimos precedentes de apoyos, no apoyos, que se ha prestado a dirigentes de la oposición en Venezuela, aquí en España, y que han fracasado, desde el punto de vista de qué tipo de discursos ha hecho Delcy Rodríguez en la propia asamblea en otros años, y ahora llega respaldada por su protector Donald Trump. Es todo lo de Venezuela absolutamente inexplicable, porque efectivamente todo lo que nos habían dicho antes de la intervención de Estados Unidos con respecto a la llegada a la democracia y a promover las elecciones, al regreso de la líder de la oposición, María Corina Machado, todo eso no existe. Y aquí lo único que estamos viendo es una intervención por parte de Estados Unidos para sacar el mayor provecho a los recursos petrolíferos. Y eso con el consentimiento de, efectivamente, de estas personas que estaban en el régimen anterior y que ahora no sé muy bien qué quiere tratar con Pedro Sánchez.
0: Es que es lo que se llama un acto performativo. O sea, la razón de levantarse y saludar a Sánchez...
2: Mira que había dirigentes allí, para saludar.
0: Es que se vea que se levanta y saluda a Sánchez. O sea, es la ostentación de su acceso al presidente del gobierno con una intención de visibilizar que ella está hablando con España. Esto hace un año o así habría sido una bomba tremenda en España. Ahora no tanto porque...
1: Bueno, esa tarde ha empezado a serlo, lo que pasa que luego ha dicho eso en la CNN y esto ya dura 5 segundos.
0: Sí, pero después del
2: Espérate, Juanma, que no empecemos a hablar de las maletas de oro de Moscú
1: recuerdo que hoy han detenido al cerebro económico del caso Plus Ultra.
0: Sí, después de todo el Delcy Gate y tal, ahora digo que no tiene el mismo peso este acto de Delcy, porque Delcy ya no es la líder del chavismo, sino que es la muñeca de ventriloquía de Donald Trump en Venezuela, que ha cedido bochornosamente y vergonzosamente la explotación del recurso material más grande que tiene y de la riqueza más grande que tiene Venezuela Bueno, supongo que con la expectativa de seguir manteniendo en cierta medida el estatus, que todo cambie para que todo siga igual con el Bolivia, el bolivianarismo, es muy difícil decirlo, ¿eh? Con el chavismo.
2: Yo no, voy a decir, metido un lío.
0: Espera que lo digo, bolivarianismo, perdón, con el chavismo al frente y frenar la llegada, la irrupción clarísima de María Corina, cuyo partido había ganado las elecciones, por lo menos en el número de actas que habíamos visto, ¿no? Con lo cual, Delcy Rodríguez es tóxica mucho más ahora que antes para Pedro Sánchez, porque encima viene de parte de Trump.
1: Y, muy feliz no se la ha visto.
0: Y segundo, eso iba a decir, y segundo, Sánchez se ha esforzado claro, por escenificar que él no estaba cómodo.
2: Por eso digo, ¿qué puede
0: y
2: hacer
0: ha hecho
2: ahí?
0: Un gesto de después, de luego, de tal, de ya veremos. Con lo cual, eso pesa.
3: Yo creo que para tratar los asuntos de Venezuela hay que hablar con Donald Trump, no hay que hablar con Delcy Rodríguez, sé qué hay que tratar con ella.
4: Bueno, con Marco Rubio también.
3: O con Marco Rubio, efectivamente, y además Trump en su discurso ha hablado de que se tiene que cobrar la pieza, que es el petróleo venezolano, y que evidentemente la riqueza del país venezolano, pues ahora la administrará la Estados Unidos. No sé, porque creo que lo que ha transmitido también la Moncloa es que Sánchez ha dicho, bueno, pues estaremos, no en contacto, ha dicho, pero corresponderemos o hablaremos. Sinceramente no sé qué se tiene que hablar, además, en un momento en que en España, no nos olvidemos, se están judicializados casos como lo del rescate de Plusultra, que se llegó a través de una investigación suiza y francesa sobre el blanqueo de capitales venezolanos, donde Plusultra era una empresa venezolana, donde está el caso de los hidrocarburos, que también afecta a la empresa petrolera, a la principal empresa petrolera venezolana. Es decir, que ahora mismo se dirimen en los tribunales de nuestro país cuestiones que alcanzan al régimen, ¿cómo era? Bolivariano, ¿no?
0: Qué bien lo has dicho a la primera.
3: Bolivariano, si es que es muy
1: sencillo.
3: Es que se ha ido
1: al bolivarianismo.
0: Chavista.
3: Bolivariano, chavista.
0: Bolivarianismo.
3: Pues que, en fin, que no sé qué tenemos que tratar con Venezuela. Yo solo deseo que vuelva a celebrar elecciones libres y que pueda gobernar, no una golpista como está ahora avalada por Trump, sino la persona que gane las elecciones, y que ya veremos qué consecuencias tienen también las causas judiciales que se están viendo en España.
1: Bueno, Delcy Rodríguez, que también se va a reunir en encuentro bilateral con Donald Trump en la sede de Naciones Unidas. Quedan 20 minutos para las 11, para las 10 en Canarias.
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1: Porque de la Asamblea General de Naciones Unidas quiero hablar yo ahora. Cristina Gallá, que es directora ejecutiva de Global Women Leaders y fue secretaria general adjunta de las Naciones Unidas para Comunicación e Información Pública. ¿Qué tal, señora Gallá? Buenas noches.
6: Hola, muy buenas tardes todavía en Nueva York. Buenas noches para vosotros.
1: Bueno, ya está en marcha esa gran semana, ya ha hablado Donald Trump, ya ha vuelto a amenazar con aniquilar Irán. Para los que creen en los organismos multilaterales, como usted, entiendo que es duro escuchar algo así precisamente ahí en la sede de la ONU.
6: Sin ninguna duda, es durísimo. El año pasado ya el presidente Trump nos dejó boquiabiertos con sus diatribas en contra de la ONU, en contra de cómo funcionaba, de que el teleprompter no iba bien y en contra de sus exquisiteces diplomáticas. Hoy lo que nos ha parecido es que su discurso estaba más estructurado, era concreto, pero sin ninguna duda deja un mal sabor de boca, porque es contradictorio. Por un lado facilita tantas paces, ¿no?, en el mundo, y por otro lado amenaza con la aniquilación. Por tanto, sí, en el seno de la Asamblea General, pues lógicamente no es un sentimiento humano, porque unánime, porque hay países pues que le secundan, pero sí hay una gran mayoría de países, incluidos, estamos convencidos, el secretario general y muchos otros, pues que pensamos que no son los mensajes que en el momento actual de fragmentación, de grandes dificultades y de grandes desafíos, pues la audiencia y el mundo espera escuchar.
1: Claro, la pregunta que nos hacemos todos, ¿puede el multilateralismo sobrevivir a Donald Trump?
6: Mira, debe de sobrevivir, no hay duda de ello. La fragmentación actual, este multiemergencia de países, de grupos, esta fragmentación requiere de unas instituciones fuertes, unas instituciones reformadas, unas instituciones centradas en los aspectos fundamentales, aspectos de paz y seguridad, de derechos humanos, de desarrollo, una ONU que haga menos pero mejor. Y no hay otra que el multilateralismo, que los acuerdos. Uno de los temas estrella que se ha colado en esta Asamblea General, la 81, es el tema de la inteligencia artificial. No se puede afrontar ese gran desafío sin multilateralismo, sin acuerdos, sin una gobernanza global. Y en paralelo a las sesiones de las intervenciones de los grandes líderes mundiales, se celebran muchísimos eventos relacionados con el cambio climático. Es otro de los grandes temas. Sin gobernanza global, sin acuerdos globales, no vamos a hacer frente pues a las subidas, por ejemplo, de temperatura que hemos tenido en España este verano y toda Europa, y que nos han puesto el Mediterráneo, el nuestro mar, patas para arriba, con danas, con excesos climáticos. Por tanto, el multilateralismo debe sobrevivir. Y en paralelo, por ello, ha habido grupos de países, grupos de líderes que han hablado de la importancia de reformar, pero no tanto de una manera estructural solamente, sino también de contenidos, el sistema multilateral. O sea que estos son elementos esperanzadores, no hay duda de ello.
1: Sí, Cristina, pero también es cierto que aquí hay factores que dibujan una ONU al menos tocada. El Consejo de Seguridad es incapaz de prevenir o de solventar conflictos. Está el asunto del recorte de fondos, que también condiciona la capacidad operativa de muchas de las agencias de Naciones Unidas. Sí que hay algunos problemas.
6: Muy serios. Mira, el que comentas del Consejo de Seguridad es uno de los más serios y probablemente el más difícil. Por tanto, no se recomienda entrar por ahí cambiando los vetos, porque países que quieran autolimitarse, pues probablemente no los vamos a encontrar. Por tanto, el Consejo de Seguridad ahora está sometido a un movimiento muy interesante, y es que haya algunas autolimitaciones. Por ejemplo, que en casos de genocidio, en casos de crímenes de lesa humanidad, los países que son miembros permanentes y tienen derecho de veto, pues se limiten y no lo apliquen. Francia y el Reino Unido lo están haciendo. Nos faltan otros tres, ¿no?, para el cómputo de los cinco. Pero ya es un inicio, ¿no? Entonces, ese es un elemento importante. Y como decías, el tema de la financiación es fundamental. Al final, la semana pasada, Estados Unidos pagó parte de la deuda, no toda una parte, lo que le permite no ser sancionado. Porque si uno no paga durante un periodo de tiempo largo, pues se le prohíbe el derecho de voto en la Asamblea General. Entonces, Estados Unidos ha pagado una parte. Eso significa que se podrán pagar sueldos y se podrá pues levantar la persiana, ¿no? China también ha pagado una parte importante, y cada vez más en estos últimos días, pues algunos países ya se han puesto en orden, ¿no? Ya son bastantes los que ya no tienen deudas. Entonces, este es un elemento también fundamental. Lógicamente, si no hay recursos, no hay actividades, no hay políticas, o no hay, por ejemplo, misiones de mantenimiento de la paz, que son fundamentales, ¿no? Porque muchos conflictos acaban con un periodo de tiempo todavía de mucha tensión y requieren una fuerza de cascos azules que tengan este valor. Por tanto, sí, dos puntos muy importantes: el tema del Consejo de Seguridad y la reforma, y una mayor representación. Latinoamérica y África no tienen miembros permanentes en el Consejo de Seguridad, y son regiones, son fundamentales ahora dentro de toda la geografía regional de las Naciones Unidas. Y el de la financiación, que hay que llamar la atención a quienes no pagan, como se ha hecho últimamente con respecto a Estados Unidos, que todavía tiene una parte de la deuda.
1: Decía, ¿no?, que uno de los temas que sobrevuela esa Asamblea General es el asunto de la inteligencia artificial. Hoy el secretario general de la ONU, Antonio Guterres, abogaba porque la IA sea moldeada por la humanidad para la humanidad. Trump ya dice que no piensa ponerle límites porque no quiere perder la batalla contra China. Entonces, ¿qué debemos hacer el resto?
6: Pues seguir trabajando. Y ha habido un gran esfuerzo que llevó a muchos países reunidos a principios de julio en Ginebra, y fue una primera sesión importantísima. Está prevista una nueva cumbre el año que viene. Me diréis, esto lo fiáis demasiado largo. Es verdad, pero el grupo internacional que está poniendo sobre la mesa ideas, está poniendo sobre la mesa proyectos y propuestas de gobernanza, está funcionando. Ayer mismo entregó al secretario general otro informe. Por tanto, cada vez se oyen más voces de regulación, de gobernanza, de IA para la humanidad. Hoy yo creo que ha sido la frase más profunda y más sincera, ¿no?, que ha hecho el secretario general de cara al futuro. Él deja la organización a finales de este año y este tema lo quiere dejar bien encaminado, y muchos otros países se han manifestado de esta manera. Ha habido, por ejemplo, muy recientemente movimientos británicos y franceses. España ha estado muy

0: muy activa junto con Costa Rica y otros países en la reunión de Ginebra de julio. Por tanto, sí hay movimientos. Es verdad que Estados Unidos, volvemos a Estados Unidos, en un tema crucial, las grandes tecnológicas son de matriz estadounidense y se resisten a ser gobernadas, pero es tan obvio que es imprescindible y la única manera de llevar gobernanza a estas estructuras es a través de un sistema, de un mecanismo multilateral. Por tanto, yo creo que la población también es muy consciente, vemos los riesgos de todo tipo, desde ciberataques hasta riesgos personales a las generaciones nuevas y a toda la sociedad, ¿no? Por tanto, por ahí yo creo que hay una vía de trabajo muy importante y estoy convencida de que será uno de los temas de los que no forman parte del corazón, paz, seguridad, desarrollo y derechos humanos, que sí va a incorporar Naciones Unidas y de una manera decisiva.
1: Decía que Antonio Guterres termina su mandato a final de este año, está abierta ya el asunto de la sucesión. ¿Es el momento de que una mujer por fin se ponga al frente de Naciones Unidas?
0: Mira, es sin ninguna duda, 80 años de la organización, 9 secretarios generales y ninguna mujer. Y además, en este año, lo que ha habido es un movimiento muy potente, incluso de la sociedad civil, por ejemplo, nuestra organización, muy empeñados en que este proceso de selección sea más abierto, más transparente, y se han organizado por parte de organismos, sobre todo de la sociedad civil, varios debates en Europa, en Asia, en América Latina, en la propia Asamblea General. Entonces han emergido claramente ya los 8 candidatos, ahora son 7, y además ya se han producido algunas votaciones indicativas. Y al frente de las votaciones indicativas se han situado 2 mujeres. Yo quiero subrayar una que es muy conocida de España, que es Rebecca Greenspan, que ha tenido, bueno, pues se ha posicionado en primer lugar, luego una mujer también de experiencia y actual embajadora de su país, Guyana, ante Naciones Unidas, Carolina Rodríguez Birktet, etcétera. Entonces, hay un movimiento porque, sin ninguna duda, la organización que debe de liderar las normas, los procesos hacia una mayor igualdad, esté liderada por una mujer. Y tenemos también un caso muy concreto y es el de una mujer preparadísima que era candidata, experimentada, Bachelet, con talento, ¿no? Michelle Bachelet, ¿no? Que el fin de semana pasado pues renunció porque no había tenido los apoyos que ella sentía necesarios, ¿no? Pero aún así quedan mujeres importantes antes en esta carrera y queremos nosotras, nuestro grupo, dejar claro que el proceso que se ha ido celebrando hasta ahora ha sido un proceso importante, transparente. Los candidatos y candidatas han comunicado, han hecho llegar sus ideas y que, por tanto, cualquier intento de socavar este proceso y hacer aparecer nuevos candidatos de último minuto, pues no haría un buen servicio a este esfuerzo de transparencia y de llegada a toda la sociedad. Es verdad, los votos de esta persona los emiten los 15 miembros del Consejo de Seguridad y los ratifica, si así lo considera oportuno, la Asamblea General. Pero este movimiento que ha habido de estos meses ha sido muy importante. Y nos parece que el perfil que se requiere para tantos desafíos, para recentrar, para escoger mejor los temas, para comprometerse, para estar más cerca de quienes tienen más dificultades, no dejar a nadie atrás, para reformar la Agenda 2030, después del 2030, que no lo habremos cumplido, es el perfil de una mujer experimentada, una mujer cercana, una mujer que sepa liderar grandes equipos, equipos complejos, múltiples nacionalidades y todo tipo de orígenes, pero sin ninguna de estas son características que las mujeres que están situadas en mejor posición pues tienen, y vamos a seguir apoyando. Es que sea una mujer, quizá no mucho, ojalá se dirima en octubre, cuando la presidencia

0: del Consejo de Seguridad.
1: Pues a ver si lo sabemos ya ahí al comienzo del otoño. Cristina Gallac, directora ejecutiva de Global Women Leaders, muchísimas gracias por estar en 24 horas.
0: Muchas gracias a vosotros y un placer desde Nueva York.
1: Un abrazo fuerte.
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1: Por aquí estaban escuchando Javier Casqueiro, Cristina de la Hoz y Juan Malamed. Bueno, eso en Nueva York, hoy no, decía Lamed hace un ratito. Fíjate, si lo de Delsi, la foto de Delsi con Pedro Sánchez sucede hace un año, habría sido un escándalo. Pues tú imagínate la decisión del Tribunal Constitucional que avala ya el retorno de Carles Puigdemont, que avala que se amnistíe el delito de malversación de los líderes del procés, aunque es verdad que no se ha votado, pero ya sabemos que va a ser así. Madre mía, la de titulares que habría abierto eso, la meta, ¿eh? Y hoy casi lo llevamos en un breve.
3: Sí, pero en este caso, no porque esté descontado que lo está, yo creo que lo estaba de todo punto, sino porque ya no llega a tiempo. Porque ya Junts descarta reconciliarse con el PSOE, la relación no se va a reencauzar, estamos con la cuenta atrás hacia las elecciones, hay un partido de extrema derecha comiéndole la tostada claramente en Cataluña a la formación que llaman postconvergente, con lo cual pasamos páginas muy rápido y la actualidad es una picadora de carne y hay que decirlo así, pero es verdad que esto primero estaba descontado y segundo llega tarde. Es que Junts ahora mismo no va a hacer una moción de censura, estamos en una especie de zona de tierra de nadie, ¿no? Ni hay tiempo ni necesidad de que Junts rompa la baraja, porque con una moción de censura yo creo que firmaría su esquela definitiva en Cataluña. Ni hay tiempo para recomponer, yo creo, las relaciones del PSOE con Junts de cara a aprobar unos presupuestos generales del Estado que le sirvan de catapulta a Pedro Sánchez hacia las elecciones generales. Con lo cual, esto es
1: ayer
3: bueno.
1: Ayer dijo
3: una
1: que
3: Iván
1: Redondo
3: allá, ¿eh?
1: Que sí, que podían sacar unos presupuestos sociales.
3: Yo lo veo muy difícil.
1: Cristina.
4: Bueno, el propio Turull ha dicho hoy que no afectaba para nada las relaciones de Junts con el Gobierno. Yo creo que además ya estamos en la recta final de la legislatura. El debate es si van a ser el primer trimestre o si lo de Ceuta puede hacer pensar a Sánchez que es mejor llevar las elecciones a verano. Pero bueno, ese es el debate ahora. Me parece que bueno, que Iván Redondo va a pensar que se pueden sacar adelante unos presupuestos. Hemos visto cosas muy sorprendentes en política. Yo ya no descarto nada. No descarto nada, nada. Pero bueno, me parecería muy extraño que salcara los únicos cuentas de la legislatura. Estamos viviendo una legislatura en la que tenemos un Parlamento que no ha aprobado unas cuentas del Estado en toda esta legislatura, cosa que a mí me parece una anomalía democrática muy importante. Todavía queda el Supremo, tienen que levantar la orden de detención contra Puigdemont, pero bueno, se supone
1: lo que va a hacer es acatar, ¿no?
4: Que sí, que acatar y Yarena levantará la orden de detención. Pero sobre las consecuencias políticas, yo es que ya Puigdemont ve una foto en sepia. Es que pensar que Puigdemont puede venir además a salvar a Junts
3: no.
4: Me parece un error tremendo. Yo cuando estuvo Oriol Junqueras visitando, no sé si os acordáis, hace unos meses a Puigdemont, digo, estos dos señores no se dan cuenta de que tienen que dar un paso atrás, de que lo que ocurrió hace 9 años ya les lastra definitivamente, de que no pueden seguir al frente de sus formaciones políticas. Y es verdad que cuando tú hablas con dirigentes catalanes te dicen que bueno, que la vuelta de Puigdemont, aquello que se podía presentar, ¿no?, como un acto de reivindicación personal, que cada vez ha perdido mayor fuerza. No sé qué cambiará en Junts con la vuelta de Puigdemont, y tampoco creo que nada o poco o nada cambiará en las relaciones entre ambos partidos, entre el gobierno y Junts en Madrid.
1: Lo que no sé es cómo le viene eso al discurso del gobierno ya en plena precampaña, la foto de Puigdemont aquí.
4: Ese es otro tema, ¿sabes?
5: Sí. A ver, el domingo, en una entrevista que concedió a Sunday Times, que no ha tenido ninguna repercusión, porque ahora ya lo que dice
1: ya nos
5: no
1: da
5: tiene,
1: igual.
5: No tiene mucha repercusión, pero a mí sí me... Te iba a decir, me llamó la atención, me pareció curioso que él mismo reconociera que no sabe cómo está la Cataluña de hoy en día. Que cuando vuelva, dice, pisaré la calle para enterarme un poco de exactamente cómo está la situación, porque esa Cataluña no es la Cataluña de hace 9 años, su partido no es el partido de hace 9 años, la influencia que tiene, a pesar de que en Madrid en el Congreso es determinante, en Cataluña es ninguna. En fin, la situación ha cambiado radicalmente y él mismo lo sabe, ¿no? Vamos a ver incluso dentro de su partido cuál es el papel, si es que llega a producirse eso.

0: Yo quería volver un poco, porque me parece que pasamos rápido muchas páginas, ¿no? Yo quería volver un poco al tema de fondo, de lo que se ha intentado discutir hoy y lo que ha quedado aplazado para el 6 de octubre. Y es que aquí, muy rápido se dijo en su día que esto era inconstitucional, porque depende de qué juzgado le venga bien a cada uno, pues considera una cosa, pero hoy el Tribunal Constitucional ha dejado para esa reunión del día 6 tanto la posibilidad de que el propio ponente que hoy se ha mostrado en contra como el propio presidente del Tribunal Constitucional, que seguramente será el que determine en esa resolución el próximo 6 de octubre, que esta ley era constitucional, que tendría que haberse aplicado y que el Supremo no lo hizo, y no lo hizo porque se opuso a una decisión del Gobierno que parece que era legítima y que era la que podía determinar. Y yo creo que esto lo decimos muy rápido, pero yo creo que forma parte de una estrategia del Tribunal Supremo en algunos otros aspectos, y estoy pensando sobre todo en el tema brutal de la condena al fiscal general del Estado, pero podría decir algunas más, en las que han decidido traspasar sus funciones meramente jurisdiccionales, por decirlo de una manera súper fina. Y simplemente, como me preguntabais, si está terminado, efectivamente está descontado todo esto desde el punto de vista electoral para el presidente del Gobierno.
1: O sea, ¿tú crees que no le hace daño ese regreso de Puigdemont?
0: Yo creo que ni le hace daño ni tampoco le va a beneficiar demasiado.
1: O sea, que ya da un poco
0: en
1: igual.
0: Todo caso, sí, al PSC en Cataluña.
2: Yo creo que cuando llegue Puigdemont se diluirá como un azucarillo. No hay futuro para Carles Puigdemont.
3: Pero si es que no puede haberlo, además. No puede haberlo ya.
2: No será un Jasok aquí como Tarradella.
1: Que era lo que él quería.
2: Él no llegará bajo palio como se imaginaba. Cuando llegue, pues bueno, el frufru de las noticias durará 3-4 días.

0: Son las 11, las 10 en Canarias.
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0: Esta noche compartimos tiempo de análisis con Javier Casqueiro, Juan Malamed y Cristina de la Hoz, pero lo que toca a esta hora es actualizar la información, los titulares. Hoy casi todo pasa por esa Asamblea General de Naciones Unidas en Nueva York. Allí hemos escuchado al presidente reconocer por primera vez, no en la ONU, sino en la CNN, que el control fronterizo de Marruecos falló. Elena Jiménez, buenas noches.
2: Buenas noches, Pedro Sánchez.
0: Espera un momento, Elena. A ver ahora.
2: Sí, hola.
3: ¿Qué tal? Buenas noches. Sí, Pedro Sánchez, en una entrevista, como decías, en la CNN, ha dicho que está claro ese fallo y que ha pedido a Marruecos respuestas y medidas para que no vuelva a ocurrir. También ha dejado claro que España necesita mantener una relación positiva con Marruecos porque tenemos una asociación estratégica y también porque tienen que retornar a ese país la mayoría de los migrantes de ese origen que están en Ceuta. Después, Pedro Sánchez ha pasado por una reunión entre varios mandatarios para hablar de la inteligencia artificial y los menores. Dice el presidente que no pueden estar la tecnología por encima de los niños.
4: Brevemente diciendo algo muy sencillo a los tecnoligarcas, y es que por encima de su negocio están nuestros hijos y nuestras hijas. Las empresas deben rendir cuentas por el impacto de sus actividades entre los menores. No pueden privatizar los beneficios y socializar los costes, sobre todo cuando estamos hablando de la salud mental, ¿no?, de nuestros hijos y nuestras hijas.
0: En el plenario de la ONU, Donald Trump ha amenazado a Elena con aniquilar a Irán.
3: Es el verbo que ha elegido para amenazar a Irán si no llega a un acuerdo para poner fin a la guerra, a la vez que él se ha presentado como un pacificador y al mismo tiempo que ha dicho que ha habido una reunión con la delegación persa y que ha sido buena. En este informativo acabamos de hablar con la directora ejecutiva de Global Women Leaders y que fue secretaria general adjunta de las Naciones Unidas para Comunicación e Información Pública, Cristina Gayat, a la que le hemos preguntado por las amenazas de Trump a Irán y si con ese tipo de discursos se pueden creer en los organismos multilaterales. Gayat habla de mal sabor de boca.
5: Sin ninguna duda deja un mal sabor de boca, porque es contradictorio. Por un lado, facilita tantas paces, ¿no?, en el mundo, y por otro lado amenaza con la aniquilación.
0: Aquí en 24 horas, el presidente de la Conferencia de Rectores y Rectoras de las Universidades Españolas, de la CLUE, reclama un pacto de Estado para la educación superior.
3: Julián Garde, presidente de la CLUE, rector también de la Universidad de Castilla-La Mancha, abogado en este informativo porque se alcance ese pacto de Estado que fije la inversión del Producto Interior Bruto que cada administración tiene que destinar a la universidad y a la investigación.
6: No tengo ninguna duda. Esa es la solución, alcanzar ese pacto de Estado por la universidad, por la educación superior, por la investigación, que de alguna manera deje

0: muy claro qué aportación debe hacer cada administración en el caso de las universidades públicas para llegar a ese 1% del PIB en inversión pública, en universidad pública, pero en el caso de la investigación, llegar al 2,12% del PIB nacional.
1: Recuerda el presidente de la CRUE que si la financiación no es suficiente y no se corrige esa situación, la universidad pública puede dejar de ser un ascensor social en nuestro país.
2: En Madrid, cientos de personas van a pasar, Elena, la noche acampadas frente a la casa de la que puede ser desahuciada una mujer de 87 años.
1: Una mujer que se llama Mari Carmen lleva viviendo toda la vida en esa casa, de la que le quieren echar una empresa que le ha subido el alquiler y que ella no puede afrontar con su pensión. Ha salido a la puerta para agradecerle a todos los que estaban allí. Y decía, luchad, no os quedéis en casa, luchad por la vivienda, que tenemos derecho a ella, les ha dicho. Una escritora, su nombre no ha trascendido, se ha ofrecido a pagar el alquiler, que no puede afrontar Mari Carmen, pero la empresa no ha contestado y el desahucio en principio sigue previsto para mañana.
2: A las 7:30 a.m. Y continúan llegando pateras a las costas de Baleares, en concreto a Formentera, la última con 13 personas a bordo. Juan Coca, buenas noches.
3: Buenas noches, sí, a lo largo del día han sido 3 las embarcaciones que han llegado a las costas Baleares con 40 personas. Todas lo han hecho a la isla de Formentera. La última, lo decías, con 11 migrantes de origen magrebí a bordo a la playa de Escopinar. A primera hora de la mañana llegaban las otras 2. En una, 13 personas interceptadas por la Guardia Civil en una carretera cercana a la costa, y las otras 16 en la zona del Pilar de la Mola. Con estas últimas pateras son ya 318 embarcaciones las que han llegado al archipiélago Balear en lo que va de año, con 5.888 personas a bordo.
2: Gracias, Juan, y gracias, Elena Jiménez. Adiós, hasta luego. 11:05, 10:05 en Canarias.
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2: Por aquí siguen en nuestro tiempo de análisis, en nuestra tertulia política, Javier Casqueiro, Juan Malamet y Cristina de la Hoz. La verdad que estamos viendo en la televisión las imágenes de la puerta de la casa de Mari Carmen, esa anciana de 87 años a la que en principio van a desahuciar mañana. Una escritora, no ha trascendido el nombre, se ha ofrecido a pagar el alquiler de la vivienda de esa anciana a la que van a desahuciar, porque después de subirle el alquiler a un precio disparatado, tenía un alquiler de renta antigua, pues no puede hacer frente a ese pago. Ojo también el precedente que puede sentar esto, Javier, lo de que tenga que venir alguien a salvar a una anciana.
7: 70 años viviendo en esa casa. ¿Has visto las imágenes bajando en silla
2: son
7: de
2: tremendas,
7: ruedas?
2: Son tremendas.
7: Porque además ese ascensor creo que estaba estropeado, le han tenido que bajar en volandas en la propia
2: silla. Una señora de 87 años.
7: En la propia silla de ruedas. El testimonio de ella es brutal, ¿no? Es brutal, terminando diciendo eso, por favor, ayudar, seguir, empujad. Es tremendo, es verdad, ¿no? Y hoy en el Congreso de los Diputados sí me ha parecido curioso, porque normalmente los martes, que se hacen todas esas ruedas de prensa políticas previstas de los plenos y de los grandes asuntos, de las grandes leyes, ha habido algunos partidos que incluso han aprovechado esas comparecencias para convocar a acudir mañana a esa concentración e intentar expresar pues que efectivamente todo esto no puede terminar de esta manera, ¿no? Y que habrá que encontrar una solución, pero efectivamente, tú apuntabas a algo que es así. Esto no puede ser una solución de caridad de una persona individual que ha encontrado y que se ha visto conmovida y va a aportar no sé cuándo, ¿no? No sé cómo se pueden arreglar estas cosas de una manera estructural, pero desde luego las imágenes hoy han sido brutales.
8: Estamos hablando de un conflicto que se remonta a 2020. Lleva seis años así. Y es cierto que no se le ha encontrado solución en todo este tiempo. Yo es lo que no termino de entender, ¿no? La propiedad del edificio ha pasado por varias manos y por lo que se ve está el edificio prácticamente vacío salvo el piso de Mari Carmen, porque imagino que, bueno, que quien ha

0: comprado este edificio, pues debe tener planes X para él. Me resulta muy llamativo que no haya habido manera de solucionar una cuestión como esta cuando han pasado 6 años y cuando pedirle un alquiler de más de 2.500 euros, que le han pedido un alquiler de más de 2.500 euros, luego se lo rebajaban a 1.600.
1: La señora es pensionista,
0: con una
1: claro.
0: pensión de 1.300, o sea, es inasumible, ¿no? Pero yo sigo pensando cómo no ha habido por parte también de las administraciones concernidas, que entre ellas también está el Ayuntamiento de Madrid, una solución a este conflicto, porque ha habido mucho tiempo y la justicia se pone en marcha y la justicia llega tarde, pero llega. Podemos estar en desacuerdo con la decisión judicial, porque hay que recordar que este desahucio viene avalado por una decisión judicial. No es un desahucio que se haya ocurrido a ningún político al levantarse de la cama esta mañana, pero entre medias se debería haberle buscado una solución viable a la situación de esta mujer.
2: Sí que ha habido una administración que se ha ofrecido para darle una solución, que es la Administración Central, a través del Ministerio de Vivienda, que se ha ofrecido a comprar el inmueble directamente, pero la propietaria, la empresa Urba Gestión, pues no atiende a requerimientos. Todavía ni siquiera ha contestado a la de esta escritora que...
0: Yo es que creo que lo quiere vaciar el edificio.
2: A pagar...
0: Me inclino claro, más a eso.
2: Es que el problema de meterle un alquiler de 2.650 euros, es verdad que luego rebajaba a 1.650, a alguien que cobra 1.350, es que es un chiste. Es que en general los precios de la vivienda son un chiste para el problema mayor que tiene España, que es el de la falta de acceso a la vivienda. Muchos nos llevamos la mano a la cabeza, y con razón, cuando vemos que se está disparando la extrema derecha por toda Europa. Uno de los motivos por los que lo hace es porque los partidos tradicionales, de lo que ellos llaman el sistema, al que le quieren pegar una patada, no han sabido o no han podido dar soluciones a problemas de condiciones materiales de la gente, que de repente está empezando a buscar soluciones mágicas, las soluciones que les prometen los populistas, que además son de extrema derecha. Eso también está ocurriendo en España, y cuidado, porque puede ocurrir si siguen disparándose los precios del alquiler y de la compra en las grandes ciudades. Es de todo punto imposible mantener esta tendencia sin una intervención del mercado. Yo estoy a favor de intervenir el mercado, no necesariamente intervenir los precios del alquiler per se, sino inundar de oferta pública el parque urbano que hay en las grandes ciudades, comprar viviendas para ponerla en alquiler más barato. Yo creo que eso, aunque tenga un lucro cesante para la administración pública, merece la pena. Impedir la especulación salvaje, hacer leyes que sean más garantistas para personas en vulnerabilidad, como claramente es el caso de Mari Carmen, y que una persona de 87 años no se le pueda pegar una patada y echarla de la casa donde ha vivido 71 años, porque eso es inhumano y cruel, y tiene que haber una solución habitacional justa y digna. Por desgracia, ninguno de los partidos políticos que tenemos en el espectro del hemiciclo, para mí pasa el corte de lo que hay que hacer en vivienda. Ninguno, a ninguno le doy un aprobado. Creo que las comunidades autónomas del PP hay que ponerles un insuficiente muy claro, porque tienen las competencias y no las han aprovechado. Los ayuntamientos son los que están lastrando el urbanismo de una manera, además, atroz e incomprensible. Y la Administración Central, que es la más comprometida con la vivienda, no está haciendo ni mucho menos todo lo que prometió, y puede hacer bastante más. También la Unión Europea, por cierto. Detrás de los problemas materiales de la gente, la seguridad, el acceso a la vivienda, la inflación, la cesta de la compra, etcétera, etcétera, detrás de eso hay un caldo de cultivo del enfado de la gente. No solo las situaciones humanitarias como esta, que es clarísima. Hay que solucionar eso, o el proyecto, yo llamadme exagerado si queréis, pero el proyecto de Europa tal como lo conocemos está en peligro si los pilares institucionales de la Unión Europea no son capaces de darle solución a los grandes problemas de nuestro momento.
3: Has trascendido tanto que nos hemos olvidado de Mari Carmen. Y yo te digo,
2: yo no me he olvidado de Mari
3: ya,
2: Carmen,
3: pero digo que has trascendido tanto el debate, te has ido tan al fondo, que creo que está bien todo lo que has dicho, pero es que estaba pensando, y creo que lo recordaréis vosotros, un caso exactamente muy similar sucedió en Barcelona el año pasado, y el ayuntamiento compró el edificio. Tiene una partida específica el Ayuntamiento de Barcelona para comprar el edificio, lo habilitó, dejó a la persona que estaba residiendo ahí y se planteará qué hacer con el resto de las viviendas. Yo creo que, al margen ya de todo el debate general que hemos debatido sin parar y no se encuentra solución, y empezamos a hablar de que efectivamente compete a todas las administraciones, una no pone el suelo, el otra no pone...

0: Las construcciones tardan entre 7 y 10 años, pero ahora en este caso concreto, que efectivamente no se entiende cómo se haya podido llegar hasta aquí, hay que encontrar una solución antes de las 7 de la mañana de mañana. Y el ayuntamiento a lo mejor puede hacer algo.
1: El ministerio, ya lo he dicho, que el Ministerio de la Vivienda ha intentado comprar el inmueble y la empresa no accede. A lo mejor lo que hay que comprar es el edificio
2: entero.
1: Es
2: el edificio. Bueno, una noticia también relacionada con Madrid, porque ¿hay alguna novedad sobre esa supuesta manipulación de las listas de espera en los hospitales públicos madrileños para operarse? La ministra de Sanidad asegura que el gobierno de Díaz Ayuso quiere coartar la capacidad de denunciar hechos similares en otros dos hospitales públicos después de esa denuncia en el Ramón y Cajal. Bueno, pues dicen que ha remitido unos documentos de confidencialidad a otros dos centros. Luis Valles, cuéntanos.
3: Y esos hospitales, según ha podido saber Radio Nacional, son dos: el Hospital Universitario de Getafe y el Hospital Universitario Doctor Rodríguez Lora. ¿Y qué es lo que denuncia Sanidad? Que el gobierno de la Comunidad de Madrid les ha mandado a los trabajadores de esos centros unos acuerdos de confidencialidad que pueden limitar su capacidad para denunciar irregularidades. Sanidad exige a Madrid que los declare nulos y habla de coacción. Mónica García, ministra de Sanidad.
4: Estos documentos llegan a advertir literalmente de que incumplirlo puede dar lugar a responsabilidades disciplinarias, administrativas o penales. Es decir, si hablas, te va a caer la del pulpo. Esto tiene un nombre, se llama coacción.
3: Como te decía, Radio Nacional ha tenido acceso a estos documentos. Llevan por título compromiso de confidencialidad y deber de secreto. Y ahí se recoge que el profesional tiene la obligación de no compartir la información clínica, asistencial o administrativa con terceros. Queda prohibido copiar, extraer o trasladar información del hospital sin autorización. Mónica García también ha recordado que con este movimiento el gobierno madrileño se está saltando la ley de protección al denunciante.
4: Se están saltando la ley de protección al denunciante, que dice muy fácilmente en el artículo 36 que está prohibidas las represalias, incluidas dentro de las represalias el ataque reputacional, el acoso, el ostracismo y, por supuesto, el insulto y el señalamiento.
3: El ministerio quiere evitar estos señalamientos, como el del doctor Luis Alberto Martos, recordemos, cirujano que denunció las irregularidades del Hospital Ramón y Cajal de Madrid.
2: Gracias, Luis. Bueno, al doctor Martos, ese cirujano que denunció esas supuestas irregularidades, desde luego que ya le han puesto en la picota, le han abierto una investigación interna y le han acusado los políticos madrileños de casi todo, Javier.
0: Y yo estaba pensando, estaba escuchando todo esto y estaba pensando, habrá médicos, que los habrá, y cirujanos en varios hospitales de la Comunidad de Madrid, que cuando hayan visto lo que ha pasado con este cirujano, habrán dicho, ellos y sus familias, habrán dicho, ni se te ocurra. O sea, olvídate, métete en tu despacho, haz lo que dice esta gente, mira para otro lado si cambian las listas de espera y olvídate, porque es que ha habido un señalamiento, insisto, yo el otro día hacía la metáfora y que se me entienda, le falta que le pongan una cabeza de caballo en la cama a este señor. Me parece que ha sido brutal. Creo que se está investigando ya una posibilidad de denuncia por vulneración de los datos privados de este cirujano, del original. Pero,
2: Luis Alberto Martos.
0: Sí, Luis Alberto Martos. Pero me parece que ha sido tremendo. O sea, luego hablan en la Comunidad de Madrid de la presidenta, sobre todo, de que se le pregunta demasiado, de que se le instiga, de que a nadie se la mira y se le analiza como a ella. Oiga, lo que se ha hecho con este cirujano, de verdad, me parece, es que es una cacería, un escarmiento. Y efectivamente pienso que tiene que haber ahora mismo cirujanos y médicos en hospitales que dirán, de ninguna manera se me ocurre ni denunciarlo por los canales internos. De ninguna manera, desde luego.
5: Bueno, estamos en una época de mucho tipo de señalamientos y es cierto que una de las cosas que se tenían que proteger era aquellos denunciantes de situaciones anómalas, irregulares o de corrupción, ¿no? Entonces, bueno, pues hay una denuncia, ya veremos qué recorrido tiene y ya se verá si efectivamente esta es una práctica muy concreta de un hospital, aunque se habla de que hay sospechas en otros dos, según he escuchado en vuestra crónica, o está más generalizado. Yo, en todo caso, desde siempre tengo la impresión, en esta legislatura, siempre he tenido la impresión de que la ministra de Sanidad no ha terminado de quitarse la chaqueta del líder de la oposición, Isabel Díaz Ayuso. Yo siempre que la he escuchado.
2: Bueno,
5: parecía,
2: ahora ya ha confirmado además que va a ser candidata.
5: Sí, además ahora ha confirmado, pero parecía que seguía en la Asamblea de Madrid confrontando con Isabel Díaz Ayuso. Y hay que recordar que tiene unos problemas sobre la mesa muy gordos. Tenemos una nueva huelga médica de carácter indefinido a partir del 28 de octubre que no hace más que engordar las listas de espera, porque este es un debate que ha entrado en función de las listas de espera. Va a organizar una reunión el 2 de octubre entre todos los consejeros para

intentar armonizar, que me parece muy bien, ¿no? Y homogeneizar cómo se determina las listas de espera de cada territorio, me parece bien. Y luego, bueno, decir, bueno, ya no voy a hablar de la actuación de la ministra de Sanidad con el tema de Ceuta.

0: de la oposición contra Isabel Díaz Ayuso que de ministra de Sanidad.
1: Yo no sé lo que ha pasado entre el cirujano Luis Alberto Martos y sus jefes, se irá conociendo, pero me parece secundario. Yo lo que sí sé es que el enfrentamiento del que hablaba Javier, tan duro, de la Comunidad de Madrid contra él, a lo mejor lo que está es intentando que no se hable del problema de fondo, intentando establecer una cortina para que no hablemos de lo que subyace detrás de esto, que es que las listas de espera son el caldo de cultivo de las derivaciones a la sanidad privada. Y hay un grupo en Madrid que se llama Quirón, que se lleva 5.600 millones al año por estas derivaciones. Por supuesto que hay que mejorar el procedimiento interno de denuncias para que no pase esto más. Por supuesto que hay que homogeneizar en España el procedimiento y cómo se hacen las listas de espera, porque si no, esto es un reino de taifas en lo sanitario y no puede ser que algunos se hagan trampas al solitario. Pero sobre todo hay que mejorar en la medida de lo posible la sanidad pública para que esas listas de espera no se tengan que maquillar y no tenga que haber tantas derivaciones en la medida de lo posible. Ya digo que yo sé que esto la derivación cero sería casi utópica, pero que nuestra sanidad pública, que es la joya de la corona de nuestro estado del bienestar, pueda funcionar sin este tipo de disfunciones, ¿no? Sin que haya gestores que estén falseando la realidad para intentar mejorar la estadística. Es que eso no es propio.
0: Pero Juanma, la mayor inyección de dinero público al sistema privado de sanidad es la que se hace a través de MUFACE. Y la hace el Estado, que es la sanidad que tienen los funcionarios de este país.
1: Y nunca lo he entendido.
0: Y esa es la mayor inyección de dinero público que se hace a la sanidad privada en este país. Y la hace la Administración General del Estado, que parece que nos olvidamos. Y la mayoría de los funcionarios van a hospitales de Quirón.
1: No, yo no me olvido. Es que entonces me olvidaría de todo lo que no he hablado. Me olvidaría de hablar de fútbol. Me olvidaría
0: no, estamos
1: de hablar
0: hablando de sanidad.
1: De los delfines de Australia.
0: Estamos hablando de sanidad pública y privada.
1: Pero hay mil temas en la sanidad. Pero ya que tú me lo preguntas, yo contesto. Es que a mí también me extraña muchísimo. ¿Por qué los funcionarios van a la privada? Yo, de verdad, siempre me ha extrañado mucho y como no soy experto en sanidad, debe ser que algo se me escapa. Pero tienes razón en que es una inyección bestial, ¿no? Que no sabemos.
2: Los funcionarios pueden elegir si se quedan con su póliza privada o recurren a la sanidad pública.
1: Y al elegir la privada, como dice Cristina, hay una gran inyección. Pues no sé si es por un tema de miedo a saturación o por lo que sea, pero desde luego yo prefiero que los fondos, que los huevos estén en la cesta de la pública.
3: Y yo preferiría que cuando hablamos de estos temas analicemos, y es una cosa que me quejo siempre con temas que apuntaba Juanma por ahí, ¿no? Y es que cuando hablamos de cosas que le pasan a la gestión, a la mala gestión de los servicios públicos en la Comunidad de Madrid, que puede ser de sanidad, que puede ser de transportes, que puede ser de educación, etcétera, inmediatamente entramos en una batalla política de confrontación con el gobierno de Pedro Sánchez, cacería contra el médico que lo denuncia, etcétera, etcétera. No, gestión, 32.000 millones de presupuesto, responsabilidad máxima y total en la sanidad, en la educación, en los transportes públicos, gestión, y que se analice lo que hace de verdad Isabel Díaz Ayuso, además de confrontar con Pedro Sánchez.
2: 11 y 22, 10 y 22 en Canarias.
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2: Nos queda muy poquito tiempo, pero hay algo que quiero comentar con los tres, porque conocéis bien el Congreso, con Javier Casqueiro, con Cristina de la Voz y con Juan Malamed, porque la Cámara Baja expulsa definitivamente a Vito Quiles, le retira la acreditación de prensa por acumulación de sanciones por varias infracciones graves. Hablamos de obstruir ruedas de prensa, de difundir en redes sociales imágenes obtenidas saltándose las normas del Congreso. El Partido Popular se ha abstenido en la votación de la mesa, que ha salido adelante con los síes de Partido Socialista y Sumar. Pachi López.
5: Pero me parece lógico y coherente con el reglamento que se aprobó en esta Cámara y con lo que cada uno de nosotros, ya seamos periodistas o seamos diputados o diputadas, tenemos que compartir, que es un mínimo de respeto y un mínimo de educación.
2: Bueno, Pachi López, portavoz socialista, que ha protagonizado más de un encontronazo con Vito Quiles. No sé si en la Cámara Baja, vosotros que vais por allí, esto le ha sorprendido a alguien. Toma.
1: No, se ha hecho justicia en el sentido de que se ha aplicado una norma y se ha aplicado bien. Cuando hablas, por ejemplo, de que Pachi López ha tenido encontronazos con Vito Quiles, hay que decirle a los oyentes que el 100% de los encontronazos los ha buscado siempre Vito Quiles. A Vito Quiles no se le retira la acreditación porque no le guste al poder cómo pregunta o porque fiscalice mucho mejor.
2: ¿Ha visto el tuit que ha puesto el mensaje en X?
1: Sí. Bueno, es que la victimización da casito, da caso, ¿no? Él se ha victimizado diciendo

0: Que hay una campaña del Estado entero contra él. A Vito Quiles se le retira definitivamente la acreditación porque con acreditación de prensa escrita, que no puedes grabar, grababa en zonas que estaban prohibidas para él, o sea, incumplía las normas internas, porque ha amedrentado a otros compañeros, porque ha roto el decoro, por decirlo suavemente, de las ruedas de prensa y no ha permitido trabajar a decenas y decenas de compañeros que estaban al lado. ¿Sabéis por qué antes no había un reglamento que tipificara estas cosas así de forma tan pautada? Porque había unas reglas no escritas que se cumplían, y porque todos los periodistas que trabajamos habitualmente en el Congreso, como es el caso de nosotros tres, sabíamos a qué atenernos y no nos las saltábamos. Pero claro, con la llegada de Vito Quiles y de Bertrán Endongo, entre otros, porque les han salido también imitadores, había que limitar esto, y fue la Asociación de Periodistas Parlamentarios, junto con los grupos de la Cámara, los que decidieron que había que poner pie en pared. No celebro que le vaya mal a Vito Quiles, me da exactamente igual. Lo que celebro es que el Congreso va a ser un sitio un poquito mejor para trabajar y que se empiece a conocer la verdad de lo que hacía este señor ahí dentro.
1: Yo siempre que se suscita este tema quiero que además los oyentes sepan que en el Congreso estamos representados todos los medios de toda ideología, de todo tipo y condición, y convivimos perfectamente en nuestras tareas informativas. Cuando se habla de que esto es censura, no es censura. Hay medios de comunicación, de progresistas, conservadores, muy conservadores, muy, muy de izquierdas, es decir, hay de toda ideología. Ya no hablo de los periodistas porque yo no suelo identificarme, me molesta mucho que se identifique al periodista con su medio y eso me molesta especialmente. Pero quiero decir que están representados todos los medios de comunicación de este país de ideología muy diversa. Aquí no se trata de que se echa un periodista, se trata de que se echa un agitador ultra, que no puede ocupar los espacios que ocupa la prensa. Igual que, no sé, que cualquier persona no podríamos entrar a un quirófano, ¿no?, a ver cómo si intervenimos en una operación. Pues no, ahí es verdad que estamos ante una profesión muy peculiar, que es una profesión que no está arreglada, que no necesitamos estar colegiados, que no necesitamos pasar una prueba de capacitación. Tenemos unas peculiaridades en esta profesión, pero no era periodista. Entonces yo creo que lo que hay que dejar muy claro es que ahí hay medios de toda ideología en el Congreso, que todos respetamos las normas, que todos convivimos. Yo creo que no recuerdo ningún altercado. Y que estos, pues bueno, las personas que has citado tú, Juanma, efectivamente hacen otra cosa que no es periodismo.
2: Sí, la verdad que todo lo que han dicho Juanma y Cristina
3: os vais a poner de acuerdo, claro, ¿no? Para así. Cerrar.
2: No, yo quería ir, para añadir algo, quería ir a un comportamiento que me parece muy cobarde del Partido Popular, ¿no? Hoy en la mesa, pero vamos, esto ya llevamos un año y medio con este tipo de actuaciones, explicaba muy bien el procedimiento Juanma, en el que en la Asociación de Periodistas Parlamentarios simplemente tiene la posibilidad de voz, pero nada más, no tiene voto. Esto es una cuestión que hay un reglamento en el Congreso de los Diputados, hay una mesa que es el órgano que dirige el funcionamiento del Congreso, que ha decidido todo esto, y el Partido Popular ha decidido no participar en la votación de una manera cobarde, porque sabe perfectamente que esto no es una actividad periodística, que esto efectivamente forma parte de un agitador ultra, pero le ríen las gracias en el patio. Durante, lo hemos visto Cristina, Juanma y yo, lo hemos visto muchísimas veces, se unen a este agitador, hacen corrillos con él, le ríen las gracias, lo hace también Vox, etcétera, etcétera, ¿no? Y la prueba de todo esto que estoy diciendo, aparte de que nosotros damos fe de ello, es que estaba leyendo hoy un tuit de este agitador al que yo no menciono porque no me equiparo a ese tipo de cosas, pero he visto que un personaje tan importante y tan relevante como el secretario general del Partido Popular de Madrid, a un tuit en el que este agitador ha puesto...
3: Que se llama Alfonso Serrano,
2: en respaldo a un tuit que ha puesto este agitador en las redes sociales, ha hablado de que aquí, que cuál es la diferencia cuando a él le persiguen otros periodistas de otros medios, y habla de que abrazo a este personaje y viva la prensa libre. Bueno, pues sí, claro, viva la prensa libre, Alfonso Serrano, que es lo que hacemos en el Congreso, como bien decía Cristina, todos los medios de comunicación, todos por unanimidad, de todo tipo de orientaciones, de todo tipo de sistemas, radio, televisión, agencias, periódicos, porque efectivamente hay prensa libre en este país, funcionamos así en el Congreso de los Diputados, lo llevamos haciendo muchísimo tiempo, además lo hacemos con urbanidad, con educación, como se hacen las cosas en un país como España, y no de esta manera en la que lo que hacen es provocar e intentar conseguir luego tweets y vídeos para las redes sociales y monitorizar todo eso, porque esa es la parte siguiente. Estos personajes tienen acceso a unos medios o pseudomedios que utilizan estos vídeos para darle vueltas en las redes sociales y esgrimir que ellos sí saben hacer preguntas incómodas y los demás no. Hombre, yo creo que, aparte de que es un insulto a toda nuestra profesión, algunos llevamos unos cuantos décadas haciendo preguntas incómodas, es que además es mentira. Y me parece muy lamentable que un personaje tan importante como Alfonso Serrano se dedique a contar una mentira como esta en su respaldo a este personaje.
3: Oye, puede seguir yendo a la puerta, entiendo, del Congreso.
0: Sí, fuera del Congreso.
1: Sí, fuera. Puede seguir. Sí, y al Senado, ¿eh? Hecho, no olvidemos que
2: hecho,
1: al Senado
2: sí,
1: también.
2: Sí, me ha pasado, me encontré a uno de estos dos que están sancionados en la puerta y me persiguió desde el parking hasta la entrada del Congreso.
3: Sí, es que aquí no te va a perseguir a ti, Javier Casqueiro, Cristina de la Hoz, Juan Malamed. Gracias por estar esta noche aquí en 24 horas.
0: Gracias a ti.
1: Adiós.
3: Y a ustedes les espero mañana a las 7:30, a las 6:30 en Canarias. Sean felices.

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¿Os suena esta música? Pues es de la banda sonora de la película La ladrona de libros. No me importaría volver a verla, de hecho lo haría con mucho gusto. Pues con esta música os recuerdo un titular, recuerdo hoy un titular que he leído que decía: Álvaro de los Ángeles, en Valencia, ha convertido una panadería en una librería. Y no va a vender bestsellers de esos libros, de esos autores que venden muchísimos libros, ¿no? Sino autores más difíciles, que no venden tanto, pero que son muy conocidos y muy reconocidos, o al menos por la gente que le gusta leer, ¿no? Virginia Woolf, Stefan Zweig. Bueno, dice Álvaro que es una fantasía, una loca fantasía, suicida. A mí me parece valiente. Valiente y revolucionario en estos tiempos digitales, la verdad. Y quizás no sea una mala metáfora de estos tiempos, donde antes se hacía pan, ahora se alimenta la cabeza. ¿No les parece? Pero hay algo que todavía me parece más curioso. Cada vez hay más personas, y de hecho aquí he mencionado esos encuentros, personas que quedan para leer, grupos de personas que quedan para leer, juntas, pero en silencio. Se sientan alrededor de una mesa o de varias mesas, en un bar, en un centro, o en un parque, debajo de los árboles, en el césped, y durante una hora o un tiempo no hablan. No miran el teléfono, no hacen fotografías, no necesitan producir nada, simplemente leen.

0: nacido. Han nacido estos clubes de lectura silenciosa, estos encuentros para leer, a veces pagando muy poquito dinero. Una noche mencioné a uno de ellos, por 11 euros creo al año, imagínense, ¿no? A veces también de forma gratuita. Hay bibliotecas que organizan comunidades de lectores, librerías que ya no quieren ser solamente lugares donde se venden libros, sino lugares donde pasan cosas y se comparten. Y mientras nosotros no paramos de hablar, los medios y todos, ¿no?, en la calle, en los bares, en todas partes, de la invasión de las pantallas, de las redes sociales, de las series, de la inteligencia artificial y de nuestra incapacidad para concentrarnos, los libros siguen ahí, en estos tiempos. Y los datos contradicen algunas certezas que podamos tener. En España, el 66,2% de la población lee libros en su tiempo libre. Y entre los jóvenes de 14 a 24 años son casi 8 de cada 10, el 76,9%. La lectura por ocio ha crecido un 6,5 puntos desde 2017. Y hasta las bibliotecas, después de la pandemia, recuperan usuarios. Estos son los datos, no son opiniones. Y hasta personas muy conocidas, yo recuerdo hace años la presentadora estadounidense Oprah Winfrey, que ya empezó a crear club de lectura, a recomendar libros, primero en sus programas, luego en sus pantallas, en las plataformas. Y últimamente Dua Lipa, la cantante Dua Lipa, está compartiendo, recomendando libros, y lo siguen también millones de personas, ¿no? Una cantante global nacida en la cultura de la imagen, utilizando las redes sociales para decirle a millones de personas: oye, mira qué libro, me ha gustado, léelo y luego hablamos. Me parece algo extraordinario. Quizás no estamos abandonando a los libros, ¿no? O ellos no nos abandonan a nosotros. Quizás estemos descubriendo que precisamente cuando todo nos invita a mirar deprisa, vivimos demasiado deprisa, necesitamos un lugar donde detenernos. Un libro exige eso, que hoy escasea, tiempo, y algo todavía más escaso, la atención. Nos cuesta prestar atención a algo durante un tiempo, unos minutos, unas horas. Pero también ofrece algo que ninguna pantalla puede garantizarnos, ¿no creen ustedes? Que durante unas horas podamos entrar en la cabeza de otra persona, del autor, de otras personas, vivir otras vidas, escuchar voces, una voz, voces que no gritan, que no compiten por tu atención, sino que te seducen para que sigas ahí. Y quizá por eso están volviendo los libros. No solamente para leerlos, para encontrarnos alrededor de ellos, para recuperar el silencio, para conversar, para pensar. Ayer hablábamos con Jorge Escotado. Es tan importante pensar. Cuando se piensa se tiene criterio, y cuando se piensa no te manipulan y te conviertes en una mente crítica y no te tragas lo primero que te dicen o que escuchas, ¿no? Así es que no sé, os pregunto, os lo dejo ahí en el aire, esa pregunta. ¿Estamos volviendo los libros? ¿Estáis volviendo los libros? ¿Estáis volviendo a leer más? ¿Has recuperado esa rutina de leer más a menudo? ¿Hay algún libro que os haya devuelto las ganas de leer? Porque quizás con todo ello hay motivos para la esperanza, ¿no? En estos tiempos de formatos. En la revolución digital también hay que destacar que hay podcasts, clubes virtuales en los que mucha gente está hablando de libros, ¿no? De lecturas. Y si la pantalla no está matando al libro, sino ayudando a crear nuevas comunidades de lectores. me parece interesante, os lo dejo ahí. Así es que 913461010 es nuestro contestador, 913461010, y me gustará saber qué opináis, porque además se acerca el Club de las Luciérnagas y hablaremos, cómo no, de libros. Así es que buenas noches, bona nit, buenas noites, Gabón.
1: Buenas noches, ladrona de libros. Esperando el último tren para regresar a casa. 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

0: Vamos con el tributo a Joan Manuel Serrat de la mano de la voz, con la voz de Luis García Gil, escritor y biógrafo, entre otros muchos, de Joan Manuel Serrat. Buenas noches, Luis.
1: Buenas noches, Isabel. Buenas noches. ¿Qué tal?
0: Pues encantada, siempre encantados de que llegue este momento porque nos gusta mucho y creo que los oyentes también lo disfrutan mucho como nosotros. Así es que cuéntanos, ¿qué has elegido esta noche?
1: Pues bueno, la noche se puede poner a tono de la balada de otoño, pero sé que ya sonó el año pasado, ¿verdad?
0: Sí, anoche pasado. Además Miguel López también la puso y aparte es una canción muy triste, a mí me pone un poco triste.
1: Sí, muy melancólica.
0: Sí.
1: Pero de esa misma época, otra canción muy importante, que apareció además en el primer single que Joan Manuel Serrat publicó en castellano, junto al poema de amor, del que también te acordarás.
0: Hombre.
1: Bueno, pues en ese single, que fíjate qué curiosidad, Isabel, aparecía en ese disco con el nombre de Juan Manuel Serrat. Fue caso único porque bien sabemos que él siempre firmó sus discos como Joan Manuel Serrat, pero ese single de Poema de Amor y del Titiritero, que es esa la canción que va a sonar, aparecía con el nombre castellanizado de Juan.
0: ¿Y eso
1: Juan
0: cómo,
1: Manuel
0: cómo
1: Serrat
0: lo explicó?
1: Las cosas de la compañía, de Novola Zafiro, que era entonces la discográfica de Serrat, ese momento un poco de bisoñez todavía de Serrat, de tratar de controlar su carrera. Estaba también en ese momento eurovisivo, ¿verdad? Porque estamos ya en el año 1968, cuando Serrat va a presentarse a Eurovisión. Curiosamente, la canción que él quiere presentar a Eurovisión, al Royal Albert Hall de Londres, es el Titiritero, pero no se la aceptan por verla poco comercial y poco eurovisiva. De ahí que se imponga con Manolo y Ramón, con el dúo dinámico, pues el La La La famoso, que después Serra renuncia, ¿verdad? Dice que no lo va a cantar si no es en catalán, toda la historia, todo ese affair tan intricado, tan complejo, y finalmente, pues bueno, el Titiritero quedó como una gran canción y el La La La quedó como anécdota en el repertorio de Joan Manuel.
0: No recordaba yo eso, que fuera Serrat el que presentara a Eurovisión esta canción del Titiritero.
1: Sí, él quería que fuera el Titiritero, pero bueno, quería, pero nunca llegó ni siquiera a tener la opción de poderla defender. Le dijeron que no, ahí andaba también como manager de hierro del cantautor Lasso de la Vega. Había muchos intereses creados, Serrat estaba en la cresta de la ola, ese momento bilingüe, ese momento de empezar a cantar en castellano, en español. Digamos el cisma que se produce en la nueva cançó catalana, porque para los catalanistas, ya lo hemos comentado en otras ocasiones, el hecho de que Serrat cantara en castellano fue como una traición. Cuando Serrat lo que hacía es deberse a sus orígenes maternos, principalmente, su madre Ángeles Aragonesa. Pero bueno, gracias a eso tuvimos un cantautor, como decía Luis Eduardo Aute, un cantautor bilingüe con obras maestras en dos lenguas distintas, en catalán y en castellano.
0: Él contó en más de una ocasión, ahora que has mencionado a su madre, que ella decía que era de donde comían sus hijos.
1: La mejor decisión de patria que podría dar se la dio su madre. Sí, sí, total. Vamos, sí, sí, una enseñanza absolutamente de maestra, ¿no? Para Serrat, el matriarcado en su casa fue muy importante. La verdad es que siempre tuvo a su madre muy presente, siempre la recordó, la reivindicó. Y bueno, y sigue muy viva, ¿no? Para él, ¿no? De hecho, cada vez que cantaba la canción de Bressol, pues ahí estaba siempre la señora Ángeles muy presente.
0: Esa no sé si la hemos puesto.
1: Yo creo que sí, ¿no? Que ha llegado a sonar, ¿no?
0: No lo recuerdo, ¿no? Que ya llevamos unas cuantas. Y claro, como Serrat tiene tantas, afortunadamente, tantas canciones,
1: sí,
0: ¿no?
1: Sí, podemos. Como 400.
0: ¿Cuántas?
1: Pues como 400.

0: Así, más o menos, así, caray, tirando por alto unas 400 canciones, caray, grabadas. Caray.
1: Y te digo una cosa, que muchas las conocemos, las hemos oído muchísimo, pero aquí hemos descubierto canciones. Yo, en fin, que he escuchado bastante a Serrat, como yo creo que casi todo el mundo, he descubierto canciones aquí en este tributo a Serrat. Así es que, bueno, vamos con el titiritero.

0: 1968.
1: Así es, 1968.
0: Una España gris.
1: Sí, ese año.
0: Nos lleva un poquito a una nostalgia por lo que dice, pero que realmente el contexto histórico era tremendo, muy gris.
1: Sí, sí, claro. Además, a Joan Manuel le gustaron siempre las canciones de tipología social en las que retrataba a personajes errantes, vagabundos, de oficios que te diría casi extinguidos ya, más pertenecientes a una España de posguerra que a la España de los años 60. Pero bueno, el titiritero, fíjate, ¿no? Hay una referencia clara al viejo coche, ¿no? En el que se monta, con lo cual es todavía un personaje rescatable, ¿no? De aquella época. El arreglo es de Juan Carlos Calderón. Aquí vamos del Mediterráneo serratiano al cantábrico, ¿no? Del santanderino, del genio santanderino Juan Carlos Calderón. Y fíjate que la canción tiene una afluencia rítmica maravillosa, cómo maneja los pareados, la rima consonante, mundo con vagabundo, lejos con viejos, raza con plaza, maravilloso. Y el verso, preferentemente hexasílabo, es decir, para hacer una canción de esta manera que fluya tan armónicamente, es muy importante la capacidad métrica, ¿no? que Serrat ya tenía, aunque a veces Vázquez Montalbán, que en aquella época no era tan amigo de Serrat, le negaba, le decía que no rimaba tan bien en castellano como en catalán. Pero bueno, esta era una lucha un poquito en aquella época habitual para darle a Serrat su sitio cuando empezó a componer en la lengua española.

0: Bueno, la verdad es que, no sé, ahora me ha venido a la mente en el 68, el mayo francés, ¿no? En Praga se intentaba lo del reformar el comunismo, en Estados Unidos las protestas, Vietnam, bueno, las cosas que pasaban en el mundo y aquí
1: ¿cómo aquí el franquismo
0: estábamos, no? Y bueno, asesinan a Martin Luther King y luego a Robert Kennedy, bueno, y en fin, y en España pues eso, el franquismo que nos aisló del mundo, pero ahí poquito a poquito ya empezaron a cambiar las cosas, ¿no? Empezaban las protestas.
1: Bueno, claro, de hecho, fíjate, cuando presentan a Serrat a Eurovisión, lo que precisamente quería el franquismo es buscar una imagen moderna, un chico joven, enguitarrado, comprometido, nuevo, como decía Uribarri, ¿te acuerdas de Uribarri? Te acordarás muy bien de él,
0: por
1: ¿verdad?
0: Por favor, mítico. Es el padre de mi repre, además.
1: Ah, mira, pues Susana, cuando presentó en el especial televisivo de Eurovisión aquello de Así canta, así compone Joan Manuel Serrat, que era un poquito la presentación de Serrat de cara a Eurovisión, él venía a decir que Serrat era un chico muy, muy bueno y que no era estos melenudos, ¿no? Que, ¿sabes? Un poco él hacía una referencia. Como que Serrat querían convertirlo en un muchacho bien, ¿no? Pero por otro lado no era Rafael, ¿no? Rafael, que había sido presentado con antelación, era una imagen como más apegada al régimen, hay que decirlo, siendo Rafael muy grande, pero era algo más, digamos, más apegado al régimen. Canción melódica, Serrat era cantautor, era un tipo comprometido y de pronto aparece en un festival que creo yo que ni le iba ni le venía. Es verdad que es muy importante para su proyección internacional, pero él se da cuenta que al final, representando a Televisión Española, está representando al franquismo, y por eso él hace esta jugada maestra de querer cantar en catalán sabiendo que le van a decir que no, porque yo creo que ahí lo que hace es bajarse. Estamos en el último tren, en tu último tren, ahí se baja en un tren en marcha, que al final es Massiel el que lo aprovecha, porque ya Serrat había hecho toda la campaña eurovisiva, y Massiel lo que hace es rematar un poco toda esa promoción grande y conseguir ese éxito eurovisivo que venía evidentemente envenenado.
0: Sin duda, sin duda. Bueno, pero al final se salió con la suya y no quería ir. En el fondo era evidente que no. Es que ahora no nos imaginamos a Serrat en Eurovisión. Y mucho menos en aquel contexto. Nunca te imaginas a Serrat en Eurovisión.
1: No, y de hecho su carrera hubiese sido otra muy distinta. Seguro. Es verdad que cuando él se niega a ir a Eurovisión, él se equivocó quizá, pero evidentemente era muy joven, diciendo que sí al principio, pero también, insisto, había muchos manejos, intereses, lo convencieron de aquella manera, y él después, cuando quiso dar marcha atrás, se vio muy presionado, ¿no? Fue un poco terrible, ¿no? Él tuvo que ser terrible, ¿no? Esa coyuntura, ese momento tan difícil en el que además se convirtió para muchos españoles afines al régimen en un traidor. Esto es un poco... Ya los catalanistas ultra ortodoxos no le querían por haber cantado en castellano, pues fíjate, del otro lado, ¿no? Pues lo que... Y es más, cuando él vuelve de, digamos, de todo el escándalo, en Oviedo en un recital le tiran hasta un botellazo, o sea, tiene que sufrir muchas circunstancias adversas hasta que él va a ir imponiéndose por la vía del talento y por la vía de discos tan magníficos como el que graba en el año 69, sí, dedicado a Antonio Machado.
0: Se robó casa con lo que hacía, con su propia obra, con su propio talento, efectivamente. Vamos con una versión que yo no conocía de Juan Perro.
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0: Pues maravillosa versión la de Santiago, ¿eh?
1: Sí, sí, maravillosa. Pertenece al disco Serrat Eres Único, grabado en 1995. Ahí la verdad es que había versiones muy, muy interesantes desde una óptica más pop del repertorio de Serrat, como esta de Santiago Serón, del Titiritero o Piel de Manzana.

que la abordó Loquillo, ¿no? Es muy interesante ver hasta qué punto Serrat, que ha sido sin duda el cantautor español más versionado, por encima de Sabina, es, hay que decirlo, cómo tiene estas visiones, ¿no?, tan enriquecedoras de su repertorio, porque la verdad es que Auserón revitaliza en cierta manera la canción, la lleva a su terreno, lo que significa que la canción es muy buena, ¿no?, cuando permite lecturas tan, tan interesantes. Ajá.

0: Que es muy grande también Santiago Auserón. Yo sí, lo admiro muchísimo. Sí, supongo que a ti también te gusta mucho.
1: Me gusta muchísimo. La canción, por cierto, el Tiritero, si tiramos un poquito hacia atrás en el tiempo, tiene un precedente en una canción de Serrat en catalán, con la que te voy a confesar que dormía yo a mi hija Candela cuando era pequeñita. Ahora tiene ya 16 años. Y era... Es como una nana que se titula Els Titelles, ¿no? Los títeres, es decir, esa canción en catalán de Serrat, que creo que es el precedente del titiritero, digamos que está escrita desde la perspectiva de los propios títeres, ¿eh? Es muy interesante, muy curiosa, ¿no? Digamos que el titiritero está, lógicamente, es una visión de este personaje, pero ahí son los títeres los que son los protagonistas de la canción, pero tienen que ver una canción y otra.
0: Qué bueno. Y le ha cantado, yo no se la recuerdo en directo, Serrat.
1: Sí, sí, la ha cantado, la ha recreado. Me acuerdo en la gira de Sombras de la China, allá por 1998-1999, que solía interpretarla junto al Poema de Amor, recordando ese primer single en castellano, y la ha cantado en su disco en directo de 1984.
0: A ver cómo suena.
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0: ¡Oh! ¿Cómo está aquí de voz, por Dios? ¡Qué maravilla!
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0: Por cierto, que en una entrevista, lo he visto por ahí por las redes, con Silvia Pérez Cruz, viene a decir que, bueno, que alguna vez, cuando ella le pregunta por la retirada, que alguna vez se le ha ocurrido pensar que quizás se precipitó, pero que enseguida se le pasa, sí. Porque sabe que algún día, hay que ser conscientes de que algún día se va a fallar, y Serrat, como es, y tú lo conoces, ¿no? Que le gustan las cosas muy bien y hacerlo muy bien y ser muy perfecto en su presentación al mundo y en el escenario, pues no se iba a permitir ese fallo. Es decir, a Aznavour se lo permitieron los franceses. A otros grandes franceses se le ha permitido algún gallo en un gran escenario, en el Olimpia de París, pero aquí en España él sabe que a lo mejor ni él mismo se lo permitiría, pero quizás tampoco seríamos tan, no sé, benevolentes, ¿no? Con un fallo.
1: Y como, claro, y como él decía con mucho arte, ¿no? En la última gira decía, yo realmente no tengo ningún interés en morirme en un escenario, ¿no? Hay muchos artistas que dicen, yo quiero morirme en el escenario. Pues, pues él no, él quería retirarse a lo grande y no correr ese riesgo de cantar muy viejito ahí arriba. Y bueno, y la verdad, al final tú tienes que respetar mucho al público y él siempre lo ha hecho así. Es muy profesional y creo que se retiró cuando en el momento debido, ¿no? Y con una gira estupenda que fue El vicio de cantar.
0: Sin duda alguna. Pues una maravilla. Gracias, Luis García Gil. Un abrazo y hasta el martes próximo.
1: Gracias a ti, Isabel. Un beso fuerte.
0: Nos vamos. Gracias. Nos vamos con un contestador que tenemos por ahí. Empezamos hablando de... vamos con el Club de las Luciérnagas. Podemos ir poniéndolo para llegar hasta las 12 con Nick Cave y Minaj. Y se acerca la fecha. Se está poniendo complicado porque, claro, a ver, por ejemplo, queríamos a Rosa Montero y está complicado porque viaja, está de promoción de su último libro. Pero bueno, vamos a hacer cosas con el Club de las Luciérnagas. Vosotros participáis, nos contáis ese libro que habéis leído este verano, que os ha encantado. Vamos a regalar muchos, vamos a sortear 25 o 30 libros actuales, recién publicados, que os van a encantar. Así es que había por ahí una señora, ¿verdad? Vamos a escucharla.
3: Buenas noches, soy Antonia. Y mira, quería participar en el sorteo de los libros. Bueno, me encanta oír la radio porque es muy amena y llevo por lo menos 20 años que no puedo dormir sin la radio. Y luego también quería decir del libro que he terminado de leer, Las hijas de la criada, de Sonsoles Onega, que se desarrolla en la Galicia y tal. Y está muy bien, pues eso de entre criadas y gente rica, pues que trabajaban para ellos y tal. Está muy bien, o sea, lo recomiendo. Y estoy muy a gusto oyendo la radio, sobre todo El último tren.
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0: Ahí podéis dejar la historia de ese libro. Entraréis en el sorteo. Y también vuestra historia, una historia que nos sorprenda en la noche. Yo siempre espero esa llamada, tu llamada, con tu historia.

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1: Medianoche, las 11 en Canarias.
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1: Buenas noches. Continúa la Asamblea General de Naciones Unidas en Nueva York, una segunda jornada en la que Pedro Sánchez va a dirigirse al plenario de la ONU con un discurso sobre el que sobrevuelan incógnitas en torno a alguno de los temas que va a mencionar. La gran duda gira en torno a si se referirá o no a la crisis migratoria que vive Ceuta, un tema sobre el que hoy sí se ha pronunciado en una entrevista en la CNN, en la que por primera vez ha señalado a Marruecos por su papel en esta crisis.
2: At the same time, we have asked Morocco for actions and also for answers, because it is also...
1: Dice Sánchez que Marruecos falló en el control de la frontera del Tarajal en julio, aunque reitera que las relaciones entre ambos países son buenas. El presidente del gobierno también ha reclamado solidaridad de la Unión Europea porque, dice Sánchez, algunos países como Dinamarca o Italia han sido insolidarios con nosotros. Antes de esa intervención en la Asamblea, Sánchez se dirigirá a los medios en la primera rueda de prensa que va a conceder tras conocerse que el juez Peinado ha decidido sentar a Begoña Gómez en el banquillo por los delitos de tráfico de influencias y malversación. Una Asamblea de la ONU que ha reunido a los líderes de todo el mundo, entre ellos Volodymyr Zelensky, que este martes ha mantenido un encuentro con Donald Trump con el futuro de la guerra en Ucrania sobre la mesa. El presidente ucraniano, ante los medios, ha señalado que su país está dispuesto a promover una tregua energética.
3: We are ready for any kind of format of energy ceasefire.
1: Pero siempre que Rusia muestre voluntad de hacer lo mismo, dice Zelensky, que accederán a esa tregua si Moscú no ataca su sistema energético de electricidad y calefacción, una propuesta que Estados Unidos va a transmitir a Rusia. A las 7:30 de la mañana está programado el cuarto intento de desahucio de Mari Carmen, una mujer de 87 años que vive desde hace más de 70 en su casa de renta antigua del barrio del Retiro, en Madrid. A esta hora, decenas de activistas continúan en las inmediaciones donde van a pasar la noche para tratar de frenar este desahucio después de que el fondo de inversión que adquirió la vivienda incrementara el alquiler un 250%. Personalidades del mundo de la cultura también han acudido a la concentración en apoyo a Mari Carmen, que a última hora de la tarde bajaba a la calle para agradecer el apoyo recibido.
4: Luchar, no os quedéis en casa, luchar por la vivienda, que tenemos derecho a ella.
1: Una donante anónima a través del sindicato de inquilinas se ha ofrecido en la tarde del martes a pagar el alquiler de por vida a la mujer de 87 años, aunque por ahora el fondo que posee la vivienda no ha respondido si acepta o no esa propuesta. Y mientras, en Barcelona, el juzgado de instrucción número 31 deja a un paso del juicio al cofundador de Glovo, Óscar Pierre, por emplear a repartidores como falsos autónomos y al entender que existen indicios suficientes para abrirle juicio oral por un delito contra los derechos de los trabajadores. Víctor Fernández.
5: En el auto, que todavía puede ser recurrido, el magistrado recuerda que el Tribunal Supremo dictó una sentencia en la que afirmaba la naturaleza laboral entre Glovo y sus empleados. Sin embargo, añade, la empresa sigue obligando a los riders a darse de alta como autónomos y a abonar sus propias cotizaciones si quieren seguir prestando los servicios para la compañía. El juez da por terminada la instrucción del caso, que se abrió a raíz de una denuncia de la Fiscalía, y acuerda ahora dar un plazo de 10 días a las partes para que presenten sus escritos antes de enviar el caso a juicio.
1: Y una jornada en la que también vamos a seguir pendientes de la evolución de los tres heridos que ha provocado la caída de un falso techo en la estación de Rodalies, Fabra y Puig de Barcelona. Los tres han sido trasladados al hospital Valdebrón. Óscar Playa es el director de Rodalies.
6: La información que tenemos ahora mismo es que se ha desprendido un falso techo de cañiz sobre la línea de peaje, y justamente pues estaban estas tres personas en ese momento, pues en esta línea, ¿no?
1: En los deportes, el Real Madrid empata en su debut en la Champions femenina ante el PSG. Nacho Gómez, buenas noches.
7: Empate del Real Madrid en su estreno europeo, 1-1 contra el Paris Saint-Germain en el Alfredo Di Stéfano en la primera jornada de la Women's Champions League. El equipo de Pau Quesada se adelantó muy pronto, en el minuto 2, el gol de Felicia Schroeder en los primeros compases de partida. A partir de ahí, un duelo muy igualado. Las madridistas tuvieron ocasiones para sentenciar el partido y no lo consiguieron aprovechar. A 15 minutos del final, llegó el castigo. Penalti para Paris Saint-Germain y 1-1 definitivo. El Madrid sigue sin perder esta temporada. 7 partidos, 5 victorias y 2 empates, pero deja escapar 2 puntos en casa en una fase de liga donde entrar entre las 4 primeras vale oro. El sábado, vuelta a la liga, visita a la Real Sociedad en Zubieta.
1: Y terminamos con una noticia que acabamos de conocer. Un grupo de investigadores españoles de SADE para Innovamat ha detectado un error en el informe PISA. Los alumnos de familias acomodadas no fueron los que más cayeron en el rendimiento. La OCDE, según dice este estudio, ha cambiado la forma de medir el nivel socioeconómico del alumnado y eso ha provocado el error. En próximos boletines ampliaremos esta noticia. Se quedan ahora con Isabel Gemio y El Último Tren.
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11: Aquí seguimos el viaje de la noche, una servidora y ahí en el otro lado, en el control técnico, están Borja López y Fernanda Borloz. Y allí en el otro lado, del otro lado, también detrás de cristales, parecen que están en la cárcel, pero no, ¿eh? O sea, no. La cárcel no creo que sea. Aunque ahora todo el mundo dice que las cárceles ya no son lo que eran, no sé. Yo, afortunadamente, solamente estuve de visita y para hacer entrevista, además, a alguna presa con una historia impresionante hace años que vivía, me acuerdo, con su hijo y una argentina, una persona que, no, argentina no, española, vasca además, que nos pidió ayuda y hicimos todo lo posible y bueno, contribuimos, pusimos nuestro granito de arena junto con la vicepresidenta de entonces del gobierno, de María Teresa Fernández de la Vega, por cierto. Mira, me gustaría un día de estos oírla a María Teresa Fernández de la Vega, hace mucho que no sé de ella. Está muy callada en estos tiempos, ¿no? Seguro que sería interesante escucharla. Bueno, pues trajimos a esta persona y pudo venir a una cárcel en España y luego, porque realmente había sido un gran error, le habían metido droga en la maleta, cosa que eso que ocurre con más frecuencia de la que podamos imaginar. Bueno, me iba yo a los compañeros que están por allí, Marina Lacalle, Marina Ortueta, Iván Manzano, están en el otro lado. Aquí estamos. Me mandaban por gemiodigital@gmail.com, que tengo por ahí en mi Instagram personal, me mandaba alguien, como estuvimos anoche hablando de Ibiza, de la época de Escotado, de los primeros hippies, aunque Escotado decía que no se sentía hippie. Anoche estuvimos con su hijo Jorge Escotado, la verdad es que fue interesante, creo, escucharlo, para nosotros desde luego. Y alguien desde Ibiza me decía, no has contado nada de la manifestación, porque dijimos anoche también que la Ibiza que ha cambiado muchísimo, que es otra Ibiza de aquellos años, de los años 60-70, yo incluso la que conocí en los años 80, pues ha cambiado muchísimo, ¿no? Y me decía esta persona, no has contado nada de una gran manifestación, unas 5.000 personas que han acudido a manifestarse, ¿no?, por la ampliación del aeropuerto de Ibiza, es decir, lo que ya les faltaba. Es decir, claro, llega tanta gente que ya supongo que el que existe, el aeropuerto actual, se queda pequeño para tantísima gente, ¿no? Pero eso conllevaría, dicen, pues muchos más problemas de los que ya tiene Ibiza, que son muchos, ¿no? Problemas con la crisis de vivienda, por ejemplo, pues se agravaría evidentemente, o la falta de agua. Bueno, las islas tienen un problema con el turismo, les da muchísimo dinero, les da progreso, les da muchísimas cosas buenas, pero la otra cara también están ahí, los del lugar pues están un poquito cansados, se están manifestando en las islas. Bueno, tenemos una hora preciosa por delante. Vamos con los contestadores. Hablaba yo del Club de las Luciérnagas que se aproxima, de ese sorteo de libros, entre todos los que nos dejéis mensajes en el contestador. Y leía una cosa muy bonita, que en Singapur pagan porque la gente... Bueno, bonita, no lo sé. A ver, pagar porque la gente lea. Tiene su porqué, ¿no? Es mediante una aplicación que registra los minutos del usuario. Con 15 minutos al día de lectura ya pueden obtener ciertas recompensas que van acumulando, supongo, según el tiempo que dediquen a leer. Es una iniciativa que busca fomentar la lectura, sobre todo en personas de cierta edad, personas mayores, para prevenir el deterioro cognitivo, cosa que consigue, entre otros muchos beneficios, la lectura, ¿no? Pues bien, vamos con el contestador o contestadores.
12: Hola, llamo porque me leí hace un montón de años El siglo de las luces, de Alejo Carpentier, y el otro día me dieron ganas de volver a leérmelo. Y bueno, sigo enamorado de ese libro. Se lo recomiendo a todo el mundo porque es un libro extraordinario, que cuenta una época pasada, pero muy es un libro barroco y muy bien escrito.
13: Hola, acabo de oír a Sergio hablando de los libros, de que está volviendo a leer la gente y todo esto. A mí me parece muy bien, porque yo soy de libro a libro. Yo no soy de las que me voy a una librería y que me compro un libro. No me gusta lo digital, no me gustan las pantallas. Intento que sean más cómodas y llevarse a la playa y esas cosas, pero a mí me gusta el libro a libro, me gusta tocar, me gusta el papel. Entonces estoy encantada de que se hagan grupos de lectura y de que se vuelva a leer y que la juventud, la gente joven, lea más. Me parece muy bien.
14: Hola, soy Ángeles Díaz de Herrera Estrella Morán. Resulta que García Lorca era amigo de mi padre. Yo tengo 87 años y mi padre lo mataron como a él. Vinieron a mi casa a decirnos que había muerto, pero el cuerpo nunca apareció. Eran republicanos los dos y eran muy amigos. Mi padre me lo contaba y me lo mataron. Yo era muy pequeña, pero era muy inteligente y me enteraba de todo lo que me decía mi padre. Siempre estábamos cambiándonos de domicilio. Cuando nos venía a ver, se tenía que esconder debajo de una mesa. Venía la policía y se lo quería llevar. Esa es la historia de mi padre. Y me he quedado sin saber dónde está enterrado.
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11: Ángeles, ¡guau! ¡Qué historia! ¿Se dan cuenta? Cuando decía yo hace un momento, yo espero siempre, cada noche, esa historia, algo que os impulse a contarnos vuestra historia. Menuda historia la que nos acaba de contar Ángeles. Si me permites, Ángeles, 87 años, qué maravilla. Le llamo una de estas noches y hablamos más detenidamente.

0: Seguro que tiene mucho que contar, porque tiene una vida mucho vivido. Hoy quería destacar también esta historia que han destacado nuestros compañeros de informativos. Esta tarde en Madrid se han vivido unos momentos de mucha tensión, pero también de mucha emoción, porque bueno, ya saben que se ha evitado ese desahucio de Mari Carmen, una vecina también de 87 años del distrito del Retiro. Bueno, es el cuarto intento de desahucio de la casa en la que lleva viviendo 7 décadas. Ahí vivían sus padres, ahí murieron sus padres. Y a ella ahora intentan desahuciarla, y ha habido un movimiento, el poder de la gente, el poder de la ciudadanía, ¿no? que se mueve. Allí han estado muchos jóvenes, que eso también da mucha esperanza, que los jóvenes se movilicen por las personas mayores que tanto nos han dado, ¿verdad? Y que no pueden terminar en la calle. No pueden que la especulación de la vivienda les eche a la calle a personas como Mari Carmen. Y allí estaba, por ejemplo, Ana Belén. Y escuchen.
1: Es un poema de Alberti, que fíjate cómo se titula, Mari Carmen. Desahucio. Ángeles

0: malos o buenos, que no sé, que arrojaron en mi alma, sola, sin muebles y sin alcobas, deshabitada. De rondón el viento hiere las paredes, las más finas, vítreas láminas, humedad, cadenas, gritos, ráfagas. Te pregunto, ¿cuándo abandonas la casa? Dime, ¿qué ángeles malos, crueles, quieren de nuevo alquilarla? Dímelo, Rafael Alberti. Pues eso. Mírala. Ella se quedará, mírala.
1: Emocionante, qué grande, Ana Belén. Y qué oportuno ese poema, tan vigente. Tan vigente en estos tiempos, de Alberti, de Saucio. Buenas noches, Elvira Sastre.
2: Buenas noches.
1: ¿Lo conocías?
2: Porque yo no. No, pero lo he visto justo antes de venir, que estaba siguiendo un poco el tema, y justo he visto el vídeo de Ana Belén recitándolo, y bueno, te quedas como, sé, la piel de gallina, ¿no? De,
1: sí.
2: Bueno, sí. Como habla la poesía desde otros años y otras épocas, y nos sigue diciendo lo mismo.
1: Exactamente. Y sigue conmoviendo, ¿no? Y sigue con esas preguntas que hacía Alberti a una señora de 87 años de mandarla a la calle. Hoy has elegido, qué bonita tu canción siempre.
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1: Hoy has elegido el tema del miedo y por eso me pareció oportuno destacar aquí ese momento, ese encuentro, esa movilización para impedir el desahucio de Mari Carmen, porque hay mayor miedo que en tu vejez, a los 87 años, a los 80, a los 90, puedas terminar en la calle.
2: Sí, perder tu casa, ¿no? O sea, ahora se habla mucho de la crisis de la vivienda para con los jóvenes, y es cierto, ¿no? Que no puedes plantearte ni siquiera comprar o planear algo a largo plazo, una propiedad, pero se habla menos de la gente mayor, cuyo futuro debería ser descansar tranquilos, que se están quedando sin casas, ¿no? Y yo te agradezco además que lo traigas aquí, porque no lo veo demasiado en los medios y me parece bastante sorprendente, porque este es el cuarto desahucio, bueno, mañana lo van a intentar parar, ¿no? Pero quiero decir que es una historia que ya lleva mucho tiempo y bueno, todo lo que está pasando, lo que está movilizando la gente, el sindicato, y bueno, basta con ver a esa mujer mientras hoy por la mañana estaban quienes tienen que parar todo esto vendiendo la ciudad, ¿no? Que la siguen vendiendo. Es una cosa muy loca, Isabel, yo creo que esto
1: muy
2: no
1: loca.
2: Tiene ningún sentido.
1: Y no puede depender de una donante, por lo visto, una persona,
2: sí,
1: voluntaria.
2: Una escritora, dice.
1: Una escritora. Que ha decidido pagar la diferencia, lo que ella necesita para poder continuar. Bien, pero sí.
2: Bueno, es una tirita,
1: no.
2: Claro.
1: Exacto,
2: y es un acto súper loable y precioso, pero no debe bastar. O sea, debería
1: no debe
2: ser
1: bastar.
2: Bueno, un parche hasta que alguien haga algo, pero si dejamos las soluciones en manos de la gente, entonces ¿para qué queremos que
1: eso
2: la gente
1: es,
2: gobierne? Claro.
1: Eso es.

Y si te parece, empiezo por la primera, que es una de, vuelvo a decirlo de siempre, una de mis poetas favoritas, pero es cierto. Ella se llama Piedad Bonet, es colombiana, nace en 1951, también es novelista, dramaturga y ensayista. Es una de las voces más reconocidas de la poesía colombiana contemporánea y entre sus libros destacan El hilo de los días y una novela preciosa que recomiendo a todo el mundo, que se titula Lo que no tiene nombre, que es, digamos, bueno, es una novela en prosa sobre la vida y la muerte de su hijo Daniel y sobre el duelo posterior. Es una barbaridad de libro precioso. Tiene un montón de premios, como el Nacional de Poesía de Colombia o el Reina Sofía de Poesía Iberoamericana en el 24. Y este poema, que se titula Biografía de un hombre con miedo, habla de esto que te contaba antes, de los miedos heredados, en este caso del padre de la poeta.

0: Mi padre tuvo pronto miedo de haber nacido, pero pronto también le recordaron los deberes de un hombre y le enseñaron a rezar, a ahorrar, a trabajar. Así que pronto fue mi padre un hombre bueno, un hombre de verdad, diría mi abuelo. No obstante, como un perro que gime, embozalado y amarrado a su estaca, el miedo persistía en el lugar más hondo de mi padre. De mi padre, que de niño tuvo los ojos tristes y de viejo unas manos tan graves y tan limpias como el silencio de las madrugadas. Y siempre, siempre, un aire de hombre solo. De tal modo que cuando yo nací, me dio mi padre todo lo que su corazón desorientado sabía dar. Y entre ello se contaba el regalo amoroso de su miedo. Como un hombre de bien, mi padre trabajó cada mañana, sorteó cada noche y cuando pudo, se compró a cuotas la pequeña muerte que siempre deseó. La fue pagando rigurosamente, sin sobresalto alguno, año tras año, como un hombre de bien, el bueno de mi padre. Piedad Bonet. Yo la amo, la verdad. Una poeta maravillosa. Y si te parece, continúo con otra poeta increíble, esta vez de México, nacida en 1986. La admiro muchísimo. Ella se llama Elisa Díaz Castelo. Ella es poeta, es traductora. Entre sus libros destacan El reino de lo no lineal o Proyecto Manhattan, aunque tiene un montón. Y entre sus reconocimientos está el Premio Nacional de Poesía Alonso Vidal o el Premio Bellas Artes de Poesía de Aguascalientes. Y este poema, bueno, nos vamos un poco al medio pasado, está escrito en el contexto de la pandemia, pero bueno, más allá de eso habla un poco del miedo convertido en cuerpo y en aislamiento. Entonces creo que es un poema con el que, bueno, todos de alguna manera nos vamos a sentir también reflejados. Se titula La medida de lo posible.
1: Mira, hay 10 muchachas, no, donde soy yo hasta la muerte, en bosque de paz.
0: Cada mañana es la misma, trastes sucios y pájaros que se rompen de tanto canto y canto. La misma hora hueca y sin esquinas. Las cosas siguen iguales, yo soy otra, totalmente distinta. Olvido cómo verme al espejo, pero sé de memoria cómo cambian las sombras sobre los adoquines. Me lavo las manos 20 veces al día. Con reducción de cloro sanitizo las cosas que toco con frecuencia. Años en cuarentena, salvándome la vida sin vivir, o casi. Cerraron las fronteras, cerraron las casas, nos encerramos a piedra y lodo y alcohol, algunas veces whisky, y nuestros días apestan a detergente. Cuando nos preguntan cómo estamos, respondemos que bien, en la medida de lo posible. Ahora existimos en esa salvedad, a esa altura. ¿Cuánto mide lo posible? ¿Dónde queda? Por la tarde, estadísticas y horas ruido, minutos sin manecillas y hambre en soledad. Hace unos días entrelacé mi mano izquierda con la derecha, por miedo a olvidar cómo se siente tocar y ser tocada. A veces no tengo sombra. El sol de la mañana me lastima, tengo sus cortes. Los días pasan como cachorros ciegos. Alguien me llama y vuelvo. No hay nadie. La noche es una tumba mal sellada. Mientras tanto, en la pared, el perfil de mis ancestros ríe y cada uno corresponde al amor del otro con olvido. Me equivoco en el recuerdo de lo más importante y al final confirmo que nadie, en ningún sitio, nadie, nunca. Soy un animal que se pudre.

0: y sigue. Cumplí años y pliegues. Cumplí noches y noches de índice categórico. Vivo en la medida de lo posible.
1: Sí, como todos. Vivimos en la medida de lo posible.
0: Sí, sí.
1: Sí, sí, está muy bien eso.
0: De eso de cuando te preguntan qué tal, dices bien, en la medida de lo posible, ¿no?
1: Es verdad.
0: Aplica a cualquier momento, pero bueno, me parecía un poema que traía un poco lo que nos dio aquella época, que más allá del contexto de la enfermedad y demás, yo creo que lo que se quedó también un poco instaurados en todos fue la incertidumbre, que creo que es, a mí por lo menos lo que más miedo me da es como esta cosa de no saber qué va a pasar, eso te sume en una cosa poco racional a veces, que es complicado escapar.
1: Sí, pero se han ido añadiendo muchos miedos, la verdad.
0: Sí.
1: Vivimos una sociedad más miedosa, yo creo, a través de, después de las crisis, después de las pandemias, después de tantas cosas que nos están pasando. Pero bueno, vivamos por eso el momento. Poesía a la vida, poesía a la actualidad, poesía al mundo.
0: Eso
1: el tercero.
0: Es. Siempre hay algún poema que nos consuele. Este es de Rocío Acebal, es nuestra poeta joven, que ya te he traído algún poema.
1: Sí.
0: El año pasado te la traje a ella, pero bueno, la he querido recuperar porque tiene pues, su obra es maravillosa. Ella nace en 1997 en Oviedo, ha publicado Memorias del mar e Hijos de la bonanza, un poemario increíble con el que obtuvo el premio Hiperión de poesía. Es una voz muy generacional que representa muy bien la precariedad, la incertidumbre que hablábamos y el amor en la vida contemporánea.
1: Uh-huh.
0: Y este poema, que se titula No eres tú, es muy breve, es muy limpio, me parece, y trata sobre el miedo a perderse a una misma después del amor. Es decir, no solo el miedo a que alguien no vuelva, sino esta cosa de no reconocernos a nosotras mismas sin esa persona, que casi es peor y seguro más triste. Dice así, no eres tú. No es la costumbre. Ese taimado hito de la muerte. Tampoco ir a las bodas sola o escapar de un dormitorio ajeno los domingos. Menos aún hacer la cena para dos y cenar uno. No es ni siquiera la espera solitaria en el dentista, el ancho de la cama o este miedo a no volver a amar, y ya es bastante. Porque no es el adiós, ni la vida sin ti, ni tu recuerdo, sino saber perdida a esa mujer que fui cuando te amaba.
1: Nuestra poeta del último tren, Elvira Sastre, Hoy el miedo. Voy a entrevistar a una persona que conoció a Neruda. Mi generación, bueno, no solo mi generación, cuando éramos jóvenes, leíamos mucho a Neruda.
0: Uh-huh.
1: Y el 20 poemas de amor y una canción desesperada, y puedo escribir los versos más tristes esta noche, no te puedes imaginar. O sea, aquello era... No sé. ¿Vosotras, las generaciones posteriores, la tuya, ha leído? ¿Le gusta Neruda?
0: Sí, sí. O sea, yo lo leía de joven. Lo que pasa es que también creo que ha habido como un... Se ha revisitado un poco la historia, se han descubierto ciertas cosas y entonces creo que ahora hay una mirada un poco más crítica hacia según qué autores del pasado, pues por los comportamientos que han tenido como personas. Entonces creo que eso puede haber causado cierta distancia con alguien como él. Pero es cierto que yo de joven lo he leído un montón y vamos, pues ese libro es uno de los mejores escritos por un poeta joven en la historia, porque creo que él tenía 20 años, si no me equivoco.
1: Pero yo creo que es más desconocido y que... cada vez que lo leo, y ahora estos días preparando esta entrevista lo he releído un poquito, España en el corazón, lo que escribe Neruda después de la guerra, porque él le pilla la guerra uh-huh. aquí, y lo que él ve en estas calles de Madrid, los bombardeos, la sangre, la gente rota, los escombros, los bombardeos, bueno, lo que escribe, yo creo, ahora se lo quiero preguntar a nuestro invitado, ¿no? Pero España en el corazón, por ejemplo, ¿tú te acuerdas?
0: No me acuerdo.
1: Pues, por ejemplo, en eso creo que no hemos sido justos,
0: uh-huh.
1: porque lo que, cómo se identificó con el dolor y con la gente, con los heridos, con los perdedores, con la República, y luego todo lo que hizo, es verdad, por ayudar a muchos artistas, intelectuales, a salir del país, etcétera. España en el corazón emociona.
0: Hay que
1: recuperar. Cuando lo leas un poquito, me dices.
0: Claro.
1: Vamos a una pausa y os presento a una voz, es un compañero querido, reconocido, un clásico de los medios, Miguel de los Santos, además tiene libro. Buena suerte y buen
2: día, que lo vais a lograr. 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

0: Hablando de este poema, muchas voces, grandes voces, como la de Imanol, este vasco tan extraordinario que yo seguí durante muchos años, pues se hizo también esta versión del poema de Neruda. Y luego me he encontrado que Serrat también la cantó, aparte Paco Ibáñez. Bueno, muchísimos, la verdad. Pues qué oportuno que haya venido hoy al último tren, a subirse aquí al último tren, mi querido Miguel de los Santos. ¿Qué voy a decirles? A que ustedes, bueno, los más jóvenes, no sé, porque los más jóvenes no nos conocen a nadie, Miguel, pero bueno, da igual. Estamos ahí para otras muchas generaciones.
1: Bueno, no es igual.
0: Miren la voz que tiene todavía con lo joven que es.
1: Bueno.
0: Que me estaba hablando de sus nietos ya, le estaba hablando a Elvira Sastre de su nieta, que es de la edad de Elvira Sastre. Pero ¿cómo vas a tener una nieta ya tan mayor, Miguel?
1: Ay. Y tan lista.
0: Y tan lista. Uy, han salido muy listas estas chicas.
1: Han salido tremendas, hombre. Pero tremendas, vamos. Es que a mí me arrastra y además me pone en entredicho cada vez que escribo un libro, porque tengo una crítica en la cama prácticamente que no me deja vivir.
0: ¿Ella te hace la crítica?
1: Me hace unas críticas...
0: ¿Pero negativas?
1: Horrorosas. No.
0: Ah, bueno.
1: Puntuales, con cariño... Pero no veas cómo afina, ¿eh?
0: Muy bien,
1: es
0: muy bien.
1: Es una cosa muy especial.
0: Bueno, Miguel de los Santos, para aquellos, en fin, para recordar un poquito, es que ha hecho tantas cosas que no voy a mencionarlas porque sería imposible, no tendríamos tiempo, pero tantísimos años trabajando en los medios de comunicación, en la cadena SER, en esta casa, La Gran Ocasión, ¿se acuerdan? Bueno, en fin, los numerosos documentales, América Total... estuvo en su momento ahí en Eurovisión, en festivales, en los Oscar. Bueno, ha hecho tantísimas cosas como entonces, ¿no? Los que triunfaban y en la televisión única que había en España, pues los que estaban y le iban bien, pues es que hacían muchísimas cosas. Y bueno, y ahora está escribiendo libros, me ha traído uno, aquí el último, Retratos en la otra orilla, que además vais a presentar 24 de septiembre en Casa de América.

0: Plaza de Cibeles a las 6 de la tarde, Miguel.
1: Ahora te lo dedico.
0: Ahora, es que ah, que no me boli, lo has dedicado.
1: El boli que me dejaste no pinta.
0: No, ¿cómo no va a escribir?
1: No,
0: bueno,
1: escribe,
0: da igual.
1: O no
0: que
1: sé
0: sí
1: yo.
0: Escribe.
1: Es que no le he quitado la caperuza, soy un lerdo.
0: Ay, ay, ay, ay. Bueno, a ver, da igual, luego. Bueno. Que digo que lo vas a presentar con... Además con Sergio Ramírez, oye, qué maravilla.
1: Y una pena porque pensaba que estuviera conmigo también Gioconda Belli, que como sabes también está exiliada aquí en España.
0: Sí, estuvo hace muy poquito en el último tren.
1: Ha estado aquí Gioconda.
0: Sí, bueno, sí, sí.
1: Pero está en Göteborg, que ha ido a presentar la traducción en sueco de su última novela, que es una gozada. Yo vengo, como quien sabes dijo, a hablar de mi libro, pero déjame que recomiende Un silencio lleno de murmullos. Es la última novela de Gioconda y es una delicia.
0: A mí me encanta Gioconda y su poesía también. Quiero decirte, es una gran poeta, es buenísima, es una de las voces más interesantes, ¿no? Y además la tenemos aquí, porque mira, porque la situación que está en Nicaragua, ¿no? Que tú que has conocido Nicaragua, qué pena, ¿verdad?
1: Mi última novela, además, va de eso, Flor de Avispa, precisamente se desarrolla en el contexto de la Revolución Sandinista. Es de la misma editorial, de Pie de Página, que este libro que sacamos ahora. Y es un relato de vivencias donde esa impregnación que padezco del famoso y fabuloso realismo mágico de aquella generación inolvidable que se nos ha ido prácticamente al 100%. Me tocó vivirlo en buena parte, aquel año 79 en que triunfa la revolución con tanta esperanza, con tanta ilusión, con tantas emociones y con tantas víctimas, para que pocos años después se situara un sucedáneo de la otra orilla, como dice mi nuevo libro, de la otra orilla del pensamiento, de la ideología,
0: sí,
1: pero que sigue abarrotando de presos políticos y de cadáveres, la famosa cárcel del Chipote en la laguna de Tiscapa de Managua. La ciudad que yo conocí a poco de producirse el enorme terremoto del 72 que la destruyó por completo, y no sabes si saber la sensación que nos produjo al equipo de rodaje y a mí caminar por aquellos pasillos donde crecía la hierba, asomándose a la vez las chimeneas y los techos de los palafitos que las habían ocupado a ras de suelo. La ciudad estaba hundida por completo. Y como una paradoja de la destrucción y el poder en sí mismo, arriba del todo, la imagen incólume del Hotel Intercontinental, presidiendo aquello.
0: Inolvidable para ti, ¿no? Inolvidable esas imágenes. Además, en el libro, Retratos en la otra orilla, hablas, por ejemplo, de, ya que estamos hablando, hemos empezado por ahí, la verdad, no estaba previsto, pero bueno, esto es lo que nos gusta, son conversaciones, ¿no? De Ernesto Cardenal, hablas, lo conociste, lo entrevistaste, sacerdote, poeta, escritor, teólogo de la liberación, ministro de Cultura, desde el 79 al 87... hubo un tiempo que la Iglesia Católica...
1: Mira, ahí hubo... ¿Me permites que cuente algo
0: sí,
1: que quizá
0: cuenta,
1: no conozcan?
0: Sí, cuenta, y luego Francisco lo rehabilitó, ¿no? Pero bueno, él te cuenta en el libro que se arrepintió de esa época de guerrillero.
1: Efectivamente. Él estaba arrepentido, pero arrepentido por una candidez, por una ingenuidad, que como yo le dije en un momento determinado, pero ¿cómo? ¿Cómo puede sucederle eso a un intelectual de su categoría, de su nivel, de su experiencia? Juan Pablo I aceptó la misión emergente de la llamada teología de la liberación. Y la aceptó en el sentido puramente evangélico que siguen y persiguen los creyentes de la fe cristiana, y que consiste en no limitarse a la palabra, al consuelo, al púlpito, en definitiva, sino echarse a la calle para

0: vestir al desnudo, dar de comer al hambriento, consolar al triste, etcétera, etcétera. Eso era el verdadero mensaje. Pasar de la palabra a la acción fue el resumen que se hizo en Nicaragua. ¿Qué ocurrió con la sangre hirviente de sacerdotes jóvenes como eran Ernesto y su hermano Fernández y otros tantos que lo tomaron por la tremenda y se echaron al monte con la ametralladora en mano y catapum? Ahí se rompió todo. Él tardó en darse cuenta de aquello cuando vio cómo evolucionaba lo que ahora se ha concretado. Sí. Es el gobierno de Daniel Ortega con su mujer apachas, como diría un castillo.
1: Sí, sí, sí, de una forma, bueno, lo hablamos aquí con Gioconda. Bueno, este Retratos en la otra orilla, no es un libro de entrevista, va mucho más allá, porque es tu recuerdo sobre todo. Además, lo que tú haces es acercarte a aquellos años, a los años 75, cuando ocurren muchas de las entrevistas, por ejemplo, a esta mujer. Déjame.

0: Chabuca Granda, a ver, hablando de gente joven, decíamos, Miguel de los Santos, cuéntales a quienes no la conozcan, ¿quién fue esta peruana que tuvo su momento y muchísimo éxito? Porque, no sé qué opinas, me parece que el tiempo no le está favoreciendo, al menos en este país y a través de las nuevas generaciones, lógicamente. No sé, claro, en Perú, en la América Latina, no lo sé.
1: Tenemos que asumir la evolución de la cultura y de los gustos, por tanto, como asumimos la evolución de las nuevas tecnologías. Ese periodismo que yo hacía entonces, que hacíamos entonces, Isabel...
0: Bueno, tú eres un poquito mayor, ¿eh? Tampoco me quieras llevar a tu edad,
1: bueno,
0: ¿eh?
1: Bueno, tú lo pillaste ya en el último vagón del último tren. Pero yo iba de maquinista.
0: Yo tú iba ya estabas allí, tú ya estabas...
1: Yo era maquinista cuando te conocí. Iba adelante, bueno.
0: Yo te veía de chiquita, lo que me dice que te da mucha rabia. Yo de niña te veía.
1: Tú sabes el valsecito. A mí es una de las
0: figuras, flor de la canela.
1: Sí, es una de las figuras, Chabuca, que más me ha impresionado en mi vida, porque no podía imaginar que detrás de esa delicadeza que tiene el valsecito, de esa contracción del vals vienés, que en realidad es eso, y lo sé porque ella misma me la explicó en su propia voz.
0: ¿Te contó la historia?
1: Claro, con un verbo muy gracioso, porque ella, a ver si lo puedo concretar muy rápidamente... Ella me dijo que el valsecito tiene su origen en los grandes valses austriacos, vieneses. Solo que esos valses precisaban de amplios espacios como eran los palacios de la Lima virreinal, donde la burguesía bailaba con los enlazada a su pareja con los grandes vestidos de volantes, etcétera, etcétera, a grandes pasos. Pero... me dijo textualmente, los servidores criollos se asomaban por la puerta y aguaitaban aquella música. Esa palabra se me quedó para siempre, aguaitaban la música.
0: Qué bonita.
1: Entonces, queriendo bailar, como ellos vivían en terreiros pequeños, en espacios breves, a alguien se le ocurrió reducir el compás del vals y así nació el valsecito en pases cortos.
0: La flor de la canela, de la que se han hecho tantas versiones, ¿no? Nuestra María Dolores Pradera, imagínate, las veces que la cantaría, que a mí también me hablaba mucho y además conoció a Chabuca y bueno, en fin.
1: Fíjate que hay dos personajes a los autores, les suele pasar eso con frecuencia. Su talento les es reconocido a través de otras voces en ocasiones. Chabuca, entre otras cosas, a mí me dijo, tú no sabes... qué reconocida le estoy yo a María Dolores, porque ella me permitió rematar la finquita que tengo para fuera de Lima. Y yo le dije, ¿y eso? Dice, los derechos de autor. Dice, esa mujer vende discos como nadie.
0: Eso es verdad.
1: Pero Chabuca cantó para mí, tal y como relato en el libro, La flor de la canela, recorriendo las calles de Lima, del puente sobre el río Rímac, que estaba como una escombrera, no tenía agua, pero bueno, ella

0: se lo saltó a la torera y lo cantó con una delicadeza maravillosa hasta la Alameda de los Frailes.
1: ¿Qué es lo que cuenta la historia?
0: Eso es.
1: ¿Tuviste ese paseo cantándote la propia Chabuca? La canción.
0: La canción.
1: Y además que Miguel de los Santos, que conserva, está guapísimo, bueno, conserva el atractivo, con los ojos verdes, azules que tiene.
0: No fíjate, sé, que me operan, o sea, de los párpados, de un párpado, el día 1 de octubre.
1: Bueno, no cuentes esas cosas, sí, no cuentes esas cosas. Imagínense, entonces, en el año 75, vamos, que la Chabuca era guapa, pero Miguel de los Santos también, claro, que estaba ella encantada de cantarle allí de la flor de,
0: bueno,
1: la canela.
0: Digamos que era, bueno, joven.
1: Y otra historia también, yo me lo he llevado a lo musical, porque es muy bonito los retratos que haces de la otra orilla, de grandes personalidades que tú has tenido, pues el privilegio de conocer. Seguro que de todos has aprendido algo, te has quedado con algo. Pero otra historia que tiene también canción. Hola,

0: esbozado corpo.
1: La garota de Ipanema, que se ha contado muchísimas veces, pero claro, conocer a Vinicius, estar ahí, que te lo cuente, claro, de primera mano, Miguel.
2: Y qué encuentro, Isabel, qué encuentro, de verdad.
1: Sí.
2: Yo esperaba mucho del personaje como tal personaje, porque había leído cosas suyas, poemas incluso, de Vinicius de Moraes, pero no me esperaba tanto.
1: ¿Tanta generosidad?
2: No, tanta generosidad y tanta bohemia.
1: Ah.
2: Por decirlo de una manera suave.
1: Sí, sí, sí.
2: Y con un toque intelectual. ¿Tú sabes lo que es llegar a un pequeño chalecito, bastante arrumbado, por cierto, bastante descuidadillo, muy próximo a la favela de Medio Mundo, que es uno de los lugares donde se celebra el famoso carnaval carioca, donde él vivía? Habíamos quedado citados con él, pero nos citó como a las 12 de mediodía, una hora ya tardía para, tú sabes, los equipos de rodaje cuando empiezan, ¿no? De temprano la jornada. Pues a las 12. Llegamos a las 12, la verja, una verja medio torcida y umbrosa, y tuvimos que empujar, entramos en un jardín descuidado por completo. Había un banco de madera en el centro, solo un banco cubierto de hojas caídas y nadie más. Me acerqué a la casa principal, toqué la puerta y nadie contestaba. Empujé y estaba abierta. Entré y había dos o tres divanes cubiertos de libros, todos ellos cubiertos de libros. Algunos vasos a medio consumir, de bebidas, demás.
1: A la noche anterior había habido fiesta.
2: Claro, di un grito y dije, hay alguien en la casa. Y escuché entonces, yo desde dentro, que desde fuera me respondían, ¿quién va? ¿Qué va?
1: Brasileño.
2: Salí, miro para arriba y veo a Vinicius de Moraes tal y como le había visto en fotografías.
1: Y no tenías un móvil.
2: Y no tenía un móvil porque no existían. Con la cara cubierta de espuma, de jabón, de afeitar, una brocha en la mano derecha y en la mano izquierda un vaso con una bebida que no quise pensar que era, pero los americanos lo suelen llamar un destornillador, a medio consumir. Se estaba afeitando a las 12 y media, bajó y ahí me contó la historia de la chica de Ipanema. Pero para hacerlo me invitó a trasladarme al bar.
1: Al bar
2: Garota de Ipanema, que está frente a la playa de Ipanema. Uh-huh. Allí nos sentamos y ante la expectación inmensa de la gente que bajaba a la playa, pues se cantó él con la guitarra de Toquiño. Ay, hay que decirlo, que maravillosa.
1: Qué maravilla, maravillosa. Toquiño, por favor.
2: Una versión a capella con la guitarrita de Toquiño, maravillosa.
1: Cómo te envidio ese momento, cómo te envidio.
2: Momentazo.
1: La playa de Ipanema, por favor, la garota de Ipanema, contándote la historia, cantándote, Toquiño tocando. Bueno, por favor, es que eso también ha dado la vuelta al mundo. Luego hablábamos antes, le preguntaba a Elvira Sastre si las nuevas generaciones, porque la tuya, la mía, muchas hemos leído muchísimo a Neruda, al Neruda más lírico, más romántico, lo de los 20 poemas, todo eso, puede escribir los versos más tristes, todo eso. Tú tienes la oportunidad de conocer a Neruda,
2: sí,
1: de estar con él, de hablar de España, porque yo decía, Miguel, no sé qué opinas tú, de que España en el corazón de Neruda, yo creo que no es muy conocido aquí o como debería serlo.
2: ¿Sabes qué pasa? Que aquí en España realmente se escribió la historia negra, la cara oculta de la historia negra de Pablo Neruda, de Don Pablo, en la famosa Casa de las Flores, en el barrio de Argüelles, donde solía reunirse con Lorca, con Luis Rosales, con gente, fíjate, de todo pelo y condición, en cuanto a los poetas, la ideología y tal. Pero poca gente sabe que ahí tuvo él secuestrada a una hija que tenía subnormal, a la que llamaba bicho de medio kilo o algo parecido. Esto yo no lo he querido reproducir porque era una...
1: Hombre, en aquella época se hablaba así, ahora esas palabras no se pueden utilizar.
2: No se pueden utilizar.
1: Porque son discriminatorias y son injustas.
2: Para mí fue tan doloroso descubrir al hombre en ese desgarro de su vida como emocionante descubrir al poeta con el que me encontré en la Alameda, también la Alameda famosa, la Alameda Central de Valparaíso. frente al Teatro Principal, donde un taxista, el que me condujo desde el aeropuerto de Santiago de Chile hasta la costa, que son 99 kilómetros exactamente, hasta la costa de Viña del Mar y Valparaíso, a quien yo le pregunté si podría tener la manera, si sabía que don Pablo andaba por el país en ese momento. ¿Por qué le pregunté esto? Porque Manolo Martín Ferrán, a quien tú conociste bien y yo también, que ha sido siempre grande, un gran amigo mío, hemos caminado juntos muchos años, tengo que confesar que yo era mayor que él, por eso en un principio, aunque luego fue la figura del periodismo relevante que fue, lo acogí un poco en mis brazos, como él solía decir, con ese aspecto de oso bueno que tenía. Una madrugada que yo acudí a la SER a recoger credenciales y material y las dietas, tú sabes, esas cosas para viajar, en aquella época en que no paraba de ir y venir por el mundo, me crucé con Manolo, que acababa de estrenar la famosa Hora Cero, no Hora 25, Hora Cero, que fue el precedente de Hora 25, que solo se hacía las noches de los sábados, y la inició él. Nos cruzamos por el pasillo, y ya sabes lo que pasa en este ambiente nuestro. Me preguntó, ¿dónde vas ahora? Y le contesté, a Santiago de Chile, a lo de Viña del Mar de todos los años. ¿Quieres algo? La pregunta coloquial y convencional que hacemos siempre. Y al tío se le ocurre decirme, tráeme una entrevista con Neruda. Ese es el origen de la entrevista con Neruda. Porque a partir de ese momento, a mí se me olvida todo el tema del festival. Cuidado, que el festival de la canción de Viña del Mar no solo fue el trampolín donde se lanzaron a la internacionalidad Serrat, Julio Iglesias, Maritrini, Maciel...
1: Todos.
2: Es todos. Que era
1: para
2: una
1: América
2: caja,
1: Latina, todos. Claro, era muy importante.
2: Era la caja de resonancia de la política y de la sociedad chilena.
1: Sí.
2: Porque acudía el presidente de la República.
1: Pero ahora ha vuelto otra vez, creo, está volviendo otra vez, ¿no? El Festival de Viña del Mar, otra vez a tener
2: esa
1: importancia.
2: Esa
1: porque
2: fuerza,
1: Mon Laferte y mucha gente está pasando por
2: allí.
1: Hombre,
2: yo conocí allí, por ejemplo, un retrato.
1: Pero incluso, perdona, Miguel, incluso el de la OTI era mucho más importante en aquellos momentos. Tú lo presentaste en España, cuando entonces se celebraba alguna vez fuera, y se celebró en España, en Madrid, en el año...
2: Hombre, en la inauguración del Centro Colón, de los teatros Fernán Gómez de ahora.
1: Eso es.
2: Se inauguraron con la retransmisión del Festival La OTI, que presenté yo teniendo como debutante ante las cámaras a Maricruz Soriano.
1: Exactamente, guapísima, y que luego haría toda la carrera que hizo. Pero bueno, estábamos hablando de Neruda. Y yo decía antes que lo de España en el corazón, lo que él escribe, de lo que él vivió, del desgarro que le produjo, de aquel Madrid que había conocido de intelectuales, de fiestas, estaba de cónsul, se reunía con la flor y nata que se decía entonces de Madrid, de pasar de aquella Madrid, de aquel Madrid tan bullicioso, tan maravilloso, a la guerra, a los bombardeos. Él vivió todo eso, le rompió el corazón, y España en el corazón yo creo que no está reconocido. Eso es lo que te preguntaba, Miguel.
2: Mira, yo cuando me vi frente a él, hubo un gesto que cualquier periodista descifre inmediatamente cómo cambia el semblante del personaje. Él iba a dar un meeting porque se postulaba a la alcaldía, a la municipalidad que se dice allí, por el Partido Comunista, la municipalidad de Valparaíso.
1: Sí, él se adhirió al Partido Comunista.
2: Claro.
1: De Chile,
2: y entonces él me dice, yo nada más llegar al aeropuerto le digo al taxista, ¿usted sabe si don Pablo anda? Porque en Chile dices don Pablo y el Neruda, ¿no? Hay que decir más.
1: Sí.
2: Y me dijo, pues anda por allá, por Valparaíso, creo. Yo le diré, si usted me permite, bueno, le dije, usted sabe en el hotel que estoy, en el O'Higgins, a la hora que sea me llama, si sabe algo.
1: Bueno, me queda poquito tiempo y quiero que me cuentes la anécdota. ¿Qué te contó, qué te dijo, qué recuerdas de Pablo Neruda, Miguel?
2: Pues mira, recuerdo que me colgué el magnetófono de un hombro, el libro que ya había comprado en el aeropuerto por si las moscas, por si lo conseguía, el libro de 20 poemas de amor y una canción desesperada, siempre lo digo al revés, y debajo del otro brazo, y me abrí camino entre aquella masa de gente que les seguía, que ocupaba toda la Alameda con banderas rojas, con la hoz y el martillo, cantando la Internacional. Llego hasta él, le señalo y digo, don Pablo. Y entonces me veo levantado del suelo por los gorilas que le rodeaban, y él, esa mirada que me dirigió, inmediatamente la entendí, porque dije, vengo de España. No, he recorrido desde España 11.000 kilómetros para hablar con usted 5 minutos. Y en el momento que oyó España, me dijo, bájenlo. Y me dijo, viene del diario ABC. Él recordaba el diario ABC. Y le dije, no, de Radio Madrid, porque entonces decir Cadena SER no servía de nada afuera. Yo lo había aprendido, era Radio Madrid, la marca. Dije, de Radio Madrid, déjenlo. Me tomó del brazo cariñosamente, puse en marcha con el mando a distancia el magnetófono, comenzamos a hablar y retrasó el meeting 30 minutos casi, 20 y tantos minutos, que es lo que traje grabado. Y acabó en esta casa esa grabación y no he conseguido rescatarla nunca jamás. Me traje el autógrafo suyo en el libro que he reproducido, que he fotocopiado aquí antes del relato. Y ahí hablamos de esa España que él añoraba. Él llegó a emocionarse, él se emocionó hablando de España, de la Casa de las Flores, de sus amigos, Federico, claro. Luis...
1: Lo que le escribió a Lorca fue emocionante.
2: De todos ellos, y la despedida fue descomunal.
1: ¿Qué te dijo?
2: Para la época. Era el año 69, Franco en el Pardo, dando los últimos coletazos, pero todavía con años por delante. Y yo le dije, bueno, tanto que le emociona España, si quiere dedicar a los españoles algunas palabras, yo pensando, no se va a poder emitir parte de lo que hemos hablado, porque no habíamos hablado sobre cultura, irremediablemente. Y me dijo, mire, dígale a los españoles que me muero por volver a esa bendita tierra, pero no lo haré mientras ese desgraciado general no tenga sobre su esqueleto 20 toneladas de cemento. Ese fue el cierre de la entrevista que le hice.
1: Y murió antes que Franco.
2: Murió antes que Franco.
1: Un 23, por cierto, de septiembre. Eso un 23 es. De septiembre.
2: Antes
1: estamos
2: que Franco.
1: En el 23 de septiembre. Qué casualidad que hayas venido hoy.
2: Esas frases fue un 23 de septiembre.
1: Efectivamente, del 73.
2: ¿No lo has hecho aposta?
1: No, ha coincidido, de verdad, ha coincidido. Bueno, quería que me contaras la historia. Me imagino ese restaurante, ese Dos Gardenias de La Habana, donde conociste a la autora de Dos Gardenias, que quizás mucha gente, los jóvenes, pues no sé. Por ahí hay ahora gente joven haciendo versiones de Dos Gardenias, cuidado,
2: sí.
1: en las redes, ¿no?
2: Fíjate.
1: Pero con esa canción nos vamos casi, casi, pero... Brevemente ya, lo que recuerdes.
2: Siempre tenía allí dos amigos. Justamente antes de entrar aquí en el estudio, mientras esperaba un momentito la entrevista anterior, es curioso, pero he abierto el libro, ya sabes, hacía que no lo leía, aquí está Isolina Carrillo,
1: sí.
2: Porque cada relato, tengo que decir a los espectadores, se titula Retratos en la otra orilla y lo sí. publica a pie de página. Permíteme
1: sí.
2: un poquito
1: hombre,
2: de publicidad.
1: Hombre, claro que sí,
2: cultural.
1: Lo presentas, como hemos dicho, el 24 en Casa América.
2: Sí, pero te quería decir que siempre estaba dando... Yo tenía dos amigos incondicionales en
1: Tengo
2: Cuba.
1: Un minutito nada más. Ya,
2: bueno,
1: Miguel.
2: Que eran Miguel Barnett, el poeta y escritor, que fue además ministro de Cultura y tal, que era adicto al régimen, y Carlos Tavío, que era contra régimen, aunque... No lo podía decir, pero solo lo decía aquí en España. Carlos Tavío, el autor de Fresa y Chocolate y tantas cosas. Bueno, siempre les decía, ¿y el bolero? ¿Cuándo el bolero? Me llevaban a la Casa de la Trova y demás. Y esa

0: Anoche me descubrieron un restaurante que se llamaba El Dos Gardenias, donde cantaba Isolina Carrillo. Increíble. Y allí supe que esa negrita baja de pelo rizado y manos rugosas era el autor, la autora de Dos Gardenias para ti.
1: Casi
0: lo que
1: nada.
0: Tú y yo hemos bailado tantas veces.
1: Por favor, Dos Gardenias. Se acaba este viaje en el último tren, Miguel de los Santos, estaría mucho más tiempo. Sigues teniendo una voz maravillosa, gracias por venir. Retratos en la otra orilla es un libro precioso porque haces un recorrido, un recuerdo sobre estos personajes únicos en la historia. Así es que gracias.
0: Gracias, Miguel, a ti por permitirme subir al último vagón del último tren.
2: La una, las 12 en Canarias.
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2: El presidente del Gobierno, Pedro Sánchez, concentra hoy en Nueva York la jornada central de su agenda en Naciones Unidas. Participa primero en un foro económico con el alcalde de la ciudad, Zoran Mandani, mantendrá un encuentro con empresarios y cierra la jornada con su intervención ante la Asamblea General de la ONU. Una visita marcada también por la crisis en Ceuta. En una entrevista con la CNN, Sánchez ha reconocido que el mecanismo de control fronterizo de Marruecos falló durante la entrada masiva de finales de julio y asegura que España ha pedido a Rabat explicaciones y medidas para evitar que esto vuelva a ocurrir. Mientras, sobre el terreno, tensión ayer en la Plaza del Trampol y mientras crece la preocupación por nuevas entradas. No es lo que queríamos escuchar. Ayer protestas de nuevo por lo de los vecinos ante ese temor a nuevas entradas fronterizas. Las autoridades españolas han reforzado la vigilancia en la frontera. Recordamos, después de que se hayan detectado nuevas convocatorias en redes sociales desde Marruecos para cruzar hoy la ciudad autónoma con motivo de las legislativas. Víctor García.
4: Rabat asegura que también está aumentando la seguridad en su lado de la frontera en un día en el que el país celebra elecciones legislativas. Elecciones en las que Ceuta y Melilla también han centrado las campañas electorales en un país donde preocupa la alta tasa de paro, especialmente entre los jóvenes. Alrededor de 16 millones de marroquíes se han inscrito para votar en unos comicios en los que se espera una alta abstención y que llegan un año después de las protestas masivas de los jóvenes en las que pedían más trabajo y derechos y que terminaron con miles de detenidos.
2: En Valencia comienza este miércoles el juicio a 11 activistas de Greenpeace por una protesta realizada en 2021 en el puerto de Sagunto. Entonces, el barco de la organización La Esperanza bloqueó durante horas la entrada del gasero Merchant, procedente de Estados Unidos y cargado de gas natural licuado, una protesta para denunciar la dependencia de los combustibles fósiles. La Fiscalía pide para cada uno de los acusados 5 años de cárcel por desórdenes públicos agravados. Greenpeace sostiene que se trata de una de las peticiones de pena más altas planteadas en Europa por una acción de activismo ambiental. Eva Saldaña, directora de Greenpeace España.
5: Y bueno, vamos a tener relatores especiales de la ONU como observadores, Amnistía Internacional, vamos a tener organizaciones amigas, ¿no?, que protegen los derechos humanos acompañándonos y hay todo un movimiento social que va a estar ahí.
2: Y se lo estamos contando, una de las conclusiones más llamativas del informe PISA 2025 era que los estudiantes más favorecidos habían empeorado mucho más. Pues ahora un nuevo análisis de SADEC-POL y Novamat corrige esa conclusión, que atribuye en gran parte a la manera de medir resultados. Y es que PISA habría cambiado la forma de clasificar a los alumnos, eliminó varios indicadores relacionados con libros y casa e introdujo otros sobre las condiciones materiales del hogar. Es decir, el grupo considerado favorecido no es el mismo, no se mide igual que en años anteriores. Si se eliminan esos criterios, ese acercamiento entre alumnos más y menos favorecidos desaparece. En matemáticas, PISA estimaba que la brecha se había estrechado en unos 11 puntos. Con el índice comparable, se mantiene e incluso aumenta ligeramente. En España, esa reducción entre unos y otros de casi 14 puntos que reflejan los datos oficiales pasa a ser cero. Un estudio que no niega que hayan bajado el rendimiento escolar, pero sí cuestiona que hayan sido precisamente los alumnos de familias con más recursos los que han empeorado. Es todo por ahora. 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

¡Qué maravilla! ¡Oasis! Bueno, la noche es un oasis, la verdad. La noche y la radio en la noche es un oasis. Aparecen esas historias como la de Ángeles y ya me voy contenta a mi casa porque alguien con esa historia haya tenido ese impulso de marcar el 913461010 y contarnos lo que nos ha contado, ¿no? Por supuesto que la llamaré uno de esos, una de esas noches para... ¿Nos hemos quedado sin música o soy yo la que lo recibe? Una de esas noches la llamaré para que me lo cuente, para que nos cuente la historia que nos ha contado. Impresionante. Bueno, Oasis. Oasis vuelven. Sí, fans. Flanes de Oasis. Vuelve Oasis. Y vuelven con una gira mundial. Después de, ¿cuántos años? 2000, hace 18 años, ¿no? Que no venían por España. La última vez creo que fue en 2009, justamente yo creo que un mes antes de la separación. Bueno, que en todas las familias cocinabas, que decía aquel, ¿verdad? Decía la abuela. Dos hermanos, tanto éxito, tantas giras, tantas soledades de hotel, tantas fiestas, tantas chicas o chicos o lo que sea. Pues que se separaron y ahora vuelven los dos hermanos. Oasis vuelven, incluyen en esa gira por varios países del mundo, incluyen a Barcelona los días 11, creo que, a ver, lo tenía por aquí, 10 y 11 de julio de 2027 en el Estadio Olímpico de Barcelona. Van a actuar ahí. Bueno, la verdad es que yo, si puedo, no me lo pierdo.

0: No sé si ellas son fans o flanes o fanes de Oasis. Carmen Domingo, buenas noches.
1: Buenas noches.
0: ¿Qué va? ¿Te gusta? ¿No te gusta?
1: En su momento me hacían gracia. Ahora ya 16 años después sin cantar a saber cómo suenan. Eso también
0: oye,
1: te lo
0: oye,
1: digo.
0: Ya, pero por favor, ¿cómo van a sonar divinamente? ¿Cómo suena esta canción? 18 años después, son jóvenes, triunfaron muy jóvenes. Y María Martín Barranco.
2: Hola.
0: Buenas noches, te tienes que acercar a ese micrófono mucho más. Querida, vamos.

0: Vamos a cerrar primero para que no haga ruido, ¿verdad, Manuel? Eso, mejor, porque si no... Ahí.
1: ¿Ya?
0: ¿De Oasis?
1: Un poco fana.
0: Un poco... ella todo lo lleva al término femenino, sí señor.
1: Un poco fan.
0: Para molestar, más que nada para molestar a algunos.
1: Pero no lo inventé yo, lo inventaron mis fanas.
0: Claro.
1: Que me dijeron, a ver, si ellos son fanes, nosotras queremos ser fanas. Y yo dije, hágase vuestra voluntad.
0: Hágase vuestra voluntad, pues claro que sí. Bueno, pues tenemos aquí una hora estupenda. Por ahí está también ya Andrea Quintero, que esta noche nos trae algo muy interesante, nos trae, ¿no? Una historia con un pueblo maldito. Ayer hablábamos, decía Jorge Escotado, que su padre era un filósofo, escritor maldito, y esta noche Andrea Quintero nos trae un pueblo maldito, o que tiene fama de maldito, o por qué. Bueno, ella nos lo contará un poquito más tarde. Y vamos con los contestadores, 913461010, hay esos libros que habéis leído, esas historias como la de Ángeles, por favor, y así os llamamos un día y nos lo contáis. Nos gusta conocer vuestras historias, porque hay tantas historias por ahí que merecen ser compartidas y escuchadas en la radio, de verdad que sí, en este programa es lo que más nos gusta, una buena historia, pero además... pues lo que se os ocurra. Vamos con ello.
2: Hola, Último Tren. Bueno, ya que hacéis servicio público, que bueno, que en el Metro de Madrid, aparte de no haber ascensores, por ejemplo, en Puerta de Ángel no hay ascensores, con lo cual están discriminando a las personas con discapacidad en el movimiento, en la capacidad de desplazarse. Y al resto nos tienen con un calor, o sea, yo no he pasado tanto calor en mi vida, llevo años poniendo la misma queja, y nos deberían de devolver el dinero, porque además llevamos todos estos meses en obras con todo empantanado. Y algo mucho peor, que encima nos están quitando puestos de trabajo, nos van a dejar sin conductor en la línea 6, y yo pregunto, cuando hubo el apagón, ¿qué pasó? ¿Quién solucionó? Pues una persona que estaba dentro del vagón y llamó por teléfono. ¿Pero qué va a pasar con las máquinas? Tanta máquina. Por favor, hablen de esto, porque es que es muy fuerte que en la capital de España, una capital europea, haya Fórmula 1, que se han gastado una pasta y multiplica por 27 el ruido de la normativa, incumpliéndolo. Es que incumple y va contra toda la población que tiene discapacidad.
3: 351 violaciones en el primer semestre en Madrid. ¡Qué barbaridad! ¿Qué es lo que está pasando? No lo entiendo. Esto es alucinante, es que estamos rodeados de violadores. No se toman medidas. La gente no se le... en fin, en claustra o se le... en fin, no sé qué tratamiento carcelario tiene esto, pero francamente los juzgados no sé si atienden esta multitud de demandas. ¿No necesita esto un juzgado especial? En fin, no sé, creo que hay muchas preguntas que hacerse sobre este tema, que es lo que pasa en esta sociedad con tanta violación.
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0: Y no les gustaba Oasis. La música que han elegido, no sé cuál de ellas dos, pero aquí están con esta música marchosa a estas horas de la mañana. Tú no, María, tú no. ¿Y tú?
1: Bueno, yo casi
0: hoy no sé. Entonces, ¿quién ha elegido esta música al final? Fer, que la has elegido tú. No, pobrecita mía, que no. A ella le dijeron que la habéis elegido vosotras. Y yo digo lo que ella me

0: ha dicho.
1: Claro,
0: todo bueno, bien. En fin, Carmen Domingo, escritora y ensayista, y las dos escritoras, y María Martín Barranco, hoy por fin han podido venir a Madrid, están aquí conmigo, menuda diferencia, chicas, es que nada que ver, no, nosotros no somos de teléfonos, ¿eh? Los sonidos de la radio en la noche, no. Bueno, a ver, esta señora que ha dejado ese dato, a mí también me deja increíble, tú querías hablar de este tema, sí. A Carmen, 351 violaciones en el último semestre en Madrid.
1: Pues el caso es que en Madrid es bastante sorprendente o triste, diría más bien, ya no tanto sorprendente como triste, más triste lo del número de las violaciones, que ha sido un hombre, me ha parecido a mí el que ha dejado la de esto, que también es, yo agradezco que haya sido un hombre, era un hombre, ¿no? Ah, no, era una mujer.
0: Yo creo que era una señora.
1: Ah, pues soy yo, que ya me perdonarán, no distingo música de Oasis de una llamada, así que ya me perdonarán. Bueno.
0: Señora, perdónenle porque a estas horas, viniendo de viaje, están con el jet lag del tren y es que, por favor, de verdad, bueno, da igual.
1: Bueno, que el caso es que son mucho más, bueno, claro, estamos hablando solo de Madrid, en la llamada está de teléfono, pero ha salido hace poco un informe que habla de 2.747 agresiones sexuales con penetración en los primeros esos meses que denunciaron en el 2026 con denuncia. O sea, yo lo encuentro bastante espeluznante. ¿No os parece?
0: Hombre.
1: Os habéis quedado todas muertas. O sea.
0: Pero vamos, por favor, pero es que.
1: O sea, es que son 15 violaciones al día.
0: Sí.
1: Y una sí, cada sí. Hora y media.
2: Es que es muy fuerte. Yo estaba mirando estadísticas europeas a ver si era algo parecido y hay unas 200.000 al año en Europa. Que si lo piensas, si cada año hay unas 200.000, cada año se podría llenar una ciudad de tamaño mediano solo con mujeres violadas en Europa. Así que si piensas en 10 años, 10 ciudades de 200.000 personas llenas exclusivamente de mujeres violadas.
1: O en su defecto, con violadores.
2: Es tremendo.
1: Defecto, claro.
2: El problema es que los violadores pocas veces están tan localizados. Y
1: claro.
2: Esas son las que denuncian. Y las que no denuncian, a las que violan en casa...
1: ¿Y
2: a las mujeres que se les exige el débito conyugal todavía?
1: En España la gente está bastante concienciada a tomar la decisión de ir a denunciar. Quiero decir, en otros países de Europa no es tan frecuente como... Quiero decir, que nosotros tratamos, aunque parezca que no, porque hay muchos casos, sí que tenemos mucho más asumido que hay que ir a denunciar, hay denuncias, se ponen denuncias, las mujeres saben a dónde dirigirse, pero no es tan frecuente en el resto de Europa. Quiero decir, que en eso somos unos privilegiados, a pesar de que sea un desastre que haya un número así de violaciones. Y esto es violaciones con penetración, no te quiero ni contar todas aquellas que...
0: Todos los abusos,
1: claro,
0: ¿no? Los abusos que habrá y que no se denuncian, y lo que dice María... lo que ocurre en el ámbito familiar que se tiende a ocultar.
2: Y que además...
0: Porque es un escándalo familiar,
2: claro, es que
0: vecinal.
2: Destruyen la familia, como si la familia no la estuviese destruyendo el violador.
1: De hecho, lo que...
2: El peso sobre la mujer que denuncia es enorme. Enorme.
1: De hecho, lo que deduce este informe no es que haya habido un aumento de agresiones, sino que ha habido un aumento de denuncias. Quiero decir,
2: sí.
1: Que por suerte la gente está concienciándose. Yo quiero pensar que eso acaba luego en juicio, suponiendo que las denuncias...
0: Bueno, pero entonces habría que saber cuántos hombres son condenados al año,
1: claro,
0: por violación.
2: Sí, y a mí, y yo sé que esto es muy polémico, pero yo creo que sería imprescindible un listado público de violadores que pudiéramos acceder, que tú sepas si los hombres con los que te estás relacionando en el trabajo, en la academia, si un profesor tuyo de la universidad ha estado condenado por violación alguna vez, porque es un delito de los pocos que no son reinsertables.
1: En su momento, Pepe Bono, cuando era presidente de la Comunidad de Castilla-La Mancha, hacía lista de los hombres con agresiones sexuales con condena. Y colgaba las listas en...
0: Ah, ¿sí?
1: ¿Sí?
0: No recuerdo eso, sí.
1: Sí, sí.
0: O sea, que ya lo ha hecho alguien, o sea, que eso podría ser,
1: bueno,
0: factible.
1: Es que
0: vamos, ¿por qué no se hace?
1: Los delitos en principio están abiertos, y sobre todo estos que pueden suponer un riesgo para más personas, es decir, que hay distinto tipo de delito, y este delito sí que puede acabar suponiendo un riesgo para la chica de al lado, para la novia, que cuántas veces ha pasado que han acabado asesinando a una mujer y la pareja suya tenía 3 delitos de violencia machista y ella no se entera, y cuando ya se entera ya no da tiempo de...
0: Porque luego están los reincidentes, ¿no?
2: Sí,
0: los violadores, incluso cuando salen de la cárcel.
2: Algunos durante los periodos...
1: Los permisos.
2: Sí, los periodos de permiso de tercer grado aprovechan

0: para violar, o sea, es que es muy difícil que se reinserte un violador, entonces yo
1: pero
0: creo
1: entonces
0: que...
1: ¿No estamos haciendo todo lo que se debería?
2: Bueno, eso generalizar así no lo sé, lo que sí parece evidente

0: evidente que no vamos hacia adelante, vamos hacia atrás. Quiero decir que cuando el gobierno da cifras, nunca te quedas tranquila. Ya no hablo solo de estos casos, quiero decir, hablo de más casos. No sé, María.
1: Es que, tendremos que un día buscar, porque tú decías Europa, pero yo en alguna ocasión, en otro programa, porque claro, siempre pensamos, es España, nos pasa esto en España, pues miras a los países nórdicos, a los países con más años de democracia, en fin. Y también es terrible, ¿eh?, la violencia contra las mujeres y las mujeres asesinadas, y en Francia y en el norte de Europa, ¿eh? Sí. Es decir, que
0: de hecho en Francia es mucho peor, yo creo, que en España. No tengo cifras, pero recuerdo reportajes, es mucho peor, que y hay mucha menos conciencia y hay mucha menos penalización. No creo que tenga que ver con democracias y dictaduras, ¿eh?
2: Yo creo que tiene que ver con la toma de conciencia social, sí. Y en España en eso yo creo que sí hemos hecho un buen trabajo,
0: sí.
2: Es verdad que no está dando los frutos tan rápido como querríamos, pero en el resto de Europa, excepto en los países nórdicos, donde también hay cifras de violencia y donde la violencia sexual tiene unas tasas desorbitadas.
0: Porque está asociado al alcoholismo también en los países nórdicos.
2: Pero ya no solamente eso. Yo ahí tengo una teoría que no está comprobada en absoluto, es una de mis muchas teorías que espero que alguien con capacidad para estudiarlo
0: la corrobore tarde o temprano.
2: Pero yo tengo la sensación de que tiene mucho que ver con la pérdida de poder. En el momento en el que ellos... La violación no es un acto sexual. La violación es un ejercicio de poder a través del acto sexual. Entonces yo lo que creo es que en países en los que sigue habiendo machismo, pero la sociedad ha evolucionado, esos hombres que pierden el poder lo toman de donde pueden. Y lo toman a la fuerza a través del cuerpo de las mujeres porque es para ellos más accesible que hacer una demostración de poder ante sus iguales.
0: A mí me sabe mal llevarte a la contraria a tu teoría, de la que tampoco tengo mucha certeza el por qué te la voy a llevar, pero yo he hecho muchos meses, años de hemeroteca para las investigaciones mías, y tú coges diarios de 1910, 1920 y siempre hay alguna nota de mujer asesinada. No la llaman violencia machista, claro, en 1920, sino amor romántico. Bueno, le van poniendo distintos nombres. Y eso es frecuentísimo en los diarios de principios del siglo XX.
2: Sí, pero yo me refería a los países nórdicos y las violaciones, que bajan otras estadísticas de violencia, pero no bajan las violaciones. Las violaciones van subiendo poco a poco. Yo creo que es por eso. Sí, los asesinatos ha habido absolutamente siempre. Y había mucho y se sabía en todas partes. Yo recuerdo en mi barrio...
1: Crímenes de amor, en los años 60.
2: El crimen pasional.
1: Sí.
2: Y en el caso aparecían todo el tiempo, pero en todos los barrios había alguna mujer que sabías que maltrataban. Y lo sabía todo el mundo. Lo que sí había también, y me parece paradójico, era el rechazo a ese hombre que maltrataba. Era un rechazo categórico, yo lo recuerdo.
0: Yo creo que eso sí que existe.
2: Yo soy de un pueblo.
0: Yo creo que nadie le da parabienes a un maltratador a día de hoy. Yo no creo que eso haya cambiado.
2: Bueno, pues yo...
0: Y que ningún maltratador presuma de maltratar a... No sé.
2: Bueno, sí. Que presumen, hay muchos que presumen, porque eso te lo puedo corroborar con la experiencia, que sí. Pero... ese reproche social evidente, ese no excusar, que ahora en las redes sociales, por ejemplo, tú hablas de un caso de violencia machista y te salen 400.000 tíos diciendo, pues algo habrá hecho, pues no sé qué, pues no sé cuánto. En el ámbito más cercano había un rechazo enorme ya entonces, que ahora parece que se ha diluido por temas políticos, porque antes ese hombre maltrataba a una mujer y el decir, ese tío sinvergüenza le pega a la mujer, no tenía una marca política que ahora sí tiene. Ahora ya es como, es que la feminista está, es que... Y parece que decirlo ya te sitúa en un lugar donde no quieren estar, entonces se callan. Que no te digo que sea en todos los casos, pero sí que me parece sorprendente.
0: Yo en cambio sí que tengo la sensación de que es reproche social, que hemos conseguido, así como las políticas que se han llevado a cabo en este terreno no han surtido todo el efecto que queramos, yo creo que a nivel social sí que hay una crítica. Tú vas, no sé, veo a hijos, a amigos de mi hijo, que nada, que son adolescentes, y todo el mundo lo ve como horrible eso de tener, ejercer violencia sobre una mujer.
2: Pero
0: le parece impensable.
2: Hace 10 o 15 años, por ejemplo, era prácticamente imposible que hubiera una manifestación o hubiera 5 minutos o un minuto de silencio por el asesinato de una mujer y apareciera un grupo que se aparte.

0: estaba porque no quería estar ahí. Y ahora en todos los ayuntamientos, o prácticamente en todos, sí hay alguien que se aparta de ese grupo porque no quiere participar del minuto del silencio. Van y se apartan para que sepan que están en contra.
1: ¿Eso es muy
0: de
1: frecuente?
0: Esa protesta.
2: Bueno, no, ya pues está diciendo que en los ayuntamientos en los que hay un minuto de silencio por algún asesinato machista, en general todos los de Vox no se juntan a esa queja pública, ¿verdad? ¿Te refieres a eso?
0: Sí, sí, que se alejan para poner de manifiesto que no les parece bien que se proteste por la violencia de género. Entonces, ahí hay una cosa.
2: Sí, lo pasa es que yo creo.
0: Sí, ahí hay una contradicción muy fuerte.
2: Que yo no voy a disculpar a los de Vox, que eso me parece una barbaridad, pero quiero decir que yo creo que están haciendo un uso de eso para defender que no es violencia machista, es violencia intrafamiliar, que es decir, que están en discurso político total.
1: Bueno, sigamos avanzando porque tú querías plantear, María Martín Barranco, lo del dolor femenino, que se minimiza muchísimo.
0: Sí.
1: Y siempre es menos grave que el de los hombres.
0: Sí, a mí me parece un temazo y lo tengo muy en la cabeza por circunstancias personales, porque he tenido a mi compañero enfermo y él se ha entregado a su enfermedad. Estaba muy malito, como decimos en Granada, pero se ha entregado a su enfermedad con toda su gana. Ha tomado todo el reposo que ha necesitado y un poquito más hasta que se ha recuperado, se ha tirado a morir y me estará escuchando diciendo, lo tenías que contar, lo he contado. Y fíjate el proceso, yo tan feminista y tan deconstruida, el proceso que he pasado de pensar, y el tío ahí tumbado, pues yo me habría levantado ya y estaría haciendo esto, estaría haciendo el otro, como, joder, levántate, ¿no?
1: Que tampoco es para tanto.
0: ¡Qué huevón eres! Pensaba yo para mí. Y después me he dado cuenta de que en realidad estaba haciendo lo que tenía que hacer. Estaba malo, esperaba recuperarse, pues sí. Y cuando se ha recuperado, se ha levantado para seguir funcionando. Cosa que las mujeres no hacen. Entonces he empezado a investigar.
1: Yo ya lo hago. No es verdad, porque he estado con COVID y he venido a trabajar. ¡Qué tontería! Horrible.
0: Vamos aprendiendo con el tiempo, ¿no? Pero es verdad que esa idea del hombre resfriado, tirado, ¡ay! Y nosotras somos tan fuertes y podemos con todo. Es una trampa enorme.
1: Sí,
0: es
1: como,
0: y es exactamente la misma trampa de... Es que los hombres solo saben hacer una cosa a la vez y nosotras podemos hacerlas de cinco en cinco. Tonta, no, hazla de una en una. Que mientras haces una, tú haces seis. Entonces, he estado mirando datos a ver si esto era solo una percepción mía y no lo es. Está muy estudiado y además ha salido un estudio el día 16 de septiembre en el que se ha hecho un metaestudio donde se han comprobado miles de otros estudios y había 38 en concreto que analizaban los sesgos en los tratamientos de las mujeres y los hombres ante las dolencias prácticamente iguales. En 33 de ellos, 33 de 38, a las mujeres con exactamente los mismos síntomas, las mismas enfermedades y los mismos grados de dolor, a ellas se tarda más en diagnosticar, se tarda más tiempo en ponerle un tratamiento adecuado y además el tratamiento es menos fuerte. A las mujeres se les dan menos opiáceos para el dolor, pero se les dan más tratamientos psicológicos, se les dan más antidepresivos y pasa continuamente. En urgencia, las mujeres después de un triaje esperan bastante más para ser atendidas que ellos y es algo que se repite continuamente en todos los países, en todos los estudios independientes, de todos los hospitales públicos. Curiosamente, en los hospitales privados no. Pero no es porque las atiendan mejor. Es porque los datos los estudian ellos, no son estudios independientes. Ellos se estudian a sí mismos y te cuentan lo bien que van. Entonces no me parece nada objetivo. Pero es bastante curioso porque cuando te paras a pensar tiene muchísimo que ver con la manera en la que nos miramos, nos tratamos, esa necesidad de estar siempre pendientes de todo el mundo, atendiendo a todo el mundo y posponernos nosotras también ante el dolor.
1: Pero algo de culpa tenemos.
0: Sí, sí, sí, muchísima. Pero culpa
1: no
0: de la sociedad.
1: No podemos echarle aquí la culpa.
0: No, culpa, no, de hecho, culpa de la socialización,
2: Algo de culpa tenemos y luego los estudios reflejan esa culpa porque como nosotras también aguantamos más el dolor, llegamos más tarde y entonces eso le hace pensar al que llegas con menos necesidades y que el otro pobre llega antes y entonces sí que es verdad, o sea, es que es increíble.
0: Sí, se retroalimentan todos los estereotipos porque tenemos la idea de que ellos son muy fuertes y no se tienen que quejar. Entonces, si se están quejando, así estarán de malos.
1: De hecho, no, pero el otro día me contaba un señor que tuvo un infarto, el señor que me llevaba a casa por la noche, el chofer, me contaba que a él le dio un infarto y se aguantó, decir, no, ¿cómo voy a ir? No, no puede ser. No se fue al hospital, tardó tanto en ir al hospital que le tuvieron que poner un
2: ester,
1: como se llame, sí. Porque se aguantó muchísimo. Quiero decirte que hay hombres que no quieren ir al médico.
0: Que no quieren ir al médico.
1: Que no es para tanto, piensan que le va a decir algo terrible y prefieren no ir.
0: Sí, de hecho, es que ese mandato de la fortaleza también pesa mucho.
2: Lo que decías tú, yo es que me busco otro estudio distinto. Entonces, era un estudio que te preguntaban de 1 al 10 cuánto te duele, ¿vale? A un número determinado de pacientes. Entonces, si el hombre decía me duele 7, le daban medicación como para 10. Si la mujer le decía me duele 7, le daban medicación como para 5.
0: Como para 5, sí.
2: Porque
0: sí,
2: decían,
0: sí.
2: Bueno, es que esta exagera. Y luego, ese mismo estudio decía, es bastante alucinante porque los umbrales del dolor son iguales en hombre y mujer. Es decir, no existe un paradigma de a las mujeres os duele menos, no sé qué, o a los hombres os duele más, sino que nos duele lo mismo a todos, con lo cual es bastante surrealista que se aplique una medicación.
0: Fíjate que también es curiosísimo porque no es tanto que nos duela exactamente lo mismo o de la misma manera o que tengamos los mismos umbrales de dolor, sino que cuando se miden los umbrales de dolor, el 80% de los sujetos de estudio son varones, con lo cual se tiene más información de los hombres que de las mujeres. Es que al final todo se
1: retroalimenta. Eso lo hablamos aquí con una doctora una noche que trajo Laura Freixas, si ella tiene los datos, lo ha investigado muy bien. El sesgo es impresionante cómo discrimina a las mujeres, porque sobre todo se investiga para los hombres. Y fundamentalmente la medicina hace estudios.
2: Bueno, ahora ya se está mejorando, pero sí que es verdad que hasta que pasó lo del infarto, que es la anécdota típica de que a las mujeres nos duele distinto el síntoma del infarto. Y
1: sí.
2: Hasta ese momento nadie dijo, anda, es que a lo mejor estamos... Y con el COVID ha vuelto a pasar. Las pruebas que se hicieron para las vacunas del COVID se hicieron fundamentalmente en varones, no se hicieron en mujeres. Entonces, claro, las consecuencias en una mujer, si tienes en ese momento la regla, si en ese momento tienes la menopausia, si no sé...
0: Pero es que fíjate qué curioso, incluso como tú lo has dicho, es que a las mujeres nos duele diferente, no, nos duele como a mujeres.
2: Claro.
0: Es que tomamos el patrón masculino y decimos, tiene que doler así porque este es el dolor de infarto. Si a ti te duele de otra manera, es atípico,
2: claro,
0: pero
2: cierto,
0: no.
2: Cierto.
0: Pero es que así se empezó a explicar. Los síntomas del infarto femenino son atípicos. No, perdona, son típicos
2: del
0: de
2: infarto
0: mujeres.
2: Femenino.
1: Bueno, qué interesante, la verdad. Pero, Carmen, también traías un tema recurrente porque nos preocupa, nos sigue preocupando y además está en aumento, es decir, que hay mucha gente en contra, gente que evidentemente demuestra que está a favor porque utiliza los vientres de alquiler, eso es evidente.
2: No solo no se recurrente, sino que se está normalizando, como tú
1: se
2: dices.
1: Se está normalizando,
2: que eso es lo
1: parejas femeninas, parejas masculinas, es evidente. Cuéntanos, ¿qué querías comentar?
2: Bueno, es que a propósito de que Lena Dunham, la serie Girls, seguro que a todo el mundo le suena porque era como la revolución feminista, esa serie de la típica joven neoyorquina, independizada, no sé qué, que luego nos vendió que era el feminismo estadounidense, pero como aquí lo compramos como nuestro, pues hicimos como el mito de Lena Dunham. Ha pasado lo mismo con Chimamanda. Chimamanda publicó un libro, el libro que todo el mundo conoce, de Yo quiero ser feminista, y a todas nos pareció que era maravillosa, no sé qué, que resulta que son feministas hasta que deciden que el neoliberalismo les puede, y una, en el caso de Chimamanda, compró dos niños porque no le daba tiempo de estar trabajando y teniendo niños, lo cual me parece también ya el sumum del neoliberalismo. Y el caso de Lena es que, por lo visto, tuve que hacerse una operación de endometriosis y no se le ocurrió nada más que comprar el niño de otra mujer. Hablo de comprar porque a mí me parece que el caso es evidente. Quiero decir que niños en el mundo hay muchos que desgraciadamente no tienen familia y la solución cuando tú quieres tener un hijo es buscar un niño de los cientos que hay para adoptar y no al revés, porque si os dais cuenta, el caso este es deseo una cosa, la compro. Quiero decir que es el típico compro a venta del neoliberalismo. Quiero un coche, compro un coche. Quiero una chaqueta, compro una chaqueta. Quiero un niño, compro un niño. Y a mí sí que me parece preocupante lo que decíamos ahora, que se esté normalizando. Quiero decir, que se le dé una apariencia de normalidad a algo que no debería serlo. Quiero decir, desde el siglo XIX la abolición está o sea, la abolición, perdona, la esclavitud está abolida. Entonces, que recuperemos ahora costumbres anteriores y que a nadie le parezca mal o que nadie ponga el grito en el cielo, es verdad que en España no es, eso no está.

0: no está legislado ni para un sitio, a priori no puedes comprar ninguna persona, igual que no puedes comprar un hígado, igual que no puedes, el que tiene dinero no puede hacer lo que quiera con su dinero.
1: Sí.
0: Lo que pasa es que sí que no tenemos una regulación suficientemente estricta como para prohibir que aquellas personas que van a otros países en los que sí es legal, y hay más países de los que nos imaginábamos, quiero decir que bueno, está Estados Unidos, multitud de estados de Estados Unidos, está la India, está Tailandia, en fin, ahí está Ucrania, hay un sinfín de países donde puedes hacer.
1: Fíjate en Ucrania, con la guerra de por medio, ¿tú sabes cuántas mujeres por la pobreza, por las necesidades que tienen?
0: Bueno, yo no sé si tú recuerdas,
1: se han prestado a eso, pero por ganar dinero, por salir de la pobreza.
0: Claro, la portada del País, no sé si recordáis la portada del País a la semana de empezar. No, fue el COVID, no fue la guerra de Ucrania. Bueno, no estoy segura, pero en fin, a la semana de empezar una de las dos cosas, la portada del País fue el hall de un hotel donde había 50 cunitas de bebés que estaban vendidos y no podrían. El COVID, entiendo. Y no podían entrar a cogerlos sus compradores. Claro, es que eso es una barbaridad. Luego, además, esto estaría bien que la gente supiera lo que lleva asociado este tipo de contratos. Quiero decir que el comprador, el que alquila a una señora pobre que necesita para alimentar a sus hijos, vender un hijo, todos los que hemos tenido un hijo biológico sabemos lo que es tener un hijo y lo que supone que tener que dar ese hijo, se te ponen los pelos de punta, pero es que lleva, el contrato ese lleva muchas cláusulas asociadas, desde que si te cansas puedes hacer abortar a la persona en el momento determinado, que si tú querías que se quedara embarazada de una niña y nace un niño puedes hacerla abortar, que si en lugar de uno nace dos puedes hacerla abortar, que si tiene alguna enfermedad que le diagnostican después de no sé qué, también la puedes hacer abortar, y que en el caso de que el comprador renuncie a esa compraventa, la madre biológica en ningún caso puede quedarse a su hijo. Ha habido un caso hace poco, no sé si lo habéis seguido, creo que ha sido en México, que no quisieron quedarse los que habían hecho el contrato de vientre de alquiler el bebé, porque tenía síndrome de Down, me parece, y la madre dijo, me lo quedo yo. Y no se lo puede quedar, es que no te lo puedes quedar, o sea, legalmente tienes un contrato que te impide.
1: ¿Y entonces qué pasa con ese niño si no lo quieren?
0: A un orfanato. No, es espeluznante.
2: Además, es espeluznante todo, porque yo aquí tengo además una, como algo que me bulle en la cabeza, porque ninguna de las palabras que se utilizan para nombrarlo me parece que expresa el horror que supone. Porque si dices vientre de alquiler, tengo la sensación de que estás cosificando a esa mujer. Yeah. A mí me parece que es una violación, otra forma de violación. Estábamos hablando de violaciones. Me parece una violación de lo más sagrado que es la vida. Cuando hablamos de compraventa de bebés, que es una expresión que yo he utilizado muchísimo, después pienso, pero es que si hablo de la compraventa del bebé y el horror que supone, porque al fin y al cabo eso también es parte, se queda la mujer fuera, como si no tuviera nada que ver. Entonces, ni siquiera sé cómo nombrarlo. Me parece tremendo, pero hay algo que también me supone una violencia adicional, y es que en ese tipo de situaciones, cuando se habla, incluso para criticarlo, cuando se hace un artículo de prensa, la imagen siempre es de una barriga.
1: Sí.
2: La mujer desaparece completamente, está la barriga. O sea, esa costumbre de despiezarnos y de vernos como un lego y vamos tomando lo que necesitamos de cada
0: quien.
2: Eso
0: en el mejor de los casos. Cuando no ves a la persona que haya comprado el niño, me da igual mujer que hombre, con el bebé aquí como sufriendo porque acaba de tener el niño y ya está. Y la otra, la madre biológica, ahí a un lado que ni siquiera
2: sabemos
0: quién es.
2: Nadie piensa en esa criatura que necesita el piel con piel y en el cuerpo de esa madre que no entiende de contrato,
0: claro,
2: que está segregando una leche, sí, que no, sus hermanas no saben que el bebé no está, sabe que acaba de tener un bebé y su cuerpo está preparado para criarlo, para que crezca, y de pronto el bebé no está. Me parece tremendo.
1: Realmente tienes razón, no hay palabras para nombrar realmente esa violencia, ¿no? Ese abuso de contra la mujer y contra la pobreza y la situación de las mujeres con esas necesidades. Es realmente tremendo. Queridas, es muy interesante todo lo que contáis, pero aquí está Andrea Quintero. ¡Ay, promos! Encima no le puedo dar. Ya, buenas noches.
3: Bueno, buenas noches, y decir que tal vez la palabra sería explotación reproductiva, ¿no?
0: Claro.
3: Porque relata un poco ese abuso.
1: Sí, pero encierra
3: podría
1: tanto.
3: Ser,
1: tanto abuso, tanto dolor, tanta violencia, tantas cosas, ¿no? Y sobre todo para la gente que tiene dinero.
4: Claro.
1: ¿Eh? O sea, eso lo puede hacer quien tiene dinero. Y lo que decía Carmen, se está normalizando, y gente guapa y gente famosa y...
3: La eugenesia, y, la...
0: Claro, es, bueno, eso es una barbaridad. Sí.
1: Pues promociones para que mi Fer se quede contenta, que yo quiero verla contenta y feliz. Venga, vamos.
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0: te envuelve esta canción. Ay, Leonard Cohen, cómo me gusta, la verdad. ¡Qué bonita canción elegimos!
1: Es que yo estaba muy pesada con que yo quería seguir con Leonard Cohen y no me bajaba de esa burra.
0: Otra vez Leonard Cohen,
1: Isabel, pero
0: empecé a buscar canciones.
1: Yo buscando argumentos para mantenerla del año pasado, porque es maravillosa, es esa maravillosa canción también.
0: Bueno, a ver, y cuéntanos esto del único pueblo maldito de España. A ver, es un título, el único. Pues,
1: el único. A ver, parece que dices, bueno, a ver, porque es cierto que en España, como en cualquier lugar, con un país con una historia tan rica, siempre hay muchísimas leyendas que alimentan pues esa leyenda negra, valga la redundancia, ¿no? Belchite, por ejemplo, lugares donde han ocurrido tragedias, que de pronto suceden cosas paranormales, pueblos embrujados, donde la Inquisición persiguió centenares de mujeres, como Zugarramundi, o lugares, pues eso, donde hay avistamientos o fenómenos paranormales. Por eso podemos decir que hay muchos pueblos malditos. Pero estaríamos faltando a la literalidad, porque maldito, maldito, solamente hay uno. Se llama Trasmoz y es una pequeña aldea con un imponente castillo situadas a las faldas del Moncayo, en la provincia de Zaragoza.
2: Es un pueblo pequeño que está a 100 kilómetros de Zaragoza, de la capital. Es un pueblo que en invierno tiene unos 60-70 habitantes. Los fines de semana, evidentemente, pues viene muchísima más gente porque es un lugar residencial de segunda residencia. Y en el verano pues llegamos hasta los 450-500.
1: Ese es Jesús Andía, el alcalde de Trasmoz. Él es bombero de profesión y es el alcalde de la localidad hace más de 12 años. Es de esas personas entregadas, como tantos alcaldes de España, a mantener con vida su pueblo, ¿no? Llegó a estar en grave peligro de desaparición porque solamente habían 50 vecinos censados, vivían solamente 30. Y vamos a ir ya al porqué de esa maldición y de esa condición tan especial, que no tiene nada que ver, lamentablemente, con la despoblación, que afecta a muchos más pueblos. Ya tenemos este ambiente fenomenal, Fer, para contarlo. Decimos que Trasmoz está maldita porque es el único pueblo de España excomulgado por la Iglesia, como consecuencia de unos enfrentamientos que tuvieron lugar en el siglo XIII entre diversos señoríos. Y además no solo eso, porque eso ocurrió en el siglo XIII, pero es que tres siglos más tarde volvieron a maldecir al Señor. Todo esto nos lo va a contar Óscar Castán, que es historiador, es vecino del pueblo y ha sido además guía del castillo durante casi dos décadas.
3: Las dos cosas surgen por una cuestión que tiene Trasmoz con el monasterio de Veruela. El monasterio de Veruela, durante toda esa época, es un señorío muy poderoso que tiene muchas tierras y mucho dinero y relacionado con grandes casas nobles, de forma que en esta relación siempre hay fricciones entre vecinos por cuestiones territoriales, por ver quién paga más impuestos, por ver quién accede a más tierras, por ver quién accede al agua del Moncayo, por ver quién accede a las leñas, a los pastos, que era lo que en ese momento daba riqueza a los señoríos. Y bueno, durante estos siglos pues hay una serie de enfrentamientos por estas cuestiones que acaban, pues claro, como la Iglesia tenía costumbre, en cuanto tú te metías con ella,

0: o la forma más común de castigarte era la excomunión. Así que en el año 1255 hay un problema con un territorio de pastos que limita entre Trasmoz y Veruela, y bueno, pues ahí hay un conflicto, y lo que decide el abad pues es excomulgar a Trasmoz, a los hombres de Trasmoz, literalmente. Él no puede excomulgarlo porque el abad no tiene potestad religiosa, y de esa manera pues tiene que ser el obispo de Tarazona el que, instado por el abad, lo excomulga, y se guarda pues ese documento en el que García Frontín, que es el nombre del obispo, pues excomulga a los hombres de Trasmoz, que es lo que pone.
1: Claro, imaginaos la implicación que puede tener en el siglo XIII si eras cristiano, que hay que decir que no toda la población lo era, porque había un importante porcentaje de la población de origen musulmán. Claro, que te excomulgaran significaba que, por ejemplo, no tenías derecho a la extrema unción, con lo cual directamente era una condena al infierno para todos los hombres de Trasmoz. Y además el señor perdía sus relaciones de vasallaje, que en la época feudal estas relaciones estaban bendecidas por la iglesia, con lo cual eso también desaparecía. No sabemos a ciencia cierta, porque al final lo que ocurría dentro de la aldea estaba dentro de la aldea, con lo cual
2: lo
1: muy
2: que
1: probablemente
2: pasaba en Trasmoz
1: se quedaba en Trasmoz, probablemente seguía habiendo misa y seguía habiendo de todo. Y de hecho, esa excomunión no está levantada. Os podéis imaginar que los cristianos de Trasmoz actualmente llevan una vida totalmente normal.
0: Trasmoz sigue haciendo misa, sigue habiendo procesión, sigue viniendo el cura, la gente va a comulgar, estés empadronado o no, que eso pues implica que, bueno, todavía complica más el asunto de que estés el pueblo excomulgado, sus habitantes, desde luego que muchos de ellos.
1: Eso cuanto a la maldición, o sea, perdón, cuanto a la excomunión. Y ahora vamos a la maldición. Pues nada, simplemente 3 siglos más tarde ocurre lo mismo. Vuelven a haber unas fricciones por unas tierras, unos derechos de explotación del agua. Total, que el señor de la época, de la familia Urrea, que era una familia muy poderosa, se enzarza en una pelea por esos derechos, hasta que interviene el rey, Fernando el Católico, porque además estaban pendientes de la guerra civil de Navarra, y dice: vamos aquí a buscar una solución ecuánime, porque no vamos a tener fuerzas destinadas a conflictos menores. Pero el abad, por lo que sea, no se queda contento, que no era tampoco de los amigos de Trasmoz, era de los otros, y decide, sin tener ningún derecho canónico a hacerlo, lanzar una maldición a través de un salmo que dice cosas tan amables como esta: que cuando lo juzguen salga condenado, que su propia defensa lo condene, que su vida sea corta y otro ocupe su cargo, que se queden huérfanos sus hijos y su mujer viuda, que sus hijos sean mendigos vagabundos expulsados de sus casas en ruinas, y que nadie les tenga compasión, y que el Señor borre de la tierra su memoria. Casi nada,
2: es
1: estaba enfadado
2: en regla, ¿eh?
1: Una maldición, pero no tiene, no hay,
3: qué mal rollo,
1: hay que decir, hay que decir, claro, pero imaginaos en la mentalidad de la época, en que sí que se creía que el abad tenía esa conexión directa con Dios que no tenía el resto de mortales, esas palabras, ¿no? De hecho, el señor luego hizo varios peregrinajes y tal. Yo creo que estaba ahí como diciendo: bueno, yo voy a ver si hago puntos, porque ya que el papa no bendice esta maldición, porque esto no está recogido en ningún lugar, aunque el salmo sí que esté en la Biblia, bueno, pues voy a intentarlo, ¿no? Pero al margen de todo esto de la maldición y demás, ¿no? Que dices, ¿y por qué no la han levantado?
4: La tiene que quitar el Papa de Roma, es el único que la puede quitar, y no, vamos, ni nos lo planteamos, ni de coña, vamos.
1: Ese es el alcalde. ¿Y por qué no se lo plantean? Pues porque en Trasmoz han convertido esa condición única, esa maldición, en una bendición. Les está sirviendo como reclamo para el turismo. De una forma muy potente está incentivando la economía de la zona y está logrando que la gente no se vaya de Trasmoz, sino que cada vez...
2: Mira qué prácticos.
1: Más. Y entonces han dicho: yo no
2: somos quiero... malditos, pero nos va muy bien.
1: Malditos
2: son...
1: y felices, me claro, dijo. Malditos y felices.
2: Claro, claro.
1: Pues adelante, claro que sí. Y además, no solamente toda esta historia de la maldición, que ya digo que les hace únicos, sino que también en Trasmoz, como en tantos pueblos de la zona, hay una importante leyenda de brujas. Uh-huh. Eran mujeres que evidentemente se asociaban a la brujería, pero no tenían nada que ver con eso.
0: Como la población en Trasmoz era totalmente morisca, eran mujeres bereberes moriscas, pues estas personas están muy relacionadas con la curandería. Y se ha demostrado por cosas que se han encontrado después en toda España, que los pueblos en los que la población era totalmente morisca, ¿qué es lo que hacían estas mujeres? Eran unas médicas estupendas.

0: tiendas, conocían plantas, sobre todo ayudaban mucho en los partos, sabían qué plantas tomar para tener un buen parto, para tener mucha leche, es decir, para la crianza, cosas eran matronas al fin y al cabo, pero también se ha sabido que aprovechaban también esta sabiduría pues para hacer otra serie de rituales de protección, de forma que te daban amuletos, te daban cosas que tú creyeras que eso podría ser bueno para ti, y de esa forma, pues por el efecto placebo, seguramente pues te iba a ir mejor.
1: La última bruja de Trasmoz fue la Galga, de la que además se conservan fotografías en el siglo XIX. La presencia de las brujas data del 13 al 19 y se conservan muchas tradiciones en el pueblo y mucha cultura de esa brujería.
0: Sobre todo lo que más ha quedado es el uso de plantas que todavía emplean para comer, para hacer infusiones, para hacer pomadas, pero que son todo ya una curandería menor, por así decirla, y más una curandería más doméstica. Se conservan algunas supersticiones. La gente todavía pone las escobas al revés en la puerta para que la bruja no entre. Hacen una cruz, los que tienen todavía chimenea, hacen una cruz en el hogar para que la bruja no entre por la ventana, y otra serie de cosas que se hacían en los pueblos. Y sobre todo que ahora con las fiestas de las brujas, el museo de las brujas y todo esto, pues todas estas cuestiones se van estudiando y bueno, pues hacemos charlas, viene mucha gente a la feria, pero también las mujeres del pueblo que son elegidas como brujas por votación popular cada año, pues también se preocupan.
2: Me encanta.
0: Por
3: votación popular.
2: Yo quiero ir allí.
1: Fijaos.
2: Claro, hay un museo de las brujas, por favor.
1: Bueno, de las brujas. Es que no sabes. Y además, fíjate eso, qué bonito, ¿no? Porque en su época las brujas eran mujeres que hacían cosas muy positivas para la comunidad y ahora se ha mantenido una tradición, como introducía Óscar, que es elegir una bruja del año. Si queréis, escuchamos a Raquel, que ha sido una de las últimas brujas del año de Trasmoz.
4: Nosotras somos bruja del año, que la bruja del año siempre es una persona del pueblo. Se hace una reunión anual y en esa reunión se vota tres mujeres que más han hecho por el pueblo. Pues quién ayuda más, quién colabora, quién lleva el nombre del pueblo más lejos, cómo cuidar a tu pueblo, por así decirlo. Entonces las tres más votadas son las que son candidatas ese año a ser bruja. Y ya a mediados de agosto, que son las fiestas, es cuando se hace la votación final. De esas tres candidatas tiene que votar todo el pueblo a una de ellas, la que sale como bruja del año. Realmente es como un orgullo, o sea, para mí, que me otorguen el ser bruja del año, porque pues la gente te valora, te quiere y sabe que has puesto tu granito de arena para que el pueblo sea mejor.
2: Bueno, maravilloso. Vamos a despedir a Carmen Domingo y a María Martín.
1: Sí, porque Martín, es que ahora queda el último plot twist, que no te lo imaginas.
2: Escuchando con mucha atención.
1: Sí, no lo imagináis. Bueno, que os dejo con las ganas.
2: ¿Cómo se llama el chofer de Carmen Domingo y de María Martín Barranco?
1: Hagamos
2: por
1: un llamamiento,
2: favor, señor.
1: Porque es que esto,
2: espérenlas.
1: Es que lo tiene todo,
2: no
1: la
2: se
1: historia
2: vaya,
1: de Trasmoz.
2: No se vaya porque quieren terminar de escuchar,
1: claro,
2: la historia de las brujas.
1: Venga, ¿cuándo se hace esto? ¿En la feria de la brujería?
5: Tenemos la Feria de la Brujería, lo hemos comenzado las personas del pueblo. La primera edición fue en el año 2000, estábamos un poco más de 200 personas. Poco a poco hemos ido evolucionando con el paso de los años y hoy la Feria de la Brujería, esta última edición, ha tenido más de 7.000 personas conocidas en toda España. Entonces, esto es gracias pues, a las brujas de Trasmoz, a Becker, que nos puso en su lugar ya en su día.
2: A Becker. ¿Qué más?
1: Es que el que ha documentado la presencia de brujas en Trasmoz es Gustavo Adolfo Becker, a través de 4 de las 9 cartas que escribió desde su celda.
2: Pero bueno.
1: O sea, es que es alucinante, no me digáis.
2: Hay otros mundos, pero están en este.
1: No, están todos en Trasmoz. No están en este, Isabel. Están todos en Trasmoz.
2: Están todos en Trasmoz.
1: Ubicados en
2: bueno,
1: ese
2: chicas,
1: pueblo.
2: Os dejo. Sí. ¿A vosotros os han llamado alguna vez bruja, seguro?
1: Sí.
2: Sí, sí, pero además peyorativamente, cuando las brujas son las más inteligentes, claro, las que
3: la
2: más cosas habían que hacer.
3: Que no querían barrer, está claro.
2: Evidentemente, o sea, evidentemente. Muchas gracias. Hablamos, María. Gracias por haber venido, de verdad, las dos. Me alegro mucho de veros. Seguimos.
1: Vamos a hablar de Andrea. Qué pintaba Becker allí y por qué escribió esto.
0: Becker vino a Trasmoz porque estaba en el monasterio de Veruela, porque estaba enfermo. El monasterio de Veruela en aquella época era un monasterio que tenía habitaciones y la gente podía ir a dormir allí pagando un dinero. De forma que Becker va allí, había una hospedería, va con su hermano Valeriano, pero luego escriben un libro y él va narrando todas las historias que se encuentra por allí. Entonces él escribe en un periódico de Madrid, va escribiendo pues, una serie de cartas desde mi celda, que él las llama, y bueno, 4 de ellas habla de Trasmoz. A él yo creo que le impresionó bastante Trasmoz, por lo que él mismo dice, porque todavía ese ambiente un poco brujeril en la época, pensemos que Becker cuando viene aquí, hay

0: una diferencia muy clara entre el medio urbano, él viene de Madrid, y había habido un progreso, la gente hablaba ya de democracia, hablaba de un montón de cosas, mientras que muchos pueblos como Trasmoz seguirían no anclados en la Edad Media, pero desde luego que en el siglo XVII o XVI seguro que todavía la mentalidad, sobre todo la mentalidad supersticiosa, Bécquer la tomó de primera mano. Allí claramente Bécquer se convierte en un antropólogo, él nos está diciendo cómo se comportaba la gente en esa época ahí y qué es lo que hacía. Entonces todo esto también es importante para conocer ese momento histórico y conocer la historia de la brujería.
1: La verdad es que las cartas merecen la pena leerlas en otro momento en que tengamos más tiempo. Los oyentes, si quieren que.
2: Más tiempo,
1: que lo hagan.
2: Quiere. Andrea siempre quiere más tiempo. Andrea, no. Más tiempo le voy a llamar.
1: Otro día es que a Trasmoz hay que dedicarle una sección semanal. Yo estoy alucinada. No, pero sí que hay que reconocer a este pueblo, Isabel, y me parece muy importante hacerlo: es la cantidad de implicación que tienen los vecinos. Es un pueblo muy pequeño, no tienen recursos, se vuelcan todo el año. Preparan la fiesta de las ánimas, que es ahora próximamente, preparan la feria de las brujas y están muy implicados en ello, ¿no? Y además en repoblarlo a través de muchas iniciativas.
2: Ya tenemos ganas de ir a Trasmoz, eso está clarísimo. Nos ha convencido Andrea. Ya vamos frenando este último tren de hoy porque llegamos a la última estación de este martes para nosotros. Y nos vamos con este ritmo, nos vamos con uno grande porque un día como hoy nació cantante, pianista, bueno, uno de los grandes arquitectos de la música del siglo XX. Roy Charles, ciego desde niño, desde su infancia, que no le impidió para nada desarrollar esa extraordinaria carrera musical. Aprendió piano y otros instrumentos y construyó un lenguaje propio mezclando gospel, blues, rhythm and blues, country. Tiene una voz única, reconocible. Nos sigue gustando, no importa cuándo murió. Recibió 17 premios Grammys, nada más y nada menos. En fin, el Grammy a toda una carrera. Murió en 2004 a los 73 años, pero Ray Charles no necesitó ver el mundo para hacerlo sonar de otra manera. Se sentaba frente al piano, se dejaba llevar por la música. ¿Recuerdan esa imagen? Y mezcló el dolor del blues, la espiritualidad del gospel, la libertad del jazz y el pulso del rock. O las baladas maravillosas como esta dedicada a su ciudad natal. Así te deseamos felices sueños, feliz trabajo, feliz viaje.
3: George.
2: Feliz noche, viajeros.
3: Georgia.
2: Y viajeras, contadme esa historia. La tuya, la vuestra. Siempre la espero. Mañana nos encontramos de nuevo en la estación de la radio. Buenas noches.